0: humanitario que pueda facilitar el ingreso de alimentos y de combustibles a la ciudad de La Paz, que carece ya de estos productos, pero ha advertido una vez más que no negociará con quienes están patrocinando esta huelga indefinida y están patrocinando y exigiendo su renuncia. Sobre estos temas preparamos este informe. Esta es una movilización de vecinos del municipio de Palca, valle que provee de alimentos a la ciudad de La Paz, en el día 17º de protestas instruidas por la Central Obrera Boliviana.
1: No podemos comer carne, no podemos comer pollo, realmente ha subido un montón. El gobierno se ha comprometido antes de entrar que iba a cambiar todo, pero ha cambiado a lo peor. No sé, yo no puedo culparle a él, pero sus ministros son los que le están haciendo meter la pata.
2: Hemos esperado 3 semanas para que este gobierno y los ministros prácticamente den solución, pero hemos visto la incapacidad, por eso estamos en las calles.
0: Los vecinos y agricultores movilizados también exigen la libertad de los detenidos el último lunes, cuando tuvo lugar una gran movilización en el centro de La Paz y el cese de la persecución de los dirigentes de la Central Obrera.
3: Vamos a vivir dentro de nuestra casa como inquilinos, eso no se puede hacer. Este gobierno que se vaya, nosotros el pueblo boliviano pide renuncia inmediato y también que libere nuestros que están agarrados en las celdas y también el apremio para nuestros dirigentes que anule.
0: El gobierno respondió con el anuncio de la creación de un Consejo Económico y Social que se reunirá una vez al mes para coordinar las acciones de gobierno y un reordenamiento del gabinete de ministros.
4: No solo vamos a hacer un reordenamiento del gabinete, porque tenemos que reordenar un gabinete que tiene que tener una capacidad de escucha. El presidente no puede estar en todas partes.
0: El presidente convocó a las principales instituciones del país a promover un corredor humanitario en el bloqueo de carreteras que realizan trabajadores campesinos.
4: Pedirles a aquellos que están en los bloqueos, que este corredor humanitario es oxígeno en los hospitales, es alimento en nuestras ciudades, en el caso puntual del Alto y La Paz, que se está sufriendo la concentración de mayor levantamiento de requerimientos sobre temáticas con el gobierno. Pero a su vez también pedirle que en cuanto al combustible es tan necesario para producir.
0: Pero inmediatamente el presidente aclaró que el Consejo de Consultas, que tendrá su primera reunión este fin de semana, y el diálogo, no incluye a quienes promueven la huelga, bloquean carreteras y piden su renuncia, que en el caso de la Central Obrera ya tienen orden de aprehensión.
4: A los vándalos y a aquellos que tienen deudas con la justicia, tarde o temprano tendrán que llegar a la justicia.
0: La Central Obrera declaró la huelga para exigir atención a más de un centenar de demandas de sus 70 sindicatos. Pero ante el rechazo gubernamental, exigió la renuncia del presidente. El bloqueo de carreteras aumentó en los últimos días de 4 a 6 departamentos y se concentra en La Paz, que sufre escasez de combustibles y alimentos.
5: Los bloqueos de las carreteras, sobre todo en el departamento de La Paz, están realizados por campesinos aymaras desde el sábado último, cuando el gobierno intentó desbloquear estas vías. Más bien se incrementaron los puntos de bloqueo por vecinos de la propia ciudad de El Alto y también se incrementaron hacia varios departamentos del interior del país. La Central Obrera Boliviana, que tiene a sus principales dirigentes en la clandestinidad porque pesa sobre ellos una orden de aprehensión, ha convocado para mañana a una nueva movilización de sus sindicatos afiliados. Compañeros.
6: Muchísimas gracias a nuestro compañero Freddy Morales desde Bolivia, haciendo el seguimiento a todas estas movilizaciones que tienen lugar desde hace ya más de 2 semanas. Ahora nos trasladamos a Chile y es que quedan apenas unos meses para que el Estado entregue el informe de trabajo de la Comisión Verdad y Niñez, que aborda las violaciones sistemáticas a los derechos humanos de los niños, niñas y adolescentes bajo custodia del Estado, pero la comisión está siendo desmantelada por el actual gobierno. Paola Dragnik nos trae los detalles.
7: Este hombre recorre el centro financiero de Santiago, que quizás fue uno de los miles de niños que estuvo a cargo de un Estado que debía cuidarlo. Para saberlo, una comisión de verdad los busca. Pero el gobierno de José Antonio Kast no quiere encontrarlo.
8: No solo no sabemos quiénes son las personas, sino que además no sabemos cuáles son los centros.
7: Son cerca de 700.000 niños, niñas y adolescentes los que pasaron por residencias del Estado desde la década del 70, sufriendo las más horribles torturas y violaciones a los derechos humanos. Lucha sobrevivió para contarlo.
9: Hablando de separaciones forzadas, hermanos, nos separaron a un hermano y a mí, nunca más nos volvimos a ver durante años. Estamos hablando de tortura, justamente, estamos hablando de abusos sexuales, estamos hablando de usar la alimentación o el quitarte la... Lo mismo los encierros forzados.
7: Brutalidad que en la mirada del Estado chileno es una forma de corregir a niños más vulnerables, los de la capa animal, que son un peligro para la sociedad, describía el decreto 112 de la dictadura militar. Violaciones que primero deben reconocer y procesar los mismos sobrevivientes.
9: En muchos casos hay personas que nunca le han contado ni a su pareja actual, ni a su familia, todo lo que vivieron y sufrieron. Entonces también es en muchos casos primera vez que van a contar algo que les pasó o verbalizarlo, digamos. Entonces también son estrategias y desafíos que obviamente el personal de escucha es un personal estratégico.
7: Pero para Kast, el trabajo de esta comisión es casi un trámite administrativo y para desmantelarla acusa poca efectividad. La mayoría de los archivos se destruyeron. Esta es una verdadera reconstrucción.
9: Tiene que ir a los territorios, moverse en regiones que son muy extensas para darle a conocer, buscar a las víctimas. Entonces la entrevista es una de las acciones que realiza la comisión. Pero la escritura de informes, las derivaciones, el trabajo en terreno, de difusión, etcétera, eso no lo está pensando ni contabilizando el gobierno porque no le interesa. Entonces quiere reducir esto a deslegitimar a un número de entrevistas y no al trabajo integral que se hace.
7: Pero no es casual. Cientos de estas residencias y hogares estaban y están en manos de los militares, de carabineros, de la iglesia y de empresas privadas que durante la democracia descubrieron el suculento negocio con niños, niñas y adolescentes.
8: Pero es súper poco claro y sistemático. Y ahí la unidad de fuente de Archivo Mujer estaba haciendo un trabajo de lujo y la desmanteló. Habían hecho un trabajo increíble de reconstruir esta falta de documentación oficial.
7: El Estado les agrede, les abandona y ahora les ignora.
9: Una de las crueldades máximas que está ocurriendo justamente con los efectos de estas políticas del gobierno, de meterle mano a la comisión, es justamente el que genera otra vez la revictimización de quienes están como sobrevivientes.
8: Esto es una comisión de verdad en derechos humanos. Y el Estado, a través del gobierno, viene e interviene en esa autonomía. ¿Qué verdad va a salir en ese informe? ¿Qué es lo que vamos a poder decir respecto de quiénes son los responsables, de la persecución penal, de los delitos que hayan ocurrido allí?
7: Como lucha, los que sobrevivieron lo saben. Otra cosa es que el país quiera saberlo. Italo Retamal y Paola Dragnic, Telesur, Chile.
10: Este miércoles miles de personas se movilizaron en Argentina en defensa de la salud y en contra del recorte presupuestario que afecta al sector. Los trabajadores denuncian un colapso del sistema público en caso de que las políticas continúen en el mismo sentido. Nuestra compañera Ayen Nessi nos ofrece detalles.
11: Bajo la consigna "La salud no puede esperar", trabajadores, médicos y pacientes marcharon en todo el país contra el desfinanciamiento en salud. Desde la asunción de Javier Milei, el presupuesto para salud pública se redujo a más de un 30% en términos reales, mientras varias áreas tienen una subejecución de hasta un 70% y otras han sido directamente eliminadas. Esta marcha tiene lugar días después de conocerse un nuevo ajuste de 63 mil millones de pesos.
12: Han venido para tratar de hacer de los sistemas solidarios de salud un sistema de lucro y mercantilización. Están embistiendo fundamentalmente sobre todo aquello que tiene que ver con la acumulación de recursos para el sector privado, y esto está trayendo como consecuencia los aumentos que hemos tenido en las muertes por coqueluche, falta de inmunización, por dos kombucha, por sarampión, el aumento de la sífilis, por transmisión vertical, y esto está trayendo como un drama, porque es una muerte en cuota de nuestros jubilados, una eutanasia normativa al sacarle los medicamentos gratuitos.
13: Este recorte económico que hace no es solamente el tema sueldo de los trabajadores de la salud, sino que además cortó el plan Remediar, que es un plan que da medicación a todos los centros de salud, no solamente de la provincia de Buenos Aires, sino de todo el país. Con lo cual, por ejemplo, algunos municipios, algunos pueblos se quedan sin medicación. También es un recorte muy importante en lo que es en prevención y tratamiento del VIH. Problemática muy importante y muy terrible. A este hombre no le importa y lo cortó. Hay un retraso muy importante también, que es una compra nacional de medicamentos oncológicos. Estamos hablando de cáncer.
11: Profesionales de la salud alertan que la situación es crítica. Por un lado, más de 500.000 de personas dejaron de acceder a medicina privada y migraron hacia la salud pública, que no solo sufre la presión de la falta de presupuesto, sino que les han cambiado esquemas de horarios tanto a médicos como a enfermeros y residentes, por lo que no solo deben atender a más pacientes, sino que lo hacen más cansados y en peores condiciones. Con salarios por debajo de la línea de pobreza, estos trabajadores forman parte de una sociedad acuciada por la crisis y que trae aparejadas enfermedades físicas y mentales.
14: Los días tienen pacientes a atenderse que no hacen todas las comidas porque no pueden acceder, o que dependen de la vianda de un proveedor, o que dejaron de tomar medicación.
15: No podemos separar lo que son las condiciones contextuales, las dimensiones que tienen que ver con lo económico, con lo social, con lo político, en todos sus órdenes, digo, ¿no? Tanto en lo macroeconómico como en la economía cotidiana, digo, ¿no? Y cómo eso afecta a la salud y a la salud mental.
11: Argentina se encuentra en un piso histórico de vacunación y una tasa de suicidios que se consolidó con un 40% como la principal causa de muerte violenta. La situación es crítica en todas sus aristas. Informó Ayer Nessi desde Telesur Argentina.
6: Bien, y de Argentina nos vamos a Uruguay. Se cumplió la 30ª marcha del silencio convocada por familiares de los detenidos y desaparecidos durante los años del terrorismo de Estado. Desde Montevideo, nuestro compañero Mateo Grille nos trae los detalles. Adelante, Mateo.
16: Buenas noches, compañeros. Se está cumpliendo en este momento la 30ª marcha del silencio en Uruguay, que es la marcha convocada por familiares de detenidos desaparecidos durante los años del terrorismo de Estado, que reclama memoria, verdad y justicia precisamente para los desaparecidos durante ese periodo de la historia uruguaya. Esta marcha es una marcha histórica que concentra la convocatoria de decenas de miles de uruguayas y uruguayos, y este año entonces cumple 30 años. La primera fue en el año 1996. En aquel 20 de mayo también se reclamaba entonces memoria, verdad y justicia para estos crímenes, que muchísimos, la gran mayoría, todavía siguen impunes y no se sabe cuál fue el destino ni dónde están los ciudadanos detenidos desaparecidos. Hay que decir que esta movilización también fue anunciada en la jornada de ayer por parte de familiares detenidos desaparecidos, con el anuncio de que se le exige al gobierno uruguayo, ahora liderado por el presidente Yamandú Orsi, que dé la orden clara, concreta, a las Fuerzas Armadas para que digan lo que saben respecto al destino de los ciudadanos detenidos desaparecidos. Esta orden, que parece como evidente que hay que dar después de tantos años de culminada, de derrotada, de derribada la dictadura militar cívico, la dictadura cívico-militar uruguaya, todavía ningún gobierno la ha dado, ningún gobierno democrático posterior ha dado esta orden específica a las Fuerzas Armadas. Ha habido, obviamente, avances, se han encontrado restos de ciudadanos detenidos desaparecidos, se han avanzado de alguna manera en muchas investigaciones, hay ciudadanos también represores, hay violadores de los derechos humanos que están cumpliendo prisión, hay otros que han sido procesados y juzgados, condenados en distintas causas, pero todavía no está esa orden específica porque se sabe que hay muchísima información que todavía existe, pero que no se sabe dónde está. En ese sentido, esta marcha la reclama nuevamente, reclama conocer qué pasó en ese periodo histórico con estas personas, con estos y estas uruguayas que fueron desaparecidas, y entonces se reivindica permanentemente este reclamo de los familiares para con el titular del Poder Ejecutivo, que en este caso es Yamandú Orsi. Hay que decir también que el Ministerio de Defensa, hace unos días, por parte de la ministra de Defensa, Sandra Lasso, anunció que había dado la orden a las Fuerzas Armadas de abrir sus archivos para que la Institución Nacional de Derechos Humanos y también los grupos de investigadores, por ejemplo, aquellos que están muy vinculados con las familiares de detenidos desaparecidos, pudieran entrar también a los cuarteles a ver y a investigar si encuentran más materiales para conocer entonces la verdad histórica con respecto a estos crímenes. Esta marcha va a recorrer toda esta avenida, que es la avenida principal de Montevideo, la avenida 18 de Julio, partió de la Plaza de los Desaparecidos algunas cuadras atrás y va a llegar hasta la Plaza de Libertad, donde se van a leer los nombres de cada uno de los ahora 205 desaparecidos uruguayos para que se los recuerde permanentemente. Allí entonces se desarrollará esta movilización histórica. Recuerden entonces que 30 años ininterrumpidos en que la sociedad uruguaya reclama conocer la verdad respecto al destino final de los desaparecidos uruguayos, mantener la memoria y sobre todo también hacer justicia para con sus familias y también obviamente para con todo el pueblo uruguayo.
10: Gracias, Mateo, por la información. Mateo Grilla, nuestro corresponsal en Uruguay. Y ahora pasamos a Perú porque las universidades vuelven a convertirse en un escenario de protesta. En la Católica y San Marcos, sus estudiantes se movilizan contra las políticas privatizadoras y las prácticas autoritarias de sus rectores. Ramiro Angulo, con la historia.
17: Estudiantes de diversas universidades protestan contra los abusos de sus autoridades y la elitización de estos centros de estudios. En la Universidad Nacional Mayor de San Marcos rechazan la posible reelección de la rectora Geri Ramón.
18: Nosotros rechazamos su reelección debido a que la rectora viene llevando a cabo dentro de la universidad una serie de políticas privatistas y antiestudiantiles, las cuales pues afectan a los estudiantes, sobre todo aquellos que provienen de sectores socioeconómicos pobres.
17: A raíz de la toma de algunas partes de la Universidad San Marcos, la rectora Geri los ha denunciado penalmente, hecho que los estudiantes califican como una persecución.
19: Es una forma de persecución política contra los estudiantes o contra cualquier agente o organización política, ¿no?, que se posiciona en contra de su gestión, ¿no?, que tiene un espíritu crítico, que cuestiona lo que viene realizando la rectora acá, ¿no? Efectivamente ha habido ya denuncias a algunos compañeros que les han notificado ya, ¿no?, y es lo mismo de siempre, ¿no? Por lo mismo que se nos acusa siempre, ¿no?, por daño a la infraestructura, disturbios, etc.
17: Para los alumnos de la Pontificia Universidad Católica del Perú, el nuevo esquema de pensiones promovida por el rectorado profundizaría la exclusión económica y golpea a los estudiantes de más bajos recursos.
20: Es algo muy positivo que los estudiantes hoy en día quieran manifestar sus posiciones en contra de lo que digan las autoridades o en contra de medidas que los van a afectar directamente. Realmente se ve que los estudiantes ahora buscan mejorar sus condiciones y por ellos que llegan a tener sus luchas dentro de cada universidad.
17: En la Universidad Católica demandan una rendición de cuentas más transparente sobre el presupuesto y las propiedades de la universidad.
21: Creo que primero la universidad debería transparentar sus estados financieros, ¿no? Si bien son publicados todos los años, el último está en 2025, transparentar se refiere a, por ejemplo, la cantidad de cuentas por cobrar que tiene la universidad. Se sabe que la universidad es dueña de Plaza San Miguel. Plaza San Miguel genera millones de soles al año. Hay muchas tiendas que no son pequeños comercios, son tiendas, marcas gigantes con cadenas que le den mucha plata a Plaza San Miguel y ese dinero, la verdad, no se ha transparentado.
17: Luego de una semana de protestas, los estudiantes anuncian que se mantendrán vigilantes frente a la crisis estructural de la educación. Desde Lima para Telesur, Ramiro Angulo Maquiavelo.
6: Ahora revisamos información desde Ecuador. Nuevas imágenes y denuncias vuelven a poner el foco sobre la situación del alcalde de Guayaquil, Aquiles Álvarez. Su defensa y familiares alertan sobre presuntas vulneraciones a sus derechos, deterioro físico y preocupación por las condiciones dentro del sistema penitenciario ecuatoriano. Elena Rodríguez nos tiene los detalles.
1: Hola, qué gusto saludarte. Saludos también para nuestra audiencia en América Latina y el mundo. Así es, mientras las investigaciones judiciales avanzan y el debate político se intensifica, nuevas denuncias alrededor de la situación de Aquiles Álvarez trasladan la discusión más allá de los tribunales. Hoy las preguntas ya no giran únicamente sobre los procesos que enfrenta el alcalde de Guayaquil, sino también sobre las condiciones bajo las que permanece recluido y sobre la denunciada persecución política contra opositores ecuatorianos. Les hemos preparado un informe. Estas son las últimas imágenes obtenidas por el equipo legal del alcalde de Guayaquil, Aquiles Álvarez, quien permanece recluido en una cárcel de máxima seguridad, pese a no tener una sentencia condenatoria ejecutoriada.
2: Los directores vinieron a decir que...
1: Según relata, ha sido privado de una Biblia e incluso obligado a raparse.
22: ¿Usted aceptó, les dijo algo, rechazó esa medida? ¿Conocen de su presunción de inocencia alguna alegación de eso?
2: Le dije que no, estaba de acuerdo, que no quería, pero en disposición.
22: ¿Usted cree que me pueda enseñar cómo está usted físicamente en este momento?
1: En esta interacción se evidencia la presencia permanente de un guardia durante las videollamadas con sus abogados. Una situación que afectaría el principio de confidencialidad y reserva.
23: ¿Por qué no se me permite visitarlo?
1: A esto se suma la denuncia de su esposa. Asegura que lleva más de 50 días sin poder visitarlo y que Álvarez no estaría siendo alimentado.
23: Aquiles ha perdido más de 50 libras y como familia sentimos que esto ya dejó de ser solamente un proceso judicial. Se siente realmente como un castigo que busca aislar, quebrar emocionalmente y deshumanizar.
1: Denuncias minimizadas por el gobierno de Daniel Noboa. En un medio local, el ministro del Interior, John Reinberg, afirmó este miércoles que la pérdida de peso del burgomaestre respondería a decisiones personales.
24: Sé que ahora se cuida la figura porque en varias ocasiones rechaza los alimentos.
1: Para los coidearios del alcalde, el caso forma parte de un patrón de persecución.
25: Hoy existe una persecución clara en Ecuador a todos los opositores que deciden levantar la voz contra el régimen actual. Eso me pasa a mí como asambleísta nacional, eso le pasa a Aquiles Álvarez como alcalde de Guayaquil, pero también tiene una persecución el alcalde de Quito, Pablo Muñoz, también tiene una persecución, al cual lo llenaron incluso, a Cristian Zamora, alcalde de Cuenca.
1: Desde la Revolución Ciudadana incluso comparan la situación con la del ex vicepresidente Jorge Glass, considerado por distintos sectores como un preso político. Además, expresan preocupación por dos personas presuntamente contagiadas con tuberculosis dentro de la cárcel del Encuentro, una enfermedad que produjo la muerte de más de 600 reos dentro del sistema penitenciario ecuatoriano el año pasado.
26: Hemos estado averiguando, es cierto que estas dos personas estuvieron en pabellones que no cercanos a nuestros compañeros, pero sigue la preocupación.
1: Álvarez enfrenta actualmente tres procesos judiciales. El caso AAA por una presunta comercialización irregular de combustibles, el caso Goleada que investiga presunto lavado de activos y un proceso relacionado con el supuesto incumplimiento de medidas judiciales por el uso del grillete electrónico. Mientras la Fiscalía sostiene que existen elementos para sustentar las investigaciones, su defensa insiste en que existe persecución política. Ninguno de los casos tiene una sentencia ejecutoriada. Y mientras el alcalde de Guayaquil permanece recluido, el caso suma nuevos capítulos. La Fiscalía también vinculó al proceso a la esposa y a la madre de Aquiles Álvarez, ampliando un expediente que, para sus allegados, para su círculo más cercano, ya dejó de centrarse únicamente en el ámbito judicial y se convirtió en una disputa de profundas repercusiones políticas y familiares. Hasta aquí el informe.
6: Gracias, Elena Rodríguez, por este informe sobre la situación del alcalde de Guayaquil. Nosotros avanzamos con otras informaciones en Edición Central.
10: Así es, y lo hacemos en México porque durante los primeros días de mayo, la zona de la montaña en el estado de Guerrero fue escenario de varios ataques de grupos del crimen organizado contra la población mayoritariamente indígena en diversas comunidades. Antonio Aranda, con más detalles.
27: Cientos de indígenas que sufren desplazamiento forzado de sus comunidades en la montaña de Guerrero recibieron ayuda solidaria de organizaciones civiles. Entre el 6 y 12 de mayo pasados, escaparon de los ataques de un grupo criminal conocido como Los Ardillos, que dejó 6 personas fallecidas y 5 desaparecidas. Constantino logró huir con su familia hasta el pueblo de Alcozacán.
0: Vimos que ya estaban entrando aquellos pues que venían disparando, pues lo único pues ya se venían acercando, lo único pues salir de la casa. Pues palmonde le dimos, ya de allí pues nos refugiamos luego por acá. Todo eso no entiendo por qué también fue destruida mi casa y fue quemada pues.
27: Entre los desplazados hay temor de regresar a sus lugares de origen ante la posibilidad de nuevos ataques, señalaron las autoridades comunitarias.
3: Tienen miedo de regresar a su comunidad porque ya no hay nada, ya todas sus pertenencias están quemadas, sus casas, sus animales están muertos, están que otros que se quemaron, otros que se murieron de hambre, se murieron de sed. Y por eso ya no quieren nada, pues ¿a qué van a ir? Y aparte están amenazados.
27: El conflicto surge de la fragmentación de grupos del crimen organizado que durante la guerra contra el narco en 2006 fueron atomizados y hoy se disputan un territorio con yacimientos de oro, plata y propicio para la producción de drogas.
4: Es que estas zonas son de cultivo y de trasiego, de amapola y de marihuana. Es una zona muy rica en recursos naturales. Hay ríos y también el clima y la altura hace que esto sea propicio. Las empresas mineras también que están en estas zonas y que se alían o contratan a estos grupos generadores de violencia para evitar que haya cualquier tipo de resistencia al extractivismo que ellos implementan acá.
27: Las autoridades federales estiman cerca de 800 personas desplazadas de comunidades como Tula, Xicotlán, Acahuehuetlán y Alcozacán. Personal de la Comisión Ejecutiva de Atención a Víctimas entregará apoyos para la reconstrucción y mantiene mesas de diálogo para garantizar un pronto retorno en condiciones de seguridad. El gobierno federal ha reforzado la seguridad en la zona con elementos del ejército y la Guardia Nacional.
5: Lo bueno que ya vimos, ya llegó pues la Guardia Nacional, pero necesitamos en estos hogares, en los hechos donde está, queremos vigilancia para que así nuestra gente venga con tranquilidad a ver sus ganaditos, a ver cómo están, venga a darles agua, sus pasturas.
27: En los próximos días se reiniciarán también las clases a nivel básico en las comunidades donde fueron suspendidas.
7: En este lugar, cientos de indígenas desplazados por la violencia han encontrado un espacio de paz y tranquilidad para continuar con el día a día. Sin embargo, se hacen una pregunta: ¿cuándo podrán volver a sus comunidades de origen en un ambiente de total seguridad? Con imágenes de Víctor Figueroa, Antonio Aranda, Alcozacán, Guerrero, enviados especiales, Telesur.
10: Gracias, Antonio, por el informe. Nosotros con él vamos a una breve pausa y al regreso nuestra enclave mediática, porque nuevas investigaciones reactivan el caso de Jeffrey Epstein en los Estados Unidos tras salir a la luz denuncias de abusos sexuales a menores ocurridos hace décadas. ¿Qué dicen los medios de comunicación? ¿Qué dicen los titulares? Más adelante en nuestra enclave mediática. No se retire.

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0: Gracias por seguirnos en Edición Central. Hoy en Enclave Mediática hablamos del caso de Jeffrey Epstein, que sigue dando de qué hablar luego de que la policía británica haya abierto una investigación formal sobre dos denuncias de abusos sexuales a menores cometidos hace décadas y tras desenterrar revelaciones clave en los documentos compartidos recientemente por el Departamento de Justicia de Estados Unidos. Vamos a ver el material.
1: La policía de Surrey, un condado situado al suroeste de Londres, informó en un comunicado que está en proceso de investigación dos denuncias separadas al fallecido magnate estadounidense Jeffrey Epstein, de las cuales una se relaciona con lugares en Surrey y Berkshire, entre mediados de la década de 1990 y el año 2000, mientras que la otra se refiere a hechos cometidos a finales de la década de 1990 en el oeste de Surrey. En el comunicado, la policía indicó que se tomarán en serio todas las denuncias de delitos sexuales y trabajarán para identificar cualquier línea razonable de investigación para verificar la información. La policía de Surrey se ha sumado a otros cuerpos de seguridad del Reino Unido para analizar posibles delitos expuestos en los archivos del fallecido multimillonario y delincuente sexual. Al respecto, el Consejo Nacional de Jefes de Policía reveló en febrero la creación de un equipo nacional de coordinación para apoyar a las distintas fuerzas policiales en la revisión de más de 3 millones de páginas de documentos publicados este año. El escándalo de Epstein ha sacudido incluso a la familia real británica, tras revelarse los vínculos del magnate con el ex embajador del Reino Unido en Washington, Peter Mandelson, y con el ex príncipe, ahora conocido como Andrew Mountbatten Windsor. Meses atrás, el rey Carlos III retiró a su hermano Andrés de sus títulos reales, incluido el de Duque de York, marcando una distancia definitiva luego de los escándalos relacionados con su amistad con Epstein. Con la apertura de estas nuevas líneas de investigación en Surrey y el análisis de un masivo archivo documental en marcha, el Reino Unido entra de lleno en el epicentro de un escándalo que no deja de expandirse. Las implicaciones políticas y de la corona británica entran ahora en una fase crítica, en la que el peso de las revelaciones del caso de Epstein promete seguir sacudiendo las estructuras del poder en los próximos meses.
0: Bien, vamos a presentar dos titulares al respecto. Comienzo con Swiss Info, que nos titula de la siguiente manera: la policía británica investiga dos casos de abuso sexual infantil vinculados con Epstein, y precisamente este medio complementa más información del caso del fallecido multimillonario Jeffrey Epstein, detallando que la policía de Surrey hizo un llamamiento a testigos tras salir a la luz un informe parcialmente censurado en los documentos de Epstein que exponían los posibles casos de trata de personas y de agresión sexual a una menor en Virginia Water, Surrey, entre 1994 y 1996. El medio también revela que en cuanto a la familia real, tanto el hermano del rey Carlos III, el ex príncipe Andrés, como el exministro laborista Peter Mandelson, fueron detenidos y posteriormente liberados bajo investigación por autoridades británicas en febrero por su vinculación con este caso Epstein, si bien en este último caso la acusación no tenía una naturaleza sexual, sino que se trataba de presuntas filtraciones con información gubernamental, por lo que también se hace el seguimiento. Prensa Gráfica de El Salvador titula también: caso Epstein, archivos generan requisas en Reino Unido mientras Estados Unidos niega indulto a Maxwell, detallando este medio que el fiscal general interino de Estados Unidos, Todd Blanche, afirmó ante una comisión del Senado que no recomendará un indulto a Ghislaine Maxwell, la exnovia y cómplice del criminal sexual Jeffrey Epstein. Al respecto, Blanche interrogó personalmente a Maxwell sobre Epstein el verano pasado durante el punto álgido de la polémica en la que se vio envuelta la administración del presidente Donald Trump y las presiones de su propia base para que el gobierno divulgara los archivos y la supuesta lista de clientes famosos del fallecido Epstein. Por otro lado, y preguntado por el senador demócrata Chris Van Hollen sobre si el Departamento de Justicia se comprometía a no recomendar el indulto para ninguna persona mencionada en los archivos del financiero, Blanche respondió que estos papeles señalan a cientos de miles de personas.

0: 20 de mayo, desde 1996, Uruguay se moviliza en la Marcha del Silencio. Un acto de memoria y exigencia de justicia por los detenidos y desaparecidos durante la dictadura cívico-militar de 1973 y 1985. El silencio elocuente y las fotos de los ausentes son el símbolo de la lucha uruguaya por los derechos humanos, la memoria y contra la impunidad.
1: 20 de mayo, Marcha del Silencio en Uruguay.
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0: Muy buenas noches, damas y caballeros, bienvenidos a nuestro segmento deportivo acá en Edición Central. Comenzamos con la 11ª etapa del Giro de Italia, que fue dominada por el ecuatoriano Jonathan Narváez, mientras que el liderato sigue en manos del portugués Alfonso Eulalio. Veamos.
1: Este miércoles el ciclista del UAE Team Emirates volvió a imponer su autoridad para conquistar la tercera victoria de etapa de la Corsa Rosa 2026. La prueba tuvo 195 kilómetros de recorrido y Narváez se adjudicó el primer lugar con un tiempo de 4 horas, 33 minutos y 45 segundos, superando en el sprint final al español del Movistar Team, Henry Mas, quien alcanzó el segundo lugar con el mismo tiempo, mientras que el italiano del equipo Astana, Diego Ulisi, completó el podio en la tercera plaza a 8 segundos del ganador. Asimismo, la clasificación general no sufrió cambios y Alfonso Eulalio sigue como líder con 27 segundos de ventaja. Con estos resultados, el Giro de Italia continuará este jueves con la 12ª etapa, en una jornada de media montaña y 175 kilómetros entre la ciudad de Imperia y la comunidad de Novi Ligure.
0: Y este miércoles se disputó la primera etapa de los 4 días de Dunkerque, que fue dominada por el pedalista del Team Red Bull Bora, Laurens Pitti. La primera jornada contó con un recorrido de 177.3 kilómetros entre Lakhni Lee y Seclaun. El ciclista neozelandés de 23 años firmó la tercera victoria de manera profesional de su carrera al superar en la llegada al francés Brian Coquard y al británico Lewis Esky, con un tiempo de 3 horas 54 minutos y 20 segundos. Gracias a las bonificaciones, Laurens Pitti lidera la clasificación general, mientras que Brian se sitúa segundo a 4 segundos del líder. Los 4 días de Dunkerque continuarán este jueves con la segunda etapa, con un recorrido total de 187.4 kilómetros entre Glissy y... Y a menos de una semana para la carrera más esperada de manera internacional acá en Venezuela, la One Run, la organización presentó oficialmente las medallas que van a recibir los participantes de esta importante competencia deportiva programada para el próximo 23 de mayo. A través de sus redes sociales, el evento dio a conocer el diseño de las preseas que simbolizarán el esfuerzo, la disciplina y la pasión de cientos de corredores venezolanos que formarán parte de esta jornada. Las medallas destacan por su diseño moderno y circular, dividido en secciones geométricas y acompañando una llamativa combinación de colores que representa la identidad visual de la competencia. Como parte de los preparativos finales, también se llevó a cabo el chequeo, validación y reconocimiento oficial de esta ruta. Los organizadores supervisaron cada tramo del recorrido con el objetivo

0: De garantizar las mejores condiciones de seguridad, logística y movilidad para todos los atletas y también todos los asistentes. Por su parte, la delegación venezolana de kickboxing arribó al país el pasado martes luego de su sobresaliente participación en Turkish Open Waco World Cup, competencia internacional en la que los atletas criollos dejaron en alto el nombre de Venezuela.
1: El recibimiento estuvo encabezado por el ministro del Deporte venezolano, Franklin Cardillo, quien felicitó a los atletas por el esfuerzo y compromiso demostrado durante el torneo. Entre los deportistas destacados se encuentran Guillermo Cobo, Raúl García, Joel Vázquez y Joshua Rangel, quienes formaron parte de la exitosa representación nacional. Durante su participación en el certamen, Venezuela conquistó un total de 11 medallas, distribuidas en 5 preseas de oro, 2 de plata y 4 de bronce, resultados que consolidan el crecimiento del kickboxing venezolano en la élite internacional. Asimismo, la delegación también fue recibida en el Comité Olímpico Venezolano por su secretaria general, Katiuska Santaella, quien reconoció el desempeño y la dedicación de los atletas venezolanos en esta importante competencia mundial. Con esta actuación, Venezuela continúa fortaleciendo su presencia en el escenario internacional del kickboxing y reafirma el talento de sus representantes deportivos.
0: Y este miércoles se jugó la gran final de la Liga de Europa entre el Friburgo y el Aston Villa en el Besiktas Park de Estambul, en Turquía. El club inglés anotó par de golazos en la primera mitad. Primero, a los 41 minutos, el belga Youri Tielemans la mandó a guardar con una volea solo dentro del área. Ya en el tiempo agregado, al minuto 48, el argentino Emiliano Buendía amplió la ventaja con un zurdazo al borde del área grande para colocarla en el ángulo del arco defendido por el alemán Noah Atubul. En el segundo tiempo, ya al minuto 58, el centrocampista Morgan Rogers marcó uno más para los villanos al definir en el área pequeña tras un pase de Buendía, así completando el 3-0 que ganó el Aston Villa al Friburgo para conseguir entonces un nuevo título europeo en su poder tras aquella Copa de Europa ganada en aquel año 1982 y también de la Supercopa de Europa un año después en 1983. Y hasta aquí, damas y caballeros, la información de nuestro segmento deportivo. Vamos a una breve pausa y ya venimos con más información en el segmento cultural.

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0: Bienvenidos a nuestro espacio de cultura en Edición Central y ampliamos nuestro titular y es que la literatura china ha despertado un creciente interés entre los lectores rusos en los últimos años. Veamos más en el siguiente material.
1: Con la profundización de las relaciones diplomáticas entre China y Rusia, también se fortalece el intercambio cultural entre ambos pueblos. La literatura china es uno de los sectores que más dinamización ha experimentado. Basado en un reciente crecimiento del interés de jóvenes por conocer más sobre este arte del vecino país. A partir de este hecho, la Universidad Lingüística Estatal de Moscú creó un instituto a través del programa Año de la Educación China-Rusia, que permite a jóvenes traductores de ambos países fomentar el intercambio y el desarrollo cultural a través de la traducción literaria.
2: Frente a los grandes desafíos de la digitalización y la inteligencia artificial, es sumamente importante preservar los códigos culturales, y esos códigos están presentes principalmente en la literatura, especialmente en la ficción.
1: La tendencia también ha arropado a las bibliotecas en Rusia, donde los últimos 2 años, de acuerdo a estadísticas locales, se han creado más secciones dedicadas a la literatura china, incluso con colecciones sobre cultura, viajes, geografía, arte y filosofía chinas. Se plantea inaugurar una sala de lectura oriental el próximo mes.
3: Hemos notado la tendencia y también hemos realizado un cambio hacia el este y hacia el aumento de nuestra colección de literatura en lengua china. Solo el último año, nuestros fondos han crecido en casi 1,000 ejemplares, una cifra muy significativa en comparación con el total anterior de alrededor de 18.000 piezas.
1: Junto a este crecimiento del interés por la literatura china, el sector editorial ruso también está en aumento, con la publicación de cientos de libros nuevos en los últimos años. Los relacionamientos diplomáticos han permitido que cada vez más personas se sientan atraídas por la cultura y los espacios de conocimiento de los demás países de la región.
0: Y en Cuba, el Ministerio de Cultura inauguró en la provincia de Matanzas el encuentro de narradores titulado Contar con Sacha, evento que rinde homenaje al escritor Francisco López, destacando su impacto en la literatura y fomentando el intercambio creativo. La jornada, que se desarrolla en la isla con el auspicio de instituciones como la Unión de Escritores y Artistas de Cuba junto a Ediciones Matanzas, propone una agenda de 3 días dedicada a honrar el legado del también ensayista y crítico. El evento dio inicio en la Casa de las Letras Dicdora Alonso con paneles teóricos y continuará con talleres de técnicas narrativas, lecturas públicas de jóvenes autores y la venta de narrativa en la Biblioteca Jenner y del Monte. La clausura de la cita está prevista para el próximo viernes con la premiación del concurso de cuentos breves El que va con la luz en el Museo Farmacéutico Ernesto Triolet, ubicado en el Centro Histórico de la ciudad de Matanzas, consolidándose así como un espacio de diálogo esencial para la promoción de la literatura cubana contemporánea.

0: En Panamá, la ministra de Cultura, María Eugenia Herrera, destacó los alcances del Festival Literario Centroamérica. Cuenta convirtiendo al país en el epicentro del pensamiento iberoamericano. En esta edición 2026 participan más de 1000 voces de 20 países en 80 actividades entre conversatorios, cine, talleres, lecturas y encuentros que abordan los grandes temas de nuestro tiempo. Durante la inauguración se entregó la 14ª edición del Premio Centroamericano de Cuento Carátula 2026 a Gian Cetina de Guatemala, autor de Nacidos con la marca de la bestia, cuyo jurado destacó el abordaje de la migración en la región. Y a Venezuela llega la 6ª edición del Festival Garabato, que mostrará lo mejor del talento de artistas visuales desde el 26 al 31 de mayo, un evento que reunirá a más de 200 hacedores de imágenes. El Museo de Bellas Artes en Caracas será la sede de esta fiesta cultural con plataforma independiente dirigida creativamente por Gabriel Ramírez y producida por Apamate Creativo, que reúne a diversos expositores en un diálogo intergeneracional. Además, el evento contará con una programación que incluye muestras de pintura, muralismo, fotografía y artes plásticas, complementada con talleres formativos, performance y presentaciones musicales en vivo. El festival busca visibilizar las narrativas contemporáneas y periféricas de la escena artística nacional, una cita cultural que se consolida como espacio multidisciplinario de referencia. Bien, les contamos ahora que Venezuela participó en el Congreso de Artes para la Paz realizado en Colombia, y allí el ministro para la Cultura, Raúl Casal, compartió el éxito de las experiencias desarrolladas en las regiones que fortalecen la identidad nacional y además destacó los logros de las políticas de formación del Estado venezolano en el ámbito cultural.
1: Una de las cosas que más ha impactado dentro de la formación de formadores ha sido la misión cultura. Ahí tenemos unos datos bien interesantes. Ahí se han licenciado 25.633 licenciados con sus saberes. Y eso es un trabajo que se hace con detalle, seguimiento, es estar en el territorio, porque además no es un asunto de una formación de unos licenciados para que estén en las capitales, sino para que estén en todo el territorio. Formar para que nuestro pueblo pueda tener acceso a esos saberes.
0: Bien, continuamos y lo hacemos en Chile porque la colectiva La Salvaja inaugura su exposición en la Galería Nemesio Antúnez de la Universidad Metropolitana de Ciencias de Educación. Esta muestra artística propone un espacio de reflexión y encuentro visual, destacando el trabajo colaborativo de la agrupación en el emblemático recinto universitario del país. La actividad incluye una jornada de presentación y diálogo el próximo 27 de mayo de 12:00 a 1:30 hora local. Durante el encuentro se analizarán las publicaciones La Salvaja, creaciones desde la cárcel de mujeres y el cuadernillo Correspondencias afectivas, obras que sistematizan metodologías artísticas y pedagógicas aplicadas en contextos de encierro. La jornada, financiada por el Fondo Nacional de Desarrollo Cultural y las Artes Regional 2025, está abierta a docentes, estudiantes y activistas interesados en la integración social y la creación colectiva, buscando visibilizar las experiencias de las más de 250 mujeres y disidencias que han participado en sus talleres creativos. En Argentina, el artista musical Sol Baza presenta Madera Rosa, un álbum con un enfoque de cocción lenta. La artista logra resultados soberbios, reafirmando su gran desafío personal, construir y dejar un extenso legado musical. La guitarrista y compositora presentó su quinto álbum de estudio, una obra de sonoridad acústica y artesanal producida por Juan Ravioli, priorizando el formato de canción-cuento. Tras 2 años de cuidadosa preproducción, el disco fusiona la esencia porteña con un paisaje natural y poético, destacando la madurez de Baza como cancionista y su búsqueda de dejar un legado artístico sólido con un enfoque orgánico y colectivo. La artista continúa su gira de presentación con conciertos gratuitos este 22 de mayo en Rosario y el sábado en Córdoba, reafirmando su evolución tras 15 años en la escena independiente.
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Bien, y con estos sonidos de Sol Baza desde Argentina finalizamos Edición Central. Agradecidos por su atención. Se despide de ustedes Evelyn Guarenas. Tengan todos una feliz noche.

0: Y por eso marchamos, y por eso hemos organizado las milicias, y por eso cada campesino, y cada obrero, y cada estudiante, cada cubano que quiera su patria, tendrá un fusil y sabrá manejar ese fusil. Porque cuando un pueblo está construyendo su futuro, ese pueblo no se resigna jamás a abandonar el camino emprendido. A ese pueblo no podrán vencerlo nada ni nadie. Fidel Castro.
1: 20 de mayo de 1960. Discurso pronunciado en la concentración popular celebrada en la ciudad de Pinar del Río, capital de la provincia de igual nombre, República de Cuba.

0: Gracias por seguirnos en El Mundo desde el Sur. Les saludo a Francisco Blandón en Caracas, Venezuela. Hoy hablando de Cuba, el gobierno y el pueblo de ese país han rechazado la pretendida acusación comunicada por la administración estadounidense contra el general del ejército Raúl Castro Ruz. La califican como una acción política y carente de todo basamento jurídico. El presidente de la isla, Miguel Díaz-Canel, denunció que el objetivo real de esta maniobra es engrosar un expediente fabricado para intentar justificar una agresión militar contra la mayor de las Antillas, desempolvando de forma instrumental el incidente ocurrido hace exactamente 3 décadas con el derribo de las aeronaves de la organización terrorista Hermanos al Rescate, un evento donde Cuba actuó en 1996, en legítima defensa de su soberanía aérea tras reiteradas violaciones territoriales. Vamos a estar hablando de todo este tema. Antes, recordarle también a nuestra audiencia a través de redes sociales, hemos sondeado la opinión de nuestros usuarios a propósito de este tema con el código QR que ve en pantalla y la pregunta que hemos propuesto en torno a esta arista el día de hoy. ¿A qué responde la acusación en Estados Unidos contra el general del ejército Raúl Castro Ruz? Ahí están las opciones. Le invitamos desde ya a participar. Más adelante vamos a ver sus opciones. Vamos de inmediato con el análisis. Me acompaña en la distancia Atilio Borón, politólogo y sociólogo argentino con doctorado en ciencia política por la Universidad de Harvard. Muchísimas gracias, profesor Atilio, por su tiempo nuevamente con nosotros. Bienvenido.
1: Buenas noches, gracias por la invitación, muy amable.
0: Bueno, un gusto hablar con usted nuevamente, profesor, y le extiendo también la pregunta inicial. ¿A qué responde esta acusación de Estados Unidos contra el general Raúl Castro Ruz?
1: Yo creo que lo que están haciendo es crear un clima de opinión que eventualmente pudiera ser utilizado para justificar algunas maniobras militares agresivas en contra de Cuba. Entonces, bueno, la idea de que una persona como el general Raúl Castro Ruz puede ser culpable de algo que claramente no es un delito, sino fue una actuación en defensa de una agresión que estaba siendo cometida por una organización terrorista basada en Miami y que el gobierno de Cuba había intentado durante 2 años establecer un acuerdo para respetar la propia legislación de los Estados Unidos y la legislación internacional que prohíbe que aviones sin la debida autorización penetren en el espacio aéreo de un tercer país. Esto inclusive llegó a ser transmitido a la organización Hermanos al Rescate, pero no prestaron la menor atención, así que luego de 25 advertencias, no fue una vez, 25 advertencias del gobierno cubano a través del MINREX con las autoridades americanas exigiendo el fin de esas incursiones, bueno, llegó un momento en donde no hubo más remedio que aplicar la fuerza y venían 3 aviones y derribaron a 2. Eran aviones que ya habían antes sobrevolado no solamente el espacio aéreo de Cuba, sino el propio territorio, la isla, tirando volantes y materiales gráficos con exhortaciones a que la gente saliera a la calle a protestar en contra del gobierno, a derribar el gobierno de la revolución. Imagínense ustedes, un acto absolutamente penado por toda la legislación internacional. De manera tal de que esto que ahora propone el gobierno de Donald Trump a través del Departamento de Justicia no tiene la menor chance de prosperar ni tiene ningún tipo de futuro. Pero bueno, trata de movilizar a la opinión pública, distraerla de lo que ha sido hasta ahora una derrota en la guerra lanzada en contra de Irán.
0: Sí, sin duda. Vamos a ver parte de los documentos desclasificados de la Administración Federal de Aviación, que no hace más que ratificar lo que La Habana denunció de manera sistemática, el derribo de las aeronaves de Hermanos al Rescate como un acto de legítima defensa ante una campaña prolongada de provocaciones e intolerables violaciones a la soberanía nacional. Los registros oficiales estadounidenses demuestran que la Casa Blanca y la Administración Federal de Aviación pues ya tenían este pleno conocimiento del peligro inminente y de las reiteradas advertencias de Cuba, como lo comenta el profesor, lo cual exigió por vías diplomáticas el cese de estas incursiones ilegales que incluían el lanzamiento de propaganda subversiva sobre zonas pobladas. El hecho de que las autoridades norteamericanas toleraran que José Basulto operara de forma temeraria con licencias activas y planes de vuelo falsificados, pues evidencian una flagrante complicidad o al menos una negligencia deliberada por parte de Washington en torno a este tema. Para Cuba, la tragedia fue el resultado directo de la inacción de la administración Clinton, que prefirió incumplir sus compromisos políticos antes que frenar a grupos extremistas de Miami, obligando al Estado cubano a actuar militarmente para proteger la seguridad de su espacio aéreo y la integridad de su territorio. Es parte precisamente de todos estos elementos y en torno pues a lo que la postura que tiene en este momento el pueblo y el gobierno de Cuba. Profesor, hablaba precisamente el vicecanciller Carlos Fernández de Cossío de un fenómeno de inevitabilidad de una agresión contra Cuba que ha sido marcada y ampliada justamente en medios estadounidenses. ¿Cómo entender también pues este fenómeno en los Estados Unidos y que por supuesto está llevando a cabo tanto la política exterior de Washington como los medios de comunicación?
1: Bueno, yo creo que Estados Unidos y su clase dirigente son conscientes de la declinación del poderío que en el pasado supo tener Estados Unidos. Era una época en la cual la voz de Estados Unidos resonaba con fuerza en todo el mundo, tenían capacidad de monitorear y influenciar en los procesos en curso, por ejemplo, en Asia, mucho más en Medio Oriente, en África también y, por supuesto, en América Latina. Hoy en día esa capacidad global de control que tenía Estados Unidos ha ido prácticamente menguando hasta casi desaparecer. La mejor prueba son las idas y vueltas y las marchas y contramarchas que ha tenido Estados Unidos en relación a la guerra en Irak, en Irán, ¿no es cierto?, en donde amenazas de todo tipo, desde la cosa más absurda, decir que voy a acabar con ese país y hacerlo volver a la edad de piedra, hasta decir que acabó con todo su potencial nuclear y que el país está destrozado y que no tiene ninguna viabilidad, cuando los informes que se obtienen desde el terreno hablan de que, bueno, la vida diaria en una ciudad como Teherán, que sí ha sido afectado, pero sigue, por ejemplo, sin haber alterado lo esencial de la vida cotidiana. O sea, los niños van a la escuela, los estudiantes van a la universidad, consiguen la gasolina sin ningún problema y al mismo precio que tenía antes de la guerra. Y más encima que eso, Irán logró algo que Estados Unidos ni se soñaba, como es reafirmar su control sobre el estrecho de Hormuz. O sea, claramente lo que dicen los analistas norteamericanos, ¿verdad?, ya en revistas como el Foreign Affairs, que es una revista del establishment de los Estados Unidos, hablan de que la guerra en Irán ya se perdió. Se le dio jaque mate a los Estados Unidos. Ese es el título de un artículo que acaban de publicar ayer o antes de ayer. Digo, una revista del establishment diciéndole a Trump, mira, ya perdiste esta guerra. Entonces, bueno, hay que distraer la opinión pública, inventan el incidente ese ocurrido 30 años atrás y que no tiene absolutamente ninguna chance de llegar oficiales en los Estados Unidos, por empezar, porque nadie va a obligar a Raúl Castro a ir a los Estados Unidos, o sea que está fuera absolutamente de todo rango de posibilidades, salvo movilizar un poco la opinión pública, entretenerla mientras llega el comienzo del campeón de la Copa del Mundo, que Trump quisiera que comenzara ya mismo, y luego tienen los festejos por los 250 años de la Declaración de la Independencia de Estados Unidos, está el Ejecutivo norteamericano y sus asesores desesperados para que la gente se olvide de el fiasco que fue la guerra en Irán y las consecuencias que se derivan de todo esto, que se sienten en el bolsillo de los propios militantes, votantes del Partido Republicano, una parte de los cuales está en contra totalmente de la guerra que ese país le ha declarado junto con Israel a la República Islámica de Irán.
0: Vamos a ver lo que opinan los ciudadanos cubanos, porque han condenado también la acusación contra el expresidente y general Raúl Castro Ruz por parte de Estados Unidos. Afirman precisamente que esto no tiene un basamento o un asidero jurídico que permita a los Estados Unidos cambiar las cosas en ese país. Esto es Iván.
2: Yo soy revolucionaria y quiero mi revolución. Y no estoy de acuerdo con una guerra de Estados Unidos aquí en Cuba. Y es una acusación injusta. Yo la guerra no la apoyo. Es inhumana. Porque van a haber muchos muertos.
3: De verdad que después de 30 años no venía ahora. Y ya más, Raúl, que ya está avanzado de edad y todo eso. Y lo que está haciendo el pueblo del gobierno de Estados Unidos aquí ya, aparte del bloqueo con energético, que no nos deja pasar combustible y todo eso para acá, ¿verdad? Que soy criminal, eso.
0: Algunas de las declaraciones de los cubanos, profesor, y se habla de favor político a un pequeño sector en Estados Unidos, pero con enorme influencia también en las decisiones de la Casa Blanca.
1: Sí, creo que es el favor, digamos, para lo que nosotros conocemos como esa mafia anticastrista de Miami, ¿no es cierto?, que encuentra en el secretario de Estado, Marco Rubio, un representante muy claro de esos intereses. Ustedes saben que hay un estudio hecho ahí en Cuba por un periodista y analista, Alberto López Branch, que publicó sobre los contactos de Marco Rubio con sectores que están vinculados al narcotráfico en el sur de la Florida. Ahora, debo decirles de que eso es importante porque Florida es uno de los estados fluctuantes y, como ustedes saben, la democracia en Estados Unidos es una democracia muy primitiva, muy primaria, y en donde no accede a la presidencia quien saca más votos, sino quien tiene más votos de los colegios electorales de cada uno de los estados. Y entonces, en elecciones muy reñidas, contar con el colegio electoral de la Florida es muy importante. Pero, por ejemplo, saliendo de la Florida y yendo, digamos, a los estados de lo que se llama el Midwest en Estados Unidos, en Illinois, que está Chicago, ¿no es cierto?, o en Montana, o en Utah, o en Arizona, o en California, o en Washington State, etcétera, la saliencia que tiene la cuestión cubana es muchísimo menor. Digo, la preocupación que hay a nivel generalizado en Estados Unidos es con México y la migración mexicana. Entonces, esto de Marco Rubio representa un fenómeno eminentemente local de la Florida y punto. Ni siquiera diría yo, por ejemplo, del estado de Nueva York, en donde no hay esa preocupación obsesiva de ver qué es lo que está pasando en Cuba o ver qué forma hay para perjudicar a Cuba. Este es un fenómeno de Florida y del sur de la Florida, lo repito. Pero bueno, desgraciadamente Rubio, ahora secretario de Estado, está preinscrito en la carrera presidencial del 2028, que además todavía está por verse cómo es que se va a dar esa carrera, porque el presidente Donald Trump ha dicho que si Estados Unidos está en guerra, la elección presidencial del 2028 debería postergarse. O sea que aquel que declara la guerra dice que la elección del 2028 va a estar condicionada a que no haya guerras. Y él ha dicho que quiere seguir gobernando Estados Unidos hasta completar su proyecto de que América sea grande otra vez, lo cual está un proyecto destinado al fracaso, que de ninguna manera lo va a lograr. Es más, lo hemos visto en la última reunión entre Xi Jinping y Donald Trump, en donde inclusive la comitiva de los empresarios que acompañaron a Trump a China quedaron deslumbrados sobre los avances tecnológicos que ellos vieron, y no solamente tecnológicos, urbanísticos, en materia de transporte, etcétera, de lo que vieron en China. Y dijeron ellos mismos que Estados Unidos está muy atrasado en relación a China, y las políticas de Donald Trump profundizan exacta esa situación de retraso en relación a China. Así que creo que esta es la razón de fondo que está motivando toda esta necesidad de agitar el caso cubano y ver si logran asfixiar y derrumbar, ¿no es cierto?, a la sociedad cubana, cosa que han venido intentando desde hace más de 60 años. Sin éxito, no lo han logrado. Es más, incluso durante largos periodos, larguísimas décadas, a pesar de la agresión de los Estados Unidos, a pesar del bloqueo, Cuba ofrecía servicios de atención médica, por ejemplo, superiores a los que ofrecían los Estados Unidos, y lo hacía gratuitamente para toda su población. Entonces, eso que dice Rubio de que hay una mala administración, de que hay ineptitud, etcétera, no tiene ni pie ni cabeza. Basta comparar las tasas de mortalidad infantil por 1000 habitantes de Estados Unidos en Cuba y en Estados Unidos a lo largo de los últimos 50 años para ver cómo un país bloqueado, pequeño, subdesarrollado, pero con un gobierno revolucionario y digno y que trabaja por su pueblo, ofrecía mejores condiciones de salud que el imperio mundial cuyo centro está en Estados Unidos.
0: Profesor, le voy a pedir por favor que se mantenga con nosotros para el siguiente bloque de nuestro programa, y vamos a dejar justamente esta primera parte con las palabras del vicecanciller de Cuba, Carlos Fernández de Cossío, quien denunció la complicidad histórica de Washington tras revelarse los documentos desclasificados del Archivo de Seguridad Nacional de los Estados Unidos. Escuchamos.
4: Se ha desclasificado información que incluyen comunicaciones del Departamento de Estado y de otras agencias del gobierno de Estados Unidos, en los que reconocen que esto es una violación del derecho internacional. Alertan sobre el peligro que tiene, e incluso mencionan un escenario catastrófico de consecuencias nefastas si continuaran estas provocaciones. Llegan a decir incluso que era muy probable que Cuba en algún momento tomara una acción para proteger su espacio aéreo.
5: Ayer mismo lo revelaba el Archivo de Seguridad Nacional de los Estados Unidos.
4: Es parte de lo que se ha revelado. Y reitero, sin embargo, el gobierno de los Estados Unidos no actuó. Lo que quiere decir que había tolerancia y que había una responsabilidad de parte de ellos. Ahora, Cuba actuó en defensa de su soberanía. La acción de Cuba en ese momento fue en defensa de su soberanía y de la paz. Y ejerció con una gran demostración durante años de paciencia y de tolerancia, ejerció el derecho a proteger su espacio aéreo y la paz del pueblo de Cuba. Esa es la verdad histórica, esa es la verdad de los hechos.
0: Hay la declaración oficial por parte de las autoridades cubanas. Le recuerdo a la audiencia, tiene tiempo de participar en la encuesta que también hemos publicado, y al final de nuestra emisión analizamos los resultados, su opinión importante sobre esta situación en Cuba. Vamos a la pausa, este es el código QR, le invitamos a participar, ya regresamos.

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0: Gracias por seguirnos en El Mundo desde el Sur. El secretario de Estado de los Estados Unidos, Marco Rubio, rechazó que las sanciones de Washington sean la causa de la crisis energética en Cuba. Eso dijo.
1: La razón por la que se ven obligados a sobrevivir 22 horas al día sin electricidad no se debe a un bloqueo petrolero por parte de Estados Unidos. Como ustedes saben mejor que nadie, llevan años sufriendo de apagones.
0: Sin embargo, las declaraciones del secretario de Estado, que afirman que el bloqueo petrolero estadounidense no ha afectado a Cuba, pues contrasta directamente con las medidas punitivas implementadas por la administración de Donald Trump, la reciente orden ejecutiva de la Casa Blanca que declara a Cuba una amenaza inusual y extraordinaria para la seguridad nacional, busca asfixiar de manera explícita los suministros energéticos de la isla mediante la imposición de aranceles a terceros países que le vendan crudo. El propio presidente Trump ha reconocido el impacto devastador de estas sanciones al vaticinar que Cuba no podrá sobrevivir bajo esta presión económica. La estrategia de Washington, coordinada por el Departamento de Estado, utiliza el control del comercio energético como una herramienta de presión para forzar un cambio de régimen y en un contexto donde el gobierno estadounidense califica a la isla de una nación fallida y busca cortar las alianzas estratégicas internacionales, lo que contradice la tesis de que tales penalizaciones carecen de repercusión real. Seguimos abordando este tema con el profesor Atilio Borón en la distancia. Profesor, bueno, ahí veíamos las declaraciones que hace Marco Rubio, pero también anunciaba un drástico paquete de sanciones dirigidas al grupo Administración Empresarial GAESA y a entidades mixtas claves para el desarrollo de este país en una nueva vuelta de tuerca, ¿no?, al bloqueo genocida que busca paralizar totalmente a esta nación caribeña, profesor.
2: Sí, claramente la preocupación es tratar de lograr lo que se llama en la jerga oficial de los Estados Unidos un cambio de régimen en Cuba, ¿no es cierto? Ellos piensan que hay que apretar las clavijas del bloqueo a los efectos de generar una situación de desesperación absoluta de la población, privarlas de energía eléctrica, privarlas de combustible, hacer caer por lo tanto la producción, que no exista prácticamente artículos que se puedan acceder y adquirir por las familias o por las personas, y eso supone de que va a generar un sentimiento de furia que se va a canalizar en contra del gobierno. De ahí van a aparecer Estados Unidos y sus aliados ofreciendo, digamos, el rescate de Cuba de ese mal gobierno que supuestamente habría originado esta situación. En realidad es un cuentito que no se lo cree nadie. Por algo, en la Asamblea General de las Naciones Unidas, hace 30 años, que la enorme mayoría de las naciones de este planeta, estamos hablando del 95-98% de ellas, votan para poner fin al bloqueo a causa del carácter genocida que tiene esa política, tal cual está reconocido en el derecho internacional. En el último año se volvió a ratificar esa condena al bloqueo que origina todos estos problemas, con la sola excepción de Estados Unidos, que por supuesto votó en contra, Israel, que votó en contra, y desgraciadamente el gobierno argentino, que ha votado también en contra. Pero bueno, el gobierno argentino es una colonia abyecta hoy del gobierno de los Estados Unidos. Entonces, a mí me parece que hay que tener en cuenta que el bloqueo según los economistas, algunos de ellos economistas de Estados Unidos, ¿no es cierto?, ha originado unas pérdidas enormes en Cuba, ¿no es cierto? Unas pérdidas que algunos calculan equivalen a dos planes Marshall. Tengamos presente que con un plan Marshall se produjo la reconstrucción europea después de la Segunda Guerra Mundial. Cuba ha sobrevivido al impacto devastador de dos planes Marshall en contra, castigado. Y pese a todo, Cuba ha sobrevivido a todo aquello y sigue sobreviviendo, por supuesto, cada vez con más dificultades, pero al mismo tiempo está cambiando el escenario internacional y está cambiando muy rápidamente, mucho más rápido de lo que el gobierno de Estados Unidos está dispuesto a reconocer, y yo tengo muchas dudas de que puedan seguir sosteniendo este bloqueo durante mucho tiempo más, porque la condena prácticamente es unánime, si bien son pocos los gobiernos que se atreven a desobedecer la voz del amo imperial, ¿verdad? Porque aplica la extraterritorialidad de sus leyes, condena a las empresas de distintos países, condena a esos gobiernos, y entonces a veces la solidaridad no tiene toda la contundencia práctica que debería tener. O sea, Cuba necesita ahora que le hagan llegar petróleo, porque petróleo es fundamental para alimentar las centrales termoeléctricas de Cuba y para garantizar la movilidad al interior de la isla y todo lo demás. Bueno, pero vemos de que hay muchos problemas con los países que podrían hacerle llegar ese petróleo no se animan por ahora porque temen la reacción que pueda tener Estados Unidos. Pero yo estoy diciendo que hay países que tienen una deuda enorme con Cuba, países que han logrado su independencia en gran medida con la colaboración de Cuba. Pensemos el caso de Angola, pero no solo Angola, el caso de Argelia, y ahí tiene dos países productores de petróleo que deberían estar enviando cargamentos de petróleo a Cuba. Y creo que entre nosotros Brasil tendría que hacer lo mismo, porque Brasil tiene una producción petrolera muy significativa y es un país que aspira a jugar en las grandes ligas del sistema internacional. Pero para eso tiene que tener la fuerza como para decir que puede desarrollar una política de solidaridad, de fraternidad con Cuba, a pesar de que se queje y se enoje el gobierno de Estados Unidos. Pues si no logra hacer eso, bueno, va a ser difícil que Brasil pueda, por ejemplo, adquirir un estatus de miembro permanente del Consejo de Seguridad. Entonces, y creo que de alguna manera Colombia podría avanzar en esa dirección, aunque ahora hay elecciones y no es el mejor momento, ¿verdad? Hay que tratar de que gane el candidato del oficialismo, Iván Cepeda, y bueno, y México, que está haciendo lo humanamente posible, porque bueno, México está muy, muy controlado por los Estados Unidos, por lo menos controlado en el sentido de monitoreado, y México ha logrado mantener una independencia que por el momento tiene rasgos de heroísmo, porque la verdad que tener un vecino como Estados Unidos ahí, con un presidente como Trump, con un establishment militar como ese, ¿no es cierto?, hace muy difícil para México llegar a tener una absoluta liberación de sus intereses y actuar en función de ellos sin tener que pensar en cuál va a ser la reacción de Estados Unidos. Pero sintetizando, esto habla de que Cuba necesita esa solidaridad internacional, tiene todo el derecho del mundo a reclamarlo, porque ha sido, según mi opinión, el país más solidario del mundo, y además que a pesar del bloqueo, por ejemplo, hablando en relación a lo que decía recién el Marco Rubio, pese a todo este bloqueo, Cuba ha podido enfrentar la pandemia del COVID-19 de una manera más exitosa que Estados Unidos. O sea, entonces la idea de que es un Estado fallido se cae, pero se derrumba absolutamente. Todo lo contrario. Estados Unidos no hubiera resistido, no 60 años, no hubiera resistido 6 meses de un bloqueo como el que Cuba resistió durante más de 6 décadas. Sí. Esto lo puedo asegurar y ponerle la firma, ¿no es cierto?, de que es así. Estados Unidos se hubiera desmoronado, se hubiera desbaratado por completo con solo 6 meses de un bloqueo equivalente al que Cuba ha resistido durante más de 60 años. Y esa es la desesperación de la dirigencia conservadora de Estados Unidos. Quieren acabar con ese pésimo ejemplo que para ellos representa Cuba, para todos los pueblos del sur global, no solo de América Latina.
0: Y de allí justamente la frase de Cuba no está sola, precisamente con toda esta solidaridad que ha recibido en los últimos meses. ¿Se entiende el análisis, profesor? Muchísimas gracias por su tiempo con nosotros.
2: Gracias a ti, un gran abrazo para toda la gente de la audiencia de Telesur.
0: Gracias, profesor. Atilio Bolón, politólogo, sociólogo argentino, doctorado en ciencia política de la Universidad de Harvard, para poder entender este escenario. Y bueno, le preguntábamos más temprano a la audiencia qué responde la acusación de Estados Unidos contra el general del ejército en Cuba, Raúl Castro Ruz. Bueno, ahí están las opciones. 65% de los usuarios hasta ahora dice una maniobra que justifique acciones militares. Un 30% también opina a una acción política carente de base jurídica. Son las opciones más votadas a propósito de este tema el día de hoy. Muchísimas gracias a todos ustedes por participar. 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

0: ¿Qué tal? Les habla Jorge Gestoso. En el programa de hoy, la guerra cognitiva en Venezuela y sus implicaciones, con otro notable invitado, Luis Delgado Arria, analista geopolítico directamente desde Caracas. Luis Delgado Arria, una cálida bienvenida al programa.
1: Muchas gracias, Jorge, por la invitación. Un honor estar aquí con ustedes.
0: Luis, tú has dicho, y leo tus palabras textuales, nos han aplicado lo peor de la guerra cognitiva a Venezuela, y dos preguntas en una. ¿Qué es la guerra cognitiva y por qué entonces tú piensas o dices que la mente humana es el nuevo campo de batalla?
1: Realmente, para hacer una aproximación escolar, más que académica, escolar, al tema, diríamos que la guerra cognitiva es una operación de hipnosis civilizatoria. Se busca, mediante ella, invertir la lógica mediante la cual nosotros entendemos al mundo. Marx decía que en el Capital todo lo veíamos patas arriba, todo lo veíamos invertido. Lo que era lo humano lo veíamos como lo inhumano, y lo que era lo humano lo veíamos como lo inhumano. En algún punto esta tesis de Marx es extremada, es mejorada, es multiplicada a un nivel algorítmico por este nuevo tipo de guerra, que busca en definitiva construir un proyecto mediante el cual los pueblos se suiciden, los pueblos se desentiendan, los pueblos construyan una imposibilidad de hablar, de comunicarse y de construir proyecto común. Eso, de alguna manera, para decirlo en términos de la fuente discursiva de este fenómeno, ya en la Biblia, creo que en el Génesis, se relata el pasaje de la Torre de Babel. Un pueblo decidió construir una torre para llegar al cielo, y Dios, molesto por esta temeridad, resolvió castigarlos, y la forma de castigarlos fue que multiplicó los idiomas para que los hombres no pudieran entenderse. De alguna manera, la guerra cognitiva, ya no es Dios, es el imperialismo capitalista, construye una multiplicidad de discursos fundamentalmente contradictorios que hacen imposible conocer qué es la verdad, qué es la humanidad, qué es el conocimiento, qué es la espiritualidad, cuál es el proyecto histórico de cada país, de cada continente, de cada civilización. Y en el marco de esta, digamos, de este perfecta enredamiento de lenguas, el capitalismo, por supuesto, sale ganando, porque el leitmotiv del capitalismo es divide, y de todos los imperialismos es divide y vencerás. Entonces nos dividen en términos no solamente económico, político, financiero, comerciales, militares, sino también nos fracturan la capacidad de conocer, la capacidad de construir nuevo conocimiento pertinente para el nuevo mundo, y la capacidad, en definitiva, de ponernos de acuerdo en términos de un proyecto que pueda ser realmente viable y genuinamente humano.
0: ¿Y cómo se aplica este fenómeno en el caso específico de Venezuela?
1: Bueno, fíjate, en Venezuela nosotros hemos estado sufriendo, para decirlo de alguna manera, una inoculación de tres discursos, fundamentalmente. Por un lado, en la dimensión interna se nos dice que Venezuela, tenemos la versión, digamos, del bolivarianismo, que Venezuela ha venido construyendo un proceso de profundización del modelo de transición al socialismo, y de alguna manera todas las cosas que no han funcionado bien o no han funcionado suficientemente bien están fundamentalmente vinculadas con la operación de sedición, de golpe de Estado continuado, de guerra híbrida, de guerra irrestricta incluso, que ha practicado Occidente con sus digamos, títeres internos. Esta es la más llamada oposición, que no es sino un extremismo al servicio de una potencia extranjera. Este es el primer discurso. El segundo discurso es el discurso que ha inoculado fundamentalmente esta mal llamada oposición, que es justamente un extremismo al servicio de una potencia extranjera, que ha vendido la idea de que en Venezuela no hay democracia, que hay vulneración a todos los derechos, que hay desconocimiento de las elecciones, que hay persecución, que hay presos políticos, que no hay posibilidad de construir democracia. Ese es el segundo relato. Y el tercer relato, en el ámbito latinoamericano mundial, se dice que en Venezuela lo que hay es una suerte de masivo desconocimiento de los derechos humanos, de masivo desconocimiento de la democracia, de ruptura con la lógica de entendimiento internacional y multilateral, y por lo tanto Venezuela sería un estado fallido. En el marco de esos tres relatos, ¿qué es lo que sucede en la cognición del ciudadano venezolano, latinoamericano y mundial? Que no sabe en definitiva a cuál de los tres relatos adscribirse, qué proporción de verdad encaja en cada uno de ellos. Y en este sentido se produce aquello que de alguna manera refería aquella filósofa llamada Hannah Arendt. Decía que el régimen de verdad está atravesado no por el hecho de que haya muchas versiones, sino por el hecho de que la multiplicación infinita de versiones hace imposible conocer dónde está la verdad, dónde está

0: relato adscribirse, y otros se han colocado desde la dimensión del ataque, el ataque al gobierno bolivariano, el ataque al socialismo, el ataque a cualquier otra alternativa distinta al capital, y en ese sentido muchos de los jóvenes se han transformado, de alguna manera se han dejado colocar como carne de cañón de operaciones mercenarias, operaciones de alguna manera absurdas, violentas, y en ese pandemonium de las interpretaciones, nosotros lo que necesitamos construir es una versión, como diría Semmelman, con potencia epistémica, con capacidad de explicar cuál es el fenómeno y que las poblaciones de Venezuela, América Latina y el mundo sur entiendan el nuevo mundo en el cual estamos nosotros hoy día viviendo.
1: Tú hablas de la ingeniería de la percepción. En ese caso, ¿quiénes son los que están diseñando esto?
0: Bueno, la cognición es mucho más que la percepción. Por primero que decir, la ingeniería es una ingeniería de la cognición en su totalidad. ¿Qué es la cognición? La cognición está atravesada por mi capacidad de percibir la realidad, de ponerle atención a lo importante, de construir una razonabilidad lógica respecto del mundo, una razonabilidad, una explicación de la totalidad concreta, es decir, una aproximación inteligente a los fenómenos, ¿verdad? Por otro lado, la capacidad de construir y de apelar a la memoria histórica. Y por último, la capacidad de construir una voluntad de lucha hacia aquello que se contrapone con los deseos y con las necesidades de las civilizaciones. Por supuesto, todo eso está atravesado, todo eso por una dimensión que es de alguna manera, los marcos cognitivos, los marcos conceptuales, los marcos, grandes marcos filosóficos desde los cuales los seres humanos entendemos nuestro lugar en el mundo. Y bajo esos marcos es por lo que nosotros estamos procurando lidiar, porque cuando yo estoy en un marco, yo entiendo toda la realidad a la luz de ese marco. Si yo estoy en un marco, por ejemplo, si yo he tenido un padre castigador, un padre autoritario, yo entiendo la violencia como parte normal de la crianza. Y eso se extrapola al ámbito de la política. Entiendo que el lugar del partido gobernante es imponer la ley para que de alguna manera haya un orden, ¿verdad? Ese es el marco del padre autoritario que George Lakoff lo describe muy bien en toda su obra. Está la otra dimensión, que es el padre protector, el padre nutricio, ¿verdad? O la madre nutricia. En ese caso, el gobierno que funciona bajo ese paradigma es el gobierno de izquierda, que dice las razones de la injusticia no es que la población no ha tenido la capacidad de producir la riqueza que merece, sino que hay circunstancias previas, estructurales, que le han impedido acceder a los bienes e insumos que garantizan una vida plena. En tal sentido, estos dos modelos están siempre operando en la subjetividad y operan en un marco en el cual la mayoría de la población no entiende en qué marco está fundamentalmente ubicado.
1: Háblanos de qué es el efecto Rashomon.
0: Bueno, el efecto Rashomon proviene de una película muy celebrada de Akira Kurosawa, en la cual hay una que es de 1950, 10 años antes de que yo naciera. Es la historia de una suerte de asesinato en un bosque, y al respecto de ese asesinato, ¿verdad? El asesinato de un samurái, se construyen cuatro relatos respecto de qué fue lo que sucedió. El relato del ladrón supuesto, digo, el supuesto asesino del samurái. El relato de la esposa del asesinado, un relato del mismo ladrón que mata, y hay un relato también de una suerte de medium que logra interpelar al asesinado. Entonces, cada una de las historias es contradictoria respecto de la otra. Eso nos hace ver que algo muy importante para los efectos de la política, la realidad no es algo completamente objetivo. La realidad se

0: se construye mediante un marco de múltiples aproximaciones a ella, de múltiples versiones y en definitiva múltiples, digamos, relatos, ¿eh? Entonces, por supuesto que no toda la realidad es relato, pero hay una parte importante de la comprensión de la realidad que sí es el relato. Por lo tanto, en un mundo, vamos a decir, que podríamos decir posverdad, hoy habla de la posverdad o de la guerra cognitiva, la población le cuesta entender dónde está la verdad en cada momento, porque hay multiplicidad, es una torre de Babel de interpretaciones. Y en ese sentido, el lugar de la política hoy día no es tanto un lugar de oponerse a la mentira, ¿verdad? Y de tener una información veraz, verídica, comprobable, científica, sino de alguna manera empatizar con los pueblos y decirles las cosas en términos de que pueda ser comprensible, de que pueda ser razonable y de que pueda de alguna manera ayudar a salir de este estado de disonancia civilizatoria en la cual nos ha puesto el capital, a leer el mundo al revés, al leer que cuando, por ejemplo, cuando un gobierno está dándole, por ejemplo en Estados Unidos, cuando le está dando educación gratuita en los preescolares, hay voceros en Estados Unidos que dicen que eso es contrario a la justicia, que no es justo que haya niños pobres que estén siendo financiados por el Estado cuando esos niños son tan ciudadanos norteamericanos como los niños ricos que no están recibiendo ese tipo de ayuda. Entonces, esa guerra de interpretaciones nos coloca en una posición en la cual la política tiene que resituarse, en donde el político cada vez más está interpelado a dar explicaciones profundas, pedagógicas, y que reviertan el mare magnum de falsa conciencia que está siendo activamente inoculado por no solamente por los medios tradicionales masivos, sino hoy día por las redes sociales, por toda la captación de la comunidad internacional, de los organismos multilaterales, etcétera, y que hacen y que tornan al sujeto una víctima de un bosque oscuro de relatos en el cual él tiende de alguna manera a sentirse perdido.
1: Luis, te invito a hacer una pequeña pausa. Estamos hablando con Luis Delgado Arria, directamente desde Caracas. Luis es analista geopolítico. Estamos hablando sobre la guerra cognitiva en Venezuela y sus implicaciones. Ya regresamos.

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0: Continuamos hablando con Luis Delgado Arria directamente desde Caracas. Luis es analista geopolítico. Estamos hablando sobre la guerra cognitiva en Venezuela y sus implicaciones. Luis, tú has afirmado, y también leo textualmente tus palabras, el imperialismo cognitivo busca controlar no solo la tierra y el ciberespacio, sino particularmente la mente. Es ahí la cosa.
1: Ciertamente es una definición plausible, pero no suficiente. Cuando hablamos de la mente, ¿a qué nos referimos? Hay gente que puede pensar que es simplemente a mi interpretación de la realidad, pero va mucho más allá. Va mucho más allá de un tema interpretativo. La mente es la capacidad de construir conceptos, de construir categorías, de construir marcos de comprensión de la totalidad concreta. Y en ese sentido, no solamente es en el ámbito de la comprensión del sujeto individual, sino la comprensión que tienen los pueblos, la comprensión que tienen los países, la comprensión que tienen las comunidades, pero también la comprensión que tienen las comunidades epistémicas para entender la novedad del nuevo mundo, postmundo, que nos está inoculando el capital. Fíjate, voy a ponerlo en estos términos. En estos días le escuché un video donde digo, estamos en una situación, digamos, de la inoculación del poshumanismo sacrificial de cuatro quintas partes del mundo. ¿Y a través de qué? A través de la inducción de una situación en la que se produzca una hambruna general en todo el planeta. Eso es lo que explicaría, según este analista, la insistencia de Occidente en generar guerras en prácticamente todos los rincones del planeta, de cerrar el estrecho de Hormuz, de atentar por contra cerrar el estrecho de El Mandeb, de propiciar el cierre del Mar Rojo, de propiciar la captura, como sabemos, del canal de Panamá y de la intervención en el caso de Venezuela, que también es un espacio geoestratégico fundamental. Entonces, la guerra cognitiva no solamente atiende a la dimensión de la cognición, atiende a la dimensión del ser, de la posibilidad de ser. Entonces, ¿qué es lo que está marcando la guerra cognitiva en definitiva? ¿Quiénes son los que tienen derecho a ser? ¿Y quiénes son los que no tienen derecho a seguir siendo en el mundo? Por lo tanto, en esta interpretación no solamente se juegan los relatos, digamos, literarios de cómo se entiende, o psicológicos de cómo se entiende el mundo, sino el lugar existencial de no solamente de las personas, sino también incluso de los modelos civilizatorios, de los modelos culturales. Y por lo tanto, este primer orden que la población esté atenta a las mutaciones que está sufriendo la articulación del poder y particularmente en este momento, digamos, en donde el suicidio civilizatorio se vende de alguna manera como algo necesario para que los que queden reinando sobre un mundo pleno de recursos materiales. Y de alguna manera puedan vivir como verdaderos seres humanos, pero en el marco de una tierra arrasada de una parte importante del resto de la población mundial.
0: Tus palabras, Luis. El imperialismo cognitivo busca controlar no solo la tierra y el ciberespacio, eso me lo habías comentado, pero adviertes que el efecto en los jóvenes venezolanos, incluso hablando de, y tú dices, un secuestro psicológico. Explícanos.
1: Bueno, mira, voy a explicarlo a través de una anécdota que mi hijo, que hoy día tiene 16 años, hace unos 5 años, me preguntó, papá, un día, un sábado, después de haberle hecho el desayuno, papá, ¿tú serías capaz de asesinarme? Y le digo, pero hijo, ¿cómo tú me preguntas algo así si yo nunca te he pegado, si yo nunca te regaño, si yo tengo un trato amoroso, respetuoso, cariñoso, siempre contigo? ¿Por qué tú me preguntas eso? Y él me dice, Papá, es porque ya yo he visto tanto, se queda pensando, dice, yo he visto tantos videojuegos de guerra y ya yo no sé quién puede matar a quién. Esa configuración psicológica en la cual la hiperrealidad toma el lugar de la realidad, donde el absurdo de este tipo de juegos de violencia, y eso me permitió hacer una relectura de qué eran esos juegos. Un día me puse con él a verlo y en alrededor de una hora en que él estaba jugando esos juegos, pude presenciar que hubo como más de, no sé, como de 60 muertos en esa hora. Es decir, eso no son, primero, no son juegos. Segundo, tampoco son juegos de violencia. Son simulaciones de matanzas. Son simulaciones de genocidio. Y por lo tanto se naturaliza como algo para divertirse el matar a un gentío. Y no solamente matarlo como en tiempo de mi infancia, que había unos Atari, que eran unos rayitos que mandaban unos avioncitos. No, aquí se ve una puesta en escena hiperreal de cómo un samurái le mete una daga en el corazón al otro y le saca el corazón, y el corazón salta la sangre, y hay toda una especie de regodeo morboso en el asesinato, vamos a decirlo, en el orden de lo abyecto del otro. Entonces, la operación de abyección, no solamente de matarlo, sino matarlo con crueldad, matarlo con ventaja, con superioridad física, con saña, con mala intención, eso es lo que se está naturalizando como el nuevo mundo en el cual solamente unos pocos sobrevivirán. ¿Quiénes sobrevivirán? Los más aptos, los que tengan más recursos, los que sepan mejor defenderse. Es decir, en definitiva, hay unos condenados de la tierra que ya no tienen redención y hay unos que deben naturalmente valerse de la inteligencia artificial, de las riquezas, del poderío militar para prevalecer en el mundo a sangre y fuego.
0: Por último, entonces, Luis, también lo que tú has advertido y dices, esta guerra busca destruir la voluntad de lucha y la capacidad crítica de los pueblos. ¿Cómo puede entonces la sociedad venezolana y las sociedades del mundo defenderse de todo esto?
1: Bueno, esa es la gran pregunta, ¿no? Que llamamos aquí en Venezuela el pollo del arroz con pollo. ¿Cómo hacer para defenderse? Lo primero, frente a cualquier enfermedad, porque quiero decir, lo que se está induciendo no es una operación solamente de orden informativo o comunicativo, no. Se está induciendo una enfermedad no solamente de la psique, sino de la comprensión del lugar del ser humano en la historia. Entonces, lo primero que hay que hacer es lo que ustedes están haciendo ahora, pues, es permitiendo que se profundice en qué es lo que está sucediendo. Eso, en términos médicos, es identificar mediante los síntomas cuál es la enfermedad. Cuando el paciente sabe cuál es la enfermedad que está sufriendo, de alguna manera puede comenzar a poner correctivo. Voy a ponerlo en términos muy concretos. Por ejemplo, hoy día, en un mundo donde cada vez tenemos más a millones de personas del mundo viviendo no en la vida real, sino en la vida de las pantallas de los celulares, es muy importante que al levantarse uno tenga la posibilidad de dedicarle 1, 2 o 3 minutos a ver el amanecer. Segundo, que uno tenga la posibilidad de desayunar, almorzar y cenar sin ver el celular, compartiendo en comunidad con los hijos, con la pareja, con la familia. Que uno tenga la posibilidad y que uno exija el hecho de que en las reuniones de trabajo no haya la mitad de las personas viendo el celular. Que en las clases, como me ha sucedido a mí, estoy dando una clase y más de la mitad de los alumnos está viendo videitos de TikTok. O sea, es decir, estamos en un mundo donde exigir la mínima sensatez se ve hoy día como algo absurdo. Entonces es una lucha para que los alumnos no estén distraídos porque de alguna manera se ha naturalizado que el multitasking es lo normal. Y yo puedo estar escuchando un programa con Jorge de Toso y a la misma vez estar cocinando una panqueca y jugando con el perro y hablando con la mamá. O sea, esa ruptura O sea, esa civilización post-atencional también es una civilización post-vital, porque la vida se construye en la vivencia profunda de cada momento, de tal manera de que haya la profundidad de la vida y no solamente una vida solamente superficial, supersticiosa, una vida sin vida, sin poesía, sin alegría, sin vinculación con las necesidades del otro, con el dolor del otro, con los problemas del otro. Y entonces, eso que se dimensiona en la subjetividad individual o en la subjetividad, digamos, de los sujetos, también hay que decirlo en los términos epistémicos. Hoy día, qué difícil es que las vanguardias estén con su corazón puesto en el corazón del pueblo. Eso es parte de la necesidad de que las vanguardias políticas, económicas, financieras, las vanguardias epistémicas, las vanguardias militares, las vanguardias, podríamos decir, espirituales, se conecten con el pueblo de tal manera que el pueblo se pueda comunicar con su vanguardia, y esa sí creo yo que es la operación que puede ayudar a revertir esta operación de hipnosis civilizatoria a la cual nos están condenando.
0: Luis Delgado Arria, muchísimas gracias por haber estado con
1: A
0: nosotros.
1: ustedes, compañeros.

0: al igual que innumerables países dependientes de la importación de derivados del petróleo. Brasil también está sufriendo los efectos de la guerra en Medio Oriente. Aún siendo autosuficiente en producción petrolífera, Petrobras fue golpeada por gobiernos neoliberales anteriores,
1: como los de Color de Melo, Fernando Henrique y Temer. Con Bolsonaro, Petrobras privatizó oleoductos, gasoductos y refinerías, además de privatizar la subsidiaria estatal PR Distribuidora, que permitía el control estatal de la distribución y de los precios de derivados del petróleo. Hoy, una garrafa de gas de cocina llega a costar $23, dependiendo de la región, y un litro de gasolina cuesta más de $1.
2: Por eso mismo,
1: una de las banderas más discutidas entre nacionalistas, sindicalistas petroleros y la izquierda
2: es la reestatización
1: de la distribución de combustibles y también de las acciones de Petrobras que están en bolsa de Nueva York. La actitud Brasil está comenzando.
3: Hola amigos y amigas del programa Latitud Brasil por Telesur. Es una gran satisfacción, una gran honra, una gran responsabilidad. Este trabajo, esta misión, la integración de la comunidad latinoamericana por medio de la información, la cultura. Algo que es muy importante para entender a Brasil, sobre todo su gran empresa, la mayor de sus empresas, Petrobras. La mayor empresa, incluso latinoamericana, para entender las políticas de petróleo, para entender la cuestión nacional, tenemos como invitada, para nuestra alegría, para nuestra honra, a la doctora Rosângela Busanelli. Ella es miembro del Consejo Administrativo de Petrobras, representando a los trabajadores. Buenas noches, doctora Rosângela. Muchas gracias por aceptar nuestra invitación. ¿Cómo es su función como representante de los trabajadores en el Consejo Administrativo?
4: Buenas noches, querido Beto. Muchas gracias. Primero, muchas gracias y buenas noches a todas y a todos los que están aquí con nosotros o estarán después. Muchas gracias por la invitación. Es una honra, un orgullo enorme estar aquí con ustedes en Telesur, que tiene un papel muy importante de integrar a nuestra querida América Latina e informar fuera de los padrones mediáticos tradicionales. Entonces, yo soy consejera de administración elegida por los trabajadores de Petrobras y estoy en el cuarto y último mandato, por lo que pueden tener tres reelecciones. Entonces, el primero comenzó en 2020, fui elegida en 2022, 24 y ahora 26. Completo mi cuarto y último mandato. Mi función allí es el Consejo de Administración de una empresa, que es el foro más importante de la empresa, porque es el foro donde se discute la estrategia para qué caminos llevará la empresa. Tenemos una empresa de energía, haremos una transición energética, investiremos dónde. En fin, las decisiones estratégicas quedan en el Consejo.
5: Y esa vaga para los trabajadores fue creada pelo presidente Lula.
4: Y esta vaga para los trabajadores fue creada por el presidente Lula el 28 de diciembre de 2010. Él ya estaba terminando el segundo mandato. Hasta entonces no teníamos vagas para representantes en las empresas estatales o públicas, cosa que algunos países europeos ya practican. Y es muy importante, ¿por qué? Porque la misión de todo consejero, independientemente de por quién es elegido, si es el controlador, si es el mercador o el trabajador, es, no sé, por el mejor interés de la empresa. Y mi misión entonces es hacerlo con la visión de los trabajadores, por los que los construyen todos los días. Porque de hecho, Beto, dentro del consejo, pocos conocen o nadie conoce a la empresa como los trabajadores que están allí construyéndolo todos los días. Entonces, mi papel es exactamente eso. Mirar el mejor interés de Petrobras con la visión de quien trabaja en ella. Y es una misión muy noble.
0: Mis felicitaciones. Es una función necesaria. Hoy está en los periódicos una entrevista de la presidenta de la empresa, la doctora Magda Chambriol,
1: diciendo que ella cuestiona la privatización de las distribuidoras, de algunas refinerías. Como sabemos, esto ocurrió en el gobierno de Bolsonaro.
6: ¿Cómo
1: es que la comunidad de los trabajadores ve este debate? ¿Cómo se posiciona, inclusive,
6: frente a
1: este cuestionamiento que me parece decisivo cuando estamos viendo la falta que hace a Brasil tener el control, como tenía antes, la distribuidora BR estatal, creada por el expresidente Ernesto Geisel? ¿Cómo es?
4: En fin, esta lucha, los trabajadores siempre. Esta bandera es una bandera antigua nuestra de rescatar estas subsidiarias de Petrobras que fueron privatizadas, que fueron vendidas, inclusive de forma muy cuestionable. Yo estaba en el Consejo en 2020 cuando fue vendida la última tajada de distribuidoras BR y cuando fueron vendidas las dos refinerías.
1: Dios mío.
4: Era muy doloroso. De 2020 a 2022, yo estaba allí llevando prácticamente de 10 a 1 de las votaciones, pero haciendo el papel de traer la voz de los trabajadores y de buena parte, en realidad, de la sociedad. Brasil es energía, es soberanía. Entonces teníamos un marco, todo un marco regulatorio, y Petrobras sería la única operadora. Si pudiera entrar otra, entraría con Petrobras operando. Todo esto fue producto, fue de un ataque muy bien orquestado. Empezaron a hacer una operación de lavallato que ustedes deben haber oído hablar. Usaron bastante loafer. Esta operación busca desmoralizar al gobierno y a la propia empresa y debilitar. Y ahí se planta la cuestión de la corrupción que existió, pero no se punieron los corruptos. Se punieron los trabajadores porque se punieron las empresas. Entonces, destruir esta operación destruye la ingeniería nacional y viabiliza un golpe de Estado. Cuando ella detiene y declara inelegible al presidente Lula, que era el favorito en esas elecciones del 18, le dan un golpe a la presidencia de Dilma en el 16. Todo esto fue por una orquesta muy bien sintonizada con patrocinio. Inclusive, sabemos del gran imperialista planetario. Inclusive, hubo espionaje, hubo denuncias de espionaje. Entonces, empieza con esta desmoralización, con esta cuestión del lawfare, desmoraliza al gobierno y desmoraliza a la propia empresa. Nosotros trabajábamos, yo tengo 39 años en Petrobras y no conseguía trabajar. Era una tortura, todo el día en las redes, esa operación, y todos nosotros éramos tratados como corruptos. En fin. Entonces, viabilizaban un golpe en Dilma después que fue comprobado que no había ningún motivo legal para eso.
5: Y ahí, ellos abren las puertas para el fascismo aquí.
4: A partir del 16, con el golpe, cuando asume el golpista, que era el vicepresidente, ya se inició el proceso de desmantelamiento de Petrobras. Entonces, ¿qué comienzan a hacer? Comienzan a disminuir el factor de utilización de las refinerías para justificar más importación de derivados. Nosotros no somos suficientes en derivados todavía. Y entonces, empieza también la campaña para privatizar nuestras refinerías de gas en el país. Privatizaron la empresa que distribuía gas de cocina.
1: La Liquigas.
4: La Liquigas, que es extremadamente social, y privatizaron la distribuidora BR, algunas refinerías. El plan era privatizar 8 refinerías de la empresa. Simplemente concentrar Petrobras en Sao Paulo y Río para reducir el presal. Refinar en estos dos estados que querían extraer el éxito máximo e inimaginable posible. Y la empresa, si se hundiera, no era más cuestión con eso, que ellos sabían que también no durarían para siempre. Entonces ese era el plan. Ellos desverticalizan y mutilan a la empresa. Ellos vendieron la refinería de Bahía, que era una de las segunda mayor de Brasil, y venden la refinería de Manaus en el norte.
5: Não tinha competição. Então hoje essa população.
4: La población paga muy caro, a veces paga más que el precio de la implantación.
5: Privatizaram a BR distribuidora.
4: Privatizaron la distribuidora BR que permitía que hiciéramos una política de precio justo para la sociedad, porque toda empresa de petróleo es verticalizada, es integrada.
1: Y estamos viendo los efectos de esa privatización hoy, los impactos de la guerra en el Medio Oriente,
4: sí,
1: con la cuestión de los combustibles en Brasil.
4: Intentaron vender nuestras fábricas de fertilizantes, no consiguieron. Nos quedamos muy dependientes, mucho más dependientes de la importación, y se cobraba el precio de la importación como si nada produjéramos aquí. En 2022 llegaron a pagar de dividendos 60% del valor de mercado de Petrobras, 222 millones.
1: Se transformó en una fábrica de dividendos pago.
4: Fábrica de dividendos. Y así, cuando Fernando Henrique en 1997 rompió Petrobras, el ejercicio del monopolio del petróleo, él lanzó, él abrió la posibilidad de vender las acciones de Petrobras en Nueva York, en la bolsa de Nueva York. Hoy, 45% de los accionistas de Petrobras, de la capital social total, son cirujanos.
1: Es verdad.
6: Entonces,
1: tenemos un control internacional muy peligroso sobre su estación.
4: Muy peligroso. Incluso en la época de Lavallato y hace poco tiempo teníamos que dar satisfacción al Departamento de Justicia americano.
1: Dios mío.
4: Fue un absurdo, pero fue un absurdo así, horroroso. Hoy, el Consejo de Administración de Petrobras tiene 11 miembros, 6 de la Unión, y tiene que ser la mayoría, porque aún es estatal. Rompe el monopolio, pero aún lo dejamos como estatal. Y para ser estatal, tiene que tener el control de la Unión. Pero el control, las acciones con control son 50.26%.
1: Pero no hay control.
4: Entonces, la Unión tiene 6 consejeros. El mercado tiene 4 y estamos nosotros, los trabajadores, ocupando la 11ª cadera. Es una disputa continua. Continua y ahora está más acerrada.
1: Vamos a hacer una pequeña pausa aquí en nuestro Latitud Brasil. Volvemos pronto, continuando su explicación, que es muy interesante para nuestro público latinoamericano, sobre todo cómo son las cosas. Volvemos pronto con Rosángela Busanelli.

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0: Latitud Brasil está de vuelta. Nuestra entrevistada hoy es la doctora Rosángela Busanelli. Ella es la representante de los trabajadores de Petrobras en el Consejo Administrativo de la empresa, cargo que es cubierto por el voto y fue creado en 2010 por el propio presidente Lula en su segundo mandato. Rosángela, entre otros impactos que estamos viendo, obligando al pueblo brasileño a transformarse, a pasar esfuerzos. Aquí vi ayer mismo el botellón de gas siendo vendido en el plano piloto de Brasilia, donde estoy, a 115 reales. Sin embargo, si no me equivoco, a 35 reales. ¿Cómo es que sucede? Es la falta de distribuidores de Petrobras. Entonces hay una mano invisible controlando esto.
1: Entonces, Beto, es eso. ¿Cómo es que sucede? Nos tiraron a vender las distribuidoras en el gobierno fascista. Comenzó en el golpe y el gobierno fascista profundizó y aceleró este desmonte. Está en litigio. Fue vendido con un monte de que necesitaba tener más concurrencia. El mercado es muy cínico. Necesita concurrencia, pero la estatal, que es una excelente competición, tiene que salir del ranking. Entonces, venden a Liquigás. Y ella se convirtió en la mayor distribuidora. Solo cambió de la estatal a la privada y a partir de ahí, además del aumento de las distribuidoras en algunos lugares en Brasil, el crimen organizado entró. Yo vivo en Macaé, norte de Río, yo pago 155 reales por una bombona de gas.
0: La empresa tiene conocimiento de esto, pero es difícil combatir a través de la Policía Federal, es difícil.
1: Es difícil. El crimen organizado está complicado, principalmente en algunos estados. Pero en fin, Petrobras entrega los 13 kilos con un precio redondeado. 34 y algo, 34.90, en fin. Nosotros pagamos dependiendo del lugar. Y hay un lugar que está en 85. Muy raro, yo pago en Macaé 155. No sé cómo la población va a tener que volver a cocinar en la ley anual.
2: ¿Por qué? Porque esas distribuidoras, ellas es que llevan a...
1: ¿Por qué? Porque estas distribuidoras son las que llevan al gran margen, el 50% del valor.
0: Dios mío.
1: Es un margen de éxito absurdo. Esto en el gas de cocina, que es un combustible extremadamente social. Ya pudimos aprobar. Yo propuse en agosto del año pasado. Aprobamos en el Consejo, por mi propuesta, el retorno a la distribución de gas. Entonces ya nos estamos preparando para volver a la distribución.
0: ¿Es posible que esto suceda?
1: Es posible. Es solo una cuestión de realizar. De agosto hasta aquí, porque cuando ellos empezaron a privatizar, ellos colocan como direccionador. Es toda una gobernanza de la empresa. Colocan en el direccionador el plan estratégico del plan quinquenal, que no vamos a participar de ese sector. Entonces, ahora volvimos. Hago la propuesta. Vamos a volver a la distribución de gas y combustible. Mira la ironía de la situación. Cuando vendieron a BR Distribuidor, ellos hicieron un contrato de uso de la marca por 10 años. Entonces, los puestos de gasolina, que no son de Petrobras, llevan el nombre de BR Petrobras.
0: Es un abuso, es un abuso.
1: Y más, pero está sentado para que no caiga. Junto con ese contrato de uso de la marca, ellos hicieron una cláusula de no competición, de no competición.
0: Mi Dios.
1: Es caso de policía.
0: Ahora, ¿por qué? Hemos visto las quejas de los camioneros. ¿Por qué el diésel es tan caro? ¿Y por qué todavía no somos autosuficientes en la producción de diésel? ¿Por qué dejamos expandir el refinado? ¿Qué pasa? Petrobras no tiene condiciones de ampliar esta operación de refinado.
1: Esa pregunta es muy importante. Durante el gobierno de Lula y Dilma comenzó un proyecto de soberanía. Primero, fue bancar el descubrimiento del presal porque solo Petrobras bancó. Las privadas no asumieron ni el riesgo ni la inversión.
2: cuando nos descubrimos el pre-sal y comenzamos a
1: cuando descubrimos el préstamo y constatamos la potencia de esta provincia, también hicimos un plan. Había un plan de ampliar el refino. Entonces teníamos las 13 refinerías, las 12 y el proyecto de Abreu y Lima en Pernambuco, que se interrumpió a la mitad cuando la operación Lavallato empezó. La operación Lavallato paraliza los contratos. Entonces, no solo la mitad quedó lista, sino que la otra mitad estaba al 80% lista.
0: Y sería hecho con Venezuela. Ese era el plan original.
1: Era ese, sí. Y había un plan de más dos. El premio 1 en Marañón y el premio 2 en Ceará. Con esto, seríamos exportadores, exportaríamos el excedente para Europa, para donde quiera, porque era estratégico. Marañón y Ceará para exportar tanto a Europa como a América del Norte. Pero todo esto se interrumpió en la operación Lavallato.
0: Y hoy exportamos el óleo crudo e importamos el diésel.
1: Importamos cerca del 25% del diésel, la gasolina menos. Importamos un poco de óleo verde. Podríamos, si no hubiese esta operación Lavallato, en realidad nadie es contra el combate a la corrupción. La cuestión es que no estaban. El combate a la corrupción fue solo un alibi.
0: Claro, claro.
1: Destruyeron 4 millones de empleos, más de 4 millones de empleo. Destruyeron la ingeniería brasileña. Entonces, si no hubiera actuado de esta manera, bien, descubrimos la corrupción. Vamos a pegar todos los corruptos, vamos a juzgar, vamos a resolver. Y continuarán los proyectos. Estaríamos exportando el diésel.
0: Perfecto. El objetivo era destruir la capacidad productiva del Brasil y la ingeniería nacional.
1: Exacto. Porque así pasamos de ser una colonia mucho más primaria, pero mucho más dependiente del manufacturado. Entonces, esa fue la gran cuestión. Aprovechamos ahora la distribución de los combustibles, pero estamos prohibidos por la cláusula contractual hasta el 2029. Devolver al comercio al detal.
0: Muy bien. Ahora somos autoeficientes en la producción de petróleo. Tenemos una de las más avanzadas tecnologías, al menos en prospección en aguas profundas del mundo. Sin embargo, todavía no resolvimos este problema del control accionario y todavía estamos recuperando esas fases que mencionabas para una plena, digamos, soberanía energética. El año es muy importante para discutir todo esto, porque el año electoral es el año de discutir el futuro de Brasil. ¿Cómo es que ustedes, petroleros y Petrobras, entran en este debate?
2: Nos tenemos que entrar con mucha energía en ese, porque nos pretendemos.
1: Tenemos que entrar con mucha energía porque pretendemos ser tan relevantes en la formación de la energía primaria en el futuro como ahora. Estamos intentando reconstruir Petrobras. Estamos ya retomando las fábricas de fertilizantes. Estamos ampliando las oficinas existentes. Y estamos terminando de hacer la Abreu y Lima, que pusieron a venta, pero ningún inversor extranjero sediento de invertir en Brasil quiso comprar, porque quieren pronto y amortizado. Estamos ampliando el parque. Estamos inclusive en la tentativa de negociar la refinería vendida. Espero que también negociemos a la de Amazonas, porque no están refinando, están usando como plantación. El personal del noreste y del norte está pagando un precio altísimo por eso. También miramos la transición que llamamos a la geología, diversificación energética, diversificar la matriz, pero no abandonar. Solo abandonaremos el petróleo cuando la demanda disminuya. No podemos reducir la producción y la oferta. En cuanto el Brasil necesite petróleo, porque necesita para la petroquímica también, y retomamos la petroquímica a partir del 23, en cuanto Brasil necesite petróleo y sus derivados, Petrobras estará ofreciendo para el Brasil.
0: Ahora aquella pregunta muy complicada. ¿Y la recuperación del control nacional de esas acciones en la Bolsa de Nueva York?
1: Pero yo pienso en eso cada día. Necesitamos, necesitamos.
0: Es una cuestión explosiva.
1: Pero imagina el caos que el gobierno actual encontró. Un Estado todo depredado, depravado no solo en aquel 8 de marzo que demostró que eran las entrañas de lo que fue hecho con el Estado brasileño. Todo depravado, todo desvalorizado, todo abandonado. Las estructuras, entonces imagino el volumen de los problemas de este gobierno que tiene que lidiar. Y de vez en cuando digo, vamos a recuperar acciones, porque el control está frágil. El control está muy frágil.
0: Esta situación fue creada en el gobierno de Fernando Henriquez Cardoso, ¿no fue?
1: Fue para la Bolsa de Nueva York.
0: Fue.
1: Y allí el inicio de estas ventas, y eso fue acelerado después. Necesitamos, y ahora en este gobierno también, necesitamos recuperar. Cuando comienza una guerra, la gente pasa a hablar más sobre soberanía energética. Y yo siempre digo, hablamos siempre en eso. Petrobras fue fundada pensando en eso, de interés público, y fue por eso que fue fundada la empresa. Y allí las guerras son por energía. Las guerras son por el petróleo. Las guerras son y ahora serán por los recursos minerales críticos. Secuestraron al presidente de Venezuela, declararon guerra a Irán.
0: No hay duda de que el plan de los poderes externos era inclusive impedir la integración latinoamericana, destruir la capacidad productiva de Brasil, Venezuela, de Argentina, e impedir la integración, mas vamos a seguir en la lucha.
1: Seguiremos siempre.
0: Quiero agradecer mucho su presencia en Latitud Brasil. Muchas gracias. Estamos conversando con Rosângela Busanelli, que es representante de los trabajadores de Petrobras, elegida por el voto directo de los trabajadores. Muchas gracias, doctora Rosângela. Estaremos siempre de puertas abiertas aquí.
1: Muchas gracias, Beto. Muchas gracias a todos ustedes. Es una honra estar con ustedes. Muchas gracias.
3: Muito obrigado. Até a próxima.
0: A ustedes que nos acompañaron, muchas gracias por su atención.

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2: Cada 20 de mayo, desde 1996, Uruguay se moviliza en la Marcha del Silencio. Un acto de memoria y exigencia de justicia por los detenidos y desaparecidos durante la dictadura cívico-militar de 1973 y 1985. El silencio elocuente y las fotos de los ausentes son el símbolo de la lucha uruguaya por los derechos humanos, la memoria y contra la impunidad.
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0: Hola, ¿qué tal? Buenas noches, bienvenidos al programa. Desde Caracas, Venezuela, les saluda Evelyn Guarenas. Seguro quieres conocer lo más destacado de esta jornada miércoles 20 de mayo del 2026. Quédate porque enseguida te lo cuento. Aquí tienen nuestro primer tema.
1: El gobierno de Cuba rechaza las acusaciones de Estados Unidos contra el general Raúl Castro y denuncia que forman parte de la escalada agresiva de la administración Trump contra la isla. Más en Te lo cuento.
0: Bien, comenzamos. El vicecanciller de Cuba, Carlos Fernández de Cossio, rechazó las acusaciones presentadas por Estados Unidos contra el general del ejército, Raúl Castro Ruz. El diplomático calificó las imputaciones de infundadas, carentes de asidero legal, político o moral, y las denunció como un acto canalla que forma parte de la escalada agresiva de Washington para desacreditar a la revolución cubana y a sus líderes. En el programa Mesa Redonda, Fernández de Cossio subrayó que la acusación se enmarca en la agresividad creciente de Estados Unidos contra Cuba. El gobierno de Donald Trump intensifica su campaña de difamación y su cerco criminal contra la isla en un intento de justificar futuras acciones más agresivas.
2: Tú calificas como fraudulenta, correctamente, se califica así, contra el general de ejército y otros compañeros cubanos. Y es fraudulenta porque es una acusación que no tiene asidero legal, no tiene asidero político, ni asidero moral alguno. Y debe verse como parte de la escalada agresiva creciente que hemos visto a lo largo de este año de parte de Estados Unidos contra Cuba.
0: Durante su intervención en el programa Mesa Redonda, el vicecanciller de Cuba, Carlos Fernández de Cossio, reiteró que la responsabilidad del derribo de dos avionetas en el año 1996 es de Estados Unidos, al señalar por violar su espacio aéreo.
2: En el derribo de dos avionetas procedentes de Estados Unidos que violaron el espacio aéreo cubano el 24 de febrero de 1996. Y hay que decir, ante todo, que este es un hecho en el que hay una absoluta responsabilidad del gobierno de los Estados Unidos. Se perdieron vidas y hay una absoluta responsabilidad del gobierno de los Estados Unidos.
0: El vicecanciller cubano Carlos Fernández de Cossio aseguró que el gobierno advirtió a los Estados Unidos por la vía diplomática en reiteradas ocasiones sobre las violaciones a su espacio aéreo.
2: En 25 ocasiones el gobierno cubano se dirigió por vía diplomática al Departamento de Estado y a la Administración Federal de la Aviación de los Estados Unidos, no solo denunciando el hecho, sino expresando la preocupación por el peligro que esto entrañaba, por el hecho de estarse violando por una organización hostil el espacio aéreo de nuestro país y que Cuba iba a tener que tomar medidas con respecto a esto, y advirtió reiteradamente sobre este peligro.
0: Y justo cuando Estados Unidos acusa al general del ejército Raúl Castro por el derribo de dos aviones Cessna de Hermanos al Rescate en 1996 en defensa de la soberanía territorial, son desclasificados documentos que aportan un contexto histórico clave sobre este evento. Son documentos desclasificados por el Archivo de Seguridad Nacional, revelan que un mes antes del derribo de dos avionetas de Hermanos al Rescate, un funcionario de la Administración de la Aviación estadounidense ya advertía sobre un escenario catastrófico si Cuba derribaba una de estas naves. Los correos electrónicos muestran que la administración Clinton temía que las repetidas provocaciones de estos sobrevuelos no autorizados llevaran a Cuba a defender su integridad territorial. A pesar de las advertencias de la Casa Blanca y del propio comandante Fidel Castro en negociaciones secretas, aún así se permitió que los vuelos continuaran. La noche previa al ataque, un asesor de seguridad nacional estadounidense alertó que Cuba podría intentar derribar el avión. La aviación estadounidense ignoró la orden de la Casa Blanca de bloquear los vuelos y al día siguiente 4 personas murieron durante esta respuesta soberana de Cuba. En En España, desde Andalucía, el velero astral de la ONG Open Arms continúa su campaña rumbo a Cuba con material humanitario y equipamiento energético para un hospital pediátrico en La Habana, en una misión solidaria que denuncia el bloqueo que sufre el país caribeño y también las dificultades que aseguran encontrar el propio barco durante la travesía. Nuestra compañera Lucía Muñoz nos trae más información.
3: El barco astral de la ONG Open Arms ha llegado a Andalucía en su ruta hacia Cuba. La misión busca recaudar 100.000 euros para instalar placas solares en el Hospital Pediátrico Juan Manuel Márquez, en La Habana, y hacerlo energéticamente autosuficiente frente a los apagones y las consecuencias del bloqueo.
4: En solidaridad con el pueblo cubano, pues ha decidido poner a disposición el velero astral para intentar romper este bloqueo que lleva sufriendo un montón de décadas y para hacer llegar un poquito de dignidad, ¿no?, y luz, sobre todo, al hospital pediátrico.
3: A la flotilla rumbo a Cuba todavía le queda cerca de un mes de travesía. Partieron de Barcelona y aseguran que por el camino también están encontrando otro tipo de bloqueo. Las dificultades para atracar en puerto pese a haber solicitado los permisos con semanas de antelación y sin explicaciones claras por parte de las autoridades portuarias.
5: Que nuestra ruta también está, puedes decirla bloqueada, puedes decirla que no, pero sí que tenemos muchas dificultades entrando en puerto. En Valencia, por ejemplo, no los aprobaron de la entrada. En Cádiz, en Málaga, hasta el último día no sabíamos. En Cádiz, hasta el día de hoy no sé qué va a pasar mañana, si no puede ir.
3: Además del material, para paliar la crisis energética también hacen falta medicina, según explica Esther Camps. Desde Open Arms aseguran que sus barcos no solo transportan ayuda humanitaria, también buscan romper la desinformación sobre el bloqueo en Cuba o las migraciones en el Mediterráneo.
6: Lo que hacemos durante todo este recorrido, cuando vamos haciendo las diferentes paradas en las ciudades, lo que hacemos es concienciar, explicar, aparte de enseñar el barco para que las personas conozcan también la operativa que tenemos y también los recursos que utilizamos para hacer nuestras misiones, pues también concienciar de la situación que estaba ocurriendo en Cuba.
3: Desde enero de 2026, Estados Unidos ha endurecido las sanciones ilegales sobre Cuba. La isla afronta una grave crisis energética y problemas de abastecimiento que afectan a la vida diaria de la población.
7: Romper el bloqueo económico y financiero, además del informativo, son los principales objetivos de esta flotilla rumbo a Cuba, que durante una trayectoria de cerca de un mes, aproximadamente 30 días, llegarán a la isla caribeña también para aportar material humanitario. Lucía Muñoz Lucena y Sergio Rodrigo, Telesur, Andalucía, España.
0: Bueno, y ahora los invitamos a hacer un breve recorrido de lo que es el origen de este bloqueo impuesto por los Estados Unidos contra Cuba. Veamos.
8: Y financiero de Estados Unidos contra Cuba es una de las políticas de sanciones más largas de la historia contemporánea. Sus raíces se encuentran en la convulsa primera etapa de la Revolución Cubana y la Guerra Fría. Tras el

0: de la Revolución y su alineamiento con la Unión Soviética. Con la vía militar descartada y un aliado de Moscú a solo 90 millas de sus costas, la Casa Blanca cambió de estrategia. El 3 de febrero de 1962, el presidente John F. Kennedy firmó la proclama presidencial 3447. Este documento decretó el embargo comercial absoluto y estableció la estructura jurídica de un bloqueo que, más de 60 años después, sigue definiendo la relación entre ambos países.
1: Las reacciones en redes no se hacen esperar. Revisamos Telegram. Iniciamos con la cuenta del canciller de Cuba, Bruno Rodríguez, que dice lo siguiente. El secretario de Estado repite su libreto mendaz e intenta culpar al gobierno de Cuba por el daño despiadado que provoca el gobierno de Estados Unidos al pueblo cubano. Es el vocero de intereses corruptos y revanchistas concentrados en el sur de la Florida y que no representan los sentimientos de la mayoría del pueblo estadounidense ni de los cubanos que allí viven. Sigue hablando de una ayuda de 100 millones de dólares que Cuba no ha rechazado, pero cuyo cinismo es evidente para cualquiera ante el efecto devastador del bloqueo económico y el cerco energético. Aprovecha la nefasta fecha del 20 de mayo que inauguró un periodo neocolonial para Cuba como apéndice dependiente de los Estados Unidos y al que el principal diplomático estadounidense pretende que Cuba regrese. La Cuba neocolonial y la enmienda Platt son del pasado. El presente y el futuro son la independencia y la soberanía. Vamos con la siguiente reacción, esta vez en la red social X, donde el primer ministro de Cuba, Manuel Marrero Cruz, publicó: una falaz acusación contra el general del ejército es una agresión contra Cuba. Lo que no soportan los enemigos de la revolución es la estatura moral y ética de Raúl, su vida íntegra al servicio de la patria y sobre todo el amor y el respaldo absoluto del pueblo. Tenemos una reacción más en X con la funcionaria del Comité Provincial del Partido en Mayabeque, Ana Sus, quien expresó lo siguiente: la acusación espuria del gobierno yanqui contra Raúl se suma a los esfuerzos desesperados de los elementos anticubanos para justificar el despiadado castigo colectivo contra el pueblo cubano y las amenazas de agresión armada. Y finaliza con las etiquetas: Raúl es Raúl, la patria se defiende, Mayabeque. Son las revisiones por las redes sociales y nosotros avanzamos ahora con nuestra sección Así lo dijo. En el programa Mundo desde el Sur, el politólogo y sociólogo Atilio Borón detalló que las acciones del presidente Donald Trump no tienen el mayor chance de prosperar ni tiene ningún tipo de futuro.
2: Porque lo que están haciendo es crear un clima de opinión que eventualmente pudiera ser utilizado para justificar algunas maniobras militares agresivas en contra de Cuba. Entonces, bueno, la idea de que una persona como el general Raúl Castro Ruz puede ser culpable de algo que claramente no es un delito, sino fue una actuación en defensa de una agresión que estaba siendo cometida por una organización terrorista basada en Miami, y que el gobierno de Cuba había intentado durante 2 años establecer un acuerdo para respetar la propia legislación de los Estados Unidos y la legislación internacional que prohíbe que aviones sin la debida autorización penetren en el espacio aéreo de un tercer país. Esto inclusive llegó a ser transmitido a la organización Hermanos al Rescate, pero no prestaron la menor atención, así que luego de 25 advertencias, no fue una vez, 25 advertencias del gobierno cubano a través del MINREX con las autoridades americanas exigiendo el fin de esas incursiones, bueno, llegó un momento en donde no hubo más remedio que aplicar la fuerza y venían 3 aviones y derribaron a 2, Eran aviones que ya habían antes sobrevolado, no solamente el espacio aéreo,

0: de Cuba, sino el propio territorio, la isla, tirando volantes y materiales gráficos con exhortaciones a que la gente saliera a la calle a protestar en contra del gobierno, a derribar el gobierno de la revolución. Imagínense ustedes, un acto absolutamente penado por toda la legislación internacional. De manera tal de que esto que ahora propone el gobierno de Donald Trump a través del Departamento de Justicia no tiene la menor chance de prosperar ni tiene ningún tipo de futuro. Pero bueno, trata de movilizar a la opinión pública, distraerla de lo que ha sido hasta ahora una derrota en la guerra lanzada en contra de Irán.
1: El presidente de Bolivia, Rodrigo Paz, ratifica su negativa a negociar con los diversos sectores sociales que exigen su renuncia. Más en Te lo cuento.
2: Bueno, ya acaban de ver nuestro segundo tema en Te lo cuento y es en el corazón de nuestro continente, en Bolivia, donde el presidente Rodrigo Paz afirmó que no habrá negociaciones con quienes promuevan una huelga para exigir su renuncia. Ha prometido crear un consejo de consulta ciudadana que le ayude a gobernar y reordenará su equipo de colaboradores. Entre tanto, continúan las protestas de sectores sociales y se agudiza la escasez de alimentos y combustibles. Nuestro corresponsal Freddy Morales nos tiene los detalles.
3: Esta es una movilización de vecinos del municipio de Palca, valle que provee de alimentos a la ciudad de La Paz, en el día 17º de protestas instruidas por la Central Obrera Boliviana.
4: No podemos comer carne, no podemos comer pollo, realmente ha subido un montón. El gobierno se ha comprometido antes de entrar que iba a cambiar todo, pero ha cambiado a lo peor. No sé, yo no puedo culparle a él, pero sus ministros son los que le están haciendo meter la pata.
5: Hemos esperado 3 semanas para que este gobierno y los ministros prácticamente den solución, pero hemos visto la incapacidad, por eso estamos en las calles.
3: Los vecinos y agricultores movilizados también exigen la libertad de los detenidos el último lunes, cuando tuvo lugar una gran movilización en el centro de La Paz y el cese de la persecución de los dirigentes de la Central Obrera.
4: Vamos a vivir dentro de nuestra casa como inquilinos, eso no se puede hacer. Este gobierno, que se vaya. Nosotros, el pueblo boliviano, pide renuncia inmediato, y también que libere nuestros que están agarrados en las celdas, y también el apremio para nuestros dirigentes, que anule.
3: El gobierno respondió con el anuncio de la creación de un Consejo Económico y Social que se reunirá una vez al mes para coordinar las acciones de gobierno y un reordenamiento del gabinete de ministros.
6: No solo vamos a hacer un reordenamiento del gabinete, porque tenemos que reordenar un gabinete que tiene que tener una capacidad de escucha. El presidente no puede estar en todas partes.
3: El presidente convocó a las principales instituciones del país a promover un corredor humanitario en el bloqueo de carreteras que realizan trabajadores campesinos.
6: Pedirles a aquellos que están en los bloqueos, que este corredor humanitario es oxígeno en los hospitales, es alimento en nuestras ciudades, en el caso puntual del Alto y La Paz, que se está sufriendo la concentración de mayor levantamiento, requerimiento sobre temáticas con el gobierno. Pero a su vez también pedirle que en cuanto al combustible, es tan necesario para producir.
3: Pero inmediatamente el presidente aclaró que el Consejo de Consultas, que tendrá su primera reunión este fin de semana, y el diálogo, no incluye a quienes promueven la huelga, bloquean carreteras y piden su renuncia, que en el caso de la Central Obrera ya tienen orden de aprehensión.
6: A los vándalos y a aquellos que tienen deudas con la justicia, tarde o temprano tendrán que llegar a la justicia.
3: La Central Obrera declaró la huelga para exigir atención a más de un centenar de demandas de sus 70 sindicatos. Pero ante el rechazo gubernamental, exigió la renuncia del presidente. El bloqueo de carreteras aumentó en los últimos días de 4 a 6 departamentos y se concentra en La Paz, que sufre escasez de combustibles y alimentos. Freddy Morales, Telesur, Bolivia.
2: Revisamos reacciones sobre el tema de Bolivia, la situación que se vive allí en la red social X. Vamos con el usuario desordenado, expresa lo siguiente: gran concentración y marcha de unidad y lucha. La Central Obrera Boliviana convoca a todas las organizaciones afiliadas y no afiliadas, movimientos sociales, trabajadores, estudiantes, vecinos, campesinos y pueblo en general a participar de la gran jornada de movilización este 21 de mayo. El punto de concentración es la altura de la multinacional Ceja del Alto, Avenida Naciones Unidas. Es momento de fortalecer la unidad popular frente a la crisis, la represión y el intento de criminalizar la protesta social contra el fascismo, contra el entreguismo, por la dignidad del pueblo boliviano, por todos y por cada uno. La lucha del pueblo no se calla ni se rinde. Vamos con otra reacción sobre Bolivia. El usuario Juan R. nos dice: los medios guardan silencio sobre lo que está pasando en Bolivia, una revolución popular contra el régimen neoliberal títere de Estados Unidos que quiere derogar la revolución agraria y todos los derechos sociales conquistados. Un ejemplo para los pueblos, concluye este usuario. Vamos ahora a nuestra conexión Asia Occidental. Bien, es momento de hacer nuestra conexión con Asia Occidental. Les contamos que Irán advierte sobre planes de Estados Unidos e Israel para desencadenar una nueva guerra en la región de Asia Occidental. El presidente del Parlamento, Mohammad Bagher Ghalibaf, denunció los planes de Occidente y aseguró que las Fuerzas Armadas iraníes están preparadas para hacer frente a cualquier agresión. Reconoció el aumento del costo de la vida en el territorio persa y las dificultades económicas de la población debido a las agresiones iniciadas por Estados Unidos. En este sentido, el funcionario consideró crear un comité para supervisar la distribución de bienes básicos y abogó por la unión nacional ante el aumento de las tensiones con Washington y Tel Aviv. Seguimos revisando la situación en Irán. La Armada del Cuerpo de la Guardia Revolucionaria de este país informó de 26 embarcaciones, incluyendo petroleros, cruzando el estrecho de Hormuz bajo su coordinación en las últimas 24 horas. La Armada aseguró el tránsito de los buques que llevaban previa autorización y colaboración con sus fuerzas. Así, Teherán confirmó su soberanía sobre la ruta estratégica ante los bloqueos de Estados Unidos sobre las costas del Golfo Pérsico. Seguimos revisando información de Asia Occidental, esta vez en Líbano, que aumenta a 13 el número de asesinados por la nueva oleada de bombardeos de la ocupación israelí contra zonas residenciales, entre ellos varios menores de edad. Las autoridades advierten que la cifra podría aumentar por estado de la gravedad en la que se encuentran los heridos actualmente. Simultáneamente, en la localidad libanesa de Dawer, otras personas, 5 personas exactamente, fueron asesinadas en Tibnim y se reportaron 2 muertes adicionales. Desde la madrugada, las fuerzas israelíes han intensificado sus ataques contra decenas de poblaciones, alcanzando zonas residenciales y también instalaciones sanitarias en violación del acuerdo del alto al fuego. Las agresiones han provocado destrucción de viviendas, desplazamientos internos y un creciente deterioro en la seguridad en la región sur libanesa. Así está la situación en Asia Occidental. Es momento ahora de revisar la información en materia económica. Bueno, iniciamos comentando una realidad, y es que el mercado de la industria cosmética experimenta una continua expansión, contando con una importante perspectiva de crecimiento, manteniendo previsiones muy positivas para los próximos 10 años. Veamos.
7: El mercado global de productos de belleza coreanos consolida una nueva etapa de expansión internacional, impulsada por la combinación entre innovación tecnológica, comercio digital y estrategias agresivas de marketing y distribución global. Proyecciones de Future Market Insights estiman que el sector pasará de $11,900 millones en 2026 a $21,500 millones en 2036, con un crecimiento anual sostenido del 6.1%. Reflejando cómo la llamada K-Beauty dejó de ser una moda pasajera para integrarse de forma estructural en la industria mundial de la cosmética. El avance del sector se apoya en el fortalecimiento de conglomerados surcoreanos y en el interés creciente de corporaciones occidentales por adquirir sus marcas especializadas. Empresas como L'Oréal y Estée Lauder ampliaron su presencia en el ecosistema coreano mediante adquisiciones estratégicas y expansiones en plataformas digitales como TikTok Shop y Sephora, consolidando la influencia de Corea del Sur en el comercio global de productos dermatológicos y cosméticos. El fenómeno también transforma las dinámicas logísticas y comerciales. Estados Unidos emerge como principal mercado consumidor, mientras Europa y Asia profundizan la demanda de fórmulas sostenibles, productos veganos y soluciones personalizadas mediante inteligencia artificial. Paralelamente, el comercio electrónico y las redes sociales fortalecen la internacionalización de marcas coreanas, reduciendo barreras de acceso y ampliando la competencia global. Sin embargo, el crecimiento plantea desafíos vinculados a la sostenibilidad, regulación sanitaria y concentración corporativa, en un contexto donde las grandes multinacionales buscan controlar segmentos estratégicos de la industria cosmética mundial.
2: La futbolista Marta regresó a la selección femenina de Brasil a sus 40 años de edad. Veamos.
8: Marta Vieira da Silva fue convocada por el director técnico de Brasil, Arthur Elias, para dos amistosos que la selección jugará el próximo mes de junio contra Estados Unidos, cuando el país sudamericano se prepara para albergar el próximo año el Mundial Femenino por primera vez en su historia. Recordemos que la jugadora de Orlando Pride, de la Liga Estadounidense de Fútbol, fue elegida como la mejor futbolista de la pasada Copa América, evento en el que Brasil se llevó el trofeo y al que había sido convocada por última vez en el año 2025. Cabe destacar que, ahora la verde amarela, que nunca ha podido alzar la Copa del Mundo Femenina, se medirá con Marta entre sus filas a Estados Unidos el 6 de julio en Sao Paulo y tres días después en Fortaleza, buscando prepararse de cara a la cita mundialista prevista para el 24 de junio al 25 de julio de 2027.
2: Cuba celebra la llegada de la primavera con el tradicional Hanami, festividad japonesa que rinde culto a la floración, promoviendo el intercambio cultural entre ambas naciones. Veamos.
9: La 14ª edición del evento se celebra en la ciudad de Camagüey hasta el 24 de mayo, centrando su agenda en el 15º aniversario del proyecto Mangabba, pionero en la difusión de la cultura nipona en el oriente cubano. Bajo la dirección de Carlos Olivas Rodríguez, el festival propone un programa que transita desde sus orígenes hasta su consolidación como espacio de integración juvenil, incluyendo la exposición de los ilustradores Dianis Millet e Ismael Cabrales y la proyección simbólica de anime samurai Champloo. Además de paneles teóricos sobre la herencia japonesa en la isla, el evento ofrece jornadas comunitarias como talleres de origami, muestras culinarias, artes marciales y exhibiciones de vestimenta tradicional, reafirmándose como una plataforma esencial para el intercambio cultural y la formación de valores a través de las tradiciones de Japón. Según los organizadores, el Hanami busca trascender el interés por el anime y convertirse en una plataforma de formación cultural y convivencia comunitaria, donde confluyan diferentes generaciones interesadas en Japón y sus tradiciones.
2: Bueno, así llegamos al final de Te lo cuento por el día de hoy, pero los vamos a dejar con un material que es el caso de Mahahual en México. Ha demostrado que la indignación digital es realmente una fuerza imparable, lo que comenzó como una alerta ambiental local contra el megaproyecto de Royal Caribbean, se convirtió en una tendencia mundial que escaló incluso hasta la presidencia y ha sumado millones de firmas, provocó protestas insólitas dentro de Roblox. Se despide de ustedes Evelyn Guarenas y disfruten del material.
10: El caso de la Reserva de Mahahual en México se ha convertido en uno de los mayores fenómenos de indignación digital y activistas están intentando frenar un ecocidio. Todo comenzó a raíz de los planes de construcción de un megaproyecto turístico llamado Perfect Day México, impulsado por la multinacional de cruceros Royal Caribbean, el cual planea meter a 20.000 turistas diarios. El problema es que este paraíso alberga la segunda barrera de coral más grande del mundo, lo que podría afectar el agua dulce y los manglares. En tiempo récord, más de 2.5 millones de personas firmaron en contra del proyecto. Creadores de contenido y famosos se unieron al reclamo. Pero lo más surrealista pasó en Roblox. Miles de jóvenes organizaron manifestaciones virtuales dentro del juego. El escándalo llegó hasta la mañanera presidencial, donde la presidenta de México, Claudia Sheinbaum, declaró que el gobierno no va a hacer nada que ponga en riesgo al equilibrio ecológico de esa zona. Hoy, Mahahual es el ejemplo perfecto de cómo el activismo digital puede frenar a corporaciones multimillonarias. ¿Crees que las redes sociales logren salvar este paraíso?

0: Hola, ¿cómo están? Rusia no solamente perfecciona su capacidad misilística con el Sarmat, también su alianza estratégica con China. ¿Qué representan estos pasos en lectura geopolítica? Hoy lo analizamos en el mapa de Telesur. Bienvenidos. Por esta razón les proponemos desplegar nuestro mapa y poder identificar las claves que contienen este Sarmat, este novedoso misil ruso que además es nuclear. Para ello vamos a desplegar nuestro mapa mundi y vamos a identificar con los colores de su bandera Rusia. Nos enfocamos en su capital, en Moscú. ¿Ha consolidado la Federación Rusa esta capacidad de disuasión nuclear con el ensayo exitoso de su misil intercontinental Sarmat? Hay que decir que ha marcado un hito clave también en la modernización de su arsenal estratégico con esta demostración de su avance tecnológico para la defensa. Un sistema de nueva generación diseñado para ser invulnerable a cualquier escudo antimisiles, redefiniendo también el equilibrio estratégico global. Tras las pruebas, el presidente Vladimir Putin decía que el primer regimiento equipado con estos misiles entrará en servicio de combate a finales de este 2026. El Sarmat es el primer misil de esta clase desarrollado de manera integral en Rusia. Un sistema de combustible líquido que fue diseñado también para reemplazar a los misiles Voevoda de era soviética, que hasta ahora eran los más potentes en el mundo. Su capacidad principal es superar todas las barreras de defensa existentes y las futuras. El Sarmat podrá alcanzar inclusive velocidades hipersónicas superiores a 20.000 kilómetros por hora y cambiar su trayectoria de rumbo, la altitud también durante pleno vuelo. Esta maniobrabilidad lo hace prácticamente imposible de interceptar por los sistemas antimisiles actuales. Tiene un alcance que supera los 35.000 kilómetros, puede impactar cualquier objetivo en el planeta, volando incluso sobre el polo norte o el polo sur. Su carga útil de 10 toneladas le permite transportar hasta 14 ojivas termonucleares o hasta 5 vehículos de planeo hipersónico de tipo AMBAR. Esta razón coloca sin lugar a dudas a Rusia como uno de los ejemplos claros del avance de tecnología para la defensa. Occidente ya la ha bautizado con otro nombre. No le llama el misil nuclear Sarmat, le llama el Satán II. ¿Qué representan estos movimientos en medio de los conflictos globales actuales? Lo analizamos con nuestros invitados. Nos acompañan en directo desde Argentina, Cristian Lamesa, analista geopolítico. Qué gusto tenerte con nosotros, bienvenido.
1: Un placer, Paola, estar una vez más con vos.
0: Sumamos también desde la Argentina a Hernando Kleimans, especialista en temas sobre Rusia. Bienvenido al mapa.
2: Hola, Paola, ¿cómo estás?
0: Muchas gracias a ambos por su tiempo para Telesur. Inicio con Cristian. Este misil, que además tiene características particulares en tiempos de conflicto, la guerra en Ucrania, el conflicto en Asia Occidental con la guerra desatada por Estados Unidos e Israel contra Irán, tiene un potente mensaje. ¿Cuál es a tu criterio?
1: Sí, el mensaje es claro, es que si persisten en esa loca idea que tienen estos globalistas que están gobernando el llamado Occidente colectivo, si persisten con esa loca idea de destruir a Rusia, de que deje de existir como Estado, de que sea desmembrado, y todo esto que dicen a la luz del día líderes de Polonia, de los países bálticos y de otros lugares, bueno, ni que hablar el Reino Unido, que ante la disyuntiva final, Rusia sin duda tiene el poderío como para que esta sea la última acción que tomen en contra de Rusia, que recordemos que no es la primera vez que intentan destruirla junto a su pueblo, en la Segunda Guerra Mundial, en la época de Napoleón y en otras agresiones que sufrió el gigante euroasiático. Entonces yo creo que en este sentido lo que hace Rusia es hacer ese apercibimiento. Estas son armas que por supuesto que se hacen con la esperanza de no usarlas nunca, pero que sean un efecto de disuasión lo suficientemente convincente. Y así todo, fíjate, Paola, qué paradoja, ¿no? Que frente a esto hay muchos enloquecidos como el canciller Merz de Alemania que aboga por tener armas nucleares, lo mismo desde Polonia. O sea que esta gente parece que así todo no termina de aprender las lecciones ni entender los mensajes que manda Rusia, un país que nunca agredió, sino que más bien fue agredido.
0: Ahora, se acerca también, Hernando Kleimans, el 25 aniversario de la OCS, una organización clave también en materia de seguridad que se va amplificando, sobre todo cuando Rusia ha marcado su postura muy, muy clara respecto a la defensa, por ejemplo, de la soberanía de otros países y el respeto a la autodeterminación. En tiempos convulsos, donde la presión, el chantaje y donde se siguen fabricando inclusive expedientes para intentar responsabilizar o criminalizar a otros y justificar acciones bélicas, se colocan sobre la mesa. ¿Qué decir sobre este aspecto?
2: Bueno, antes que nada quería completar lo que explicó muy bien Cristian. Hoy acaban de finalizar las maniobras de ejercicio de tropas nucleares rusas. Esto no es una maniobra, no han sido unas maniobras comunes, sino que se inscriben en la misma política, entre comillas, disuasoria de Rusia con respecto, sobre todo, a estos, con perdón de la palabra, líderes de Europa Occidental, que suponen que Rusia jamás va a aplicar este tipo de armamento a sus ante sus agresiones. Esto en primer lugar. En segundo lugar, quería referirme específicamente a una declaración que creo que es absolutamente fundamental en esta época, que es la declaración emitida luego de la cumbre entre el presidente ruso Vladimir Putin y su colega chino Xi Jinping en Beijing. Es una declaración que atiende específicamente a lo que estaba comentando Paula. Está hablando de una nueva conformación de las relaciones internacionales en el mundo, y la basa en cuatro principios para mí fundamentales, que implican de alguna manera generar una estructura que impida la agresión descarada del bloque unipolar al resto del mundo. Estos cuatro principios son, los leo rápidamente. El primero es que no existen países de primera clase en el mundo, ni un único camino hacia el desarrollo. El segundo es que la seguridad general es indivisible. Ningún Estado puede garantizar su seguridad a expensas de otros. El tercer principio es que las normas elaboradas por un círculo reducido, el bloque unipolar, no puede y no debe sustituir al derecho internacional, para lo cual hace falta democratizar y perfeccionar la gobernanza global. Y el cuarto, fundamental para mí, es que todas las civilizaciones son iguales y los derechos humanos no pueden utilizarse para injerencias en asuntos internos. Bueno, estos cuatro principios centrales que están destacadísimos en la declaración de hoy de Beijing tienen una referencia en la misma declaración que hace que esta sea un elemento contundente, tan contundente como el Sarmat o las maniobras nucleares en Rusia. La declaración se pronuncia taxativamente contra la política agresiva de una serie de estados que actúan con lógica hegemónica y neocolonial. Esta política atenta contra la soberanía y frena el desarrollo económico de estos países. Y puntualiza el lanzamiento desleal de ataques militares contra otros países, el descarado secuestro de líderes nacionales, el asesinato de representantes de gobiernos de estados soberanos. Es una declaración muy fuerte que apunta específicamente a consolidar un nuevo sistema de relaciones internacionales que hoy por hoy se está desarrollando y yo diría que imponiendo en todo el mundo.
0: Y esto también nos ayuda a entender, Hernando Kleymans, la relación que tiene de estos hechos geopolíticos que nos llevan a entender también esta alianza estratégica, que ya no solamente va de una cooperación simple comercial y energética, sino es una alianza con otro tipo de antecedentes y precedentes muy marcados también en estos lineamientos. Por ello me gustaría también, Cristian, compartir esta foto que de alguna manera reseña también este otro escenario, porque esto tiene también implicaciones en torno a una política exterior muy marcada por Estados Unidos. Veamos.

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0: Vamos a compartir esta imagen, también otro elemento para el análisis. Ahí está justamente este encuentro entre el presidente de China, Xi Jinping, y su homólogo de la Federación Rusa, Vladimir Putin. Hay que decir que Rusia y China han afirmado que los planes de Donald Trump para el escudo antimisiles, la cúpula dorada, amenazan la estabilidad estratégica y que Washington había actuado de forma irresponsable al no trabajar en un sustituto para un tratado nuclear histórico. Estos planes que emprende el inquilino de la Casa Blanca para este escudo antimisiles, la denominada cúpula dorada por Trump, no solamente amenazan la estabilidad estratégica y que Washington había actuado de forma irresponsable al no trabajar en un sustituto para este tratado nuclear. Así lo ha ratificado justamente al momento de dar la bienvenida a este gran encuentro que duró 2 días entre el presidente Xi Jinping y su homólogo Vladimir Putin, con una guardia de honor y una salva de honor en el Gran Salón del Pueblo de Beijing, mientras los niños ondeaban también banderas chinas y rusas. Cristian, este es un escenario que quizás poco se habla, porque mucho se habla también de los otros aspectos que forman parte de esta cooperación estratégica. Pero hay una amenaza latente que no solamente la identifica Rusia, sino también China. La denominada cúpula dorada, la que tanto ha sido ampliamente, digamos, difundida por la mediática, sobre todo occidental, que responde a los intereses de Estados Unidos. ¿Qué podría representar también esta postura unánime? Hay que decirlo.
1: Mira, Paola, yo te digo sinceramente, no, yo no creería en la cúpula dorada mucho más de lo que creería en algunas otras afirmaciones que hace Donald Trump y que están bastante lejos de la realidad. Hay que entender que mientras Xi Jinping y Putin son dos mandatarios de primer nivel, dos estadistas de clase mundial, realmente creo que ya se ganaron un lugar destacado en la historia de sus países, que no son poca cosa, tienen historias milenarias. Y mientras ellos juegan al ajedrez, Trump juega al póker, miente y se encuentra en una situación también bastante acuciante, porque está al mando de un país que tiene una crisis de deuda impresionante, está desindustrializado, no tiene muy claro el camino a seguir, lo demuestra con sus acciones, improvisa, da marchas y contramarchas, tiene una sociedad absolutamente dividida, con una clase media empobrecida, una clase trabajadora también por los suelos. Entonces, yo creo que en este sentido es un poco bluffear esto de la cúpula dorada y todo estos acorazados clase Trump que decía que iba a construir y toda esta cosa que tan grandilocuente, y en realidad lo pudimos ver en Beijing como iba como un empresario que iba a ver a un empresario mucho más poderoso a tratar de conseguir ahí algunos favores y se deshacía en halagos con esto de China is beautiful y realmente yo creo que está en una situación que sí puede ser riesgosa porque obviamente sigue siendo una gran potencia con esto, a ver, está muy por detrás de Rusia y China como potencia, digo, en lo económico comparado con China, en lo militar comparado con Rusia. Obviamente sigue teniendo la capacidad de daño importante para países comunes, aunque a Irán no lo está pudiendo doblegar, pero yo creo que difícilmente pueda hacer algo frente a Rusia y a China, que lo que marcan los líderes Putin y Xi Jinping es cierto, toma estas acciones también destempladas, sale del acuerdo nuclear, no se renueva, todas estas cuestiones que son un peligro obviamente, pero a ver, Estados Unidos no tiene tecnología hipersónica, Rusia no solo que tiene tecnología hipersónica, sino que yo estoy convencido que la compartió generosamente con China, con Corea del Norte y con Irán, que son grandes aliados, y no solo tiene eso, sino que tiene la tecnología para interceptar misiles hipersónicos con las baterías S-500 y S-550. Entonces, yo sí creo que Estados Unidos está, yo creo que Rusia y China lo que quieren es mostrarle que hay otro camino y que debería considerar tomarlo. Yo creo que a eso se refería Xi Jinping cuando le hablaba de no ser adversarios y no ser socios, que podía colaborar, que China podía ayudar a que Estados Unidos fuese grande otra vez de forma mutuamente beneficiosa. Y con esto cierro, yo creo que, yo ya lo dije en otras oportunidades, creo que Estados Unidos va como un pollo sin cabeza, mientras Rusia y China, que lo mencionaran, lo mencionaban también Putin y Xi Jinping en esta reunión, cómo trabajan por el bienestar de los pueblos de Rusia y de China, mientras otros mandatarios parecen trabajar solo por el bienestar de las grandes corporaciones globalistas, que lo único que han hecho es empobrecer a los pueblos. Así que en este sentido, yo creo que en esta disputa evidentemente la suerte ya está echada y el mundo es sin duda multipolar. Obviamente que hay que seguir dando la lucha para que eso se afiance y se concrete, pero bueno, yo creo que el rumbo ya está dado.
0: Ahora, en medio de esto, Hernando, también hay que tomar en cuenta que todos los acuerdos, los alcances, el fortalecimiento de estas relaciones estratégicas tienen también que ver con los acuerdos energéticos. En medio de este bloqueo naval que mantiene Estados Unidos, sobre todo en el Golfo Pérsico, trataron de afectar la economía de Irán en una guerra que no puede terminar, pese a que aún se mantiene un alto al fuego, pero con una presión bastante fuerte por parte de Israel. Se ha acordado también y se ha colocado sobre la mesa el tema del proyecto de Fuerza de Siberia 2, no solamente el impacto que va a tener para el comercio energético global, sino lo que esto también va a poder representar en cuanto al energético. Hablamos de petróleo, pero sobre todo de gas.
2: Sí, claro, sí. Siberia 2, la Fuerza de Siberia 2, es un proyecto que no solamente involucra a Rusia y a China, sino a Mongolia e indirectamente inclusive a la India. Llegado el momento, llegado el caso, digamos que la plataforma energética que se está conformando entre Rusia y China está desalojando, digamos, la importancia fundamental de otras fuentes energéticas, por ejemplo la de Medio Oriente, ahora hackeada por los problemas que todos conocemos. Entonces, esta decisión de continuar, de terminar el proyecto Fuerza de Siberia 2, recordemos que hay un Fuerza de Siberia 1 que está trabajando a todo vapor y que este segundo proyecto le va a agregar decenas de millones de toneladas de gas a la India y seguramente a Mongolia también. Mongolia no es un país para no tomarlo en cuenta. Ruego que prestemos atención porque es un país que tiene tierras raras, que tiene grandes recursos minerales y que está, curiosamente, entre China y Rusia. Así que no es casual que el Fuerza de Siberia 2 pase por Mongolia. De todas maneras, hay otro elemento a tener en cuenta que está ahora en este momento surgiendo, que es la, yo diría, decisión de la India de buscar otros recursos energéticos que no sean solamente el gas ruso. En este caso está apostando al gas de carbón. Sí, es correcto, pero el principal proveedor del gas de carbón, a la India es Rusia. Entonces se cierra el ciclo. Hay una definición clara en cuanto a cuáles van a ser las principales fuentes energéticas del mundo en los próximos tiempos. Agreguemos a esto que Estados Unidos intenta destrabar la prohibición que había de explotar el petróleo en Alaska, el gas y el petróleo en Alaska. Alaska tiene grandes reservorios, grandes yacimientos, pero primero, estamos hablando de proyectos que en el mejor de los casos podrían llegar a realizarse en 4 o 5 años, no antes. Y segundo, el costo de esos proyectos es enorme, enorme. Había cuenta de lo que recién hablaba Cristian en cuanto a la crisis que afecta a Estados Unidos, no es fácil suponer que se van a destinar grandes recursos para comenzar a trabajar estos nuevos yacimientos en Alaska. Por lo tanto, terminando, la concreción de esta alianza realmente simbiótica entre Rusia y China, de nuevo tipo, más que estratégica, que tiene como base una importante riqueza de elementos económicos, esto va a terminar por consolidar el funcionamiento del nuevo orden multipolar, basado en lo que hablábamos al principio, el respeto por las civilizaciones, el respeto por las normas internacionales, el derecho internacional. Estas son las cosas que van a primar, basadas en estas nuevas realidades económicas, bueno, energéticas y fundamentalmente económicas.
0: A ver si realmente construir un orden mundial que sea más justo y con soberanía para los pueblos del mundo se convierta hoy en día en un desafío sin precedentes en medio de toda esta estrategia también desplazada por Occidente, como ya lo hemos analizado también hoy aquí en el mapa. Agradecer a Cristian Lamesa y Hernando Claimans por compartir sus valiosos análisis y su visión sobre el tema en particular. Vamos a finalizar el programa y lo hacemos revisando nuestros vectores. Nuestro radar en el mapa nos refleja las tres claves sobre este tema. Rusia, Sarmat, el poderoso misil nuclear. Hablemos de ese poderío. Rusia se ha convertido en una verdadera potencia militar. Hoy cuenta con el sistema más poderoso del mundo de misiles de reciente ensayo, con el misil estratégico nuclear Sarmat. Es un potente mensaje al mundo, no solo para garantizar su seguridad, sobre todo ante cualquier amenaza externa. Hablemos de los lazos históricos como punto 2. China y Rusia han fortalecido sus relaciones y acuerdos. Esto permite seguir potenciando a ambos países en áreas como la cultura, como la educación, pero también en acuerdos comerciales y energéticos, como la consolidación de este proyecto Fuerza de Siberia 2, lo que generará un impacto en el mercado global y sobre todo en el fortalecimiento también de esta alianza estratégica. 3. China. Rusia sabe de las potencialidades del gigante asiático, un socio clave en medio de las tensiones globales. Por un lado, con la guerra en Ucrania y la guerra desatada en la región de Asia Occidental contra Irán. Y sobre todo el papel diplomático y articulador de paz que sigue jugando China para defender la soberanía de los países en el mundo. Por eso, la cumbre del Foro de la Cooperación Económica Asia-Pacífico, la PEP, es clave en el orden mundial, porque articula ya 21 economías que representan aproximadamente el 60% del PIB mundial y el 50% del comercio internacional. Y esto funciona como ese puente geopolítico y comercial muy importante entre América, Asia y Oceanía. La gran pregunta hoy sobre la mesa: ¿cuál será el desafío para afrontar este nuevo orden mundial, pero que tenga más justicia y sobre todo respete la soberanía de los pueblos? Soy Paola Pérez y nos vemos en otra edición del Mapa.

0: Gracias por seguirnos en nuestro multimedio Telesur. Soy Luis Francisco Blandón desde Caracas, Venezuela. Hoy con otro tema muy interesante. En un mundo cada vez más digital, de nuevos formatos, de los algoritmos y el contenido efímero que automatiza incluso nuestros gustos, ¿cuál es la importancia del librero, de la librería física? ¿Qué perfil debe adoptar el oficio de librero? Expertos, intelectuales, docentes y los propios lectores insisten en su importancia al rescatar el valor del encuentro humano, de convertir el acto de leer en una herramienta para enfrentar a la uniformidad que imponen las grandes plataformas en la actualidad. Hoy en Texto y Contexto, el librero y su labor cultural. Bienvenidos.
1: En tiempos de inmediatez digital y el control corporativo de los algoritmos en las plataformas electrónicas, el librero ejerce un oficio que trasciende la simple transacción comercial. Es un mediador cultural que se erige como guardián de la memoria colectiva y del patrimonio literario. Desde su espacio de labor, se constituye en un foro vivo donde se gestiona el conocimiento y se estimula el pensamiento crítico. Al seleccionar, recomendar y rescatar textos, el librero desafía las corrientes hegemónicas del mercado editorial que priorizan el consumo masivo sobre la profundidad intelectual.
0: Ahí teníamos el perfil de nuestro programa el día de hoy en Texto y Contexto. Vamos de inmediato con nuestros invitados, referencias para el tema el día de hoy. Me acompaña María Alcira Matute, periodista cultural, editora y librera. María Alcira, muchísimas gracias nuevamente por tu tiempo con nosotros y la audiencia latinoamericana. También Amílcar Figueroa, historiador, editor y librero, nos acompaña en el estudio. Muchísimas gracias, profesor, por su tiempo con nosotros. Y bueno, no menos importante, desde la distancia, Rómulo Castellanos, abogado, librero, regente de la Gran Pulpería de Libros Venezolanos. Muchísimas gracias por tu tiempo con nosotros y con la audiencia latinoamericana. Bienvenido. Y bueno, vamos a iniciar con una pregunta que engloba, ¿no?, parte de esta conversación con ustedes y tiene que ver con esa importancia del librero. No todo el mundo es librero. Por supuesto, hay una tradición, hay un perfil que se debe tener, que sea de orientador, que tenga la capacidad, que tenga un criterio para la lectura, que sea un mediador cultural. ¿Lo ves de esta manera, María Alcira? ¿Cómo es el perfil de un librero hoy en día?
2: Claro, además tienes que hablar de las plataformas desde las que se mueve el librero. No es igual el librero de librería de cadena, a de librería independiente, sí, al librero de libros usados, al librero que trabaja por las redes, que ahora ha proliferado muchísimo. Sí. Hay distintos tipos de libreros ahora, pero todos tienen la misma función: orientar al lector, informar al lector para que sepa dónde está todo lo que está a su disposición, cómo lo puede conseguir y que él mismo escoja.
0: Correcto. Amílcar, no es lo mismo un librero que un vendedor de libros. Eso es importantísimo, y destacar cuál es para usted el perfil que debe tener hoy en día un librero.
3: Bueno, primero tiene que haber una identidad entre el trabajo y el pensamiento, ¿no? Lo que se siente con respecto al libro, la utilidad que cada quien le ve a este producto, ¿no?
0: Sí.
3: En nuestro caso, en Editorial Trinchera, nace como una editorial para el pensamiento, para difundir o intentar difundir el pensamiento crítico. Entonces, ya ahí hay una postura, ¿verdad? Ya hay una idea que está inmersa en el trabajo. Y por supuesto, el librero tiene que estar en correspondencia, su relato tiene que estar en correspondencia con el propósito de la editorial, ¿no? Nosotros tenemos, por supuesto, muchas dificultades que tal vez vamos a hablar más adelante en el transcurso del programa. Uh-huh. Para producir los libros, somos editores.
0: Sí.
3: Pero, digamos, esas dificultades se ven un poco subsanadas por nuestro interés en batallar con el libro.
0: Totalmente. Rómulo, también preguntarte lo mismo, ¿no? La importancia de un librero está infravalorado. Lo que debe hacer un librero hoy en la actualidad como mediador, como promotor, como esa persona que tiene la capacidad de pensamiento crítico en una librería. ¿Qué dices de todo esto?
4: Mira, sí, yo creo que el oficio del librero es de suma importancia, porque la responsabilidad del librero a la hora de recomendar un libro es vital. para atraer a ese lector, que posible lector también que quiere comenzar con las letras y llegar a ese libro para llegar a tener conocimiento. El primer trabajo del librero es ser un lector, porque un librero que no lee, que no tiene la capacidad para orientar a otras personas qué leer. Entonces yo pienso que la primera característica del librero es que sea un lector. Es primordial. Además, que debe tener muy buena memoria, por lo menos en el caso de la pulpería, que no tiene una base de datos.
0: Sí, sin duda, es importante todo esto, pero preguntar, porque eres periodista también, María Elcira, obviamente en un mundo de redes sociales, un mundo de pantallas, un mundo en el que efectivamente hay muchos formatos para leer un libro, ¿cómo estás viendo el desafío, ¿no?, para esta profesión, diciéndolo así, desde la tradición que tiene un librero?
2: Alejandro Dolina, que es un excelente escritor y radialista argentino, decía que muchas personas que están promoviendo libros y haciéndose pasar por librero desearían haber leído un libro, o hacen como que leyeron el libro. Lo importante es, como dice el compañero, que hay que leer, hay que estar informado, realmente informado. Y la gente se da cuenta cuando tú simplemente leíste la portada y la contraportada, o cuando tú conociste el libro. En ese sentido, nosotros somos de alguna manera, como dice, como este libro que inspiró la biblioterapia en la biblioteca de Peñaranda de Bracamonte, en España. Entonces, como que evaluamos al paciente y le recomendamos alguna lectura que a uno le parezca que le puede interesar si el libro que él está buscando no se consigue. Ellos llegaron hasta hacer una especie de medicina que contienen códigos QR por si acaso el libro no lo consigue y la persona lo necesita leer. Sí. Desde la librería mediática lo hemos hecho permanentemente desde hace casi 30 años. Estar pendientes de lo que los lectores quieren, tratar de buscarlo, mostrarlo en el programa y hacerlo llegar a esos lectores. Y Héctor Janover, gran librero argentino también, director de la librería Norte, escribió sus memorias, que a veces la experiencia de un librero tiene tantas anécdotas que genera libros. Y este libro, Vender el alma, que es del Fondo de Cultura Económica, habla del oficio del librero. Porque es como vender el alma, es el alma de cada escritor, estás con almas dando vueltas por toda la librería, claro. Y esas almas quieren llegar a otra alma, a otro corazón.
0: Correcto, importante, interesante la analogía también con la salud, eso es importante. Quería preguntarte, profesora Milcar, ¿es un trabajador cultural o un cultor el librero?
3: Ambas cosas. Sí. Ambas cosas.

0: haber internalizado la pertinencia del libro para profundizar en algunos temas, porque viene el gran debate sobre si la inteligencia artificial, si las tecnologías de hoy condenaron el libro ya, el libro físico, correcto, ya a su muerte total.
1: Y a las,
0: ¿no?,
1: librerías también.
0: Y a las librerías. Y entonces, eso va a depender de lo que tú valores, ¿no? En el sentido de desarrollar un pensamiento. Pensamiento que obviamente no puede ser automatizado, no puede ser para las respuestas que los grandes centros de poder quieren que des, sino para que cada vez más se desarrolle la capacidad de pensar.
1: Sí.
0: En las multitudes, porque en definitiva no queremos trabajar solo para la élite de los intelectuales, sino para más allá de la élite de los intelectuales.
1: Sin duda. Preguntarte también lo mismo, Rómulo, desde tu punto de vista, ¿es un librero, un cultor, un trabajador cultural? ¿Es infravalorado en ese sentido el librero?
2: Como decían los compañeros, ambas cosas, sobre todo un cultor, porque por lo menos en el caso de la pulpería vienen muchas personas que están buscando que leer, y ese es el trabajo y el oficio del librero tan importante, llevarlo por una línea que esa persona sea, lea un libro recomendado y después llegue a buscar el otro y no apartarlo del mundo de las letras. Ahí está la responsabilidad. Mi padre tiene un cuento muy bueno que mi papá, bueno, nosotros venimos yo vengo de una familia de libreros, mi papá, mis tíos, y es una herencia, vamos a decir que casi genética, ¿no? Mi papá un día viene una persona a buscar un libro y que sé que el libro lo tenía justo cerquita, lo tenía al lado del escritorio. Y la persona le pregunta por el libro y mi papá le dice a la persona, lo interroga, le dice, ¿para qué quiere el libro? ¿Qué desea saber con el libro? Cuando la persona le contesta de una manera, mi papá le dice, no lo tengo. Cuando se va esa persona, yo le pregunto a mi padre, padre, ¿por qué no se lo vendiste? Y me dijo, no estaba preparado para esa lectura. Y eso me pareció tan importante el día de hoy, que hoy estoy llevando la librería, porque esa persona se hubiera desviado del mundo de las letras y le hubiera dado un libro de la profundidad que estaba buscando cuando no estaba preparado. Entonces, por eso te digo que el oficio es de una responsabilidad vital a la hora de recomendar un libro.
1: Sí, sin duda. Y preguntarte, Rómulo, también, ¿cómo estás viendo el escenario de los libreros actualmente en nuestro continente? Es decir, ¿hay algunos países que tienen, digamos, una mayor oportunidad para los libreros que otros?
2: Mira, yo creo que aquí sí está, no está valorado el oficio como debería ser. Yo creo que debería subir a niveles universitarios para que el librero se forme. El librero tiene que ser formado de una manera u otra, porque no cualquiera es librero. No es un oficio que se aprende en un año, en dos años. Como te digo, yo vengo leyendo desde niño y yo todavía considero que soy un pichón de librero. Hay muchos libros que tampoco están llegando ahorita y mucha literatura nueva que por cosas de la vida no están llegando y no estamos actualizados, por lo menos en mucha literatura nueva que no conocemos. Esa puede ser la diferencia entre un librero de otro lado y uno venezolano, pero la preparación de los libreros que conozco aquí son grandiosos lectores todos y buenos recomendadores de libros siempre.
1: Sin duda, no lo dudo en ese aspecto, María Alcira. Teniendo en cuenta esto, ¿cómo estás viendo la posición de los libreros actualmente en Latinoamérica?
3: Mira, hay países como Uruguay que tiene, creo que, más librerías que habitantes, ¿no? Es impresionante cómo se aprecia allí la figura del librero tradicional. Pero en Venezuela estamos, en este momento me han llegado noticias de cadenas de librerías que tenían 30, 40 sucursales y ya están abriendo una, dos sucursales. Es decir, hay como un renacimiento de ese espacio natural para el encuentro del libro y el lector en el que está mediando el librero. De modo que conocer que el librero es esa persona que te puede orientar en cuanto a la información del libro que tú estás buscando, y conocer que puede ser el dueño o no de la librería, pero es una persona que principalmente se forma de oficio porque quiere ser librero.
1: Claro.
3: Y por supuesto hay técnicas, por eso yo traje este libro de Vender el Alma, porque hubo un taller de libreros en una feria del libro aquí en Venezuela y resaltaban la importancia de la formación del librero profesional. Siempre es bueno seguirse formando, hay distintas formas de gestionar las librerías, tenemos que adecuarnos y usar como

0: herramientas las redes sociales, entonces tenemos que tomar todo eso y armar nuestros espacios de librería en las que debe haber actividades culturales, deben ser pequeños centros culturales para que la gente se acerque, porque la gente a veces le da miedo entrar a la librería, claro. Le da miedo preguntar, le da miedo quedar mal, entonces tener un pequeño café y un centro cultural en cada librería ayuda, y que el Estado pues también apoye ese tipo de iniciativas para que volvamos a tener cadenas de librerías, librerías independientes como las llegamos a tener antes del bloqueo y la guerra económica. Eso es importante.
1: Sí, sin duda, siempre la amabilidad, sentarse en un sitio relajado para poder leer un buen libro, siempre es importante para cualquier lector que se precie en nuestro continente. Vamos a hacer una breve pausa y al regreso seguimos hablando de este tema tan interesante, ¿no? El librero y su labor cultural en nuestro continente y el mundo. Ya regresamos.

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0: Gracias por seguirnos en Texto y Contexto. Hoy hablando del librero y esa función cultural tan importante para Latinoamérica, el Caribe y el resto del mundo. Hablamos precisamente del perfil, de la posibilidad que tiene el librero de orientar a una persona para precisamente tener una lectura amena, diferente en torno a diversos temas. Y en ese sentido, recuerdo en México se realizó una gran campaña 25 para 25 que también incluye a otros países del mundo y que pretende de alguna manera a través de esa campaña pues generar una mayor lectura en nuestro continente. Quería preguntarle, profesora Milcar, en ese sentido, ¿cómo hacemos para que en nuestra América los libreros sean, digamos, incluidos en campañas de lectura? ¿Cómo hacemos para que en nuestro continente pues también se vincule a los planes de lectura física, a los libreros y la importancia de eso?
1: Bueno, hay una relación entre el momento, entre los tiempos, ¿verdad?, y la lectura. O sea, particularmente cuando se trata de ensayos de ciencia social, de ensayos de las visiones políticas, etc., hay una relación que es directa con los distintos momentos, el interés de la gente, dónde está el interés, las grandes expectativas, las grandes interrogantes que pueda tener la gente. Y por supuesto la respuesta que la intelectualidad le da a esos momentos.
0: Sí.
1: Entonces, eso, digamos, nosotros confrontamos un gran problema, que es la necesidad de fomentar el hábito de la lectura. Porque, bueno, no se trata solamente de que no hay lectura de libros físicos, sino tampoco hay lectura de libros por otros medios. O sea, la mayoría de la gente se guía por textos muy breves, por todo eso que los nuevos mecanismos de información manejan. Y entonces, yo me atrevo a decir que eso conspira contra la profundidad del pensamiento. Entonces, ahí está una batalla que no sé si tiene que abordarse los estados, pero que también los libreros desde su propia perspectiva deben impulsarla, desde los movimientos culturales de base, desde los movimientos sociales, deben impulsar esa batalla, porque en definitiva lo que se trata es de la cultura como un elemento para un arma para la vida, pues un instrumento para la vida. Y por supuesto, ahí es donde particularmente nosotros le damos un grandísimo rol al libro físico, ¿no? Que la gente pueda revisar, algunos lo subrayamos, otros no, pero que pueda trabajar con el libro, porque eso va a incidir en fomentar un pensamiento que no se queda con un estímulo-respuesta, sino que es un pensamiento que puede analizar, profundizar.
0: Sin duda, importantísimo. Rómulo, por otro lado, tengo entendido que desde tu trabajo siempre hay una campaña de lectura, desde la gran pulpería del libro en Venezuela, pues también se está priorizando precisamente pues estas importantes actividades para un mayor acercamiento hacia el libro físico. ¿Qué decir de cómo incluir al librero, tú con más experiencia en esto, pero también de las políticas de Estado en nuestro continente?
2: Mira, yo pienso que el Estado debería apoyar más al gremio de las librerías. Han cerrado muchas librerías en el país y el tema muchos son los alquileres. Los alquileres matan las librerías. No porque el tema que el libro sea muy costoso, sino que los alquileres a veces son muy altos. Eso acaba con la librería, porque el que vende libros no es una persona que se va a hacer millonario, es un servicio que prestamos para la comunidad, para la sociedad. Lo hacemos por gusto más que por buscar una ganancia. El que está en este medio del libro es porque ama el libro, ama las letras, porque quiere ser justamente ese gestor cultural que quiere hacer que llegue las letras a todo el mundo. Yo pienso que ese es el primer punto, ayudar al gremio a poder mantener esas librerías abiertas y buscar la manera que se abran mucho más librerías para que la gente se pueda acercar más a ellas. Te digo el caso de la pulpería. La pulpería estamos haciendo ahorita para sobrevivir eventos en la parte cultural de todo tipo. Estamos poniendo música, estamos haciendo teatro, presentaciones de libros, todo lo que se llame cultura esta ventana abierta para que las personas puedan venir, y eso ha traído muchos lectores nuevos, personas que no conocían la pulpería, vienen a ver obras de arte, se acercan, y siempre alguien termina llevándose un buen libro. Yo pienso que el libro siempre te consigue a ti, no, uno busca un libro y normalmente cuando viene a estos sitios mágicos que son las librerías, algún libro te dice adóptame, llévame a tu casa. Yo creo que hay que buscar la forma de que las personas se acerquen a las librerías y que existan más librerías a nivel nacional. En el interior hay muy pocas librerías hoy, y lo sé por los lectores que se acercan aquí a la pulpería. Yo creo que hay que hacer una campaña para abrir más librerías como tal.
0: Sí, y que se unan también los gremios, ¿no? Los diferentes gremios se unan. Tengo entendido que hay una feria de libro permanente que tú también estás impulsando. Eso es importante también, que los gremios se unan en ese mismo sentido.
2: Sí, bueno, la Cámara Venezolana del Libro está haciendo una nueva labor. Está como el ave fénix surgiendo de la ceniza, porque tenía un tiempo apagada. Y se está uniendo. Las ferias del libro que se están haciendo han sido maravillosas. He participado en 3 o 4 y creo que el gremio siempre está unido. Yo creo que todos los libreros nunca nos hemos visto como competencia, sino como una gran familia. Todos nos conocemos y nos apoyamos en la búsqueda de libros. No competimos. Lo que queremos es que las letras lleguen a todo el mundo. Esa es la idea del librero venezolano, que el libro viva sobre todas las cosas.
0: Sí, y que sean letras latinoamericanas de nuestros pueblos, María Alcira, porque esa es otra importante labor, ¿no?, también del librero, ¿no? Sabemos que hay un mercado más orientado, digamos, a una lógica hegemónica con relatos fantásticos, es lo que más se vende directamente en las bibliotecas y en las librerías. Pero quería preguntarte la labor también del librero en ese sentido. Oye, orientar a una persona, sí, existe, por ejemplo, un libro como Harry Potter, El Señor de los Anillos, pero también, por otro lado, mira, tenemos este relato fantástico de nuestra América, de nuestros pueblos aborígenes, por ejemplo. ¿Cómo estás viendo también esa importancia del perfil
3: de un librero en ese sentido? Es algo que trata de aportar esa colección 25 para el 25, que son libros gratuitos para jóvenes entre 15 y 30 años, que se van distribuyendo en toda nuestra América. Pero también en las ferias del libro, que acaba de terminar la Feria del Libro de Buenos Aires, que ha tenido 50 ediciones, la Feria del Libro de Bogotá, se viene ahora una nueva Feria del Libro Filben, la Feria del Libro de Fundarte, el Festival Mundial de Poesía, hay más de 40 librerías del sur en todo el país. Entonces, el tópico es que la gente no lee, pero misteriosamente la gente cada vez lee más, lee, porque al tener fácil el acceso al libro en un dispositivo, después tú quieres tener el libro físico, porque es un aire lo que tú tienes en el dispositivo. Entonces después tú quieres el objeto, tú quieres tenerlo, quieres verlo, quieres que te llame.
0: Coleccionismo también.
3: Sí, también. Entonces, creo que eso es una cosa que es natural y que hay que aprovecharla, hay que convertirse en una especie de Sherezade y seducir a ese joven, a esa niña, a esa mujer, a esa persona de la tercera edad que se asoma a la librería por curiosidad. A veces viene con algo en la cabeza y a veces simplemente viene por curiosidad. Propiciar visitas curiosas a las librerías también es importante, pero unirse el sector público y el privado para hacer actividades y hacer algo como lo que hacen en España, que hay un fomento a las librerías que mantienen aunque sea una actividad cultural a la semana. Esas librerías reciben un fomento directamente del Estado. La nueva ley del libro, que está en discusión, Isidoro Hugo Duarte, expresidente de la Cámara del Libro y redactor de la ley del libro vigente, pensaba que era muy importante incluir en la ley del libro esos bonos libros que las empresas deberían también generar para que las personas pudieran ese bono gastarlo en librerías, sean públicas o sean privadas. Entonces, hay muchas formas de que la gente se interese, principalmente de la familia, que la visita a la librería una vez a la semana sea un motivo de salida, la visita a la biblioteca pública, la visita a cualquier feria, la visita a esas bibliotecas ecológicas o de intercambio que estamos viendo florecer por todos lados. En España incluso una librería que se llama La Pulga, o no sé cómo que se llama, en Alicante, que es una librería gratuita que abre una vez a la semana y se forman colas porque la gente viene a intercambiar libros. Entonces hay mil formas de acercar a la gente a los libros, y la librería es el espacio natural,
0: sin duda alguna, el espacio natural, ese ecosistema para los los tanto libreros como también a los lectores ávidos, profesor, de la lectura latinoamericana, porque hay que hablar precisamente de eso, de la identidad, de lo alternativo, de lo contrahegemónico, para poder, digamos, seducir al lector a través del librero. ¿Qué decir de eso?
1: Es que son como varias cosas que están como interconectadas, ¿verdad? Hay mucha investigación, mucha... Sí, hay de interés de historiadores, de antropólogos, de gente que está investigando sobre nuestros orígenes, sobre nuestra historia, sobre nuestra ser como pueblo, y muchas veces esas investigaciones se quedan sin ser editadas.
3: Buscar que se publiquen.
1: Hay que complementar esa fase de la investigación con la edición y después con la amplia difusión. O sea, son tres momentos de un mismo trabajo.
3: Y la distribución masiva.
1: Tres momentos de un mismo trabajo, y algunos nos involucramos en los tres momentos, ¿no?
3: En todos.
0: Excelente, sin duda. Y por supuesto, esto genera también un ambiente bastante importante para los lectores en América Latina y aquellos que nos están viendo a través de nuestra pantalla de Telesur. Siempre una plataforma para estos temas tan importantes. Preguntarle también a usted qué opina sobre el librero y su función cultural en nuestros pueblos de Latinoamérica y el Caribe. Le enviamos esta incógnita y por supuesto puede responder a través de contáctenos@telesurtv.net. Ese feedback con ustedes y nosotros para este y otros temas importantes en texto y contexto. Lamentablemente se me termina el tiempo. María Elcira, muchísimas gracias. Profesora Milcar, gracias por la invitación, por contestar la invitación, correcto. Y también en la distancia, Rómulo, gracias por tu tiempo. Y bueno, con esa vista tan impresionante allí, ¿no? Con esa gran cantidad de libros, tan importante la lectura en nuestro continente. Y con esto finalizamos. A ustedes, muchísimas gracias por tenernos siempre en sus pantallas a través de Telesur, www.telesurtv.net, y también en Telegram, el servicio informativo, las 24 horas del día. Será hasta una nueva oportunidad.

0: ¿Qué tal? Les habla Jorge Gestoso. En el programa de hoy, la guerra cognitiva en Venezuela y sus implicaciones, con otro notable invitado, Luis Delgado Arria, analista geopolítico directamente desde Caracas. Luis Delgado Arria, una cálida bienvenida al programa.
1: Muchas gracias, Jorge, por la invitación. Un honor estar aquí con ustedes.
0: Luis, tú has dicho, y leo tus palabras textuales, nos han aplicado lo peor de la guerra cognitiva a Venezuela, y dos preguntas en una. ¿Qué es la guerra cognitiva y por qué entonces tú piensas o dices que la mente humana es el nuevo campo de batalla?
1: Realmente, para hacer una aproximación escolar, más que académica, escolar, al tema, diríamos que la guerra cognitiva es una operación de hipnosis civilizatoria. Se busca, mediante ella, invertir la lógica mediante la cual nosotros entendemos al mundo. Marx decía que en el Capital todo lo veíamos patas arriba, todo lo veíamos invertido. Lo que era lo humano lo veíamos como lo inhumano, y lo que era lo humano lo veíamos como lo inhumano. En algún punto esta tesis de Marx es extremada, es mejorada, es multiplicada a un nivel algorítmico por este nuevo tipo de guerra, que busca en definitiva construir un proyecto mediante el cual los pueblos se suiciden, los pueblos se desentiendan, los pueblos construyan una imposibilidad de hablar, de comunicarse y de construir proyecto común. Eso, de alguna manera, para decirlo en términos de la fuente discursiva de este fenómeno, ya en la Biblia, creo que en el Génesis, se relata el pasaje de la Torre de Babel. Un pueblo decidió construir una torre para llegar al cielo, y Dios, molesto por esta temeridad, resolvió castigarlos, y la forma de castigarlos fue que multiplicó los idiomas para que los hombres no pudieran entenderse. De alguna manera, la guerra cognitiva, ya no es Dios, es el imperialismo capitalista, construye una multiplicidad de discursos fundamentalmente contradictorios que hacen imposible conocer qué es la verdad, qué es la humanidad, qué es el conocimiento, qué es la espiritualidad, cuál es el proyecto histórico de cada país, de cada continente, de cada civilización. Y en el marco de esta, digamos, de este perfecta enredamiento de lenguas, el capitalismo, por supuesto, sale ganando, porque el leitmotiv del capitalismo es divide, y de todos los imperialismos es divide y vencerás. Entonces nos dividen en términos no solamente económico, político, financiero, comerciales, militares, sino también nos fracturan la capacidad de conocer, la capacidad de construir un nuevo conocimiento pertinente para el nuevo mundo, y la capacidad, en definitiva, de ponernos de acuerdo en términos de un proyecto que pueda ser realmente viable y genuinamente humano.
0: ¿Y cómo se aplica este fenómeno en el caso específico de Venezuela?
1: Bueno, fíjate, en Venezuela nosotros hemos estado sufriendo, para decirlo de alguna manera, una inoculación de tres discursos, fundamentalmente. Por un lado, en la dimensión interna se nos dice que Venezuela, tenemos la versión, digamos, del bolivarianismo, que Venezuela ha venido construyendo un proceso de profundización del modelo de transición al socialismo, y de alguna manera todos las cosas que no han funcionado bien o no han funcionado suficientemente bien están fundamentalmente vinculadas con la operación de sedición, de golpe de Estado continuado, de guerra híbrida, de guerra irrestricta incluso, que ha practicado Occidente con sus digamos, títeres internos. Esta es la mal llamada oposición, que no es sino un extremismo al servicio de una potencia extranjera. Este es el primer discurso. El segundo discurso es el discurso que ha inoculado fundamentalmente esta mal llamada oposición, que es justamente un extremismo al servicio de una potencia extranjera, que ha vendido la idea de que en Venezuela no hay democracia, que hay vulneración a todos los derechos, que hay desconocimiento de las elecciones, que hay persecución, que hay presos políticos, que no hay posibilidad de construir democracia. Ese es el segundo relato. Y el tercer relato, en el ámbito latinoamericano y mundial, se dice que en Venezuela lo que hay es una suerte de masivo desconocimiento de los derechos humanos, de masivo desconocimiento de la democracia, de ruptura con la lógica de entendimiento internacional y multilateral, y por lo tanto Venezuela sería un Estado fallido. En el marco de esos tres relatos, ¿qué es lo que sucede en la cognición del ciudadano venezolano, latinoamericano y mundial? Que no sabe en definitiva a cuál de los tres relatos adscribirse, qué proporción de verdad en cada uno de ellos. Y en este sentido se produce aquello que de alguna manera refería aquella filósofa llamada Hannah Arendt. Decía que el régimen de verdad está atravesado no por el hecho de que haya muchas versiones, sino por el hecho de que la multiplicación infinita de versiones hace imposible conocer dónde está la verdad, dónde está el proyecto con sensatez de transición hacia una vida humana. Y en esa coyuntura el sujeto tiende a paralizarse, es decir, a funcionar bajo los criterios del cerebro reptiliano, que o se paraliza o huye o de alguna manera agrede. Entonces, eso es lo que hemos visto en Venezuela. Pues parte de la población ha huido físicamente al exterior o ha huido de la política, se ha paralizado, y al paralizarse de alguna manera se enferma, no sabe a qué relato adscribirse, y otros se han colocado desde la dimensión del ataque, el ataque al gobierno bolivariano, el ataque al socialismo, el ataque a cualquier otra alternativa distinta al capital, y en ese sentido muchos de los jóvenes se han transformado, de alguna manera se han dejado colocar como carne de cañón de operaciones mercenarias, de operaciones de alguna manera absurdas, violentas, y en ese pandemonium de las interpretaciones, nosotros lo que necesitamos construir es una versión, como diría Semmelman, con potencia epistémica, con capacidad de explicar cuál es el fenómeno, y que las poblaciones de Venezuela, América Latina y el mundo sur entiendan el nuevo mundo en el cual estamos nosotros hoy día viviendo.
0: Tú hablas de la ingeniería de la percepción. En ese caso, ¿quiénes son los que están diseñando esto?
1: Bueno, la cognición es mucho más que la percepción. Primero que decir, la ingeniería es una ingeniería de la cognición en su totalidad. ¿Qué es la cognición? La cognición está atravesada por mi capacidad de percibir la realidad, de ponerle atención a lo importante, de construir una razonabilidad lógica respecto del mundo, una razonabilidad, una explicación de la totalidad concreta, es decir, una aproximación inteligente a los fenómenos, ¿verdad? Por otro lado, la capacidad de construir y de apelar a la memoria histórica, y por último, la capacidad de construir una voluntad de lucha hacia aquello que se contrapone con los deseos y con las necesidades de las civilizaciones. Por supuesto, todo eso está atravesado, todo eso por una dimensión que es la, de alguna manera, los marcos cognitivos, los marcos conceptuales, los marcos, grandes marcos filosóficos desde los cuales los seres humanos entendemos nuestro lugar en el mundo. Y bajo esos marcos es por lo que nosotros estamos procurando lidiar, porque cuando yo estoy en un marco, yo entiendo toda la realidad a la luz de ese marco. Si yo estoy en un marco, por ejemplo, si yo he tenido un padre castigador, un padre autoritario, yo entiendo la violencia como parte normal de la crianza. Y eso se extrapola al ámbito de la política. Entiendo que el lugar del partido gobernante es imponer la ley para que de alguna manera haya un orden, ¿verdad? Ese es el marco del padre autoritario, que Josh Lakoff lo describe muy bien en toda su obra. Está la otra dimensión, que es el padre protector, el padre nutricio, ¿verdad? O la madre nutricia. En ese caso, el gobierno que funciona bajo ese paradigma es el gobierno de izquierda, que dice las razones de la injusticia no es que la población no ha tenido la capacidad de producir la riqueza que merece, sino que hay circunstancias previas, estructurales, que le han impedido acceder a los bienes e insumos que garantizan una vida plena. En tal sentido, estos dos modelos están siempre operando en la subjetividad y operan en un marco en el cual la mayoría de la población no entiende en qué marco está fundamentalmente ubicado.
0: Háblanos de qué es el efecto Rashomon.
1: Bueno, el efecto Rashomon proviene de una película muy celebrada de Akira Kurosawa, en la cual hay una que es de 1950, 10 años antes de que yo naciera. Es la historia de una suerte de asesinato en un bosque, y al respecto de ese asesinato, ¿verdad?, el asesinato de un samurái, se construyen cuatro relatos respecto de qué fue lo que sucedió. El relato del ladrón el supuesto asesino del samurái, el relato de la esposa del asesinado, un relato del mismo ladrón, el mismo ladrón que mata, y hay un relato también de una suerte de medium que logra interpelar al asesinado. Entonces, cada una de las historias es contradictoria respecto de la otra. Eso nos hace ver que algo muy importante para los efectos de la política, la realidad no es algo completamente objetivo. La realidad se construye mediante un marco de múltiples aproximaciones a ella, de múltiples versiones y, en definitiva, múltiples, digamos, relatos, ¿verdad? Entonces, por supuesto que no toda la realidad es relato, pero hay una parte importante de la comprensión de la realidad que sí es el relato. Por lo tanto, en un mundo, vamos a decir, que podríamos decir posverdad, hoy habla de la posverdad o de la guerra cognitiva, la población le cuesta entender dónde está la verdad en cada momento, porque hay multiplicidad, es decir, una torre de Babel de interpretaciones. Y en ese sentido, el lugar de la política hoy día no es tanto un lugar de oponerse a la mentira, ¿verdad?, y de tener una información veraz, verídica, comprobable, científica, sino de alguna manera empatizar con los pueblos y decirles las cosas en términos de que pueda ser comprensible, de que pueda ser razonable y de que pueda de alguna manera ayudar a salir de este estado de disonancia civilizatoria en la cual nos ha puesto el capital, a leer el mundo al revés, al leer que cuando, por ejemplo, cuando un gobierno está dándole, por ejemplo en Estados Unidos, cuando le está dando educación gratuita en los preescolares, hay voceros en Estados Unidos que dicen que eso es contrario a la justicia, que no es justo que haya niños pobres que estén siendo financiados por el Estado, cuando esos niños son tan ciudadanos norteamericanos como los niños ricos que no están recibiendo ese tipo de ayuda. Entonces, esa guerra de interpretaciones nos coloca en una posición en la cual la política tiene que resituarse, en donde el político cada vez más está interpelado a dar explicaciones profundas, pedagógicas, y que reviertan el mare magnum de falsa conciencia que está siendo activamente inoculado por, no solamente por los medios tradicionales masivos, sino hoy día por las redes sociales, por toda la captación de la comunidad internacional, de los organismos multilaterales, etcétera, y que tornan al sujeto una víctima de un de un bosque oscuro de relato en el cual él tiende de alguna manera a sentirse perdido.
0: Luis, te invito a hacer una pequeña pausa. Estamos hablando con Luis Delgado Arria, directamente desde Caracas. Luis es analista geopolítico. Estamos hablando sobre la guerra cognitiva en Venezuela y sus implicaciones. Ya regresamos.

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0: Continuamos hablando con Luis Delgado Arria, directamente desde Caracas. Luis es analista geopolítico. Estamos hablando sobre la guerra cognitiva en Venezuela y sus implicaciones. Luis, tú has afirmado, y también leo textualmente tus palabras, el imperialismo cognitivo busca controlar no solo la tierra y el ciberespacio, sino particularmente la mente. ¿Es ahí la cosa?
1: Ciertamente es una definición plausible, pero no suficiente. Cuando hablamos de la mente, ¿a qué nos referimos? Hay gente que puede pensar que es simplemente a mi interpretación de la realidad. Pero va mucho más allá de un tema interpretativo. La mente es la capacidad de construir conceptos, de construir categorías, de construir marcos de comprensión de la totalidad concreta. Y en ese sentido, no solamente es en el ámbito de la comprensión del sujeto individual, sino la comprensión que tienen los pueblos, la comprensión que tienen los países, la comprensión que tienen las comunidades, pero también la comprensión que tienen las comunidades epistémicas para entender la novedad del nuevo mundo, postmundo, que nos está inoculando el capital. Fíjate, voy a ponerlo en estos términos. En estos días le escuché un video donde hay un analista que plantea que hay un proyecto para eliminar 5.000 de los 7.000 millones de personas del mundo. Si eso es, eso tiene algo de verdad, ¿verdad? Estamos en una situación, digamos, de la inoculación del poshumanismo sacrificial de 4/5 partes del mundo. ¿Y a través de qué? A través de la inducción de una situación en la que se produzca una hambruna general en todo el planeta. Eso es lo que explicaría, según este analista, la insistencia de Occidente en generar guerras en prácticamente todos los rincones del planeta, de cerrar el estrecho de Hormuz, de atentar contra cerrar el estrecho de el Magdeb, de propiciar el cierre del Mar Rojo, de propiciar la captura, como sabemos, del Canal de Panamá, y de la intervención en el caso de Venezuela, que también es un espacio geoestratégico fundamental. Entonces, la guerra cognitiva no solamente atiende a la dimensión de la cognición, atiende a la dimensión del ser, de la posibilidad de ser. Entonces, ¿qué es lo que está marcando la guerra cognitiva en definitiva? ¿Quiénes son los que tienen derecho a ser y quiénes son los que no tienen derecho a seguir siendo en el mundo? Por lo tanto, en esta interpretación no solamente se juegan los relatos, digamos, literarios o psicológicos de cómo se entiende el mundo, sino el lugar existencial de no solamente de las personas, sino también incluso de los modelos civilizatorios, de los modelos culturales, y por lo tanto este primer orden que la población esté atenta a las mutaciones que está sufriendo la articulación del poder, y particularmente en este momento, digamos, en donde el suicidio civilizatorio se vende de alguna manera como algo necesario para que los que queden reinando sobre un mundo pleno de recursos materiales y de alguna manera puedan vivir como verdaderos seres humanos, pero en el marco de una tierra arrasada de una parte importante del resto de la población mundial.
0: Tus palabras, Luis. El imperialismo cognitivo busca controlar no solo la tierra y el ciberespacio, eso me lo habías comentado, pero adviertes que el efecto en los jóvenes venezolanos, incluso hablando de, y tú dices, un secuestro psicológico. Explícanos.
1: Bueno, mira, voy a explicarlo a través de una anécdota que mi hijo, que hoy día tiene 16 años, hace unos 5 años, me preguntó: papá, un día, un sábado, después de haberle hecho el desayuno, papá, ¿tú serías capaz de asesinarme? Y le digo: pero hijo, ¿cómo tú me preguntas algo así si yo nunca te he pegado, si yo nunca te regaño, si yo tengo un trato amoroso, respetuoso, cariñoso siempre contigo, ¿por qué tú me preguntas eso? Y él me dice, papá, es porque ya yo he visto tanto, se queda pensando, dice, yo he visto tantos videojuegos de guerra y ya yo no sé quién puede matar a quién. Esa configuración psicológica en la cual la hiperrealidad toma el lugar de la realidad, donde el absurdo de este tipo de juegos de violencia, y eso me permitió hacer una relectura de qué eran esos juegos. Un día me puse con él a verlo y en alrededor de una hora en que él estaba jugando esos juegos, pude presenciar que hubo como más de, no sé, como de 60 muertos en esa hora. Es decir, eso no son, primero, no son juegos. Segundo, tampoco son juegos de violencia. Son simulaciones de matanzas. Son simulaciones de genocidio. Y por lo tanto se naturaliza como algo para divertirse el matar a un gentío. Y no solamente matarlo como en tiempo de mi infancia, que había unos Atari, que eran unos rayitos que mandaban unos avioncitos. No, aquí se ve una puesta en escena hiperreal de cómo un samurái le mete una daga en el corazón al otro y le saca el corazón y el corazón salta la sangre, y hay toda una especie de regodeo morboso en el asesinato, vamos a decirlo, en el orden de lo abyecto del otro. Entonces, la operación de abyección, no solamente de matarlo, sino matarlo con crueldad, matarlo con ventaja, con superioridad física, con saña, con mala intención. Eso es lo que se está naturalizando como el nuevo mundo en el cual solamente unos pocos sobrevivirán. ¿Quiénes sobrevivirán? Los más aptos, los que tengan más recursos, los que sepan mejor defenderse. Es decir, en definitiva, hay unos condenados a la tierra que ya no tienen redención y hay unos que deben naturalmente valerse de la inteligencia artificial, de las riquezas, del poderío militar para prevalecer en el mundo a sangre y fuego.
0: Por último, entonces, Luis, también lo que tú has advertido y dices, esta guerra busca destruir la voluntad de lucha y la capacidad crítica de los pueblos. ¿Cómo puede entonces la sociedad venezolana y las sociedades del mundo defenderse de todo esto?
1: Bueno, esa es la gran pregunta, ¿no? Que llamamos aquí en Venezuela el pollo del arroz con pollo. ¿Cómo hacer para defenderse? Lo primero, frente a cualquier enfermedad, porque quiero decir, lo que se está induciendo no es una operación solamente de orden informativo o comunicativo, no. Se está induciendo una enfermedad no solamente de la psique, sino de la comprensión del lugar del ser humano en la historia. Entonces, lo primero que hay que hacer es lo que ustedes están haciendo ahora, pues, es permitiendo que se profundice en qué es lo que está sucediendo. Eso, en términos médicos, es identificar mediante los síntomas cuál es la enfermedad. Cuando el paciente sabe cuál es la enfermedad que está sufriendo, de alguna manera puede comenzar a poner correctivo. Voy a ponerlo en términos muy concretos. Por ejemplo, hoy día, en un mundo donde cada vez tenemos más a millones de personas del mundo viviendo no en la vida real, sino en la vida de las pantallas de los celulares, es muy importante que al levantarse uno tenga la posibilidad de dedicarle uno, dos o tres minutos a ver el amanecer. Segundo, que uno tenga la posibilidad de desayunar, almorzar y cenar sin ver el celular, compartiendo en comunidad con los hijos, con la pareja, con la familia. Que uno tenga la posibilidad y que uno exija el hecho de que en las reuniones de trabajo no haya la mitad de las personas viendo el celular. Que en las clases, como me ha sucedido a mí, que estoy dando una clase y más de la mitad de los alumnos está viendo videitos. Entonces, esta es una lucha para que los alumnos no estén distraídos, porque se de alguna manera se ha naturalizado que el multitasking es lo normal. Y yo puedo estar escuchando un programa con Jorge de Toso y a la misma vez estar cocinando una panqueca y jugando con el perro y hablando con la mamá. O sea, esa ruptura, o sea, o esa civilización post-atencional, también es una civilización post-vital, porque la vida se construye en la vivencia profunda de cada momento, de tal manera de que haya la profundidad de la vida y no solamente una vida solamente superficial, supersticiosa, una vida sin vida, sin poesía, sin alegría, sin vinculación con las necesidades del otro, con el dolor del otro, con los problemas del otro. Y entonces eso que se dimensiona en la subjetividad individual o en la subjetividad, digamos, de los sujetos, también hay que decirlo en los términos epistémicos. Hoy día, qué difícil es que las vanguardias estén con su corazón puesto en el corazón del pueblo. Eso es parte de la necesidad de que las vanguardias políticas, económicas, financieras, las vanguardias epistémicas, las vanguardias militares, las vanguardias, podríamos decir, espirituales, se conecten con el pueblo de tal manera que el pueblo se pueda comunicar con sus vanguardias, y esa sí creo yo que es la operación que puede ayudar a revertir esta operación de hipnosis civilizatoria a la cual nos están condenando.
0: Luis Delgado Arria, muchísimas gracias por haber estado con nosotros.
1: A ustedes, compañero.

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0: Hola, ¿qué tal? Sean bienvenidos y bienvenidas a una nueva emisión de Telesur Noticias. Soy Gustavo Prada. Comenzamos con titulares. El gobierno de Cuba rechaza las acusaciones de Estados Unidos contra el general Raúl Castro y denuncia que forman parte de la escalada agresiva de la administración Trump contra la isla. El gobierno boliviano enfrenta una severa crisis social tras casi 6 meses de mandato de Rodrigo Paz, con bloqueos en 6 departamentos liderados por sectores indígenas y sindicales que protestan contra la asfixia económica. La Guardia Revolucionaria de Irán advirtió que si Estados Unidos e Israel reanudan sus ataques, el conflicto se extenderá más allá de las fronteras de Asia Occidental. Iniciamos con información de Cuba. El vicecanciller Carlos Fernández de Cosío rechazó las acusaciones presentadas por Estados Unidos contra el general del ejército Raúl Castro Ruz. El diplomático calificó las imputaciones de infundadas, carentes de asidero legal, político o moral, y las denunció como un acto canalla que forma parte de la escalada agresiva de Washington para desacreditar a la Revolución Cubana y a sus líderes. En el programa Mesa Redonda, Fernández de Cosío subrayó que la acusación se enmarca en la agresividad creciente de Estados Unidos contra Cuba. El gobierno de Donald Trump intensifica su campaña de difamación y su cerco criminal contra la isla, en un intento de justificar futuras acciones más agresivas.
1: Que tú calificas como fraudulenta, correctamente, se califica así, contra el general de ejército y otros compañeros cubanos. Y es fraudulenta porque es una acusación que no tiene asidero legal, no tiene asidero político, ni asidero moral alguno. Y debe verse como parte de la escalada agresiva creciente que hemos visto a lo largo de este año de parte de Estados Unidos contra Cuba.
0: Durante su intervención en el programa Mesa Redonda, el vicecanciller de Cuba, Carlos Fernández de Cosío, reiteró que la responsabilidad del derribo de 2 avionetas en 1996 es de Estados Unidos, al señalar por violar su espacio aéreo.
1: Ahora, la acusación descansa en un hecho específico, un incidente, en el derribo de 2 avionetas procedentes de Estados Unidos que violaron el espacio aéreo cubano el 24 de febrero de 1996. Y hay que decir, ante todo, que este es un hecho en el que hay una absoluta responsabilidad del gobierno de los Estados Unidos. Se perdieron vidas y hay una absoluta responsabilidad del gobierno de los Estados Unidos.
0: El vicecanciller cubano, Carlos Fernández de Cosío, aseguró que el gobierno advirtió a Estados Unidos por la vía diplomática y en reiteradas ocasiones sobre las violaciones a su espacio aéreo.
1: En 25 ocasiones, el gobierno cubano se dirigió por vía diplomática al Departamento de Estado y a la Administración Federal de la Aviación de los Estados Unidos, no solo denunciando el hecho, sino expresando la preocupación por el peligro que esto entrañaba por el hecho de estarse violando por una organización hostil el espacio aéreo de nuestro país y que Cuba iba a tener que tomar medidas con respecto a esto, y advirtió reiteradamente sobre este peligro.
0: Para entrar en contexto, justo cuando Estados Unidos acusa al general de ejército Raúl Castro por el derribo de 2 aviones Cessnas de Hermanos al Rescate en el año 1996 en defensa de la soberanía territorial, son desclasificados documentos que aportan un contexto histórico clave sobre este evento. Documentos desclasificados por el Archivo de Seguridad Nacional revelan que un mes antes del derribo de 2 avionetas de Hermanos al Rescate, un funcionario de la Administración de la Aviación estadounidense ya advertía sobre un escenario catastrófico si Cuba derribaba una de esas naves. Los correos electrónicos muestran que la administración Clinton temía que las repetidas provocaciones de esos sobrevuelos no autorizados llevaran a Cuba a defender su integridad territorial. A pesar de las advertencias de la Casa Blanca y del propio comandante Fidel Castro en negociaciones secretas, aún así las Fuerzas Armadas permitió que los vuelos continuaran. La noche previa al ataque, un asesor de seguridad nacional estadounidense alertó que Cuba podrían intentar derribar el avión. La aviación estadounidense ignoró la orden de la Casa Blanca de bloquear los vuelos y al día siguiente 4 personas murieron durante la respuesta soberana de Cuba. Momento de hacer una pequeña pausa. Ya volvemos con más de Telesur Noticias.

0: Estamos de vuelta para informarles que en Bolivia el presidente Rodrigo Paz ratificó que no negociará con quienes promueven la huelga para exigir su renuncia y prometió crear un consejo de consulta ciudadana que le ayude a gobernar y reordenar su equipo de colaboradores. Entre tanto, continúan las protestas de sectores sociales y se agudiza la escasez de alimentos y combustible. Nos cuenta más detalles nuestro corresponsal Freddy Morales.
1: Esta es una movilización de vecinos del municipio de Palca, valle que provee de alimentos a la ciudad de La Paz, en el día 17º de protestas instruidas por la Central Obrera Boliviana.
2: No podemos comer carne, no podemos comer pollo, realmente ha subido un montón. El gobierno se ha comprometido antes de entrar que iba a cambiar todo, pero ha cambiado a lo peor. No sé, yo no puedo culparle a él, pero sus ministros son los que le están haciendo meter la pata.
3: Hemos esperado 3 semanas para que este gobierno y los ministros prácticamente den solución, pero hemos visto la incapacidad, por eso estamos en las calles.
1: Los vecinos y agricultores movilizados también exigen la libertad de los detenidos el último lunes, cuando tuvo lugar una gran movilización en el centro de La Paz y el cese de la persecución de los dirigentes de la Central Obrera.
4: Vamos a vivir dentro de nuestra casa como inquilinos, eso no se puede hacer. Este gobierno, que se vaya. Nosotros, el pueblo boliviano, pide renuncia inmediato. Y también que libere nuestros que están agarrados en las celdas. Y también el apremio para nuestros dirigentes, que anule.
1: El gobierno respondió con el anuncio de la creación de un Consejo Económico y Social que se reunirá una vez al mes para coordinar las acciones de gobierno y un reordenamiento del gabinete de ministros.
5: No solo vamos a hacer un reordenamiento del gabinete, porque tenemos que reordenar un gabinete que tiene que tener una capacidad de escucha. El presidente no puede estar en todas partes.
1: El presidente convocó a las principales instituciones del país a promover un corredor humanitario en el bloqueo de carreteras que realizan trabajadores campesinos.
5: Pedirles a aquellos que están en los bloqueos, que este corredor humanitario es oxígeno en los hospitales, es alimento en nuestras ciudades, en el caso puntual del Alto y La Paz, que se está sufriendo la concentración de mayor levantamiento, requerimiento sobre temáticas con el gobierno. Pero a su vez también pedirle que en cuanto al combustible, es tan necesario para producir.
1: Pero inmediatamente el presidente aclaró que el Consejo de Consultas, que tendrá su primera reunión este fin de semana, y el diálogo, no incluye a quienes promueven la huelga, bloquean carreteras y piden su renuncia, que en el caso de la Central Obrera ya tienen orden de aprehensión.
5: A los vándalos y a aquellos que tienen deudas con la justicia, tarde o temprano tendrán que llegar a la justicia.
1: La Central Obrera declaró la huelga para exigir atención a más de un centenar de demandas de sus 70 sindicatos. Pero ante el rechazo gubernamental, exigió la renuncia del presidente. El bloqueo de carreteras aumentó en los últimos días de 4 a 6 departamentos y se concentra en La Paz, que sufre escasez de combustibles y alimentos. Freddy Morales, Telesur, Bolivia.
0: Ahora pasamos a información de Venezuela. El secretario general del PSUV, Diosdado Cabello, anunció la fecha para la segunda consulta popular nacional de este año, un mecanismo de democracia directa impulsado por el gobierno venezolano.
6: Estuvimos en una asamblea ahí con las comunas de ese municipio. Hay 14 comunas en ese municipio. 14 comunas organizadas, ejecutando los proyectos. Por cierto, el 12 de julio es la tercera consulta de los proyectos de los consejos comunales. Perdón, es la segunda de este año. El 12 de julio. Así que tenemos que prepararnos para ir

0: del Partido Socialista Unido de Venezuela, Diosdado Cabello, afirmó que Alex Saab es un ciudadano de nacionalidad colombiana.
1: Se ha desatado una intensa catarata de especulaciones políticas y una ya habitual batalla de interpretaciones en torno a la supuesta deportación del ciudadano colombiano Alex Saab. Según nuestro amigo Murphy del FBI, hay evidencias sólidas de que Saab portaba una identidad venezolana emitida en 2004, varios años antes de que su nombre comenzara a circular públicamente vinculado al Estado venezolano. De acuerdo con Murphy, una revisión administrativa reciente en territorio venezolano habría arrojado dudas sobre la legalidad del documento de identidad utilizado como base para posteriores actos administrativos. A partir de allí, la situación comenzó a complicarse. En Venezuela se intentó emitir copias certificadas del expediente de identidad de Saab en medio de gestiones orientadas a sustentar jurídicamente su condición de ciudadano venezolano frente a requerimientos judiciales en Estados Unidos. Fue cuando comenzaron a aparecer inconsistencias documentales y no se habría encontrado el expediente primario correspondiente en los archivos administrativos. Esa es la verdad. Lo que hemos dicho, es un ciudadano colombiano, no es un ciudadano venezolano.
0: Pasamos a otro tema. Los uruguayos vuelven a marchar en silencio para exigir justicia por los crímenes cometidos durante la última dictadura cívico-militar del país. Bajo la consigna de Memoria, Verdad y Justicia, Uruguay vivió su marcha del silencio número 31, una movilización histórica que rechaza la impunidad de los crímenes de la dictadura. La concentración principal en Montevideo partió desde Jackson y Rivera, recorrió la avenida 18 de Julio y culminó en la Plaza Libertad, en un acto que recuerda a las víctimas del terrorismo de Estado. Asimismo, en todas las capitales del interior del país se realizaron concentraciones replicando el reclamo de justicia a lo largo y ancho del territorio nacional. Esta movilización es un clamor popular que exige verdad y castigo a los responsables de las violaciones a los derechos humanos. Durante los primeros días de mayo, la zona de la montaña en el estado de Guerrero, México, fue escenario de varios ataques de grupos del crimen organizado contra la población mayoritariamente indígena en diversas comunidades. Antonio Aranda nos cuenta más.
2: Cientos de indígenas que sufren desplazamiento forzado de sus comunidades en la montaña de Guerrero recibieron ayuda solidaria de organizaciones civiles. Entre el 6 y 12 de mayo pasados, escaparon de los ataques de un grupo criminal conocido como Los Ardillos, que dejó 6 personas fallecidas y 5 desaparecidas. Constantino logró huir con su familia hasta el pueblo de Alcozacán.
3: Vimos que ya estaban entrando aquellos pues que venían disparando, pues lo único pues ya se venían acercando, lo único pues salir de la casa. Pues palmonde le dimos, ya de allí pues nos refugiamos luego por acá. Todo eso no entiendo por qué también fue destruida mi casa, fue quemada pues.
2: Entre los desplazados hay temor de regresar a sus lugares de origen ante la posibilidad de nuevos ataques, señalaron las autoridades comunitarias.
4: Tienen miedo de regresar a su comunidad porque ya no hay nada, ya todas sus pertenencias están quemadas, sus casas, sus animales están muertos, están que otros que se quemaron, otros que se murieron de hambre, se murieron de sed. Y por eso ya no tienen nada, pues ¿a qué van a ir? Y aparte están amenazados.
2: El conflicto surge de la fragmentación de grupos del crimen organizado que durante la guerra contra el narco en 2006 fueron atomizados y hoy se disputan un territorio con yacimientos de oro, plata y propicio para la producción de drogas.
5: Es que estas zonas son de cultivo y de trasiego de amapola y de marihuana. Es una zona muy rica en recursos naturales. Hay ríos y también el clima y la altura hace que esto sea propicio. Las empresas mineras también que están en estas zonas y que se alían o contratan a estos grupos generadores de violencia para evitar que haya cualquier tipo de resistencia al extractivismo que ellos implementan acá.
2: Las autoridades federales estiman cerca de 800 personas desplazadas de comunidades como Tula, Xicotlán, Acahuehuetlán y Alcozacán. Personal de la Comisión Ejecutiva de Atención a Víctimas entregará apoyos para la reconstrucción y mantiene mesas de diálogo para garantizar un pronto retorno en condiciones de seguridad.

0: El gobierno federal ha reforzado la seguridad en la zona con elementos del ejército y la Guardia Nacional.
1: Lo bueno que ya vimos, ya llegó pues la Guardia Nacional, pero necesitamos en estos hogares, en los hechos donde está, queremos vigilancia para que así nuestra gente venga con tranquilidad a ver sus ganaditos, a ver cómo están, venga a darles agua, sus pasturas.
0: En los próximos días se reiniciarán también las clases a nivel básico en las comunidades donde fueron suspendidas.
2: En este lugar, cientos de indígenas desplazados por la violencia han encontrado un espacio de paz y tranquilidad para continuar con el día a día. Sin embargo, se hacen una pregunta: ¿cuándo podrán volver a sus comunidades de origen en un ambiente de total seguridad? Con imágenes de Víctor Figueroa, Antonio Aranda, Alcozacan, Guerrero, enviados especiales, Telesur.

Irán advierte sobre planes de Estados Unidos e Israel para desencadenar una nueva guerra en la región de Asia Occidental. El presidente del Parlamento, Mohammad Bagher Ghalibaf, denunció los planes de Occidente y aseguró que las Fuerzas Armadas iraníes están preparadas para hacer frente a cualquier agresión. Reconoció el aumento del costo de la vida en el territorio persa y las dificultades económicas de la población debido a las agresiones iniciadas por Estados Unidos. En este sentido, el funcionario consideró crear un comité para supervisar la distribución de bienes básicos y abogó por la unión nacional ante el aumento de las tensiones con Washington y Tel Aviv. Por su parte, la Armada del Cuerpo de la Guardia Revolucionaria de Irán informó que 26 embarcaciones, incluyendo petroleros, cruzando el Estrecho de Hormuz bajo su coordinación en las últimas 24 horas. La Armada aseguró el tránsito de los buques que llevaban previa autorización y colaboración con sus fuerzas. Así, Teherán reafirmó su soberanía sobre la ruta estratégica ante los bloqueos de Estados Unidos sobre las costas del Golfo Pérsico. Así despedimos la emisión. Sigan en sintonía de Telesur.

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0: Nuestros antepasados sabían elegir los lugares donde vivir. Lo más importante para ellos era que estuvieran cerca de un río. Los ríos son una fuente de comida y agua, además de proteger de los enemigos. Imagínese, el Kazaja, el Tomna, el Kinishemka, el Volga. Aquí hay cuatro vías fluviales a la vez, y eso sin contar los arroyos. Así que este lugar es como un lecho de rosas. Estoy en la región de Ivanova, en Kinishma. La tentación de describir esta ciudad como la tierra de poetas y pintores es grande. Mires donde mires, verás vistas de postal. Puedes pasear con un caballete, pintar o escribir poemas. Parece que la naturaleza misma te susurrará unas estrofas al oído. Pero esta región favorece no solo a los artistas, sino también a los artesanos, artífices e inventores. Hoy vamos a averiguar quién hizo las botas de fieltro más pequeñas, cómo revivir el metal viejo y por qué los juguetes se tallan con hacha. Kinishma fue fundada en el año 1504. Aquí se conservan muchos monumentos arquitectónicos. Un residente local me prometió llevarme a dar una vuelta por la ciudad y mostrarme las obras maestras de piedra y madera. Vamos a recorrer la ciudad en un automóvil clásico. Es un carro de tipo Moskvich 401. Tendrá unos 70 años o por ahí, y para su edad está muy bien conservado.
1: Lo compré hace unos 15 años por 5.000 rublos.
0: ¿A precio de chatarra?
1: El dueño quería venderlo como chatarra. Lo vi, estaba estacionado en un patio y le dije al dueño que quería comprarlo. Pregunté si los documentos estaban en orden. Estaban en orden y llegamos a un acuerdo.
0: Arik Melkumian tardó aproximadamente 4 años en restaurar el Moskvich. No tenía prisa, disfrutaba al trabajar.
1: Primero lo desmonté por completo y empecé a ensamblarlo, desde cero. Tuve que soldar algunas partes, afilar otras, quitar por aquí, añadir por allá, y al final me salió un carro de postal.
0: ¿Siempre se ha interesado por los autos clásicos antiguos?
1: Sí, siempre, cuando era niño. Mi tío tenía un auto parecido. Mi tío tenía un auto de modelo Volga. Bueno, desde la infancia nos interesaban los autos. Nos dedicábamos a repararlos desde muy jóvenes.
0: Desde fuera se ve viejo, pero por dentro todo es nuevo. Solamente el cuerpo del automóvil de Arik es auténtico. Los componentes y conjuntos son de otros autos, incluso de autos modernos.
1: Cuando lo reparas tú, disfrutas de lo que haces, del resultado. Me gustaba incluso cuando todavía no estaba pintado.
0: ¿Y ahora le gusta mucho más?
1: Claro, ahora me gusta mucho más.
0: Entonces, vamos.
1: Deje que me cambie y nos vamos. Kinishma es una buena ciudad. Vine acá en el año 1994, justo a esta calle. Aquí empezamos a trabajar. Compramos una casa. Es la casa donde sigo viviendo hasta ahora. Esta es la calle Kansamolskaya. Adelante hay una plaza donde normalmente organizan todos los conciertos y tienen lugar diferentes eventos.
0: Estos son edificios comerciales. Los construyeron a finales del siglo XIX y a principios del siglo XX. Desde junio hasta octubre, durante las grandes ferias, aquí siempre bullía la vida. Vendían sal, pescado, pan, productos de herrería, frutas, verduras, lienzos y otras cosas. ¿Cuáles son sus lugares favoritos en Kinishma?
1: Bueno, cada uno tiene sus gustos. Me gustan todos los lugares bonitos que están al lado del Volga. Normalmente en verano, todos van al Volga a relajarse. Sin el Volga, la ciudad de Kinishma no sería la misma.
0: Es cierto.
1: El Volga la embellece. No sería emocionante vivir aquí si no tuviera el Volga. Aquí tenemos una iglesia preciosa. Este es un bulevar, el bulevar del Volga.
0: ¿Le gusta pasear aquí con su familia?
1: Sí, por la noche hay mucha gente, todos los bancos están ocupados, no hay donde sentarse. Cuando voy de viaje a algún lugar, siempre extraño mucho esta ciudad.
0: Se ve que los automovilistas de Kinishma respetan el veterano de la industria automotriz rusa. Siempre le ceden el paso, y si tocan la bocina es solo para saludarlo. En la ciudad no hay otro carro igual.
1: Primero, es que aquí la gente es bondadosa, no hay ningún problema. Gracias a Dios hay trabajo. Y si uno tiene trabajo, va a vivir bien. Hay trabajo, la gente es buena, bondadosa, alegre. La ciudad es multinacional. Aquí hay armenios, azerbaiyanos, georgianos, rusos, tártaros. Todos vivimos en paz y amistad.
0: Pasamos por la Plaza de la Revolución. Es el corazón de la ciudad. Aquí destacan las casas de comerciantes que tienen más de 100 años. Estos edificios forman la imagen arquitectónica del centro. Se me ocurrió ahora que la edad por sí sola no debería sorprender a nadie. Es solo un número. Los edificios pueden durar muchísimo si los cuidan bien. Por ejemplo, si los restauran a tiempo o fortalecen los cimientos. Si admiramos edificios antiguos, entonces están en buenas manos. Con los automóviles clásicos pasa lo mismo. Si el dueño es bueno, el carro le servirá durante muchos años. En el siglo XVIII, Kínezhma se convirtió en el centro de la producción textil en las principales ciudades del Volga. En la ciudad se producían grandes cantidades de tela de lino. Por cierto, en aquel entonces, aquí aparecieron artesanos hábiles que aprendieron a procesar la lana. El clima de Kínezhma es continental templado. Los veranos son calurosos, pero los inviernos son fríos. En invierno puede hacer menos 20 grados y más. Los días de frío, algunas personas usan valinki. Es un tipo de calzado tradicional ruso. Por cierto, los hacen o abatanan, como dice la gente local, en este taller. Les presento a Valery Sakalov. Él es residente de Kínezhma. Sabe abatanar, enfutir, rodar y lavar. Todos estos verbos en el lenguaje profesional sirven para describir el proceso de la fabricación de las típicas botas de fieltro rusas.
1: Si lavas mal la ropa de lana, se encoge.
0: Sí.
1: Por ejemplo, mire, primero era de este tamaño, se redujo después de haberla lavado y empecé a hacer esta bota.
0: Entonces, de una bota de este tamaño, ¿qué quedará al final? ¿Una así?
1: Será de 26 centímetros, o el número 39. Es que yo mido el largo en centímetros. Primero hay que lavar. Empiezo a lavar, aquí tengo agua caliente.
0: A ver.
1: Y empiezo el proceso. Ahora estoy abatanando la punta.
0: ¿Puedo probar también?
1: Sí, un momento. Mira, no te está saliendo bien.
0: Bueno, es mi primera vez.
1: Sí, es que tienes que... Déjame mostrarte. Tienes que doblarla más.
0: ¿Más fuerte?
1: Sí, más fuerte, pero no mucho. Ya se redujo aquí, ya no se ve la juntura. Después lo pones así. Mira.
0: Entendido.
1: Aquí se formó una juntura. Para enderezarla, hay que rodar en dirección contraria.
0: Es como un pliegue.
1: Así, así. Prueba otra vez.
0: Este trabajo no es nada fácil. Después de abatanar, hay que mojar la futura bota en el agua caliente. Luego sacarla y volverla a abatanar y rodar para comprimir la lana y otra vez a mojarla. Todo el proceso se repite hasta que la bota tenga la forma adecuada.
1: Mira, la enrollas. Trabaja más fuerte con las manos.
0: Bien, ya veo. Enrollo la lana.
1: Oh, muy bien. Ya estás avanzando. Perfecto. Si practicas en mi taller una semana, estarás listo. Bueno, no maestro, pero ya podrás ser candidato.
0: Candidato a maestro.
1: Ah, para. Hay que ver si está todo enderezado.
0: Sí.
1: Mira el talón, también hay una juntura. Pues hacemos lo mismo con el talón.
0: Hay que aplastar más fuerte.
1: Claro, más fuerte y más rápido.
0: ¿Y cuántos movimientos se necesitan para que tenga el estado deseado?
1: Depende de la lana. Si la lana es de verano, es decir, si trasquilan la oveja en verano, es más corta y áspera. Se trabaja más rápido. Si la lana es de invierno, es más fina y larga, entonces tomará más tiempo.
0: ¿Y qué lana es mejor en general?
1: Lo mejor es mezclarlas. Yo mezclo la de verano con la de invierno, para las botas.
0: El calzado de invierno, hecho sin costuras, apareció en Rusia hace más de 300 años. Dicen que las botas de fieltro tienen un efecto curativo. Es saludable ponérselos en los pies descalzos, porque mejoran la circulación sanguínea. Es que la lana de oveja contiene una cera natural, se llama lanolina. Por cierto, la lanolina se usa en la medicina y la industria cosmética para hacer jabones y cremas.
1: También antes había un tipo de lana que se llamaba shlyonka.
0: ¿Shlyonka?
1: Sí, es un nombre ruso antiguo. La abatanabas una y otra vez y nada, no había efecto. Los artesanos la abatanaban durante 2 o 3 horas. Se cansaban, botaban la bota. El día siguiente volvían, la mojaban y otra vez. Se ponían a abatanar. Era un proceso bastante largo y duro.
0: ¿Dónde aprendió este oficio?
1: En los años 90 conocí a un anciano. Era un antiguo combatiente. Se dedicaba a hacer valinki. Me convertí en su alumno. Estudié como un año, después nos mudamos a las afueras de la ciudad. Compramos ovejas, nos quedaba lana, después compré las hormas para trabajar. Y ahora ya ese es mi estilo de vida. Llevo 35 años haciendo estas botas de fieltro. Los mejores de mi vida. Más fuerte, Anatoly. No tengas miedo. Sí, sí, no es tan difícil como sostener un vaso. Y otra vez, ¿cuánto tiempo hemos estado abatanando? Unos 5 minutos. Si la comparamos, se ve que se han encogido.
0: Sí, 5 o 10 minutos. Sí, disminuyó bastante. Ahora tomamos una herramienta hecha de madera que sirve para quitar los pliegues. Nuestras botas de fieltro están listas, falta secarlas. Este tipo de calzado se puede usar al día siguiente. Hicimos un par de botas, pero nos espera otro. Hay que hacerlo todo desde cero, pero no es un problema, hay mucha lana y una máquina especial para procesarla.
1: Funciona más o menos así. Aquí metemos la lana. Por allí sale la tela.
0: Es una máquina cardadora de lana. Los rodillos limpian y cardan la lana.
1: La lana entre los rodillos gira en el sentido contrario. Se separa y al final sale la tela. ¡No te distraigas!
0: Sí, bien. Literalmente uno se deja arrastrar por el proceso.
1: Sí.
0: Es importante la raza de la oveja.
1: Sí. Hay ovejas de lana áspera, semiáspera, de vellón fino y ovejas merinas. Para hacer botas de fieltro se usa la lana áspera o semiáspera.
0: ¿Y qué raza es? ¿Cómo se llama?
1: Acá tenemos la raza Romanovskaya.
0: Los artesanos aconsejan llevar las botas de fieltro de colores naturales, grises, blancos y marrones. Son los más abrigados. Es que la pintura suele perjudicar las propiedades térmicas del material.
1: Tengo dos perros, dos gatos. Para todos hice botas de fieltro.
0: ¿Para los gatos? Pero tienen las patitas tan pequeñas.
1: Bueno, es que las patas son largas. Usé las hormas largas. Las hice con velcro. Todos usan mi calzado. Mi hija sacó fotos.
0: Valeria Sakalov creó un museo donde expone curiosas botas de fieltro hechas a mano. Los habitantes de Kineshma demostraron que pueden fabricar calzado para cualquiera. Aquí tenemos la bota de fieltro más grande del mundo. Mide más de 2 metros. Y allá están las botas más pequeñas. Más o menos del tamaño de la cabeza de un fósforo.
1: Desde que tengo uso de razón, he vivido aquí. Ya tengo 60 años.
0: ¿Le gusta la ciudad?
1: No hay mejor ciudad para mí. Aquí dicen que si Kineshma no es una ciudad, entonces el Volga no es un río. La ciudad es hermosa, está al lado del Volga. El río está solo a unos 500 metros de mi casa. Está muy cerca. Hay muchos monumentos bonitos, pero como dicen, una imagen vale más que mil palabras.

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0: Hace mil años, aquí vivió un pueblo que se llamaba Meria. Según una de las teorías, aquel pueblo llamó a esta tierra Kineshma, lo que puede traducir como puerto tranquilo. De verdad, aquí casi siempre todo está tranquilo. La superficie del agua parece un espejo. Solo una vez al año, en agosto, el río empieza a bullir porque aquí tiene lugar el campeonato de Rusia de deportes acuáticos motorizados. A Kineshma vienen cientos de pilotos de todo el país. Son hombres y mujeres que luchan para ganar premios en tres disciplinas: barcas con motores, motos de agua, hidrodeslizadores. Los habitantes de Kineshma también participarán, por ejemplo, Stepan Bibiko, un piloto muy experimentado y ganador de campeonatos de Rusia.
1: Aquí las condiciones son ideales para hacer el campeonato, porque esta zona de agua está cerrada, además está en el centro de la ciudad. Es un lugar interesante completamente, satisface a todos los pilotos que vienen a participar. Es una de mis pistas favoritas de Rusial.
0: Stepan manejó un bólido por primera vez y corrió a toda velocidad por el agua hace 30 años. Supo de inmediato que eso era lo suyo.
1: Es que no quería estar en casa sin hacer nada. Me parecía interesante la idea de pasar las tardes reparando motores y barcas. Además, cuando participas en una competición y cuando te sientas en una barca, te brillan los ojos de la emoción y después simplemente ya no puedes parar. Si alguna vez hiciste este tipo de deporte, ya no lo olvidarás nunca, y es que es muy emocionante. También lo llamamos el deporte de caballos, porque se trabaja durante todo el año. Durante la temporada participas en unas 5 o 6 veces en las competiciones como máximo, 7. Pero durante todo el año no haces otra cosa que perfeccionar estas máquinas. Cada vez analizas de nuevo tu máquina, piensas si se puede cambiar algo, si deberías añadir algo nuevo, analizas de qué manera podrías modificar el motor de la barca.
0: Hay un componente que los pilotos nunca les mostrarían a las personas ajenas.
1: Si se fija bien, aquí no hay ninguna hélice abierta, no puedes verlas, en general, en ninguna barca.
0: ¿Por qué?
1: La razón es muy simple, porque cada uno de nosotros, cada participante, lucha por su propia combinación ideal de la hélice, con el casco de la barca. De eso dependen muchas cosas. Cada uno busca su propio ángulo de inclinación, el espaciamiento, todo es individual, y eso hace la barca única.
0: O sea, un deportista al mismo tiempo es piloto, mecánico, constructor y todo lo demás, ¿no?
1: Correcto, así es.
0: ¿Cómo lo ponemos? ¿Así?
1: Sí, póngalo así.
0: Bien, cuénteme, ¿cómo funciona todo esto?
1: Bueno, aquí esto es bastante simple. El único detalle curioso es el diseño de la tracción. Deja inclinar el motor a diferentes ángulos y radio de desviación del propio motor. Se hace para mejorar las características de movimiento del propio casco del barco.
0: ¿No es algo secreto? ¿Puede mostrarlo?
1: No es nada secreto. De verdad, es algo estándar. Si un piloto no es perezoso, va a instalar esta cosa, porque de esta manera aumenta la eficacia durante el arranque y la descarga y los giros.
0: ¿De qué está hecha? ¿De qué metal?
1: De titanio.
0: ¿De titanio?
1: Sí, algunas partes son de titanio, otras de aluminio.
0: Pero el titanio cuesta mucho, ¿no?
1: Bueno, lo que pasa es que cuando inviertes en algo que te gusta de verdad, el dinero no importa. Lo demás es bastante siempre banal e incluso el recipiente más simple de cualquier tienda de materiales de construcción se convierte en un tanque de combustible para no aumentar el peso de la barca. Lo uso porque no pesa nada, es muy ligero. Las baterías de aquí son muy ligeras, de verdad. Pesan solo unos 900 gramos o 1200 gramos como máximo. Tratamos de disminuir el peso, de todas formas, porque aquí el peso es importante.
0: Parece que la carcasa está hecha de madera, ¿no?
1: Es de contrachapado. Se usa en la aviación.
0: Sí, ya veo. Es lo que antes se usaba para hacer avionetas fumigadoras.
1: Sí, antes se usaba el contrachapado para hacer fumigadoras. Y ahora construimos bólidos.
0: ¿Qué tiene allá? ¿Es un remo? ¿Y para qué?
1: Bueno, sí, es un remo.
0: ¿Para qué lo necesita?
1: Así es, un remo.
0: ¿Para qué?
1: El remo es imprescindible. Es que puede pasar cualquier cosa.
0: ¿Lo saco?
1: Inténtelo. Bueno, lo fabriqué yo mismo. Durante la competición pueden presentarse diferentes situaciones de emergencia. Por ejemplo, hace poco en un caso el motor se apagó y no se sabía por qué. Puede acabarse el combustible o antes de la competición el piloto puede equivocarse. A veces pasa.
0: El río no es como una carretera de asfalto donde todo es más o menos predecible. Allá, un deportista experimentado puede ver los tramos donde el agarre a la carretera es mínimo, pero en el agua, la situación puede cambiar en una fracción de segundo. Si sopla el viento, el agua se cubre de olas, y la vía recta se convierte en una pista intransitable. En cada giro, hay olas que hacen al deportista buscar la trayectoria óptima. Hábleme de su ciudad.
1: Cambiaron muy bien el centro de la ciudad. Ahora da mucho placer estar en el centro, pasear por allá. Y también se hicieron muchos trabajos de reparación. Restauraron el malecón y en general mejoraron la ciudad. En el parque cambiaron todos los senderos. Ahora se ve lindo. Me gusta mucho el mercado porque me encanta cocinar. Así que cada mañana voy al mercado y es como una costumbre para mí.
0: Un ritual, ¿no?
1: Sí, como un ritual. El mercado local es antiguo. Se conserva desde los tiempos de antes, desde cuando yo era niño. Por eso para mí es muy emocionante volver allá.
0: Muchas gracias. Que tenga suerte y gane la competición.
1: Gracias.
0: El campeonato dura 3 días, así que los deportistas de otras ciudades siempre tienen tiempo para conocer Kinishma. Los principales lugares de interés están al lado del río, el Boulevard del Volga, el Malecón, la Plaza Mayor de la ciudad, el Museo de Historia Local y el Club de Amantes del Arte, donde se exponen los juguetes eslavos que servían de amuletos. Los hace el artesano local, Serafim Smaglov. Vamos a hacer un juguete, Serafim. Enséñeme, por favor.
1: Bueno, es un juguete, pero no siempre fue así. Se convirtió en un juguete alrededor del siglo XIX. En general, en la cultura tradicional, cualquier objeto, especialmente un objeto doméstico, especialmente un objeto que está dentro de la casa, que está al lado de las personas y las acompaña en la vida cotidiana, siempre tiene un estatus sagrado. Así que no solo es un juguete, es un símbolo. Aunque lo que estoy haciendo ahora es una interpretación más moderna y no hago los juguetes solo con una hacha, porque estas partes las tengo que cortar con una sierra. Igual, creo que la esencia y el espíritu se guardan.
0: Serafim es carpintero autodidacta. Hace unos años se interesó por los juguetes de carpintero. Son juguetes nórdicos antiguos hechos con hacha. Estudió su historia, los hallazgos arqueológicos y se puso a trabajar. Ahora en su colección tiene más de 100 figuras curiosas.
1: ¿Por qué estos juguetes se llaman así? Porque son juguetes de carpintero. Porque todas las herramientas que se necesitan para su producción las tiene cualquier carpintero. Son una hacha y un cuchillo. Son las herramientas más simples y comunes. Para empezar, tenemos que con un hacha quitar el exceso de madera por aquí para hacer el cuello más estrecho y hacer la cabeza para que el grosor de cabeza

0: Que se sumarán a los paros de la Central Obrera Boliviana y exigirán la renuncia del presidente, profundizando la crisis social. Fuentes sindicales señalaron que el secretario ejecutivo fue tibio, pero las bases y sus dirigentes están más combativos. Los maestros rurales, que ya mantienen bloqueos de carreteras, rechazan el acuerdo firmado por el magisterio urbano y advierten que radicalizarán las medidas. Seguimos con Bolivia. Le informamos que el presidente Rodrigo Paz ratificó que no negociará con quienes promueven la huelga para exigir su renuncia y prometió crear un consejo de consulta ciudadana que le ayude a gobernar y reordenará su equipo de colaboradores. Entre tanto, continúan las protestas de sectores sociales y se agudiza la escasez de alimentos y combustibles. Nos cuenta más detalles nuestro corresponsal Freddy Morales.
1: Esta es una movilización de vecinos del municipio de Palca, valle que provee de alimentos a la ciudad de La Paz, en el día 17º de protestas instruidas por la Central Obrera Boliviana.
2: No podemos comer carne, no podemos comer pollo, realmente ha subido un montón. El gobierno se ha comprometido antes de entrar que iba a cambiar todo, pero ha cambiado a lo peor. No sé, yo no puedo culparle a él, pero sus ministros son los que le están haciendo meter la pata.
3: Hemos esperado 3 semanas para que este gobierno y los ministros prácticamente den solución, pero hemos visto la incapacidad, por eso estamos en las calles.
1: Los vecinos y agricultores movilizados también exigen la libertad de los detenidos el último lunes, cuando tuvo lugar una gran movilización en el centro de La Paz y el cese de la persecución de los dirigentes de la Central Obrera.
4: Vamos a vivir dentro de nuestra casa como inquilinos, eso no se puede hacer. Este gobierno que se vaya, nosotros el pueblo boliviano pide renuncia inmediato y también que libere nuestros que están agarrados en las celdas y también el apremio para nuestros dirigentes que anule.
1: El gobierno respondió con el anuncio de la creación de un Consejo Económico y Social que se reunirá una vez al mes para coordinar las acciones de gobierno y un reordenamiento del gabinete de ministros.
5: No solo vamos a hacer un reordenamiento del gabinete, porque tenemos que reordenar un gabinete que tiene que tener una capacidad de escucha. El presidente no puede estar en todas partes.
1: El presidente convocó a las principales instituciones del país a promover un corredor humanitario en el bloqueo de carreteras que realizan trabajadores campesinos.
5: Pedirles a aquellos que están en los bloqueos, que este corredor humanitario es oxígeno en los hospitales, es alimento en nuestras ciudades, en el caso puntual del Alto y La Paz, que se está sufriendo la concentración de mayor levantamiento, requerimiento sobre temáticas que con el gobierno. Pero a su vez también pedirle que en cuanto al combustible es tan necesario para producir.
1: Pero inmediatamente el presidente aclaró que el Consejo de Consultas, que tendrá su primera reunión este fin de semana y el diálogo, no incluye a quienes promueven la huelga, bloquean carreteras y piden su renuncia, que en el caso de la Central Obrera ya tienen orden de aprehensión.
5: A los vándalos y a aquellos que tienen deudas con la justicia, tarde o temprano tendrán que llegar a la justicia.
1: La Central Obrera declaró la huelga para exigir atención a más de un centenar de demandas de sus 70 sindicatos. Pero ante el rechazo gubernamental, exigió la renuncia del presidente. El bloqueo de carreteras aumentó en los últimos días de 4 a 6 departamentos y se concentra en La Paz, que sufre escasez de combustibles y alimentos. Freddy Morales, Telesur, Bolivia.
0: Y en temas de Venezuela, les contamos que los jueces y juezas de paz continúan en formación permanente para garantizar una resolución de conflictos justa y equitativa en las comunidades. Nuestra compañera Michelle Ramírez nos cuenta más.
6: La Escuela Nacional de la Magistratura, ubicada en Caracas, es la sede en la que cada semana se congregan los jueces y juezas de paz del Distrito Capital y los estados Miranda y La Guaira.
7: Esfuerzo diario. Y lo observo y se lo agradezco profundamente.
6: En Organización Popular acuden a estas formaciones que abarcan ejes temáticos claves

0: como la actualización en técnicas de mediación, conciliación, resolución pacífica de conflictos y derechos humanos.
1: Este plan de formación es para fortalecer un poco el conocimiento de los jueces de paz referente a las normativas que regulan la legislación venezolana y que nos pueden orientar a solucionar los conflictos que se establezcan dentro de las comunidades.
0: En esta ocasión abordaron los derechos ambientales para la resolución de conflictos sobre áreas verdes compartidas, cauces de aguas cercanos, manejo de desechos sólidos dentro de su jurisdicción territorial.
2: Esto para nosotros va a ser de buen provecho por cuanto las situaciones en las comunas y en cada situación, en cada parte del país son completamente diferentes. Por ejemplo, nosotros aquí en San Agustín son la contaminación sónica y es la disposición de las basuras en lugares no adecuados. Y bueno, esto nos va a servir de mucho para la conciliación y la mediación entre las comunidades.
0: Estas actividades académicas están diseñadas para que los jueces y juezas de paz actúen como líderes sociales, promoviendo una justicia humanizada, rápida y cercana a los ciudadanos.
1: Nos inspira el amor. Primero que nada que tenemos hacia nuestros vecinos, hacia nuestras comunidades y unificar el criterio de la paz que, bueno, en nuestros tiempos de verdad ha acrecentado mucho las guerras y el odio en nuestras sociedades y bueno, nosotros estamos acá para eso, para sensibilizar y orientar de que esos tipos de odios y guerras.
0: Cada uno de ellos agradeció al Estado venezolano por impulsar estas formaciones que garantizan una capacitación técnica profunda y respaldo legal, mientras que a las comunidades les asegura justicia gratuita, rápida y soluciones pacíficas.
3: Gracias. Primeramente gracias, porque eso ha servido a que muchas personas se instruyan, ya que no tienen conocimiento en el área jurídica, y eso obviamente es un avance bastante grande para todas las personas que con su esfuerzo de día a día prestan el apoyo a las comunidades para poder resolver los conflictos.
0: Venezuela cuenta con 30.000 jueces y juezas de paz comunal a nivel nacional que actúan como mediadores de paz y conciliación, evidenciando el avance del país hacia el verdadero Estado comunal. En la Cámara de Gustavo Flores, Michelle Ramírez, desde Caracas, Venezuela, para Telesur.
4: Seguimos en Venezuela, ya que el secretario general del PSV, Diosdado Cabello, anunció la fecha para la segunda consulta popular nacional de este año, un mecanismo de democracia directa impulsado por el gobierno venezolano.
5: Estuvimos en una asamblea ahí con las comunas de ese municipio. Hay 14 comunas en ese municipio. 14 comunas organizadas, ejecutando los proyectos. Por cierto, el 12 de julio es la tercera consulta de los proyectos de los consejos comunales. Perdón, es la segunda de este año. Es la segunda de este año, el 12 de julio. Así que tenemos que prepararnos para ir. Cada comuna presentará, primero los consejos comunales y las comunas presentarán sus proyectos y la gente va a votar por el que quiera. Es el poder popular ejerciendo la gestión ahí en el territorio. Y estuvimos ahí mucha gente joven, que es lo más bonito, pues. Ese era uno de los municipios más peligrosos del estado de Zulia. ¿Verdad, Noli? Que ese era un municipio, ahorita es paz y tranquilidad, como es paz y tranquilidad en toda Venezuela. En toda Venezuela.
4: El secretario general del Partido Socialista Unido de Venezuela, Diosdado Cabello, afirmó que Alex Saab es un ciudadano de nacionalidad colombiana.
5: Se ha desatado una intensa catarata de especulaciones políticas y una ya habitual batalla de interpretaciones en torno a la supuesta deportación del ciudadano colombiano Alex Saab. Según nuestro amigo Murphy del FBI, hay evidencias sólidas de que Saab portaba una identidad venezolana emitida en 2004, varios años antes de que su nombre comenzara a circular públicamente vinculado al Estado venezolano. De acuerdo con Murphy, una revisión administrativa reciente en territorio venezolano habría arrojado dudas sobre la legalidad del documento de identidad utilizado como base para posteriores actos administrativos. A partir de allí la situación comenzó a complicarse. En Venezuela se intentó emitir copias certificadas del expediente de identidad de Saak en medio de gestiones orientadas a sustentar jurídicamente su condición de ciudadano venezolano frente a requerimientos judiciales en Estados Unidos. Fue cuando comenzaron a aparecer inconsistencias documentales y no se habría encontrado el expediente primario correspondiente en los archivos administrativos. Esa es la verdad. Lo que hemos dicho, es un ciudadano colombiano, no es un ciudadano venezolano.
4: Cambiamos de tema. Los uruguayos vuelven a marchar en silencio para exigir justicia por los crímenes cometidos durante la última dictadura cívico-militar del país. Bajo la consigna de Memoria, Verdad y Justicia, Uruguay vivió su marcha del silencio número 31, una movilización que rechaza la impunidad de los crímenes de la dictadura. La concentración principal en Montevideo partió desde Jackson y Rivera y recorrió la avenida 18 de Julio y culminó en la Plaza Libertad, en un acto que recuerda a las víctimas del terrorismo de Estado. Asimismo, en todas las capitales del interior del país se realizaron concentraciones replicando el reclamo de justicia a lo largo y ancho del territorio nacional. Esta movilización es un clamor popular que exige verdad y castigo a los responsables de las violaciones a los derechos humanos. El Ministerio Público de Panamá investiga al contralor Anel Flores por su irrupción en una diligencia de fiscales con auditoras de la entidad. Esto se suma a otras denuncias y marca una escalada en la medición de fuerzas entre ambos funcionarios. Nuestra compañera Reca Chandiramani nos trae los detalles.
6: El pulso entre el contralor y el procurador, ambos muy cercanos al presidente Mulino, toma nuevos ribetes. Tras la polémica irrupción del contralor Anel Flores, que impidió la culminación de un interrogatorio que fiscales realizaban a auditoras de la Contraloría para ampliar una investigación en curso, trascendió que el propio Ministerio Público adelanta pesquisas en una denuncia contra el contralor por este hecho.
7: Creo que estamos ante dos problemas. Uno, que tenemos a un contralor que abusa de su poder, se extralimita en sus funciones, toma medidas arbitrarias, por ejemplo, es hostil contra la Universidad de Panamá, toma medidas arbitrarias como irrumpir y como hizo en efecto ante la Fiscalía de Corrupción del Ministerio Público ante un hecho que no se había visto nunca. Pero también está entonces la otra parte. Tenemos a una clase política totalmente corrupta.
6: Los abogados de Flores negaron que se tratara de una irrupción. Sin embargo, esta no es la única denuncia en su contra. En declaraciones al medio local Barrios Duros, el abogado Guillermo Cochés explicó el trasfondo de las dos denuncias que interpuso por cuenta propia contra el contralor.
8: Uno, es una persona que desconoce la administración pública. Dos, tiene demasiados negocios como el etanol. Y tres, tiene aspiraciones presidenciales y quiere usar la Contraloría como trampolín para lograrlo.
6: Estas denuncias se suman a otros expedientes en curso por retención de salarios a funcionarios de la Asamblea, a maestros, por licencias sin sueldos unilaterales y a otras críticas por posible extralimitación de funciones, secuestros de bienes sin competencia, obstrucción de la justicia, potenciales conflictos de interés y falta de transparencia. El procurador, por su parte, dice que está cuidando los bienes del Estado.
9: Créame, hemos hecho mucho en el año y medio que va. Hay 9 investigaciones de enriquecimiento ilícito en la Procuraduría General de la República, esperando que se actúe con firmeza contra las personas que, de alguna u otra manera, han herido los dineros del país. Esperemos que prontamente eso comience a dar frutos, porque también yo creo que todos los panameños queremos ver los responsables del derroche que hubo aquí.
6: El Ejecutivo rechazó la propuesta del procurador Luis Carlos Gómez de modificar el Código Penal para investigar delitos patrimoniales sin depender de auditorías de la Contraloría. En contraste, el contralor Anel Flores pudo aprobar una resolución que le permite, unilateralmente y sin orden judicial, secuestrar bienes a empresas, funcionarios y exfuncionarios. El último caso alcanzó a 4 exfuncionarios del gobierno de Laurentino Cortizo, incluidos los exdirectores de la Caja del Seguro Social, de la Dirección General de Ingresos y de la Autoridad Marítima de Panamá. Reca Chandiramani, Telesur, Ciudad de Panamá.
4: Cambiamos de tema. Sierra Leona recibió al primer grupo de migrantes deportados desde Estados Unidos en el marco de la estricta campaña migratoria del presidente Donald Trump. El canciller Timothy Musakaba confirmó que el tratado con Estados Unidos estipula que Sierra Leona recibirá de forma temporal a migrantes indocumentados procedentes de todo el bloque de la Comunidad Económica de Estados de África Occidental. El controvertido programa permite la expulsión y el traslado forzoso de hasta 300 personas al año hacia Freetown, donde se les concede un visado transitorio de 90 días antes de su repatriación definitiva. Estas medidas ocurren mientras diversas organizaciones de derechos humanos califican estos convenios como violaciones al derecho internacional. Así despedimos la emisión. Sigan en sintonía de Telesur.

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0: Bienvenidos y bienvenidas a Somos, el programa cultural de Telesur. Mi nombre es Marina Aguirre y a continuación les estaremos presentando lo que hemos preparado para ustedes. Veamos.
1: Somos, el programa cultural de Telesur, inicia con la información más destacada de los pueblos del mundo. En México, a pocos días para el inicio del Mundial de Fútbol 2026, se presentó la obra Homenaje Dancístico al Arte del Fútbol. Y en Rusia, la literatura china ha despertado un creciente interés entre los lectores en los últimos años. Además, en Argentina, una familia cambió su vida convencional para rendir un homenaje cultural al astro Diego Maradona. Todo esto y mucho más hoy en Somos.
0: Quiero recordarles las redes sociales del programa. Nos encuentran como @somostelesur en Instagram y X. Además, en la cuenta de YouTube como @somostelesur1931. Y pueden escribirnos y con gusto les vamos a responder a sus comentarios, sugerencias o a cualquier tipo de información que quieran conocer de nuestro programa. Ahora nos vamos a ir a una pequeña pausa, pero ya volvemos, no se vayan.

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0: Gracias por acompañarnos. Seguimos con más cultura, seguimos con más Somos. Nos vamos a México porque estamos a pocos días para el inicio del Mundial de Fútbol. La fiebre por el deporte se hizo visible en el escenario del Teatro Julio Castillo con la obra Homenaje Dancístico al Arte del Fútbol. La propuesta escénica, dirigida por el coreógrafo noruego Jus Trondgren, fue una carta de amor a la disciplina, donde los movimientos del juego se fusionaron con las artes escénicas y la danza. El montaje fue un espacio donde cuatro bailarines hicieron propios los pases, rebotes y patadas típicas del juego, con el objetivo de destacar el valor comunitario del fútbol, que permite unir a diferentes culturas en un mismo sentir. Y el ciclo de cine extranjero llega a distintas provincias de Argentina a través de la red de Casas de la Cultura, con el objetivo de descentralizar la oferta audiovisual y acercarla a nuevas audiencias. La iniciativa, coordinada con la Cinemateca de Armenia, contempla la proyección de 12 largometrajes en provincias como Buenos Aires, Chaco, Córdoba y Santa Fe, con producciones de Uruguay, Paraguay y Europa. Se proyectarán títulos como la comedia romántica Amores Pendientes, el drama familiar Años Luz, la aclamada Julio Felices por Siempre y la propuesta animada para toda la familia Selkirk, el verdadero Robinson Crusoe. De esta manera, el ciclo busca no solo entretener, sino que también generar debates y enriquecer el acervo cultural de las comunidades del interior argentino a través del lenguaje audiovisual de calidad.
1: ¿Estás jodiendo? Todo lo que viste ahí pasó. Y sobre eso lo tuve que contar, ¿entendés?
2: Muchas cosas podían pasar y no pasaron.
1: Y mañana es la última función.
3: Hola.
2: Cari.
0: Y el legado del poeta Jorge Luis Borges trasciende fronteras con una serie de homenajes que inician en Buenos Aires y que se extienden a México, España y Ginebra, buscando de esta manera preservar y difundir su universo literario. El epicentro arranca en el Centro Cultural Recoleta con la muestra Borges, Ecos de un Nombre, que recrea de forma exacta su habitación de la calle Maipú con su mobiliario y con objetos personales. En paralelo, la Biblioteca Nacional estará exhibiendo cartas inéditas y el film rescatado, Paseos con Borges. Además, la Fundación Borges inicia la digitalización monumental de su biblioteca personal con cerca de 3.000 volúmenes históricos con anotaciones manuscritas del autor para poder democratizar su acceso. Este viaje de preservación cultural va a culminar en octubre con una donación simbólica a la Caja de las Letras del Instituto Cervantes en España, manteniendo de esta forma su obra viva en el tiempo.

0: el Museo Nacional Thyssen-Bornemisza de España, inaugurado en la exposición Gaza, donde la vida resiste. Muestra la realidad humana, dignidad y la capacidad de resistencia del pueblo palestino ante el asedio del régimen israelí. Impulsada por la Agencia de Naciones Unidas para los Refugiados Palestinos, esta muestra documental reúne 10 retratos contemporáneos realizados por un fotógrafo gazatí que permanece en el anonimato por razones de seguridad. Cada fotografía de niñas, niños, mujeres, trabajadores humanitarios y desplazados miran de frente al público español y están acompañadas de un objeto personal elegido por los mismos protagonistas, simples elementos cotidianos convertidos en símbolos de supervivencia. La exposición va a permanecer abierta hasta el 14 de junio inclusive. Les informamos que la tercera edición de ciclo de cine palestino va a iniciar en Canarias, siendo celebrada bajo el lema Todos somos Palestina, una mirada a través del cine. El evento contará con la proyección de Palestín 36 de la cineasta Anne-Marie Jassir, una pieza que revive el gran levantamiento contra el colonialismo en el año 1936. La voz de Jim Rahab, un desgarrador film de Kauser Benjanía, inspirado en la llamada de emergencia de una niña atrapada bajo el fuego en Gaza, un caso que ha conmovido a la opinión pública internacional. Y para su cierre se va a estrenar el documental Put Your Soul on Shore, de la realizadora iraní Sepide Farsi, que mediante su obra entrelaza las crónicas diarias y la labor de resistencia de la fotoperiodista Fátima Hassouna desde el terreno de los acontecimientos. Este ciclo audiovisual busca darle la voz a las realidades silenciadas, abordando desde las raíces del colonialismo histórico hasta las más recientes y estremecedoras vivencias de la población civil en Gaza.
1: هل أنت ومين كنتوا مع بعض؟
2: كنت أهلك ومعنك
0: اشتراك. Viajamos a Francia porque durante la presentación de la nueva película Amarga Navidad en el Festival de Cine de Cannes 2026, el director y guionista español Pedro Almodóvar ha exhortado a los demás artistas a levantar la voz en contra de las acciones bélicas del presidente de Estados Unidos Donald Trump y del primer ministro de Israel Benjamín Netanyahu, llevando de esta manera un pin en su chaqueta con la frase Palestina libre. El cineasta también ha expresado que Europa nunca debe someterse a estas políticas. Miremos.
3: Que el creador, desde su pequeña tribuna, cada uno desde la suya, debe hablar sin sinónimos, debe hablar a cara descubierta de lo peor que está ocurriéndonos. Y también, sobre todo, como europeos, estamos también obligados a convertirnos en una especie de escudo contra estos monstruos como Trump, Netanyahu. Aquí sí obedecemos las leyes internacionales. En Europa sí hay leyes. Y entonces Trump debe saber que hay un límite para todos sus delirios y sus locuras. Y que Europa nunca va a hacer un vasallaje con respecto a las políticas de Trump.
0: Y en Beijing se inauguraron dos importantes exposiciones que despliegan tres milenios de esplendor mesoamericano de diferentes regiones de México. La exposición está organizada por el Instituto Nacional de Antropología e Historia y la Universidad Nacional Autónoma de México. Este intercambio cultural explora el simbolismo sagrado de la fauna y también del cosmos en el México antiguo. La primera muestra indaga en los animales como mitos de origen y de poder, destacando vasijas del altiplano central, y la segunda exhibe tesoros originales como figurillas de jaina, incensarios de palenque y réplicas de la máscara de Calakmul, articulados bajo la mística de la ceiba, el árbol que conecta el cielo, la tierra y el inframundo. Las colecciones van a permanecer en Beijing hasta el 29 de noviembre, conviviendo con el arte inca del Perú para celebrar el legado patrimonial de América Latina. Continuamos en China porque el país anunció la gala del Festival de Medio Otoño 2026 que se estará celebrando en la ciudad de Huainan. La decisión tomada por China Media Group, organizadores principales de este evento, toma en cuenta la importancia histórica y la cultural de la ciudad al ser uno de los orígenes de la civilización china y de muchos de los caracteres de la lengua nacional. Esta iniciativa mantiene el enfoque principal del evento, que es combinar la programación cultural con el turismo y el patrimonio local. El evento va a tener lugar 15 días del octavo mes del calendario tradicional chino, que este año coincide con el 25 de septiembre, momento donde la luna alcanza su plenitud más intensa y brillante. Ahora es momento de una nueva pausa, pero al regreso les contamos que estaremos conociendo más del acontecer cultural de los pueblos del mundo. No se vayan, que ya volvemos con más Somos.

0: Gracias por acompañarnos, gracias por elegir Telesur. Continuamos con Somos y les contamos que la literatura china ha despertado un creciente interés entre los lectores rusos en estos últimos años. Veamos más a continuación.
1: Con la profundización de las relaciones diplomáticas entre China y Rusia, también se fortalece el intercambio cultural entre ambos pueblos. La literatura china es uno de los sectores que más dinamización ha experimentado. Basado en un reciente crecimiento del interés de jóvenes por conocer más sobre este arte del vecino país. A partir de este hecho, la Universidad Lingüística Estatal de Moscú creó un instituto a través del programa Año de la Educación China-Rusia, que permite a jóvenes traductores de ambos países fomentar el intercambio y el desarrollo cultural a través de la traducción literaria.
2: Frente a los grandes desafíos de la digitalización y la inteligencia artificial, es sumamente importante preservar los códigos culturales, y esos códigos están presentes principalmente en la literatura, especialmente en la ficción.
1: La tendencia también ha arropado a las bibliotecas en Rusia, donde los últimos dos años, de acuerdo a estadísticas locales, se han creado más secciones dedicadas a la literatura china, incluso con colecciones sobre cultura, viajes, geografía, arte y filosofía chinas. Se plantea inaugurar una sala de lectura oriental el próximo mes.
2: Hemos notado la tendencia y también hemos realizado un cambio hacia el este y hacia el aumento de nuestra colección de literatura en lengua china. Solo el último año, nuestros fondos han crecido en casi 1,000 ejemplares, una cifra muy significativa en comparación con el total anterior de alrededor de 18,000 piezas.
1: Junto a este crecimiento del interés por la literatura china, el sector editorial ruso también está en aumento con la publicación de cientos de libros nuevos en los próximos años. Los relacionamientos diplomáticos han permitido que cada vez más personas se sientan atraídas por la cultura y los espacios de conocimiento de los demás países de la región.
0: Y en China, la tecnología de punta revive un tesoro artístico milenario, las grutas de Longmen. Combinan su legado con innovación para atraer un nuevo récord de visitantes. Veamos.
1: Las milenarias grutas de Longmen, un tesoro del arte budista tallado en piedra en la provincia china de Henan, viven un renacimiento. Gracias a la tecnología de vanguardia y a servicios modernizados, este patrimonio de la humanidad atrae a multitudes récord que buscan conectar con más de 1,500 años de historia a orillas del río Jie. El notable aumento de visitantes internacionales se debe en gran parte a las nuevas políticas de tránsito sin visado y a la modernización de los servicios turísticos. Ahora los viajeros pueden reservar entradas directamente con su pasaporte y utilizar métodos de pago internacionales, eliminando barreras y facilitando el acceso a esta joya de la dinastía Tang.
3: Nuestro monitoreo se centra en los entornos generales y microambientales de las principales cuevas, así como en el estado de las propias tallas en piedra. Los datos nos ayudan a realizar el trabajo de preservación de forma rápida y eficiente.
1: Para contrarrestar el desgaste natural de los siglos, los conservadores utilizan herramientas del siglo XXI. Sistema de monitoreo digital vigilan en tiempo real el estado de las grutas, mientras que la tecnología de impresión 3D permite restaurar fragmentos perdidos y reconstruir digitalmente el esplendor original de las esculturas dañadas.
4: Esta cabeza de Buda se encuentra actualmente en el Museo de Shanghai. Mediante el intercambio de datos, obtuvimos un escaneo digital de la misma. Luego creamos réplicas de esta talla usando impresión 3D. Gracias a esta tecnología, los visitantes pueden ver cómo eran originalmente estas estatuas.
1: El éxito de esta función entre pasado y futuro se refleja en cifras. El sitio recibió más de 8,5 millones de visitantes en 2025 y el turismo internacional se multiplicó por 8. Así, la tecnología no solo preserva el arte, sino que lo revitaliza para que nuevas generaciones puedan admirarlo.
0: hermosas imágenes, ¿verdad? Ahora nos vamos a ir a una nueva pausa en Somos, pero al regreso estaremos explorando más sobre la diversidad cultural de los pueblos del mundo. No se vayan, que ya volvemos.

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0: Seguimos con más cultura, seguimos con más Somos y veíamos esas hermosas imágenes porque una familia argentina ha cambiado su vida convencional para rendir un homenaje cultural al astro Diego Maradona sobre ruedas. Vamos a ver la siguiente historia a continuación.
1: Por las calles de Buenos Aires, Argentina, recorre un autobús transformado en un santuario rodante dedicado al recordado futbolista Diego Armando Maradona. Llamada Pelusa, como el apodo de infancia del deportista, la colorida autocaravana capta la atención de los transeúntes, tanto de residentes como de turistas, que se encuentran de visita en esta capital. Representando como un sueño para sus propietarios, este autobús, que también funge como casa rodante, fue el inicio de un plan de vida orientado a recordar y compartir con otros fanáticos lo que significa Maradona para toda la población argentina.
2: Surge como un cambio de vida en familia y en eso estamos leyendo en paralelo el libro Yo soy el Diego de la Gente, por el cual mi abuela me regaló y yo me hice maradoniano.
3: Cuando me dijo nada, que tenía ganas de hacer un cambio de vida y salir con esta idea, creo que fundamentalmente me dejé llevar por lo que fueron las señales, leyendo ese libro y todo encuadraba perfecto. La realidad es que después se fue escribiendo esta historia y se escribe día a día.
1: Como ventaja de este homenaje móvil, la familia puede visitar sin límites y vivir nuevas aventuras a bordo de Pelusa. Ellos mismos cuentan su grata experiencia en la que tuvieron la oportunidad de conocer a la familia de la mano de Dios.
2: Un 30 de octubre, en Fiorito, estuvimos con Claudia, Janina, con Benja, tuvieron una charla, estuvieron adentro de Pelu, compartimos unos mates, así que fue como muy épico para nosotros porque fue justo el día de su cumple, en Fiorito y con su familia, ¿no?
1: Pero las carreteras de Argentina y las autopistas de Sudamérica no son el objetivo final de su viaje. El próximo gran reto de esta familia es transportar la autocaravana a través del Océano Atlántico hasta Nápoles, Italia, donde Maradona vivió una gran trayectoria entre 1984 y 1992, jugando con el Napoli, y en donde se convirtió en una de las figuras más importantes de esa ciudad.
0: Y de Argentina nos vamos a México porque han sido pintados murales con leyendas del fútbol internacional. Esto como parte de los preparativos para el próximo Mundial de la FIFA. Más detalles los tenemos a continuación. Veamos.
4: La ciudad mexicana de Zapopan, como parte del área metropolitana de Guadalajara, es una de las anfitrionas del Mundial de Fútbol 2026. Y dentro de la programación cultural que tiene organizada para dar la bienvenida al máximo torneo de la disciplina, fueron creados varios murales con referencias de este deporte. Rostros de futbolistas famosos, como los argentinos Diego Armando Maradona y Lionel Messi, el francés Zinedine Zidane, los brasileños Pelé y Ronaldo y la española Alexia Putellas, causan sensación en una avenida principal de la localidad. Su creador destacó que la perspectiva de los personajes de anime fue una de sus inspiraciones para la obra.
5: Yo como siempre veía que manejaban las perspectivas así de los personajes como saliéndose de la cancha, me quedó como eso en la cabeza desde niño, me trajo como mucho recuerdo eso, pues quise plasmar un poco de eso que viví de niño.
4: Asimismo expresó su satisfacción al crear un arte visual que resalta identidad cultural y deportiva de la población en gran parte del mundo.
5: Es como la pasión más energética que existe, porque ahí no se distingue como por playeras o por equipos, todos apoyan a su país, ¿no? Por lo que significa para ellos el fútbol, ¿no? Esa unión, esa energía que los mantiene unidos. Creo que eso es lo más importante para mí.
4: En la misma avenida también fue pintado otro colorido mural que muestra exclusivamente a jugadores mexicanos como Jorge Campos, Hugo Sánchez, Rafael Márquez y Charlin Corral. Su autora recalcó la importancia de la participación de las mujeres en este tipo de arte.
6: Yo solamente quise jugar con formas y figuras bien abstractas, utilizando esa paleta de colores, que para mí representa como justo eso, ¿no? Como la variedad y toda como la agenda cultural de lo que sucede en Guadalajara. Me gusta que también, pues, en la resistencia, ¿no? Pero sigamos estando las mujeres como presentes en los espacios públicos, haciendo chamba que antes era, pues, prácticamente exclusiva para hombres. Entonces, pues eso también es como otra satisfacción personal.
4: Por su parte, otro mural titulado El ritmo del fútbol también embellece a la ciudad. En esta ocasión, se trata de un enfoque con líneas y colores a través de los bloques de hormigón.
7: Pensé en algo minimalista que se adapta a los bloques de concreto, pero que tenga algo futurista, o sea, que se vean como líneas, que tuviera un ritmo. Entonces, este ritmo de secuencias de placas de concreto sólidas con una aplicación de color, inspirado en el cartel, pues que generara todo ese movimiento, ¿no?
4: Zapopan albergará 4 partidos de la fase de grupos del Mundial de Fútbol 2026 en el Estadio Guadalajara, siendo una de las 3 sedes de México que junto a Estados Unidos y Canadá organizarán la cita deportiva este año.
0: Y así concluye nuestro recorrido cultural del día de hoy. Nos despedimos con el tema Niño, interpretado por el cantautor argentino Milo J. Nos vemos en una próxima emisión de Somos. Que pasen una hermosa jornada. Hasta luego. Chau, chau.

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0: Hola, ¿qué tal? Sean bienvenidos a una nueva emisión de Telesur Noticias. Soy Gustavo Prada. Comenzamos con titulares. El gobierno de Cuba rechaza las acusaciones de Estados Unidos contra el general Raúl Castro y denuncia que forman parte de la escalada agresiva de la administración Trump contra la isla. Sierra Leona recibió el primer grupo de migrantes deportados desde Estados Unidos como parte de la política antimigrantes del presidente Donald Trump. Los sistemas de defensa antiaérea de Rusia lograron neutralizar un total de 121 drones ucranianos durante las últimas 24 horas. Iniciamos informándoles que en Cuba el vicecanciller Carlos Fernández de Cossío rechazó las acusaciones presentadas por Estados Unidos contra el general del ejército, Raúl Castro Ruz. El diplomático calificó las imputaciones de infundadas, carentes de asidero legal, político o moral, y las denunció como un acto canalla que forma parte de la escalada agresiva por parte de Washington para desacreditar a la Revolución Cubana. En el programa Mesa Redonda, Fernández de Cossío subrayó que la acusación se enmarca en la agresividad creciente de Estados Unidos contra Cuba. El gobierno de Donald Trump intensifica su campaña de difamación y su cerco criminal en un intento de justificar futuras acciones más agresivas.
1: En 25 ocasiones, el gobierno cubano se dirigió por vía diplomática al Departamento de Estado y a la Administración Federal de la Aviación de los Estados Unidos, no solo denunciando el hecho, sino expresando la preocupación por el peligro que esto entrañaba, por el hecho de estarse violando por una organización hostil el espacio aéreo de nuestro país y que Cuba iba a tener que tomar medidas con respecto a esto, y advirtió reiteradamente sobre este peligro.
0: Igualmente, el vicecanciller Carlos Fernández de Cossío denunció que Estados Unidos toleró los vuelos de la organización hostil, incluso tras retirarle la licencia de piloto a su principal dirigente.
1: Nuestro gobierno, además, reclamó al gobierno de Estados Unidos que le retirara las licencias de vuelo. Incluso el gobierno de los Estados Unidos llegó en esa época a retirarle la licencia de volar al líder de esa organización, un tal Basulto. Y aún así continuó volando, conociéndolo el gobierno y las autoridades estadounidenses.
0: El vicecanciller Carlos Fernández de Cossío calificó de injusto el proceso contra militares de la isla y responsabilizó al gobierno de Estados Unidos.
1: Estamos ante un acto en que hubo una responsabilidad absoluta del gobierno de Estados Unidos. Los compañeros aquí imputados en esta acusación actuaron cumpliendo con un deber, con el deber de proteger el espacio aéreo, la patria y la paz de los cubanos. Por tanto, lo que se hizo hoy fue no un acto de justicia, fue un acto de injusticia contra un grupo de compañeros cubanos, empezando por el general de ejército, que estaban cumpliendo con su deber.
0: Justo cuando Estados Unidos acusa al general del ejército Raúl Castro por el derribo de dos aviones Cessna de Hermanos al Rescate en 1996 en defensa de la soberanía territorial, son desclasificados documentos que aportan un contexto histórico clave sobre este evento. Los documentos desclasificados por el Archivo de Seguridad Nacional revelan que un mes antes del derribo de dos avionetas de Hermanos al Rescate, un funcionario de la Administración de la Aviación estadounidense ya advertía sobre un escenario catastrófico si Cuba derribaba una de las naves. Los correos electrónicos muestran que la administración Clinton temía que las repetidas provocaciones de estos sobrevuelos no autorizados llevaran a Cuba a defender su integridad territorial. A pesar de las advertencias de la Casa Blanca y del propio comandante Fidel Castro en negociaciones secretas, aún así la Fuerza Armada permitió que los vuelos continuaran. La noche previa al ataque, un asesor de seguridad nacional estadounidense alertó que Cuba podría intentar derribar el avión. La aviación estadounidense ignoró la orden de la Casa Blanca de bloquear los vuelos y al día siguiente 4 personas murieron durante la respuesta soberana de Cuba. Durante una entrevista exclusiva vía Zoom para nuestra multiplataforma informativa, el politólogo Atilio Borón comparó el impacto del bloqueo a Cuba con la reconstrucción de posguerra en Europa para dimensionar sus devastadoras consecuencias económicas.
2: Parece que hay que tener en cuenta que el bloqueo este, según los economistas, algunos de ellos economistas de Estados Unidos, ¿no es cierto?, ha originado unas pérdidas enormes en Cuba, ¿no es cierto? Unas pérdidas que algunos calculan equivalen a 2 planes Marshall. Tengamos presente que con un plan Marshall se produjo la reconstrucción europea después de la Segunda Guerra Mundial. Cuba ha sobrevivido al impacto devastador de 2 planes Marshall en contra, castigado. Y pese a todo, Cuba ha sobrevivido a todo aquello y sigue sobreviviendo, por supuesto, cada vez con más dificultades, pero al mismo tiempo está cambiando el escenario internacional y está cambiando muy rápidamente.
0: Asimismo, el politólogo Atilio Borón sostuvo que el éxito de Cuba contra la COVID-19 superó al de Estados Unidos, derrumbando por completo la narrativa de Estado fallido.
2: Pero sintetizando, esto habla de que Cuba necesita esa solidaridad internacional, tiene todo el derecho del mundo a reclamarlo porque ha sido, según mi opinión, el país más solidario del mundo y además que a pesar del bloqueo, por ejemplo, hablando en relación a lo que decía recién el Marco Rubio, pese a todo este bloqueo, Cuba ha podido enfrentar la pandemia del COVID-19 de una manera más exitosa que Estados Unidos. O sea, entonces la idea de que es un Estado fallido se cae, pero se derrumba absolutamente. Todo lo contrario. Estados Unidos no hubiera resistido, no 60 años, no hubiera resistido 6 meses de un bloqueo como el que Cuba resistió durante más de 6 décadas.
0: Hacemos una pausa breve, ya volvemos.

0: Estamos de vuelta para informarles que en Venezuela los jueces y juezas de paz continúan en formación permanente para garantizar una resolución de conflictos justa y equitativa en las comunidades. Desde Caracas, nuestra compañera Michelle Ramírez nos cuenta más.
1: La Escuela Nacional de la Magistratura, ubicada en Caracas, es la sede en la que cada semana se congregan los jueces y juezas de paz del Distrito Capital y los estados Miranda y La Guaira.
2: Esfuerzo diario y lo observo y se lo agradezco profundamente.
1: En Organización Popular acuden a estas formaciones que abarcan ejes temáticos claves como la actualización en técnicas de mediación, conciliación, resolución pacífica de conflictos y derechos humanos.
3: Este plan de formación es para fortalecer un poco el conocimiento de los jueces de paz referente a las normativas que regulan la legislación venezolana y que nos pueden orientar a solucionar los conflictos que se establezcan dentro de las comunidades.
1: En esta ocasión abordaron los derechos ambientales para la resolución de conflictos sobre áreas verdes.

0: Justicia humanizada, rápida y cercana a los ciudadanos.
1: Nos inspira el amor, primero que nada, que tenemos hacia nuestros vecinos, hacia nuestras comunidades, y unificar el criterio de la paz, que bueno, en nuestros tiempos de verdad ha acrecentado mucho las guerras y el odio en nuestras sociedades, y bueno, nosotros estamos acá para eso, para sensibilizar y orientar de que esos tipos de odios y guerras.
0: Cada uno de ellos agradeció al Estado venezolano por impulsar estas formaciones que garantizan una capacitación técnica profunda y respaldo legal, mientras que a las comunidades les asegura justicia gratuita, rápida y soluciones pacíficas.
2: Gracias. Primeramente gracias, porque eso ha servido a que muchas personas se instruyan, ya que no tienen conocimiento en el área jurídica, y eso obviamente es un avance bastante grande para todas las personas que con su esfuerzo de día a día prestan el apoyo a las comunidades para poder resolver los conflictos.
0: Venezuela cuenta con 30.000 jueces y juezas de paz comunal a nivel nacional que actúan como mediadores de paz y conciliación, evidenciando el avance del país hacia el verdadero Estado comunal. En la cámara de Gustavo Flores, Michelle Ramírez, desde Caracas, Venezuela, para Telesur.
3: Seguimos en Venezuela. El secretario general del PCV, Diosdado Cabello, anunció la fecha para la segunda consulta popular nacional de este año, un mecanismo de democracia directa impulsado por el gobierno venezolano.
4: Estuvimos en una asamblea ahí con las comunas de ese municipio. Hay 14 comunas en ese municipio. 14 comunas organizadas, ejecutando los proyectos. Por cierto, el 12 de julio es la tercera consulta de los proyectos de los consejos comunales. Perdón, es la segunda de este año. El 12 de julio. Así que tenemos que prepararnos para ir. Cada comuna presentará, primero los consejos comunales y las comunas presentarán sus proyectos, y la gente va a votar por el que quiera. Es el poder popular ejerciendo la gestión ahí en el territorio. Y estuvimos ahí mucha gente joven, que es lo más bonito, pues. Ese era uno de los municipios más peligrosos del estado de Zulia. ¿Verdad, Noli? Que ese era un municipio, ahorita es paz y tranquilidad, como es paz y tranquilidad en toda Venezuela.
3: El secretario general del Partido Socialista Unido de Venezuela, Diosdado Cabello, afirmó que Alex Saab es un ciudadano de nacionalidad colombiana.
4: Se ha desatado una intensa catarata de especulaciones políticas y una ya habitual batalla de interpretaciones en torno a la supuesta deportación del ciudadano colombiano Alex Saab. Según nuestro amigo Murphy del FBI, hay evidencias sólidas de que Saab portaba una identidad venezolana emitida en 2004, varios años antes de que su nombre comenzara a circular públicamente vinculado al Estado venezolano. De acuerdo con Murphy, una revisión administrativa reciente en territorio venezolano habría arrojado dudas sobre la legalidad del documento de identidad utilizado como base para posteriores actos administrativos. A partir de allí, la situación comenzó a complicarse. En Venezuela se intentó emitir copias certificadas del expediente de identidad de Saab en medio de gestiones orientadas a sustentar jurídicamente su condición de ciudadano venezolano frente a requerimientos judiciales en Estados Unidos. Fue cuando comenzaron a aparecer inconsistencias documentales y no se habría encontrado el expediente primario correspondiente en los archivos administrativos. Esa es la verdad. Lo que hemos dicho, es un ciudadano colombiano, no es un ciudadano venezolano.
3: Organizaciones sociales y campesinas en Colombia se movilizaron en distintas plazas para exigir al Congreso la aprobación de una reforma agraria. En el centro de la disputa se encuentra la Ley Estatutaria de la Jurisdicción Agraria, una normativa fundamental del gobierno actual. Esta jurisdicción busca crear tribunales y procedimientos especializados para resolver de forma expedita los históricos conflictos por la tenencia y el uso de la tierra en el país. Según los campesinos, su aprobación es una deuda histórica que permitiría proteger a los pequeños productores y formalizar la propiedad rural. Además, los movimientos sociales aseguran que no detendrán sus acciones hasta que el Congreso legisle a favor del campo colombiano y ponga fin

a lo que consideran un sabotaje legislativo. Y el gobierno de Perú declaró emergencia sanitaria en 13 regiones por 90 días como una estrategia de contención ante la propagación del brote de sarampión. La medida surge tras un brote detectado en la región sureña de Puno, donde se reportaron cerca de 300 casos. Como parte de las medidas promovidas por el Ministerio de Salud, este mostró un video grabado el miércoles, donde se exhibe el proceso de vacunación en el Hospital Regional Manuel Núñez Butrón. El Ministerio de Salud también desplegó brigadas de vacunación puerta a puerta, campañas en las escuelas y reforzó la atención en los centros de salud y puestos sanitarios abastecidos de vacunas. En tanto, en Bolivia, la Asamblea de Maestros Rurales del Departamento de La Paz dio un plazo de 24 horas al gobierno para atender sus demandas. De no cumplir estas demandas, los docentes anunciaron que se sumarán a los paros de la Central Obrera Boliviana y exigirán la renuncia del presidente, profundizando la crisis social. Fuentes sindicales señalaron que el secretario ejecutivo fue tibio, pero las bases y sus dirigentes están más combativos. Los maestros rurales, que ya mantienen bloqueos de carreteras, rechazan el acuerdo firmado por el Magisterio Urbano y advierten que radicalizarán las medidas. Y ahora les contamos que los uruguayos vuelven a marchar en silencio para exigir justicia por los crímenes cometidos durante la última dictadura cívico-militar del país. Bajo la consigna Memoria, Verdad y Justicia, Uruguay vivió su marcha en silencio número 31, una movilización histórica que rechaza la impunidad de los crímenes de la dictadura. La concentración principal en Montevideo partió desde Jackson y Rivera, recorrió la avenida 18 de Julio y culminó en la Plaza Libertad, en un acto que recuerda a las víctimas del terrorismo de Estado. Asimismo, en todas las capitales del interior del país se realizaron concentraciones, replicando el reclamo de justicia a lo largo y ancho del territorio. Hacemos una pausa breve, ya volvemos.

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Estamos de vuelta con más información. Sierra Leona recibió al primer grupo de migrantes deportados desde Estados Unidos en el marco de la estricta campaña migratoria del presidente Donald Trump. El canciller Timothy Musakaba confirmó que el tratado con Estados Unidos estipula que Sierra Leona recibirá de forma temporal a migrantes indocumentados procedentes de todo el bloque de la Comunidad Económica de Estados de África Occidental. El controvertido programa permite la expulsión y el traslado forzoso de hasta 300 personas al año hacia Freetown, donde se les concede un visado transitorio de 90 días antes de su repatriación definitiva. Estas medidas ocurren mientras diversas organizaciones de derechos humanos califican estos convenios como violaciones al derecho internacional. Y los sistemas de defensa antiaérea de Rusia lograron neutralizar un total de 121 drones ucranianos entre la noche del miércoles y las primeras horas del jueves 21 de mayo. De acuerdo con el balance emitido por el Ministerio de Defensa, las operaciones se ejecutaron en un lapso de 11 horas, abarcando un amplio espectro geográfico que incluyó 7 regiones estratégicas, como las repúblicas de Crimea y Kalkumia y aguas del Mar Negro. Los recientes ataques obligaron a la Fuerza Militar del Kremlin a agilizar el despliegue de las baterías de contingencia sobre áreas residenciales e industriales clave del flanco occidental y central del país.

0: países de Europa convocaron con urgencia a los embajadores israelíes de sus respectivos territorios para dar a conocer su nota de protesta y contundente condena a los maltratos contra los activistas humanitarios. La medida ocurre tras la difusión de un video publicado en redes sociales por el ministro de Seguridad israelí, Ben Gibir, en el cual aparece agrediendo físicamente a activistas de la flotilla Global Sumut. El incidente provocó que la televisión pública israelí admitiera la gravedad del aislamiento político de su gobierno, reconociendo que la soberbia de su ministro de Seguridad condena los últimos puentes de tolerancia con naciones aliadas. En este contexto, el canciller de España, José Manuel Álvarez, calificó el comportamiento de la autoridad israelí como brutal e inaceptable.
1: Ese tratamiento es monstruoso, es indigno, es un inhumano. Exijo disculpas públicas a Israel. He convocado urgentemente al Ministerio de Asuntos Exteriores a la encargada de negocios de Israel para trasladarle todo nuestro rechazo, toda nuestra repulsa y toda nuestra repugnancia por ese trato absolutamente abominable e inaceptable.
0: Y el Ministerio de Salud de Israel informó el ingreso de al menos 14 heridos a hospitales, elevando a 8.797 el total de afectados desde el inicio del conflicto en Asia Occidental desde el pasado 28 de febrero. De acuerdo con el ente sanitario, el reporte se basa en la cantidad de personas ingresadas a los hospitales desde el inicio del conflicto hasta la medianoche del 20 de mayo. Asimismo, enfatizó que las víctimas ocasionadas durante la ofensiva contra el Líbano tras el alto el fuego pactado con Irán el 8 de abril, suman 896 heridos. A pesar de la tregua temporal entre Israel y Líbano el pasado 16 de abril, han sido hospitalizadas otras 478 personas en los centros de salud israelíes. Y la resistencia del Líbano, Hezbollah, anunció operaciones contra posiciones y vehículos militares israelíes en el sur del país. La milicia manifestó que las operaciones se desarrollaron en respuesta a las violaciones del alto al fuego por parte de Israel y a los ataques contra aldeas del sur del país. Asimismo, informó que lanzó múltiples ataques en las zonas de impacto, superando las 50 operaciones en un periodo de 24 horas y concentrándose en las localidades de Nakoura, Al-Bayada y Rashaf. Estas maniobras de la resistencia libanesa se mantienen con el objetivo declarado de defender el territorio y a su población ante las constantes hostilidades. Así despedimos la emisión. Sigan en sintonía de Telesur.

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¿Qué tal? ¿Cómo les va? Bienvenidas, bienvenidos. Estamos iniciando una emisión más de Impacto Económico a través de la señal de Telesur. Mi nombre es Daniel Rosas. Como siempre, quiero agradecer el favor de su compañía y vamos a comenzar con los titulares del día de hoy. En América Latina, para reducir emisiones contaminantes, aeropuertos brasileños comenzaron a usar vehículos eléctricos chinos. En contexto, veremos cómo se ha expandido el consumo global de productos cosméticos. Y en 360, China y Rusia firman acuerdos y fortalecen sus vínculos. Vamos a comenzar.

Le cuento que aeropuertos brasileños, Florianópolis, Vitória y también Macaé pasaron a usar vehículos eléctricos chinos para reducir las emisiones contaminantes y ampliar el uso de tecnologías sostenibles en sus operaciones. Cada terminal recibió 5 vehículos que serán utilizados por la concesionaria Zurich Airports Brasil en actividades operativas dentro de áreas restringidas de los aeropuertos, como por ejemplo la inspección de pistas, aterrizaje y despegue, además de apoyo a equipos técnicos y tácticos. La concesionaria estimó que esta iniciativa inicial permitirá reducir cerca de 15.000 kilogramos de emisiones de dióxido de carbono al año. Los vehículos utilizados son modelos eléctricos 4x4 RD6 fabricados por la empresa china Ridara, los cuales cuentan con una autonomía de hasta 400 kilómetros, potencia de 550 caballos y torque instantáneo. Asimismo, la compañía señala que el proyecto forma parte de un plan de sustitución gradual de su flota por vehículos eléctricos e híbridos para los próximos años. Esta adopción se enmarca en las iniciativas del sector de transporte y logística para reducir los gases de efecto invernadero y avanzar en metas de sostenibilidad ambiental. En Argentina, la Asociación de Trabajadores del Estado encabeza una masiva movilización en la Avenida General Paz y es un reclamo por el cierre de 25.000 pequeñas y medianas empresas durante la gestión de Javier Milei. Basándose en datos de la Superintendencia de Riesgos del Trabajo, entre noviembre de 2023 y marzo de 2026, el secretario general de la Asociación Trabajadores del Estado, Rodolfo Aguiar, confirmó o afirmó que las políticas actuales han sido más letales que la pandemia, periodo en el que cerraron 14.000 empresas. El dirigente alertó sobre la pérdida de más de 300.000 empleos registrados y el desplome de la capacidad industrial por debajo de los 50%, lo que empuja a los trabajadores hacia la informalidad. Ahora bien, un informe del Centro de Investigación Fundar ratificó la crisis, detallando 24 caídas interanuales consecutivas en empresas activas y la pérdida de 266.000 empleos formales, afectando a 23 de las 24 jurisdicciones del país. El estudio vincula este escenario con la apertura de importaciones y el freno a la obra pública, factores que provocaron cierres de plantas emblemáticas como Cabot Argentina, Cocot, Dufour y también Electrolux. Según informó la asociación, la movilización contará con la participación de distintas organizaciones sindicales, entidades públicas y educativas, además de referentes políticos vinculados al sector, quienes firmarán un documento conjunto de denuncia. Le cuento ahora que Nicaragua consolida el crecimiento de su sector turístico mediante nuevas inversiones hoteleras, mayor conectividad aérea y la expansión de su infraestructura. La codirectora del Instituto Nicaragüense de Turismo, me refiero a Anasha Campbell, resaltó la operación de 3 hoteles de la cadena Marriott Internacional y adelantó próximas aperturas, especialmente en la zona de la carretera costanera. En cuanto a la conectividad, la aerolínea española Iberia, mediante el plan de establecer un nuevo vuelo desde Europa, pues está ya trabajando, para lo cual el Aeropuerto Internacional Augusto C. Sandino ya amplió su capacidad para recibir aeronaves de mayor tamaño. Asimismo, el Aeropuerto Internacional de Punta Huete registra un 20% de avance. Esta terminal de categoría F4 será la más grande de la región, con capacidad para recibir 35.000 vuelos y 3,5 millones de pasajeros anuales desde Europa y Asia. Campbell también subrayó el dinamismo de los pequeños negocios, hostales y restaurantes, cuya oferta hotelera ya no se concentra solo en el Pacífico, sino que se ha extendido a otras regiones. Como reflejo de esto, la ocupación hotelera nacional aumentó un 47% durante el primer trimestre del 2026, con destinos como Bluefields reportando llenos totales. Le cuento ahora que las micro, pequeñas y medianas empresas representan el 96,3% de los negocios en Guatemala, aportando hasta el 40% del Producto Interno Bruto y generan 7 de cada 10 empleos. Según datos del Ministerio de Economía, el 35,3% se dedica al comercio, el 19,2% a servicios profesionales, mientras que el 9,1% a actividades inmobiliarias. Sin embargo, enfrentar un sistema financiero tradicional que suele cerrarle las puertas o encarecer su endeudamiento
crecimiento sigue siendo un tema. Julio Cook, investigador del Instituto de Investigaciones de Ciencias Sociohumanistas, explicó que aunque las grandes entidades son un porcentaje pequeño, retienen el 64,98% de las ventas anuales, una brecha que perpetúa la falta de liquidez en los pequeños comercios. El instituto resaltó además que muchas microempresas tienen un ciclo de vida corto y carecen de potencial de desarrollo por falta de conocimiento, capacidad empresarial y acceso a tecnología. De hecho, analistas locales señalaron que solo el 13% de las pequeñas y medianas empresas logra obtener crédito tradicional. Ante esta situación, la viceministra de Desarrollo de la Cartera Económica, me refiero a Elizabeth Ugalde, destacó la habilitación de un fondo piloto de 6,5 millones de dólares enfocado en la cadena agroalimentaria a través de cooperativas y asociaciones. Vamos a México, ya que la presidenta Claudia Sheinbaum encabezó el anuncio de General Motors de invertir más de 1,000 millones de dólares para producir en el país más de 80 mil autos al año que actualmente se importan desde Asia. El proyecto contempla ensamblar en sus plantas los modelos Aveo y Chevrolet Groove, lo que fortalecerá el mercado interno y generará empleos calificados bajo la estrategia del Plan México. El secretario de Economía, Marcelo Ebrard, destacó que esta decisión es fruto de negociaciones directas entre la presidenta y la directora ejecutiva global de la automotriz, Mary Ibarra. Asimismo, explicó que la producción se instalará antes de que concluya el año 2029 e integrará gradualmente componentes nacionales, beneficiando a una cadena productiva que vincula a 200 mil empleos, a pesar de que manufacturar en México implica costos que en los mercados de origen. Por su parte, Francisco Garza, presidente de General Motors México, indicó que la meta de 80 mil unidades anuales se prevé para el 2030 en el complejo de Ramos Arizpe, esto al norte del país, en Coahuila. Ante la anuncio, el Consejo Coordinador Empresarial afirmó que esta inversión confirma la confianza en la capacidad productiva del país. Permítame hacer una primera pausa, pero al volver en contexto veremos cómo se ha expandido el consumo de productos cosméticos. Ya verá qué datos volvemos.

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Vamos a comenzar platicándole qué productos y servicios de K-Beauty experimentan una gran expansión en el sudeste asiático, impulsados por ventas en línea tanto en el cuidado de la piel como en maquillaje. La rápida adopción digital permite a los consumidores comprar ofertas en línea antes de comprar, ampliando el alcance de marcas coreanas tanto consolidadas como emergentes. La generación Z es un motor clave en este crecimiento. Estos jóvenes buscan artículos asequibles con resultados visibles, nuevas formulaciones y productos en tendencia promovidos por influencers en redes sociales, lo que genera un alto nivel de compras repetidas. Asimismo, la cultura de la belleza y el estilo de vida coreanos, bajo la hegemonía occidental, resuenan con fuerza en la región, en donde los consumidores buscan una piel clara y juvenil, influenciados por los medios y el entretenimiento capitalista, confiando en la presunta calidad de ingredientes innovadores. Esto se refleja en el aumento de las importaciones de cosméticos coreanos en países como Vietnam, impulsando por un mayor conocimiento de los productos y un acceso facilitado mediante canales de distribución globales. Para consolidar este éxito, las empresas de K-Beauty han comenzado a personalizar sus fórmulas para los tipos de piel, lo que eleva la relevancia de sus productos y fomenta la lealtad a la marca.

0: Impulsada por la ola cultural, como música, series y películas, la industria cosmética de Corea del Sur está en pleno auge gracias a tendencias virales como el Glass Kiss Skin o bien el serum de Mucina Caracol. Vamos a ver algunos detalles a continuación.
1: En el primer semestre de 2025, el país superó a Estados Unidos para convertirse en el segundo mayor exportador mundial de cosméticos tras Francia, registrando una cifra récord de $5,500 millones en exportaciones, representando un 15% más, impulsado por Estados Unidos y Europa según datos del gobierno surcoreano. Este fenómeno ha transformado a gigantes como Amore Pacific, fundada en 1945, en potencias globales, logrando duplicar sus ventas en Norteamérica y Europa el año pasado. Sus 31 marcas, que incluyen a Laneige y la línea de lujo Sulwhasoo, ahora forman parte de la corriente principal en minoristas como Sephora, Walmart y Ulta Beauty. A través de producciones globales como El Juego del Calamar y el género musical K-pop, el público internacional se familiarizó con las elaboradas rutinas de belleza y la piel joven de las celebridades coreanas. Aunque la primera gran expansión de Amore Pacific en el extranjero se enfocó en China a principios de los 2000, hoy la industria compite en un mercado doméstico hipercompetitivo, donde los surcoreanos son los mayores consumidores por cabeza de cosméticos del mundo y las marcas con licencia casi se duplicaron hasta alcanzar las 28.000 en 2024. Los productos coreanos han logrado llenar el vacío entre la gama baja de farmacia y el lujo tradicional occidental de los grandes almacenes, ofreciendo ingredientes únicos, avances tecnológicos y precios competitivos. Esta innovación constante se difunde masivamente en redes sociales como TikTok, donde las etiquetas de belleza coreana promedian 250 millones de visitas semanales y atraen a clientes que, buscando la promesa de una piel perfecta, incluso viajan a Seúl para vivir la experiencia completa.
0: Y es que mira, el crecimiento del skincare coreano se consolida como uno de los fenómenos económicos y comerciales más dinámicos de Asia, transformando no solo a la industria cosmética, sino también las cadenas logísticas globales. Corea del Sur alcanzó en 2025 un récord histórico de exportaciones cosméticas superior a los $11,400 millones, impulsado por la creciente demanda internacional de productos de cuidado facial y belleza. El mercado estadounidense desplazó a China como principal destino de esas exportaciones, modificando las rutas marítimas y aéreas utilizadas por las empresas surcoreanas. Este cambio refleja una reconfiguración del comercio internacional en medio de tensiones geopolíticas y nuevas estrategias de diversificación de mercados. El auge del skincare también incrementó la presión sobre los sistemas de distribución y almacenamiento en Norteamérica, Europa y el sudeste asiático. La expansión del sector obliga a reforzar controles sanitarios, trazabilidad y cadenas de suministro para responder a mercados cada vez más regulados y competitivos, mientras Corea del Sur fortalece su influencia económica y cultural a escala global. Por otro lado, el mercado global de cosmética coreana continúa consolidándose como una de las industrias de mayor expansión dentro del comercio internacional. Reportes especializados estiman que el sector superó los $12,000 millones en 2025, impulsado por el crecimiento sostenido de la demanda en América del Norte y Europa, donde el skincare surcoreano gana espacio frente a las marcas tradicionales occidentales. El auge de esta industria se sostiene en la innovación tecnológica, el desarrollo de formulaciones dermatológicas y agresivas estrategias digitales que aceleran la internacionalización de las empresas coreanas. Este crecimiento también incrementa la complejidad de las cadenas logísticas y regulatorias, obligando a fortalecer sistemas de almacenamiento, distribución y control sanitario en mercados altamente exigentes. La diversificación comercial permitió a Corea del Sur reducir su dependencia de Asia y construir una red exportadora más resiliente. El fenómeno demuestra cómo una tendencia cultural puede convertirse en una poderosa herramienta de influencia económica y expansión global. Este mercado en expansión cuenta con una importante perspectiva de crecimiento, manteniendo previsiones positivas en los próximos 10 años. ¿Quiere ver a qué me refiero? Acompáñame a ver los detalles.
1: El mercado global de productos de belleza coreanos consolida una nueva etapa de expansión internacional, impulsada por la combinación entre innovación tecnológica, comercio digital y estrategias agresivas de marketing y distribución global. Proyecciones de Future Market Insights estiman que el sector pasará de $11,900 millones en 2026 a $21,500 millones en 2036, con un crecimiento anual sostenido del 6.1%, reflejando cómo la llamada K-Beauty dejó de ser una moda pasajera para integrarse de forma estructural en la industria mundial de la cosmética. El avance del sector se apoya en el fortalecimiento de conglomerados surcoreanos y en el interés creciente de corporaciones occidentales por adquirir sus marcas especializadas. Empresas como L'Oréal y Estée Lauder ampliaron su presencia en el ecosistema coreano mediante adquisiciones estratégicas y expansiones en plataformas digitales como TikTok Shop y Sephora, consolidando la influencia de Corea del Sur en el comercio global de productos dermatológicos y cosméticos. El fenómeno también transforma las dinámicas logísticas y comerciales. Estados Unidos emerge como principal mercado consumidor, mientras Europa y Asia profundizan la demanda de fórmulas sostenibles, productos veganos y soluciones personalizadas mediante inteligencia artificial. Paralelamente, el comercio electrónico y las redes sociales fortalecen la internacionalización de marcas coreanas, reduciendo barreras de acceso y ampliando la competencia global. Sin embargo, el crecimiento plantea desafíos vinculados a la sostenibilidad, regulación sanitaria y concentración corporativa, en un contexto donde las grandes multinacionales buscan controlar segmentos estratégicos de la industria cosmética mundial.
0: En el marco del aniversario número 25 del Tratado de Buena Vecindad, Amistad y Cooperación entre China y Rusia y del aniversario número 30 del establecimiento de su asociación estratégica, los dos países firman acuerdos y fortalecen sus vínculos que, por décadas, han promovido el progreso, cooperación y avance en diversas áreas. Aquí los detalles.
2: Al término de la cumbre Rusia y China, los mandatarios de ambas naciones firmaron una declaración conjunta sobre el fortalecimiento de la asociación integral y la cooperación estratégica. Durante esta cita, el presidente de China, Xi Jinping, y su homólogo ruso, Vladimir Putin, abordaron temas en materia económica, en el que suscribieron unos 40 documentos intergubernamentales, y lo que el mandatario ruso reafirma que se da en un contexto donde las relaciones son más sólidas en medio del tenso escenario mundial.
3: Las relaciones entre Rusia y China han alcanzado un nivel sin precedentes y continúan desarrollándose. Nuestras relaciones son autosuficientes y no dependen de la situación global actual, sirviendo de ejemplo de cómo los países y los pueblos deberían construir sus relaciones en la actualidad.
2: Entre los acuerdos figuran la Declaración Conjunta de Apoyo al Libre Comercio y al Multilateralismo. En materia energética se pactó la construcción conjunta de un nuevo enlace ferroviario a través de la frontera común Zabaykalsk-Mansouli, que de materializarse en un futuro podría aumentar la capacidad anual en 11 millones de toneladas para 2030, junto con la firma que plantea los principales parámetros del gasoducto Fuerza de Siberia 2, aunque según las autoridades rusas, faltan detalles para determinar entre ambas partes y lo que el presidente Xi Jinping destaca como logros y un desarrollo más rápido.
4: Ambas partes han profundizado continuamente la confianza política mutua. La cooperación en la economía, el comercio, la inversión, la energía, la ciencia, la tecnología, la cultura y a nivel local ha avanzado de manera constante. Los lazos entre los pueblos se han fortalecido aún más. La relación China-Rusia ha entrado en una nueva etapa de mayores logros y un desarrollo más rápido.
2: El presidente de Rusia ratificó que Rusia y China son socios comerciales mutuamente importantes, recordando que en 2025 el intercambio comercial bilateral alcanzó la cifra récord de casi $240 millones, con una estructura amplia que incluye bienes de alto valor agregado y respaldada por operaciones de exportación e importación ruso-chinas, realizadas en rubros y yuanes. Los acuerdos que van van desde la seguridad energética hasta la coordinación diplomática en foros multilaterales demuestra la voluntad de ambas potencias de operar con autonomía financiera y política en medio de las tensiones geopolíticas actuales.
0: En este mismo sentido, le contamos que en España la confianza del consumidor se deteriora por la incertidumbre geopolítica y la desaceleración económica. Así lo dio a conocer el informe Panorama by Kantar, correspondiente al primer trimestre del 2026. Este indicó que las expectativas a corto plazo empeoran tanto respecto a la economía europea como la española, mientras que el índice de confianza del consumidor registra una ligera caída. Las perspectivas sobre la economía personal y familiar a 6 meses, descendieron 17 puntos ante la previsión de un aumento de la inflación y una moderación del crecimiento del PIB, y la capacidad para afrontar los gastos mensuales se mantiene estable, aunada a la afirmación del 76% de los consumidores de llegar a fin de mes, aunque uno de cada 5 continúa teniendo dificultades. Con respecto al ahorro, el informe detalla que 8 de cada 10 consumidores afirman contar con margen para ahorrar y el 80% asegura mantener o incrementar sus ahorros con niveles similares a los registrados en el primer trimestre del 2025. Le cuento ahora que la tasa de inflación de la eurozona escaló en abril al 3% y al 3,2%, esto en la Unión Europea. La Eurostat indicó que esto supone una aceleración de 4 décimas respecto del dato de marzo y el mayor aumento del coste de vida en la región desde septiembre de 2023. Con respecto a los países, las tasas anuales de inflación fueron del 0,5% en Suecia, 1,2% en Dinamarca, 2,1% en la República Checa, 2,5% en Francia, 2,8% en Italia, 2,9% en Alemania, 3,5% en España, 5,4% en Croacia, 6% en Bulgaria y 9,5% en Rumanía. La tasa de inflación interanual de la zona euro en abril reflejó una subida de 10,8% interanual del coste de energía frente al aumento del 5,1% registrado en marzo, mientras que los alimentos frescos se encarecieron un 4,6%, 4 décimas más que en el mes anterior. Y agregó que la tasa subyacente, que además de los precios de la energía deja fuera el del cálculo también a los alimentos, el alcohol y el tabaco, se moderó también una décima hasta el 2,2%.

Vamos ahora a revisar cómo se encuentran los precios del petróleo y vamos a iniciar como todos los días con el West Texas Intermediate, el WTI de referencia en Estados Unidos. Marcó un precio de $99.08 y eso representa una caída de $5.07. En el caso del barril del Brent de referencia en Europa, se ubicó en $105.58, cayendo también $5.70, mientras que el crudo promediado por la OPEP cayó 17 centavos de dólar al registrar un precio de $18.13. Llegamos hacia el final de esta emisión. Gracias como siempre por su compañía. Telesurtv.net es nuestro portal y impactoeconomico@telesurtv.net, nuestro correo electrónico. Me despido por ahora, pero le invito a seguir en la señal de Telesur, en donde tenemos más para usted. No se vaya.

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0: Gracias por seguirnos en El Mundo desde el Sur. Les saludo a Francisco Blandón en Caracas, Venezuela. Hoy hablando de Cuba, el gobierno y el pueblo de ese país han rechazado la pretendida acusación comunicada por la administración estadounidense contra el general del ejército Raúl Castro Ruz. La califican como una acción política y carente de todo basamento jurídico. El presidente de la isla, Miguel Díaz-Canel, denunció que el objetivo real de esta maniobra es engrosar un expediente fabricado para intentar justificar una agresión militar contra la mayor de las Antillas, desempolvando de forma instrumental el incidente ocurrido hace exactamente 3 décadas con el derribo de las aeronaves de la organización terrorista Hermanos al Rescate, un evento donde Cuba actuó en 1996 en legítima defensa de su soberanía aérea tras reiteradas violaciones territoriales. Vamos a estar hablando de todo este tema. Antes, recordarle también a nuestra audiencia a través de redes sociales, hemos sondeado la opinión de nuestros usuarios a propósito de este tema con el código QR que ve en pantalla y la pregunta que hemos propuesto en torno a esta arista el día de hoy. ¿A qué responde la acusación en Estados Unidos contra el general del ejército Raúl Castro Ruz? Ahí están las opciones. Le invitamos desde ya a participar. Más adelante vamos a ver sus opciones. Vamos inmediato con el análisis. Me acompaña en la distancia Atilio Borón, politólogo y sociólogo argentino con doctorado en ciencia política por la Universidad de Harvard. Muchísimas gracias, profesor Atilio, por su tiempo nuevamente con nosotros. Bienvenido.
1: Buenas noches, gracias por la invitación, muy amable.
0: Bueno, un gusto hablar con usted nuevamente, profesor, y le extiendo también la pregunta inicial. ¿A qué responde esta acusación de Estados Unidos contra el general Raúl Castro Ruz?
1: Yo creo que lo que están haciendo es crear un clima de opinión que eventualmente pudiera ser utilizado para justificar algunas maniobras militares agresivas en contra de Cuba. Entonces, bueno, la idea de que una persona como el general Raúl Castro Ruz puede ser culpable de algo que claramente no es un delito, sino fue una actuación en defensa de una agresión que estaba siendo cometida por una organización terrorista basada en Miami y que el gobierno de Cuba había intentado durante 2 años establecer un acuerdo para respetar la propia legislación de los Estados Unidos y la legislación internacional que prohíbe que aviones sin la debida autorización penetren en el espacio aéreo de un tercer país. Esto inclusive llegó a ser transmitido a la organización Hermanos al Rescate, pero no prestaron la menor atención, así que luego de 25 advertencias, no fue una vez, 25 advertencias del gobierno cubano a través del MINREX con las autoridades americanas exigiendo el fin de esas incursiones, bueno, llegó un momento en donde no hubo más remedio que aplicar la fuerza y venían 3 aviones y derribaron a 2. Eran aviones que ya habían antes sobrevolado no solamente el espacio aéreo de Cuba, sino el propio territorio, la isla, tirando volantes y materiales gráficos con exhortaciones a que la gente saliera a la calle a protestar en contra del gobierno, a derribar el gobierno de la revolución. Imagínense ustedes, un acto absolutamente penado por toda la legislación internacional. De manera tal de que esto que ahora propone el gobierno de Donald Trump a través del Departamento de Justicia no tiene la menor chance de prosperar ni tiene ningún tipo de futuro, pero bueno, trata de movilizar a la opinión pública, distraerla de lo que ha sido hasta ahora una derrota en la guerra lanzada en contra de Irán.
0: Sí, sin duda. Vamos a ver parte de los documentos desclasificados de la Administración Federal de Aviación, que no hace más que ratificar lo que La Habana denunció de manera sistemática, el derribo de las aeronaves de Hermanos al Rescate como un acto de legítima defensa ante una campaña prolongada de provocaciones e intolerables violaciones a la soberanía nacional. Los registros oficiales estadounidenses demuestran que la Casa Blanca y la Administración Federal de Aviación pues ya tenían este pleno conocimiento del peligro inminente y de las reiteradas advertencias de Cuba, como lo comenta el profesor, lo cual exigió por vías diplomáticas el cese de estas incursiones ilegales que incluían el lanzamiento de propaganda subversiva sobre zonas pobladas. El hecho de que las autoridades norteamericanas toleraran que José Basulto operara de forma temeraria con licencias activas y planes de vuelo falsificados, pues evidencian una flagrante complicidad o al menos una negligencia deliberada por parte de Washington en torno a este tema. Para Cuba, la tragedia fue el resultado directo de la inacción de la administración Clinton, que prefirió incumplir sus compromisos políticos antes que frenar a grupos extremistas de Miami, obligando al Estado cubano a actuar militarmente para proteger la seguridad de su espacio aéreo y la integridad de su territorio. Es parte precisamente de todos estos elementos y en torno pues a lo que la postura que tiene en este momento el pueblo y el gobierno de Cuba. Profesor, hablaba precisamente el vicecanciller Carlos Fernández de Cosío de un fenómeno de inevitabilidad de una agresión contra Cuba que ha sido marcada y ampliada justamente en medios estadounidenses. ¿Cómo entender también pues este fenómeno en los Estados Unidos y que por supuesto está llevando a cabo tanto la política exterior de Washington como los medios de comunicación?
1: Bueno, yo creo que Estados Unidos y su clase dirigente son conscientes de la declinación del poderío que en el pasado supo tener Estados Unidos. Era una época en la cual la voz de Estados Unidos resonaba con fuerza en todo el mundo, tenían capacidad de monitorear y de influenciar en los procesos en curso, por ejemplo, en Asia, mucho más en Medio Oriente, en África también y, por supuesto, en América Latina. Hoy en día, esa capacidad global de control que tenía Estados Unidos ha ido prácticamente menguando hasta casi desaparecer. La mejor prueba son las idas y vueltas y las marchas y contramarchas que ha tenido Estados Unidos en relación a la guerra en Irak, en Irán, ¿no es cierto?, en donde amenazas de todo tipo, desde la cosa más absurda, decir que voy a acabar con ese país y hacerlo volver a la edad de piedra, hasta decir que acabó con todo su potencial nuclear y que el país está destrozado y que no tiene ninguna viabilidad, cuando los informes que se obtienen desde el terreno hablan de que, bueno, la vida diaria en una ciudad como Teherán, que sí ha sido afectado, pero sigue, por ejemplo, sin haber alterado lo esencial de la vida cotidiana. O sea, los niños van a la escuela, los estudiantes van a la universidad, consiguen la gasolina sin ningún problema y al mismo precio que tenía antes de la guerra. Y más encima que eso, Irán logró algo que Estados Unidos ni se soñaba, como es reafirmar su control sobre el estrecho de Hormuz. O sea, claramente lo que dicen los analistas norteamericanos, ¿verdad? Ya en revistas como el Foreign Affairs, que es una revista del establishment de los Estados Unidos, hablan de que la guerra en Irán ya se perdió. Se le dio jaque mate a los Estados Unidos. Ese es el título de un artículo que acaban de publicar ayer o antes de ayer. Digo, una revista del establishment diciéndole a Trump, mira, ya perdiste esta guerra. Entonces, bueno, hay que distraer la opinión pública, inventan el incidente ese ocurrido 30 años atrás y que no tiene absolutamente ninguna chance de llegar a transitar por los estrados judiciales en los Estados Unidos. Por empezar, porque nadie va a obligar a Raúl Castro a ir a los Estados Unidos, o sea que está fuera absolutamente de todo rango de posibilidades, salvo movilizar un poco la opinión pública, entretenerla mientras llega el comienzo del campeón de la Copa del Mundo, que Trump quisiera que comenzara ya mismo.

0: una parte de los cuales está en contra totalmente de la guerra que ese país le ha declarado junto con Israel a la República Islámica de Irán.
1: Vamos a ver lo que opinan los ciudadanos cubanos, porque han condenado también la acusación contra el expresidente y general Raúl Castro Ruz por parte de Estados Unidos. Afirman precisamente que esto no tiene un basamento o un asidero jurídico que permita a los Estados Unidos, bueno, cambiar las cosas en ese país. Esto decía.
2: Yo soy revolucionaria y quiero mi revolución. Y yo no estoy de acuerdo con una guerra de Estados Unidos aquí en Cuba. Y es una acusación injusta. Yo la guerra no la apoyo. Es inhumana. Porque van a haber muertos, van a haber muchos muertos.
3: De verdad que después de 30 años venir ahora. Se llama Raúl, que ya está avanzado de edad y todo eso. Y lo que está haciendo el pueblo del gobierno de Estados Unidos aquí ya, aparte del bloqueo con energético, que no nos deja pasar combustible y todo eso para acá, ¿verdad? Que soy criminal, eso.
1: Algunas de las declaraciones de los cubanos, profesor, y se habla de favor político a un pequeño sector en Estados Unidos, pero con enorme influencia también en las decisiones de la Casa Blanca.
0: Sí, creo que es el favor, digamos, para lo que nosotros conocemos como esa mafia anticastrista de Miami, ¿no es cierto?, que encuentra en el secretario de Estado, Marco Rubio, un representante muy claro de esos intereses. Ustedes saben que hay un estudio hecho ahí en Cuba por un periodista y analista, Alberto López Branch, que publicó sobre, bueno, los contactos de Marco Rubio con sectores que están vinculados al narcotráfico en el sur de la Florida. Ahora, debo decirles de que eso es importante porque Florida es uno de los estados fluctuantes y, como ustedes saben, la democracia en Estados Unidos es una democracia muy primitiva, muy primaria, y en donde no accede a la presidencia quien saca más votos, sino quien tiene más votos de los colegios electorales de cada uno de los estados. Y entonces, en elecciones muy reñidas, contar con el colegio electoral de la Florida es muy importante. Pero, por ejemplo, saliendo de la Florida y yendo, digamos, a los estados de lo que se llama el Midwest en Estados Unidos, en Illinois, que está Chicago, ¿no es cierto?, o en Montana, o en Utah, o en Arizona, o en California, o en Washington State, etc., la saliencia que tiene la cuestión cubana es muchísimo menor. Digo, la preocupación que hay a nivel generalizado en Estados Unidos es con México y la migración mexicana. Entonces, esto de Marco Rubio representa un fenómeno eminentemente local de la Florida y punto. Ni siquiera diría yo, por ejemplo, del estado de Nueva York, en donde no hay esa preocupación obsesiva de ver qué es lo que está pasando en Cuba o ver qué forma hay para perjudicar a Cuba. Este es un fenómeno de Florida y del sur de la Florida, lo repito. Pero bueno, desgraciadamente Rubio, ahora secretario de Estado, está preinscrito en la carrera presidencial del 2028, que además todavía está por verse cómo es que se va a dar esa carrera, porque el presidente Donald Trump ha dicho que si Estados Unidos está en guerra, la elección presidencial del 2028 debería postergarse. O sea que aquel que declara la guerra dice que la elección del 2028 va a estar condicionada a que no haya guerras. Y él ha dicho que quiere seguir gobernando Estados Unidos hasta completar su proyecto de que América sea grande otra vez. Lo cual está un proyecto destinado al fracaso, que de ninguna manera lo va a lograr. Es más, lo hemos visto en la última reunión entre Xi Jinping y Donald Trump, en donde inclusive la comitiva de los empresarios que acompañaron a Trump a China quedaron deslumbrados sobre los avances tecnológicos que ellos vieron, y no solamente tecnológicos, urbanísticos, en materia de transporte, etcétera, de lo que vieron en China. Y dijeron ellos mismos

0: Estados Unidos está muy atrasado en relación a China, y las políticas de Donald Trump profundizan esa situación de retraso en relación a China. Así que creo que esta es la razón de fondo que está motivando toda esta necesidad de agitar el caso cubano y ver si logran asfixiar y derrumbar, ¿no es cierto?, a la sociedad cubana, cosa que han venido intentando desde hace más de 60 años. Sin éxito, no lo han logrado. Es más, incluso durante largos periodos, larguísimas décadas, a pesar de la agresión de los Estados Unidos, a pesar del bloqueo, Cuba ofrecía servicios de atención médica, por ejemplo, superiores a los que ofrecían los Estados Unidos, y lo hacía gratuitamente para toda su población. Entonces, eso que dice Rubio de que hay una mala administración, de que hay ineptitud, etcétera, no tiene ni pie ni cabeza. Basta comparar las tasas de mortalidad infantil por 1000 habitantes de Estados Unidos en Cuba y en Estados Unidos a lo largo de los últimos 50 años, para ver cómo un país bloqueado, pequeño, subdesarrollado, pero con un gobierno revolucionario y digno y que trabaja por su pueblo, ofrecía mejores condiciones de salud que el imperio mundial cuyo centro está en Estados Unidos.
1: Profesor, le voy a pedir por favor que se mantenga con nosotros para el siguiente bloque de nuestro programa, y vamos a dejar justamente esta primera parte con las palabras del vicecanciller de Cuba, Carlos Fernández de Cossío, quien denunció la complicidad histórica de Washington tras revelarse los documentos desclasificados del Archivo de Seguridad Nacional de los Estados Unidos. Escuchamos.
2: Se ha desclasificado información que incluyen comunicaciones del Departamento de Estado y de otras agencias del gobierno de los Estados Unidos, en los que reconocen que esto es una violación del derecho internacional. Alertan sobre el peligro que tiene, e incluso mencionan un escenario catastrófico de consecuencias nefastas si continuaran estas provocaciones. Llegan a decir incluso que era muy probable que Cuba en algún momento tomara una acción para proteger su espacio aéreo.
3: Ayer mismo lo revelaba el Archivo de Seguridad Nacional de los Estados Unidos.
2: Es parte de lo que se ha revelado. Y reitero, sin embargo, el gobierno de los Estados Unidos no actuó. Lo que quiere decir que había tolerancia y que había una responsabilidad de parte de ellos. Ahora, Cuba actuó en defensa de su soberanía. La acción de Cuba en ese momento fue en defensa de su soberanía y de la paz. Y ejerció con una gran demostración durante años de paciencia y de tolerancia, ejerció el derecho a proteger su espacio aéreo y la paz del pueblo de Cuba. Esa es la verdad histórica, esa es la verdad de los hechos.
1: Hay la declaración oficial por parte de las autoridades cubanas. Le recuerdo a la audiencia, tiene tiempo de participar en la encuesta que también hemos publicado, y al final de nuestra emisión analizamos los resultados, opinión importante sobre esta situación en Cuba. Vamos a la pausa, este es el código QR, te invitamos a participar, ya regresamos.

0: Gracias por seguir. De Washington sean la causa de la crisis energética en Cuba. Eso dijo.
1: La razón por la que se ven obligados a sobrevivir 22 horas al día sin electricidad no se debe a un bloqueo petrolero por parte de Estados Unidos. Como ustedes saben mejor que nadie, llevan años sufriendo de apagones.
0: Sin embargo, las declaraciones del secretario de Estado que afirman que el bloqueo petrolero estadounidense no ha afectado a Cuba, pues contrasta directamente con las medidas punitivas implementadas por la administración de Donald Trump, la reciente orden ejecutiva de la Casa Blanca que declara a Cuba una amenaza inusual y extraordinaria para la seguridad nacional, busca asfixiar de manera explícita los suministros energéticos de la isla mediante la imposición de aranceles a terceros países que le vendan crudo. El propio presidente Trump ha reconocido el impacto devastador de estas sanciones al vaticinar que Cuba no podrá sobrevivir bajo esta presión económica. La estrategia de Washington, coordinada por el Departamento de Estado, utiliza el control del comercio energético como una herramienta de presión para forzar un cambio de régimen y en un contexto donde el gobierno estadounidense califica a la isla de una nación fallida y busca cortar las alianzas estratégicas internacionales, lo que contradice la tesis de que tales penalizaciones carecen de repercusión real. Seguimos abordando este tema con el profesor Atilio Borón en la distancia. Profesor, bueno, ahí veíamos las declaraciones que hace Marco Rubio, pero también anunciaba un drástico paquete de sanciones dirigidas al grupo Administración Empresarial Gaesa y a entidades mixtas claves para el desarrollo de este país en una nueva vuelta de tuerca, ¿no?, al bloqueo genocida que busca paralizar totalmente a esta nación caribeña, profesor.
2: Sí, claramente la preocupación es tratar de lograr lo que se llama en la jerga oficial de los Estados Unidos un cambio de régimen en Cuba, ¿no es cierto? Ellos piensan que hay que apretar las clavijas del bloqueo a los efectos de generar una situación de desesperación absoluta de la población, privarlas de energía eléctrica, privarlas de combustible, hacer caer por lo tanto la producción, que no exista prácticamente de artículos que se puedan acceder y adquirir por las familias o por las personas, y eso ellos supone de que va a generar un sentimiento de furia que se va a canalizar en contra del gobierno. De ahí van a aparecer Estados Unidos y sus aliados ofreciendo, digamos, el rescate de Cuba de ese mal gobierno que supuestamente habría originado esta situación. En realidad es un cuentito que no se lo cree nadie. Por algo, en la Asamblea General de las Naciones Unidas hace 30 años que la enorme mayoría de las naciones de este planeta, estamos hablando del 95-98% de ellas, votan para poner fin al bloqueo a causa del carácter genocida que tiene esa política, tal cual está reconocida en el derecho internacional. En el último año se volvió a ratificar esa condena al bloqueo que origina todos estos problemas, con la sola excepción de Estados Unidos, que por supuesto votó en contra, Israel, que votó en contra, y desgraciadamente el gobierno argentino, que ha votado también en contra. Pero bueno, el gobierno argentino es una colonia abyecta hoy del gobierno de los Estados Unidos. Entonces, a mí me parece que hay que tener en cuenta que el bloqueo este, según los economistas, algunos de ellos economistas de Estados Unidos, ¿no es cierto?, ha originado unas pérdidas enormes en Cuba, ¿no es cierto? Unas pérdidas que algunos calculan equivalen a dos planes Marshall. Tengamos presente que con un plan Marshall se produjo la reconstrucción europea después de la Segunda Guerra Mundial. Cuba ha sobrevivido al impacto devastador de dos planes Marshall en contra, castigado. Y pese a todo, Cuba ha sobrevivido a todo aquello y sigue sobreviviendo, por supuesto, cada vez con más dificultades, pero al mismo tiempo está cambiando el escenario internacional y está cambiando muy rápidamente, mucho más rápido de lo que el gobierno de Estados Unidos está dispuesto a reconocer. Y yo tengo muchas dudas de que puedan seguir sosteniendo este bloqueo durante mucho tiempo más. Porque la condena prácticamente es unánime, si bien son pocos los gobiernos que se atreven a desobedecer la voz del amo imperial, ¿verdad? Porque aplica la extraterritorialidad de sus leyes, condena a las empresas de distintos países, condena a esos gobiernos, y entonces a veces la solidaridad no tiene toda la contundencia práctica que debería tener. O sea, Cuba necesita ahora que le hagan llegar petróleo, porque el petróleo es fundamental para alimentar las centrales termoeléctricas de Cuba y para garantizar la movilidad al interior de la isla y todo lo demás. Bueno, pero vemos de que hay muchos problemas con los países que podrían hacerle llegar ese petróleo no se animan por ahora porque temen la reacción que pueda tener Estados Unidos. Pero yo estoy diciendo que hay países que tienen una deuda enorme con Cuba, países que han logrado su independencia en gran medida con la colaboración de Cuba. Pensemos el caso de Angola, pero no solo Angola, el caso de Argelia. Y ahí tiene dos países productores de petróleo que deberían estar enviando cargamentos de petróleo a Cuba. Y creo que entre nosotros Brasil tendría que hacer lo mismo, porque Brasil tiene una producción petrolera muy significativa y es un país que aspira a jugar en las grandes ligas del sistema internacional. Pero para eso tiene que tener la fuerza como para decir que puede desarrollar una política de solidaridad, de fraternidad con Cuba, a pesar de que se queje y se enoje el gobierno de Estados Unidos. Pues si no logra hacer eso, bueno, va a ser difícil que Brasil pueda, por ejemplo, adquirir un estatus de miembro permanente del Consejo de Seguridad. Entonces, y creo que de alguna manera Colombia podría avanzar en esa dirección, aunque ahora hay elecciones y no es el mejor momento, ¿verdad? Hay que tratar de que gane el candidato del oficialismo, Iván Cepeda, y bueno, y México, que está haciendo lo humanamente posible, porque bueno, México está muy, muy controlado por los Estados Unidos, por lo menos controlado en el sentido de monitoreado, y México ha logrado mantener una independencia que por momentos tiene rasgos de heroísmo, porque la verdad que tener un vecino como Estados Unidos ahí, con un presidente como Trump, con un establishment militar como ese, ¿no es cierto?, hace muy difícil para México llegar a tener una absoluta liberación de sus intereses y actuar en función de ellos sin tener que pensar en cuál va a ser la reacción de Estados Unidos. Pero sintetizando, esto habla de que Cuba necesita esa solidaridad internacional, tiene todo el derecho del mundo a reclamarla porque ha sido, según mi opinión, el país más solidario del mundo, y además que a pesar del bloqueo, por ejemplo, hablando en relación a lo que decía recién el Marco Rubio, pese a todo este bloqueo, Cuba ha podido enfrentar la pandemia del COVID-19 de una manera más exitosa que Estados Unidos. O sea, entonces la idea de que es un Estado fallido se cae, pero se derrumba absolutamente. Todo lo contrario. Estados Unidos no hubiera resistido, no 60 años, no hubiera resistido 6 meses de un bloqueo como el que Cuba resistió durante más de 6 décadas. Sí. Esto lo puedo asegurar y ponerle la firma, ¿no es cierto?, de que es así. Estados Unidos se hubiera desmoronado, se hubiera desbaratado por completo con solo 6 meses de un bloqueo equivalente al que Cuba ha resistido durante más de 60 años. Y esa es la desesperación de la dirigencia conservadora de Estados Unidos, que quieren acabar con ese pésimo ejemplo que para ellos representa Cuba para todos los pueblos del sur global, no solo de América Latina.
0: Y de allí justamente la frase de Cuba no está sola, precisamente con toda esta solidaridad que ha recibido en los últimos meses. ¿Se entiende el análisis, profesor? Muchísimas gracias por su tiempo con nosotros.
2: Gracias a ti, un gran abrazo para toda la gente y la audiencia de Telesur.
0: Gracias, profesor. Atilio Bolón, politólogo, sociólogo argentino, doctorado en ciencia política de la Universidad de Harvard, para poder entender este escenario. Y bueno, le preguntábamos más temprano a la audiencia qué responde la acusación de Estados Unidos contra el general del ejército en Cuba, Raúl Castro Ruz. Y bueno, ahí están las opciones. 65% de los usuarios hasta ahora dice una maniobra que justifique acciones militares. Un 30% también opina a una acción política carente de base jurídica. Son las opciones más votadas a propósito de este tema el día de hoy. Muchísimas gracias a todos ustedes por participar. Nosotros con esto finalizamos. www.telesurtv.net con nuestra señal en tiempo real y también en Telegram, el servicio informativo de Telesur, las 24 horas del día, siempre con una perspectiva del mundo desde el sur. Será hasta una nueva oportunidad.

0: Al igual que innumerables países dependientes de la importación de derivados del petróleo, Brasil también está sufriendo los efectos de la guerra en Medio Oriente. Aun siendo autosuficiente en producción petrolífera, Petrobras fue golpeada por gobiernos neoliberales anteriores,
1: como los de color de Melo, Fernando Henrique y Temer. Con Bolsonaro, Petrobras privatizó oleoductos, gasoductos y refinerías, además de privatizar la subsidiaria estatal PR Distribuidora, que permitía el control estatal de la distribución y de los precios de derivados del petróleo. Hoy, una garrafa de gas de cocina llega a costar $23, dependiendo de la región, y un litro de gasolina cuesta más de $1.
2: Por eso mismo,
1: una de las banderas más discutidas entre nacionalistas, sindicalistas petroleros y la izquierda
2: es la reestatización
1: de la distribución de combustibles y también de las acciones de Petrobras, que están en Bolsa de Nueva York. La actitud Brasil está comenzando.
3: Hola amigos y amigas del programa Latitud Brasil por Telesur. Es una gran satisfacción, una gran honra, una gran responsabilidad. Este trabajo, esta misión, la integración de la comunidad latinoamericana por medio de la información, la cultura.
4: Algo que es muy importante para entender a Brasil,
3: sobre todo su gran empresa, la mayor de sus empresas, Petrobras. La mayor empresa, incluso latinoamericana, para entender las políticas de petróleo, para entender la cuestión nacional, tenemos como invitada, para nuestra alegría, para nuestra honra, a la doctora Rosângela Busanelli. Ella es miembro del Consejo Administrativo de Petrobras, representando a los trabajadores. Buenas noches, doctora Rosângela. Muchas gracias por aceptar nuestra invitación. ¿Cómo es su función como representante de los trabajadores en el Consejo Administrativo?
5: Buenas noches, querido Beto. Muchas gracias. Primero, muchas gracias y buenas noches a todas y a todos los que están aquí con nosotros o estarán después. Muchas gracias por la invitación. Es una honra, un orgullo enorme estar aquí con ustedes en Telesur. Que tiene un papel muy importante de integrar a nuestra querida América Latina e informar fuera de los padrones mediáticos tradicionales. Entonces, yo soy consejera de administración elegida por los trabajadores de Petrobras y estoy en el cuarto y último mandato, por lo que pueden tener tres reelecciones. Entonces, el primero comenzó en 2020, fui elegida en 2022, 24 y ahora 26, completo mi cuarto y último mandato. Mi función allí es el Consejo de Administración de una empresa, que es el foro más importante de la empresa, porque es el foro donde se discute la estrategia para qué caminos llevará la empresa. Tenemos una empresa de energía, haremos una transición energética, investiremos dónde. En fin, las decisiones estratégicas quedan en el Consejo.
6: Y esa vaga para los trabajadores fue creada pelo presidente Lula.
5: Y esta vaga para los trabajadores fue creada por el presidente Lula el 28 de diciembre de 2010. Él ya estaba terminando el segundo mandato. Hasta entonces no teníamos vagas para representantes en las empresas estatales o públicas, cosa que algunos países europeos ya practican. Y es muy importante, ¿por qué? Porque la misión de todo consejero, independientemente de por quién es elegido, si es el controlador, si es el mercador o el trabajador, es, no sé, por el mejor interés de la empresa. Y mi misión, entonces, es hacerlo con la visión de los trabajadores, por los que los construyen todos los días. Porque, de hecho, Beto, dentro del consejo, pocos conocen o nadie conoce a la empresa como los trabajadores que están allí construyéndolo todos los días. Entonces, mi papel es exactamente eso. Mirar el mejor interés de Petrobras con la visión de quien trabaja en ella. Y es una misión muy noble.
3: Mis felicitaciones. Es una función necesaria. Hoy está en los periódicos una entrevista de la presidenta de la empresa, la doctora Magda Chambriol,
4: diciendo que ella cuestiona la privatización de las distribuidoras de algunas refinerías. Como sabemos, esto ocurrió en el gobierno de Bolsonaro.
7: ¿Cómo
4: es que la comunidad de los trabajadores ve este debate? ¿Cómo se posiciona? Inclusive,
7: frente a
4: este cuestionamiento
7: que me parece decisivo
4: cuando estamos viendo
7: la falta que hace a Brasil tener el control, como tenía antes,
4: la distribuidora BR estatal, creada por el expresidente Ernesto Geisel. ¿Cómo es?
5: En fin, esta lucha, los trabajadores siempre. Esta bandera es una bandera antigua nuestra de rescatar estas subsidiarias de Petrobras que fueron privatizadas, que fueron vendidas, inclusive de forma muy cuestionable. Yo estaba en el Consejo en 2020 cuando fue vendida la última tajada de distribuidoras BR y cuando fueron vendidas las dos refinerías.
4: Dios mío.
5: Era muy doloroso. De 2020 a 2022, yo estaba allí llevando prácticamente de 10 a 1 de las votaciones, pero haciendo el papel de traer la voz de los trabajadores y de buena parte, en realidad, de la sociedad. Brasil es energía, es soberanía. Entonces teníamos un marco, todo un marco regulatorio, y Petrobras sería la única operadora. Si pudiera entrar otra, entraría con Petrobras operando. Todo esto fue producto, fue de un ataque muy bien orquestado. Empezaron a hacer una operación de lavallato que ustedes deben haber oído hablar. Usaron bastante lawfare. Esta operación busca desmoralizar al gobierno y a la propia empresa y debilitar. Y ahí se planta la cuestión de la corrupción que existió, pero no se punieron los corruptos. Se punieron los trabajadores porque se punieron las empresas. Entonces, destruir esta operación destruye la ingeniería nacional y viabiliza un golpe de Estado. Cuando ella detiene y declara ineligible al presidente Lula, que era el favorito en esas elecciones del 18, le dan un golpe a la presidencia de Dilma en el 16. Todo esto fue por una orquesta muy bien sintonizada con patrocinio. Inclusive, sabemos del gran imperialista planetario. Inclusive, hubo espionaje, hubo denuncias de espionaje. Entonces, empieza con esta desmoralización, con esta cuestión del lawfare, desmoraliza al gobierno y desmoraliza a la propia empresa. Nosotros trabajábamos, yo tengo 39 años en Petrobras y no conseguía trabajar. Era una tortura, todo el día en las redes, esa operación, y todos nosotros éramos tratados como corruptos, en fin. Entonces, viabilizaban un golpe en Dilma después que fue comprobado que no había ningún motivo legal para eso.
6: Y ahí, ellos abren las puertas para el fascismo aquí.
5: A partir del 16, con el golpe, cuando asume el golpista, que era el vicepresidente, ya se inició el proceso de desmantelamiento de Petrobras. Entonces, ¿qué comienzan a hacer? Comienzan a disminuir el factor de utilización de las refinerías para justificar más importación de derivados. Nosotros no somos suficientes en derivados todavía. Y entonces, empieza también la campaña para privatizar nuestras refinerías de gas en el país. Privatizaron la empresa que distribuía gas de cocina.
4: La Liquigas.
5: La Liquigas, que es extremadamente social, y privatizaron la distribuidora BR, algunas refinerías. El plan era privatizar 8 refinerías de la empresa. Simplemente concentrar Petrobras en Sao Paulo y Río para reducir el presal. Refinar en estos dos estados que querían extraer el éxito máximo e inimaginable posible. Y la empresa, si se hundiera, no era más cuestión con eso que ellos sabían que también no durarían para siempre. Entonces ese era el plan. Ellos desverticalizan y mutilan a la empresa. Ellos vendieron la refinería de Bahía, que era una de las segunda mayor de Brasil, y venden la refinería de Manaus en el norte.
6: Não tinha competição. Então hoje essa população.
5: La población paga muy caro, a veces paga más que el precio de la implantación.
6: Privatizaram a BR distribuidora.
5: Privatizaron la distribuidora BR que permitía que hiciéramos una política de precios justo para la sociedad, porque toda empresa de petróleo es verticalizada, es integrada.
7: Y estamos viendo los efectos de esa privatización hoy. Los impactos de la guerra en el Medio Oriente.
5: Sí.
7: Con la cuestión de los combustibles en Brasil.
5: Intentaron vender nuestras fábricas de fertilizantes, no consiguieron. Nos quedamos muy dependientes, mucho más dependientes de la importación, y se cobraba el precio de la importación como si nada produjéramos aquí. En 2022 llegaron a pagar de dividendos 60% del valor de mercado de Petrobras, 222 millones.
7: Se transformó en una fábrica de dividendos pago.
5: Fábrica de dividendos. Y así, cuando Fernando Henrique en 1997 rompió Petrobras, el ejercicio del monopolio del petróleo, él abrió la posibilidad de vender las acciones de Petrobras en Nueva York, en la bolsa de Nueva York. Hoy, 45% de los accionistas de Petrobras, de la capital social total, son cirujanos.
7: Es verdad. Entonces, tenemos un control internacional muy peligroso sobre su estación.
5: Muy peligroso. Incluso en la época de Lavallato y hace poco tiempo teníamos que dar satisfacción al Departamento de Justicia americano.
7: Dios mío.
5: Fue un absurdo, pero fue un absurdo así, horroroso. Hoy, el Consejo de Administración de Petrobras tiene 11 miembros. 6 de la Unión. Y tiene que ser la mayoría, porque aún es estatal. Rompe el monopolio, pero aún lo dejamos como estatal. Y para ser estatal, tiene que tener el control de la Unión. Pero el control, las acciones con control son 50.26%.
7: Pero no hay control.
5: Entonces, la Unión tiene 6 consejeros. El mercado tiene 4 y estamos nosotros, los trabajadores, ocupando la 11ª cadera. Es una disputa continua. Continúa y ahora está más acerrada.
7: Vamos a hacer una pequeña pausa aquí en nuestro Latitud Brasil. Volvemos pronto, continuando su explicación, que es muy interesante para nuestro público latinoamericano, sobre todo como son las cosas. Volvemos pronto con Rosángela Busanelli.

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0: Latitud Brasil está de vuelta. Nuestra entrevistada hoy es la doctora Rosângela Busanelli. Ella es la representante de los trabajadores de Petrobras en el Consejo Administrativo de la empresa, cargo que es cubierto por el voto y fue creado en 2010 por el propio presidente Lula en su segundo mandato. Rosângela, entre otros impactos que estamos viendo, obligando al pueblo brasileño a transformarse, a pasar esfuerzos, aquí vi ayer mismo el botellón de gas siendo vendido en el plano piloto de Brasilia, donde estoy, a 115 reales. Sin embargo, si no me equivoco, a 35 reales. ¿Cómo es que sucede? Es la falta de distribuidores de Petrobras. Entonces hay una mano invisible controlando esto.
1: Entonces, Beto, es eso. ¿Cómo es que sucede? Nos tiraron a vender las distribuidoras en el gobierno fascista. Comenzó en el golpe y el gobierno fascista profundizó y aceleró este desmonte. Está en litigio. Fue vendido con un monte de que necesitaba tener más concurrencia. El mercado es muy cínico. Necesita concurrencia, pero la estatal, que es una excelente competición, tiene que salir del ranking. Entonces, venden a Liquigás. Y ella se convirtió en la mayor distribuidora. Solo cambió de la estatal a la privada y a partir de ahí, además del aumento de las distribuidoras en algunos lugares en Brasil, el crimen organizado entró. Yo vivo en Macaé, norte de Río, yo pago 155 reales por una bombona de gas.
0: La empresa tiene conocimiento de esto, pero es difícil combatir a través de la Policía Federal, es difícil.
1: Es difícil. El crimen organizado está complicado, principalmente en algunos estados. Pero en fin, Petrobras entrega los 13 kilos con un precio redondeado. 34 y algo, 34.90, en fin. Nosotros pagamos dependiendo del lugar. Y hay un lugar que está en 85. Muy raro, yo pago en Macaé 155. No sé cómo la población va a tener que volver a cocinar en la ley anual.
2: ¿Por qué? Porque esas distribuidoras, elas es que llevan a...
1: ¿Por qué? Porque estas distribuidoras son las que llevan al gran margen, el 50% del valor.
0: Dios mío.
1: Es un margen de éxito absurdo. Esto en el gas de cocina, que es un combustible extremadamente social. Ya pudimos aprobar. Yo propuse en agosto del año pasado. Aprobamos en el Consejo, por mi propuesta, el retorno a la distribución de gas. Entonces ya nos estamos preparando para volver a la distribución.
0: ¿Es posible que esto suceda?
1: Es posible. Es solo una cuestión de realizar. De agosto hasta aquí, porque cuando ellos empezaron a privatizar, ellos colocan como direccionador. Es toda una gobernanza de la empresa. Colocan en el direccionador el plan estratégico del plan quinquenal, que no vamos a participar de ese sector. Entonces, ahora volvimos. Hago la propuesta. Vamos a volver a la distribución de gas y combustible. Mira la ironía de la situación. Cuando vendieron a BR Distribuidor, ellos hicieron un contrato de uso de la marca por 10 años. Entonces, los puestos de gasolina, que no son de Petrobras, llevan el nombre de BR Petrobras.
0: Es un abuso, es un abuso.
1: Y más, pero está sentado para que no caiga. Junto con ese contrato de uso de la marca, ellos hicieron una cláusula de no competición, de no competición.
0: Mi Dios.
1: Es caso de policía.
0: Ahora, ¿por qué? Hemos visto las quejas de los camioneros. ¿Por qué el diésel es tan caro? ¿Y por qué todavía no somos autosuficientes en la producción de diésel? ¿Por qué dejamos expandir el refinado? ¿Qué pasa? Petrobras no tiene condiciones de ampliar esta operación de refinado.
1: Esa pregunta es muy importante. Durante el gobierno de Lula y Dilma comenzó un proyecto de soberanía. Primero fue bancar el descubrimiento del presal porque solo Petrobras bancó. Las privadas no asumieron ni el riesgo ni la inversión. Cuando descubrimos el préstamo y constatamos la potencia de esta provincia, también hicimos un plan. Había un plan de ampliar el refino. Entonces teníamos las 13 refinerías, las 12 y el proyecto de Abreu y Lima en Pernambuco, que se interrumpió a la mitad cuando la operación Lavallato empezó. La operación Lavallato paraliza los contratos. Entonces, no solo la mitad quedó lista, sino que la otra mitad estaba al 80% lista.
0: Y sería hecho con Venezuela. Ese era el plan original.
1: Era ese, sí. Y había un plan de más dos. El premio 1 en Marañón y el premio 2 en Ceará. Con esto, seríamos exportadores, exportaríamos el excedente para Europa, para donde quiera, porque era estratégico. Marañón y Ceará para exportar tanto a Europa como a América del Norte. Pero todo esto se interrumpió en la operación Lavallato.
0: Y hoy exportamos el óleo crudo e importamos el diésel.
1: Importamos cerca del 25% del diésel, la gasolina menos. Importamos un poco de óleo verde. Podríamos, si no hubiese esta operación Lavallato, en realidad nadie es contra el combate a la corrupción. La cuestión es que no estaban. El combate a la corrupción fue solo un alibi.
0: Claro, claro.
1: Destruyeron 4 millones de empleos, más de 4 millones de empleo, minería brasileña. Entonces, si no hubiera actuado de esta manera, bien, descubrimos la corrupción. Vamos a pegar todos los corruptos, vamos a juzgar, vamos a resolver. Y continuarán los proyectos. Estaríamos exportando el diésel.
0: Perfecto. El objetivo era destruir la capacidad productiva del Brasil y la ingeniería nacional.
1: Exacto. Porque así pasamos de ser una colonia mucho más primaria, pero mucho más dependiente del manufacturado. Entonces, esa fue la gran cuestión. Aprovechamos ahora la distribución de los combustibles, pero estamos prohibidos por la cláusula contractual hasta el 2029. Devolver al comercio al detal.
0: Muy bien. Ahora somos autosuficientes en la producción de petróleo. Tenemos una de las más avanzadas tecnologías, al menos en prospección en aguas profundas del mundo. Sin embargo, todavía no resolvimos este problema del control accionario y todavía estamos recuperando esas fases que mencionabas para una plena, digamos, soberanía energética. El año es muy importante para discutir todo esto, porque el año electoral es el año de discutir el futuro de Brasil. ¿Cómo es que ustedes, petroleros y Petrobras, entran en este debate?
2: Nos tenemos que entrar mucha energía, porque nos pretendemos.
1: Tenemos que entrar con mucha energía porque pretendemos ser tan relevantes en la formación de la energía primaria en el futuro como ahora. Estamos intentando reconstruir Petrobras. Estamos ya retomando las fábricas de fertilizantes. Estamos ampliando las oficinas existentes. Y estamos terminando de hacer la Abreu y Lima, que pusieron a venta, pero ningún inversor extranjero sediento de invertir en Brasil quiso comprar, porque quieren pronto y amortizado. Estamos ampliando el parque. Estamos inclusive en la tentativa de negociar la refinería vendida. Espero que también negociemos a la de Amazonas, porque no están refinando, están usando como plantación. El personal del noreste y del norte está pagando un precio altísimo por eso. También miramos la transición que llamamos a la geología, diversificación energética, diversificar la matriz, pero no abandonar. Solo abandonaremos el petróleo cuando la demanda disminuya. No podemos reducir la producción y la oferta. En cuanto el Brasil necesite petróleo, porque necesita para la petroquímica también, y retomamos la petroquímica a partir del 23, en cuanto Brasil necesite petróleo y sus derivados, Petrobras estará ofreciendo para el Brasil.
0: Ahora aquella pregunta muy complicada. ¿Y la recuperación del control nacional de esas acciones en la Bolsa de Nueva York?
1: Pero yo pienso en eso cada día. Necesitamos.
0: Es una cuestión explosiva.
1: Pero imagina el caos que el gobierno actual encontró. Un Estado todo depredado. Depravado no solo en aquel 8 de marzo que demostró que eran las entrañas de lo que fue hecho con el Estado brasileño. Todo depravado, todo desvalorizado, todo abandonado. Las estructuras, entonces imagino el volumen de los problemas de este gobierno que tiene que lidiar. Y de vez en cuando digo, vamos a recuperar acciones, porque el control está frágil. El control está muy frágil.
0: Esta situación fue creada en el gobierno de Fernando Henriquez Cardoso, ¿no fue?
1: Fue para la Bolsa de Nueva York.
0: Fue.
1: Y allí el inicio de estas ventas, y eso fue acelerado después. Necesitamos, y ahora en este gobierno también, necesitamos recuperar. Cuando comienza una guerra, la gente pasa a hablar más sobre soberanía energética, y yo siempre digo, hablamos siempre en eso. Petrobras fue fundada pensando en eso, de interés público, y fue por eso que fue fundada la empresa. Y allí las guerras son por energía. Las guerras son por el petróleo. Las guerras son y ahora serán por los recursos minerales críticos. Secuestraron al presidente de Venezuela, declararon guerra a Irán.
0: No hay duda de que el plan de los poderes externos era inclusive impedir la integración latinoamericana. Destruir la capacidad productiva de Brasil, Venezuela, de Argentina e impedir la integración. Mas vamos a seguir en la lucha.
1: Seguiremos siempre.
0: Quiero agradecer mucho su presencia en Latitud Brasil. Muchas gracias. Estamos conversando con Rosângela Busanelli, que es representante de los trabajadores de Petrobras, elegida por el voto directo de los trabajadores. Muchas gracias, doctora Rosângela. Estaremos siempre de puertas abiertas aquí.
1: Muchas gracias, Beto. Muchas gracias a todos ustedes. Es una honra estar con ustedes. Muchas gracias.
3: Muito obrigado. Até a próxima.
0: A ustedes que nos acompañaron, muchas gracias por su atención.

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0: Hola, ¿qué tal? Sean bienvenidos y bienvenidas a una nueva emisión de Telesur Noticias. Soy Gustavo Prada, comenzamos con titulares. El gobierno de Cuba rechaza las acusaciones de Estados Unidos contra el general Raúl Castro y denuncia que forman parte de la escalada agresiva de la administración Trump contra la isla. Países de Europa convocaron con urgencia a los embajadores israelíes de sus respectivos territorios para dar a conocer su nota de protesta y contundente condena a los maltratos contra los activistas humanitarios de la flotilla Global Summit. Aumenta a 22 el número de personas muertas en China a causa de las lluvias que azotan el centro y sur del país, mientras los equipos de rescate continúan las labores de búsqueda de al menos 20 desaparecidas. Iniciamos informándoles que el vicecanciller de Cuba, Carlos Fernández de Cosío, rechazó las acusaciones presentadas por Estados Unidos contra el general del ejército Raúl Castro Ruz. El diplomático calificó las imputaciones de infundadas, carentes de asidero legal, político o moral, y las denunció como un acto canalla que forma parte de la escalada agresiva de Washington para desacreditar a la Revolución Cubana y sus líderes. En el programa Mesa Redonda, Fernández de Cosío subrayó que la acusación se enmarca en la agresividad creciente de Estados Unidos contra Cuba. El gobierno de Donald Trump intensifica su campaña de difamación y cerco criminal contra la isla en un intento de justificar acciones más agresivas.
1: En 25 ocasiones, el gobierno cubano se dirigió por vía diplomática al Departamento de Estado y a la Administración Federal de la Aviación de los Estados Unidos, no solo denunciando el hecho, sino expresando la preocupación por el peligro que esto entrañaba, por el hecho de estarse violando por una organización hostil el espacio aéreo de nuestro país y que Cuba iba a tener que tomar medidas con respecto a esto, y advirtió reiteradamente sobre este peligro.
0: Igualmente, el vicecanciller Carlos Fernández de Cosío denunció que Estados Unidos toleró los vuelos de la organización hostil, incluso tras retirarle la licencia de su piloto a su principal dirigente.
1: Nuestro gobierno además reclamó al gobierno de los Estados Unidos que le retirara las licencias de vuelo. Incluso el gobierno de los Estados Unidos llegó en esa época a retirarle la licencia de volar al líder de esa organización, un tal Basulto. Y aún así continuó volando, conociéndolo el gobierno y las autoridades estadounidenses.
0: El vicecanciller Carlos Fernández de Cosío calificó de injusto el proceso contra militares de la isla y responsabilizó al gobierno de Estados Unidos.
1: Estamos ante un acto en que hubo una responsabilidad absoluta del gobierno de Estados Unidos. Los compañeros aquí imputados en esta acusación actuaron cumpliendo con un deber, con el deber de proteger el espacio aéreo, la patria y la paz de los cubanos. Por tanto, lo que se hizo hoy fue no un acto de justicia, fue un acto de injusticia contra un grupo de compañeros cubanos, empezando por el general de ejército, que estaban cumpliendo con su deber.
0: Justo cuando Estados Unidos acusa al general del ejército Raúl Castro por el derribo de dos aviones Cessna de Hermanos al Rescate, en 1996, recordemos, en defensa de la soberanía territorial, son desclasificados documentos que aportan un contexto clave sobre este evento. Documentos desclasificados por el Archivo de Seguridad Nacional revelan que, un mes antes del derribo de dos avionetas de Hermanos al Rescate, un funcionario de la Administración de la Aviación estadounidense ya advertía sobre un escenario catastrófico si Cuba derribaba una de esas naves. Los correos electrónicos muestran que la administración Clinton temía que las repetidas provocaciones de esos sobrevuelos no autorizados llevaran a Cuba a defender su integridad territorial. A pesar de las advertencias de la Casa Blanca y del propio comandante Fidel Castro en negociaciones secretas, aún así la Fuerza Armada permitió que los vuelos continuaran. La noche previa al ataque, un asesor de seguridad nacional estadounidense alertó que podrían intentar derribar el avión. La aviación estadounidense ignoró la orden de la Casa Blanca de bloquear los vuelos y al día siguiente 4 personas murieron durante la respuesta soberana de Cuba. Y durante una entrevista exclusiva vía Zoom para nuestra multiplataforma informativa Telesur, el politólogo Atilio Borón comparó el impacto del bloqueo a Cuba con la reconstrucción de posguerra en Europa para dimensionar sus devastadoras consecuencias económicas.
2: Parece que hay que tener en cuenta que el bloqueo este, según los economistas, algunos de ellos economistas de Estados Unidos, ¿no es cierto?, ha originado unas pérdidas enormes en Cuba, ¿no es cierto? Unas pérdidas que algunos calculan equivalen a 2 planes Marshall. Tengamos presente que con un plan Marshall se produjo la reconstrucción europea después de la Segunda Guerra Mundial. Cuba ha sobrevivido al impacto devastador de 2 planes Marshall en contra, castigado. Y pese a todo, Cuba ha sobrevivido a todo aquello y sigue sobreviviendo, por supuesto, cada vez con más dificultades, pero al mismo tiempo está cambiando el escenario internacional y está cambiando muy rápidamente.
0: Asimismo, el politólogo Atilio Borón sostuvo que el éxito de Cuba contra la COVID-19 superó al de Estados Unidos, derrumbando por completo la narrativa de Estado fallido.
2: Pero sintetizando, esto habla de que Cuba necesita esa solidaridad internacional, tiene todo el derecho del mundo a reclamarlo porque ha sido, según mi opinión, el país más solidario del mundo. Y además que a pesar del bloqueo, por ejemplo, hablando en relación a lo que decía recién Marco Rubio, pese a todo este bloqueo, Cuba ha podido enfrentar la pandemia del COVID-19 de una manera más exitosa que Estados Unidos. O sea, entonces la idea de que es un Estado fallido se cae, pero se derrumba absolutamente. Todo lo contrario. Estados Unidos no hubiera resistido, no 60 años, no hubiera resistido 6 meses de un bloqueo como el que Cuba resistió durante más de 6 décadas.
0: Hacemos una pausa breve, ya volvemos.

0: Estamos de vuelta con más información. En Venezuela, los jueces y juezas de paz continúan en formación permanente para garantizar una resolución de conflictos justa y equitativa en sus comunidades. Desde Caracas, nuestra compañera Michelle Ramírez nos cuenta más.
1: La Escuela Nacional de la Magistratura, ubicada en Caracas, es la sede en la que cada semana se congregan los jueces y juezas de paz del Distrito Capital y los estados Miranda y La Guaira.
2: Esfuerzo diario y lo observo y se lo agradezco profundamente.
1: En Organización Popular acuden a estas formaciones que abarcan ejes temáticos claves como la actualización en técnicas de mediación, conciliación, resolución pacífica de conflictos y derechos humanos.
3: Este plan de formación es para fortalecer un poco el conocimiento de los jueces de paz referente a las normativas que regulan la legislación venezolana y que nos pueden orientar a solucionar los conflictos que se establezcan dentro de las comunidades.
1: En esta ocasión abordaron los derechos ambientales para la resolución de conflictos sobre áreas verdes compartidas, cauces de aguas cercanos, manejo de desechos sólidos dentro de su jurisdicción territorial.
4: Esto para nosotros va a ser de buen provecho por cuanto las situaciones en las comunas y en cada situación, en cada parte del país son completamente diferentes. Por ejemplo, nosotros aquí en San Agustín son la contaminación sónica y es la disposición de las basuras en lugares no adecuados. Y bueno, esto nos va a servir de mucho para la conciliación y la mediación entre las comunidades.
1: Estas actividades académicas están diseñadas para que los jueces y juezas de paz actúen como líderes sociales, promoviendo una justicia humanizada, rápida y cercana a los ciudadanos.
3: Nos inspira el amor. Primero que nada que tenemos.

0: Primeramente, gracias, porque eso ha servido a que muchas personas se instruyan, ya que no tienen conocimiento en el área jurídica, y eso obviamente es un avance bastante grande para todas las personas que con su esfuerzo de día a día prestan el apoyo a las comunidades para poder resolver los conflictos.
1: Venezuela cuenta con 30.000 jueces y juezas de paz comunal a nivel nacional que actúan como mediadores de paz y conciliación, evidenciando el avance del país hacia el verdadero Estado comunal. En la cámara de Gustavo Flores, Michelle Ramírez, desde Caracas, Venezuela, para Telesur.
2: También en Venezuela, el secretario general del PSV, Diosdado Cabello, anunció la fecha para la segunda consulta popular nacional de este año, un mecanismo de democracia directa impulsada por el gobierno venezolano.
3: Estuvimos en una asamblea ahí con las comunas de ese municipio. Hay 14 comunas en ese municipio. 14 comunas organizadas, ejecutando los proyectos. Por cierto, el 12 de julio es la tercera consulta de los proyectos de los consejos comunales. Perdón, es la segunda de este año. El 12 de julio, así que tenemos que prepararnos para ir. Cada comuna presentará, primero los consejos comunales y las comunas presentarán sus proyectos, y la gente va a votar por el que quiera. Es el poder popular ejerciendo la gestión ahí en el territorio. Y estuvimos ahí mucha gente joven, que es lo más bonito, pues. Ese era uno de los municipios más peligrosos del estado de Zulia. ¿Verdad, Noli? Que ser un municipio ahorita es paz y tranquilidad, como es paz y tranquilidad en toda Venezuela.
2: El secretario general del Partido Socialista Unido de Venezuela, Diosdado Cabello, afirmó que Alex Saab es un ciudadano de nacionalidad colombiana.
3: Se ha desatado una intensa catarata de especulaciones políticas y una ya habitual batalla de interpretaciones en torno a la supuesta deportación del ciudadano colombiano Alex Saab. Según nuestro amigo Murphy del FBI, hay evidencias sólidas de que Saab portaba una identidad venezolana emitida en 2004, varios años antes de que su nombre comenzara a circular públicamente vinculado al Estado venezolano. De acuerdo con Murphy, una revisión administrativa reciente en territorio venezolano habría arrojado dudas sobre la legalidad del documento de identidad utilizado como base para posteriores actos administrativos. A partir de allí, la situación comenzó a complicarse. En Venezuela se intentó emitir copias certificadas del expediente de identidad de Saab en medio de gestiones orientadas a sustentar jurídicamente su condición de ciudadano venezolano frente a requerimientos judiciales en Estados Unidos. Fue cuando comenzaron a aparecer inconsistencias documentales y no se habría encontrado el expediente primario correspondiente en los archivos administrativos. Esa es la verdad. Lo que hemos dicho, es un ciudadano colombiano, no es un ciudadano venezolano.
2: Organizaciones sociales y campesinas en Colombia se movilizaron en distintas plazas para exigir al Congreso la aprobación de una reforma agraria. En el centro de la disputa se encuentra la ley estatutaria de la jurisdicción agraria, una normativa fundamental del gobierno actual. Esta jurisdicción busca crear tribunales y procedimientos especializados para resolver de forma expedita los históricos conflictos por la tenencia y el uso de la tierra en el país. Según los campesinos, su aprobación es una deuda histórica que permitiría proteger a los pequeños productores y formalizar la propiedad rural. Además, los movimientos sociales aseguran que no detendrán sus acciones hasta que el Congreso legisle a favor del campo colombiano y ponga fin a lo que consideran un sabotaje legislativo. Y el gobierno de Perú declaró emergencia sanitaria en 13 regiones por 90 días como estrategia de contención ante la propagación del brote de sarampión. La medida surge tras un brote detectado en la región sureña de Puno, donde se reportaron cerca de 300 casos. Como parte de las medidas promovidas por el Ministerio de Salud, este mostró un video grabado el miércoles donde se exhibe el proceso de vacunación en el Hospital Regional Manuel Núñez Butrón. El Ministerio de Salud también desplegó brigadas de vacunación puerta a puerta campañas en las

escuelas y reforzó la atención en los centros de salud y puestos sanitarios abastecidos de vacunas. Y en Bolivia, la Asamblea de Maestros Rurales del Departamento de La Paz dio un plazo de 24 horas al gobierno para atender sus demandas. De no cumplir estas demandas, los docentes anunciaron que se sumarán a los paros de la Central Obrera Boliviana y exigirán la renuncia del presidente, profundizando la crisis social. Fuentes sindicales señalaron que el secretario ejecutivo fue tibio, pero las bases y sus dirigentes están más combativos. Los maestros rurales, que ya mantienen bloqueos de carreteras, rechazan el acuerdo firmado por el magisterio urbano y advierten que radicalizarán las medidas. Hacemos una pausa breve, ya volvemos.

0: Países de Europa convocaron con urgencia a los embajadores israelíes de sus respectivos territorios para dar a conocer su nota de protesta y contundente condena a los maltratos contra los activistas humanitarios. La medida ocurre tras la difusión de un video publicado en redes sociales por el ministro de Seguridad israelí Ben-Gvir, en el cual aparece agrediendo físicamente a activistas de la flotilla Global Sumut. El incidente provocó que la televisión pública israelí admitiera la gravedad del aislamiento político de su gobierno, reconociendo que la soberbia de su ministro de Seguridad condena los últimos puentes de tolerancia con naciones aliadas. En este contexto, el canciller de España, José Manuel Álvarez, calificó el comportamiento de la autoridad israelí como un trato brutal e inaceptable.
1: Ese tratamiento es monstruoso, es indigno, es un inhumano. Exijo disculpas públicas a Israel. He convocado urgentemente al Ministerio de Asuntos Exteriores a la encargada de negocios de Israel para trasladarle todo nuestro rechazo, toda nuestra repulsa y toda nuestra repugnancia por ese trato absolutamente abominable e inaceptable.
0: Y el Ministerio de Salud de Israel informó el ingreso de al menos 14 heridos a hospitales, elevando a 8.797 el total de afectados desde el inicio del conflicto en Asia Occidental desde el pasado 28 de febrero. De acuerdo con el ente sanitario, el reporte se basa en la cantidad de personas ingresadas a los hospitales desde el inicio del conflicto hasta la medianoche del 20 de mayo. Asimismo, enfatizó que las víctimas ocasionadas durante la ofensiva contra Líbano, tras el alto el fuego pactado con Irán el 8 de abril, suman 896 heridos. A pesar de la tregua temporal entre Israel y Líbano, el pasado 16 de abril, han sido hospitalizadas otras 478 personas en centros de salud israelíes. Por su parte, la resistencia de Líbano, Hezbollah, anunció operaciones contra posiciones y vehículos militares israelíes en el sur del país. La milicia manifestó que las operaciones se desarrollaron en respuesta a las violaciones del alto el fuego por parte de Israel y a los ataques contra aldeas del sur del país. Asimismo, informó que lanzó múltiples ataques en las zonas de impacto, superando las 50 operaciones en 24 horas y concentrándose en las localidades de Nakoura, Al-Bayada y Rashaf. Estas maniobras de la resistencia libanesa se mantienen con el objetivo declarado de defender el territorio y a su población ante las constantes hostilidades.

Momento de pasar a materia ecológica. Y aumenta a 22 el número de muertos y a 20 los desaparecidos por las intensas lluvias en el centro y sur de China. Las autoridades informaron del cierre de escuelas, la suspensión de labores y la asignación de fondos de ayuda. El balance preliminar por regiones es de 5 muertos y 11 desaparecidos en Hunan, 10 fallecidos en Guangxi y 4 muertos, con 5 desaparecidos en Guizhou. Además, en Hubei, 3 personas murieron y 4 están desaparecidas tras las inundaciones que causaron derrumbes y cortaron comunicaciones en varias aldeas. En tanto, el Departamento Meteorológico de India emitió una alerta naranja por la ola de calor en Nueva Delhi, Punjab, Haryana y Chandigarh, debido a las temperaturas que ya superaron los 46 grados Celsius. El ente explicó que se registraron entre 40 y 47 grados en zonas del noroeste, oeste, centro y este del territorio indio. El pico más alto de calor se reportó en la localidad de Banda, en el estado de Uttar Pradesh, donde el termómetro alcanzó los 48 grados Celsius. Asimismo, informó que las condiciones de calor sofocante continuarán en diversas áreas durante los próximos 5 días. En este sentido, la administración de Delhi habilitó una carpa pública de alivio térmico que operará a las 24 horas en una de las zonas más pobladas de la ciudad. Pasamos al continente africano. En la República Democrática del Congo se confirmó un incremento en el número de muertes por contagio por ébola en la provincia de Ituri. Según las autoridades sanitarias, el brote ya deja 130 muertos en Bunia y Rwampara. En los centros de aislamiento, los equipos de la ONG Alima trabajan al límite bajo estrictos protocolos para contener los contagios y gestionar los cadáveres. Ante la gravedad de la situación, la Organización Mundial de la Salud declaró el estado de emergencia sanitaria debido al riesgo extremo de expansión regional. En tanto, Jordania anunció una restricción temporal al ingreso de viajeros desde la República Democrática del Congo y Uganda tras la propagación del virus del ébola en ambos países. De acuerdo con un comunicado emitido por el Ministerio de Interior de Jordania, los ciudadanos jordanos están exentos de la restricción, la cual desde su entrada en vigor tendrá una vigencia de 30 días. El comunicado añadió que la situación será monitoreada de cerca conforme a las actualizaciones de salud mundial. La Organización Mundial de la Salud expresó la profunda preocupación por la escalada y velocidad de propagación del brote de ébola en República Democrática del Congo, el cual ha causado 136 muertos. Y seguimos en el continente africano. Sierra Leona recibió al primer grupo de migrantes deportados desde Estados Unidos en el marco de la estricta campaña migratoria del presidente Trump. El canciller Timothy Musa Kaba confirmó que el Tratado de Estados Unidos estipula que Sierra Leona recibirá de forma temporal a migrantes indocumentados procedentes de todo el bloque de la Comunidad Económica de Estados de África Occidental. El controvertido programa permite la expulsión y el traslado forzoso de hasta 300 personas al año hacia Freetown, donde se les concede un visado transitorio de 90 días antes de su repatriación definitiva. Estas medidas ocurren mientras diversas organizaciones de derechos humanos califican estos convenios como violaciones al derecho internacional. Así despedimos la emisión. Sigan en sintonía de Telesur.

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0: Hola, ¿cómo están? Rusia no solamente perfecciona su capacidad misilística con el Sarmat, también su alianza estratégica con China. ¿Qué representan estos pasos en lectura geopolítica? Hoy lo analizamos en el mapa de Telesur. Bienvenidos. Por esta razón les proponemos desplegar nuestro mapa y poder identificar las claves que contienen este Sarmat, este novedoso misil ruso que además es nuclear. Para ello vamos a desplegar nuestro mapa mundi y vamos a identificar con los colores de su bandera Rusia. Nos enfocamos en su capital, en Moscú. Ha consolidado la Federación Rusa esta capacidad de disuasión nuclear con el ensayo exitoso de su misil intercontinental Sarmat. Hay que decir que ha marcado un hito clave también en la modernización de su arsenal estratégico con esta demostración de su avance tecnológico para la defensa. Un sistema de nueva generación diseñado para ser invulnerable a cualquier escudo antimisiles, redefiniendo también el equilibrio estratégico global. Tras las pruebas, el presidente Vladimir Putin decía que el primer regimiento equipado con estos misiles entrará en servicio de combate a finales de este 2026. El Sarmat es el primer misil de esta clase desarrollado de manera integral en Rusia. Un sistema de combustible líquido que fue diseñado también para reemplazar a los misiles Voevoda de era soviética, que hasta ahora eran los más potentes en el mundo. Su capacidad principal es superar todas las barreras de defensa existentes y las futuras. El Sarmat podrá alcanzar inclusive velocidades hipersónicas superiores a 20.000 kilómetros por hora y cambiar su trayectoria de rumbo, la altitud también durante pleno vuelo. Esta maniobrabilidad lo hace prácticamente imposible de interceptar por los sistemas antimisiles actuales. Tiene un alcance que supera los 35.000 kilómetros, puede impactar cualquier objetivo en el planeta, volando incluso sobre el polo norte o el polo sur. Su carga útil de 10 toneladas le permite transportar hasta 14 ojivas termonucleares o hasta 5 vehículos de planeo hipersónico de tipo AMBAR. Esta razón coloca sin lugar a dudas a Rusia como uno de los ejemplos claros del avance de tecnología para la defensa. Occidente ya la ha bautizado con otro nombre. No le llama el misil nuclear Sarmat, le llama el Satán II. ¿Qué representan estos movimientos en medio de los conflictos globales actuales? Lo analizamos con nuestros invitados. Nos acompañan en directo desde Argentina, Cristian Lamesa, analista geopolítico. Qué gusto tenerte con nosotros, bienvenido.
1: Un placer, Paola, estar una vez más con vos.
0: Sumamos también desde la Argentina a Hernando Kleimans, especialista en temas sobre Rusia. Bienvenido al mapa.
2: Hola, Paola, ¿cómo estás?
0: Muchas gracias a ambos por su tiempo para Telesur. Inicio con Cristian. Este misil, que además tiene características particulares en tiempos de conflicto, la guerra en Ucrania, el conflicto en Asia Occidental con la guerra desatada por Estados Unidos e Israel contra Irán, tiene un potente mensaje. ¿Cuál es a tu criterio?
1: Sí, el mensaje es claro. Es que si persisten en esa loca idea que tienen estos globalistas que están gobernando el llamado Occidente colectivo, si persisten con esa loca idea de destruir a Rusia, de que deje de existir como Estado, de que sea desmembrado, y todo esto que dicen a la luz del día líderes de Polonia, de los países bálticos y de otros lugares, bueno, ni que hablar el Reino Unido, que ante la disyuntiva final, Rusia sin duda tiene el poderío como para que esta sea la última acción que tomen en contra de Rusia, que recordemos que no es la primera vez que intentan destruirla junto a su pueblo, en la Segunda Guerra Mundial, en la época de Napoleón y en otras agresiones que sufrió el gigante euroasiático. Entonces yo creo que en este sentido lo que hace Rusia es hacer ese apercibimiento. Estas son armas que por supuesto que se hacen con la esperanza de no usarlas nunca, pero que sean un efecto de disuasión lo suficientemente convincente. Y así todo, fíjate, Paola, qué paradoja, ¿no? Que frente a esto hay muchos enloquecidos como el canciller Merz de Alemania que aboga por tener armas nucleares, lo mismo desde Polonia. O sea que esta gente parece que así todo no termina de aprender las lecciones ni entender los mensajes que manda Rusia, un país que nunca agredió, sino que más bien fue agredido.
0: Ahora, se acerca también, Hernando Kleimans, el 25 aniversario de la OCSE, una organización clave también en materia de seguridad, que se va amplificando, sobre todo cuando Rusia ha marcado su postura muy, muy clara respecto a la defensa, por ejemplo, de la soberanía de otros países y el respeto a la autodeterminación. En tiempos convulsos, donde la presión, el chantaje y donde se siguen fabricando inclusive expedientes para intentar responsabilizar o criminalizar a otros y justificar acciones bélicas, se colocan sobre la mesa. ¿Qué decir sobre este aspecto?
2: Bueno, antes que nada quería completar lo que explicó muy bien Cristian. Hoy acaban de finalizar las maniobras de ejercicio de tropas nucleares rusas. Esto no es una maniobra, no han sido unas maniobras comunes, sino que se inscriben en la misma política, entre comillas, disuasoria de Rusia con respecto, sobre todo, a estos, con perdón de la palabra, líderes de Europa Occidental, que suponen que Rusia jamás va a aplicar este tipo de armamento a sus ante sus agresiones. Esto en primer lugar. En segundo lugar, quería referirme específicamente a una declaración que creo que es absolutamente fundamental en esta época, que es la declaración emitida luego de la cumbre entre el presidente ruso Vladimir Putin y su colega chino Xi Jinping en Beijing. Es una declaración que atiende específicamente a lo que estaba comentando Paula. Está hablando de una nueva conformación de las relaciones internacionales en el mundo, y las basa en cuatro principios para mí fundamentales, que implican de alguna manera generar una estructura que impida la agresión descarada del bloque unipolar al resto del mundo. Estos cuatro principios son, los leo rápidamente. El primero es que no existen países de primera clase en el mundo, ni un único camino hacia el desarrollo. El segundo es que la seguridad general es indivisible. Ningún Estado puede garantizar su seguridad a expensas de otros. El tercer principio es que las normas elaboradas por un círculo reducido, el bloque unipolar, no puede y no debe sustituir al derecho internacional, para lo cual hace falta democratizar y perfeccionar la gobernanza global. Y el cuarto, fundamental para mí, es que todas las civilizaciones son iguales y los derechos humanos no pueden utilizarse para injerencias en asuntos internos. Bueno, estos cuatro principios centrales que están destacadísimos en la declaración de hoy de Beijing tienen una referencia en la misma declaración que hace que esta sea un elemento contundente, tan contundente como el Sarmat o las maniobras nucleares en Rusia. La declaración se pronuncia taxativamente contra la política agresiva de una serie de estados que actúan con lógica hegemónica y neocolonial. Esta política atenta contra la soberanía y frena el desarrollo económico de estos países. Y puntualiza el lanzamiento desleal de ataques militares contra otros países, el descarado secuestro de líderes nacionales, el asesinato de representantes de gobiernos de estados soberanos. Es una declaración muy fuerte que apunta específicamente a consolidar un nuevo sistema de relaciones internacionales que hoy por hoy se está desarrollando y yo diría que imponiendo en todo el mundo.
0: Y esto también nos ayuda a entender, Hernando Kleymans, la relación que tiene de estos hechos geopolíticos que nos llevan a entender también esta alianza estratégica, que ya no solamente va de una cooperación simple comercial y energética, sino es una alianza con otro tipo de antecedentes y precedentes muy marcados también en estos lineamientos. Por ello me gustaría también, Cristian, compartir esta foto que de alguna manera reseña también este otro escenario, porque esto tiene también implicaciones en torno a una política exterior muy marcada por Estados Unidos. Veamos.

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0: Vamos a compartir esta imagen, también otro elemento para el análisis. Ahí está justamente este encuentro entre el presidente de China, Xi Jinping, y su homólogo de la Federación Rusa, Vladimir Putin. Hay que decir que Rusia y China han afirmado que los planes de Donald Trump para el escudo antimisiles, la cúpula dorada, amenazan la estabilidad estratégica y que Washington había actuado de forma irresponsable al no trabajar en un sustituto para un tratado nuclear histórico. Estos planes que emprende el inquilino de la Casa Blanca para este escudo antimisiles, la denominada cúpula dorada por Trump, no solamente amenazan la estabilidad estratégica y que Washington había actuado de forma irresponsable al no trabajar en un sustituto para este tratado nuclear. Así lo ha ratificado justamente al momento de dar la bienvenida a este gran encuentro que duró 2 días entre el presidente Xi Jinping y su homólogo Vladimir Putin, con una guardia de honor y una salva de honor en el Gran Salón del Pueblo de Beijing, mientras los niños ondeaban también banderas chinas y rusas. Cristian, este es un escenario que quizás poco se habla, porque mucho se habla también de los otros aspectos que forman parte de esta cooperación estratégica. Pero hay una amenaza latente que no solamente la identifica Rusia, sino también China. La denominada cúpula dorada, la que tanto ha sido ampliamente, digamos, difundida por la mediática, sobre todo occidental, que responde a los intereses de Estados Unidos. ¿Qué podría representar también esta postura unánime? Hay que decirlo.
1: Mira, Paola, yo te digo sinceramente, no, yo no creería en la cúpula dorada mucho más de lo que creería en algunas otras afirmaciones que hace Donald Trump y que están bastante lejos de la realidad. Hay que entender que mientras Xi Jinping y Putin son dos mandatarios de primer nivel, dos estadistas de clase mundial, realmente creo que ya se ganaron un lugar destacado en la historia de sus países, que no son poca cosa, tienen historias milenarias. Y mientras ellos juegan al ajedrez, Trump juega al póker, miente y se encuentra en una situación también bastante acuciante, porque está al mando de un país que tiene una crisis de deuda impresionante, está desindustrializado, no tiene muy claro el camino a seguir, lo demuestra con sus acciones, improvisa, da marchas y contramarchas, tiene una sociedad absolutamente dividida, con una clase media empobrecida, una clase trabajadora también por los suelos. Entonces yo creo que en este sentido es un poco blofear esto de la cúpula dorada y todo estos acorazados clase Trump que decía que iba a construir y toda esta cosa que tan grandilocuente, y en realidad lo pudimos ver en Beijing como iba como un empresario que iba a ver a un empresario mucho más poderoso a tratar de conseguir ahí algunos favores y se deshacía en halagos con esto de China is beautiful y realmente yo creo que está en una situación que sí puede ser riesgosa porque obviamente sigue siendo una gran potencia con esto, a ver, está muy por detrás de Rusia y China como potencia, digo, en lo económico comparado con China, en lo militar comparado con Rusia. Obviamente sigue teniendo la capacidad de daño importante para países comunes, aunque a Irán no lo está pudiendo doblegar. Pero yo creo que difícilmente pueda hacer algo frente a Rusia y a China, que lo que marcan los líderes Putin y Xi Jinping es cierto, toma estas acciones también destempladas, sale del acuerdo nuclear, no se renueva, todas estas cuestiones que son un peligro obviamente, pero a ver, Estados Unidos no tiene tecnología hipersónica, Rusia no solo que tiene tecnología hipersónica, sino que yo estoy convencido que la compartió generosamente con China, con Corea del Norte y con Irán, que son grandes aliados, y no solo tiene eso, sino que tiene la tecnología para interceptar misiles hipersónicos con las baterías S-500 y S-550. Entonces, yo sí creo que Estados Unidos está, yo creo que Rusia y China lo que quieren es mostrarle que hay otro camino y que debería considerar tomarlo. Yo creo que a eso se refería Xi Jinping cuando le hablaba de no ser adversarios y no ser socios, que podía colaborar, que China podía ayudar a que Estados Unidos fuese grande otra vez de forma mutuamente beneficiosa. Y con esto cierro, yo creo que, yo ya lo dije en otras oportunidades, creo que Estados Unidos va como un pollo sin cabeza, mientras Rusia y China, que lo mencionaran, lo mencionaban también Putin y Xi Jinping en esta reunión, cómo trabajan por el bienestar de los pueblos de Rusia y de China, mientras otros mandatarios parecen trabajar solo por el bienestar de las grandes corporaciones globalistas, que lo único que han hecho es empobrecer a los pueblos. Así que en este sentido, yo creo que en esta disputa, evidentemente, la suerte ya está echada y el mundo es sin duda multipolar. Obviamente que hay que seguir dando la lucha para que eso se afiance y se concrete, pero bueno, yo creo que el rumbo ya está dado.
0: Ahora, en medio de esto, Hernando, también hay que tomar en cuenta que todos los acuerdos, los alcances, el fortalecimiento de estas relaciones estratégicas tienen también que ver con los acuerdos energéticos. En medio de este bloqueo naval que mantiene Estados Unidos, sobre todo en el Golfo Pérsico, tratando de afectar la economía de Irán en una guerra que no puede terminar, pese a que aún se mantiene un alto al fuego, pero con una presión bastante fuerte por parte de Israel. Se ha acordado también y se ha colocado sobre la mesa el tema del proyecto de fuerza de Siberia 2, no solamente el impacto que va a tener para el comercio energético global, sino lo que esto también va a poder representar en cuanto al energético. Hablamos de petróleo, pero sobre todo de gas.
2: Sí, claro, sí. Siberia 2, la fuerza de Siberia 2, es un proyecto que no solamente involucra a Rusia y a China, sino a Mongolia y indirectamente inclusive a la India, llegado el momento, llegado el caso. Digamos que la plataforma energética que se está conformando entre Rusia y China está desalojando, digamos, la importancia fundamental de otras fuentes energéticas, por ejemplo la de Medio Oriente, ahora hackeada por los problemas que todos conocemos. Entonces, esta decisión de continuar, de terminar el proyecto Fuerza de Siberia 2, recordemos que hay un Fuerza de Siberia 1 que está trabajando a todo vapor y que este segundo proyecto le va a agregar decenas de millones de toneladas de gas a la India y seguramente a Mongolia también. Mongolia no es un país para no tomarlo en cuenta. Ruego que prestemos atención porque es un país que tiene tierras raras, que tiene grandes recursos minerales y que está, curiosamente, entre China y Rusia. Así que no es casual que el Fuerza de Siberia 2 pase por Mongolia. De todas maneras, hay otro elemento a tener en cuenta que está ahora en este momento surgiendo, que es la, yo diría, decisión de la India de buscar otros recursos energéticos que no sean solamente el gas ruso. En este caso está apostando al gas de carbón. Sí, es correcto, pero el principal proveedor del gas de carbón, a la India es Rusia. Entonces se cierra el ciclo. Hay una definición clara en cuanto a cuáles van a ser las principales fuentes energéticas del mundo en los próximos tiempos. Agreguemos a esto que Estados Unidos intenta destrabar la prohibición que había de explotar el petróleo en Alaska, el gas y el petróleo en Alaska. Alaska tiene grandes reservorios, grandes yacimientos, pero primero, estamos hablando de proyectos que en el mejor de los casos podrían llegar a realizarse en 4 o 5 años, no antes. Y segundo, el costo de esos proyectos es enorme, enorme. Había cuenta de lo que recién hablaba Cristian en cuanto a la crisis que afecta a Estados Unidos, no es fácil suponer que se van a destinar grandes recursos para comenzar a trabajar estos nuevos yacimientos en Alaska. Por lo tanto, terminando, la concreción de esta alianza realmente simbiótica entre Rusia y China, de nuevo tipo, más que estratégica, que tiene como base una importante riqueza de elementos económicos, esto va a terminar por consolidar el funcionamiento del nuevo orden multipolar, basado en lo que hablábamos al principio, el respeto por las civilizaciones, el respeto por las normas internacionales, el derecho internacional. Estas son las cosas que van a primar basadas en estas nuevas realidades económicas, bueno, energéticas y fundamentalmente económicas.
0: A ver si realmente construir un orden mundial que sea más justo y con soberanía para los pueblos del mundo se convierta hoy en día en un desafío sin precedentes en medio de toda esta estrategia también desplazada por Occidente, como ya lo hemos analizado también hoy aquí en el mapa. Agradecer a Cristian Lamesa y Hernando Claimans por compartir sus valiosos análisis y su visión sobre el tema en particular. Vamos a finalizar el programa y lo hacemos revisando nuestros vectores. Nuestro radar en el mapa nos refleja las tres claves sobre este tema. Rusia, Sarmat, el poderoso misil nuclear. Hablemos de ese poderío. Rusia se ha convertido en una verdadera potencia militar. Hoy cuenta con el sistema más poderoso del mundo de misiles de reciente ensayo, con el misil estratégico nuclear Sarmat. Es un potente mensaje al mundo, no solo para garantizar su seguridad, sobre todo ante cualquier amenaza externa. Hablemos de los lazos históricos como punto 2. China y Rusia han fortalecido sus relaciones y acuerdos. Esto permite seguir potenciando a ambos países en áreas como la cultura, como la educación, pero también en acuerdos comerciales y energéticos, como la consolidación de este proyecto Fuerza de Siberia 2, lo que generará un impacto en el mercado global y sobre todo en el fortalecimiento también de esta alianza estratégica. 3. China. Rusia sabe de las potencialidades del gigante asiático, un socio clave en medio de las tensiones globales. Por un lado, con la guerra en Ucrania y la guerra desatada en la región de Asia Occidental contra Irán. Y sobre todo el papel diplomático y articulador de paz que sigue jugando China para defender la soberanía de los países en el mundo. Por eso, la cumbre del Foro de la Cooperación Económica Asia-Pacífico, la PEP, es clave en el orden mundial, porque articula ya 21 economías que representan aproximadamente el 60% del PIB mundial y el 50% del comercio internacional. Y esto funciona como ese puente geopolítico y comercial muy importante entre América, Asia y Oceanía. La gran pregunta hoy sobre la mesa, ¿cuál será el desafío para afrontar este nuevo orden mundial, pero que tenga más justicia y sobre todo respete la soberanía de los pueblos? Soy Paola Pérez y nos vemos en otra edición del Mapa.

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0: Hola, ¿qué tal? Sean bienvenidos y bienvenidas a una nueva emisión de Telesur Noticias. Soy Gustavo Prada. Comenzamos con titulares. El gobierno de Cuba rechaza las acusaciones de Estados Unidos contra el general Raúl Castro y denuncia que forman parte de la escalada agresiva de la administración Trump contra la isla. El gobierno de Perú declara emergencia nacional por 90 días en al menos 13 regiones como parte del cerco epidemiológico tras confirmarse un brote de sarampión en el país. La Asamblea de Maestros Rurales del Departamento de La Paz en Bolivia dio un plazo de 24 horas al gobierno para atender sus demandas mientras el presidente de Bolivia, Rodrigo Paz, ratifica su negativa de negociar con sectores sociales. Iniciamos informándoles que el vicecanciller de Cuba, Carlos Fernández de Cosío, rechazó las acusaciones presentadas por Estados Unidos contra el general del ejército Raúl Castro. El diplomático calificó las imputaciones de infundadas, carentes de asidero legal, político o moral, y las denunció como un acto canalla que forma parte de la escalada agresiva de Washington para desacreditar a la Revolución Cubana y sus líderes. En el programa Mesa Redonda, Fernández de Cosío subrayó que la acusación se enmarca en la agresividad creciente de Estados Unidos contra Cuba. El gobierno de Donald Trump intensificó su campaña de difamación y su cerco criminal contra la isla en un intento de justificar futuras acciones más agresivas.
1: Que tú calificas como fraudulenta, correctamente, en ese caso se califica así, contra el general de ejército y otros compañeros cubanos. Y es fraudulenta porque es una acusación que no tiene asidero legal, no tiene asidero político, ni asidero moral alguno. Y debe verse como parte de la escalada agresiva creciente que hemos visto a lo largo de este año de parte de Estados Unidos contra Cuba.
0: Durante su intervención en el programa Mesa Redonda, el vicecanciller de Cuba, Carlos Fernández de Cosío, reiteró que la responsabilidad del derribo de dos avionetas en el año 1996 es de Estados Unidos, al señalar por violar su espacio aéreo.
1: Ahora, la acusación descansa en un hecho específico, un incidente, en el derribo de dos avionetas procedentes de Estados Unidos que violaron el espacio aéreo cubano el 24 de febrero de 1996. Y hay que decir, ante todo, que este es un hecho en el que hay una absoluta responsabilidad del gobierno de los Estados Unidos. Se perdieron vidas y hay una absoluta responsabilidad del gobierno de los Estados Unidos.
0: El vicecanciller cubano Carlos Fernández de Cosío aseguró que el gobierno advirtió a Estados Unidos por la vía diplomática y en reiteradas ocasiones sobre las violaciones a su espacio aéreo.
1: En 25 ocasiones, el gobierno cubano se dirigió por vía diplomática al Departamento de Estado y a la Administración Federal de la Aviación de los Estados Unidos, no solo denunciando el hecho, sino expresando la preocupación por el peligro que esto entrañaba, por el hecho de estarse violando por una organización hostil el espacio aéreo de nuestro país y que Cuba iba a tener que tomar medidas con respecto a esto, y advirtió reiteradamente sobre este peligro.
0: Justo cuando Estados Unidos acusa al general del ejército Raúl Castro por el derribo de dos aviones Cessnas de Hermanos al Rescate en 1996 en defensa de la soberanía territorial, son desclasificados documentos que aportan un contexto histórico clave sobre este evento. Los documentos desclasificados por el Archivo de Seguridad Nacional revelan que un mes antes del derribo de dos avionetas de los Hermanos al Rescate, un funcionario de la aviación estadounidense advertía sobre un escenario catastrófico si Cuba derribaba las naves. Los correos electrónicos muestran que la administración Clinton temía que las repetidas provocaciones de estos sobrevuelos no autorizados llevaran a Cuba a defender su integridad territorial. A pesar de las advertencias de la Casa Blanca y del propio comandante Fidel Castro en negociaciones secretas, aún así las Fuerzas Armadas permitieron que los vuelos continuaran. La noche previa al ataque, un asesor de seguridad nacional estadounidense alertó que Cuba podrían intentar derribar el avión. La aviación estadounidense ignoró la orden de la Casa Blanca de bloquear los vuelos y al día siguiente 4 personas murieron durante la respuesta soberana de Cuba. En este sentido, durante una entrevista exclusiva vía Zoom para nuestra multiplataforma Telesur, el politólogo Atilio Borón comparó el impacto del bloqueo a Cuba con la reconstrucción de posguerra en Europa para dimensionar sus devastadoras consecuencias económicas.
2: Parece que hay que tener en cuenta que el bloqueo este, según los economistas, algunos de ellos economistas de Estados Unidos, ¿no es cierto?, ha originado unas pérdidas enormes en Cuba, ¿no es cierto? Unas pérdidas que algunos calculan equivalen a 2 planes Marshall. Tengamos presente que con un plan Marshall se produjo la reconstrucción europea después de la Segunda Guerra Mundial. Cuba ha sobrevivido al impacto devastador de 2 planes Marshall en contra, castigado. Y pese a todo, Cuba ha sobrevivido a todo aquello y sigue sobreviviendo, por supuesto, cada vez con más dificultades, pero al mismo tiempo está cambiando el escenario internacional y está cambiando muy rápidamente.
0: Asimismo, el politólogo Atilio Borón sostuvo que el éxito de Cuba contra la COVID-19 superó al de Estados Unidos, derrumbando por completo la narrativa de Estado fallido.
2: Pero sintetizando, esto habla de que Cuba necesita esa solidaridad internacional, tiene todo el derecho del mundo a reclamarlo porque ha sido, según mi opinión, el país más solidario del mundo y además que a pesar del bloqueo, por ejemplo, hablando en relación a lo que decía recién el Marco Rubio, pese a todo este bloqueo, Cuba ha podido enfrentar la pandemia del COVID-19 de una manera más exitosa que Estados Unidos. O sea, entonces la idea de que es un Estado fallido se cae, pero se derrumba absolutamente. Todo lo contrario. Estados Unidos no hubiera resistido, no 60 años, no hubiera resistido 6 meses de un bloqueo como el que Cuba resistió durante más de 6 décadas.
0: Pasamos a otro tema, nos ubicamos en Honduras. La captura y prisión preventiva del exalcalde Adán Funes de un municipio del Caribe hondureño por el asesinato del ambientalista Juan López vuelve a poner la lupa en la violencia contra defensores ambientales y las denuncias de impunidad en Honduras. Nuestro compañero Karim Duarte nos amplía.
3: La justicia hondureña dictó prisión preventiva contra el exalcalde de Tocoa, Adán Funes, acusado por el Ministerio Público de ser uno de los presuntos autores intelectuales del asesinato del ambientalista Juan López. El crimen ocurrido en septiembre de 2024 y es considerado uno de los casos más emblemáticos de violencia contra defensores del medio ambiente en Honduras.
4: Ha quedado acreditado, ¿verdad?, claramente la participación de los señores acusados en la coordinación, en la propuesta, digamos, para que se cometiera este delito. Así que el juzgado ha emitido un auto de formal procesamiento y la medida cautelar de prisión preventiva contra los 3 acusados.
3: Juan López era un reconocido líder comunitario y ambientalista del Caribe hondureño, quien denunciaba proyectos mineros y presuntos actos de corrupción vinculados a la explotación de recursos naturales en el Valle del Aguán. Su asesinato generó condenas internacionales y alertas de organismos de derechos humanos sobre el incremento de ataques contra activistas en América Latina.
5: Que la lucha de Juan era contra la empresa Los Pinares Ecotec, el megaproyecto, la instalación de este megaproyecto. Es decir, que Adán Funes participaba en su condición, digamos, de mandadero casi de la empresa. Es decir, que Adán Funes le servía a una empresa que se ha instalado en la zona sin permiso y sin legitimidad. Recordemos que incluso las denuncias de Juan era que Adán Funes, por estas ilegalidades que él permitía y que él impulsaba, recibía beneficios de la empresa.
3: Aunque defensores de los ambientalistas consideran que la captura de Funes representa un avance, exigen que las investigaciones también alcancen al empresario Lenir Pérez, señalado por organizaciones ambientalistas y comunidades del Valle del Aguán de promover proyectos extractivos y de explotación minera en territorios en disputa. Defensores de derechos humanos cuestionan que, pese a los señalamientos y procesos judiciales en su contra, continúe en libertad.
6: Se ha convocado a la audiencia al señor Lenir Pérez. Y el señor Lenir Pérez, para ir a esa audiencia, logró que la justicia lo juzgara en libertad. Sin embargo, unos días después de esto, se le ve al señor Lenir Pérez, que no debía haber salido del país, en una actividad en Miami con otros personajes sumamente importantes de la política hondureña y de la política estadounidense. Eso nos preocupa.
3: Hasta el momento, las autoridades hondureñas mantienen en prisión a varios de los presuntos responsables materiales del asesinato de Juan López, mientras Adán Funes figura entre los primeros señalados como autor intelectual en enfrentar prisión preventiva. Organizaciones ambientales sostienen que el caso marcará un precedente para Honduras y advierten que la justicia solo será completa cuando todos los responsables materiales e intelectuales comparezcan ante

0: Estamos de vuelta con más información. El gobierno de Perú declaró emergencia sanitaria en 13 regiones por 90 días como estrategia de contención ante el riesgo de propagación del brote de sarampión. La medida surge tras un brote detectado en la región sureña de Puno, donde se reportaron cerca de 300 casos. Como parte de las medidas promovidas por el Ministerio de Salud, este mostró un video grabado el miércoles donde se exhibe el proceso de vacunación en el Hospital Regional Manuel Núñez Butrón. El Ministerio de Salud también desplegó brigadas de vacunación puerta a puerta, campañas en las escuelas y reforzó la atención en los centros de salud y puestos sanitarios abastecidos de vacunas. Nos ubicamos ahora en Bolivia, donde la Asamblea de Maestros Rurales del Departamento de La Paz dio un plazo de 24 horas al gobierno para atender sus demandas. De no cumplir estas demandas, los docentes anunciaron que se sumarán a los paros de la Central Obrera Boliviana y exigirán la renuncia del presidente, profundizando la crisis social. Fuentes sindicales señalaron que el secretario ejecutivo fue tibio, pero las bases y sus dirigentes están más combativos. Los maestros rurales, que ya mantienen bloqueos de carreteras, rechazan el acuerdo firmado por el magisterio urbano y advierten que radicalizarán las medidas. En este contexto, en Bolivia, el presidente Rodrigo Paz ratificó que no negociará con quienes promuevan la huelga para exigir su renuncia y prometió crear un consejo de consulta ciudadana que le ayude a gobernar y reordenar su equipo de colaboradores. Entre tanto, continúan las protestas de sectores sociales y se agudiza la escasez de alimentos y combustible. Nos cuenta más detalles nuestro corresponsal Freddy Morales.
1: Esta es una movilización de vecinos del municipio de Palca, valle que provee de alimentos a la ciudad de La Paz, en el día 17 de protestas instruidas por la Central Obrera Boliviana.
2: No podemos comer carne, no podemos comer pollo, realmente ha subido un montón. El gobierno se ha comprometido antes de entrar que iba a cambiar todo, pero ha cambiado a lo peor. No sé, yo no puedo culparle a él, pero sus ministros son los que le están haciendo meter la pata.
3: Hemos esperado 3 semanas para que este gobierno y los ministros prácticamente den solución, pero hemos visto la incapacidad, por eso estamos en las calles.
1: Los vecinos y agricultores movilizados también exigen la libertad de los detenidos el último lunes, cuando tuvo lugar una gran movilización en el centro de La Paz y el cese de la persecución de los dirigentes de la Central Obrera.
4: Vamos a vivir dentro de nuestra casa como inquilinos, eso no se puede hacer. Este gobierno que se vaya. Nosotros, el pueblo boliviano, pide renuncia inmediato, y también que libere nuestros que están agarrados en las celdas. Y también el apremio para nuestros dirigentes, que anule.
1: El gobierno respondió con el anuncio de la creación de un Consejo Económico y Social que se reunirá una vez al mes para coordinar las acciones de gobierno y un reordenamiento del gabinete de ministros.
5: No solo vamos a hacer un reordenamiento del gabinete, porque tenemos que reordenar un gabinete que tiene que tener una capacidad de escucha. El presidente no puede estar en todas partes.
1: El presidente convocó a las principales instituciones del país a promover un corredor humanitario en el bloqueo de carreteras que realizan trabajadores campesinos.
5: Pedirles a aquellos que están en los bloqueos que este corredor humanitario es oxígeno en los hospitales, es alimento en nuestras ciudades, en el caso puntual del Alto y La Paz, que se está sufriendo la concentración de mayor levantamiento de requerimientos sobre temáticas con el gobierno. Pero a su vez también pedirle que en cuanto al combustible es tan necesario

0: necesario para producir.
1: Pero inmediatamente el presidente aclaró que el Consejo de Consultas, que tendrá su primera reunión este fin de semana y el diálogo, no incluye a quienes promueven la huelga, bloquean carreteras y piden su renuncia, que en el caso de la central obrera ya tienen orden de aprehensión.
0: A los vándalos y a aquellos que tienen deudas con la justicia, tarde o temprano tendrán que llegar a la justicia.
1: La central obrera declaró la huelga para exigir atención a más de un centenar de demandas de sus 70 sindicatos. Pero ante el rechazo gubernamental, exigió la renuncia del presidente. El bloqueo de carreteras aumentó en los últimos días de 4 a 6 departamentos y se concentra en La Paz, que sufre escasez de combustibles y alimentos. Freddy Morales, Telesur, Bolivia.
2: Pasamos a información de Venezuela. El secretario general del PSUV, Diosdado Cabello, anunció la fecha para la segunda consulta popular nacional de este año, un mecanismo de democracia directa impulsado por el gobierno venezolano.
3: Estuvimos en una asamblea ahí con las comunas de ese municipio. Hay 14 comunas en ese municipio. 14 comunas organizadas, ejecutando los proyectos. Por cierto, el 12 de julio es la tercera consulta de los proyectos de los consejos comunales. Perdón, es la segunda de este año. El 12 de julio. Así que tenemos que prepararnos para ir. Cada comuna presentará, primero los consejos comunales y las comunas presentarán sus proyectos, y la gente va a votar por el que quiera. Es el poder popular ejerciendo la gestión ahí en el territorio. Y estuvimos ahí mucha gente joven, que es lo más bonito, pues. Ese era uno de los municipios más peligrosos del estado de Zulia. ¿Verdad, Noli? Que ese era un municipio. Ahorita es paz y tranquilidad, como es paz y tranquilidad en toda Venezuela. En toda Venezuela.
2: El secretario general del Partido Socialista Unido de Venezuela, Diosdado Cabello, afirmó que Alex Saab es un ciudadano de nacionalidad colombiana.
3: Se ha desatado una intensa catarata de especulaciones políticas y una ya habitual batalla de interpretaciones en torno a la supuesta deportación del ciudadano colombiano Alex Saab. Según nuestro amigo Murphy del FBI, hay evidencias sólidas de que Saab portaba una identidad venezolana emitida en 2004, varios años antes de que su nombre comenzara a circular públicamente vinculado al Estado venezolano. De acuerdo con Murphy, una revisión administrativa reciente en territorio venezolano habría arrojado dudas sobre la legalidad del documento de identidad utilizado como base para posteriores actos administrativos. A partir de allí, la situación comenzó a complicarse. En Venezuela se intentó emitir copias certificadas del expediente de identidad de Saab en medio de gestiones orientadas a sustentar jurídicamente su condición de ciudadano venezolano frente a requerimientos judiciales en Estados Unidos. Fue cuando comenzaron a aparecer inconsistencias documentales y no se habría encontrado el expediente primario correspondiente en los archivos administrativos. Esa es la verdad. Lo que hemos dicho, es un ciudadano colombiano, no es un ciudadano venezolano.
2: Así finalizamos la emisión. 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

0: Bienvenidos y bienvenidas a Somos, el programa cultural de Telesur. Mi nombre es Marina Aguirre y a continuación les estaremos presentando lo que hemos preparado para ustedes. Veamos.
1: Somos, el programa cultural de Telesur, inicia con la información más destacada de los pueblos del mundo. En México, a pocos días para el inicio del Mundial de Fútbol 2026, se presentó la obra Homenaje Dancístico al Arte del Fútbol. Y en Rusia, la literatura china ha despertado un creciente interés entre los lectores en los últimos años. Además, en Argentina, una familia cambió su vida convencional para rendir un homenaje cultural al astro Diego Maradona. Todo esto y mucho más hoy en Somos.
0: Quiero recordarles las redes sociales del programa. Nos encuentran como @somostelesur en Instagram y X. Además, en la cuenta de YouTube como @somostelesur1931. Y pueden escribirnos y con gusto les vamos a responder a sus comentarios, sugerencias o a cualquier tipo de información que quieran conocer de nuestro programa. Ahora nos vamos a ir a una pequeña pausa, pero ya volvemos, no se vayan.

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0: Gracias por acompañarnos. Seguimos con más cultura, seguimos con más Somos. Nos vamos a México porque estamos a pocos días para el inicio del Mundial de Fútbol. La fiebre por el deporte se hizo visible en el escenario del Teatro Julio Castillo con la obra Homenaje Dancístico al Arte del Fútbol. La propuesta escénica dirigida por el coreógrafo noruego Jus Strømgren fue una carta de amor a la disciplina donde los movimientos del juego se fusionaron con las artes escénicas y la danza. El montaje fue un espacio donde cuatro bailarines hicieron propios los pases, rebotes y patadas típicas del juego, con el objetivo de destacar el valor comunitario del fútbol que permite unir a diferentes culturas en un mismo sentir. Y el ciclo de cine extranjero llega a distintas provincias de Argentina a través de la red de Casas de la Cultura, con el objetivo de descentralizar la oferta audiovisual y acercarla a nuevas audiencias. La iniciativa, coordinada con la Cinemateca de Armenia, contempla la proyección de 12 largometrajes en provincias como Buenos Aires, Chaco, Córdoba y Santa Fe, con producciones de Uruguay, Paraguay y Europa. Se proyectarán títulos como la comedia romántica Amor Pendientes, el drama familiar Años Luz, la aclamada Julio Felices por Siempre y la propuesta animada para toda la familia Selkirk, el verdadero Robinson Crusoe. De esta manera, el ciclo busca no solo entretener, sino que también generar debates y enriquecer el acervo cultural de las comunidades del interior argentino a través del lenguaje audiovisual de calidad.
1: Todo lo que viste ahí pasó. Muy sorete, lo tuvo que contar, ¿entendés?
2: Muchas cosas podían pasar y no pasaron.
3: Y mañana es la última función.
4: Hola.
2: Cari.
0: Y el legado del poeta Jorge Luis Borges trasciende fronteras con una serie de homenajes que inician en Buenos Aires y que se extienden a México, España y Ginebra, buscando de esta manera preservar y difundir su universo literario. El epicentro arranca en el Centro Cultural Recoleta con la muestra Borges, Ecos de un Nombre, que recrea de forma exacta su habitación de la calle Maipú con su mobiliario y con objetos personales. En paralelo, la Biblioteca Nacional estará exhibiendo cartas inéditas y el film rescatado, Paseos con Borges. Además, la Fundación Borges inicia la digitalización monumental de su biblioteca personal con cerca de 3.000 volúmenes históricos con anotaciones manuscritas del autor para poder democratizar su acceso. Este viaje de preservación cultural va a culminar en octubre con una donación simbólica a la Caja de las Letras del Instituto Cervantes en España, manteniendo de esta forma su obra viva en el tiempo. 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

0: Y el Museo Nacional Thyssen-Bornemisza de España, inaugurado en la exposición Gaza, donde la vida resiste, muestra la realidad humana, dignidad y la capacidad de resistencia del pueblo palestino ante el asedio del régimen israelí. Impulsada por la Agencia de Naciones Unidas para los Refugiados Palestinos, esta muestra documental reúne 10 retratos contemporáneos realizados por un fotógrafo gazatí que permanece en el anonimato por razones de seguridad. Cada fotografía de niñas, niños, mujeres, trabajadores humanitarios y desplazados miran de frente al público español y están acompañadas de un objeto personal elegido por los mismos protagonistas, simples elementos cotidianos convertidos en símbolos de supervivencia. La exposición va a permanecer abierta hasta el 14 de junio inclusive. Les informamos que la tercera edición del ciclo de cine palestino va a iniciar en Canarias, siendo celebrada bajo el lema Todos somos Palestina, una mirada a través del cine. El evento contará con la proyección de Palestine 36 de la cineasta Anne-Marie Yassir, una pieza que revive el gran levantamiento contra el colonialismo en el año 1936. La voz de Hind Rajab, un desgarrador film de Kauser Benjanía, inspirado en la llamada de emergencia de una niña atrapada bajo el fuego en Gaza, un caso que ha conmovido a la opinión pública internacional. Y para su cierre se va a estrenar el documental Put Your Soul on Shore, de la realizadora iraní Sepide Farsi, que mediante su obra entrelaza las crónicas diarias y la labor de resistencia de la fotoperiodista Fátima Hassuna desde el terreno de los acontecimientos. Este ciclo audiovisual busca darle la voz a las realidades silenciadas, abordando desde las raíces del colonialismo histórico hasta las más recientes y estremecedoras vivencias de la población civil en Gaza.
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2: كنت أهلك
0: Viajamos a Francia porque durante la presentación de la nueva película Amarga Navidad en el Festival de Cine de Cannes 2026, el director y guionista español Pedro Almodóvar ha exhortado a los demás artistas a levantar la voz en contra de las acciones bélicas del presidente de Estados Unidos Donald Trump y del primer ministro de Israel Benjamín Netanyahu, llevando de esta manera un pin en su chaqueta con la frase Palestina libre. El cineasta también ha expresado que Europa nunca debe someterse a estas políticas. Miremos.
3: Que el creador, desde su pequeña tribuna, cada uno desde la suya, debe hablar sin sinónimos, debe hablar a cara descubierta de lo peor que está ocurriéndonos. Y también, sobre todo, como europeos, estamos también obligados a convertirnos en una especie de escudo contra estos monstruos como Trump, Netanyahu. Aquí sí obedecemos las leyes internacionales. En Europa sí hay leyes. Y entonces Trump debe saber que hay un límite para todos sus delirios y sus locuras. Y que Europa nunca va a hacer un vasallaje con respecto a las políticas de Trump.
0: Y en Beijing se inauguraron dos importantes exposiciones que despliegan tres milenios de esplendor mesoamericano de diferentes regiones de México. La exposición está organizada por el Instituto Nacional de Antropología e Historia y la Universidad Nacional Autónoma de México. Este intercambio cultural explora el simbolismo sagrado de la fauna y también del cosmos en el México antiguo. La primera muestra indaga en los animales como mitos de origen y de poder, destacando vasijas del altiplano central, y la segunda exhibe tesoros originales como figurillas de Jaina, incensarios de Palenque y réplicas de la máscara de Calakmul, articulados bajo la mística de la ceiba, el árbol que conecta el cielo, la tierra y el inframundo. Las colecciones van a permanecer en Beijing hasta el 29 de noviembre, conviviendo con el arte inca del Perú para celebrar el legado patrimonial de América Latina. Continuamos en China porque el país anunció la gala del Festival de Medio Otoño 2026 que se estará celebrando en la ciudad de Huainan. La decisión tomada por China Media Group, organizadores principales de este evento, tomó en cuenta la importancia histórica y la cultural de la ciudad al ser uno de los orígenes de la civilización china y de muchos de los caracteres de la lengua nacional. Esta iniciativa mantiene el enfoque principal del evento, que es combinar la programación cultural con el turismo y el patrimonio local. El evento va a tener lugar 15 días del octavo mes del calendario tradicional chino, que este año coincide con el 25 de septiembre, momento donde la luna alcanza su plenitud más intensa y brillante. Ahora es momento de una nueva pausa, pero al regreso les contamos que estaremos conociendo más del acontecer cultural de los pueblos del mundo. No se vayan, que ya volvemos con más Somos.

0: Gracias por acompañarnos, gracias por elegir Telesur. Continuamos con Somos y les contamos que la literatura china ha despertado un creciente interés entre los lectores rusos en estos últimos años. Veamos más a continuación.
1: Con la profundización de las relaciones diplomáticas entre China y Rusia, también se fortalece el intercambio cultural entre ambos pueblos. La literatura china es uno de los sectores que más dinamización ha experimentado. Basado en un reciente crecimiento del interés de jóvenes por conocer más sobre este arte del vecino país. A partir de este hecho, la Universidad Lingüística Estatal de Moscú creó un instituto a través del programa Año de la Educación China-Rusia, que permite a jóvenes traductores de ambos países fomentar el intercambio y el desarrollo cultural a través de la traducción literaria.
2: Frente a los grandes desafíos de la digitalización y la inteligencia artificial, es sumamente importante preservar los códigos culturales, y esos códigos están presentes principalmente en la literatura, especialmente en la ficción.
1: La tendencia también ha arropado a las bibliotecas en Rusia, donde los últimos 2 años, de acuerdo a estadísticas locales, se han creado más secciones dedicadas a la literatura china, incluso con colecciones sobre cultura, viajes, geografía, arte y filosofía chinas. Se plantea inaugurar una sala de lectura oriental el próximo mes.
2: Hemos notado la tendencia y también hemos realizado un cambio hacia el este y hacia el aumento de nuestra colección de literatura en lengua china. Solo el último año, nuestros fondos han crecido en casi 1000 ejemplares, una cifra muy significativa en comparación con el total anterior de alrededor de 18.000 piezas.
1: Junto a este crecimiento del interés por la literatura china, el sector editorial ruso también está en aumento con la publicación de cientos de libros nuevos en los próximos años. Los relacionamientos diplomáticos han permitido que cada vez más personas se sientan atraídas por la cultura y los espacios de conocimiento de los demás países de la región.
0: Y en China, la tecnología de punta revive un tesoro artístico milenario, las grutas de Longmen. Combinan su legado con innovación para atraer un nuevo récord de visitantes. Veamos.
1: Las milenarias grutas de Longmen, un tesoro del arte budista tallado en piedra en la provincia china de Henan, viven un renacimiento. Gracias a la tecnología de vanguardia y a servicios modernizados, este patrimonio de la humanidad atrae a multitudes récord que buscan conectar con más de 1500 años de historia a orillas del río Jie. El notable aumento de visitantes internacionales se debe en gran parte a las nuevas políticas de tránsito sin visado y a la modernización de los servicios turísticos. Ahora los viajeros pueden reservar entradas directamente con su pasaporte y utilizar métodos de pago internacionales, eliminando barreras y facilitando el acceso a esta joya de la dinastía Tang.
3: Nuestro monitoreo se centra en los entornos generales y microambientales de las principales cuevas, así como en el estado de las propias tallas en piedra. Los datos nos ayudan a realizar el trabajo de preservación de forma rápida y eficiente.
1: Para contrarrestar el desgaste natural de los siglos, los conservadores utilizan herramientas del siglo XXI. Sistema de monitoreo digital vigilan en tiempo real el estado de las grutas, mientras que la tecnología de impresión 3D permite restaurar fragmentos perdidos y reconstruir digitalmente el esplendor original de las esculturas dañadas.
4: Esta cabeza de Buda se encuentra actualmente en el Museo de Shanghai. Mediante el intercambio de datos, obtuvimos un escaneo digital de la misma. Luego creamos réplicas de esta talla usando impresión 3D. Gracias a esta tecnología, los visitantes pueden ver cómo eran originalmente estas estatuas.
1: El éxito de esta función entre pasado y futuro se refleja en cifras. El sitio recibió más de 8 millones y medio de visitantes en 2025 y el turismo internacional se multiplicó por 8. Así, la tecnología no solo preserva el arte, sino que lo revitaliza para que nuevas generaciones puedan admirarlo.
0: Hermosas imágenes, ¿verdad? Ahora nos vamos a ir a una nueva pausa en Somos, pero al regreso estaremos explorando más sobre la diversidad cultural de los pueblos del mundo. No se vayan, que ya volvemos.

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0: seguimos con más cultura, seguimos con más Somos y veíamos esas hermosas imágenes porque una familia argentina ha cambiado su vida convencional para rendir un homenaje cultural al astro Diego Maradona sobre ruedas. Vamos a ver la siguiente historia a continuación.
1: Por las calles de Buenos Aires, Argentina, recorre un autobús transformado en un santuario rodante dedicado al recordado futbolista Diego Armando Maradona. Llamada Pelusa, como el apodo de infancia del deportista, la colorida autocaravana capta la atención de los transeúntes, tanto de residentes como de turistas, que se encuentran de visita en esta capital. Representando como un sueño para sus propietarios, este autobús, que también funge como casa rodante, fue el inicio de un plan de vida orientado a recordar y compartir con otros fanáticos lo que significa Maradona para toda la población argentina.
2: Surge como un cambio de vida en familia y en eso estamos leyendo en paralelo el libro Yo soy el Diego de la Gente, por el cual mi abuela me regaló y yo me hice maradoniano.
3: Cuando me dijo nada, que tenía ganas de hacer un cambio de vida y salir con esta idea, creo que fundamentalmente me dejé llevar por lo que fueron las señales, leyendo ese libro y todo encuadraba perfecto. La realidad es que después se fue escribiendo esta historia y se escribe día a día.
1: Como ventaja de este homenaje móvil, la familia puede visitar sin límites y vivir nuevas aventuras a bordo de Pelusa. Ellos mismos cuentan su grata experiencia en la que tuvieron la oportunidad de conocer a la familia de la mano de Dios.
2: Un 30 de octubre, en Fiorito, estuvimos con Claudia, Janina, con Benja, pudieron hacer una charla, estuvieron adentro de Pelu, compartimos unos mates, así que fue como muy épico para nosotros porque fue justo el día de su cumple, en Fiorito y con su familia, ¿no?
1: Pero las carreteras de Argentina y las autopistas de Sudamérica no son el objetivo final de su viaje. El próximo gran reto de esta familia es transportar la autocaravana a través del Océano Atlántico hasta Nápoles, Italia, donde Maradona vivió una gran trayectoria entre 1984 y 1992, jugando con el Napoli, y en donde se convirtió en una de las figuras más importantes de esa ciudad.
0: Y de Argentina nos vamos a México porque han sido pintados murales con leyendas del fútbol internacional. Esto como parte de los preparativos para el próximo Mundial de la FIFA. Más detalles los tenemos a continuación. Veamos.
4: La ciudad mexicana de Zapopan, como parte del área metropolitana de Guadalajara, es una de las anfitrionas del Mundial de Fútbol 2026. Y dentro de la programación cultural que tiene organizada para dar la bienvenida al máximo torneo de la disciplina, fueron creados varios murales con referencias de este deporte. Rostros de futbolistas famosos, como los argentinos Diego Armando Maradona y Lionel Messi, el francés Zinedine Zidane, los brasileños Pelé y Ronaldo y la española Alexia Putellas, causan sensación en una avenida principal de la localidad. Su creador destacó que la perspectiva de los personajes de anime fue una de sus inspiraciones para la obra.
5: Yo como siempre veía que manejaban las perspectivas así de los personajes como saliéndose de la cancha, me quedó como eso en la cabeza desde niño, me trajo como mucho recuerdo eso, pues quise plasmar un poco de eso que viví de niño.
4: Asimismo expresó su satisfacción al crear un arte visual que resalta identidad cultural y deportiva de la población en gran parte del mundo.
5: Es como la pasión más, como más energética que existe, porque ahí no se distingue como por playeras o por equipos, todos apoyan a su país, ¿no? Por lo que significa para ellos el fútbol, ¿no? Esa unión, esa energía que los mantiene unidos, creo que eso es lo más importante para mí.
4: En la misma avenida también fue pintado otro colorido mural que muestra exclusivamente a jugadores mexicanos como Jorge Campos, Hugo Sánchez, Rafael Márquez y Charlin Corral. Su autora recalcó la importancia de la participación de las mujeres en este tipo de arte.
6: Yo solamente quise jugar con formas y figuras bien abstractas, utilizando esa paleta de colores, que para mí representa como justo eso, ¿no? Como la variedad y toda como la agenda cultural de lo que sucede en Guadalajara. Me gusta que también, pues, en la resistencia, ¿no? Pero sigamos estando las mujeres como presentes en los espacios públicos, haciendo chamba que antes era, pues, prácticamente exclusiva para hombres. Entonces, pues eso también es como otra satisfacción personal.
4: Por su parte, otro mural titulado El ritmo del fútbol también embellece a la ciudad. En esta ocasión, se trata de un enfoque con líneas y colores a través de los bloques de hormigón.
7: Pensé en algo minimalista que se adapta a los bloques de concreto, pero que tenga algo futurista, o sea, que se vean como líneas, que tuviera un ritmo. Entonces, este ritmo de secuencias de placas de concreto sólidas con una aplicación de color, inspirado en el cartel, pues que generara todo ese movimiento, ¿no?
4: Zapopan albergará 4 partidos de la fase de grupos del Mundial de Fútbol 2026 en el Estadio Guadalajara, siendo una de las 3 sedes de México que junto a Estados Unidos y Canadá organizarán la cita deportiva este año.
0: Y así concluye nuestro recorrido cultural del día de hoy. Nos despedimos con el tema Niño, interpretado por el cantautor argentino Milo J. Nos vemos en una próxima emisión de Somos. Que pasen una hermosa jornada. Hasta luego. Chau, chau.

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0: Hola, ¿qué tal? Sean bienvenidos y bienvenidas a una nueva emisión de Telesur Noticias. Soy Gustavo Prada, como siempre acompañándoles por el acontecer mundial. Iniciamos con titulares. El gobierno de Cuba rechaza las acusaciones de Estados Unidos contra el general Raúl Castro y denuncia que forman parte de una escalada agresiva de la administración Trump contra la isla. Ecuador, con más de 2.000 asesinatos registrados durante el primer cuatrimestre del 2026, se proyecta como el segundo año más violento en la historia del país. Países de Europa convocaron con urgencia a los embajadores israelíes de sus respectivos territorios para dar a conocer su nota de protesta y contundente condena a los maltratos contra los activistas humanitarios de la flotilla Global Summit. Iniciamos con información de Cuba y es que el vicecanciller Carlos Fernández de Cosío rechazó las acusaciones presentadas por Estados Unidos contra el general del ejército Raúl Castro Ruz. El diplomático calificó las imputaciones de infundadas, carentes de asidero legal, político o moral y las denunció como un acto canalla que forma parte de la escalada agresiva de Washington para desacreditar a la Revolución Cubana y a sus líderes. En el programa Mesa Redonda, Fernández de Cosío subrayó que la acusación se enmarca en la agresividad creciente de Estados Unidos contra Cuba. El gobierno de Donald Trump intensifica su campaña de difamación y su cerco criminal contra la isla en un intento de justificar futuras acciones más agresivas.
1: Que tú calificas como fraudulenta, correctamente, en ese caso se califica así, contra el general de ejército y otros compañeros cubanos. Y es fraudulenta porque es una acusación que no tiene asidero legal, no tiene asidero político, ni asidero moral alguno. Y debe verse como parte de la escalada agresiva creciente que hemos visto a lo largo de este año de parte de Estados Unidos contra Cuba.
0: Durante su intervención en el programa Mesa Redonda, el vicecanciller de Cuba, Carlos Fernández de Cosío, reiteró que la responsabilidad del derribo de dos avionetas en 1996 es de Estados Unidos, al señalar que fue por violar su espacio aéreo.
1: Ahora, la acusación descansa en un hecho específico, un incidente, en el derribo de dos avionetas procedentes de Estados Unidos que violaron el espacio aéreo cubano el 24 de febrero de 1996. Y hay que decir, ante todo, que este es un hecho en el que hay una absoluta responsabilidad del gobierno de los Estados Unidos. Se perdieron vidas y hay una absoluta responsabilidad del gobierno de los Estados Unidos.
0: El vicecanciller cubano, Carlos Fernández de Cosío, aseguró que el gobierno advirtió a Estados Unidos por la vía diplomática y en reiteradas ocasiones sobre las violaciones a su espacio aéreo.
1: En 25 ocasiones, el gobierno cubano se dirigió por vía diplomática al Departamento de Estado y a la Administración Federal de la Aviación de los Estados Unidos, no solo denunciando el hecho, sino expresando la preocupación por el peligro que esto entrañaba, por el hecho de estarse violando por una organización hostil el espacio aéreo de nuestro país y que Cuba iba a tener que tomar medidas con respecto a esto, y advirtió reiteradamente sobre este peligro.
0: Justo cuando Estados Unidos acusa al general del ejército Raúl Castro por el derribo de dos aviones Cessna de Hermanos al Rescate en 1996 en defensa de la soberanía territorial, son desclasificados documentos que aportan un contexto histórico clave sobre este evento. Documentos desclasificados por el Archivo de Seguridad Nacional revelan que un mes antes del derribo de dos avionetas de Hermanos al Rescate, un funcionario de la Administración de la Aviación estadounidense ya advertía sobre un escenario catastrófico si Cuba derribaba una de esas naves. Los correos electrónicos muestran que la administración Clinton temía que las repetidas provocaciones de estos sobrevuelos no autorizados llevaran a Cuba a defender su integridad territorial. A pesar de las advertencias de la Casa Blanca y del propio comandante Fidel Castro en negociaciones secretas, aún así la Fuerza Armada permitió que los vuelos continuaran. La noche previa al ataque, un asesor de seguridad nacional estadounidense alertó que Cuba podría intentar derribar el avión. la aviación estadounidense ignoró la orden de la Casa Blanca de bloquear los vuelos y al día siguiente 4 personas murieron durante la respuesta soberana de Cuba. Durante una entrevista exclusiva vía Zoom para nuestra multiplataforma informativa Telesur, el politólogo Atilio Borón comparó el impacto del bloqueo a Cuba con la reconstrucción de posguerra en Europa para dimensionar sus devastadoras consecuencias económicas.
2: Parece que hay que tener en cuenta que el bloqueo este, según los economistas, algunos de ellos economistas de Estados Unidos, ¿no es cierto?, ha originado unas pérdidas enormes en Cuba, ¿no es cierto? Unas pérdidas que algunos calculan equivalen a 2 planes Marshall. Tengamos presente que con un plan Marshall se produjo la reconstrucción europea después de la Segunda Guerra Mundial. Cuba ha sobrevivido al impacto devastador de 2 planes Marshall en contra, castigado. Y pese a todo, Cuba ha sobrevivido a todo aquello y sigue sobreviviendo, por supuesto, cada vez con más dificultades, pero al mismo tiempo está cambiando el escenario internacional y está cambiando muy rápidamente.
0: Asimismo, el politólogo Atilio Borón sostuvo que el éxito de Cuba contra la COVID-19 superó al de Estados Unidos, derrumbando por completo la narrativa de Estado fallido.
2: Pero sintetizando, esto habla de que Cuba necesita esa solidaridad internacional, tiene todo el derecho del mundo a reclamarla porque ha sido, según mi opinión, el país más solidario del mundo. Y además que a pesar del bloqueo, por ejemplo, hablando en relación a lo que decía recién el Marco Rubio, pese a todo este bloqueo, Cuba ha podido enfrentar la pandemia del COVID-19 de una manera más exitosa que Estados Unidos. O sea, entonces la idea de que es un Estado fallido se cae, pero se derrumba absolutamente. Todo lo contrario. Estados Unidos no hubiera resistido, no 60 años, no hubiera resistido 6 meses de un bloqueo como el que Cuba resistió durante más de 6 décadas.
0: Cambiamos de tema. La ruptura y la prisión preventiva del exalcalde Adán Funes de un municipio del Caribe hondureño por el asesinato del ambientalista Juan López vuelve a poner bajo la lupa la violencia contra defensores ambientales y las denuncias de impunidad en Honduras. Nuestro compañero Karim Duarte nos amplía la información.
3: La justicia hondureña dictó prisión preventiva contra el exalcalde de Tocoa, Adán Funes, acusado por el Ministerio Público de ser uno de los presuntos autores intelectuales del asesinato del ambientalista Juan López. El crimen ocurrido en septiembre de 2024 y es considerado uno de los casos más emblemáticos de violencia contra defensores del medio ambiente en Honduras.
4: Ha quedado acreditado, ¿verdad?, claramente, la participación de los señores acusados en la coordinación, en la propuesta, digamos, para que se cometiera este delito. Así que el juzgado ha emitido un auto de formal procesamiento y la medida cautelar de prisión preventiva contra los 3 acusados.
3: Juan López era un reconocido líder comunitario y ambientalista del Caribe hondureño, quien denunciaba proyectos mineros y presuntos actos de corrupción vinculados a la explotación de recursos naturales en el Valle del Aguán. Su asesinato generó condenas internacionales y alertas de organismos de derechos humanos sobre el incremento de ataques contra activistas en América Latina.
5: Que la lucha de Juan era contra la empresa Los Pinares Ecotec, el megaproyecto, la instalación de este megaproyecto. Es decir, que Adán Funes participaba en su condición, digamos, de mandadero casi de la empresa. Es decir, que Adán Funes le servía a una empresa que se ha instalado en la zona sin permiso y sin legitimidad. Recordemos que incluso las denuncias de Juan era que Adán Funes, por estas ilegalidades que él permitía y que él impulsaba, recibía beneficios de la empresa.
3: Aunque defensores de los ambientalistas consideran que la captura de Funes representa un avance, exigen que las investigaciones también alcancen al empresario Lenir Pérez, señalado por organizaciones ambientalistas y comunidades del Valle del Aguán de promover proyectos extractivos y de explotación minera en territorios en disputa. Defensores de derechos humanos cuestionan que, pese a los señalamientos y procesos judiciales en su contra, continúe en libertad.
6: Se ha convocado a la audiencia al señor Lenir Pérez. Y el señor Lenir Pérez, para ir a esa audiencia, logró que la justicia lo juzgara en libertad. Sin embargo, unos días después de esto, se le ve al señor Lenir Pérez, que no debía haber salido del país, en una actividad en Miami con otros personajes sumamente importantes de la política hondureña y de la política estadounidense. Eso nos preocupa.
3: Hasta el momento, las autoridades hondureñas mantienen en prisión a varios de los presuntos responsables materiales del asesinato de Juan López, mientras Adán Funes figura entre los primeros señalados como autor intelectual en enfrentar prisión preventiva. Organizaciones ambientales sostienen que el caso marcará un precedente para Honduras y advierten que la justicia solo será completa cuando todos los responsables materiales e intelectuales comparezcan ante los tribunales. Para Telesur, desde Tegucigalpa, Honduras, Karim Duarte.
0: Hacemos una pausa breve, ya volvemos.

2026, Ecuador se encamina a registrar el segundo año más violento de su historia. Según el Ministerio del Interior, entre enero y abril se registraron 2.778 muertes violentas frente a las 3.148 del año pasado, una reducción del 11,7%. Sin embargo, el ministro John Reinberg señaló que el promedio sigue siendo de 23 muertes diarias, con la provincia de Guayas concentrando el 44% de los crímenes nacionales. Para combatir esta ola delictiva y al crimen organizado, Ecuador mantiene el estado de excepción en 9 de sus 24 provincias. En Bolivia, más de 120 personas fueron detenidas por las autoridades policiales durante las protestas que exigen la renuncia del presidente Rodrigo Paz. Tras casi 6 meses de gobierno, el mandatario boliviano enfrenta un fuerte rechazo por parte de los gremios sindicales, campesinos, indígenas y otros sectores sociales, quienes denuncian que sus políticas no favorecen a la población. Las protestas detonaron en los últimos días debido a la escala de descontento derivado al deterioro en las condiciones de vida y la asfixia económica que enfrenta la nación. Hasta el momento se mantienen cerca de 40 bloqueos de carreteras en al menos 6 departamentos, pese a la represión policial. En medio de los reclamos sociales, el gobierno boliviano expulsó a la embajadora colombiana Elizabeth García tras declararla persona non grata. El Ejecutivo justificó la medida al acusar a Colombia de injerencia debido a las declaraciones del presidente de Colombia, Gustavo Petro, sobre la crisis en la nación plurinacional. La decisión del Estado pone en tensión las relaciones con Bogotá, que en los últimos años se caracterizaron por ser estables. Por su parte, el gobierno de Colombia anunció el cese de funciones del encargado de negocios de la Embajada de Bolivia en Bogotá en respuesta a medidas diplomáticas de La Paz. La información se dio a conocer mediante un comunicado oficial de la Cancillería colombiana, el cual precisa: considerando la reciente decisión adoptada por el gobierno del Estado Plurinacional de Bolivia en relación con la permanencia de la embajadora de Colombia en este estado y con base en lo dispuesto en el artículo 9 de la Convención de Viena sobre Relaciones Diplomáticas de 1961, se vio precisado a declarar por reciprocidad la conclusión de sus funciones al señor Ariel Percy Molina Pimentel, encargado de la oficina de la Embajada del Estado Plurinacional de Bolivia en Colombia. También destaca, el Ministerio de Relaciones Exteriores enfatiza que no ha mediado por parte de ningún funcionario o miembro del gobierno nacional el interés o el propósito de inmiscuirse en los asuntos internos de Bolivia y, consecuentemente, ratifica su compromiso con los principios de igualdad soberana, no intervención en asuntos internos de los estados, la autodeterminación de los pueblos, la solución pacífica de las controversias y el respeto a la integridad territorial. Pasamos a información de Colombia porque las organizaciones sociales y campesinas en Colombia se movilizaron en distintas plazas para exigir al Congreso la aprobación de una reforma agraria. En el centro de la disputa se encuentra la Ley Estatutaria de la Jurisdicción Agraria, una normativa fundamental del gobierno actual. Esta jurisdicción busca crear tribunales y procedimientos especializados para resolver de forma expedita los históricos conflictos por la tenencia y el uso de la tierra en el país. Según los campesinos, su aprobación es una deuda histórica que permitiría proteger a los pequeños productores y formalizar la propiedad rural. Además, los movimientos sociales aseguran que no detendrán sus acciones hasta que el Congreso legisle a favor del campo colombiano y ponga fin a la que consideran un sabotaje legislativo. Y el gobierno de Perú declara emergencia sanitaria en 13 regiones por 90 días como estrategia de contención ante el riesgo de propagación del brote de sarampión. La medida surge tras un brote detectado en la región sureña de Puno, donde se reportaron cerca de 300 casos. Como parte de las medidas promovidas por el Ministerio de Salud, este mostró un video grabado el miércoles
donde se exhibe el proceso de vacunación.

vacunación en el Hospital Regional Manuel Núñez Butrón. El Ministerio de Salud también desplegó brigadas de vacunación puerta a puerta, campañas en las escuelas y reforzó la atención en los centros de salud y puestos sanitarios abastecidos de vacunas. Hacemos una pequeña pausa, ya volvemos con más de Telesur Noticias.

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0: Países de Europa convocaron con urgencia a los embajadores israelíes de sus respectivos territorios para dar a conocer su nota de protesta y contundente condena a los maltratos contra los activistas humanitarios. La medida ocurre tras la difusión de un video publicado en redes sociales por el ministro de Seguridad israelí Ben-Gvir, en el cual aparece agrediendo físicamente a los activistas de la flotilla Global Sumut. El incidente provocó que la televisión pública israelí admitiera la gravedad del aislamiento político de su gobierno, reconociendo que la soberbia de su ministro de Seguridad condena los últimos puentes de tolerancia con naciones aliadas. En este contexto, el canciller de España, José Manuel Álvarez, calificó el comportamiento de la autoridad israelí como un trato brutal e inaceptable.
1: Ese tratamiento es monstruoso, es indigno, es un inhumano. Exijo disculpas públicas a Israel. He convocado urgentemente al Ministerio de Asuntos Exteriores a la encargada de negocios de Israel para trasladarle todo nuestro rechazo, toda nuestra repulsa y toda nuestra repugnancia por ese trato absolutamente abominable e inaceptable.
0: El Ministerio de Salud de Israel informó el ingreso de al menos 14 heridos a hospitales, elevando a 8.797 el total de afectados desde el inicio del conflicto en Asia Occidental, desde el pasado 28 de febrero. De acuerdo con el ente sanitario, el reporte se basa en la cantidad de personas ingresadas a los hospitales desde el inicio del conflicto hasta la medianoche del 20 de mayo. Asimismo, enfatizó que las víctimas ocasionadas durante la ofensiva contra Líbano, tras el alto al fuego pactado con Irán el 8 de abril, suman 896 heridas. A pesar de la tregua temporal entre Israel y Líbano el pasado 16 de abril, han sido hospitalizadas otras 478 personas en los centros de salud israelíes. Y la resistencia de Líbano, Hezbollah, anunció operaciones contra posiciones y vehículos militares israelíes en el sur del país. La milicia manifestó que las operaciones se desarrollaron en respuesta a las violaciones del alto al fuego por parte de Israel y a los ataques contra aldeas del sur del país. Asimismo, informó que lanzó múltiples ataques en las zonas de impacto, superando las 50 operaciones en un periodo de 24 horas y concentrándose en las localidades de Nakoura, Al-Bayada y Rashaf. Estas maniobras de la resistencia libanesa se mantienen con el objetivo declarado de defender el territorio y a su población ante las constantes hostilidades. Y aumenta a 22 el número de muertos y a 20 los desaparecidos por las intensas lluvias en el centro y sur de China. Las autoridades informaron del cierre de escuelas, la suspensión de labores y la asignación de fondos de ayuda. El balance preliminar por regiones es de 5 muertos y 11 desaparecidos en Hunan, 10 fallecidos en Guangxi y 4 muertos con 5 desaparecidos en Guizhou. Además, en Hubei, 3 personas murieron y 4 están desaparecidas tras las inundaciones que causaron derrumbes y cortaron las comunicaciones en varias aldeas. El Departamento Meteorológico de India emitió una alerta naranja por la ola de calor en Nueva Delhi, Punjab, Haryana y Chandigarh, debido a las temperaturas que ya superaron los 46 grados Celsius. El ente explicó que se registraron entre 40 y 47 grados en zonas del noroeste, oeste, centro y este del territorio indio. El pico más alto de calor se reportó en la localidad de Banda, en el estado de Uttar Pradesh, donde el termómetro alcanzó los 48 grados Celsius. Asimismo, informó que las condiciones de calor sofocante continuarán en diversas áreas durante los próximos 5 días. En este sentido, la administración de Delhi habilitó una carpa pública de alivio térmico que operará las 24 horas en una de las zonas más pobladas de la ciudad. Cambiamos de tema. En la República Democrática del Congo se confirmó un incremento en el número de muertes por contagios por ébola en la provincia de Ituri. Según autoridades sanitarias, el brote ya deja 130 muertos en Bunia y Guampara. En los centros de aislamiento, los equipos de la ONG Alima trabajan al límite bajo estrictos protocolos para mantener los contagios y gestionar los cadáveres. Ante la gravedad de la situación, la Organización Mundial de la Salud declaró el estado de emergencia sanitaria debido al riesgo extremo de expansión regional. Nos ubicamos en Sierra Leona, donde el país recibió al primer grupo de migrantes deportados desde Estados Unidos en el marco de la campaña migratoria del presidente Donald Trump. El canciller Timothy Musakaba confirmó que el tratado con Estados Unidos estipula que Sierra Leona recibirá de forma temporal a migrantes indocumentados procedentes de todo el bloque de la Comunidad Económica de Estados de África Occidental. El controvertido programa permite la expulsión y el traslado forzoso de hasta 300 personas al año hacia Freetown, la capital, donde se les concede un visado transitorio de 90 días antes de su repatriación definitiva. Estas medidas ocurren mientras diversas organizaciones de derechos humanos califican estos convenios como violaciones al derecho internacional. Así despedimos la emisión. Sigan en sintonía de Telesur.

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4: Nuestra América, José Martí, fragmento 4.
5: El buen gobernante en América no es el que sabe cómo

0: para llegar por métodos e instituciones nacidas del país mismo a aquel estado apetecible donde cada hombre se conoce y ejerce y disfrutan todos de la abundancia que la naturaleza puso para todos en el pueblo que fecundan con su trabajo y defienden con sus vidas.
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¿Se imaginan producir una película para blanquear la imagen de un expresidente condenado a 27 años de prisión por intentar dar un golpe de Estado? Estamos hablando de Jair Bolsonaro, el hombre que asaltó el Congreso, el Tribunal Supremo y el Palacio Presidencial de Brasil porque no aceptó que perdió las elecciones contra Lula da Silva. El mismo que fue acusado de crímenes contra la humanidad por su mal manejo de la COVID-19 que dejó 700.000 brasileños muertos. El que reivindicó la dictadura militar y la negó al mismo tiempo. El que le dijo a una periodista, eres muy fea para ser violada, y afirmó que prefería un hijo muerto a uno homosexual. El que deforestó el Amazonas en 278% en un solo mes y entregó los territorios indígenas al agronegocio. Ese personaje vuelve a ser noticia, porque el portal de investigaciones periodístico The Intercept Brasil reveló audios que muestran a su hijo Flavio pidiendo dinero al banquero Daniel Borcaro, hoy preso por fraude millonario para financiar una película sobre su padre. Se llama Dark Hawk, que significa el competidor que nadie esperaba que ganara, pero que termina sorprendiendo a todos. El fondo del asunto es que la película es pura estrategia de campaña presidencial de Flavio Bolsonaro. Dinero sucio para comprar una imagen limpia. Dark Horse, el escándalo del dinero sucio. Pongamos el punto en la I.

0: el senador y precandidato brasileño Flávio Bolsonaro quedó en el centro de la crisis política tras la publicación de un audio en el que solicitó dinero al banquero Daniel Borcaro, ex CEO del Banco Master, el cual fue detenido mientras intentaba escapar de Brasil tras cometer un fraude contra el Fondo de Garantía de Crédito FGC. La grabación divulgada por el portal de periodismo de investigación The Intercept expuso la cercanía entre ambos y abrió nuevas tensiones dentro de la derecha a pocos meses de las elecciones presidenciales en Brasil. La mañana del miércoles 13 de mayo, Flávio Bolsonaro se reunió con el presidente del Tribunal Supremo Federal, Edson Fachin, y al salir, fue interrogado personalmente por The Intercept sobre el financiamiento de la película por parte de Borcaro, pero el candidato negó su vinculación. Sin embargo, horas después, mediante un video de Instagram, Bolsonaro cambió su versión.
1: Fala pessoal, mais do que nunca é fundamental a CPI do Banco Master já. Vamos separar os bandidos dos inocentes. Toda essa história que está sendo veiculada agora nada mais é do que um filho procurando investidores privados para fazer um filme privado sobre a história do seu próprio pai. Zero de dinheiro público, zero de Lei Rouanet, como esse governo gosta de fazer, gastar dinheiro público para fazer autopropaganda deles mesmos.
0: A este respecto, los documentos filtrados revelan un acuerdo que implica la transferencia de 124 millones de reales, un aproximado de 24 millones de dólares, los cuales en parte provienen de fondos públicos como Río Previdencia, el fondo responsable del pago de pensiones y prestaciones de jubilación en funcionarios inactivos en Río de Janeiro y el fondo de pensiones Amapá en activos tóxicos del banco de Borcaro.
2: Lo que revelaron las investigaciones, especialmente a partir de la operación Compliance Zero de la Policía Federal y de auditorías interdependientes, es que el Banco Master convirtió ese sistema en una verdadera máquina de fabricar contratos falsos, que se basaba de la siguiente manera: firmas electrónicas sin verificación. Según los peritos, el banco utilizaba plataformas de firma digital donde se comprobaba que el jubilado realmente hubiera solicitado el préstamo. Muchos ancianos declararon después que nunca pidieron ese crédito. Acumulación de múltiples préstamos. Un mismo jubilado aparecía con 2, 3, 4 personas activas al mismo tiempo, superando ampliamente el límite legal de 35% de su ingreso. El caso más dramático fue el de Río de Janeiro y Amapá, dos estados con altos índices de jubilados de bajos ingresos. En Amapá, por ejemplo, se detectó que más del 40% de los consignados firmados por el Banco Master entre 2023 y 2024 eram ilegais. É dizer que o dinheiro se devia garantizar a substância digna de milhares de ancianos para pagar alimentos, alquiler, medicamentos, e foi sequestrado por o banco para tapar o agujero financeiro que eles mesmos criaram com um esquema especulativo. Em termos geopolíticos e sociais, isso revela como um banco privado que se utilizou de um programa de proteção social do Estado, um sistema consignado como um AETMS, de recursos ilícitos, y no hubo control efectivo durante años, lo que habla de una captura del sistema regulatorio por parte de ciertos actores financieros con conexiones políticas de alto nivel.
3: Dinero sucio para limpiar una imagen. Ese es el escándalo que hoy rodea la película sobre Bolsonaro. El medio de comunicación The Intercept Brasil reveló conversaciones privadas y documentos que van desde diciembre del 2024 hasta noviembre del 2025. ¿Dónde quedan expuestos los vínculos financieros entre el banquero Daniel Borcaro y el candidato presidencial Flávio Bolsonaro? Flávio lo había negado todo, su familia lo negó todo, la ultraderecha lo negó todo. Y llegaron a decir que era una narrativa inventada por Lula da Silva, pero los audios no mienten. La película que querían usar para salvar a Bolsonaro terminó hundiéndolo. Fraude, dinero público y un banquero preso. Eso es Dark Horse.
0: El senador y candidato ultraderechista a la presidencia, Flávio Bolsonaro, mantuvo conversaciones con Daniel Borcaro entre febrero y mayo del 2025, periodo durante el cual se realizaron 6 transacciones bancarias por un total de al menos 61 millones de reales para financiar la película Dark Horse. Sin embargo, el audio filtrado refleja que en septiembre Flavio le exigió el pago pendiente al banquero.
4: E apesar de você ter dado liberdade, Daniel, de a gente te cobrar, eu fico sem graça de ficar te cobrando, tá? Mas, enfim, não... é porque tá num momento muito decisivo aqui do filme. E como tem muita parcela pra trás, cara, tá todo mundo tenso e fico preocupado aqui com o efeito ao contrário do que a gente sonhou pro filme, né? Imagina a gente dando calote num Gincavisa, num Cyrus, os caras, porra, renomadíssimos lá no cinema americano, mundial. Pô, ia ser muito ruim, né? Todo efeito positivo que a gente tem certeza que vai vir com esse filme pode ter efeito elevado a menos um aí, cara. Então, se você puder me dar um toque, uma posição ainda, né? Porque a gente precisa saber o que faz, cara, da vida, porque já tem muita conta para pagar esse mês e mês seguinte também.
0: El portal de Intercept revela que Flavio y Borcaro mantuvieron contactos frecuentes sobre el tema y el 16 de noviembre el senador le escribió al dueño de Banco Master, Daniel Borcaro, que siempre estaré contigo, entre nosotros no hay medias tintas, solo necesito que me guíes, saludos cordiales, demostrando así su fuerte vínculo y amistad. Justo un día después de la comunicación entre Flavio Bolsonaro con Daniel Borcaro, el dueño del Banco Master fue arrestado mientras intentaba huir del país por presuntamente operar en un esquema de fraude que causó una pérdida de 47 mil millones al Fondo de Garantía de Crédito FGC, provocando la liquidación del Banco Master por el Banco Central de Brasil.
3: Según el portal de investigaciones brasileño de Intercept, los pagos del banquero Borcaro se canalizaron a través de una empresa vinculada a un fondo con sede en Texas controlado por aliados de Eduardo Bolsonaro, hijo del expresidente de Brasil. En otras palabras, el dinero de un banquero hoy preso por fraude millonario cruzó fronteras para financiar la película de su padre. El impacto fue inmediato. La bolsa de Sao Paulo cayó en 1,8%, sembrando incertidumbre en el mercado financiero brasileño. El entorno de Flavio Bolsonaro se volvió un caos. Parlamentarios se quejaron de la falta de orientación política del precandidato. Grupos de WhatsApp en silencio. Y una reunión de emergencia convocada a las carreras en la sede del Partido Liberal en Brasilia marcaron el declive. La película que querían usar el clan Bolsonaro para llegar al poder se convirtió en el escándalo que los puede hundir en las próximas elecciones.

0: La negociación para financiar Dark Horse no fue solo entre Flavio Bolsonaro y Borcaro. También estuvieron en el medio Eduardo Bolsonaro y el diputado Mario Frías, productor ejecutivo de la película. La defensa de Frías lo intentó justificar. Dijo que sus contactos con Borcaro eran solo una relación legítima entre el creador del proyecto y un posible patrocinador. Pero los números cuentan otra historia. La empresa intermediaria en la producción recibió más de 31 millones de dólares, fondos que hoy investiga la Policía Federal de Brasil. Y el escándalo siguió creciendo. El 14 de mayo fue detenido el propio padre de Borcaro, señalado como responsable de una banda dedicada a vigilar, intimidar y amenazar a periodistas, críticos y autoridades que se atrevieran a investigar el fraude. Una película para limpiar una imagen, un escándalo que no para de ensuciarse.
1: La filtración de las negociaciones para el financiamiento del film sobre Jair Bolsonaro han provocado incomodidad dentro del Partido Liberal y entre aliados conservadores que han estado respaldando la precandidatura presidencial de Flavio Bolsonaro. La incomodidad de las negociaciones para el financiamiento de la película Dark Horse también causó una reunión de emergencia convocada en la sede de la campaña en apoyo a Flavio Bolsonaro en Brasilia, donde asistió el presidente nacional del Partido Liberal, Valdemar Costa Neto, el senador Rogério Marinho y miembros del equipo jurídico, político y de comunicación de la precampaña. En este encuentro, el Partido Liberal trazó una estrategia de defensa y contención de daños tras las revelaciones sobre la implicación del senador y precandidato presidencial Flavio Bolsonaro en negociaciones financieras con el banquero Daniel Borcaro. Sin embargo, el senador Ricardo Selles dijo que lo ideal es postular a la ex primera dama Michelle Bolsonaro. Además, medios brasileños como Folha de São Paulo señalan difícil revertir el impacto político de las filtraciones, dado que dirigentes cercanos a Luiz Inácio Lula da Silva aprovecharon las revelaciones para cuestionar al senador ultraderechista. El ministro Guilherme Boulos sostuvo ante periodistas que el tema era muy grave y añadió que si se comprueba la autenticidad y la ilegalidad de los hechos, Flavio Bolsonaro debería perder su cargo parlamentario.
2: ¿Cuál es la acusación concreta? Según la filtración del Intercept Brasil, hay audios y documentos que mostrarían que Flavio Bolsonaro, cuando era diputado federal y luego senador, negoció directamente con Daniel Borcaro el pago de 24 millones para financiar la deuda de la película Dark Horse, una producción que narra la trayectoria pública de su padre, Jair Bolsonaro. Y en los audios, Flavio supuestamente dice frases como: el dinero tenía que entrar este mes, el padre está presionando, o Borcaro, que sin nosotros el banco no dura. Si estos audios son peritados y confirmados como auténticos por la Policía Federal, tenemos elementos de dos tipos ilícitos: corrupción pasiva, que es recibir ventaja indebida de una particular en razón del cargo público, y captación ilícita de recursos para campaña electoral. Si el dinero de blanqueo se usó para el filme y el filme era parte de la estrategia de la campaña de la familia Bolsonaro, eso viola la ley electoral brasileña. Según, ¿cuál es el procedimiento para perder el mandato? En Brasil, la pérdida de mandato de un senador puede ocurrir por dos vías. Decisión del Senado Federal: cualquier ciudadano o partido puede presentar una representación ante el Consejo de Ética del Senado. Si el Consejo aprueba el dictamen por quebramiento de decoro parlamentario, artículo 55, incisos 1 y 2 de la Constitución brasileña, el Pleno del Senado vota, si necesita mayoría absoluta, con 41 votos para la casación, donde que Flavio es del Partido Liberal, PL, que tenía alrededor de 15 senadores. Es difícil, pero no imposible, si hay presión de la opinión pública y de otros partidos.
1: El jueves 14 de mayo detuvieron en Belo Horizonte a Enrique Borcaro, padre del banquero Daniel Borcaro, por presuntamente ser parte de una banda que llevaba a cabo actividades de vigilancia y recopilación de datos sobre personas que amenazaban los intereses de Borcaro y el Banco Master.
2: Utilizaban herramientas de espionaje avanzado, como keyloggers que capturaron contraseñas eficaces, invasiones de teléfonos móviles mediante la explotación de vulnerabilidades en aplicaciones de mensajería, acceso ilegal a bases de datos judiciales para saber contextualización, qué órdenes de alineamiento judiciarios se prepararon para el Banco Master, E qual era o rol de Henrique Vorcaro? A Polícia Federal documentou que Henrique era o pagador e coordenador. O mesmo transferia em efectivo e através de sua conta de offshore em Paraguai uns 400 mil mensais para manter a estrutura. Además, viajava personalmente a Colômbia cada 3 meses para adquirir chips de telefonia pré-pago registrados a nome de empresas fachada, falsas, o que dificultava o rastreio em uma das interceptações telefônicas que se lhe escuta dizer: "Não quero que nenhum mosquito se acerque a Daniel, sem que lo sepamos antes." E a situação atual com o Henrique permanece em prisão preventiva e a justiça investiga se Daniel tem conhecimento ou dá ordens a seu padre sobre a quem espiar. Hasta agora, Daniel se está mantendo em silêncio, assessorado por uma equipe de advogados penalistas de primeira linha.
0: E aqui é onde todo se conecta. Um banco clausurado, um banqueiro preso, 2.300 milhões de dólares em fundos bajo investigação. E em meio de todo esse dinheiro sucio, uma película, porque Dark Horse não é só um filme, é o hilo que une a um banqueiro defraudador, a um candidato presidencial com um ex-presidente condenado, com uma rede de corrupção que hoje investiga a Polícia Federal de Brasil. Flávio Bolsonaro negou todo, seu entorno se derrumbou em caos, a bolsa caiu e o padre do banqueiro terminou preso. Todo por intentar limpiar una imagen con dinero que nunca fue limpio. ¿Hasta dónde llega este escándalo? Eso es lo que vamos a seguir contando.
1: Medios de comunicación brasileros han informado que la producción de la película Dark Horse ha tenido varios problemas e incluso existen acusaciones de maltrato al equipo. En diciembre pasado, el Sindicato de Artistas y Técnicos del Espectáculo del Estado de São Paulo visitó el set de filmación en la capital paulista tras recibir varias quejas de extras y actores sobre agresiones del equipo de producción.
3: Acabou de fazer uma fiscalização aqui no set do longa Dark Horse, que é um longa-metragem, uma coprodução americana e brasileira que está sendo rodada aqui em São Paulo. E o SATED recebeu, através do Reclame SATED, diversas denúncias, tanto da figuração quanto dos atores. Então nós viemos aqui com uma equipe de delegados sindicais, de associados que atuam ativamente na fiscalização. Também tivemos o Thiago Winter, que está gravando, o Diego Veloso, junto com o doutor Eduardo, nosso jurídico, a Cátia Damasceno. E nós viemos aqui para conversar com a categoria, com os figurantes, com os atores aqui no set diretamente e principalmente com a produção do filme, né? Para a gente relatar tudo que nós recebemos e para que eles tomem medidas e providências para que os artistas sejam bem tratados dentro da regulamentação que a gente exige no SATED, né? E principalmente para apurar todas essas denúncias e encaminharem da melhor forma possível, né, Rubens?
4: A gente vai fazer o acompanhamento de todas essas denúncias, não só da apuração, de como que eles estão tratando a gente, e a gente está aqui para mostrar que a gente está fazendo a fiscalização que tem que ser feita no estado de São Paulo, tá bom?
1: Según las fuentes que hablaron con los trabajadores de la filmación, cuyas identidades se mantuvieron confidenciales, los extras denunciaron desde improperios hasta la prohibición flagrante de uso de teléfonos celulares, restricciones en el uso de los baños, así como retrasos en los pagos y el suministro de comida en mal estado. La trama de la película está inspirada en el texto Capitán del Pueblo, escrito por el diputado federal Mario Frías, que se basa en una narrativa histórica. El tema central de la película es el apuñalamiento que sufrió Bolsonaro en 2018 en Juiz de Fora, pero el guión va más allá. Según algunos críticos, el audiovisual busca endiosar y limpiarle la cara al expresidente brasileño Jair Bolsonaro, quien actualmente está en prisión por auspiciar un golpe de Estado en Brasil contra el actual presidente Luis Inácio Lula da Silva el 8 de enero del 2023.
2: Y absolutamente se buscaba endiosar la figura de Jair. Los guiones filtrados, que son parte de las obras, muestran escenas que contradicen hechos judiciales ya probados. Se omite cualquier mención al caso de las rachadinhas, conocido en Brasil, que desvió de sueldos de asesores, para el cual su hijo Flávio ya ha sido multado. Se retrata la relación con los jueces del Tribunal Supremo como una guerra santa contra la corrupción, no como un ataque al sistema democrático de derecho de Brasil. Y la escena final, según el guión original, mostraba a Bolsonaro ya en prisión domiciliar, recebendo líderes indígenas e dizendo na frase: aqui estou preso por haver defendido a Brasil. Essa é uma clara construção de um martírio político para mobilizar a sua passe. Em termos de imagem, esse objetivo é presentear a Bolsonaro maior como um cavalo escuro que regressa à diversidade. Daí o título. Não é casualidade que a película estivesse prevista para estrear em outubro de 2026, a menos de 30 dias de uma primeira volta eleitoral. E o apoio da candidatura de Flávio. Aqui está a verdade da rua da terra política. 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
0: Retrocedemos un segundo. Un banco que robó el dinero de los pensionados. Un banquero que hoy está preso. Un precandidato presidencial que lo llamó para pedirle plata. Una película financiada con fondos bajo investigación. Y una familia que sigue operando desde la sombra. Todo conectado, todo documentado, todo expuesto. Una grabación divulgada por el portal de investigaciones de Intercept, que abrió una crisis en la derecha brasileña a pocos meses de las elecciones presidenciales. Y una investigación que no se detiene. Y lo más grave, el Banco Master robó ilegalmente el dinero de los pensionados públicos de Brasil. 3.000 millones de reales de fondos de pensiones invertidos en activos tóxicos. Y ese mismo dinero fue triangulado hacia Estados Unidos a través de empresas fantasmas y un fondo en Texas controlado por aliados de Eduardo Bolsonaro. Quisieron hacer un film para escribir su propia historia, pero la historia ya estaba escrita y se llama corrupción. A los pensionados brasileños les robaron sus ahorros para financiar el regreso al poder de quien ya los gobernó. Esa es la verdad que Dark Horse nunca iba a contar. Dark Horse quería hacer una épica y terminó siendo una confesión. Pusimos el punto en ahí.

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0: para llegar por métodos e instituciones nacidas del país mismo a aquel estado apetecible donde cada hombre se conoce y ejerce y disfrutan todos de la abundancia que la naturaleza puso para todos en el pueblo que fecundan con su trabajo y defienden con sus vidas.
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0: ¿Qué tal? ¿Cómo les va? Bienvenidos. Siempre hay una oportunidad. Cada vez que despertamos, cada vez que sentimos conexión con el de arriba, hay un gran momento para disfrutar. Así que vamos a aprovechar este día. Si es en familia, mejor. Vamos a revisar las noticias así de temprano. 7:32, hora en Venezuela.
1: Trabajadores sanitarios de Argentina rechazan recortes de Milei. Represión en Bolivia dejó al menos 120 personas detenidas. Gobierno cubano rechaza las acusaciones de Estados Unidos contra Raúl Castro. Pueblos del mundo condenan el secuestro de activistas de la flotilla global Sumut. Cargamento con ayuda sanitaria llega a Congo para combatir el brote de ébola.
0: Qué precioso cuando uno hace televisión en vivo y va escuchando el conteo de los compañeros, porque todo el equipo se activa, entre ellos producción, entre ellos el director, las personas que están listos para poner el video a continuación, la coletilla de presentación de cada tema. 3, 2, 1, TikTok. Y a esta energía le aparecen las noticias malas. ¡Ay, cuánta cosa fea hay en el mundo! Respiremos entonces y siempre propongamos espacios de paz allí donde habitamos. En Argentina, miles de personas se movilizaron en la jornada de ayer para defender la salud, algo tan increíble por estos días. Pedirle al Estado que no saque presupuesto del sector de la salud para llevarlo a los grandes operadores que en mercados bursátiles después hacen estallar todo el sistema económico. Hay un colapso en el sistema público de salud en Argentina y vamos a revisar ese tema con las etiquetas. Salud pública en riesgo, protestas sanitarias argentinas, no al desfinanciamiento, Milei destruye salud. Los salarios están por debajo de la línea de pobreza. ¿Qué quiere decir esto? Que los trabajadores con lo que ganan no alcanzan a sustentar lo que necesitan para sostener la familia, los alimentos, los servicios, lo que hace falta. Por lo tanto, si no se puede sostener desde la alimentación o desde el sistema que necesitamos de salud, aparecen las enfermedades. Veamos, trabajadores sanitarios, sindicatos, organizaciones sociales marcharon desde el Ministerio de la Salud hacia Plaza de Mayo. Hay algunas imágenes.
2: Movilización liderada por organizaciones sociales, sindicatos y trabajadores de salud parte desde la sede del Ministerio de Salud Nacional y finalizará en la Plaza de Mayo. En el recorrido, el sector busca visibilizar el deterioro de los hospitales, centros de salud y programas de medicamentos frente a los ajustes neoliberales. Expertos alertan que la situación en el sistema de salud pública es crítica debido a que desde hace 2 años la administración de Milei viene desfinanciando áreas fundamentales del sistema.
0: Hay que ver cuánto alcanza con la movilización para lograr un sistema de salud público robusto, porque plantear el nivel de recortes, de ajustazo que ha puesto en marcha Milei también es algo necesario. No solo son números, ahí hay a lo largo de todo el territorio nacional necesidades para cubrir.
3: Me encuentro en la Plaza de Mayo, el epicentro de esta marcha por la salud pública convocada por diferentes sindicatos, por diferentes hospitales, sectores de salud, también trabajadores y pacientes que vienen a reclamar en contra de las políticas de ajuste que lleva adelante el gobierno de Javier Milei en lo que a la salud respecta. En la semana pasada se conoció un nuevo recorte de 63 mil millones de pesos para el sector, como también la anulación de diferentes programas que están vinculados, por ejemplo, a enfermedades como el VIH, la sífilis, también a la repartición de medicación. Hay un abandono del sistema vinculado a las enfermedades de tratamiento de cáncer. No se están entregando los medicamentos que necesitan los pacientes, por ejemplo, de cuidados paliativos, justamente para paliar el dolor en los momentos terminales de la enfermedad. Tampoco se están entregando preservativos para justamente prevenir enfermedades de transmisión sexual. Los trabajadores de los diferentes hospitales reclaman la falta de insumos para trabajar, también la falta de la distribución de vacunas. Argentina se encuentra en este momento en su piso histórico de vacunación, perdiendo la inmunidad de rebaño de varias de las enfermedades que se daban por erradicadas. Es en este contexto que al menos mencionamos algunos de los puntos en donde realmente decenas de miles de personas decidieron movilizarse.
0: En Bolivia también se da esa misma clave, protestas. 120 personas están detenidas por las autoridades policiales. Revisamos la primera etiqueta de las cuatro que preparamos. Libertad para los detenidos, paz dimite ya, Bolivia resiste, no a la represión policial. Hasta el momento cerca de 40 bloqueos hay en carreteras bolivianas. Al menos 6 departamentos tienen cortes en las calles.
2: En Bolivia, más de 120 personas fueron detenidas por autoridades policiales durante las protestas que exigen la renuncia del presidente del país, Rodrigo Paz. Tras casi 6 meses de gobierno, el mandatario boliviano enfrenta un fuerte rechazo por parte de los gremios sindicales, campesinos, indígenas y otros sectores sociales, quienes denuncian que sus políticas no favorecen a la población. Las protestas detonaron en los últimos días debido a la escalada y el descontento por el deterioro en las condiciones de vida y la asfixia económica que enfrenta esa nación. Hasta el momento se mantienen cerca de 40 bloqueos de carreteras en al menos 6 departamentos, pese a la represión policial.
0: Las imágenes que veremos corresponden a Palca, Bolivia. Así, los manifestantes exigen la renuncia del presidente Rodrigo Paz.
4: Movilizaciones en el centro de la ciudad de La Paz, esta vez vienen vecinos de Palca, una comunidad vecina de la ciudad de La Paz, está en la zona sur, en los valles se podría decir, de la ciudad de La Paz, que provee de alimentos a la capital del departamento. Vamos a conversar con una de las señoras que está marchando por el centro de la ciudad. Bienvenida a Telesur, hermana, ¿su nombre?
5: Muy buenos días, mi nombre es Marta Huanca. Yo me voy a expresar en este momento muy, muy renegado y muy furia. ¿Por qué? Porque nosotros antes, ¿cómo era? Antepasados, nuestros abuelos servían a los patrones. Ahora de los patrones nos hemos liberado de gracias a la reforma agraria. Ahora también otra vez estamos entrando en eso. Este gobierno incapaz quiere privatizar a nuestros entes, nuestra energía, nuestro agua, nuestro gas y también la gasolina.
0: Vamos a revisar medios de comunicación a ver qué dicen en sus titulares sobre Bolivia, obviamente. Crecen las protestas contra Rodrigo Paz y la policía reprimió una marcha en la ciudad de La Paz. Tensión social, política, sumó este lunes un nuevo capítulo. Policías reprimieron una movilización y la política de ajuste de Rodrigo Paz sigue en marcha. Bases movilizadas de la Central Obrera Boliviana exigen la renuncia del presidente Rodrigo Paz. Así de claro lo dijo Claudio Choque, que es la máxima autoridad de la Central Obrera Boliviana. Y el tercer portal de comunicación nos lleva a revisar el número de detenidos, más de 100 por movilizaciones contra Rodrigo Paz. Sectores populares movilizados se enfrentaron ayer a las fuerzas policiales. Miren estas imágenes, también estuvo el poder militar en la calle, todos con armas antimotines. Cuba rechaza las acusaciones de Estados Unidos contra el general del ejército Raúl Castro y asegura que evidencia la soberbia y la frustración de un imperio. Cuba digna, Raúl Castro no se toca, frustración yanqui, orgullo antiimperialista, son las etiquetas que revisamos. Hay una acusación de Estados Unidos contra el general Raúl Castro. El mandatario cubano Díaz-Canel salió en defensa de todo un país.

0: El canciller de Cuba, Bruno Rodríguez, calificó como farsa la acusación de Estados Unidos contra Raúl Castro.
1: A través de la cuenta de X del canciller Bruno Rodríguez de Cuba, expresó: condenamos la farsa del gobierno de Estados Unidos de presentar una acusación ilegítima e ilegal contra el líder de la Revolución Cubana, el general de ejército Raúl Castro Ruz. Es un acto que descansa en la mentira y oculta verdades históricas debidamente documentadas sobre los acontecimientos que llevaron al derribo en espacio aéreo cubano y en legítima defensa de dos aeronaves de la organización terrorista Hermanos al Rescate.
0: También habló última hora de ayer el vicecanciller cubano Carlos Fernández de Cossío. Él calificó como fraudulenta la denuncia de Estados Unidos contra el general Raúl Castro y otros militares cubanos y aseguró que carece de asidero legal, político y moral.
2: El anuncio principal es la acusación, que tú calificas como fraudulenta correctamente, se califica así, contra el general de ejército y otros compañeros cubanos. Y es fraudulenta porque es una acusación que no tiene asidero legal, no tiene asidero político, ni asidero moral alguno. Y debe verse como parte de la escalada agresiva creciente que hemos visto a lo largo de este año de parte de Estados Unidos contra Cuba. No se trata de un hecho aislado, forma parte de esa agresividad, un acto canalla dentro de esa agresividad. Y forma parte también, o puede verse también como una especie de favor político a una camarilla no representativa de Estados Unidos, ni siquiera representativa de los cubanos que viven en Estados Unidos, pero políticamente bien posicionado, económicamente bien posicionado, y que gracias a la naturaleza corrupta del sistema político estadounidense, tienen una influencia desproporcionada en las decisiones que toma el gobierno, en particular el gobierno actual.
0: Revisamos portales de comunicación. Vamos a eso. Acusa Díaz-Canel a Estados Unidos de querer desprestigiar al líder Raúl Castro. Rechazó de esta forma al presidente cubano la acusación de Estados Unidos contra el general Raúl Castro. Siguiente portal de comunicación. Díaz-Canel denuncia nueva maniobra política de Washington contra el general del ejército Raúl Castro. Hay que tener en cuenta aquí que Raúl Castro es considerado un héroe en la isla cubana. Por eso, cuando el gobierno de Cuba identifica como agresor al de Estados Unidos, le dice que está usando viejos métodos al atentar contra sus figuras y sus representaciones políticas. Cuba condena la canalla acusación contra el líder de la revolución, así se han pronunciado en los términos más enérgicos desde la isla, contra este pronunciamiento del Departamento de Justicia de Estados Unidos. Y revisemos este material que está en redes sociales también, llamado Las falacias contra Cuba. Es una representación gráfica, una contundente denuncia que evidencia el bloqueo de Estados Unidos, más de 60 años tiene, acusando, hostigando, trabajando contra los cubanos Estados Unidos. Y miren, del otro lado, cómo aparecen medicamentos, combustibles, insumos ahí, completamente vetados para el pueblo cubano porque a Estados Unidos no se le antoja. El discurso oficial de Washington pretende culpar a Cuba de sus propios problemas, haciéndose el oso ante ese bloqueo genocida que le aplica. Prefiere dejar de lado esa idea y mostrar otro panorama para culpabilizar a las autoridades cubanas. Vamos a hablar de una bilateral que

Finalizó ayer, ya se conoce el documento final, qué es lo que firmaron, ya se vieron las imágenes de recepción, de despedida, todo por lo alto. Rusia y China buscan cambiar la forma en la que hoy el mundo se mueve políticamente. ¿Qué dice usted? ¿Lo lograrán? ¿Quiere que lo logre o le gusta más la doctrina Monroe de Estados Unidos? Vamos a revisar. Thank you.

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0: nombre es Lautaro Rivara, soy ciudadano de la Argentina y miembro de la coordinación local de la Global Sumud Flotilla. Si están viendo este video, he sido secuestrado por el Estado de Israel o por sus potencias aliadas en aguas internacionales. Les pido por favor que compartan este video y ejerzan presión sobre el gobierno de Javier Milei para que cese su complicidad con la entidad genocida y garantice mi vuelta a casa y la de todos mis compañeros y compañeras.
1: Así de claro. Y si van a las redes sociales, ese video está compartido y hay muchos otros donde pueblos y habitantes del mundo condenan el secuestro de los activistas de la flotilla global Sumud, que lo que buscaban era acercar ayuda humanitaria a quienes sobreviven como pueden en la franja de Gaza. Días sin comer, tienen niños allí. Gaza no está sola, flotilla Sumud rompiendo el cerco, manos fuera de la flotilla, son las etiquetas que vamos a revisar. Y en esas etiquetas, que en redes sociales les explico a los más grandes, son como páginas de un libro, uno ingresa en esa etiqueta y tiene cantidad de información, allí van a ver, lamentablemente, cómo rodaron también estas imágenes, el trato inhumano, cruel, de Israel a los miembros de esta flotilla.
2: ברוכים הבאים לישראל, אנחנו בעלי הבית.
3: ככה צריך.
4: ישראל חי. ישראל
5: חי. זיכוי, כל המטרה כאן זה לראות שאין אנשים בתהליך.
3: לא להתרגש מהצעקות שלהם, לא להתרגש.
1: Fíjense, llegó a la República Democrática del Congo un cargamento con suministros que envía la Organización Mundial de la Salud para tratar de hacer frente a este brote de ébola. Por eso, las etiquetas Ébola Emergencia, OMS al Rescate, suministros que salvan, Congo frente a ébola, nos llevan también a mostrar este panorama. El cargamento hace parte de una acción de emergencia. ¿Y por qué está trabajando así la OMS, reforzando la capacidad de respuesta? Porque si bien ayer bajó la intensidad a la denuncia que hizo, esta es una emergencia internacional.

Hay una ONG que se llama Lima, que instaló centros de tratamiento por ébola en el este de República Democrática del Congo. Ante un brote sin vacuna ni tratamiento, tenemos que decir que hay 139 muertos y 600 casos sospechosos según la Organización Mundial de la Salud. O sea que son datos oficiales los que les estamos mostrando.

Hay una denuncia que la deuda pública para salud en El Salvador no beneficia a sus ciudadanos. Parte de los recursos no generan infraestructura física ni equipamiento hospitalario, sino que propician la precarización laboral. Prefieren contratar a los privados que usar los servicios públicos. Esto lo dice, o que apuntalar los servicios públicos, esto lo dice Telesur en Telegram. Hendrik se despide de Lyon y regresa al Real Madrid. ¡Uy! Este pase. ¡Uy! Y plenos rumbo ya al Mundial. Imagínense, el delantero brasileño Hendrik ya oficializó el fin de su periodo de préstamo en el Olympique de Lyon tras un semestre de alta competencia. Le fue muy bien. Vamos a ver cómo le va con la selección de Carlo Ancelotti en el Mundial. Ecuador, abogado denuncia que alcalde de Guayaquil sufre tratos inhumanos en prisión. Hablamos de el miembro del equipo legal de Aquiles Álvarez. Relató hechos, actos de tortura, tratos crueles prohibidos por normas internacionales.

cuando veo que la foto nos va a llevar a un abrasador Nueva Delhi, digo, uy, no solo en Venezuela está haciendo este calor de locos a la mañana. Acá hay 46 grados como si nada en Nueva Delhi. Miren esta foto. Uf, se necesita un respirito entre el smog, el polvo. India tiene unos niveles de polución urbana, unos niveles de contaminación tremendas. Aire calificado como malo, imagínense. El calor extremo no da tregua. Hasta el 25 de mayo se sabe que va a pasar esta situación. Los pulmones aquí tienen que tener largo aguante, ¿eh?

0: Con apoyo de la FAO, Venezuela validó 5 metodologías científicas para controlar un coral. Ahí lo van a tener. Esto en el hermosísimo Parque Nacional Mochima. Me dicen que Los Roques es lo mejor de Venezuela y está en el ranking de los top 10 destinos que hay que conocer en el mundo sí o sí. Yo creo que más maravilloso que Los Roques, más hermoso aún, es este Parque Nacional Mochima. Fíjense cómo lo cuidan tanto los venezolanos que están trabajando técnicas como extracción láser, succión por ultrasonido, mantos impermeables, para articulan esfuerzos para evitar esta situación. Les queremos contar ahora.
1: Desde el Ministerio del Poder Popular para la Ciencia y la Tecnología nos encontramos realizando la octava mesa técnica para el control del coral invasor Uno-Miastolonífero. Esto con el fin de diseñar estrategias en conjunto, interinstitucional e interministerialmente, donde podamos ir en los próximos días a áreas sensibles y áreas protegidas como Parque Mochima, la Bahía de Conoma, para poder hacer la aplicación de estos métodos a través de un plan de trabajo que sea validado por todos los científicos que se encuentran en el marco de la red científica tecnológica para el control de este coral invasor, Unomia estolonífera. Las costas venezolanas han tenido presencia de este coral invasor y en este momento, en el marco de la red científica tecnológica, se está realizando la validación de los métodos científicos de la línea de aplicación, donde se han validado ya 5 métodos encontrando resultados efectivos. En los próximos días estará haciendo validación de 2 métodos de aplicación científica desde la línea de

0: estamos contribuyendo a una ciencia abierta para la vida.
1: Conocida esa información, compártala en todas las redes de Telesur, van a aparecer aquí a continuación, en todos los espacios donde está presente Telesur, siempre hay contenidos privilegiados, asociados al arte, a la música, a la ecología, a la salud. No todo es política en la vida, aunque todas las decisiones que se generan en este mundo tienen una base política. Nosotros somos sujetos políticos, todos y cada uno de los que estamos por acá, en este planeta, y siempre les digo, tenemos que hacer el bien, de lo contrario, nadie se salva solo. Los dejo en un ratito, en media hora los veo en agenda, ya nos pasamos del tiempo, 8:01.

Está usted viendo la señal de Telesur y particularmente iniciando una emisión más de Impacto Económico junto con nosotras, con nosotros. Mi nombre es Daniel Rosas, gracias por acompañarnos. Vamos a revisar los titulares del día de hoy. En nuestro mundo hoy hablaremos de Cuba. El ciclo escolar se ve afectado por el bloqueo de Estados Unidos. En nuestro espacio de análisis le contaremos cómo la longevidad activa abre una nueva frontera económica. Y en nuestro recorrido digital, el plazo otorgado por la comunidad andina vence hoy para levantar aranceles entre Ecuador y Colombia, así que vamos a comenzar. Comenzamos platicándole que las autoridades educativas en Cuba ajustaron el cierre del curso escolar ante las dificultades derivadas de la escasez de combustible, las limitaciones logísticas y el recrudecimiento del bloqueo estadounidense, situación que ha impactado distintos sectores de la vida nacional. El Ministerio de Educación y el Ministerio de Educación Superior anunciaron que el periodo lectivo concluirá de manera anticipada entre junio y julio, mientras que de forma excepcional no se realizarán exámenes de ingreso a las universidades. El acceso a la educación superior se organizará mediante el rendimiento académico de los estudiantes, garantizando plazas para todos los aspirantes. Asimismo, las autoridades explicaron que se flexibilizaron los sistemas de evaluación sin renunciar a la calidad educativa y destacaron la prioridad otorgada a la educación especial y a los sectores más vulnerables. Además, las escuelas permanecerán abiertas como espacios comunitarios y formativos una vez finalizado el calendario académico, pese al complejo escenario económico y energético agravado por las medidas del bloqueo de Estados Unidos. El gobierno cubano resaltó la respuesta de docentes, estudiantes y familias para sostener el funcionamiento del sistema educativo y preservar el acceso universal a la enseñanza. En México, la Comisión Federal de Electricidad estima impulsar inversiones conjuntas con empresas privadas por unos 8 mil millones de dólares en proyectos de energía renovable, y esto como parte de la estrategia energética promovida por el gobierno de Claudia Sheinbaum. La iniciativa busca fortalecer la infraestructura eléctrica nacional, ampliar la capacidad de generación y acelerar la transición hacia energías limpias, manteniendo al mismo tiempo el control estatal sobre sectores estratégicos. Las inversiones contemplan proyectos solares, eólicos y sistemas de almacenamiento energético que comenzarán a operar en los próximos años. Asimismo, autoridades mexicanas señalaron que el objetivo es garantizar soberanía energética, responder al crecimiento de la demanda eléctrica y atraer capital para modernizar el sistema energético del país. El plan también incluye mecanismos para agilizar permisos y facilitar la participación de inversionistas nacionales e internacionales. Además, especialistas consideran que esta nueva etapa refleja una mayor apertura a esquemas de cooperación entre el Estado y el sector privado en un contexto donde México busca consolidar un modelo energético mixto que combine desarrollo industrial, transición ecológica y fortalecimiento de las empresas públicas. Vamos a Chile, y es que la Cámara de Diputados aprobó una controvertida mega reforma impulsada por el gobierno de José Antonio Kast, que contempla rebajas tributarias y beneficios fiscales para grandes empresas bajo el argumento de incentivar inversiones y generación de empleo. La iniciativa incluye la reducción del impuesto corporativo del 27 al 23%, facilidades para la repatriación de capitales y una invariabilidad tributaria de 25 años, medida que limitaría la capacidad de futuros gobiernos para modificar estas normas. También propone acelerar la aprobación de proyectos industriales, lo que ha generado críticas por posibles impactos ambientales. Sectores progresistas y de izquierda cuestionaron la reforma, considerar que favorece principalmente a los grandes grupos económicos y debilita el rol del Estado. La diputada Daniela Serrano, del Partido Comunista, afirmó que el proyecto representa un plan de desmantelamiento del Estado. Asimismo, entre los pocos avances sociales incorporados al texto, figura la creación de una sala cuna universal para promover el empleo femenino, aunque el Ejecutivo ya adelantó que podría impugnar esa medida. El proyecto pasará ahora al Senado, en donde continuará el debate legislativo.

0: Vamos ahora a China y es que en Beijing representantes empresariales y funcionarios de más de 50 países participaron en la Cumbre Mundial de Promoción del Comercio y la Inversión 2026, donde destacaron el creciente papel de China como motor de cooperación económica y tecnológica a nivel global. Aquí los detalles.
1: El encuentro reunió más de 800 líderes políticos y empresariales en medio de un escenario internacional marcado por la incertidumbre económica. Durante la cumbre, delegados de Europa y otras regiones subrayaron el interés de fortalecer alianzas con China en sectores emergentes como inteligencia artificial, robótica, salud y energías renovables. Representantes de cámaras de comercio de Moldavia, Alemania, Reino Unido y Dinamarca coincidieron en que el desarrollo tecnológico chino y su planificación económica de largo plazo generan nuevas oportunidades de integración y crecimiento compartido.
2: Todos reconocieron una cosa. China pronto será, o tal vez probablemente sea, la número uno de las economías líderes del mundo. Por eso, si quieres tener prosperidad, si quieres tener una buena asociación, tienes que venir a China. Tienes que discutir, tienes que tener muy, muy buenas relaciones con los chinos. Lo que China introduce en ellos implica que nosotros también debemos desarrollarlo para integrarnos en la economía global.
1: Empresarios alemanes destacaron la posibilidad de combinar la experiencia industrial europea con los avances chinos en automatización e inteligencia artificial, mientras sectores británicos señalaron el potencial de cooperación en servicios, innovación y expansión internacional de empresas manufactureras chinas.
3: Alemania, en lo que respecta a la digitalización de procesos industriales, ha logrado mucho, pero cuando hablamos de automatización y especialmente de la aplicación de la IA, como digamos, un tema transversal para muchas industrias, reconocemos humildemente que China ha logrado mucho en los últimos años. Creemos, por lo tanto, que la combinación de ambos, digamos, la ingeniería alemana madura y bien establecida y las nuevas fuerzas productivas emergentes o de calidad, como se les llama, la combinación sería crear potencialmente una historia muy interesante. La robótica, la optimización y la IA se han estado desarrollando en China. Para nosotros, esto crea oportunidades en varios sectores, y estas oportunidades se encuentran en la búsqueda de asociaciones entre empresas alemanas y chinas.
1: Asimismo, delegaciones danesas remarcaron el interés en ampliar proyectos conjuntos en salud, tecnologías médicas y energías limpias, consolidando a China como un socio estratégico en áreas clave para la transición económica global. La cumbre reflejó el fortalecimiento de los vínculos comerciales internacionales con China y el reconocimiento de su influencia creciente en la economía mundial, especialmente en industrias consideradas fundamentales para el futuro desarrollo tecnológico y sostenible.
0: Momento de hacer una primera pausa en la emisión del día de hoy, pero al volver como parte de nuestro espacio análisis, le contaremos cómo la longevidad activa está abriendo una nueva frontera económica. ¿Qué es esto? Se lo cuento cuando regresemos.

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0: En nuestro espacio de análisis abordaremos hoy la llamada economía plateada, que integra el conjunto de actividades económicas, productos y servicios destinados a satisfacer las necesidades, demandas y hábitos de consumo de los adultos mayores. De acuerdo a la ONU, la economía plateada es aquella parte de la economía global vinculada al cambio demográfico producido por el envejecimiento de la población, con un enfoque centrado en las necesidades y demandas de los adultos mayores. Según proyecciones internacionales, para 2050, este grupo representará más del 20% de la población mundial, impulsando cambios profundos en los patrones de consumo, servicios y políticas públicas. Este fenómeno no solo redefine mercados tradicionales, sino que también abre nuevas áreas de innovación en sectores como salud, la tecnología, la vivienda y los sistemas de cuidado. En este contexto, las personas mayores comienzan a ser reconocidas como actores económicos activos que aportan en diversos sectores con capacidad de consumo, inversión y participación productiva, desafiando visiones tradicionales que las limitaban a un rol pasivo dentro de la economía global. Estos datos visibilizan un impulso en los mercados emergentes y las innovaciones para este sector que se fortalece cada día más. Veamos más detalles en el siguiente material.
1: La economía plateada impulsa una ola de innovación que comienza a transformar sectores tradicionales y a generar nuevos espacios de desarrollo productivo. El envejecimiento poblacional ya no se entiende únicamente como un reto para los sistemas de seguridad social, sino como un campo dinámico para la inversión, la tecnología y la generación de valor. En este escenario, empresas y emprendimientos desarrollan soluciones orientadas a mejorar la calidad de vida de personas mayores. Tecnologías como la inteligencia artificial aplicada al cuidado, los sistemas de monitoreo remoto y las plataformas digitales de asistencia permiten ampliar la autonomía y reducir la dependencia. Este conjunto de innovaciones, conocido como Silver Tech, se posiciona como uno de los segmentos con mayor proyección dentro de la economía global. Al mismo tiempo, sectores como el turismo, la educación continua y la vivienda adaptada experimentan una expansión significativa. Las personas mayores demandan cada vez más experiencias, formación y espacios de participación activa, además de atención sanitaria de calidad, lo que impulsa cambios en la oferta de bienes y servicios. Sin embargo, este incremento no es homogéneo. Mientras en países desarrollados se consolidan ecosistemas de innovación con fuerte inversión, en regiones del sur global persisten limitaciones estructurales en infraestructura, acceso tecnológico y financiamiento. De este modo, la economía plateada se configura como un espacio de oportunidades, pero también como un reflejo de las desigualdades existentes en el sistema económico internacional.
0: A propósito de esto que se conoce como economía plateada, veamos algunas características de lo que será la economía del futuro. Mire, de acuerdo con el Foro Económico Davos, se destaca que las personas mayores representan una fuerza de consumo masiva, cerca del 40% del total, y lideran el crecimiento de sectores como turismo y tecnología. De acuerdo al Banco Interamericano de Desarrollo, la economía del futuro estará sí o sí protagonizada por los adultos mayores y tendrá, entre otras, las siguientes cualidades. La era digital seguirá siendo protagonista. El Internet y las nuevas tecnologías estarán serán la cuarta revolución industrial. Asimismo, la economía circular estará presente, ya que las actividades económicas buscarán la manera de reducir el desperdicio de materias primas y de recursos como, por ejemplo, la comida, el agua y la tecnología. Por su parte, la economía verde se centrará en la creación de empleos verdes, contribuirá a la igualdad social, mejorará el bienestar y disminuirá la escasez de recursos y los riesgos medioambientales. Otro dato a destacar es que la economía del futuro será más solidaria porque fomentará el intercambio de productos y servicios para poder obtener un beneficio compartido. Ahora, por supuesto, la economía plateada ofrece desafíos, pero también oportunidades a una sociedad más allá de los años. Acompáñame a ver esos detalles.
1: El Banco Interamericano de Desarrollo define a la economía plateada como una parte de la economía global vinculada al cambio demográfico provocado por el envejecimiento de la población. Su eje está centrado en las principales necesidades de los adultos mayores en una sociedad que tiende a envejecer a un ritmo acelerado. Ante este panorama, la llamada economía plateada aparece como una respuesta a esta nueva realidad. Es por ello que nace también la necesidad de abordarla con estrategias que propicien la inclusión de los adultos mayores en múltiples ámbitos: sostenibilidad de los sistemas de pensiones, acceso a la salud y cuidados, adaptación tecnológica, ocio, inclusión financiera, educación continua, entre otros. Este grupo de personas poseen un importante potencial económico. Según una investigación de la Universidad Autónoma de Chile, en América Latina y el Caribe, se estima que cerca del 30% del crecimiento del consumo provendrá de los adultos mayores. En Asia y Europa, este grupo etario representará hasta el 60% del crecimiento del consumo. En consecuencia, el ser adulto mayor pasará a ser una edad que permitirá en muchos ámbitos dinamizar y crear nuevas fuentes de empleo.
0: Así, la economía plateada se consolida como una tendencia estructural que redefinirá el futuro del trabajo, el consumo, pero también las políticas públicas a nivel global seguramente. Su expansión abre oportunidades para la innovación, la inversión y el desarrollo de nuevos sectores económicos. Esta tiene como nicho a personas mayores, a las que ofrece bienes culturales y también de ocio, así como toda clase de bienes de consumo como cultura, moda, productos estéticos, deporte, restauración, viajes, etc. La posibilidad de transformar el envejecimiento en un motor económico convive con el riesgo de que se profundicen las desigualdades si no se implementan políticas inclusivas. En este contexto, el desafío no se limita a aprovechar el potencial económico de este sector, sino a garantizar que sus beneficios alcancen a la mayoría de esta población. Déjeme hacer rápidamente una segunda pausa y al volver como parte de nuestro recorrido digital, hablaremos del plazo otorgado por la comunidad andina que vence hoy para poder levantar los aranceles entre Ecuador y Colombia. Le tengo esa más información. Tan solo unos segundos, volvemos.

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Estamos de vuelta en Impacto Económico. Es momento de iniciar nuestro recorrido digital. Arrancamos en Colombia, Prensa Latina, portal que nos ofrece el siguiente titular. Vence plazo para levantar aranceles Ecuador-Colombia. Dice la información, el plazo otorgado por la comunidad andina para que Ecuador elimine los aranceles y restricciones aplicados al comercio con Colombia vence hoy sin que el gobierno del presidente Daniel Noboa haya informado oficialmente si acatará la disposición. La secretaria general del bloque regional ordenó el pasado 7 de mayo retirar en un plazo de 10 días hábiles la denominada tasa de seguridad impuesta por Quito a las importaciones colombianas al considerar que vulnera el acuerdo de Cartagena. Ante esto, la canciller ecuatoriana Gabriela Sommerfeld aseguró el pasado lunes que el país es respetuoso de la decisión de la CAN, pero defenderá sus intereses y sostuvo que cuenta con argumentos para justificar la medida. Explicó además que preparan una respuesta coordinada entre varias instituciones del Estado, entre ellas la Procuraduría General, la Secretaría Jurídica de la Presidencia, el Ministerio de Producción y también el Servicio Nacional de Aduanas. Pasamos a C5N, que destacó lo siguiente. Al 90% de los argentinos no les alcanza el sueldo para cubrir necesidades básicas y el 77% está endeudado. Una reciente encuesta indicó que del 100% de las personas encuestadas, el 87% afirmó que su sueldo es insuficiente para cubrir sus necesidades básicas y el 90% reconoció que no puede ahorrar. Asimismo, el 74% consideró que su poder adquisitivo empeoró en los últimos meses y el 77% sostuvo que tiene deudas. En referencia a cómo gastar el salario, el 28% señaló que ni bien lo cobran y destinan el 100% a pagar cuentas. Al 21% le dura 2 semanas. Al 15% menos de 1 semana y al 18% 3 semanas. Y con respecto al ahorro, el 74% se justificó de que no puede ahorrar con lo bajo de su sueldo y con sus deudas. Continuamos con TV BRICS, que nos informa que Zimbabue impulsa la industrialización rural mediante unidades agrícolas comunitarias. El país africano continúa ampliando su estrategia de industrialización rural, mediante el desarrollo de unidades empresariales comunitarias, iniciativas productivas escolares y centros de formación profesional destinados a reforzar la producción de alimentos y generar oportunidades de empleo en el marco del amplio programa nacional promovido por el Estado. El gobierno prevé establecer 35.000 unidades empresariales comunitarias en todo el país, alentando a escuelas e instituciones de formación profesional a adoptar modelos similares centrados en la autosuficiencia, el empoderamiento juvenil y la seguridad alimentaria a largo plazo. Y finalizamos con Sputnik, que nos ofrece el siguiente titular. Esta nación asiática se adjudica más del 90% de los pedidos mundiales de buques petroleros. La nación a la que hace referencia es China, agregando que el país consolidó su liderazgo en industria naval mundial al adjudicarse más del 90% de los nuevos pedidos globales de buques petroleros de gran tamaño y registrando un crecimiento de sus astilleros en lo que va del año. Asimismo, el Ministerio de Industria y Tecnología de la Información de China afirmó que entre enero y marzo de este año, la producción naval china alcanzó 15,68 millones de toneladas de peso muerto y los nuevos pedidos crecieron más de 195% de manera interanual y representaron casi el 85% del mercado global.

Vamos ahora a revisar cómo se encuentran los precios del petróleo. El West Texas Intermediate marcó un precio de $99.63 y esto representa un alza de $1.37. En el caso del barril del Brent, el de referencia en Europa, su precio se ubicó en $106.45, subiendo también $1.43. Finalmente revisamos el crudo promediado por la OPEP, que marcó un precio de $115.42. Llegamos así al final de esta emisión. Gracias como siempre por habernos acompañado en telesurtv.net, que es nuestro portal. Hay más información a su alcance y como siempre le invito a seguirnos en nuestras cuentas de X, @telesurimpactoe y @danieltelesur. Me despido por ahora, pero por favor siga en la señal de Telesur, que hay más para usted.

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0: ¿Cómo andan? Buena jornada para todos. Bienvenidos. Estamos en nuestra sede principal en Caracas y hasta ahora hay un accidente en una de las vías importantes como es la regional del centro. Así que estamos muy atentos monitoreando todos los hechos. En Colombia, ciudadanos van a elecciones presidenciales en medio de un escenario creciente de violencia política. Preguntamos si las denuncias de injerencia de Estados Unidos buscan meterle miedo a los votantes. Ahí tienen algunas de las posibilidades. Hoy vamos a ir un poquito más rápido de lo habitual porque hay mucho, y mucho con todo, como dicen aquí en Venezuela cuando uno pide alguna comida y dice, ¿le pongo de todo? Sí, mucho y de todo. Bueno, así está nuestro menú hoy. Bienvenidos.
1: Cuba denunció una campaña difamatoria de Estados Unidos contra el general de ejército Raúl Castro y afirma que dichas acusaciones son utilizadas como una estrategia mediática para atentar contra la estabilidad de la isla. El vicecanciller cubano Carlos Fernández de Cossío señaló que las acusaciones judiciales contra el general Castro y funcionarios cubanos representan una amenaza debido a prácticas históricas que ejecuta Washington para justificar las intervenciones militares contra estados soberanos. También analizaremos la situación política en Colombia. A 11 días de las elecciones presidenciales, el país enfrenta un intento de secuestro a un senador, presiones armadas sobre votantes, alertas de fraude electoral y el fantasma del paramilitarismo a la derecha. Con el objetivo de garantizar la seguridad durante la jornada electoral, el Ministerio de Defensa desplegará 246 mil efectivos para custodiar a más de 40 millones de ciudadanos convocados a las urnas.
0: ¿Qué le muestra Telesur en su portal web? Acto canalla. Vicecanciller cubano denuncia campaña difamatoria de Estados Unidos contra el general del ejército Raúl Castro. Carlos Fernández de Cossío habló así, calificó las imputaciones de infundadas, imputaciones carentes de asidero legal, político y moral. Un acto canalla, dijo, que hace parte de esta escalada agresiva de Estados Unidos para desacreditar la revolución cubana y a sus líderes. Cuba Debate, siguiente portal de comunicación, dice Díaz-Canel, por el presidente, denuncia nueva maniobra política de Washington contra el general de ejército Raúl Castro. El presidente cubano rechazó la acusación del gobierno de Estados Unidos contra el general y tildó a Raúl Castro de ejemplo de unidad y fortaleza moral. Además, a esta hora también vamos a ver de inmediato el siguiente portal, que es Granma. Ahí tienen, Cuba condena a la canalla acusación contra el líder de la revolución, el gobierno revolucionario condena en los términos más enérgicos la canalla acusación del Departamento de Justicia de Estados Unidos anunciada este 20 de mayo. Vamos a ampliar el comunicado del gobierno de Cuba. Allí se rechaza la acusación del Departamento de Justicia estadounidense contra el general Raúl Castro. El gobierno revolucionario condena en los términos más enérgicos la canalla acusación del Departamento de Justicia de los Estados Unidos anunciada este 20 de mayo y pregonada durante varias semanas contra el general de ejército Raúl Castro Ruz, líder de la Revolución Cubana. La respuesta de Cuba ante la violación de su espacio aéreo constituyó un acto de legítima defensa amparado por la Carta de Naciones Unidas, el Convenio de Chicago sobre Aviación Civil Internacional de 1944 y los principios de soberanía aérea y proporcionalidad. Cuba ratifica su compromiso con la paz y la firme determinación de ejercer el derecho inalienable a la legítima defensa que reconoce la Carta de las Naciones Unidas. El pueblo cubano reafirma la decisión inconmovible de defender la patria y su revolución socialista y con la mayor fuerza y firmeza su respaldo irrestricto e invariable al general de ejército Raúl Castro Ruz, líder de la revolución cubana. Esto pasó anoche en la Mesa Redonda, un programa televisivo en Cuba, las declaraciones del vicecanciller Carlos Fernández de Cossío. Un pedacito de lo que dijo lo tiene a continuación.
2: Que tú calificas como fraudulenta, correctamente, se califica así, contra el general de ejército y otros compañeros cubanos. Y es fraudulenta porque es una acusación que no tiene asidero legal, no tiene asidero político, ni asidero moral alguno. Y debe verse como parte de la escalada agresiva creciente que hemos visto a lo largo de este año de parte de Estados Unidos contra Cuba.
0: El vicecanciller también calificó de injusto este proceso contra militares cubanos y responsabilizó al gobierno de Estados Unidos por los hechos.
2: Estamos ante un acto en que hubo una responsabilidad absoluta del gobierno de Estados Unidos. Los compañeros aquí imputados en esta acusación actuaron cumpliendo con un deber, con el deber de proteger el espacio aéreo, la patria y la paz de los cubanos. Por tanto, lo que se hizo hoy fue no un acto de justicia, fue un acto de injusticia contra un grupo de compañeros cubanos, empezando por el general de ejército, que estaban cumpliendo con su deber.
0: Evelyn Leiva con nosotros desde La Habana, buen día.
3: Marcela, ¿cómo está todo? Así es, como bien comentaban hace un rato, el vicecanciller de Cuba, Carlos Fernández de Cossío, rechazó ayer en el espacio informativo Mesa Redonda las acusaciones del Departamento de Justicia de Estados Unidos contra el general de ejército Raúl Castro Ruz. Calificó esas acusaciones de infundadas y de adolecer de asidero legal, político y moral. Un acto canalla que forma parte de la escalada agresiva de Washington contra la Revolución Cubana. Fernández de Cossío también alertó que la gran prensa internacional construye y promueve la narrativa y la idea de una intervención militar inevitable en Cuba. Utilizan como pretexto el acontecimiento del 24 de febrero de 1996, a solicitud del gobierno de los Estados Unidos o por puro sensacionalismo. Recordó justamente que el derribo de las dos avionetas fue justamente responsabilidad absoluta del gobierno de los Estados Unidos. Cuba alertó en 25 ocasiones por la vía diplomática el peligro que era inminente y también incluso dijo Cuba que le había solicitado retirarle las licencias a los pilotos. De hecho, documentos desclasificados de Washington demuestran que Estados Unidos tenía conocimiento del peligro que causaba y que la respuesta cubana iba a ser defensiva. Carlos Fernández de Cossío dijo además que esta nueva amenaza es otra amenaza más a las que ya tiene el gobierno de Estados Unidos con Cuba, teniendo en cuenta el historial que tiene Estados Unidos en fabricar pretextos para una intervención militar. Dijo que de ocurrir una intervención militar en Cuba, Estados Unidos se toparía con la resistencia feroz del pueblo cubano. Devolvemos la señal a los estudios centrales.
0: Muchas gracias. Vamos a prepararnos a abrir el análisis de inmediato. Está con nosotros José Pertierra, abogado experto en el tema. Gracias por atendernos, sobre todo hasta ahora, y por la importancia del tema. ¿Cómo te va?
4: Buenos días, Marcelo. Un gusto estar contigo y con los televidentes.
0: Un día después de esta infame acusación calificada así por el gobierno de Cuba, ¿cómo amanece el país? ¿Cuál es la situación, José?
4: Mira, Marcela, esta causa que han presentado los fiscales y los politiqueros de los Estados Unidos con bombos y platillos en Miami, hay que entenderlo por lo que es. Una causa es fácilmente obtenida por un fiscal cuando le da la gana tratar de lograrlo. Fíjate, es una cosa que un jurado de 16 a 23 ciudadanos, ese es el gran jurado, se necesitan 12 votos para poder firmar la causa. Es un trámite que ocurre tras puertas cerradas, sin juez, sin el acusado, sin abogado defensor. Incluso la defensa no tiene ni el derecho de presentar evidencia ahí. El fiscal se encarga de toda la coreografía del trámite. Él puede argumentar las razones por las cuales el gran jurado debe encausar al individuo. Y el estándar es muy simple: que el acusado probablemente haya cometido los delitos. Imagínate, hasta el antiguo presidente de los tribunales federales de Nueva York, un juez que se llama Saul Wechsler, dijo famosamente: en los Estados Unidos un fiscal puede encausar hasta un sándwich de jamón en un gran jurado. Entonces, esto es un show, un reality show que han montado. Raramente, cuando anuncian una causa, la anuncian politiqueros, la anuncian realmente los fiscales o el Departamento de Justicia. Aquí hasta politiqueros metieron su cuchara en un acto para los medios en la torre, la famosa Torre de la Libertad en Miami, y es un instante más de las amenazas que ellos quieren utilizar contra Cuba para forzar una negociación a la fuerza. En otras palabras, una negociación donde la contraparte tiene una pistola en la sien. Y ninguna negociación de ese tipo puede calificarse como negociación.

0: sostén legal esto. Los individuos de Hermanos de Rescate que estaban volando sobre Cuba lo habían hecho 25 veces anteriormente, y Cuba venía protestando cada vez que lo hacían al Departamento de Estado, al Departamento de Aviación aquí en los Estados Unidos, y ellos estaban supuestos a tomar cartas en el asunto y detener esos vuelos, porque sabían lo que iba a pasar, no lo que podía pasar, sino lo que iba a pasar. Te digo una cosa más, fíjate, esto ocurrió un 24 de febrero. La noche anterior, el 23 de febrero, el conjunto folclórico cubano presentó una actuación en la Universidad de George Washington. Fue un viernes por la noche, 23 de febrero. Ahí estaba yo, con varios cubanos que viven en Estados Unidos y con varios diplomáticos cubanos acá. Después de la actuación, fuimos unos cuantos de nosotros a un restaurante en Washington que se llama Avignon Frères. En ese restaurante llegó Richard Nuccio, que era el encargado en el Departamento de Estado de los temas de Cuba. Y muy abiertamente y en voz alta le habló al diplomático cubano. No sé qué pasó, escuché algo. ¿Me escuchas?
1: Estoy perfecto, estamos escuchándote. Okay.
0: Él habló con los diplomáticos cubanos en voz alta y yo lo podía escuchar. Estaba con mi amigo Luis Rombo y escuchamos que mañana vuelan los Hermanos de Rescate otra vez hacia La Habana. Y yo en ese momento espontáneamente, porque lo pensó todo el mundo ahí, se caía de la mata y dice, los van a tumbar. Y al otro día efectivamente eso pasó. O sea, te hago ese cuento solo para decirte, cualquiera podía llegar a la conclusión que iban a tumbar esos aviones, y los pilotos tienen que haberse dado cuenta de eso mismo, especialmente cuando la torre en Cuba les avisa, no penetren el espacio aéreo cubano, está peligroso y está activo. Y la respuesta de ellos es, vamos a penetrar, vamos a entrar en espacio aéreo cubano. Entonces, aquí no hay causa, no hay, Cuba hizo lo que tenía que hacer, y me pregunto, ¿cuántos vuelos hubieran permitido los Estados Unidos a un país extranjero que mandara avionetas civiles o militares o lo que sea sobre Washington? Me atrevo a decirte que no 25, el primero lo tumban. Lo hace cualquier país.
1: Fíjate que intentamos hacer en un resumen rápido una cronología de los ataques iniciales, y esto está en nuestra página web de Telesur. Nos situamos del 59 al 60 con los ataques iniciales desde suelo estadounidense, ataques a consulados cubanos en Nueva York, secuestro de aeronaves y embarcaciones cubanas hacia Florida, explosión de un vapor francés en el puerto de La Habana, del 60 al 80 la operación Mangosta, del 90 en adelante la intensificación criminal, y así sigue esta larga lista de hostilidades. Quiero despedir este análisis hablando de la resistencia y de la resiliencia del pueblo cubano, que aún con el peor cerco, con el peor bloqueo, no dan de comer a la narrativa de la intimidación. Y esto es sumamente importante de decirlo. Ese es el título del artículo de Raúl Antonio Capote que está publicado en la web de Telesur. Cuba, la amenaza que nunca existió, ¿a quién beneficia la narrativa de la intimidación? José.
0: Beneficia a la gente que apoya a Trump y a Trump y a los politiqueros del sur de la Florida, en Miami, en Hialeah. Ellos se jactan por representar a todos los cubanos en Cuba y fuera de Cuba. Te puedo decir que no representan ninguno de los dos. Quizás representan a los cubanos americanos que van al Versailles, en el restaurante Versailles en Miami, pero yo conozco montones de cubanos americanos que están horrorizados con la posibilidad de que el país con el ejército más poderoso en la historia de la civilización pueda lanzar un ataque contra Cuba, donde pueden fallecer sus familiares, sus amigos, su país. Yo creo que esto solamente la gente extremista y sin corazón apoyan un ataque a Cuba de parte de los Estados Unidos.
1: Un gran saludo, hasta la próxima.
0: Hasta la próxima, Marcelo.
1: Habrá una próxima. Siempre pensamos con un horizonte lleno de esperanzas y con una Habana tan preciosa y su puerto y con ese sol y con esa inmensidad. Así lo proyectamos.

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0: decisiones que toman nuestros gobernantes y que impactan en nuestros bolsillos. Primera, la economía mundial novedad. Atraviesa una de las interrupciones de suministro e inflación, donde la incertidumbre desencadena escasez, y un mayor estrés financiero. Y sí, nos enteramos cuando vamos a poner los alimentos en la mesa, cuando vamos a pagar los servicios públicos, cuando vemos que todo sube y el salario no logra alcanzar a la inflación. Pero hay gente, académicos, que se dedican a hacer y a contar todo esto de una manera más específica. Analizan variables económicas y preparan informes como este que les voy a contar, Situación y perspectivas de la economía mundial a mediados de 2026. Lo publica el Departamento de Asuntos Económicos y Sociales de Naciones Unidas. No estoy diciendo que esta gente no sea prestigiosa. Lo que estoy diciendo es que después de tanta métrica y tanto número, llegan a prever que el crecimiento mundial se desacelera, o sea, se va a caer hasta el 2,5% en 2026. Y después va a remontar un poquito en 2027 porque va a llegar al 2,8%. ¿Y qué quiere decir que caigan las previsiones económicas y que se desacelere el crecimiento del PIB mundial? Que no nos está yendo bien. Que los aparatajes económicos que se ponen en marcha en nuestros países y que nuestros gobernantes firman, no está resultando. Las economías desarrolladas tienen previsto una inflación de 2,6% de aumento en 2025 al 2,9% en 2026. Por lo tanto, los bancos centrales de los países que componen ese mundo desarrollado no están haciendo bien la tarea, no la están pegando. Y nosotros en el bolsillo, claro que lo sentimos. La Comisión Federal de Electricidad de México quiere impulsar inversiones. Busca unos 8.000 millones de dólares para aplicar en proyectos de energía renovable. Tienen una estratégica para no quedarse sin electricidad y salir a luchar con recursos propios, no tener que comprar electricidad a otros países, como lo hace Argentina, por ejemplo, que le compra a Bolivia. Entonces, mover esa cantidad de dinero es para subir la infraestructura, la inversión y acelerar hacia este tipo de energías que ustedes están viendo en pantalla. ¿Ven ahí eso que parecen molinos de viento, que por ejemplo están en la provincia de Santa Fe, en Argentina? Estos enormes, energía eólica. Estos enormes pilares también que da la energía fotosolar. Todo esto se busca para evitar pagar más. ¿Cuántas cosas se hacen y uno no termina de entender para qué se hacen? Porque también falta mucha información para dar ese paso a las renovables. Sabemos que el carbón, que el petróleo tienen para 50 años más, pero ¿y después qué? El crudo está cotizando en WTI para Estados Unidos, ese indicador, en ese mercado a $99.63, o sea que bajó un poquito. Hoy tiene tendencia alcista, pero ahí va. El Brent está ubicado en los $106.45 y aquí sí Europa está pagando un barril de crudo mucho más costoso que ayer. Y el crudo OPEP marca $115.42. Cuando la flechita está para arriba en este caso, no es buen indicador. Quiere decir que está subiendo el precio y si sube el precio del petróleo, sube el precio de todo. Ahí entonces dejamos los temas económicos. ¿Nos preparamos un cambio? Vámonos. Colombia. Vengan con la pregunta en cuanto puedan. El país está enfrentando un intento de secuestro a un senador. Tiene presiones armadas sobre los votantes. Hay alertas de fraude electoral. Hay fantasmas de paramilitarismo que persigue a la derecha y al uribismo. Más que nunca el país tiene dos opciones para votar. Tiene un modelo de lado y lado tan disímiles entre sí, que ahí está el tema de qué va a votar el colombiano. Por eso les decía que fuéramos a la pregunta, porque los ciudadanos van a las elecciones presidenciales ya en 20 días en medio de un escenario creciente de violencia política. Las denuncias de injerencia de Estados Unidos, que también están presentes en este panorama, preguntamos, ¿le dará miedo a los votantes? Y fíjense que algunos dicen sí, pero no lo lograrán. Otros dicen sí, pero el partido de Petro no la tiene fácil. No, el pueblo aprendió, no se va a dejar amedrentar por Estados Unidos. Y también tiene la opción de contestar no sé. Y estar atentos a lo que mostremos ahora para conocer un poquito la noticia. Les presento RTBC, que es un medio de comunicación de Colombia. Tiene este titular a esta hora. Presidente Petro denuncia red internacional de desinformación y pide investigar injerencia extranjera en las elecciones. Claramente lo dijo el mandatario colombiano. Esto ocurrió durante la sesión del Consejo de Ministros. La presunta existencia de una red internacional que estaría operando para influir ilegalmente en comicios del 31 de mayo y en los procesos políticos de México. El mandatario pidió activar mecanismos de Estado para investigar, convocó al Ministerio de Interior a reunirse de manera urgente y preparar garantías electorales. Radio Nacional le muestra, Fiscalía reconoce presuntas irregularidades en elecciones. El abogado Carranza cuestiona a la registraduría. Alejandro Carranza es abogado del presidente Petro y está cuestionando a Hernán Penagos. Lo señala o señala que un documento está confirmando las investigaciones activas por presuntas irregularidades electorales desde el año 2014. Voy al siguiente portal también. La Radio del Sur, medio de comunicación de Venezuela. Petro pidió investigar presuntas injerencias en comicios de Colombia. El mandatario aludió a reportes de prensa que exponen acciones por parte de actores vinculados al narcotráfico, la extrema derecha y redes extranjeras con fines e intereses políticos en la región. Está lista ya Tatiana Portela con nosotros en Bogotá, va a sumar información que es vital y luego abrimos el análisis. Tati, buen día.
1: Un saludo para usted y para todos nuestros televidentes. Ya lo decía, la noticia de última hora, evidenciada por Alejandro Carranza, quien es el abogado de Gustavo Petro, ha señalado que con lo que tiene que ver con el software que no se adquirió por parte del Estado colombiano para estas elecciones, a pesar de que hay un fallo del Consejo de Estado del 2018 que evidencia que la misma empresa que va a estar hoy a cargo de este software cometió fraude electoral en contra de dos partidos, el Pacto Histórico y, por supuesto, también el Partido Mira, un partido de centro o más bien de extrema derecha que está aliado con el Centro Democrático. ¿Qué ha dicho el abogado de Gustavo Petro? Que preguntó a la Fiscalía si había una compulsa de copias sin investigación a Hernán Penagos por no acatar un fallo del Consejo de Estado. ¿Qué ha dicho la Fiscalía? Que efectivamente sí, se está realizando compulsa de copias porque lo que no se ha garantizado es que el Estado colombiano tenga la garantía y pueda ofrecer transparencia electoral a las y los colombianos en estos comicios. Recordemos que Hernán Penagos ha señalado en repetidas ocasiones que el software no contiene ninguna irregularidad y que además las denuncias tanto de la Comisión Nacional de Garantías, de partidos políticos como de Gustavo Petro son infundadas y que habría un proceso electoral transparente. Pero no se entiende entonces cómo no se ha acatado esta orden del fallo del Consejo de Estado. Esa es como la noticia de última hora que tenemos en estos momentos frente a lo que está pasando con el sistema electoral a solo 11 días de llegar a los comicios que elegirá al nuevo presidente o la nueva presidenta de Colombia. Ahora bien, en términos de seguridad, ¿qué está pasando? Ya lo decía usted, el día de ayer se conoció en las horas de la mañana el intento de secuestro de los senadores Alexander López, quien además es jefe de campaña de la vicepresidenta, de la candidata vicepresidencial Aida Quijuez, que va en estos comicios del 31 de mayo acompañando al candidato presidencial de progresismo, Iván Cepeda. Iba en su camioneta, uno de sus escoltas recibió tiros por parte de grupos armados, se habla de disidencias que operan en el suroccidente del país, allí en el Cauca, disidencias que estarían también involucradas en una presunta presión para señalar que o no voten por Iván Cepeda, o incluso lo que ha dicho el mismo candidato presidencial, y es que habrían grupos armados prestando una supuesta, digamos, injerencia para que voten por Iván Cepeda. Es orquestado, o como se entiende, es orquestado por la extrema derecha para señalar que Iván Cepeda tiene conexiones con las disidencias de las FARC. Eso en términos de seguridad, pero además se ha señalado que el mismo presidente Gustavo Petro señaló que hace 2 días fueron asesinados 2 candidatos de la Unión Patriótica. Recordémosle a la audiencia, a la teleaudiencia, que el partido Unión Patriótica fue exterminado por grupos paramilitares con complicidad con fuerzas militares, lo que agrava aún más la situación, no solamente humanitaria, sino la participación política y la democracia en Colombia. Y ahora, finalmente, a todo eso se le suma lo que ya advertía usted, es el tema del plan Júpiter, orquestado por uno de los asesores de comunicaciones del expresidente Álvaro Uribe Vélez, que estaría dictando talleres democráticos con empresas del sector palmicultor, del sector del azúcar, el sector empresarial, también de lo que tiene que ver con las construcciones, invitando a votar a los trabajadores, sobre todo a estos rangos de la clase obrera, por personajes como la candidata Paloma Valencia, evidenciando que votar por Iván Cepeda constituiría un peligro para la sociedad. En ese ámbito, entonces, es que se dan estos comicios electorales, un ámbito en donde el sector empresarial está ejerciendo presión a sus trabajadores para que no voten por el candidato Iván Cepeda, señalando incluso que votar por Iván Cepeda constituiría un peligro para sus pensiones por la reforma pensional que avanza en la Corte Constitucional, por una presión ejercida por grupos paramilitares, por disidencias, pero también a su par con el registrador y el procurador, no garantizando transparencia electoral en estos comicios.
0: Gracias, Tati, un gran saludo. Fíjense que vamos a abrir el análisis también, guarden toda esta información fresca que aporta Tatiana Portela desde Bogotá. Carlos Medina Gallego está con nosotros, es analista político, docente universitario. Buen día, profe.
2: Buenos días, Marcela, para vos y para todos los amigos de Telesur en todas las partes del mundo donde llega este medio de comunicación alternativo.
0: Muchas gracias, profe. Aquí hay unas cuantas cosas para contar. Primero, el factor tiempo está jugando, evidentemente. En estos últimos 20 días se ve y de todo para poner raro el ambiente político en Colombia. ¿Usted qué cree?
2: Bueno, la campaña está entrando en un periodo crítico. Estos son los últimos 10 días antes de la primera vuelta. La situación política que se está mostrando nos presenta un escenario en que el candidato del pacto histórico, Iván Cepeda Castro, es supuestamente el más seguro ganador en la primera vuelta. Eso no hay absolutamente ninguna duda de que Iván Cepeda Castro será el ganador de la contienda en la primera vuelta. Y la derecha está dividida entre Abelardo de las Priella y Paloma Valencia. Esto hace que la situación de desespero de las fuerzas de la extrema derecha definan una estrategia de desprestigio permanente a través de los medios de comunicación corporativos, de las redes sociales y de planes de intimidación, venta de temor, de miedo, como el que tiene que ver con la campaña Júpiter, que busca de alguna manera capturar a los electores a través de la mentira, a través del miedo, en supuestos procesos de formación democrática. Entonces existe una situación crítica que se agrava en el sentido de que algunos actores armados en distintas regiones del país vienen operando de una manera que lesiona el ejercicio de la democracia en el país. Actores que están articulados con las economías del narcotráfico y con el paramilitarismo, y presiones que se ejercen sobre los territorios por los caciques regionales para garantizar que los electores en estos territorios voten por los candidatos de la derecha. La situación entonces se torna absolutamente compleja en el marco del desarrollo de la campaña internamente. Pero hay un elemento adicional, y son las declaraciones que se vienen dando por parte del gobierno de los Estados Unidos, que ve con profunda preocupación que pueda producirse, como seguramente puede ocurrir o va a ocurrir, de que las fuerzas progresistas del cambio accedan o permanezcan en el poder y sigan desarrollando las políticas democráticas que convocan las transformaciones urgentes que tiene el país para garantizar los derechos fundamentales de los ciudadanos. Entonces la situación es compleja en todos los ámbitos, en el ámbito interno por las presiones que distintos sectores han desarrollado en el proceso electoral y en el ámbito externo por las presiones que Estados Unidos está ejerciendo sobre la institucionalidad, que entre otras involucra la registraduría del Estado civil. Hay muchas dudas sobre la transparencia del comportamiento institucional de la registraduría y de las instituciones que están al frente de los escrutinios, no tanto del proceso electoral como tal, que puede garantizarse de manera clara, sino el manejo de los escrutinios, porque se haría efectiva esa vieja consigna de quien escruta elige, y esto sería supremamente grave. Por eso se está buscando de que hayan vedurías internacionales y vedurías nacionales que presten especial atención a las dudas que deja entre los electores y las fuerzas políticas el comportamiento de la registraduría del Estado civil, que ha jugado un papel de político que genera mucha inseguridad en las garantías electorales y democráticas que se deben dar en estos procesos.
0: Aquí, profe, hay unas cuantas cosas para decir ya en el cierre del análisis. Hay toda una cronología y unos puntos que expones que queda clara la situación. El rol y la injerencia de Estados Unidos, que no es nueva, ¿pueden tumbar los ánimos y activar el miedo en el votante o en los votantes colombianos?
2: No, yo creo que la situación política y la cultura política de los colombianos se ha transformado, y eso no lo han entendido ni las fuerzas políticas de la extrema derecha y de la derecha, inclusive del centro, que está absolutamente desfigurado en este proceso, ni lo han entendido el gobierno de los Estados Unidos. Hay una nueva cultura política que se expresa de manera libre e independiente, garantizándose a sí misma el ejercicio del derecho al voto en dirección a poder, a través del gobierno, acceder a los derechos fundamentales, que es lo que se espera que un gobierno garantice a la población: el derecho a la vida, el derecho al trabajo, a la alimentación, a la salud, a la educación. Y la gente está cambiando su comportamiento. Desde luego, en una sociedad tan polarizada como la nuestra, con mecanismos de fraude electoral, compra de votos, involucramiento institucional, la situación no es fácil. Pero esperemos que estos 10 días, que son 10 días supremamente difíciles y críticos en la campaña, puedan transitar y el 31 de mayo la gente se exprese en las urnas en el sentido que debe hacerlo, que mi condición es poderle dar la oportunidad al progresismo de impulsar los cambios que se necesitan en este país desde una perspectiva democrática, y que sea fundamento esencial de un modelo de democracia que se le presenta al continente.
0: Un gran saludo, muchas gracias.
2: Un abrazo, Marcela.
0: Fíjense, en Telegram, ciudadanos van a elecciones presidenciales en medio de un escenario creciente de violencia política. A esta situación Preguntamos, ¿las denuncias de injerencia de Estados Unidos buscan meter miedo a los votantes? 64% dice sí, pero no lo lograrán. 28% dice sí, el partido de Petro no la tiene fácil. 12% dice no, opina igual que el invitado. El pueblo aprendió y hay un 0% que dice no sé. Otros corresponsales nos están esperando. Vamos.

0: La Central Obrera Boliviana convocó para este jueves a una marcha general. Freddy Morales a esta hora amplía información. ¿Cómo estás? Un abrazo. Uy, qué día tan soleado, qué bonito está.
1: Hola Marcela, buenos días. Hace mucho frío en la ciudad de La Paz, es otoño. Y el otoño es así, es bastante heladito en la madrugada. La temperatura llega a menos un grado aquí en la ciudad de La Paz y a menos tres en la vecina ciudad del Alto. Como decías, para esta jornada la Central Obrera Boliviana ha convocado a una marcha de protesta por el centro de la ciudad de La Paz. En los últimos dos días la Central Obrera no tuvo actividad, por lo menos con manifestaciones de calle aquí en la ciudad de La Paz, en el centro. Hoy ha convocado y se espera de que esta movilización empiece a media mañana y va a venir desde la ciudad del Alto y llegue al centro de La Paz cerca del mediodía, como ocurrió en las semanas anteriores, desde que la Central Obrera declarara la huelga indefinida hace poco más de dos semanas. En las últimas horas, las fuerzas combinadas del ejército y la policía abrieron un cordón humanitario, como ha denominado el gobierno, para que 70 camiones con combustible pudieran salir de Sencata en la ciudad del Alto y distribuir a las ciudades de La Paz y El Alto. También se han producido operativos conjuntos de militares y policías en Cochabamba hacia la carretera a Santa Cruz. De Cochabamba a Santa Cruz estaba bloqueada. Los informes de esta madrugada es que las fuerzas militares y policiales lograron despejar las vías, pero los anuncios de los dirigentes campesinos es que volverán a realizar el bloqueo en esos mismos lugares de donde fueron sacados esta madrugada. El presidente Rodrigo Paz ayer dio una conferencia de prensa y anunció que abrirá un espacio de diálogo con quien quiera dialogar una vez al mes. Esto significa la creación de lo que él ha denominado un Consejo Económico y Social. Y las personas que deseen participar en su gobierno, eso explicó, podrán ir una vez al mes a hablar con él en este espacio. Lo inaugurará este fin de semana. Pero al mismo tiempo el presidente ha señalado de que no dialogará con quienes están promoviendo esta huelga indefinida y están promoviendo su renuncia al cargo, a quienes denominó como vándalos, y desde la semana pasada ya pesa orden de aprehensión, contra el secretario ejecutivo de la Central Obrera Boliviana, el señor Mario Argollo. Los bloqueos continúan incrementándose pese a estas acciones policiales y militares. De 32 que habían en las últimas 24 horas han aumentado a 46 según informe del propio gobierno, de modo que la tensión y la atención sobre el curso de conflicto, Marcela, se está trasladando más que de las ciudades. Antes estuvo en las ciudades, sobre todo en La Paz y en El Alto, se está trasladando a los puntos de bloqueo. Los campesinos aymaras del altiplano, que tienen por lo menos 26 puntos de bloqueo instalados, han señalado que rechazan esta propuesta del presidente Rodrigo Paz, condenan que los hubiera calificado como vándalos y que incrementarán los puntos de bloqueo y resistirán la acción de las fuerzas combinadas para despejarlos. Vamos a estar cubriendo lo que suceda con la movilización de la Central Obrera Boliviana cerca al mediodía por el centro de la ciudad de La Paz y les estaremos informando. Marcela.
0: Gracias, Freddy. No te vayas. Dame un segundo nada más. Atención. Todos los países del Caribe están en una época del año donde es la época de lluvias. Freddy, se quejan horriblemente cuando la temperatura baja a 15 grados. Entonces yo quiero que repitas desde Bolivia las temperaturas que tenés ahí y las del Alto que dijiste. Presten atención, para que vean que no hay que quejarse así porque uno tiene boca. Freddy.
1: Estamos en otoño y en otoño la temperatura en estos días es de menos un grado en la ciudad de La Paz en la madrugada. Es la mínima registrada. Y en la vecina ciudad del Alto, que está a 500 metros más de altura que la ciudad de La Paz, es menos 3 grados centígrados, en el Alto y menos un grado en la ciudad de La Paz, Marcela.
0: ¡Oh! Eso es frío. Gracias entonces, y aquí me piden también comentar un festival suspendido. como hay gente de la cultura que va monitoreando Telesur, también aprovecho el contacto y te pregunto sobre esto. Creo que dejó de oírme. Ay, me quedé con las ganas de saberlo. ¿Se suspendió un festival, Freddy?
1: La entrada del Gran Poder, que es uno de los acontecimientos culturales de la ciudad de La Paz y de Bolivia, después del Carnaval de Oruro está la expresión artística de la entrada del Gran Poder, ha sido suspendida. Tenía que realizarse este fin de semana, ha sido suspendida hasta que las cosas se vayan resolviendo a nivel social en el departamento y en el país, Marcela.
0: Muchas gracias. Ya vamos a ampliar también eso en redes. Había gente interesada en conocer esa información. Te doy un saludo. Gracias.
1: Gracias.
0: Eso es trabajar en vivo. Cuando parece que uno le va a bajar el volumen y dice, ¡ay, se terminó el contacto en vivo! Y no aparecen estas cosas. ¿Nos preparamos un cambio? ¿Qué dicen ustedes? Y aquí todos, ¡sí, está Quique! Bueno, ¿qué pase, Quique? Yes. ¿Cómo estás?
2: Me dio frío ese reporte, ¿sí? Compañero.
0: Sufrías viéndolo a Freddy, ¿no? No,
2: cuando dijo los números, dije, ¡ah! Y yo me quedo del frío de aquí.
0: Menos 3 grados, pero además esos menos 3 grados es registrando la temperatura, digamos, en un espacio de tu casa, ¿no? Cuando te toca salir a trabajar, pastar las ovejas, arriar. Hay animales, se dedican a la agricultura, o sea, hay que salir.
2: Cuando se quedó congelado, Frey, no era que te escuchaba, es que estaba congelado del frío.
0: Claro, claro. Un reporte al aire libre. Vamos a avanzar.
2: Vamos.

0: Bien, vamos de inmediato entonces a revisar información deportiva después de tanto frío. Y es que este pasado miércoles en la tarde-noche se jugó la gran final de la Europa League entre el Friburgo y el Aston Villa, esto en el Beşiktaş Park, en Estambul, Turquía. El club inglés anotó par de golazos en la primera mitad. En el primero a los 41 minutos, Julie Tielemans la mandó a guardar ahí con una volea extraordinaria. Y en el segundo tiempo, o en el tiempo agregado en este caso, ya al 48, el argentino Emiliano Buendía amplió la ventaja con un zurdazo al borde del área grande ahí, de la 16-50, que se coló en el ángulo del arco defendido por el portero alemán Noah Tobulu, inatajable para el portero. Ya en el segundo tiempo, ahora sí, al 58, el centrocampista Morgan Rogers marcó uno más por los villanos al definir en el área pequeña, en la 5-50, tras un pase de Buendía. Bueno, asistencia y gol. 3-0 ganó el Aston Villa, el conjunto villano, al Friburgo para conseguir un nuevo título europeo en su poder tras la Copa de Europa ganada en el año 1982 y también la Supercopa de Europa de 1983. Unai Emery sigue cosechando títulos históricos en sus registros personales. Vamos ahora a otras informaciones y tiene que ver con la ciudad de Liverpool, porque volverá a convertirse en la capital mundial de la gimnasia artística. La Federación Internacional de Gimnasia confirmó que la sede británica albergará el Campeonato Mundial de Gimnasia Artística de 2030. Bien, la designación fue anunciada durante la reunión del Consejo de la FIC, realizada en Sharm el-Sheikh, Egipto. El certamen se desarrollará en el Emirates Bank Arena, recinto ubicado, por cierto, en el corazón de la ciudad y que va a recibir a más de 400 gimnastas provenientes de alrededor de 80 países. Será la cuarta ocasión en la que el Reino Unido organice esta prestigiosa competencia y la segunda ocasión para Liverpool, que ya fue sede exitosa además de la edición de 2022. Además, el campeonato será la primera gran oportunidad de clasificación para los Juegos Olímpicos de Brisbane 2032. Bien, ahora de la gimnasia, ¿qué les parece si pedaleamos a esta hora? Porque esto está que arde. La decimoprimera etapa del Giro de Italia fue dominada por el ecuatoriano Jonathan Narváez, mientras que el liderato sigue en el poder del portugués Afonso Ulalio. Este pasado miércoles el ciclista del UAE Emirates volvió a imponer su autoridad para conquistar la tercera victoria de la etapa de la Corsa Rosa, y la prueba tuvo 195 kilómetros de trayecto y Narváez se adjudicó el primer lugar con tiempo en el reloj de 4 horas y 33 minutos y 45 segundos, superando en el sprint final al español del Movistar Team Henry Mas, quien alcanzó el segundo lugar con el mismo tiempo, mientras que el italiano del Team Astana, Diego Iluzzi, completó el podio en la tercera plaza a tan solo 8 segunditos del ganador. Asimismo, la clasificación general no sufrió cambios por ahora y sigue Afonso Ulalio como líder con 27 segundos de ventaja. Con estos resultados, el Giro Italia continúa este jueves con la 12ª etapa en una jornada media montaña de 175 kilómetros entre la ciudad Imperia y la comunidad de Novi Ligure. Y de Novi Ligure nosotros le ponemos fin a nuestro contacto a esta hora para la información deportiva. Por cierto, el triunfo, a este dato le va a encantar a Marcela, este triunfo de Aston Villa para el Dibu Martínez. Siete finales ganadas para el Dibu, tremendo.
1: No metiendo clubes y selección. Solo vi cuando fue por atrás, mete el cuerpo y la cabeza así y lo levanta el entrenador para, sí, para hacerle upa, así para sostenerlo, sí, en el aire. Solo vi esa imagen y me quedó eso, pero no vi nada del partido.
0: No, tremendo.
1: ¿Cuál fue el resultado?
0: 3-0, pero tremendo los registros del Dibu Martínez, tremendo. No hay un portero que tenga unos números similares o parecidos o que él se le acerque.
1: De nuevo, neurociencia.
0: Estamos en modo mundial.
1: Empezó el Dibu, muy joven, sí, a tratar, médico de cabecera, el psicólogo a tratar acá lo que le pasa a un deportista de élite, ahí ganó, ya ganó. Te dejo, nos vemos a las 11.
0: Seguimos, ¿sí?, ganando.
1: Vale, en pantalla de Telesur, que siga muy bien.
0: Así es.
1: Vamos a cambiar.

A ver, México hace la edición especial del Encuentro de Arte Textil Decorativo y Utilitario. Quiero estar en México ya. Miren esto, diversidad cultural, patrimonio de los pueblos, más de 500 creadores. ¿Quién me lleva? ¿Quién me lleva? Integrantes de colectivos y 66 talleres de 31 estados exhiben estas piezas únicas. Saber ancestral, técnica ancestral, comunidades indígenas y afromexicanas se preparan todo el año para esto. El gobierno nacional quiere promover comercio justo, fortalecer el arte popular como memoria e identidad comunitaria, donde se reúnen 17 ramas artesanales como la alfarería y la cerámica, arte huizárica, cartonería, fibras vegetales, joyería, madera, metalistería, talabartería, que es una belleza, los textiles ni hablar, el trabajo en vidrio, muestra tradición, innovación, creación contemporánea. Es increíble lo que hacen para la casa, para el arte corporal, del 4 al 7 de junio en el Complejo Cultural Los Pinos. Estoy a tiempo, 4 al 7 de junio. Sí, estoy pendiente para una invitación. Tengo todas las noches un vestido amarillo que uso tradicional en casa. Llego y de una mi vestidito, México en mi corazón. Realmente da una energía, ese amarillo refulgente, esos tejidos, esas manos artesanales que construyen, que levantan identidad cada día. Miren estas bellezas. Uf, me encanta. Y las Fridas con esas flores por todos lados. 22ª Feria Internacional de Industrias Culturales está en marcha en Shenzhen, China. Allí exhiben el desarrollo cultural de este país. 110 países invitados, 60 sitios declarados Patrimonio Mundial, liderazgo global en bienes inmateriales UNESCO. Así el país asiático vive un auge en su modelo tradicional de arte, que también lleva adaptaciones a lo moderno, la profunda civilización, ópera, arqueología, productos del patrimonio inmaterial, todo lo logra. Y con esto, con esta exhibición de su arte y de sus quehaceres, logra mover una industria cultural que creció 37,7% en el último lustro. ¿El lustro cuántos años son? Este foro consolida la integración entre tecnología, cultura y un mercado turístico nacional que supera los 6.500 millones de viajes al año. Me encanta con la rapidez que responde todos, ¿eh? Tarea para el hogar. ¿Cuántos años componen un lustro? ¿Eh? Vamos a ver, vamos a buscar entre todos y vamos a llegar a ver la respuesta. Es muy importante. 5 años es un lustro. ¡Qué genio! Acá está. Un bienio, 2 años. Un lustro, 5 años. Una década, 10. Un siglo, 100. Un milenio, 1000 años. Ahí tienen las medidas. Para cuando escriben un lustro, bueno, son 5 años. Además, cultura en redes. A ver qué tienen para el final este video, en este segmento que es una belleza. Instagram, esa es la red social. Animación musical denuncia la interceptación por parte de Israel de los barcos que conformaban la flotilla global Sumud. No solo detuvieron, abusaron a cientos de personas de más de 40 países que solo querían llevar humanos, llevando ayuda humanitaria para humanos, alimentos, medicinas, agua, suministros para tener electricidad, aprovechar el sol, aprovechar el viento. Respiremos y quedémonos con esta musiquita un ratito en la reflexión. Vamos.

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1: Que el corazón nunca se llene de costras. 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Que nunca el dolor ajeno nos provoque nada. 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

0: Muy buenos días, bienvenidos y bienvenidas a Reporte 360. Mi nombre es Marina Aguirre y arrancamos con los titulares. China y Rusia condenan las presiones contra Cuba. Beijing desestima la imputación judicial contra el general Raúl Castro y Moscú tacha la nueva estrategia de Estados Unidos de encarnación cínica del intervencionismo. Siguiente titular, de acuerdo a informes de inteligencia, Irán reconstruye su capacidad militar más rápido de lo previsto por Estados Unidos. Naciones Unidas advierte que la crisis humanitaria en Haití golpea con especial crudeza a los más de 2.000 desplazados del barrio Cité Soleil en Puerto Príncipe. Y arrancamos con el primer tema que tiene que ver con nuestros titulares y dice que Rusia denuncia las sanciones estadounidenses impuestas de manera ilegal sobre Cuba, señalándolas como una cínica encarnación de la doctrina Monroe resucitada. Desde Moscú, nuestra corresponsal Odette Díaz nos tiene los detalles. Veamos.
1: Saludos, colega. Gracias por el contacto. La portavoz del Ministerio de Relaciones Exteriores de Rusia, María Zaharova, denunció este jueves las sanciones estadounidenses contra Cuba, describiendo la política actual de Washington como una cínica encarnación de la doctrina Monroe resucitada. Durante una sesión informativa, la vocera de la Cancillería del gigante euroasiático destacó que Cuba sigue siendo objeto de una fuerte presión económica por parte de la nación norteña. Al mismo tiempo, condenó las nuevas limitaciones impuestas a principio de mayo contra las compañías de terceros países que operan en la isla caribeña. A juicio de Zaharova, estas acciones constituyen una nueva vuelta de tuerca en la política de presión de Washington, cuyo objetivo principal es el asfixiamiento económico de Cuba. Los intentos de la administración de la Casa Blanca por estrechar el cerco de sanciones en torno a Cuba, junto con el bloqueo comercial, económico, financiero, humanitario y últimamente también petrolero y energético, que se prolonga desde hace años, son un reflejo directo de la intolerancia de Washington hacia cualquier disidencia, así como la encarnación cínica de la resucitada doctrina Monroe, aseveró la diplomática. Frente a esta realidad, cuestionó dónde están los derechos humanos, dónde está el respeto por las personas y dónde están las libertades de opinión y la de expresión. La portavoz, tras condenar la presión del gobierno estadounidense sobre Cuba, confirmó la total solidaridad de Moscú con La Habana. Reafirmamos nuestra plena solidaridad con Cuba y condenamos enérgicamente cualquier intento de injerencia flagrante en los asuntos internos de un Estado soberano, la intimidación y el uso de medidas restrictivas ilegales, amenazas y chantajes, sentenció la vocera. Asimismo, manifestó la confianza de Moscú en que el heroico pueblo cubano, que ha demostrado repetidamente su devoción por los ideales de libertad, independencia y justicia social, y que ha mostrado una resiliencia y valentía asombrosas ante los desafíos externos, mantendrá su unidad y fortaleza. Nosotros seguiremos el curso de esta situación. Ahora devolvemos la señal.
0: Gracias, Odette, como siempre, por la información desde Rusia. Y ahora les contamos que la Cancillería de China ha expresado su rechazo a la acusación del Departamento de Justicia de los Estados Unidos contra el general del Ejército de Cuba, Raúl Castro. El informe lo tenemos con nuestro corresponsal Ángel Santa Cruz. Saludos, Ángel.
2: Sí, saludos, colegas. Desde Beijing, la Cancillería de China rechazó hoy la acusación formulada por el Departamento de Justicia de los Estados Unidos contra el general de ejército Raúl Castro Ruz y líder de la Revolución Cubana. China siempre se ha opuesto firmemente a las sanciones unilaterales sin base en el derecho internacional y sin la autorización del Consejo de Seguridad de las Naciones Unidas, al abuso de medios judiciales y a la presión externa sobre Cuba bajo cualquier pretexto, dijo el portavoz. Este también afirmó que los Estados Unidos deben dejar las presiones sobre Cuba y China apoya firmemente a la isla, salvaguarda la soberanía y la dignidad nacional y se opone a la injerencia extranjera. La acusación del Departamento de Justicia manipula el incidente que llevó el derribo sobre el espacio aéreo cubano en el año 1996 de dos aeronaves operadas por la organización terrorista Hermanos al Rescate con el propósito de acusar al expresidente cubano. Luego de varias semanas de anuncios sobre la formulación de la acusación, el gobierno de los Estados Unidos hizo oficial este 20 de mayo la acusación contra Raúl Castro. Este supone un intento más de presión política sobre Cuba y violación de los derechos internacionales, el cual repudia el mundo y repudia China. Por ahora, es todo de noticias. Devolvemos la señal a los estudios centrales de TV Sur en Caracas, Venezuela.
0: Gracias, Ángel, por la información. Y les contamos que el vicecanciller de Cuba, Carlos Fernández de Cossío, rechazó las acusaciones presentadas por Estados Unidos contra el general del ejército Raúl Castro Ruz. El diplomático calificó las imputaciones de infundadas, carentes de asidero legal, político o moral, y las denunció como un acto canalla que forma parte de la escalada agresiva de Washington para desacreditar a la revolución cubana y a sus líderes. En el programa Mesa Redonda, Fernández de Cossío subrayó que la acusación se enmarca en la agresividad creciente por parte de Estados Unidos contra Cuba. El gobierno de Trump intensifica su campaña de difamación y su cerco criminal contra la isla en un intento de justificar futuras acciones agresivas.
3: Que tú calificas como fraudulenta, correctamente, en ese caso se califica así, contra el general de ejército y otros compañeros cubanos. Y es fraudulenta porque es una acusación que no tiene asidero legal, no tiene asidero político, ni asidero moral alguno. Y debe verse como parte de la escalada agresiva creciente que hemos visto a lo largo de este año de parte de Estados Unidos contra Cuba.
0: Y precisamente durante su intervención en el programa Mesa Redonda, el vicecanciller cubano reiteró que la responsabilidad del derribo de dos avionetas en el año 1996 es de Estados Unidos y señalar por violar su espacio aéreo.
3: Ahora, la acusación descansa en un hecho específico, un incidente, en el derribo de dos avionetas procedentes de Estados Unidos que violaron el espacio aéreo cubano el 24 de febrero de 1996. Y hay que decir, ante todo, que este es un hecho en el que hay una absoluta responsabilidad del gobierno de los Estados Unidos. Se perdieron vidas y hay una absoluta responsabilidad del gobierno de los Estados Unidos.
0: Y precisamente cuando justo Estados Unidos acusa al general del ejército Raúl Castro

0: De estos sobrevuelos que no eran autorizados llevaran a Cuba a defender su integridad territorial. A pesar de las advertencias de la Casa Blanca y del propio comandante Fidel Castro en negociaciones secretas, aún así se permitió que los vuelos continuaran. La noche previa al ataque, un asesor de seguridad nacional estadounidense alertó que Cuba podría intentar derribar el avión. La aviación estadounidense ignoró la orden de la Casa Blanca de bloquear los vuelos y al día siguiente, 4 personas murieron durante la respuesta soberana de Cuba. Nos vamos a Rusia porque el gobierno del país resaltó el nuevo nivel alcanzado en las relaciones con China tras la visita del presidente Vladimir Putin al gigante asiático. Desde Moscú, nuestro compañero Alek Yasinski nos tiene la información. Saludos, Alek.
1: Saludos desde Moscú, queridos amigos. La directora del Instituto Internacional Ruso para las Estrategias Políticas y Económicas, Yelena Panina, hizo importantes declaraciones explicando el nuevo nivel de relaciones entre Rusia y China logrado con la reciente visita de Putin a Beijing. Ella aclaró que hasta ahora China había apoyado a Moscú económica y diplomáticamente, pero se esforzaba por mantener una distancia conceptual. Los chinos hablaban de paz, negociaciones, desescalada e intereses legítimos de todas las partes, evitando formulaciones que pudieran parecer una aceptación de la lógica rusa del conflicto. Ahora esto ha cambiado. En los documentos firmados, la frase sobre la necesidad de eliminar por completo las causas fundamentales de la crisis ucraniana es la más importante. Porque en política internacional el tema de las causas fundamentales es siempre una cuestión de distribución de responsabilidades. Occidente interpreta el conflicto como resultado de las acciones de Rusia en 2022. La posición de Moscú es que la crisis ucraniana fue consecuencia de toda la arquitectura de la seguridad europea tras 1991, o sea, la amplificación de la OTAN, el desoído de las exigencias rusas, el golpe de Estado en Kiev, la colonización militar de Ucrania por parte de Occidente y la destrucción del principio de seguridad indivisible. Y en esto China apoya a Rusia a un nivel estratégico y profundo. La cautela china se está reduciendo notablemente. Antes Beijing se esforzaba por mantener a toda costa una apariencia de imparcialidad. Ahora, de hecho, constata que el sistema de seguridad internacional actual se encuentra en crisis. La frase de Xi Jinping sobre el retorno de la ley de la selva resulta extremadamente dura para los estándares chinos. Los chinos han evitado durante mucho tiempo describir el entorno mundial de esta manera. Ahora afirman abiertamente que el antiguo sistema basado en la paz americana ya no garantiza la estabilidad y por lo tanto se necesitan nuevos mecanismos de gobernanza global, nuevos centros de poder y una nueva arquitectura de seguridad. Desde Moscú, para Telesur, Alek Yasinski.
0: Gracias, Alek, por la información. Y ahora nos vamos a ir a una pausa, pero les contamos que al regreso estaremos hablando de varios temas, pero de acuerdo a unos informes de inteligencia, Irán reconstruye su capacidad militar más rápido de lo previsto por Estados Unidos. Este va a ser nuestro tema de análisis, así que los y las invito a que no se vayan de la pantalla.

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Gracias por acompañarnos, gracias por elegir Telesur. Continuamos con más Reporte 360 y entramos de lleno en guerra en Asia Occidental. Y les contamos que según informes de inteligencia estadounidenses, Irán está reconstruyendo su capacidad militar más rápido de lo previsto por Estados Unidos. Y semanas, donde estiman que van a recuperar su capacidad de ataque en unos 6 meses. Asimismo, señalan que la nación persa también trabaja en la reposición de lanzadores, emplazamientos de misiles y otras capacidades de producción que han sido dañadas o destruidas por Washington y la entidad sionista.

0: Ahora vamos a sumar al análisis a Eduardo Rivas, analista internacional, miembro de la Red Académica de Solidaridad con Palestina, México. ¿Cómo andás?
1: Bien, buenos días. Gracias, Marina, por la invitación.
0: Gracias a ti, muy buenos días. ¿Está perdiendo Estados Unidos la guerra tecnológica de drones frente a Irán?
1: Pues la verdad es que ha mostrado una desventaja muy evidente que seguramente no se esperaba este nivel de resistencia por parte de Irán. La verdad y lo más importante que ha revelado al mundo este conflicto es la autonomía militar, el nivel de autonomía militar que tiene el Estado iraní, y por supuesto esto ha llevado a que tenga una industria nacional militar desde hace muchos años. Esto, por supuesto, a pesar de los esfuerzos de Estados Unidos, del bloqueo, de las sanciones y de la guerra de desgaste que lleva décadas, eso no ha impedido de ninguna manera que el Estado soberano iraní pueda tener esta autonomía militar que es, en definitiva, muy, muy necesaria para un conflicto asimétrico de esta índole. Ninguno de los países de la región ha logrado alcanzar esta autonomía militar como sí lo ha hecho Irán. Y repito, a pesar de los esfuerzos estadounidenses, de las sanciones y de los bloqueos, es decir, Irán tiene ahora la capacidad, aún con estos meses posteriores a la guerra, tiene la capacidad todavía para producir, ¿no? Tiene la ingeniería para seguir produciendo, tiene la tecnología también para seguir produciendo y también tiene las capacidades para seguir ocultando esas fábricas y esos niveles, esos misiles que se están produciendo. Esto se debe a que básicamente Irán lleva décadas preparándose para una guerra ilimitada y una guerra que es existencial. Básicamente, repito, los países del Golfo que han estado totalmente supeditados a la política y también en términos bélicos a lo que manda Estados Unidos, pero en el caso de Irán pues se topa con pared porque Irán ha desarrollado, repito, esta industria por debajo del agua durante décadas y muy sofisticada. Hay que decir que es uno de los países que tienen mayor tecnología aplicada al sistema de misiles y básicamente eso es lo que los ha mantenido a flote, la capacidad que tienen, la autonomía, hay que repetirlo, la autonomía que ellos tienen básicamente es su herramienta para ganar esta guerra, porque no dependen militarmente ni de Europa, ni de Occidente, ni de países quizás como China, porque han aprendido a fabricar, a construir sus propios componentes técnicos, militares y de ingeniería. Entonces estamos hablando que estamos frente a un país que tiene autonomía total y no solamente tecnológica, sino también tiene cuerpos de seguridad muy avanzados en términos no solamente de moral, sino también de estrategia para luchar contra cualquier enemigo.
0: Eduardo, ¿por qué crees que Washington subestimó tanto la capacidad industrial militar iraní?
1: Es la forma en que siempre Washington ha actuado con los demás países. En realidad siempre ha menospreciado las capacidades de todos los países, no solamente en el aspecto bélico. Siempre ha querido minimizar la cultura, la historia y la resistencia de cualquier país presentándose como un país hegemónico, lo que en realidad cada vez es más evidente que es mentira. Esto forma parte de esta conciencia, de este pensamiento de superioridad racial que siempre prima en todos los aspectos y en todos los ámbitos de la política estadounidense, por supuesto en el ámbito exterior, siempre tratando de minimizar las capacidades del enemigo, pero a la vez pues ellos mismos cometen siempre este error y vuelven a recaer en este error que es subestimar a los pueblos del mundo que resisten. Y esto lo digo, vuelven a caer en el error porque ha quedado claro en más de una ocasión. No solamente un gobierno, sino también aquí la determinación de los pueblos, que es otro factor bastante importante por el cual los agresores no pueden avanzar. Y aquí repito que es la determinación de los pueblos, un pueblo que, repito, lleva décadas sancionado, lleva décadas de agresiones, pero que a la vez es consciente, que también es consciente del enfrentamiento que tienen, de que esta es una guerra existencial y de que tienen que aportar todo en todos los sentidos, toda la sociedad, los militares, los políticos, los civiles. Entonces estamos ante un Estado que por un lado tiene autonomía militar, pero que por el otro tiene una capacidad de resistencia innata que no se puede comparar al de otros pueblos que viven subyugados por el imperialismo. Irán, a pesar de todo, es un país pues legítimo, y la gente pues sabe a qué se están enfrentando cuando se trata de los Estados Unidos, y saben que se trata de su propia existencia. Entonces muy difícilmente Estados Unidos, con la capacidad militar que tiene, va a poder vencer a un pueblo que está totalmente determinado como el iraní.
0: Eduardo, muchísimas gracias como siempre por la información.
1: Hasta luego, Marina, un abrazo.
0: Hasta luego. Nosotros continuamos con más y les contamos que el Programa Mundial de Alimentos ha advertido sobre la grave crisis humanitaria en Haití, agudizada debido a la violencia de bandas criminales en la capital del país. Según reportes recientes, unos 80 civiles han sido asesinados en Cité-Soleil, Puerto Príncipe, en medio de enfrentamientos entre bandas armadas que han provocado el desplazamiento de 8.500 personas. El bloqueo de las rutas de acceso a este sector, donde residen más de 300.000 habitantes, está dificultando la entrada de ayuda humanitaria, forzando de esta manera la suspensión del servicio de alimentación en 9 escuelas del Programa Mundial de Alimentos, lo que afecta a unos 12.000 estudiantes. La crisis se enmarca en un escenario crítico para Haití, que solo en el primer trimestre de 2026 registró 1.642 muertes y 745 heridos. Viajamos a Venezuela porque en el país los jueces y juezas de paz continúan en formación permanente para garantizar una resolución de conflictos justa y equitativa en las comunidades. Desde Caracas tenemos a nuestra compañera Michelle Ramírez para contarnos los detalles. Vamos con ella.
2: La Escuela Nacional de la Magistratura, ubicada en Caracas, es la sede en la que cada semana se congregan los jueces y juezas de paz del Distrito Capital y los estados Miranda y La Guaira.
3: Esfuerzo diario y lo observo y se lo agradezco profundamente.
2: En Organización Popular acuden a estas formaciones que abarcan ejes temáticos claves como la actualización en técnicas de mediación, conciliación, resolución pacífica de conflictos y derechos humanos.
4: Este plan de formación es para fortalecer un poco el conocimiento de los jueces de paz referente a las normativas que regulan la legislación venezolana y que nos pueden orientar a solucionar los conflictos que se establezcan dentro de las comunidades.
2: En esta ocasión abordaron los derechos ambientales para la resolución de conflictos sobre áreas verdes compartidas, cauces de aguas cercanos, manejo de desechos sólidos dentro de su jurisdicción territorial.
5: Esto para nosotros va a ser de buen provecho por cuanto las situaciones en las comunas y en cada situación, en cada parte del país son completamente diferentes. Por ejemplo, nosotros aquí en San Agustín son la contaminación sónica y es la disposición de las basuras en lugares no adecuados. Y bueno, esto nos va a servir de mucho para la conciliación y la mediación entre las comunidades.
2: Estas actividades académicas están diseñadas para que los jueces y juezas de paz actúen como líderes sociales, promoviendo una justicia humanizada, rápida y cercana a los ciudadanos.
4: Nos inspira el amor. Primero que nada, que tenemos hacia nuestros vecinos, hacia nuestras comunidades, y unificar el criterio de la paz, que bueno, en nuestros tiempos de verdad ha acrecentado mucho las guerras y el odio en nuestras sociedades, y bueno, nosotros estamos acá para eso, para sensibilizar y orientar de que esos tipos de odios y guerras.
2: cada uno de ellos agradeció al Estado venezolano por impulsar estas formaciones que garantizan una capacitación técnica profunda y respaldo legal, mientras que a las comunidades les asegura justicia gratuita, rápida y soluciones pacíficas.
6: Gracias. Primeramente, gracias, porque eso ha servido a que muchas personas se instruyan, ya que no tienen conocimiento en el área jurídica, y eso obviamente es un avance bastante grande para todas las personas que con su esfuerzo de día a día prestan el apoyo a las comunidades para poder resolver los conflictos.
2: Venezuela cuenta con 30.000 jueces y juezas de paz comunal a nivel nacional que actúan como mediadores de paz y conciliación, evidenciando el avance del país hacia el verdadero Estado comunal. En la cámara de Gustavo Flores, Michelle Ramírez, desde Caracas, Venezuela, para Telesur.
0: Gracias, Michelle, por el reporte. Gracias a todos y todas por acompañarnos. Nosotros, a la brevedad, nos volvemos a reencontrar. Que tengan una gran jornada. Chau, chau.

0: Motores encendidos, preparados para despegar, viajeros y viajeras del saber, en este acostumbrado orbitar por los universos cognitivos de Atomun a través de la sonda del conocimiento de su multimedio Telesur. Les habla Jack Brown y le doy la bienvenida a la interfaz donde la ciencia y la tecnología cobran vida al servicio de los pueblos del sur global. Conecta con la curiosidad del saber en esta sociedad hiperconectada. 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Sin más, conozcamos qué preparó el equipo de producción para ustedes. ¡Veamos! Hoy en Atomun desafiamos la geografía física analizando cómo drones y la vigilancia remota borran los límites de los países, vulnerando cielos y soberanías. Si bien la vieja escuela enseñó que las fronteras son muros y costas, en el siglo XXI la soberanía se defiende en la estratosfera, desde enclaves olvidados hasta el acecho constante de los ojos en el cielo. Analizamos cómo la tecnología elude la jurisdicción política y redefine lo que significa ser un país independiente. Por tanto, la geografía ya no es lo que parece. Antes de revisar en la bitácora cognitiva de la semana, pero antes, conozcamos cómo se mueve la dinámica innovadora de la jornada.
1: Polémico uso de tecnologías y supervisión judicial transparente ni controles claros sobre derechos civiles y migrantes tras denuncias de organizaciones como la Electronic Frontier Foundation y de sectores del Congreso estadounidense. Entre las principales críticas está la retención de datos biométricos hasta por 15 años, incluso de personas sin cargos ni delitos migratorios. El teléfono que alguna vez sirvió para comunicarse hoy puede convertirse en una herramienta de persecución migratoria. En Estados Unidos, el Servicio de Inmigración y Control de Aduanas, ICE, desplegó Mobile Fortify, una aplicación que transforma celulares oficiales en escáneres biométricos portátiles capaces de identificar rostros, cruzar datos personales y rastrear identidades en tiempo real, además de conectarse directamente con el sistema digital del Departamento de Seguridad Nacional y la Oficina de Aduanas y Protección Fronteriza, accediendo a registros de visas, pasaportes y sistemas de verificación de viajeros. China rompe histórico dominio de Japón y Estados Unidos en uno de los materiales más estratégicos del mundo, la fibra de carbono de grado T1200. El país asiático ya inició su producción masiva. A pesar de las restricciones internacionales que durante años le impidieron acceder a esta tecnología de alto rendimiento, esta fibra ultraligera y ultrarresistente puede cambiar industrias enteras. Su grosor es menor al de un cabello humano, pero un cable de solo 2 milímetros puede remolcar un autobús de 54 pasajeros. Además, es un 14% más resistente que su versión anterior y reduce el peso de estructuras en más de un 10%. Esta tecnología es clave para cohetes, robots humanoides, tanques de hidrógeno y la industria aeroespacial. De hecho, empresas chinas ya fabrican cohetes con hasta 90% de estructuras compuestas, reduciendo su peso de lanzamiento hasta en un 30%. Lo que Occidente busca limitar como tecnología estratégica, hoy China lo convierte en una muestra de autosuficiencia industrial y poder tecnológico en la nueva carrera global. Un jurado federal en California falló a favor de OpenAI, tras concluir que Elon Musk esperó demasiado tiempo para llevar el caso a los tribunales. Durante el juicio, OpenAI defendió que nunca existió una promesa de mantenerse como organización sin fines de lucro y que la creación de su modelo comercial fue necesaria para financiar la costosa infraestructura de supercomputación que exige la IA generativa. La empresa también sostuvo que la salida de Musk en 2018 y el retiro de su apoyo financiero aceleraron esta transformación. Para OpenAI, la demanda formaba parte de una disputa competitiva en medio del crecimiento de Grok, la nueva empresa de IA fundada por Musk. El fallo no solo representa una victoria jurídica, también fortalece el modelo de negocio de OpenAI y despeja el camino para sus futuros planes de expansión en la carrera global por el control de la inteligencia artificial.
0: Lo que acabamos de ver es solo la frontera de lo posible. 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Seguimos rastreando las innovaciones esenciales para el futuro aquí en Atwood. 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Antes de hacer la primera pausa, preparen sus controles, que entramos en el Espacio Gamer de la semana. Ya regresamos. Esto es Atwood.

En Sayonara Wild Hearts, el estudio sueco Simogo y Annapurna Interactive rompen las reglas del juego tradicional para convertirlo en algo distinto. Un álbum de pop electrónico jugable. Aquí no solo se juega, se sigue el ritmo. La música marca cada movimiento en una historia onírica sobre el desamor y la reconstrucción emocional. Controlarás a una joven con el corazón roto que, guiada por figuras casi cósmicas, atraviesa un viaje acelerado por mundos que mezclan espacio, tiempo y emoción. Estética de anime pop, colores vibrantes y canciones interpretadas que se funden con la canción. Temas como Begin Again o Wild Hearts Never Die funcionan como motor narrativo, con la voz de Queen Latifah guiando parte del relato. Más que un juego, es una experiencia sensorial breve, intensa y diseñada para dejar huella.

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0: pero seguimos con más de la ciencia, tecnología e innovación al servicio de nuestros pueblos del sur global. Esto es Atomun. Tradicionalmente un país era soberano hasta donde llegaba su vista. Hoy la geografía física es vulnerable ante la infraestructura orbital. Por ejemplo, con la incursión de satélites de baja órbita y drones de vigilancia remota que operan extraterritorialmente al punto de que una potencia extranjera puede mapear, medir y vigilar los recursos naturales de otro país en tiempo real sin cruzar una aduana física, diluyendo el control que los gobiernos tienen sobre su propia topografía. En la bitácora cognitiva analizaremos los aspectos relacionados a los desafíos de las naciones en su soberanía geográfica. Acá los detalles, viajeros y viajeras del saber.
1: Durante siglos, la soberanía dependió de la geografía. Una montaña infranqueable, un río caudaloso o una línea de boyas podían definir el límite entre dos naciones. Pero el mapa físico comienza a perder poder frente al mapa digital. Todavía existen lugares que desafían la lógica tradicional del Estado-Nación. Uno de ellos es Barlingerton, un enclave belga fragmentado dentro de los Países Bajos, donde calles, casas y fronteras forman uno de los rompecabezas territoriales más complejos del planeta junto a su vecino neerlandés, Barley-Nassau. No obstante, mientras la diplomacia continúa administrando estos fragmentos de tierra, una nueva forma de poder ignora por completo el relieve, las fronteras y la distancia. Los sistemas aéreos no tripulados, o drones autónomos, satélites en órbita, baja y sensores de vigilancia remota. Las potencias tecnológicas han perfeccionado una nueva forma de control, sobrevolar las soberanías. Hoy, el espacio aéreo y la integridad territorial son fronteras cada vez más porosas. Desde el cosmos, el monitoreo constante redefine el concepto del país soberano. Si no controlas lo que te observa desde arriba, tampoco controlas del todo tu territorio. Mientras tanto, el 90% de la capacidad de cómputo para IA sigue concentrada en Estados Unidos y China, pero la carrera por la IA soberana ya se expande. Solo en 2026, estas potencias invertirán más de 100.000 millones de dólares en infraestructura estratégica. Europa avanza con proyectos como Eurostack, la nube soberana europea, e IRIS, su futura constelación satelital. A la par, India, Japón, Canadá y países de Asia Occidental nacionalizan chips, modelos de lenguaje y centro de datos para asegurar que la IA responda a sus intereses, sus valores y sus lenguas. La soberanía digital ya no se define solo por territorios, sino por la ubicación del dato. En 2026, las potencias exigen que servidores, centros de datos y semiconductores permanezcan dentro de sus fronteras. El resultado, la geografía política se transforma en una geografía de infraestructura, donde el poder de un Estado-Nación se mide en megavatios de cómputo y extensiones de almacenes de cálculos. Una investigación de Deloitte advierte que esta búsqueda de autosuficiencia tecnológica podría fragmentar Internet en silos digitales. La IA ya no operaría en un mercado global abierto, sino en un archipiélago de jurisdicciones con reglas incompatibles para el flujo de datos. En otras palabras, el futuro de la tecnología podría ser menos global y mucho más territorial.
2: La soberanía es un principio fundamental del derecho internacional, pero muy a menudo se usa en un sentido político con diferentes interpretaciones, dependiendo del contexto y la intención. De hecho, la comprensión de la soberanía es absoluta. Es un concepto absoluto y se interpreta como tal si se le otorga la licencia para actuar con total libertad dentro de la dimensión territorial de la soberanía. El sistema terrestre no está bajo el dominio de ningún estado. Por ejemplo, si pensamos en la fotosíntesis, pero al mismo tiempo hay elementos que son importantes y son esenciales para los procesos del sistema terrestre, que también están bajo la soberanía de los estados.
1: A medida que la IA se hace más poderosa, los datos se han convertido en un recurso estratégico. Lo que antes circulaba libremente por la nube, hoy enfrenta controles y barreras bajo el concepto de soberanía digital. Desde la Unión Europea hasta China, los gobiernos imponen leyes para mantener los datos sensibles dentro de sus fronteras, dividiendo la nube global en silos nacionales. El temor es que información clave proceda en el extranjero, termine expuesta a vigilancia o influencia geopolítica. Por ello, no son solo infraestructura tecnológica, ahora son piezas de seguridad nacional y uno de los nuevos indicadores del poder. En todo el mundo, los gobiernos compiten por traer nuevas granjas de servidores por incentivos fiscales, energía y permisos acelerados. Para muchas economías emergentes, estas infraestructuras son el nuevo motor del crecimiento digital. En Asia, incluso, ya se habla de una fiebre del oro tecnológica. Pero la soberanía ya no se define solo por fronteras o mapas. Hoy también depende del control del flujo de datos, del espacio aéreo y de una infraestructura invisible que sostiene la IA y las comunicaciones globales. En esta nueva era, el territorio no solo se protege con presencia humana, sino con soberanía tecnológica. En el siguiente gráfico se detallan los principales desafíos que enfrentan los países en esta transformación global. Soberanía aérea. Drones han redefinido la vigilancia. El reto ya no es solo detectarlos, sino responder a tiempo. Vulnerabilidad aérea. Sistemas aéreos no tripulados explotan vacíos del espacio aéreo para espiar y operar a bajo costo. Asimetría táctica. Enjambres de drones baratos ya pueden saturar defensas de grandes potencias. Privacidad territorial. La vigilancia aérea borra la línea entre seguridad y privacidad. IA y la geografía predictiva. La IA ya no solo observa el territorio, también lo predice. Mapas dinámicos versus estáticos. La IA convierte los mapas en sistemas capaces de predecir desplazamientos humanos, cambios climáticos o movimientos tácticos. Sesgo algorítmico en la delimitación. Puede redefinir o hasta borrar territorios en disputa. Automatización de la defensa. La IA en fronteras abre el debate. ¿Quién responde por una decisión autónoma? Nuevo suelo patrio. La soberanía hoy se mide en terabytes por metro cuadrado y se almacena en centros de datos. Extraterritorialidad de los datos. Estos muchas veces están bajo leyes extranjeras. Cloud dependency. Sin nube propia, un estado depende de corporaciones para funcionar. Datos como objetivo militar. Atacar un centro de datos puede paralizar todo un país. En un mundo marcado por tensiones geopolíticas y dependencia digital, la soberanía tecnológica ya es clave para la seguridad y la economía. Pero la autonomía total es una ilusión. El desafío real es controlar tecnologías críticas sin aislarse del mundo. Por esto, gobiernos y empresas buscan proteger sus datos e infraestructuras sin frenar la innovación. En este escenario, tecnologías como blockchain ganan relevancia como herramientas para resguardar información sensible, incluso sobre límites territoriales.
3: ¿Qué? Porque los mapas mienten. Los mapas dependen de quién los haga. En zonas de conflicto geopolítico, la frontera está en un sitio o en otro dependiendo de quién haga ese mapa o desde dónde se vea. Con blockchain, con esa seguridad, nos permitirá confirmar que realmente dónde se encuentra esa frontera.
1: La arquitectura digital global depende de tierras raras, semiconductores, centros de datos y modelos de IA que cruzan fronteras constantemente. Ningún país controla toda la cadena tecnológica. Por ello, la tecnología digital ya no se basa en el aislamiento, sino en la interdependencia resiliente. Asegurar tecnologías críticas sin romper la colaboración global. El objetivo no es cerrar fronteras, sino reducir dependencias de alto riesgo, manteniendo la capacidad de innovar. La paradoja digital es clara. Ningún país es totalmente soberano. Para el sur global, esto no es solo un debate tecnológico, sino una disputa para la soberanía cognitiva. En un mundo donde las fronteras ya también se escriben en código, el poder se define con ciencia, datos y capacidad tecnológica propia.
0: Antes, la geografía era una protección natural, como montañas y océanos. Actualmente, la hiperconexión elimina la distancia como barrera de defensa. En consecuencia, la soberanía geográfica hoy implica el control sobre los cables submarinos de fibra óptica y los centros de datos. Quien controla la infraestructura de conexión, controla el territorio digital. Antes de ir a la pausa, les invito a viajar en la data.
1: La geografía predictiva es una disciplina que combina el análisis espacial tradicional con herramientas de Big Data, inteligencia artificial y modelos estadísticos para anticipar dónde, cuándo y por qué ocurrirá un fenómeno específico dentro de un territorio. A diferencia de la geografía descriptiva, que identifica qué existe en un lugar, o que la geografía explicativa, que analiza las causas de su locación, la geografía predictiva busca modelar escenarios futuros a partir de patrones históricos y variables actuales. Uno de sus principales desafíos es el sesgo en los datos. Si la información histórica está condicionada por prejuicios o prácticas desiguales, por ejemplo, cuando la policía patrulla con mayor frecuencia determinadas zonas, los algoritmos tenderán a predecir más delitos en esos mismos lugares, generando un círculo vicioso. Por ello, la transparencia y la calidad de los datos son fundamentales.

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1: El proyecto Crisalis es una nave generacional concebida para viajar hacia Alpha Centauri, en un trayecto de 400 años a través del espacio profundo a casi 40 billones de kilómetros de la Tierra. Este sistema estelar representa el destino de una misión sin precedentes. 2.400 personas viviendo dentro de una estructura modular inspirada en las matrioscas rusas, cuyas 5 capas estarían diseñadas para garantizar la supervivencia durante siglos de aislamiento absoluto. La nave de 58 kilómetros de largo concentrará en su núcleo la producción biológica, cultivos, hongos y ganado capaces de alimentar a toda la población. Más arriba aparecerían los espacios comunitarios, escuelas, hospitales y áreas de convivencia, seguidos por zonas residenciales protegidas del entorno hostil del espacio profundo. Sobrevivir durante 4 siglos exige algo más que tecnología. Antes del lanzamiento, los futuros pioneros pasarían décadas aislados en la Antártida para prepararse psicológicamente para una vida sin retorno. Dentro de Crisalis, la organización social dependería de un modelo híbrido donde humanos e inteligencia artificial compartirían el control de los recursos, la educación y la preservación del conocimiento entre generaciones. Impulsada por reactores de fusión nuclear, Crisalis no sería solo una nave espacial, sería el intento más ambicioso de transportar la biodiversidad, la cultura y la memoria de la humanidad a través del vacío interestelar.
0: Últimamente he sentido que tu laptop se convierte en una plancha para hacer sándwiches, mientras intentas usar una herramienta de inteligencia artificial, o te preocupa que los servidores de ChatGPT consuman más energía que una ciudad modesta. Estamos viviendo una explosión tecnológica sin precedentes, pero tiene un sucio secreto. La IA es una devoradora insaciable de electricidad. En cambio, un equipo de científicos de la Universidad de Cambridge ha decidido que la solución no está en construir procesadores más grandes, sino en copiar al mejor procesador que ha existido jamás, el cerebro humano. Prepárate para un viaje alucinante entre sinapsis y transistores en el difícil de creer de la semana.
1: Un equipo de investigadores ha desarrollado un nuevo hardware neuromórfico utilizando películas delgadas de óxido de hafnio dopado con estroncio y titanio, un material capaz de imitar la plasticidad de las neuronas humanas. A diferencia de los chips actuales que funcionan con el sistema binario, este dispositivo ajusta su conductancia de forma gradual mediante pulsos eléctricos, permitiendo que un solo componente almacene información en cientos de niveles distintos. Formación de manera análoga a como una sinapsis se fortalece o debilita según el uso. Esta arquitectura rompe el paradigma tradicional de la computación al evitar el movimiento constante de datos entre la memoria y el procesador, una de las mayores fuentes de gasto energético en la inteligencia artificial actual. Pese a este reto, el hallazgo propone una solución estructural a la crisis energética de la IA, sugiriendo que el futuro de la computación no depende de centros de datos más grandes, sino de rediseñar los materiales de los procesadores bajo principios de arquitectura biológica.
0: En el siglo XXI, ser soberano geográficamente significa tener la capacidad de decidir qué señales entran y qué datos salen de las coordenadas de un país. Se trata de una pugna por evitar que el territorio físico se convierta en una simple maqueta observable y manipulable desde la nube. Y es que, a decir del Instituto Weizmann, un conglomerado de educación e investigación alemán, el discurso sobre la soberanía digital también trata sobre la autodeterminación digital de los individuos y la sociedad civil, la soberanía de los datos individuales, es decir, el suministro informado y dirigido de los propios datos, se ve directamente socavada por la vigilancia masiva de los datos de comunicación sin justificación. Y con esta redimensión de la territorialidad, mediada por las nuevas tecnologías. Cerramos este nuevo capítulo de estreno de Atomon y será hasta una próxima travesía cognitiva. Nos vemos en una próxima ocasión para seguir explorando los apasionantes universos de la ciencia, tecnología e innovación a través de su pantalla de Telesur. Será hasta la próxima, viajeros y viajeras del saber.

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0: ¿Qué tal? Feliz día para todas y todos. Un saludo cordial de todo el equipo de Telesur Noticias que a esta hora les presenta la información. Les saluda Luis Guillermo García Bencomo. Junto con el equipo les presentamos primero que todo los titulares. El gobierno de Cuba rechaza las acusaciones de la administración de Donald Trump contra el líder histórico de la revolución, Raúl Castro Ruz, y denuncia que la medida forma parte de la escalada que busca justificar una agresión contra la isla. La Central Obrera Boliviana se moviliza para ratificar sus demandas contra el gobierno, además de cuestionar las medidas anunciadas por Rodrigo Paz. Ecuador registra más de 2.000 asesinatos en el primer cuatrimestre de 2026. El balance refleja la desatención del gobierno de Daniel Noboa a la crisis de violencia que azota a todo ese país suramericano. Bien, vamos con estas y otras informaciones con detalles. El vicecanciller de Cuba, Carlos Fernández de Cosío, rechazó las acusaciones presentadas por Estados Unidos contra el general de ejército Raúl Castro Ruz. El diplomático calificó las imputaciones de infundadas, carentes de asidero legal, político o moral, y las denunció como un acto canalla que forma parte de la escalada agresiva de Washington para tratar de desacreditar a la Revolución Cubana y a sus líderes. En el programa Mesa Redonda, un programa de televisión cubana, Fernández de Cosío subrayó que la acusación se enmarca en la agresividad creciente de Estados Unidos contra Cuba. El gobierno de Donald Trump intensifica su campaña de difamación y su cerco criminal contra la isla, en un intento por justificar futuras acciones más agresivas.
1: Que tú calificas como fraudulenta, correctamente, en ese caso se califica así, contra el general de ejército y otros compañeros cubanos. Y es fraudulenta porque es una acusación que no tiene asidero legal, no tiene asidero político, ni asidero moral alguno. Y debe verse como parte de la escalada agresiva creciente que hemos visto a lo largo de este año de parte de Estados Unidos contra Cuba.
0: Durante su intervención en ese programa Mesa Redonda, el vicecanciller de Cuba reiteró que la responsabilidad del derribo de dos avionetas en 1996 es de Estados Unidos, al señalar que estaban violando el espacio aéreo cubano.
1: Ahora, la acusación descansa en un hecho específico, un incidente, en el derribo de dos avionetas procedentes de Estados Unidos que violaron el espacio aéreo cubano el 24 de febrero de 1996. Y hay que decir, ante todo, que este es un hecho en el que hay una absoluta responsabilidad del gobierno de los Estados Unidos. Se perdieron vidas y hay una absoluta responsabilidad del gobierno de los Estados Unidos.
0: Y además, el vicecanciller cubano, Carlos Fernández de Cosío, aseguró que el gobierno advirtió a Estados Unidos por la vía diplomática y en reiteradas ocasiones sobre las violaciones a su espacio aéreo.
1: En 25 ocasiones... el gobierno cubano se dirigió por vía diplomática a la Administración Federal de la Aviación de los Estados Unidos, no solo denunciando el hecho, sino expresando la preocupación por el peligro que esto entrañaba, por el hecho de estarse violando por una organización hostil el espacio aéreo de nuestro país y que Cuba iba a tener que tomar medidas con respecto a esto, y advirtió reiteradamente sobre este peligro.
0: Ahora, justo cuando Estados Unidos acusa al general de ejército Raúl Castro por el derribo de esas dos avionetas Cessna de los hermanos al rescate, entre comillas, en 1996, en defensa de la soberanía territorial, son desclasificados documentos que aportan un contexto histórico clave sobre este evento. Fíjense ustedes que documentos desclasificados por el Archivo de Seguridad Nacional revelan que un mes antes del derribo de estas dos avionetas de hermanos al rescate, un funcionario de la Administración de la Aviación estadounidense ya advertía sobre un escenario catastrófico si Cuba derribaba una de esas naves. Los correos electrónicos muestran que la administración Clinton temía que las repetidas provocaciones de estos sobrevuelos no autorizados llevaran a Cuba a defender su integridad territorial. A pesar de las advertencias de la Casa Blanca y del propio comandante Fidel Castro, en negociaciones secretas, aún así, la Fuerza Aérea permitió que los vuelos continuaran. la noche previa al ataque, un asesor de seguridad nacional estadounidense alertó que Cuba podría intentar derribar el avión. La aviación estadounidense ignoró la orden de la Casa Blanca de bloquear los vuelos, y al día siguiente Castro, cuatro personas murieron durante la respuesta soberana de Cuba. Mientras tanto, en Cuba el pueblo condena las acusaciones presentadas por Estados Unidos contra el líder de la Revolución Cubana, Raúl Castro.
2: Es una provocación para poder invadir al país. Y eso lo que va a traer es derramamiento de sangre de ambas partes. Y yo creo que no es correcto, porque no hay ningún motivo. Cuba no es ninguna amenaza para ellos. Porque ¿qué tiene Cuba? ¿Tenemos bomba atómica? ¿Tenemos algo? No tenemos nada.
3: Del grupo de cosas que están inventando para querer invadir esto, para justificar cosas, un ataque y eso. Y lo mismo que están asfixiándonos con el petróleo, con todo, un invento más. Que no es nuevo. Cuando aquello se formó el lío, que si que dio la orden fue Raúl, que si asesino, que si. Ya, lo mismo de siempre.
4: Confío a la decisión sabia de los máximos dirigentes del país, que sean capaces de tomar la buena decisión, de la buena postura, y sean capaces de evitar una guerra, de la mejor solución económica y prosperidad para el país. En eso yo siempre confío.
0: Pasemos ahora a Colombia, porque organizaciones sociales y campesinas en ese país se movilizaron en distintas plazas para exigir al Congreso la aprobación de una reforma agraria. En el centro de la disputa se encuentra la ley estatutaria de la jurisdicción agraria, que es una normativa fundamental del gobierno actual. Esta jurisdicción busca crear tribunales y procedimientos especializados para resolver de manera expedita los históricos conflictos por la tenencia y el uso de la tierra en el país. Según los campesinos, su aprobación es una deuda histórica que permitiría proteger a los pequeños productores y formalizar la propiedad rural. Además, los movimientos sociales aseguran que no detendrán sus acciones hasta que el Congreso legisle a favor del campo colombiano y ponga fin a lo que consideran un sabotaje legislativo. Pasamos ahora a Venezuela, donde los jueces y juezas de paz continúan en formación permanente para garantizar una resolución de conflictos justa y equitativa en las comunidades. Por eso, en Caracas, nuestra compañera Michelle Ramírez nos cuenta cómo se está comportando esta conducta ciudadana y los jueces de paz.
5: La Escuela Nacional de la Magistratura, ubicada en Caracas, es la sede en la que cada semana se congregan los jueces y juezas de paz del Distrito Capital y los estados Miranda y La Guaira.
6: Esfuerzo diario y lo observo y se lo agradezco profundamente.
5: En Organización Popular acuden a estas formaciones que abarcan ejes temáticos claves como la actualización en técnicas de mediación, conciliación, resolución pacífica de conflictos y derechos humanos.
7: Este plan de formación es para fortalecer un poco el conocimiento de los jueces de paz referente a las normativas que regulan la legislación venezolana y que nos pueden orientar a solucionar los conflictos que se establezcan dentro de las comunidades.
5: En esta ocasión abordaron los derechos ambientales para la resolución de conflictos sobre áreas verdes compartidas, cauces de aguas cercanos, manejo de desechos sólidos dentro de su jurisdicción territorial.
8: Esto para nosotros va a ser de buen provecho por cuanto las situaciones en las comunas y en cada situación, en cada parte del país son completamente diferentes. Por ejemplo, nosotros aquí en San Agustín son la contaminación sónica y es la disposición de las basuras en lugares no adecuados. Y bueno, esto nos va a servir de mucho para la conciliación y la mediación entre las comunidades.
5: Estas actividades académicas están diseñadas para que los jueces y juezas de paz actúen como líderes sociales, promoviendo una justicia humanizada, rápida y cercana a los ciudadanos.
7: Nos inspira el amor. Primero que nada, que tenemos hacia nuestros vecinos, hacia nuestras comunidades, y unificar el criterio de la paz, que bueno, en nuestros tiempos de verdad ha acrecentado mucho las guerras y el odio, en nuestras sociedades, y bueno, nosotros estamos acá para eso, para sensibilizar y orientar de que esos tipos de odios y guerras.
5: Cada uno de ellos agradeció al Estado venezolano por impulsar estas formaciones que garantizan una capacitación técnica profunda y respaldo legal, mientras que a las comunidades les asegura justicia gratuita, rápida y soluciones pacíficas.
9: Gracias. Primeramente, gracias, porque eso ha servido a que muchas personas se instruyan, ya que no tienen conocimiento en el área jurídica, y eso obviamente es un avance bastante grande para todas las personas que con su esfuerzo de día a día prestan el apoyo a las comunidades para poder resolver los conflictos.
5: Venezuela cuenta con 30.000 jueces y juezas de paz comunal a nivel nacional que actúan como mediadores de paz y conciliación, evidenciando el avance del país hacia el verdadero Estado comunal. En la cámara de Gustavo Flores, Michelle Ramírez, desde Caracas, Venezuela, para Telesur.
0: Bueno, pasamos ahora a Bolivia, porque la Central Obrera de esa nación convocó a una gran movilización para rechazar las declaraciones del presidente de esa nación, Rodrigo Paz, sobre la situación política y social que enfrenta el país. Este jueves, sindicatos, campesinos y trabajadores protestan ante los anuncios del mandatario sobre ajustes en su gabinete y la conformación de un Consejo Económico y Social para mitigar el conflicto. Los protestantes advirtieron al Ejecutivo que se mantendrán en las calles como medida de presión hasta obtener respuestas a sus demandas. Esta convocatoria se desarrolla luego de fuertes represiones contra los manifestantes y disturbios registrados durante la última jornada. Por cierto, el gobierno de Colombia anunció el cese de funciones del encargado de negocios de la Embajada de Bolivia en Bogotá. Esto como respuesta a medidas diplomáticas de La Paz. La información se dio a conocer mediante un comunicado oficial de la Cancillería colombiana, el cual precisa lo siguiente: considerando la reciente decisión adoptada por el gobierno del Estado Plurinacional de Bolivia en relación con la permanencia de la embajadora de Colombia en este estado, y con base en lo dispuesto en el artículo 9 de la Convención de Viena sobre Relaciones Diplomáticas de 1961, se vio precisado a declarar por reciprocidad la conclusión de sus funciones al señor Ariel Percy Molina Pimentel, encargado de la oficina de la Embajada del Estado Plurinacional de Bolivia en Colombia. El Ministerio de Relaciones Exteriores enfatiza que no ha mediado por parte de ningún funcionario o miembro del Gobierno Nacional

2.000 datos en el primer cuatrimestre de 2026, este país se encamina a registrar el segundo año más violento de su historia. Según el Ministerio del Interior, entre enero y abril se registraron 2.778 muertes violentas frente a las 3.148 del año pasado, una reducción de 11,7%. Sin embargo, el ministro John Reinberg señaló que el promedio sigue siendo de 23 muertes diarias, con la provincia de Guayas concentrando 44% de los crímenes nacionales. Para combatir esta ola delictiva y al crimen organizado, Ecuador mantiene el estado de excepción en 9 de sus 24 provincias.

0: Pasamos ahora a Europa, donde varios países convocaron con urgencia a los embajadores israelíes de sus respectivos territorios para dar a conocer su nota de protesta y contundente condena a los maltratos contra los activistas humanitarios. La medida ocurre tras la difusión de un video publicado en redes sociales por el ministro de Seguridad israelí, Ben Gvir, en el cual aparece agrediendo físicamente a activistas de la flotilla Global Sumud. El incidente provocó que la televisión pública israelí admitiera la gravedad del aislamiento político de su gobierno, reconociendo que la soberbia de su ministro de Seguridad condena además los últimos puentes de tolerancia con naciones aliadas. En este contexto, el canciller de España, José Manuel Álvarez, calificó el comportamiento de la autoridad israelí como un trato brutal e inaceptable.
1: Ese tratamiento es monstruoso, es indigno, es un inhumano. Exijo disculpas públicas a Israel. He convocado urgentemente al Ministerio de Asuntos Exteriores a la encargada de negocios de Israel para trasladarle todo nuestro rechazo, toda nuestra repulsa y toda nuestra repugnancia por ese trato absolutamente abominable e inaceptable.
0: Pasamos el Mediterráneo y llegamos a África. En la República Democrática del Congo se confirmó además un incremento en el número de muertes por contagios por ébola en la provincia de Ituri. Según autoridades sanitarias, el brote ya deja 130 muertos en Bunia y Rwampara. En los centros de aislamiento, los equipos de la organización no gubernamental Alima trabajan al límite bajo estrictos protocolos para tratar de contener los contagios y gestionar los cadáveres. Ante la gravedad de la situación, la Organización Mundial de la Salud declaró el estado de emergencia sanitaria debido al riesgo extremo de expansión regional. Cuando dice regional, se refiere en todo el continente. La Organización Mundial de la Salud hizo entrega de 11,5 toneladas de suministros médicos y equipos de emergencia para combatir el virus ébola en la República Democrática del Congo. Los suministros incluyen equipos de protección personal, botiquines, tiendas de campaña y productos de saneamiento e higiene. La Organización Mundial de la Salud también desplegó a más de 35 expertos y personal de primera respuesta para profundizar la capacidad operativa sobre el terreno. Bueno, hay una crisis climática, eso está clarísimo. Ahora, veamos cómo se comporta eso en diferentes lugares del planeta. Por ejemplo, el Departamento Meteorológico de la India emitió una alerta naranja por ola de calor en Nueva Delhi, Punjab, Haryana y Chandigarh, debido a temperaturas que ya superaron 46 grados Celsius. El ente explicó que se registraron entre 40 y 47 grados en zonas del noroeste, oeste, centro y este del territorio indio. El pico más alto de calor se reportó en la localidad de Banda, en el estado de Uttar Pradesh, donde el termómetro alcanzó 48 grados. Asimismo, informó que las condiciones de calor sofocante continuarán en diversas áreas durante los próximos 5 días. En este sentido, la administración de Delhi, es decir, de la India, habilitó una carpa pública de alivio térmico que operará las 24 horas en una de las zonas más pobladas de la ciudad. Ahora escuchen esto, aumenta a 22 el número de muertos.

0: heridos y a 20 los desaparecidos por las intensas lluvias en el centro y sur de China. Las autoridades informaron del cierre de escuelas, la suspensión de labores y la asignación de fondos de ayuda. El balance preliminar por regiones es de 5 muertos y 11 desaparecidos en Hunan, 10 fallecidos en Guangxi y 4 muertos con 5 desaparecidos en Guizhou. Además, en Hubei, 3 personas murieron y 4 están desaparecidas tras inundaciones que causaron derrumbes y cortaron las comunicaciones en varias aldeas. Bueno, pero seguimos en China ahora con otros temas, porque prosigue con el desarrollo de la inteligencia artificial en beneficio de la sociedad, aplicado en diferentes sectores y esferas de la vida diaria, con impacto económico y social. Pero quien tiene más detalles sobre esto es el periodista Ángel Santa Cruz. Adelante.
1: En el gigante asiático, desde el año 2021 se implementan normas nacionales de competencias profesionales para entrenadores y coordinadores de inteligencia artificial que permiten el análisis de las nuevas tecnologías en empresas.
2: Con el uso de un software he asimilado un conocimiento estratégico. El sistema desglosa en diversos pasos como análisis en tiempo real lo que haría en años de experiencia en el sector, por lo que facilita mucho el trabajo el poder aplicar esta IA para el desarrollo en un profesional.
1: En el sector de la salud, China apuesta por aprovechar su potencial tecnológico para mejorar los servicios y mejorar la eficiencia en los tratamientos.
3: La potencia informática se ha convertido en la infraestructura fundamental que respalda la transformación digital en todas las industrias. En el sector salud, la IA sirve para la evaluación de tecnologías sanitarias, mejorar la calidad y eficiencia de los servicios médicos y apoyar la iniciativa Salud China.
1: La producción de robots industriales en China ha aumentado un 33,2% en el año en curso, favoreciendo el desarrollo de la electrónica y la economía en el país.
4: En el primer cuatrimestre de 2026, las aplicaciones de la inteligencia artificial y otras tecnologías en la electrónica y los bienes de tiempo de expansión han posibilitado la venta cada vez más de productos como gafas y drones con IA. La producción de robots industriales crece un 33,2% y se prevé un 24,3% para el año.
1: Con más de 5.000 empresas que trabajan en el manejo de la inteligencia artificial, las cuales representan más del 15% de la totalidad en el mundo, China prioriza la implementación de las nuevas tecnologías en beneficio de la economía y la calidad de vida de su población. En la cama de Leonardo Marrero, desde Beijing, China, Ángel Santa Cruz, Telesur.
0: Como que lo dijo muy rápido, habla de lentes con inteligencia artificial. Me interesaría saber cómo funciona. Bueno, vamos a seguir adelante. Como ustedes saben, los presidentes de China y Rusia reforzaron su coordinación estratégica durante su encuentro en Beijing. Ahora, nuestro corresponsal en China, Bruno Falsi, hizo un recuento de esto y nos cuenta. Adelante, Bruno.
5: Saludos, compañeros, desde acá de Beijing, donde los presidentes Xi Jinping y Vladimir Putin sostuvieron conversaciones este miércoles en un nuevo encuentro centrado en el fortalecimiento de la coordinación estratégica entre China y Rusia. Durante las reuniones, ambas partes reafirmaron su visión de un orden internacional multipolar y avanzaron en la cooperación energética de largo plazo. Uno de los puntos más relevantes fue el proyecto del gasoducto Power of Siberia 2. Este proyecto prevé transportar alrededor de 50 mil millones de metros cúbicos de gas al año desde Rusia hacia China, a través de Mongolia. Su importancia estratégica es bilateral. Para China, refuerza la seguridad energética mediante rutas terrestres y diversificación de suministros. Y para Rusia, representa una alternativa estructural a los mercados europeos, reduciendo su dependencia histórica de Europa y asegurando una demanda estable en el mercado asiático. Sin embargo, los términos finales, incluyendo precios y cronogramas, aún no han sido definidos. En este contexto, se firmaron más de 20 acuerdos y múltiples documentos en áreas como energía, tecnología, transporte y cooperación científica. Ambos países También destacaron la ampliación del uso de monedas nacionales en sus intercambios comerciales, en un escenario donde la gran mayoría de las transacciones ya se realizan en yuanes y rublos. El comercio bilateral alcanzó cerca de 228 millones de dólares en 2025, reflejando la profundización de los vínculos económicos entre Moscú y Beijing. Con esta información, desde acá de la capital china, volvemos con ustedes a los estudios de Caracas, Venezuela.
0: Gracias, Bruno. Bueno, ya que estamos hablando de Rusia, desde allá se desprende la información acerca de que hay más acusaciones de corrupción y confesiones internas de antiguos miembros del gobierno ucraniano que han salido a la luz recientemente. Estos hechos se acrecientan en momentos cuando el respaldo de Estados Unidos no se encuentra en su mejor momento. Pero quien tiene la información es Aliyev Yasinsky desde Rusia.
6: La reciente detención del ex jefe de la oficina presidencial de Ucrania, Andriy Yermak, ha destapado una trama de lavado de dinero. A esto se suman las explosivas declaraciones de la ex portavoz presidencial Yulia Mendel contra Zelensky. Ambos escándalos dejan al descubierto un sistema con profundas grietas estructurales de poder y su fragilidad institucional a merced de intereses externos.
7: Al principio se suponía que iba a haber un gesto de buena voluntad, es decir, que Witkoff y Kushner iban a ir a Kiev, pero de repente cancelaron su visita, probablemente porque se hizo evidente que el señor Zelensky no iba a cambiar su opinión. Y en su lugar le dieron azotes, de forma bastante dura, por cierto.
6: Que ambos hechos ocurran al mismo tiempo no es una coincidencia. Yermak es la mano derecha de Zelensky y nadie mejor que una antigua colaboradora de confianza para desacreditarlo moral y políticamente. Según diversos analistas, se trata de una ofensiva coordinada para demoler la imagen de quien, hasta hace poco, era presentado como el supuesto héroe de resistencia democrática.
8: La presión sobre Zelensky la ejercen aquellas personas y grupo de personas que, hasta hace poco, lo colocaban en el pedestal del mundo democrático. Y la revista Time publicaba sus fotografías. Y todo esto demuestra que cualquier persona que antes servía a sus amos del mundo occidental, tarde o temprano se transforma en una persona completamente diferente.
6: La crisis de gobernabilidad ucraniana es el resultado de la dependencia externa total multiplicada por la corrupción absoluta. La cúpula del régimen ha prolongado el conflicto para enriquecerse mediante flujos ilegales y las investigaciones en su contra son solo una parte del show y de la lucha entre élites por el poder.
9: Cuando todo este escándalo de Mindichgate comenzó hace un año, justo en el verano del año pasado, en realidad quedó en evidencia que Estados Unidos estaba presionando a Zelensky. Ahora observamos que le están clavando cuchillos y puñales a Zelensky todos estos matones que se han reunido a sus espaldas. Es decir, hay un ataque contra él desde tres lados. Estados Unidos, al que se han unido Europa, y la oposición interna, por así decirlo.
6: Analistas coinciden en que los últimos hechos apuntan a un posible cambio forzado en la cúpula del régimen, motivado no por convicciones democráticas, sino por una lógica geopolítica que busca el reemplazo de su líder que ha dejado de ser considerado útil. Occidente retira su apoyo utilizando su mismo discurso de valores, y Zelensky estaría entrando en la etapa final de su ciclo político. Aliyev Yasinsky, Telesur, Moscú.
0: Muy bien, así concluye esta ronda de Telesur Noticias. Será hasta una próxima oportunidad. Muchas gracias. ¿Eh?

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0: Ajá, comenzamos Acción y Emoción. A esta hora serán 30 minutos de la acción deportiva nacional e internacional. Y miren ustedes imágenes de nuestros principales titulares. La ciudad de Liverpool, bueno, en Inglaterra, albergará el Campeonato Mundial de Gimnasia Artística, pero del año 2030. Cuenta regresiva, y ahí apareció Manuel Neuer, ¿ah? Decidió regresar, este va y viene. Y Sadio Mané, claro, las selecciones de Alemania y Senegal anunciaron su lista de convocados. Musiala, todo bien. Esta selección de Alemania, le digo, la mancha, tengo mis dudas por cuanto a la convocatoria. No es, sin duda, la misma Alemania del 2014, pero hay una generación que quiere brillar. Y hablando de brillar, este brilla con luz propia. Salvi Pérez, sí señor, el venezolano, Arepa Power, igualó la marca histórica para un receptor latino en las Grandes Ligas. Todo esto y mucho más. Ahí está Salvi Pérez, muy bien. El campeón del mundo, que no se les olvide, del Clásico Mundial de Béisbol. Así comenzamos, Deportes Televisión. Reiteramos el saludo y la bienvenida acá a Deportes Telesur. Recuerda que estamos en redes sociales, tanto en Instagram como en X, arroba Deportes Telesur, en mi cuenta en X, arroba Enrique Telesur TV. Comenzamos de inmediato esta agenda deportiva y tiene que ver con la ciudad de Liverpool. Volverá a convertirse en la capital mundial de la gimnasia artística. Y es la Federación Internacional de Gimnasia que confirmó además que la sede británica albergará el campeonato mundial para el año 2030.
1: La designación fue anunciada durante la reunión del Consejo de la Federación Internacional de Gimnasia, realizada en Sharm el Sheikh, Egipto. El certamen se desarrollará en el MCN Bank Arena, recinto ubicado en el corazón de la ciudad y que recibirá a más de 400 gimnastas provenientes de alrededor de 80 países. Será la cuarta ocasión en que el Reino Unido organice esta prestigiosa competencia y la segunda vez para Liverpool, que ya fue sede exitosa de la edición 2022. Además, el campeonato será la primera gran oportunidad de clasificación para los Juegos Olímpicos de Brisbane 2032. Tras el anuncio, el presidente de la FIG, Morinari Watanabe, destacó el vínculo especial entre la ciudad y este evento. Será un placer regresar a Liverpool para el Campeonato Mundial de Gimnasia Artística de 2030. La ciudad guarda muchos recuerdos entrañables de ediciones anteriores y tiene una larga trayectoria organizando eventos excepcionales, comentó Watanabe.
0: Otros temas, y es que el Comité Ejecutivo de Centro Caribe Sport realizó una nueva reunión de preparación, esto de cara a los Juegos Centroamericanos y del Caribe Santo Domingo 2026. La Junta Directiva de la Organización Deportiva de Centroamérica y el Caribe realizó esta segunda reunión en la Villa Centroamericana, en una actividad que contó con el presidente de Centro Caribe Espico de Panamá, Damaris Yuk, la cual compartió su experiencia tras los pasados Juegos Suramericanos de la Juventud. Por su parte, José Monegro, presidente del Comité Organizador de Santo Domingo 2026, reiteró que el 90% de las instalaciones deportivas están habilitadas para competir y señaló que todas estarán listas a mediados del próximo mes de julio. Y este miércoles se llevó a cabo una reunión de coordinación para planificar y fortalecer los eventos deportivos nacionales e internacionales de este año 2026, y me refiero a Venezuela, en un trabajo además que una jornada se llevó a cabo en el Salón Francisco Morochito Rodríguez del Instituto Nacional de Deportes. Bueno, se dieron cita el ministro del Deporte, Franklin Cardillo, el viceministro de Masificación Deportiva, Juan Carlos Amarante, ahí los tienen, miren, para planificar y fortalecer los eventos deportivos nacionales e internacionales de este año 2026, en conjunto con los comités responsables de los Juegos Estudiantiles Nacionales Juveniles, Paranacionales Comunales y los Bolivarianos de la Juventud. La reunión reflejó el compromiso del gobierno bolivariano de garantizar la excelencia, la seguridad, la cultura y la integración institucional para fortalecer la agenda deportiva nacional e internacional y promover dentro y fuera del país lo más importante: los valores de paz, unión, hermandad y convivencia que imperan en nuestra región. Ahí está, Cardillo y Juan Amarante, afinando detalles. Bien, y el equipo brasileño de paraatletismo contará con 7 representantes, esto para el Gran Premio de Nördlingen, esto es en Suiza. Y es que para esta competición, que forma parte del circuito del Comité Paralímpico Internacional y está pauta a realizarse entre el 21 y 23 de mayo, los atletas brasileños competirán específicamente en pruebas de velocidad en silla de ruedas. Entre el equipo estará presente Ariosvaldo Fernández da Silva, quien fue medallista de bronce en los 100 metros T53 en los Juegos Paralímpicos de París 2024. Además de Joao Matos Márquez, quien ganó la medalla de plata en los 100 y 400 metros T72 en el Campeonato Mundial de Nueva Delhi, India. Esto fue en el año 2025. Completan el equipo, miren el nombre de este, ¿eh? Vinicius Quintino, ¿eh? Vanessa Cristina de Souza, Alindo Santos, Jessica Suárez y Leonardo Melo. Otros temas, y miren esto, y es que diversos tenistas realizarán acciones de protesta en el Roland Garros 2026. Medidas que buscan mejoras, en este caso salariales. Bueno, debido a una creciente disconformidad con los premios económicos apercibidos durante los torneos, los jugadores no van a ceder en el Abierto de Francia, que se llevará a cabo entre el 24 de mayo y el 7 de junio. Se conoció que no habrá un boicot explícito, aunque los deportistas tomaron la decisión de abandonar sus conferencias de prensa previos al torneo después de 15 minutos. Asimismo, los tenistas se negarán a brindar entrevistas a los medios de comunicación de Roland Garros y a las principales cadenas de información que cuentan con los derechos del torneo. Esto mientras se llega a un acuerdo que los beneficie. Del tenis pasamos a otra información, y es que este miércoles se disputó la primera etapa de los 4 días de la Dunkerque, que fue dominada por el pedalista del Team Red Bull Bora, Laurence Vidier. Y es que la primera jornada, ahí lo tienen, contó con este trayecto de 177.3 kilómetros entre Lagny, Lycée y Laon. El ciclista neozelandés de 23 años firmó la tercera victoria profesional de su carrera, superará la llegada del francés Brian Coquard y el británico Louis Askey, con tiempo de 3 horas 54 minutos y 20 segundos, gracias a las bonificaciones. Además de Laurens Peter, lidera la clasificación general, mientras que Brian se sitúa segundo, a 4 segundos nada más del líder. Los 4 días de Dunkerque continuarán este jueves con la segunda etapa, con un recorrido total de 187.4 kilómetros entre Glissy y Liévin. Breve pausa acá en Deportes Telesur, no se muevan porque hay más a la vuelta. Ya venimos.

0: Y aquí estamos y seguimos revisando y checando información. Estamos a menos de 25 días para la cita mundialista. Bueno, y hay selecciones que ya también empiezan a formar parte de estas convocatorias, en este caso Alemania. La Mancha presentó ya su convocatoria para el Mundial. Vemos imágenes de esta convocatoria. La principal novedad, por supuesto, de esta lista, bueno, sorprende sobre todo al mundo futbolero y alrededor de la Mancha de Alemania, el regreso del portero Manuel Neuer, quien hace meses había dicho, me voy de la selección. Ah, pero el hombre decidió regresar. ¿Qué les parece? Ahí está, salió de su retiro y a los 40 añitos va a liderar a esta selección plagada de jóvenes, les digo, plagada de jóvenes, porque si usted ve los nombres de ahí, de ese listado, aparece por ejemplo jugadores como Joshua Kimmich, muy bien, gracias producción, Pavlovic, aparece otro de los veteranos, Antonio Rüdiger, y sobre todo uno que para muchos, bueno, vino una lesión y de repente puede aportar muchísimo en los tres cuartos de cancha hacia adelante, como Jamal Musiala, Leroy Sané y Florian Wirtz. Ahí está, una selección, repito, plagada de jugadores jóvenes. No es la misma de Brasil 2014, pero bueno, todas selecciones pasan por estos procesos, porque de eso se tratan los procesos. Siempre de que salgan los jugadores ya por edad y que ya tienen trayectoria, para darle paso a las nuevas generaciones de futbolistas. Vamos a la convocatoria de Senegal, porque también se anotó en esta lista de convocatorias. Pero miren esto, Senegal se apega a lo que fue algunas otras convocatorias con un video particular. Miren esto, el seleccionador Papé Thiam anunció a los 26 futbolistas que van a representar a los Leones de la Teranga. En el ataque resaltan, por ejemplo, tiene que aparecer Sadio Mané, Nicolas Jackson, una lista que incluye jerarquía, el defensor Kalidou Koulibaly, la seguridad de Eduard Mendy y la portería, y el equilibrio de Pepe Matar Sarr y Pepe Gueye en la mitad de la cancha. Senegal comparte, recordemos, un grupo complejo. Mira quién le toca: Francia, Noruega y la más débil, Irak. Su debut será el martes 16 de junio frente a Francia. Tremenda prueba de fuego la primera que le toca. Miren cómo sacaron ellos su lista, ¿no? Me gusta. Mira, ahí está el nombre, ¿eh? Papé, ajá, Gueye, y ahí está la lista. Miren, ahí aparecen los nombres. Ah, ¿qué les parece? La tradición africana, ¿no? Sadio Mané, ahí está, ¿ves? Me gusta, me gusta. Bien, la futbolista Marta, hablando de regreso, ¿eh? ¿Qué les parece? También regresó a la selección femenina de Brasil a sus 40, esto está de moda, a sus 40 años de edad, así parece.
1: Marta Vieira da Silva fue convocada por el director técnico de Brasil, Arthur Elias, para dos amistosos que la selección jugará el próximo mes de junio contra Estados Unidos, cuando el país sudamericano se prepara para albergar el próximo año el Mundial Femenino por primera vez en su historia. Recordemos que la jugadora de Orlando Pride, de la Liga Estadounidense de Fútbol, fue elegida como la mejor futbolista de la pasada Copa América, evento en el que Brasil se llevó el trofeo y al que había sido convocada por última vez en el año 2025. Cabe destacar que ahora la verde amarela, que nunca ha podido alzar la Copa del Mundo Femenina, se medirá con Marta entre sus filas a Estados Unidos el 6 de julio en Sao Paulo y tres días después en Fortaleza, buscando prepararse de cara a la cita mundialista prevista para el 24 de junio al 25 de julio de 2027.
0: Bien, y ahora vamos a revisar qué les parece el resultado de la jornada este miércoles en la Copa Libertadores y Copa Sudamericana. Por ejemplo, en la Gloria Eterna, Copa Libertadores Nacional y Universitario, se verán, ahí están Palmeiras y Cerro. Miren, qué batacazo. Palmeiras se llevó la derrota ante Cerro Porteño 1-0. La U de Quito ganó 2-0 al Lanús. Estudiante de La Plata cayó por la mínima ante el FLA 1-0. Y el Junior de Barranquilla con autoridad le ganó 3-2 Sporting. Ajá, vamos a ver Copa Sudamericana ahora. Olimpia ganó 3-1 al Vasco da Gama. O'Higgins, el equipo chileno, bueno, perdió 2-3 ante Boston River. El Santos terminó en empate 2-2 ante San Lorenzo. Repartición de puntos. El Botafogo casi que golea 3-0 al Independiente Petrolero. Pudo haberle ganado por más goles, les digo. Y el Bragantino, uy, le hizo la vida difícil y triste al River Plate. ¿Qué les parece? 1-1. Repartición de puntos aquí también. Bien, y este miércoles se jugó la gran final de la Europa League entre el Friburgo y el Aston Villa. Esto fue en el Besiktas Park, en Estambul. Así que el club inglés anotó par de golazos en la primera mitad. Primero a los 41 minutos. Yuri Tielemans, bueno, qué gran volea, quedó para la foto, ¿eh? Qué gran golazo. Ya en el tiempo agregado, además, el tiempo agregado al 48, el argentino Emiliano Buendía amplió la ventaja con un zurdazo, bueno, al borde del área grande, le dice con 50, la metió en el ángulo inatajable para el portero Nuato Bulu. Ya en el segundo tiempo, al 58, Morgan Rogers marcó uno más para los villanos. Así que con esto define 3-0 para la Aston Villa, que se lleva a la Liga de Europa con Unai Emery, por cierto, haciendo de la suya, le dicen el rey de Europa. Ya gana 5 Europa League, 3 con el Sevilla, 1 con el Villarreal, que la memoria no me falle, por Dios, y esta con el Aston Villa. Y el Dibu Martínez también, bueno, con números estratosférico, y no hay un portero que le iguale, aunque a muchos no les guste esto que voy a decir, pero no hay un mejor portero que el Dibu Martínez en este momento. 7 finales que ha jugado el portero argentino y las 7 le ha ganado, y le digo, estoy hablando finales con su selección y finales con su club, les digo, 44 años pasaron para que el Aston Villa pudiera ganar nuevamente un trofeo internacional, y tenía que llegar Unai Emery, el rey de Europa League, para ganarla. Otros temas, la Asociación Española de Árbitros de Fútbol denunció públicamente al presidente del Real Madrid. Está metido en un tremendo lío, Florentino Pérez, y el mismo club ante la Comisión Antiviolencia. Este jueves se dio a conocer la medida tomada por parte de la ESAFA ante las autoridades correspondientes contra las autoridades del Real Madrid, explicando que las actitudes y comentarios emitidos por el presidente Florentino Pérez, el propio club y el Real Madrid TV han incentivado la hostilidad y señalamientos en contra de la integridad de los árbitros que han fungido en los distintos partidos del equipo merengue, contribuyendo a un ambiente de tensión y violencia contra los colegiados. Sin embargo, este caso se añadirá a un expediente disciplinario de la Real Federación Española de Fútbol en contra de Pérez, señalado por el estamento arbitral, corrupción sistemática o sistémica, robo de títulos y enriquecimiento ilícito. Uy, en su última rueda de prensa fue el 12 de mayo. Tremendo lío, señor Florentino Pérez. Con razón el hombre llamó a elecciones. Con razón el hombre llamó a elecciones en estos días. ¡Ja! Breve pausa, no se muevan. Ya venimos.

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0: Bien, y ahora tenemos que la neta recta final del venezolano, el pelotero Salvador Pérez, llegó a 311 jonrones, se dice rápido, de por vida, que iguala la marca histórica para un receptor latino en la Gran Carpa. El batazo de Pérez llegó en el mismo primer inning del juego de este miércoles entre los Reales de Kansas City y los Medias Rojas de Boston en el Kauffman Stadium. Salvi alcanzó el número 311, ¿ah? 311 cuadrangulares. Bueno, alcanzó esa cifra del puertorriqueño Iván Push Rodríguez para convertirse en los receptores latinoamericanos con más jonrones de por vida en la MLB. El encuentro finalizó con victoria para Boston, no le acompañó el número a Salvi de 4 carreras por 3. Pero Salvador Pérez se fue de 4-3 con 2 sencillos, una carrera impulsada y ahora el venezolano, campeón del mundo, va por la marca de George Brett como el líder histórico de los Reales de Kansas City con 317 cuadrangulares. A solo 6 lo separa de esta cifra. ¡Ja! ¿Lo logrará? Bien, y el puertorriqueño José Berríos quedó fuera de la temporada 2016 de la MLB tras someterse a una cirugía Tommy John. Así que, bueno, reconstrucción del ligamento colateral cubital en su codo derecho. Los Azulejos de Toronto estarán oficialmente sin uno de sus brazos veteranos durante la presente zafra y probablemente la mayor parte del 2027 de la cirugía que rompe la vida a los lanzadores en las Grandes Ligas. El manager John Schneider esperaba que Berríos necesitaría una cirugía menos invasiva o menos complicada debido a una inflamación en el codo derecho que presentó en el 2025. Y para los entrenamientos de primavera de este 2026 parecía estar recuperado. Sin embargo, comenzó la temporada en la lista lesionada por una fractura, lo que además le impidió lanzar con la selección de Puerto Rico en el pasado Clásico Mundial. Finalmente, este miércoles se confirmó que fue sometido al procedimiento Tommy John, la cual tiene un tiempo de recuperación estimado de 12 a 18 meses. Esto siempre va a depender de cada pelotero. Las recuperaciones siempre son distintas, pero es el tiempo estimado. Otros temas. El equipo del estado Lara se alzó con el trofeo de campeón en el 68º campeonato U18 de béisbol en Venezuela. Lara superó a los anfitriones. Lara es la ciudad musical, le llaman, ¿oyeron? Superó a los anfitriones Carabobo en el partido final 10-1, de una paliza en el estadio Alberto Bigote Vázquez en San Joaquín para ganar este torneo. Por su parte, Monagas superó al estado Aragua por 14-7 y se adjudicó la medalla de bronce. Además de las 3 selecciones que subieron al podio, Zulia venció a Yaracuy para alcanzar el último cupo a los Juegos Nacionales Juveniles, donde también estarán Aragua, Guárico y Anzoátegui. Este torneo se llevó a cabo en 3 estados de manera simultánea. Guárico, tierra de nuestra señora productora, anda contenta. Aragua y Carabobo, donde recibieron en total 19 equipos. El octavo puesto se lo adjudicó La Guaira, uno de los estados anfitriones de estos 22 Juegos Nacionales de la Juventud. NBA, NBA, NBA. Aquí se están dando con todo, les digo, ¿eh? Con todo. Oklahoma City Thunder tomó revancha contra San Antonio Spurs. Ahora se llevaron el segundo juego y esto está, miren, parejito, 1-1. Aquí cualquier cosa de ahora en adelante puede pasar.
1: La tensión entre ambos equipos se encontraba en su punto máximo tras lo sucedido en el primer partido de la serie. En este segundo encuentro, los quintetos demostraron un rendimiento similar que dejó un empate de 31 unidades en el primer cuarto. Sin embargo, los Thunders lograron detener a Víctor Wembanyama, frustrando los tiros del francés y defendiendo así su pabellón, dejando como máxima figura a Shai Gilgeous-Alexander, quien demostró en la cancha por qué es 2 veces MVP, con un registro de 30 unidades y 9 asistencias. Además que los suplentes del Thunder también lograron sobreponerse por los titulares de su plantilla, acumulando 53 puntos sobre los 25 de los Spurs, llevando la serie a un empate de 1-1 en estas finales de conferencia del oeste y forzando por los momentos un juego 5 para definir el ganador.
0: Bien, y nosotros de esta manera cerramos nuestra información deportiva a esta hora. Como siempre, ustedes, gracias por la sintonía y la preferencia. Reitero, Telesur se suma a la gran cobertura de este Mundial 2026 desde sus distintas plataformas. Así que pendientes, porque cosas están por venir. Así que no dejes que te saquen tarjeta amarilla y mucho menos la roja. Y además, no dejes consultar al VAR. Quédate con nosotros. Chao.

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0: Muy buenos días, bienvenidos y bienvenidas a Conexión Global, programa donde te contamos lo que otros prefieren callar. Quique, ¿cómo andás?
1: Muy bien, ¿y tú qué tal?
0: Todo bien. ¿Cómo otros prefieren callar determinadas cosas y nosotros cómo?
1: Sobre todo los camarógrafos, ¿no? Que se queden calladitos. Vinieron hoy muy...
0: Muy vivarachos ¿sí? Vinieron los camarógrafos, pero bueno, los queremos igual. Bueno, ¿preparado entonces?
1: Vamos, dale pues.
0: Arrancamos. Cuba rechaza las acusaciones de Estados Unidos contra el líder revolucionario Raúl Castro y denuncia que la medida forma parte de la escalada que busca justificar una agresión contra el país. Ecuador registra más de 2.000 asesinatos en el primer cuatrimestre de este año 2026. El balance refleja la desatención del gobierno de Noboa a la crisis de violencia. La Central Obrera Boliviana convoca una nueva jornada de movilizaciones para ratificar sus demandas contra el gobierno y cuestionar de esta manera las medidas neoliberales de Rodrigo Paz. Irán ratifica que negocia con Estados Unidos de buena fe, pese a mantener una profunda desconfianza hacia Washington.
1: Diversos tenistas realizarán acciones de protesta en el Roland Garros 2026, medidas que buscan mejoras salariales. Detalles en breve.
0: En materia cultural les contamos que en Estados Unidos se presenta una exposición del movimiento Flower Power que explora el impacto ambiental de los años 60.

0: Lo adelantábamos en titulares, el vicecanciller cubano Carlos Fernández de Cossío rechazó las acusaciones presentadas por Estados Unidos contra el general del ejército Raúl Castro Ruz. El diplomático calificó las imputaciones de infundadas, carentes de asidero legal, político o moral, y las ha denunciado como un acto canalla que forma parte de la escalada agresiva de Washington para querer desacreditar a la revolución cubana y a sus líderes. En el programa Mesa Redonda, Fernández de Cossío subrayó que la acusación se enmarca en la agresividad creciente por parte de Estados Unidos contra Cuba. El gobierno de Trump intensifica su campaña de difamación y también el cerco criminal contra la isla en un intento de justificar futuras acciones más agresivas.
1: Que tú calificas como fraudulenta, correctamente, en ese caso se califica así, contra el general de ejército y otros compañeros cubanos. Y es fraudulenta porque es una acusación que no tiene asidero legal, no tiene asidero político, ni asidero moral alguno. Y debe verse como parte de la escalada agresiva creciente que hemos visto a lo largo de este año de parte de Estados Unidos contra Cuba.
0: Y precisamente durante su intervención en este programa de la Mesa Redonda, el vicecanciller cubano ha reiterado que la responsabilidad del derribo de dos avionetas en el año 1996 es de Estados Unidos y la señala por violar su espacio aéreo.
1: Ahora, la acusación descansa en un hecho específico, un incidente, en el derribo de dos avionetas procedentes de Estados Unidos que violaron el espacio aéreo cubano el 24 de febrero de 1996. Y hay que decir, ante todo, que este es un hecho en el que hay una absoluta responsabilidad del gobierno de los Estados Unidos. Se perdieron vidas y hay una absoluta responsabilidad del gobierno de los Estados Unidos.
0: Entre tanto, el primer ministro Manuel Marrero Cruz ha resaltado el respaldo del pueblo cubano ante las labores y obras realizadas por el expresidente Raúl Castro. A través de su red social X expresó lo siguiente: el pueblo de Cuba está con Raúl y ese respaldo no es formal, sino que nace de profundos sentimientos de amor, respeto y admiración. Nuestro pueblo, que ha parido hijos extraordinarios, sabe de qué lado está la verdad. La integridad del general del ejército es incuestionable. Raúl puede ser acusado, sí, de ser digno, modesto como su nombre, firme, humano, padre de familia y de revolución, fidelista, el más grande de todos. Raúl puede ser acusado, sí, de ser ejemplo. Mientras tanto, en Cuba, su pueblo condena las acusaciones presentadas por Estados Unidos contra el líder de la revolución cubana.
2: Es una provocación para poder invadir al país. Y eso lo que va a traer es derramamiento de sangre de ambas partes. Y yo creo que no es correcto, porque no hay ningún motivo. Más Cuba no es ninguna amenaza para ellos. Porque ¿qué tiene Cuba? Tenemos bomba atómica, tenemos algo, no tenemos nada.
3: Del grupo de cosas que están inventando para querer invadir esto, para justificar cosas, un ataque y eso. Y lo mismo que están asfixiándonos con el petróleo, con todo, un invento más. Que no es nuevo. Cuando aquello se formó el lío, que si que yo lo hablé por Raúl, que si asesino, que si. Ya, lo mismo de siempre.
4: Confío a la decisión sabia de los máximos dirigentes del país, que sean capaces de tomar la buena decisión, de la buena postura, y sean capaces de evitar una guerra, de la mejor solución económica y prosperidad para el país. En eso yo siempre confío.
0: Y justo cuando Estados Unidos acusa al general de ejército Raúl Castro por el derribo de dos aviones de Hermanos al Rescate del año 1996 en defensa de la soberanía territorial, son desclasificados documentos que aportan un contexto histórico clave sobre este evento. Documentos desclasificados por el Archivo de Seguridad Nacional revelan que un mes antes del derribo de dos avionetas de Hermanos al Rescate, un funcionario de la Administración de la Aviación estadounidense ya advertía sobre un escenario catastrófico si Cuba derribaba una de esas naves. Los correos electrónicos muestran que la Administración Clinton temía que las repetidas provocaciones de estos sobrevuelos, que no eran autorizados, llevaran a Cuba a defender su integridad territorial. A pesar de las advertencias de la Casa Blanca y del propio comandante Fidel Castro en negociaciones secretas, aún así ha permitido que los vuelos continuaran. La noche previa al ataque, un asesor de seguridad nacional estadounidense ha alertado que Cuba podría intentar derribar el avión. La aviación estadounidense ha ignorado la orden de la Casa Blanca de bloquear los vuelos y al día siguiente, 4 personas murieron durante la respuesta soberana de Cuba. Y el comandante Fidel explicaba en una entrevista para un medio norteamericano que el derribo de las avionetas de Hermanos al Rescate ha respondido a la necesidad de impedir nuevas violaciones del espacio aéreo cubano.
5: En el incidente del avión de Hermanos al Rescate, ¿fue usted quien dio la orden? ¿No fue su hermano Raúl o un general?
6: De comunicar a la Fuerza Aérea que no se podía volver a permitir lo que ocurrió el 9 y el 13 de eso. Pero estas operaciones son muy rápidas. Entran en cuestión de minutos. Y se van. No, es muy difícil establecer un mecanismo de comunicación y de consulta en ese tipo de cosas. Ellos tenían la orden general de no permitir que se hiciera. Ellos actuaron con plena conciencia de que estaban cumpliendo la orden. En ese momento no había la responsabilidad, la tenían la aviación. Por regla suelen comunicarse, pero no siempre está todo el mundo de los que ellos tenían la facultad de hacerlo. Yo asumo la responsabilidad de eso. No trato de eludir en lo más mínimo la responsabilidad, porque realmente fueron las instrucciones que en un momento de irritación realmente muy grande se le dieron a los pilotos. Creo que si mal no recuerdo fue el día 14 de enero.
0: Y otra de las declaraciones que suman claridad histórica a este tema son las declaraciones de José Basulto, fundador de Hermanos al Rescate, quien aseguró que sus creadores de la CIA y el FBI conocían los planes terroristas contra Cuba.
7: Después de lo del Rosita Ornedo, a Batea y a mí nos pusieron una vigilancia especial. Ellos sabían que ellos eran los creadores de nosotros, porque nosotros éramos... los que habían sido entregados.
8: ¿Quiénes nos vigilaban a ustedes aquí?
7: Sí, ahí el FBI sobre todo, a saber qué es lo que estábamos haciendo.
8: El FBI los comenzó a vigilar.
7: Sí, continuamente, pero por más de un año. Y nosotros, bueno, pues tratar de hacer lo que pudiéramos con lo que se nos presentara la oportunidad. Tratamos de hacer cosas en Sudamérica, tratamos de hacer cosas en Europa. Y no quiero decir qué cosas, pero eran cosas que eran violentas y peligrosas y,
8: en contra del régimen.
7: Uno de los participantes fue un tío mío.
0: Y les contamos que el Programa Mundial de Alimentos advirtió sobre la grave crisis humanitaria que vive Haití, agudizada por la violencia de bandas criminales en la capital del país. Según reportes recientes, unos 80 civiles han sido asesinados en Cité Soleil, Puerto Príncipe, en medio de enfrentamientos entre bandas armadas que han provocado el desplazamiento de 8.500 personas. El bloqueo de las rutas de acceso a este sector, donde residen más de 300.000 habitantes, dificulta la entrada de ayuda humanitaria, forzando de esta manera la suspensión del servicio de alimentación en 9 escuelas del Programa Mundial de Alimentos, lo que está afectando a 12.000 estudiantes. La crisis se enmarca en un escenario crítico para Haití, que solo en el primer trimestre de este año 2026 registró 1.642 muertes y 745 heridos.

0: Y entramos de lleno en Colombia Decide y les contamos que en el país, en la ciudad de Popayán, departamento del Cauca, se encuentra un campamento humanitario que alberga cerca de 200 familias donde han comenzado una nueva vida tras verse obligadas a abandonar sus territorios debido a la violencia histórica que atraviesa el país. Nuestro enviado especial a esa ciudad, Hernán Tobar, nos preparó la siguiente nota. Veamos.
1: Cerca de 200 familias conforman Estrella Roja, un campamento humanitario ubicado a las afueras de Popayán. Sus habitantes, expulsados de sus territorios por la violencia estructural y el acaparamiento de tierras, lograron establecerse tras un proceso de resistencia y confrontación con la policía. Hoy, movilizados por la persistencia, buscan reconstruir su futuro en este asentamiento.
2: Recorriendo las calles, caminatas, marchas, logramos a llegar en este espacio en el cual no es una invasión como la gente lo dice, ¿no? Es una recuperación de tierra. Bueno, pues ya desde que llegamos aquí no fue fácil, como le digo. Tuvimos remitidas muy duras por parte del ESMAD. Pues el gobierno siempre nos mandaba, la idea era de sacarnos de aquí, pero como le digo, pues aquí somos una comunidad unida y, como se dice, una comunidad unida nunca es vencida. Nosotros siempre luchamos y luchamos hasta el son de ya hace aproximadamente 4 años que vivimos estables acá, que el ESMAD ya no nos molestó más.
1: Son una gran familia que se apoya mutuamente. Se autoabastecen con productos de su propia huerta comunitaria y se organizan mediante diversas comisiones encargadas de tareas como comunicaciones, contando incluso con su emisora propia, seguridad y vigilancia. Además, cada uno de sus espacios está nombrado en honor a un personaje que representa su filosofía y convicciones.
3: El fin de la distribución de nuestro campamento está así, es por línea.

0: Pues para tener esa visión aquí en nuestro campamento de organización.
1: Este campamento se erige como una pequeña Colombia al albergar a quienes resisten al sistema desde la lucha emancipatoria. El espacio representa la realidad de las más de 8.6 millones de víctimas de desplazamiento forzado que, según la unidad de víctimas, ha dejado el conflicto histórico. Actualmente, el liderazgo recae en un joven indígena de la comunidad LGBTI, quien ha sido estigmatizado y amenazado debido a su identidad y a lo que representa. Para él, es claro que este conflicto ha sido originado y sostenido por la oligarquía del país.
2: La oligarquía criolla, terrateniente, financiera, industrial y mafiosa, así lo decidieron. Ellos fueron los que decidieron imponernos una guerra sucia, una guerra a sangre y fuego y tierra arrasada. Es la oligarquía que representa Paloma Valencia hoy en el escenario electoral en Colombia. Ella representa todo lo rancio de ese poder y statu quo que ha condenado a millones de colombianos al abandono, al olvido, al hambre, a la necesidad. Y este lugar es un campamento humanitario para proteger la vida de la gente que ya fue expulsada de su tierra.
1: Las familias que han construido su vida aquí anhelan la llegada de un gobierno que continúe propiciando las transformaciones sociales y beneficie a los excluidos. Su mayor esperanza es que la próxima administración facilite la legalización de su situación. De lo contrario, su precariedad podría profundizarse. Hernán Darío Tobar, Gaitán Telesur, Departamento del Cauca, Colombia.
3: Gracias, Hernán, por el informe. Nosotros nos vamos a ir a una pausa, pero les contamos que al regreso Ecuador registra más de 2.000 asesinatos en el primer cuatrimestre de este año 2026. El balance refleja la desatención del gobierno de Noboa a la crisis de violencia. Nos vamos a una pausa, pero ya volvemos con esta y mucha más información, así que las y los invito a que no se vayan.

0: La abundancia sola por sí misma no formaría un ser humano mejor. La abundancia equitativamente repartida entre todos sin explotación, más educación, es la que hace a un ser humano superior. Fidel Castro.
1: 21 de mayo de 1900, discurso pronunciado en la ceremonia de entrega del diploma del doctor honoris causa en la Universidad Lomonosov de Moscú, capital de la entonces Unión de Repúblicas Socialistas Soviéticas, hoy Federación de Rusia.

0: Gracias por acompañarnos, gracias por elegir Telesur. Continuamos con más Conexión Global. Y lo decíamos antes de la pausa, con más de 2.000 asesinatos en el primer cuatrimestre de este año 2026, Ecuador se encamina a registrar el segundo año más violento de su historia. Tenemos para hablar de esta temática a nuestra corresponsal Elena Rodríguez. Elena, muy buenos días, ¿cómo andás?
1: Hola Marina, qué gusto saludarte. Saludos también para nuestra audiencia en América Latina y el mundo. Así es, según datos oficiales obtenidos por el Ministerio del Interior, entre enero y abril, es decir, durante el primer cuatrimestre de este año, se registraron 2.778 muertes violentas en Ecuador frente a un 3.150 del mismo periodo del año pasado, lo que significa una reducción de alrededor del 11%. En estas cifras todavía no se incluye lo que sucedió en mayo. Debemos recordar que en mayo 9 provincias y 4 cantones estuvieron en toque de queda, que incluyó la restricción de movilidad desde las 11 de la noche hasta las 5 de la mañana. Y aunque suena a buenas noticias, debemos recordar que el 2025 se

0: Córdoba y en Mendoza, sobre la cordillera, los inviernos llegan a ser de 10 grados bajo cero. Es muy necesaria la calefacción. Pues bien, tendrán que pagar los argentinos la calefacción a precio de mercado. En el mismo día que el gobierno le acaba de perdonar a las distribuidoras, por ejemplo, de electricidad, una deuda de 1.200 millones de dólares. Esto es lo que tenemos por acá. Más frío en las casas más vulnerables de la República Argentina por cuenta y orden del presidente Javier Milei. Sigo con ustedes. Adelante.
1: Gracias, Fabián, por la información desde la República Argentina. Y ahora nos trasladamos a Bolivia porque la Central Obrera Boliviana convoca una nueva jornada de movilizaciones para ratificar sus demandas contra el gobierno y cuestionar de esta manera las medidas neoliberales de su presidente Rodrigo Paz. Nuestro corresponsal Freddy Morales nos amplía la información. ¿Cómo va todo por ahí, Freddy?
2: Hola, buenos días. Esta es la marcha que viene desde la vecina ciudad del Alto. Han caminado aproximadamente 20 kilómetros y están muy cerca ya estos marchistas convocados, como decías, por la Central Obrera Boliviana, muy cerca del centro de la ciudad de La Paz, donde se van a manifestar por todo el centro y, según se nos ha anunciado, luego realizarán plantones en distintas calles del centro de la ciudad de La Paz, fundamentalmente las que están adyacentes al Palacio de Gobierno. Hemos podido ver que fundamentalmente en esta columna de marchistas hay trabajadores mineros llegados de distintos distritos mineros estatales. Recordemos que este es el día 18, Marina, de la huelga general indefinida instruida por la Central Obrera Boliviana, que ha exigido en un inicio atención a un pliego de 111 puntos de que resume las demandas de sus 70 sindicatos. El gobierno respondió negativamente a ese reclamo, por lo que la demanda se redujo a una sola: la renuncia del presidente Rodrigo Paz, quien en las últimas horas ha ratificado que no renunciará, que ese es una posibilidad que no está dentro de los cálculos de su gobierno, pero también ha señalado que tampoco negociará con lo que ha llamado vándalos. De modo que hemos escuchado entre los estribillos que se suelen señalar en este tipo de movilizaciones populares, hay un nuevo estribillo que es "Vivan los vándalos", precisamente en respuesta a lo que señaló el presidente Rodrigo Paz en la víspera. Los bloqueos de las carreteras continúan, se han acentuado. Hasta hace 48 horas habían como 27, ahora hay más de 47. Hasta hace 48 horas estaba en 4 de los 9 departamentos de Bolivia el bloqueo de carreteras, ahora está en 6 de los 9 departamentos, según los propios informes del gobierno nacional. Hasta el momento no hay ninguna posibilidad, por lo que ha manifestado el propio gobierno, ninguna posibilidad de negociación con la Central Obrera Boliviana y sus dirigentes, que más bien ya tienen orden de aprehensión y la policía, según sus autoridades, los está buscando. Es la situación en Bolivia, Marina. Retorno contigo.
1: Freddy, muchísimas gracias, como siempre, por la información. Ahora, para analizar esta temática, vamos a sumar al analista y sociólogo Ademar Valda. Ademar, muy buenos días.
3: Buenos días, Marina. Por tu intermedio, saludar a toda la gente que ve este prestigioso medio de comunicación, como es la cadena Telesur. Evidentemente, estamos ante una situación bastante conflictiva, que en vez de que se apacigüe, tiende a radicalizarse. Y esto se debe fundamentalmente a las causas que han originado este conflicto. Esto es importante siempre mencionarlo en el análisis, ya que recordemos que el actual gobierno del presidente Rodrigo Paz y el vicepresidente Edman Larra, que postularon por el PDC, llegaron al poder gracias, en segunda vuelta, es importante mencionarlo, gracias al respaldo de quienes hoy se movilizan, es decir, los sectores campesinos, mineros, indígenas, maestros rurales, urbanos, lo que se denomina como lo nacional popular indígena en Bolivia, le dio su respaldo electoral y esto permitió obviamente que llegue al poder. Sin embargo, cuando asume el poder, Rodrigo Paz empieza a tomar medidas de corte neoliberal,

0: se alinea con los gobiernos conservadores de la región y asume una política exterior a favor de Estados Unidos y empieza a aplicar medidas antipopulares que empezaron a distanciarse de la base social, de la base electoral que le permitió encumbrarse en el poder. Entonces, este es un elemento fundamental, importante en el análisis, porque si no, no se puede comprender por qué en menos de 6 meses de un gobierno que asume el poder legítimamente, legalmente, evidentemente, empiezan a los mismos sectores que le pidieron, en este caso, que le entregaron el poder, que le dieron esa confianza mediante el voto, hoy le piden la renuncia del presidente Rodrigo Paz. El otro elemento, evidentemente, es la situación económica. Se ha levantado los carburantes, la subvención de los carburantes. Esto ha generado, ya en su momento, cuando se levantó la subvención en 2025, diciembre de 2025, enero de 2026, una gran movilización popular que, si bien terminaron aceptando levantar la subvención a los carburantes, no le permitieron aplicar medidas neoliberales como es la privatización de varias empresas y de la economía en general, porque era una medida de shock, era todo un decreto supremo 5503, que además de levantar la subvención, aplicaba medidas neoliberales, un paquete neoliberal muy radical, y esto obviamente los sectores populares, por su movilización, evitaron pues que se aplique. Sin embargo, la gente hoy está razonando bajo la siguiente dinámica. Se levantó la subvención, se tendría que haber mayores ingresos para el Estado porque ya no está subvencionado este combustible. Dos, no está llevando adelante los aumentos salariales en lo que significa el pliego petitorio de la Central Obrera Boliviana. Por otra parte, ha engañado, así se siente la gente, engañada políticamente porque tampoco los ha tomado en cuenta dentro de la estructura gubernamental del actual gobierno. Y tres, por otro lado, es la situación que de alguna u otra forma la gente entiende como contradictoria. Dice el gobierno que no hay dinero, pero le otorga 3.000 bolivianos de un bono para los policías para que salgan a reprimir conjuntamente con los militares al pueblo boliviano e intenten desbloquear las carreteras. Entonces la gente contradictoriamente entiende estos mensajes como que, claro, hay dinero para los policías, para la represión, pero no hay dinero para los maestros, para los trabajadores mineros o los asalariados en general, para que aumenten el salario y puedan en este caso aplacar un poco la situación de inflación que hoy vive Bolivia. Por otra parte, el gobierno de Rodrigo Paz, prácticamente aliarse con sectores que no lo apoyaron electoralmente, es decir, sectores empresariales, exportadores, la agroindustria del Oriente, los terratenientes del Oriente Boliviano, de Santa Cruz, fundamentalmente, asume políticas que les benefician. Por ejemplo, les ha condonado deudas que tenían con el Estado a estos sectores privilegiados, conservadores, ha eliminado lo que significa el impuesto a las grandes fortunas, es decir, personas que ganaban mucho en Bolivia, antes podían o en este caso tributaban un recurso económico, ahora ya no, gracias a las medidas de Rodrigo Paz. Y más al contrario, se han generado algunos impuestos que la gente entiende directamente atentatoria contra los sectores sociales o la implementación de una ley que buscaba, en este caso, afectar la pequeña propiedad campesina. Entonces, si se dan cuenta todos estos elementos, por un lado, el alejamiento político, la desconfianza política de quienes lo apoyaron para que llegue al poder, la situación económica con el aumento de los carburantes, el no aumento de los salarios, pero también y fundamentalmente la alianza, en este caso, con los sectores contrarios a las grandes mayorías populares, es lo que ha generado esta desconfianza, lo que ha generado esta gran movilización, y ahora también la estigmatización que se tiene por parte del gobierno a estos sectores que hoy están siendo movilizados. El día de ayer, Rodrigo Paz, presidente Rodrigo Paz, se dirige a la nación y todo el mundo esperaba como una suerte de desprendimiento y salidas concretas o propuestas concretas a las demandas de estos sectores sociales. Lo que planteó es que iba a reconfigurar el gabinete ministerial, no dijo cuándo ni con quiénes. Dos, que iba a generar una mesa de diálogo a nivel nacional una vez que se iba a reunir cada semana o cada mes, pero no dio respuestas concretas, no dijo si iba a aumentar o no el salario a los trabajadores asalariados, no dijo si iba a generar mecanismos, por ejemplo, de articulación directa con los campesinos, campesinos o los sectores hoy que se están movilizando, ni tampoco mencionó qué medidas económicas para paliar la situación de inflación que hoy vive Bolivia. Entonces, por eso es que las movilizaciones persisten, por eso es que los bloqueos se han aumentado. Y es una comprensión, diría, errónea por parte del gobierno pensar que simplemente detrás de estas movilizaciones hay gente interesada que busca derrocarlo o busca dar un golpe de Estado, sino más al contrario, es un descontento social popular por este alejamiento ideológico que ha tenido con su base social que lo ha encumbrado en el poder, y dos, por la situación económica que hoy realmente en Bolivia es muy afectatoria, fundamentalmente contra estos sectores vulnerables, es decir, contra los sectores que más en este caso sienten el peso de lo que significa la inflación y el aumento de la canasta básica familiar. Así que tenemos un conflicto que se mantiene, que está latente. Hoy la movilización de la central obrera, pero más allá de la movilización, al parecer los sectores sociales han optado por el control territorial, amplificar los bloqueos a nivel nacional, como se escuchaba en el reporte, ya son 6 de 9 departamentos donde se tienen bloqueos de carreteras y obviamente la afectación a la economía y fundamentalmente la presión que están buscando generar los sectores sociales, hoy tienen una consigna que es el derrocamiento del presidente Rodrigo Paz, pero no un derrocamiento en términos, vamos a decirlo así, de una lucha contra el poder por el poder, sino porque hay un distanciamiento político, hay un distanciamiento económico y esto obviamente está dando lugar a que algunos sectores pidan la renuncia del presidente Rodrigo Paz. Esperemos que el gobierno entienda esta lectura, entienda que lo que está en juego es también la identidad indígena, aymara, quechua, que hoy está siendo vista, o ellos se sienten como discriminados o excluidos de la estructura gubernamental que durante 20 años, obviamente gracias al Estado plurinacional, al gobierno del movimiento al socialismo, ellos se han sentido incluidos, han sido parte de una estructura estatal que hoy han sido prácticamente relegados y es lo que también está generando este conflicto social que esperemos pueda desinflarse y pueda llegar a buen término, acuerdos que si no se tienen estos pactos políticos con los sectores sociales movilizados, obviamente lamentablemente el conflicto va a seguir y en contraposición se está buscando desgastarlo, se está buscando en este caso que existe un desgaste natural, que pase el tiempo, no dar solución y posteriormente seguramente aplicar algunas medidas que busquen en este caso desbloquear el país o contramarchas o grupos paramilitares para que puedan confrontarse entre el pueblo boliviano. Y eso obviamente puede decaer en más violencia, que esperemos no sea así. Hay que entender que la dinámica histórica del pueblo boliviano, de los sectores nacionales populares, es básicamente una democracia directa, participativa, y si no entendemos esa connotación también indígena que tiene todos estos sectores sociales, pues no vamos a poder llegar a acuerdos o pactos políticos que permitan gobernabilidad al actual gobierno de Rodrigo Paz.
1: Ademar, muchísimas gracias por ponernos a tiro con toda esta situación que se está viviendo desde allá. Muchísimas gracias.
0: Gracias, Marina. Un abrazo a la distancia. Hasta luego.
1: Nosotros ahora nos vamos a Uruguay porque decenas de miles de personas han marchado en el país en una nueva marcha del silencio reclamando memoria, verdad y justicia para los desaparecidos durante el terrorismo de Estado.
2: A 30 años de la primera marcha del silencio, decenas de miles de uruguayos volvieron a colmar el 20 de mayo la principal avenida de Montevideo para exigir verdad, memoria y justicia por los detenidos desaparecidos durante los años del terrorismo de Estado. Bajo la consigna 30 años marchando contra la impunidad de ayer y de hoy, exigimos respuestas, ¿dónde están? La movilización reafirmó el respaldo popular al reclamo histórico de madres y familiares.
3: Y una reafirmación de un compromiso mantenido en el tiempo por nuestro pueblo, por verdad y justicia, y como dice la convocatoria, contra la impunidad de ayer y de hoy, porque quedan muchas cosas por saldar, y sobre todo el reafirmar verdad y justicia es un reaseguro inherente a la democracia. Para eso es imprescindible seguir avanzando y enfrentar concepciones negacionistas que intentan proyectarse en Uruguay y en la región, y claramente establecer que la verdad y la justicia es la única garantía de no repetición y la única garantía de reafirmación democrática.
2: La marcha partió desde el espacio Mártires Estudiantiles, y mantuvo un recorrido marcado por el silencio, la fotografía de los desaparecidos y una multitud que volvió a transformar el centro capitalino en un espacio de memoria colectiva. La convocatoria recordó los asesinatos en Buenos Aires de Selmar Michelini, Héctor Gutiérrez Ruiz, Rosario Barredo y William Whitelaw, y la desaparición del médico Manuel Liberov. Todos ellos crímenes vinculados al Plan Cóndor y a la coordinación represiva de las dictaduras del Cono Sur.
4: 50 años del asesinato de Gutiérrez Ruiz, Rosario Barredo, Willy Huaylot, Selmar Michelini, mi padre, y también la desaparición de Manuel Liberov. Y todos estos años buscando la verdad. Se avanzó, entramos a los cuarteles con el gobierno de Tabaré Vázquez, se pudo identificar algunos restos, hubo algún archivo que se avanzó, pero queda mucha verdad todavía para saber. Y los familiares están más veteranos, y la verdad que nadie quiere irse de este mundo sin cumplir la deuda de poder recuperar los restos de su ser querido.
2: La Marcha del Silencio se realiza ininterrumpidamente desde 1996 y se ha convertido en una de las principales expresiones populares contra la impunidad en Uruguay. En esta edición, familiares reclamó nuevas acciones para avanzar en el esclarecimiento de los crímenes de la dictadura y se preguntaron qué más tienen que hacer para que el Estado asuma sus responsabilidades con estos crímenes y encuentre respuestas.
5: Y la pregunta es, ¿cuántos años más tenemos que marchar para obtener un derecho mínimo como es saber qué pasó con nuestros familiares? ¿Qué tenemos que hacer? Porque más tranquilo, más pacífico que esta marcha, no se puede imaginar nadie. Ahora, si nuestros gobernantes no escuchan este clamor, ¿qué tenemos que hacer?
2: El reclamo de las familias volvió a encontrar eco en amplios sectores de la sociedad uruguaya. Jóvenes, trabajadores, estudiantes y organizaciones sociales participaron de una movilización que trascendió Montevideo y se replicó en decenas de ciudades del interior y también en el exterior. Todas las movilizaciones fueron bajo la misma consigna: memoria, verdad y justicia, y nunca más terrorismo de Estado. Mateo Grille, Telesur, Montevideo, Uruguay.
1: Nunca más terrorismo de Estado. Muchísimas gracias, Mateo, por el informe. Ahora nos vamos a Irán porque han asegurado que busca negociaciones con Estados Unidos, pero ve con desconfianza el proceso debido a la negativa de la parte estadounidense de aceptar las propuestas de la nación persa. El portavoz de la Cancillería iraní, Esmail Baghaei, destacó que Teherán está negociando con Washington en un ambiente de profunda desconfianza y de recelo, dado el mal historial durante el último año y medio. El diplomático iraní ha informado que la visita del ministro del Interior pakistaní a Irán busca facilitar el intercambio de opiniones entre ambas partes. También ha señalado que la propuesta iraní ha sido clara: poner fin a la guerra en todos los frentes, incluso en Líbano, el respeto al derecho internacional, el levantamiento de sanciones, la liberación de activos y la eliminación del bloqueo marítimo, esto en defensa de los intereses de Irán.

0: Y les contamos que el enviado francés para el territorio libanés ha señalado que el Líbano atraviesa una etapa difícil y peligrosa al mismo tiempo para la seguridad nacional y su integridad territorial. Desde Beirut, nuestro compañero Hisham Wanous nos tiene la información. Hola, Hisham.
1: Hola, colegas. Saludos, amables televidentes. El enviado especial del presidente de Francia para el Líbano, Jean-Yves Le Drian, dijo que el Líbano atraviesa una etapa muy difícil y muy peligrosa para su unidad nacional y para su integridad territorial, afirmando que esto debido a que una parte del territorio libanés está ocupado por la entidad de ocupación sionista, mientras que otra parte operan en ella militantes de la resistencia libanesa Hezbollah, según dijo, al servicio de los intereses de la República Islámica de Irán. En referencia a las negociaciones directas, afirmó que los líderes del Líbano actúan con toda valentía y acuden a estas negociaciones para salvar al país de esta situación, aclarando también que la participación de Estados Unidos en estas negociaciones es un factor positivo, aunque la entidad de ocupación israelí rechazó la participación de Francia. Mientras, hay que destacar que a nivel popular crece el rechazo a estas negociaciones directas y a la participación del gobierno libanés en estas conversaciones, afirmando que la delegación libanesa acude a las mismas sin contar con los factores de fuerza que le garantizan imponer sus condiciones. Principalmente acude a estas negociaciones sin un consenso nacional y sin apoyarse en la unidad nacional y tampoco sin apoyarse en los factores de fuerza marcados principalmente por la fuerza de la resistencia que marca diferencia en el campo de batalla. Mientras tanto, afirman que debido a esta situación de debilidad de la delegación libanesa no logran imponer sus condiciones y muestra de ellos no lograron arrancar de la contraparte un alto el fuego integral, sino un alto el fuego que abarca únicamente a Beirut y a otras partes del Líbano y manteniendo la libertad de operación de la entidad de ocupación sionista contra los territorios al sur del Líbano bajo la excusa de atacar a infraestructura militar de la resistencia libanesa. Asimismo, hay que destacar que sobre esta situación, la ocupación israelí continúa violando el alto el fuego, llevando a cabo ataques con aviones no tripulados, con artillería y con aviones de guerra, con las aldeas y localidades al sur del Líbano, donde el día de ayer causaron la muerte de más de 22 personas y las bajas mortales y las heridas en filas de la población civil continúan el día de hoy con ataques que alcanzan a las aldeas en la zona fronteriza, donde también arrasan con aldeas enteras, las destruyen y destruyen las viviendas y la infraestructura. En respuesta, a la resistencia libanesa sigue atacando a posiciones militares de la ocupación israelí en el sur del Líbano y en el norte de Palestina ocupada, utilizando también drones, explosivos, suicidas, difíciles de rastrear y realmente forman una pesadilla para la ocupación israelí, lo que marca un estado de frustración en filas de la ocupación israelí que operan en el sur del Líbano. Muestra de ello que el día de ayer también la resistencia logró causar la muerte de un oficial de alto rango en el ejército de la ocupación israelí, dejar heridos a más de 10 soldados y oficiales en un ataque que alcanzó a un edificio en el sur del Líbano utilizando uno de estos aviones no tripulados suicidas. El día de hoy también la resistencia logró atacar con cohetes y con aviones no tripulados a concentraciones de las tropas israelíes en el sur del Líbano, infligiendo pérdidas en sus filas. Una resistencia que va a continuar, los ataques van a continuar mientras siga la ocupación israelí en los territorios del Líbano, donde los combatientes de la resistencia impiden que las tropas israelíes puedan adentrarse y puedan fijar sus posiciones en el norte, en el sur del Líbano. Mientras tanto, continúan las negociaciones que están previstas para los próximos días 2 y 3 del próximo mes de junio, donde está previsto plantear una propuesta de enviar tropas internacionales con la participación de Estados Unidos para contrarrestar los ataques de la resistencia libanesa a Hezbollah y desarmar a Hezbollah, o de otra parte, formar unidades especiales en el ejército del Líbano para completar esta misión. Y en embargo, la resistencia libanesa y sus partidarios afirman que esto es algo muy peligroso que podría conllevar al país a una guerra civil, razón por la cual afirman que ellos no van a deponer las armas, van a continuar luchando contra la ocupación israelí y contra cualquier fuerza internacional que pueda entrar al territorio libanés bajo la excusa de imponer la seguridad y la estabilidad en el país. Esta es toda la información que tenemos por ahora. Adelante, por favor.
0: Gracias, Hisham, por la información. Y ahora nos vamos a Rusia, porque el Servicio de Inteligencia Exterior advirtió las intenciones de Ucrania de demostrar a sus patrocinadores financieros en Europa el potencial y también las capacidades bélicas de sus Fuerzas Armadas. Desde Moscú tenemos a nuestro compañero Oleg Yasinski con la información. Saludos, Oleg.
2: Saludos desde Moscú, queridos amigos. La oficina de prensa del Servicio de Inteligencia Exterior de Rusia comunicó que, según su información, el régimen de Zelensky está decidido a demostrar a sus patrocinadores ideológicos y financieros en Europa el potencial bélico de las Fuerzas Armadas de Ucrania y que su capacidad para hacer daño a la economía rusa se mantiene. Con este objetivo, Ucrania se prepara para lanzar una serie de nuevos ataques terroristas contra regiones fronterizas en Rusia. Según los datos recibidos, Kiev no pretende limitarse a utilizar los corredores aéreos proporcionados a las fuerzas aéreas de Ucrania por los países del Báltico. También se planea el lanzamiento de drones desde el territorio de estos estados. Se espera que esta táctica reduzca significativamente los tiempos de su vuelo hacia los objetivos y aumente la efectividad de los ataques terroristas. A pesar de los temores de Letonia a ser víctima de un ataque de represalia por parte de Moscú, las autoridades de Kiev convencieron a Riga para que autorizara la operación. Los ucranianos recalcaron que sería imposible determinar la ubicación exacta del lanzamiento de los drones. Y en consecuencia, la rusofobia cavernícola de los actuales gobernantes de Letonia se impuso a su capacidad de razonamiento crítico y a su instinto de supervivencia. El personal de la Fuerza de Sistemas No Tripulados de las Fuerzas Armadas de Ucrania ya ha sido desplegado en Letonia. Se encuentra estacionado en las bases militares letonas de Adaži, Selija, Lielvārde, Daugavpils y Ekabelpils. El Servicio de Inteligencia Exterior de Rusia afirma que los medios modernos de inteligencia permiten determinar con precisión las coordenadas del punto de lanzamiento de los aparatos aéreos no tripulados. También se pueden obtener datos fiables examinando los restos de los drones, como ocurrió con el intento de Ucrania de atacar la residencia del presidente de Rusia con drones en diciembre del año pasado. Cabe recordar que las coordenadas de los centros de toma de decisiones en el territorio letón están bien conocidas. Desde Moscú, para Telesur, Oleg Yasinski.
0: Gracias, Oleg. Y ahora continuamos con más, porque el presidente ruso Vladimir Putin y su par chino Xi Jinping instan a naciones europeas a alejarse de la intención de desarrollar armas nucleares sin fines pacíficos. Desde Moscú tenemos a la compañera Odette Díaz para más detalles. Saludos, Odette.
3: Saludos al colectivo y a la teleaudiencia. La reciente declaración firmada por los presidentes de Rusia, Vladimir Putin, y de China, Xi Jinping, insta a otros países a abandonar la idea de ampliar sus programas nucleares y prestaron especial atención a las afirmaciones de algunos estados de la Unión Europea. Moscú y Pekín expresaron su preocupación por la intención de varios países europeos que no poseen armas nucleares de adquirirlas e instaron al Organismo Internacional de Energía Atómica a prestar la máxima atención a esta cuestión y garantizar un control adecuado de los materiales y actividades nucleares en dichos estados. Asimismo, las partes instaron encarecidamente a los estados poseedores de armas nucleares y a sus aliados no nucleares a que renuncien cuanto antes a los planes profundamente desestabilizadores que llevan a cabo a nivel interestatal, como las misiones nucleares conjuntas y la disuasión nuclear ampliada y de vanguardia. Y en concordancia con el discurso, ambos jefes de Estado reiteraron su compromiso con el régimen internacional de no proliferación nuclear, cuya piedra angular es el Tratado de la No Proliferación de Armas Nucleares. En ese sentido, Rusia y China también expresaron su preocupación por la acumulación actual de materiales nucleares en Japón. Nosotros seguiremos el curso de esta información. Ahora devolvemos la señal.
0: Gracias, Odette, por la información. Y ahora vamos con otra, porque China y Rusia emitieron una declaración conjunta denunciando el asesinato y el secuestro de líderes soberanos en violación de derechos internacionales. Nuestro corresponsal en China, Bruno Falsi, nos amplía la información. Saludos, Bruno.
4: Saludos, compañeros. Durante la visita del presidente ruso Vladimir Putin acá, en Beijing, China y Rusia emitieron una declaración conjunta denunciando lo que describen como, abre con comillas, el asesinato de líderes de países soberanos, la desestabilización de la situación política interna, la instigación de cambios de poder y el descarado secuestro de líderes nacionales para su juicio, cierre comillas, haciendo una referencia de manera velada a los ataques de Estados Unidos contra Venezuela y el secuestro del presidente Nicolás Maduro, mantenido como rehén en Nueva York, y el asesinato del líder supremo de Irán, Ali Khamenei, perpetrado por Estados Unidos e Israel. Además, ambos países reafirmaron en la declaración su compromiso con el mundo multipolar y con la coordinación estratégica en foros internacionales como los BRICS y la Organización de Cooperación de Shanghái, y renovaron su Tratado de Buena Vecindad y Cooperación Amistosa, fortaleciendo la base política de su asociación estratégica. La declaración también incluyó más de 20 acuerdos bilaterales en áreas como energía, transporte, tecnología e industria, consolidando la cooperación económica y científica entre Moscú y Beijing. Xi Jinping y Vladimir Putin destacaron que la cooperación internacional debe basarse en el respeto a la soberanía, al multilateralismo y la solución diplomática de los conflictos, subrayando que las relaciones internacionales no deben estar sujetas a políticas unilaterales ni intervenciones externas. Con esta noticia, desde acá de la capital china, volvemos con ustedes en los estudios de Caracas, Venezuela.
0: Gracias, Bruno, por la información desde China. Y ahora nos vamos con deportes y nos vamos con Quique Guevara.

0: Gracias, Marina, y vamos de inmediato a revisar información deportiva, y es que diversos tenistas realizarán acciones de protesta en el Roland Garros, medidas, busca de mejoras salariales. Y es que debido a una creciente disconformidad con los premios económicos apercibidos durante los torneos, los jugadores no van a acceder en el Abierto de Francia, que se llevará a cabo entre el 24 de mayo y el 7 de junio de este año 2026. Pero se conoció que no habrá un boicot explícito, aunque los deportistas tomaron la decisión de abandonar sus conferencias de prensa previas al torneo después de 15 minutos. Asimismo, los tenistas se negarán a brindar entrevistas a los medios de comunicación de Roland Garros y a las principales cadenas de información que cuentan con los derechos del torneo. Esto mientras se llega a un acuerdo que los pueda beneficiar. Bien, y en la NBA se están dando con todo, les digo, Oklahoma City Thunder, cuidadito, tomó revancha contra San Antonio Spurs, llevando ahora este segundo juego para una distancia en el marcador de 122-113. Ahora la serie se empata 1-1.
1: La tensión entre ambos equipos se encontraba en su punto máximo tras lo sucedido en el primer partido de la serie. En este segundo encuentro, los quintetos demostraron un rendimiento similar, que dejó un empate de 31 unidades en el primer cuarto. Sin embargo, los Thunders lograron detener a Víctor Wembanyama, frustrando los tiros del francés y defendiendo así su pabellón, dejando como máxima figura a Shai Gilgeous-Alexander, quien demostró en la cancha por qué es dos veces MVP, con un registro de 30 unidades y 9 asistencias. Además que los suplentes del Thunder también lograron sobreponerse por los titulares de su plantilla, acumulando 53 puntos sobre los 25 de los Spurs, llevando la serie a un empate de 1-1 en estas finales de conferencia del oeste y forzando por los momentos un juego 5 para definir el ganador.
0: Esta serie está para cualquiera de los dos, y les digo algo, el que salga aquí va a ser el campeón, anótenlo. Así cerramos la información deportiva, así que sigan con nosotros porque viene la información de la cultura nuevamente con nuestra compañera Marina.
2: Ahora sí, entendiste, Quique. Muy bien, gracias por el pase. Nos vamos a Estados Unidos porque se presenta una exposición del movimiento Flower Power que explora el impacto ambiental de los años 60. Vamos a conocer más a continuación.
3: A través de diversas instalaciones, el Jardín Botánico de Nueva York ofrece a los visitantes una mirada hacia el despertar y el impacto cultural y ambiental del movimiento Flower Power de la década de 1960. La muestra incluye una serie de presentaciones en la galería con obras de artistas como Joe Brainard y Andy Warhol, así como exhibiciones de esculturas y plantas vivas por todo el jardín. La exposición Flower Power examina al mismo tiempo las raíces del movimiento en el ecologismo, la libertad y la comercialización, junto a la incorporación de artículos de moda y las obras de arte en esos años.
4: Esta es nuestra celebración veraniega de la paz, el amor y las plantas en el Jardín Botánico de Nueva York. Y tenemos esculturas por todo el recinto, además de una hermosa exposición de arte.
5: Estábamos muy emocionados de sumergirnos en el movimiento Flower Power este verano aquí en el Jardín Botánico, explorando el poderoso simbolismo de las flores y también la alegría y el optimismo que llegaron a representar durante la década de 1960.
3: Autobuses y furgonetas coloridas también forman parte de esta exposición que los visitantes pueden explorar. Los organizadores también destacaron el auge de la conciencia ambiental y los ideales de la Asociación de las Flores.
5: Nos interesaba mucho explorar con mayor profundidad los orígenes del movimiento ecologista aquí en Estados Unidos y cómo la adopción de las flores por parte de las subculturas hippies realmente despertó una relación más profunda con la naturaleza y el medio ambiente en muchísimas personas.
3: El término Flower Power, adoptado y popularizado en Estados Unidos durante los años 60, simboliza actualmente la ideología de la no violencia, el pacifismo y el amor a través del uso del poder de la naturaleza y la belleza contra las fuerzas destructivas de las armas. Con esto, la exposición busca resaltar este pensamiento ante los conflictos bélicos del mundo.
2: Bueno, muchísimas gracias por acompañarnos a todos y todas. Muchísimas gracias, Quique, como siempre. Vale. No embocamos el saludo. Nos reencontramos a la brevedad. Que tengan una gran jornada. Chau, chau.

0: El ejercicio no lucrativo de la medicina es capaz de ganar a todo corazón noble. Fidel Castro.
1: 21 de mayo de 2007. Tomado de la reflexión El submarino inglés.

0: ¿Qué tal? Les habla Jorge Gestoso. En el programa de hoy, la guerra cognitiva en Venezuela y sus implicaciones, con otro notable invitado, Luis Delgado Arria, analista geopolítico directamente desde Caracas. Luis Delgado Arria, una cálida bienvenida al programa.
1: Muchas gracias, Jorge, por la invitación. Un honor estar aquí con ustedes.
0: Luis, tú has dicho, y leo tus palabras textuales, nos han aplicado lo peor de la guerra cognitiva a Venezuela. Y dos preguntas en una. ¿Qué es la guerra cognitiva y por qué entonces tú piensas o dices que la mente humana es el nuevo campo de batalla?
1: Realmente, para hacer una aproximación escolar, más que académica, escolar al tema, dijimos que la guerra cognitiva es una operación de hipnosis civilizatoria. Se busca mediante ella invertir la lógica mediante la cual nosotros entendemos al mundo. Marx decía que en el Capital todo lo veíamos patas arriba, todo lo veíamos invertido. Lo que era lo humano lo veíamos como lo inhumano y lo que era lo humano lo veíamos como lo inhumano. En algún punto esta tesis de Marx es extremada, es mejorada, es multiplicada a un nivel algorítmico por este nuevo tipo de guerra que busca en definitiva construir un proyecto mediante el cual los pueblos se suiciden, los pueblos se desentiendan, los pueblos construyan una imposibilidad de hablar, de comunicarse y de construir proyecto común. Eso de alguna manera, para decirlo en términos de la fuente discursiva de este fenómeno, ya en la Biblia, creo que en el Génesis, se relata el pasaje de la Torre de Babel. Un pueblo decidió construir una torre para llegar al cielo. Y Dios, molesto por esta temeridad, resolvió castigarlos y la forma de castigarlos fue que multiplicó los idiomas para que los hombres no pudieran entenderse. De alguna manera, la guerra cognitiva, ya no es Dios, es el imperialismo capitalista, construye una multiplicidad de discursos fundamentalmente contradictorios que hacen imposible conocer qué es la verdad, qué es la humanidad, qué es el conocimiento, qué es la espiritualidad, cuál es el proyecto histórico de cada país, de cada continente, de cada civilización. Y en el marco de esta, digamos, de este perfecta enredamiento de lenguas, el capitalismo, por supuesto, sale ganando porque el leitmotiv del capitalismo es divide y de todos los imperialismos es divide y vencerás. Entonces nos dividen en términos no solamente económico, político, financiero, comerciales, militares, sino también nos fracturan la capacidad de conocer, la capacidad de construir nuevo conocimiento pertinente para el nuevo mundo y la capacidad, en definitiva, de ponernos de acuerdo en términos de un proyecto que pueda ser realmente viable y genuinamente humano.
0: ¿Y cómo se aplica este fenómeno en el caso específico de Venezuela?
1: Bueno, fíjate, en Venezuela nosotros hemos estado sufriendo, para decirlo de alguna manera, una inoculación de tres discursos, fundamentalmente. Por un lado, en la dimensión interna se nos dice que Venezuela, tenemos la versión, digamos, del bolivarianismo, que Venezuela ha venido construyendo un proceso de profundización del modelo de transición al socialismo, y de alguna manera todos las cosas que no han funcionado bien o no han funcionado suficientemente bien están fundamentalmente vinculadas con la operación de sedición, de golpe de Estado continuado, de guerra híbrida, de guerra irrestricta incluso que ha practicado Occidente con sus, digamos, títeres internos. Esta es la mal llamada oposición, que no es sino un extremismo al servicio de una potencia extranjera. Este es el primer discurso. El segundo discurso es el discurso que ha inoculado fundamentalmente esta mal llamada oposición, que es justamente un extremismo al servicio de una potencia extranjera, que ha vendido la idea de que en Venezuela no hay democracia, que hay vulneración a todos los derechos, que hay desconocimiento de las elecciones, que hay persecución, que hay presos políticos, que no hay posibilidad de construir democracia. Ese es el segundo relato. Y el tercer relato, en el ámbito latinoamericano mundial, se dice que en Venezuela lo que hay es una suerte de masivo desconocimiento de los derechos humanos, de masivo desconocimiento de la democracia, de ruptura con la lógica de entendimiento internacional y multilateral, y por lo tanto Venezuela sería un estado fallido. En el marco de esos tres relatos, ¿qué es lo que sucede en la cognición del ciudadano venezolano, latinoamericano y mundial? Que no sabe en definitiva a cuál de los tres relatos adscribirse, qué proporción de verdad encaja en cada uno de ellos. Y en este sentido se produce aquello que de alguna manera refería aquella filósofa llamada Hannah Arendt. Decía que el régimen de verdad está atravesado no por el hecho de que haya muchas versiones, sino por el hecho de que la multiplicación infinita de versiones hace imposible conocer dónde está la verdad, dónde está el proyecto con sensatez de transición hacia una vida humana. Y en esa coyuntura el sujeto tiende a paralizarse, a paralizarse, es decir, a funcionar bajo los criterios del cerebro reptiliano, que o se paraliza o huye o de alguna manera agrede. Entonces, eso es lo que hemos visto en Venezuela. Pues parte de la población ha huido físicamente al exterior o ha huido de la política. Se ha paralizado y al paralizarse de alguna manera se enferma, no sabe a qué relato adscribirse, y otros se han colocado desde la dimensión del ataque, el ataque al gobierno bolivariano, el ataque al socialismo, el ataque a cualquier otra alternativa distinta al capital, y en ese sentido muchos de los jóvenes se han transformado de alguna manera, se han dejado colocar como carne de cañón de operaciones mercenarias, de operaciones de alguna manera absurda, violenta, y en ese pandemonium de las interpretaciones, nosotros lo que necesitamos construir es una versión, como diría Semmelman, con potencia epistémica, con capacidad de explicar cuál es el fenómeno, y que las poblaciones de Venezuela, América Latina y el mundo sur entiendan el nuevo mundo en el cual estamos nosotros hoy día viviendo.
0: Tú hablas de la ingeniería de la percepción. En ese caso, ¿quiénes son los que están diseñando esto?
1: Bueno, la cognición es mucho más que la percepción. Primero que decir, la ingeniería es una ingeniería de la cognición en su totalidad. ¿Qué es la cognición? La cognición está atravesada por mi capacidad de percibir la realidad, de ponerle atención a lo importante, de construir una razonabilidad lógica respecto del mundo, una razonabilidad, una explicación de la totalidad concreta, es decir, una aproximación inteligente a los fenómenos, ¿verdad? Por otro lado, la capacidad de construir y de apelar a la memoria histórica, y por último, la capacidad de construir una voluntad de lucha hacia aquello que se contrapone con los deseos y con las necesidades de las civilizaciones. Por supuesto, todo eso está atravesado, todo eso por una dimensión que es la, de alguna manera, los marcos cognitivos, los marcos conceptuales, los marcos, grandes marcos filosóficos desde los cuales los seres humanos entendemos nuestro lugar en el mundo. Y bajo esos marcos es por lo que nosotros estamos procurando lidiar, porque cuando yo estoy en un marco, yo entiendo toda la realidad a la luz de ese marco. Si yo estoy en un marco, por ejemplo, si yo he tenido un padre castigador, un padre autoritario, yo entiendo la violencia como parte normal de la crianza. Y eso se extrapola al ámbito de la política. Entiendo que el lugar del, del partido gobernante es imponer la ley para que de alguna manera haya un orden, ¿verdad? Ese es el marco del padre autoritario que George Lakoff lo describe muy bien en toda su obra. Está la otra dimensión, que es el padre protector, el padre nutricio, ¿verdad? O la madre nutricia. En ese caso, el gobierno que funciona bajo ese paradigma es el gobierno de izquierda, que dice las razones de la injusticia no es que la población no ha tenido la capacidad de producir la riqueza que merece, sino que hay circunstancias previas, estructurales, que le han impedido acceder a los bienes e insumos que garantizan una vida plena. En tal sentido, estos dos modelos están siempre operando en la subjetividad y operan en un marco en el cual la mayoría de la población no entiende en qué marco está fundamentalmente ubicado.
0: Háblanos de qué es el efecto Rashomon.
1: Bueno, el efecto Rashomon proviene de una película muy celebrada de Akira Kurosawa, en la cual hay una que es de 1950, 10 años antes de que yo naciera. Es la historia de una suerte de asesinato en un bosque, y al respecto de ese asesinato, ¿verdad? El asesinato de un samurái, se construyen cuatro relatos respecto de qué fue lo que sucedió. El relato del ladrón supuesto, digo, el supuesto asesino del samurái, el relato de la esposa del asesinado, un relato el mismo ladrón que mata, y hay un relato también de una suerte de medium que logra interpelar al asesinado. Entonces, cada una de las historias es contradictoria respecto de la otra. Eso nos hace ver que algo muy importante para los efectos de la política, la realidad no es algo completamente objetivo. La realidad se construye mediante un marco de múltiples aproximaciones a ella, de múltiples versiones y, en definitiva, múltiples, digamos, relatos, ¿verdad? Entonces, por supuesto que no toda la realidad es relato, pero hay una parte importante de la comprensión de la realidad que sí es el relato. Por lo tanto, en un mundo, vamos a decir, que podríamos decir posverdad, hoy habla de la posverdad o de la guerra cognitiva, la población le cuesta entender dónde está la verdad en cada momento, porque hay multiplicidad, es una torre de Babel de interpretaciones. Y en ese sentido, el lugar de la política hoy día no es tanto un lugar de oponerse a la mentira, ¿verdad? Y de tener una información veraz, verídica, comprobable, científica, sino de alguna manera empatizar con los pueblos y decirles las cosas en términos de que pueda ser comprensible, de que pueda ser razonable y de que pueda de alguna manera ayudar a salir de este estado de disonancia civilizatoria en la cual nos ha puesto el capital, a leer el mundo al revés, al creer que cuando, por ejemplo, cuando un gobierno está dándole, por ejemplo, en Estados Unidos, cuando le está dando educación gratuita en los preescolares, hay voceros en Estados Unidos que dicen que eso es contrario a la justicia, que no es justo que haya niños pobres que estén siendo financiados por el Estado cuando esos niños son tan ciudadanos norteamericanos como los niños ricos que no están recibiendo ese tipo de ayuda. Entonces, guerra de interpretaciones nos coloca en una posición en la cual la política tiene que resituarse, en donde el político cada vez más está interpelado a dar explicaciones profundas, pedagógicas, y que reviertan el mare magnum de falsa conciencia que está siendo activamente inoculado por no solamente por los medios tradicionales masivos, sino hoy día por las redes sociales, por toda la captación de la comunidad internacional, de los organismos multilaterales, etcétera, y que tornan al sujeto una víctima de un bosque oscuro de relato en el cual él tiende de alguna manera a sentirse perdido.
0: Luis, te invito a hacer una pequeña pausa. Estamos hablando con Luis Delgado Arria, directamente desde Caracas. Luis es analista geopolítico. Estamos hablando sobre la guerra cognitiva en Venezuela y sus implicaciones. Ya regresamos.

0: El ejercicio no lucrativo de la medicina es capaz de ganar a todo corazón noble. Fidel Castro.
1: 21 de mayo de 2007. Tomado de la reflexión El submarino inglés.

0: Continuamos hablando con Luis Delgado Arria directamente desde Caracas. Luis es analista geopolítico. Estamos hablando sobre la guerra cognitiva en Venezuela y sus implicaciones. Luis, tú has afirmado, y también leo textualmente tus palabras, el imperialismo cognitivo busca controlar no solo la tierra y el ciberespacio, sino particularmente la mente. Es ahí la cosa.
1: Ciertamente es una definición plausible, pero no suficiente. Cuando hablamos de la mente, ¿a qué nos referimos? Hay gente que puede pensar que es simplemente a mi interpretación de la realidad, pero va mucho más allá. Va mucho más allá de un tema interpretativo. La mente es la capacidad de construir conceptos, de construir categorías, de construir marcos de comprensión de la totalidad concreta. Y en ese sentido, no solamente es en el ámbito de la comprensión del sujeto individual, sino la comprensión que tienen los pueblos, la comprensión que tienen los países, la comprensión que tienen las comunidades, pero también la comprensión que tienen las comunidades epistémicas para entender la novedad del nuevo mundo, postmundo, que nos está inoculando el capital. Fíjate, voy a ponerlo en estos términos. En estos días le escuché un video donde hay un analista que plantea que hay un proyecto para eliminar 5.000 de los 7.000 millones de personas del mundo. Si eso es, eso tiene algo de verdad, ¿verdad? Estamos en una situación, digamos, de la inoculación del poshumanismo sacrificial de 4/5 partes del mundo. ¿Y a través de qué? A través de la inducción de una situación en la que se produzca una hambruna general en todo el planeta. Eso es lo que explicaría, según este analista, la insistencia de Occidente en generar guerras en prácticamente todos los rincones del planeta, de cerrar el estrecho de Hormuz, de atentar por contra cerrar el estrecho de El Mandeb, de propiciar el cierre del Mar Rojo, de propiciar la captura, como sabemos, del Canal de Panamá y de la intervención en el caso de Venezuela, que también es un espacio geoestratégico fundamental. Entonces, la guerra cognitiva no solamente atiende a la dimensión de la cognición, atiende a la dimensión de la del ser, de la posibilidad de ser. Entonces, ¿qué es lo que está marcando la guerra cognitiva en definitiva? ¿Quiénes son los que tienen derecho a ser y quiénes son los que no tienen derecho a seguir siendo en el mundo? Por lo tanto, en esta interpretación no solamente se juegan los relatos, digamos, literarios de cómo se entiende, o psicológicos de cómo se entiende el mundo, sino el lugar existencial de no solamente de las personas, sino también incluso de los modelos civilizatorios, de los modelos culturales, y por lo tanto, este primer orden que la población esté atenta a las mutaciones que está sufriendo la articulación del poder, y particularmente en este momento, digamos, en donde el suicidio civilizatorio se vende de alguna manera como algo necesario para que los que queden reinando sobre un mundo pleno de recursos materiales y de alguna manera puedan vivir como verdaderos seres humanos, pero en el marco de una tierra arrasada de una parte importante del resto de la población mundial.
0: Tus palabras, Luis. El imperialismo cognitivo busca controlar no solo la tierra y el ciberespacio, eso me lo habías comentado, pero adviertes que el efecto en los jóvenes venezolanos, incluso hablando de, y tú dices, un secuestro psicológico. Explícanos.
1: Bueno, mira, voy a explicarlo a través de una anécdota que mi hijo, que hoy día tiene 16 años, hace unos 5 años, me preguntó: papá, un día, un sábado, después de haberle hecho el desayuno, papá, ¿tú serías capaz de asesinarme? Y le digo: pero hijo, ¿cómo tú me preguntas?

0: de este tipo de juegos de violencia, y eso me permitió hacer una relectura de qué eran esos juegos. Un día me puse con él a verlo y en alrededor de una hora en que él estaba jugando esos juegos, pude presenciar que hubo como más de, no sé, como de 60 muertos en esa hora. Es decir, eso no son, primero, no son juegos. Segundo, tampoco son juegos de violencia. Son simulaciones de matanzas. Son simulaciones de genocidio. Y por lo tanto se naturaliza como algo para divertirse el matar a un gentío. Y no solamente matarlo como en tiempo de mi infancia, que había unos Atari, que eran unos rayitos que mandaban unos avioncitos. No, aquí se ve una puesta en escena hiperreal de cómo un samurái le mete una daga en el corazón al otro y le saca el corazón y el corazón salta la sangre y hay toda una especie de regodeo morboso en el asesinato, vamos a decirlo, en el orden de lo abyecto del otro. Entonces, la operación de abyección, no solamente de matarlo, sino matarlo con crueldad, matarlo con ventaja, con superioridad física, con saña, con mala intención. Eso es lo que se está naturalizando como el nuevo mundo en el cual solamente unos pocos sobrevivirán. ¿Quiénes sobrevivirán? Los más aptos, los que tengan más recursos, los que sepan mejor defenderse. Es decir, en definitiva, hay unos condenados de la tierra que ya no tienen redención y hay unos que deben naturalmente valerse de la inteligencia artificial, de las riquezas, del poderío militar para prevalecer en el mundo a sangre y fuego.
1: Por último, entonces, Luis, también lo que tú has advertido y dices, esta guerra busca destruir la voluntad de lucha y la capacidad crítica de los pueblos. ¿Cómo puede entonces la sociedad venezolana y las sociedades del mundo defenderse de todo esto?
0: Bueno, esa es la gran pregunta, ¿no? Que llamamos aquí en Venezuela el pollo del arroz con pollo. ¿Cómo hacer para defenderse? Lo primero, frente a cualquier enfermedad, porque quiero decir, lo que se está induciendo no es una operación solamente de orden informativo o comunicativo, no. Se está induciendo una enfermedad no solamente de la psique, sino de la comprensión del lugar del ser humano en la historia. Entonces, lo primero que hay que hacer es lo que ustedes están haciendo ahora, pues, es permitiendo que se profundice en qué es lo que está sucediendo. Eso, en términos médicos, es identificar mediante los síntomas cuál es la enfermedad. Cuando el paciente sabe cuál es la enfermedad que está sufriendo, de alguna manera puede comenzar a poner correctivo. Voy a ponerlo en términos muy concretos. Por ejemplo, hoy día en un mundo donde cada vez tenemos más a millones de personas del mundo viviendo no en la vida real, sino en la vida de las pantallas de los celulares, es muy importante que al levantarse uno tenga la posibilidad de dedicarle 1, 2 o 3 minutos a ver el amanecer. Segundo, que uno tenga la posibilidad de desayunar, almorzar y cenar sin ver el celular, compartiendo en comunidad con los hijos, con la pareja, con la familia. Que uno tenga la posibilidad y que uno exija el hecho de que en las reuniones de trabajo no haya la mitad de las personas viendo el celular. Que en las clases, como me ha sucedido a mí, que estoy dando una clase y más de la mitad de los alumnos está viendo videitos de TikTok. O sea, es decir, estamos en un mundo donde exigir la mínima sensatez se ve hoy día como algo absurdo. Entonces es una lucha para que los alumnos no estén distraídos porque de alguna manera se ha naturalizado que el multitasking es lo normal. Yo puedo estar escuchando un programa con Jorge de Toso y a la misma vez estar cocinando una panqueca y jugando con el perro y hablando con la mamá. O sea, esa ruptura, o sea, esa civilización post-atencional también es una civilización post-vital. Porque la vida se construye en la vivencia profunda de cada momento, de tal manera de que haya la profundidad de la vida y no solamente una vida solamente superficial, supersticiosa, una vida sin vida, sin sin poesía.

0: sin alegría, sin vinculación con las necesidades del otro, con el dolor del otro, con los problemas del otro. Y entonces, eso que se dimensiona en la subjetividad individual o en la subjetividad, digamos, de los sujetos, también hay que decirlo en los términos epistémicos. Hoy día, qué difícil es que las vanguardias estén con su corazón puesto en el corazón del pueblo. Eso es parte de la necesidad de que las vanguardias políticas, económicas, financieras, las vanguardias epistémicas, las vanguardias militares, las vanguardias, podríamos decir, espirituales, se conecten con el pueblo de tal manera que el pueblo se pueda conectar con su vanguardia, y esa sí creo yo que es la operación que puede ayudar a revertir esta operación de hipnosis civilizatoria a la cual nos están condenando.
1: Luis Delgado Arria, muchísimas gracias por haber estado con
0: A
1: nosotros.
0: ustedes, compañeros.

0: La abundancia sola por sí misma no formaría un ser humano mejor. La abundancia equitativamente repartida entre todos sin explotación, más educación, es la que hace a un ser humano superior. Fidel Castro.
1: 21 de mayo de 1963. Discurso pronunciado en la ceremonia de entrega del diploma del doctor honoris causa en la Universidad Lomonosov de Moscú, capital de la entonces Unión de Repúblicas Socialistas Soviéticas, hoy Federación de Rusia.

Está usted viendo la señal de Telesur y particularmente iniciando una emisión más de Impacto Económico junto con nosotras, con nosotros. Mi nombre es Daniel Rosas, gracias por acompañarnos. Vamos a revisar los titulares del día de hoy. En nuestro mundo hoy hablaremos de Cuba. El ciclo escolar se ve afectado por el bloqueo de Estados Unidos. En nuestro espacio de análisis le contaremos cómo la longevidad activa abre una nueva frontera económica. Y en nuestro recorrido digital, el plazo otorgado por la comunidad andina vence hoy para levantar aranceles entre Ecuador y Colombia, así que vamos a comenzar. Comenzamos platicándole que las autoridades educativas en Cuba ajustaron el cierre del curso escolar ante las dificultades derivadas de la escasez de combustible, las limitaciones logísticas y el recrudecimiento del bloqueo estadounidense, situación que ha impactado distintos sectores de la vida nacional. El Ministerio de Educación y el Ministerio de Educación Superior anunciaron que el periodo lectivo concluirá de manera anticipada entre junio y julio, mientras que de forma excepcional no se realizarán exámenes de ingreso a las universidades. El acceso a la educación superior se organizará mediante el rendimiento académico de los estudiantes, garantizando plazas para todos los aspirantes. Asimismo, las autoridades explicaron que se flexibilizaron los sistemas de evaluación sin renunciar a la calidad educativa y destacaron la prioridad otorgada a la educación especial y a los sectores más vulnerables. Además, las escuelas permanecerán abiertas como espacios comunitarios y formativos una vez finalizado el calendario académico, pese al complejo escenario económico y energético agravado por las medidas del bloqueo de Estados Unidos. El gobierno cubano resaltó la respuesta de docentes, estudiantes y familias para sostener el funcionamiento del sistema educativo y preservar el acceso universal a la enseñanza. En México, la Comisión Federal de Electricidad estima impulsar inversiones conjuntas con empresas privadas por unos 8,000 millones de dólares en proyectos de energía renovable, y esto como parte de la estrategia energética promovida por el gobierno de Claudia Sheinbaum. La iniciativa busca fortalecer la infraestructura eléctrica nacional, ampliar la capacidad de generación y acelerar la transición hacia energías limpias, manteniendo al mismo tiempo el control estatal sobre sectores estratégicos. Las inversiones contemplan proyectos solares, eólicos y sistemas de almacenamiento energético que comenzarán a operar en los próximos años. Asimismo, autoridades mexicanas señalaron que el objetivo es garantizar soberanía energética, responder al crecimiento de la demanda eléctrica y atraer capital para modernizar el sistema energético del país. El plan también incluye mecanismos para agilizar permisos y facilitar la participación de inversionistas nacionales e internacionales. Además, especialistas consideran que esta nueva etapa refleja una mayor apertura a esquemas de cooperación entre el Estado y el sector privado en un contexto donde México busca consolidar un modelo energético mixto que combine desarrollo industrial, transición ecológica y fortalecimiento de las empresas públicas. Vamos a Chile, y es que la Cámara de Diputados aprobó una controvertida mega reforma impulsada por el gobierno de José Antonio Kast, que contempla rebajas tributarias y beneficios fiscales para grandes empresas bajo el argumento de incentivar inversiones y generación de empleo. La iniciativa incluye la reducción del impuesto corporativo del 27 al 23%, facilidades para la repatriación de capitales y una invariabilidad tributaria de 25 años, medida que limitaría la capacidad de futuros gobiernos para modificar estas normas. También propone acelerar la aprobación de proyectos industriales, lo que ha generado críticas por posibles impactos ambientales. Sectores progresistas y de izquierda cuestionaron la reforma, considerar que favorece principalmente a los grandes grupos económicos y debilita el rol del Estado. La diputada Daniela Serrano, del Partido Comunista, afirmó que el proyecto representa un plan de desmantelamiento del Estado. Asimismo, entre los pocos avances sociales incorporados al texto, figura la creación de una sala cuna universal para promover el empleo femenino, aunque el Ejecutivo ya adelantó que podría impugnar esa medida. El proyecto pasará ahora al Senado, en donde continuará el debate legislativo.

0: Vamos ahora a China, y es que en Beijing representantes empresariales y funcionarios de más de 50 países participaron en la Cumbre Mundial de Promoción del Comercio y la Inversión 2026, donde destacaron el creciente papel de China como motor de cooperación económica y tecnológica a nivel global. Aquí los detalles.
1: El encuentro reunió más de 800 líderes políticos y empresariales en medio de un escenario internacional marcado por la incertidumbre económica. Durante la cumbre, delegados de Europa y otras regiones subrayaron el interés de fortalecer alianzas con China en sectores emergentes como inteligencia artificial, robótica, salud y energías renovables. Representantes de cámaras de comercio de Moldavia, Alemania, Reino Unido y Dinamarca coincidieron en que el desarrollo tecnológico chino y su planificación económica de largo plazo generan nuevas oportunidades de integración y crecimiento compartido.
2: Todos reconocieron una cosa: China pronto será, o tal vez probablemente sea, la número uno de las economías líderes del mundo. Por eso, si quieres tener prosperidad, si quieres tener una buena asociación, tienes que venir a China. Tienes que discutir, tienes que tener muy, muy buenas relaciones con los chinos. Lo que China introduce en ellos implica que nosotros también debemos desarrollarlo para integrarnos en la economía global.
1: Empresarios alemanes destacaron la posibilidad de combinar la experiencia industrial europea con los avances chinos en automatización e inteligencia artificial, mientras sectores británicos señalaron el potencial de cooperación en servicios, innovación y expansión internacional de empresas manufactureras chinas.
3: Alemania, en lo que respecta a la digitalización de procesos industriales, ha logrado mucho, pero cuando hablamos de automatización y especialmente de la aplicación de la IA, como digamos, un tema transversal para muchas industrias, reconocemos humildemente que China ha logrado mucho en los últimos años. Creemos, por lo tanto, que la combinación de ambos, digamos, la ingeniería alemana madura y bien establecida y las nuevas fuerzas productivas emergentes o de calidad, como se les llama, la combinación sería crear potencialmente una historia muy interesante. La robótica, la optimización y la IA se han estado desarrollando en China. Para nosotros, esto crea oportunidades en varios sectores, y estas oportunidades se encuentran en la búsqueda de asociaciones entre empresas alemanas y chinas.
1: Asimismo, delegaciones danesas remarcaron el interés en ampliar proyectos conjuntos en salud, tecnologías médicas y energías limpias, consolidando a China como un socio estratégico en áreas clave para la transición económica global. La cumbre reflejó el fortalecimiento de los vínculos comerciales internacionales con China y el reconocimiento de su influencia creciente en la economía mundial, especialmente en industrias consideradas fundamentales para el futuro desarrollo tecnológico y sostenible.
0: Momento de hacer una primera pausa en la emisión del día de hoy, pero al volver como parte de nuestro espacio análisis, le contaremos cómo la longevidad activa está abriendo una nueva frontera económica. ¿Qué es esto? Se lo cuento cuando regresemos.

0: El ejercicio no lucrativo de la medicina es capaz de ganar a todo corazón noble. Fidel Castro.
1: 21 de mayo de 2007. Tomado de la reflexión El submarino inglés.

0: En nuestro espacio de análisis abordaremos hoy la llamada economía plateada, que integra el conjunto de actividades económicas, productos y servicios destinados a satisfacer las necesidades, demandas y hábitos de consumo de los adultos mayores. De acuerdo a la ONU, la economía plateada es aquella parte de la economía global vinculada al cambio demográfico producido por el envejecimiento de la población, con un enfoque centrado en las necesidades y demandas de los adultos mayores. Según proyecciones internacionales, para 2050, este grupo representará más del 20% de la población mundial, impulsando cambios profundos en los patrones de consumo, servicios y políticas públicas. Este fenómeno no solo redefine mercados tradicionales, sino que también abre nuevas áreas de innovación en sectores como salud, la tecnología, la vivienda y los sistemas de cuidado. En este contexto, las personas mayores comienzan a ser reconocidas como actores económicos activos que aportan en diversos sectores con capacidad de consumo, inversión y participación productiva, desafiando visiones tradicionales que las limitaban a un rol pasivo dentro de la economía global. Estos datos visibilizan un impulso en los mercados emergentes y las innovaciones para este sector que se fortalece cada día más. Veamos más detalles en el siguiente material.
1: La economía plateada impulsa una ola de innovación que comienza a transformar sectores tradicionales y a generar nuevos espacios de desarrollo productivo. El envejecimiento poblacional ya no se entiende únicamente como un reto para los sistemas de seguridad social, sino como un campo dinámico para la inversión, la tecnología y la generación de valor. En este escenario, empresas y emprendimientos desarrollan soluciones orientadas a mejorar la calidad de vida de personas mayores. Tecnologías como la inteligencia artificial aplicada al cuidado, los sistemas de monitoreo remoto y las plataformas digitales de asistencia permiten ampliar la autonomía y reducir la dependencia. Este conjunto de innovaciones, conocido como Silver Tech, se posiciona como uno de los segmentos con mayor proyección dentro de la economía global. Al mismo tiempo, sectores como el turismo, la educación continua y la vivienda adaptada experimentan una expansión significativa. Las personas mayores demandan cada vez más experiencias, formación y espacios de participación activa, además de atención sanitaria de calidad, lo que impulsa cambios en la oferta de bienes y servicios. Sin embargo, este incremento no es homogéneo. Mientras en países desarrollados se consolidan ecosistemas de innovación con fuerte inversión, en regiones del sur global persisten limitaciones estructurales en infraestructura, acceso tecnológico y financiamiento. De este modo, la economía plateada se configura como un espacio de oportunidades, pero también como un reflejo de las desigualdades existentes en el sistema económico internacional.
0: A propósito de esto que se conoce como economía plateada, veamos algunas características de lo que será la economía del futuro. Mire, de acuerdo con el Foro Económico Davos, se destaca que las personas mayores representan una fuerza de consumo masiva, cerca del 40% del total, y lideran el crecimiento de sectores como turismo y tecnología. De acuerdo al Banco Interamericano de Desarrollo, la economía del futuro estará sí o sí protagonizada por los adultos mayores y tendrá, entre otras, las siguientes cualidades. La era digital seguirá siendo protagonista. El Internet y las nuevas tecnologías estarán serán la cuarta revolución industrial. Asimismo, la economía circular estará presente, ya que las actividades económicas buscarán la manera de reducir el desperdicio de materias primas y de recursos como, por ejemplo, la comida, el agua y la tecnología. Por su parte, la economía verde se centrará en la creación de empleos verdes, contribuirá a la igualdad social, mejorará el bienestar y disminuirá la escasez de recursos y los riesgos medioambientales. Otro dato a destacar es que la economía del futuro será más solidaria porque fomentará el intercambio de productos y servicios para poder obtener un beneficio compartido. Ahora, por supuesto, la economía plateada ofrece desafíos, pero también oportunidades a una sociedad más allá de los años. Acompáñame a ver esos detalles.
1: El Banco Interamericano de Desarrollo define a la economía plateada como una parte de la economía global, vinculada al cambio demográfico provocado por el envejecimiento de la población. Su eje está centrado en las principales necesidades de los adultos mayores en una sociedad que tiende a envejecer a un ritmo acelerado. Ante este panorama, la llamada economía plateada aparece como una respuesta a esta nueva realidad. Es por ello que nace también la necesidad de abordarla con estrategias que propicien la inclusión de los adultos mayores en múltiples ámbitos: sostenibilidad de los sistemas de pensiones, acceso a la salud y cuidados, adaptación tecnológica, ocio, inclusión financiera, educación continua, entre otros. Este grupo de personas poseen un importante potencial económico. Según una investigación de la Universidad Autónoma de Chile, en América Latina y el Caribe, se estima que cerca del 30% del crecimiento del consumo provendrá de los adultos mayores. En Asia y Europa, este grupo etario representará hasta el 60% del crecimiento del consumo. En consecuencia, el ser adulto mayor pasará a ser una edad que permitirá en muchos ámbitos dinamizar y crear nuevas fuentes de empleo.
0: Así, la economía plateada se consolida como una tendencia estructural que redefinirá el futuro del trabajo, el consumo, pero también las políticas públicas a nivel global seguramente. Su expansión abre oportunidades para la innovación, la inversión y el desarrollo de nuevos sectores económicos. Esta tiene como nicho a personas mayores, a las que ofrece bienes culturales y también de ocio, así como toda clase de bienes de consumo como cultura, moda, productos estéticos, deporte, restauración, viajes, etc. La posibilidad de transformar el envejecimiento en un motor económico convive con el riesgo de que se profundicen las desigualdades si no se implementan políticas inclusivas. En este contexto, el desafío no se limita a aprovechar el potencial económico de este sector, sino a garantizar que sus beneficios alcancen a la mayoría de esta población. Déjeme hacer rápidamente una segunda pausa y al volver como parte de nuestro recorrido digital, hablaremos del plazo otorgado por la comunidad andina que vence hoy para poder levantar los aranceles entre Ecuador y Colombia. Le tengo esa más información. Tan solo unos segundos, volvemos.

estamos de vuelta en Impacto Económico y es momento de iniciar nuestro recorrido digital. Arrancamos en Colombia, Prensa Latina, portal que nos ofrece el siguiente titular. Vence plazo para levantar aranceles Ecuador-Colombia. Dice la información, el plazo otorgado por la comunidad andina para que Ecuador elimine los aranceles y restricciones aplicados al comercio con Colombia vence hoy sin que el gobierno del presidente Daniel Noboa haya informado oficialmente si acatará la disposición. La secretaria general del bloque regional ordenó el pasado 7 de mayo retirar en un plazo de 10 días hábiles la denominada tasa de seguridad impuesta por Quito a las importaciones colombianas al considerar que vulnera el acuerdo de Cartagena. Ante esto, la canciller ecuatoriana Gabriela Sommerfeld aseguró el pasado lunes que el país es respetuoso de la decisión de la CAN, pero defenderá sus intereses y sostuvo que cuenta con argumentos para justificar la medida. Explicó además que preparan una respuesta coordinada entre varias instituciones del Estado, entre ellas la Procuraduría General, la Secretaría Jurídica de la Presidencia, el Ministerio de Producción y también el Servicio Nacional de Aduanas. Pasamos a C5N, que destacó lo siguiente. Al 90% de los argentinos no les alcanza el sueldo para cubrir necesidades básicas y el 77% está endeudado. Una reciente encuesta indicó que del 100% de las personas encuestadas, el 87% afirmó que su sueldo es insuficiente para cubrir sus necesidades básicas y el 90% reconoció que no puede ahorrar. Asimismo, el 74% consideró que su poder adquisitivo empeoró en los últimos meses y el 77% sostuvo que tiene deudas. En referencia a cómo gastar el salario, el 28% señaló que ni bien lo cobran y destinan el 100% a pagar cuentas. Al 21% le dura 2 semanas, al 15% menos de 1 semana y al 18% 3 semanas. Y con respecto al ahorro, el 74% se justificó de que no puede ahorrar con lo bajo de su sueldo y con sus deudas. Continuamos con TV BRICS, que nos informa que Zimbabue impulsa la industrialización rural mediante unidades agrícolas comunitarias. El país africano continúa ampliando su estrategia de industrialización rural mediante el desarrollo de unidades empresariales comunitarias, iniciativas productivas escolares y centros de formación profesional destinados a reforzar la producción de alimentos y generar oportunidades de empleo en el marco del amplio programa nacional promovido por el Estado. El gobierno prevé establecer 35 mil unidades empresariales comunitarias en todo el país, alentando a escuelas e instituciones de formación profesional a adoptar modelos similares centrados en la autosuficiencia, el empoderamiento juvenil y la seguridad alimentaria a largo plazo. Y finalizamos con Sputnik, que nos ofrece el siguiente titular. Esta nación asiática se adjudica más del 90% de los pedidos mundiales de buques petroleros. La nación a la que hace referencia es China, agregando que el país consolidó su liderazgo en industria naval mundial al adjudicarse más del 90% de los nuevos pedidos globales de buques petroleros de gran tamaño y registrando un crecimiento de sus astilleros en lo que va del año. Asimismo, el Ministerio de Industria y Tecnología de la Información de China afirmó que entre enero y marzo de este año, la producción naval china alcanzó 15,68 millones de toneladas de peso muerto y los nuevos pedidos crecieron más de 195% de manera interanual y representaron casi el 85% del mercado global.

Vamos ahora a revisar cómo se encuentran los precios del petróleo. El West Texas Intermediate marcó un precio de $99.63. Esto representa un alza de $1.37. En el caso del barril del Brent, el de referencia en Europa, su precio se ubicó en $106.45, subiendo también $1.43. Finalmente revisamos el crudo promediado por la OPEP, que marcó un precio de $115.42. Llegamos así al final de esta emisión. Gracias como siempre por habernos acompañado en telesurtv.net, que es nuestro portal. Hay más información a su alcance y como siempre le invito a seguirnos en nuestras cuentas de X, @telesurimpactoe y @danieltelesur. Me despido por ahora, pero por favor siga en la señal de Telesur, que hay más para usted.

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0: ¿Cómo andan? Bienvenidos, buena jornada para todos. ¿Qué tal la tardecita en Latinoamérica? ¿Qué tal la noche ya en suelo europeo? Vamos a arrancar nuestra conexión.
1: Cuba rechaza acusaciones de Estados Unidos contra el líder revolucionario Raúl Castro. Central Obrera Boliviana convoca movilizaciones para ratificar sus demandas contra Rodrigo Paz. Agresión israelí paralizó la mitad del sistema sanitario en Palestina. Inteligencia de Estados Unidos admite que Irán reconstruye su capacidad militar más rápido de lo previsto.
0: TikTok de inmediato. Lo anunciamos ya en nuestros titulares, en información que mantiene al mundo atento. Venezuela con las etiquetas: Cuba resiste, líder Raúl Castro, falsa narrativa, agresión estadounidense. Veamos de inmediato lo siguiente. El vicecanciller de Cuba, Carlos Fernández de Cossío, rechazó de manera enérgica acusaciones que presentó este miércoles Estados Unidos contra el general del ejército Raúl Castro, calificando las imputaciones de infundadas, carentes de asidero legal, político o moral, y las denunció como un acto canalla que hace parte de la escalada de Washington para desacreditar a la revolución cubana y a sus líderes.
2: El anuncio principal es la acusación, que tú calificas como fraudulenta, correctamente se califica así, contra el general de ejército y otros compañeros cubanos. Y es fraudulenta porque es una acusación que no tiene asidero legal, no tiene asidero político, ni asidero moral alguno. Y debe verse como parte de la escalada agresiva creciente que hemos visto a lo largo de este año de parte de Estados Unidos contra Cuba. No se trata de un hecho aislado, forma parte de esa agresividad, un acto canalla dentro de esa agresividad. Y forma parte también, o puede verse también como una especie de favor político a una camarilla no representativa de Estados Unidos, ni siquiera representativa de los cubanos que viven en Estados Unidos, pero políticamente bien posicionado, económicamente bien posicionado, y que gracias a la naturaleza corrupta del sistema político estadounidense, tiene una influencia desproporcionada en las decisiones que toma el gobierno, en particular el gobierno actual.
0: Miren esto, la Cancillería China desestimó acusaciones del Departamento de Justicia de Estados Unidos contra el general Raúl Castro por el derribo de dos aeronaves en 1996. Calificó la medida como un acto de injerencia en asuntos soberanos y cuestionó el uso de procesos judiciales para ejercer presión política.
3: La Cancillería China rechazó hoy la acusación formulada por el Departamento de Justicia de los Estados Unidos contra el general de ejército Raúl Castro Ruz y líder de la revolución cubana. China siempre se ha opuesto firmemente a las sanciones unilaterales sin base en el derecho internacional y sin la autorización del Consejo de Seguridad de las Naciones Unidas, al abuso de medios judiciales y a la presión externa sobre Cuba bajo cualquier pretexto, dijo el portavoz. Este también afirmó que los Estados Unidos deben dejar las presiones sobre Cuba y China apoya firmemente a la isla, salvaguarda la soberanía y la dignidad nacional y se opone a la injerencia extranjera. La acusación del Departamento de Justicia manipula el incidente que llevó el derribo sobre el espacio aéreo cubano en el año 1996 de dos aeronaves operadas por la organización Hermanos al Rescate con el propósito de acusar al expresidente cubano. Luego de varias semanas de anuncios sobre la formulación de la acusación, el gobierno de los Estados Unidos hizo oficial este 20 de mayo la acusación contra Raúl Castro. Este supone un intento más de presión política sobre Cuba y de los derechos internacionales, el cual repudia el mundo y repudia China.
0: Veamos también cómo el gobierno de Rusia, a través de su cancillería, denunció de manera enérgica el recrudecimiento del bloqueo económico y el cerco energético que la administración de Donald Trump impone contra Cuba. Calificó las medidas de inhumanas e ilegales.
4: La portavoz del Ministerio de Relaciones Exteriores de Rusia, María Zaharova, denunció este jueves las sanciones estadounidenses contra Cuba, describiendo la política actual de Washington como una cínica encarnación de la doctrina Monroe resucitada. Durante una sesión informativa, la vocera de la Cancillería del gigante euroasiático destacó que Cuba sigue siendo objeto de una fuerte presión económica por parte de la nación norteña. Al mismo tiempo, condenó las nuevas limitaciones impuestas a principio de mayo contra las compañías de terceros países que operan en la isla caribeña. A juicio de Sájarova, estas acciones constituyen una nueva vuelta de tuerca en la política de presión de Washington, cuyo objetivo principal es el asfixiamiento económico de Cuba.
0: También hay que agregar que el Ministerio de Educación de Cuba anunció un cierre gradual y adelantado del ciclo escolar 2025-2026 entre el 15 y el 30 de junio como respuesta directa a la crisis energética y de transporte provocada por el recrudecimiento del bloqueo que le impone Estados Unidos.
5: Entidades educativas en Cuba ajustaron el cierre del curso escolar ante las dificultades derivadas de la escasez de combustible, las limitaciones logísticas y el recrudecimiento del bloqueo estadounidense, situación que ha impactado distintos sectores de la vida nacional. El Ministerio de Educación y el Ministerio de Educación Superior anunciaron que el periodo lectivo concluirá de manera anticipada entre junio y julio, mientras que de forma excepcional no se realizarán exámenes de ingreso a las universidades. El acceso a la educación superior se organizará mediante el rendimiento académico de los estudiantes, garantizando plazas para todos los aspirantes.
0: Revisemos también Bolivia, etiqueta Central Obrera Boliviana, gran movilización, condenan medidas neoliberales, crisis política y social. ¿Qué está pasando? La Central Obrera Boliviana llamó a una gran movilización para rechazar las declaraciones del presidente Rodrigo Paz sobre lo que está viviendo, enfrentando el país. Este jueves, sindicatos, campesinos, trabajadores protestan contra los ajustazos de Rodrigo Paz y por la conformación de un Consejo Económico y Social para mitigar el conflicto. Imágenes de las movilizaciones.

También hay que decir que los mineros se sumaron al llamado de la Central Obrera Boliviana para rechazar, hemos dicho, el modelo económico puesto en marcha por Rodrigo Paz y para exigir respuestas a sus reclamos.

0: Veremos ahora a Edgar Morales, ministro de Trabajo de Bolivia, que en medio de esta tensión social presentó su renuncia, una de las exigencias de los movimientos sociales y de la Central Obrera de Bolivia desde el pasado 6 de mayo. Con lo cual ya el primer punto en esta diatriba política lo tiene la COP, ha logrado que renuncie este ministro.
1: Estoy en este momento para pacificar el país, para que exista diálogo, para que exista o se prevalezca nuestra democracia en nuestro país. Para eso, compañeros, pongo a disposición mi cargo como ministro de Trabajo, porque quiero pacificar el país, no quiero que mi país esté en este momento sufriendo con mis hermanos de las provincias, que estoy viendo realmente que están totalmente abandonados. Y por eso pongo mi cargo. Quizás el presidente ya sabrá a quién nombrar, pero repito, quiero que se pacifique el país y quiero que exista diálogo y quiero que la democracia permanezca.
0: A continuación, las etiquetas franja de Gaza, agresión israelí, crisis sanitaria, no al bloqueo. Cuatro etiquetas que pasamos a revisar. Ahora, el Ministerio de Salud de Palestina denunció la paralización de los servicios hospitalarios por la agresión de Israel y por la escasez de medicinas que viven. Hay un bloqueo de ingreso de insumos y así, lamentablemente, los palestinos se van apagando.
2: Vamos a Palestina específicamente, porque un 76% de los equipos médicos en la franja de Gaza han sido destruidos por los ataques israelíes, lo que lleva a la población a sufrir una gran escasez de equipos necesarios que ponen en riesgo la vida de miles de personas. La escasez de equipamiento especializado como máquinas de rayos X, arco en C para cirugía ortopédica y revelado de películas generan un conflicto en los centros de salud gazatíes porque no se dan abasto ante la creciente demanda de heridos.
0: Miren esto, fuerzas militares de Israel por medio de mensajes de evacuación a través de llamadas con números desconocidos a distintas zonas del enclave costero palestino han generado incertidumbre y alarma en la población civil. A esta situación hay que agregar ataques hechos a zonas en donde están los campamentos de refugiados. Resultó esto lamentablemente en más daño a la infraestructura.
3: Noche bastante terrorífica en el interior de la franja de Gaza debido a los mensajes de evacuación de distintas zonas del enclave costero palestino, así como de los sorprendentes a distintas viviendas y puntos en el interior del enclave costero palestino. Ayer noche y justamente a las 11 de la noche, soldados del ejército de Israel comenzaron a llamar por números desconocidos a varios civiles inocentes gazatíes en el interior de la franja de Gaza, avisándoles de que debían de desalojar sus viviendas y la zona de los alrededores, ya que el ejército de Israel iba a realizar distintos aéreos. Esos mensajes de aviso se produjeron en dos zonas, una de ellas en la zona central de la franja de Gaza, concretamente en la zona de Al-Maghazi, en el campamento número 7, así como en la zona sur de la franja de Gaza, concretamente la zona de Jan Yunes, en la zona de Al-Katiba. En el campo de refugiados de Al-Maghazi, justamente en el campamento número 7, se avisó a una vivienda de que debía de desalojar a sus habitantes, así como a los vecinos. E inmediatamente después de este mensaje, justamente después de 10 minutos, el régimen de Israel llevó a cabo distintos... Sin embargo, eso no quedó allí, sino que también el régimen de Israel volvió a llamar a esos mismos ciudadanos avisándoles de que iban a realizar otros dos ataques más a esa misma vivienda. Y así fue. Israel con otros dos misiles esa vivienda, provocando gran destrucción en la zona, así como la lesión de varias personas.
0: Vamos a revisar portales informativos sobre el tema. OMS, Organización Mundial de la Salud, alerta de un colapso sanitario en suelo palestino y exige acciones urgentes para proteger la vida de los civiles y del personal médico. Siguiente momento en el cual revisamos un periódico que tenga que ver con esta noticia, lo plantean así en titulares. Personal médico de la Franja de Gaza enfatiza que la situación empeoró de manera progresiva debido a que equipos de diagnósticos médicos quedaron ya fuera de servicio. Los especialistas señalan que miles de pacientes están heridos por los bombardeos y necesitan de atención médica. Y hay otro medio de comunicación que dice: Organismo de Obras Públicas y Socorro de Naciones Unidas para Refugiados de Palestina registran 125.000 casos de infecciones cutáneas derivadas de la propagación de roedores y parásitos. Los expertos le atribuyen el deterioro a la acumulación de cientos de miles de toneladas de residuos de escombros provenientes de edificios destruidos en los bombardeos de Israel o por los bombardeos de Israel.

0: ante la destrucción de la vida y otros países que ponen en marcha la construcción de un nuevo ecosistema buscando el respiro verde que se necesita. Si no cuidamos a nuestra Pachamama, de aquí a 50 años, ¿qué va a pasar? Miren lo que está haciendo Letonia.
1: ¿Sabías que están usando animales de la prehistoria para salvar el medio ambiente? El Fondo para la Naturaleza de Letonia tiene un plan que parece película de ciencia ficción. Este fondo trabaja junto al Estado para gestionar reservas masivas. El proyecto Life Nature logró restaurar praderas costeras y hábitats lacustres que estaban completamente perdidos, pero lo más sorprendente ocurre en el Parque Natural de Pape. Ahí reintrodujeron grandes herbívoros prehistóricos como el tarpán y el luro recuperado. Usando el pastoreo natural de estos animales, lograron restaurar más de 5.000 hectáreas de praderas, devolviendo el hogar a aves en peligro como el rascón europeo. Es una gestión ecológica activa que demuestra que, a veces, para proteger el futuro del planeta, tenemos que aprender a replicar el pasado.

0: La abundancia sola por sí misma no formaría un ser humano mejor. La abundancia equitativamente repartida entre todos sin explotación, más educación, es la que hace a un ser humano superior. Fidel Castro.
1: 21 de mayo de 1963. Discurso pronunciado en la ceremonia de entrega del diploma del doctor honoris causa en la Universidad Lomonosov de Moscú, capital de la entonces Unión de Repúblicas Socialistas Soviéticas, hoy Federación de Rusia.

0: Vamos a revisar Irán con estas etiquetas. El nombre del país, la primera, reconstruye capacidad militar, la segunda, producción de drones, la tercera, conflicto Asia Occidental, cuarta etiqueta. Informes de inteligencia estadounidenses indican que Irán está reconstruyendo su capacidad militar más rápido de lo previsto por Estados Unidos.
1: Según medios estadounidenses, Teherán está retomando la producción de drones durante el alto al fuego de 6 semanas, donde estiman que recuperarán su capacidad de ataque en unos 6 meses. Asimismo, señalan que la nación persa también trabaja en la reposición de lanzadores, emplazamientos de misiles y otras capacidades de producción que fueron dañadas o destruidas por Washington y la entidad sionista.
0: Más temprano le preguntamos a Eduardo Rivas, analista internacional, ¿cómo está parado en toda esta situación el pueblo de Irán? Habló también él del desafío considerable para cualquier intento de Estados Unidos de imponer en Irán su voluntad.
2: No se esperaba este nivel de resistencia por parte de Irán. La verdad y lo más importante que ha revelado al mundo este conflicto es la autonomía militar, el nivel de autonomía militar que tiene el Estado iraní. Y por supuesto esto ha llevado a que tenga una industria nacional militar desde hace muchos años.
0: Miren esto, revisamos también cómo se muestra la noticia en distintos medios de comunicación. El presidente del Parlamento iraní advirtió que su país detecta planes de Estados Unidos para iniciar una nueva ronda de guerra. Él dijo, las Fuerzas Armadas iraníes están preparadas y harán que Washington lamente cualquier agresión. Teherán considera que ha quedado obsoleta la estrategia de Estados Unidos de usar presión militar y sanciones para forzar concesiones en la mesa de este diálogo o de esta negociación. Para Irán, el fin de la agresión militar ya no es paso previo para negociar, sino el objetivo central. El país persa dice que su capacidad de resistencia y respuesta militar le da el derecho a definir términos del cese al fuego y la arquitectura del nuevo orden de seguridad regional. Además, presidente Donald Trump eleva tensión con Irán, amenazó con nuevos ataques militares. Con esto busca condicionar un acuerdo de paz. Revisamos juntos el telegrama a esta hora. Primera noticia que va a aparecer allí, aerolínea American Airlines aumenta vuelos entre Venezuela y Estados Unidos en el marco de este establecimiento de relaciones diplomáticas. Etiopía plantará 120 millones de arbustos de té. ¡Qué rico! ¡Qué buena idea! Parte de su programa ecológico nacional. Fiscalía de México confirma la infiltración del crimen organizado en ayuntamientos. En plural, varios ayuntamientos de Morelos. Esta imagen se la lleva todo hoy, ¿eh? La elegimos como foto del día. La Organización de Naciones Unidas para Alimentación y Agricultura, FAO por la sigla, advierte una posible crisis alimentaria global. Hay una amenaza, hay problemas en Hormuz. La energía se pone difícil, los fertilizantes no aparecen o aparecen en menor cantidad y a mayor precio. Por lo tanto, en un comunicado, FAO dice que el cierre de Hormuz no es una interrupción temporal del transporte marítimo, sino el comienzo de un colapso agroalimentario sistémico. ¿Cómo es esto? ¿Las fronteras físicas ya no existen? Lo decimos aquí. A ver, un dron, un satélite de baja órbita en manos de una potencia extranjera puede monitorear recursos, puede mapear cualquier territorio en tiempo real. Por eso se dice y se plantea también así de dramático, hay un adiós a los océanos, adiós a las montañas, a las aduanas. El verdadero control ya no es geográfico, sino digital. Además, nos preparamos también a ver esta otra imagen. Ahí lo tienen, a ver. Se llama Alima, la ONG. Instaló estos centros de tratamiento para pacientes de ébola al este de la República Democrática del Congo. Sin dudas es la gran noticia anunciada por las autoridades congoleñas.

0: El sistema nuclear argentino, un orgullo del desarrollo estratégico, está enfrentando hoy un proceso de desguace sin precedentes. ¿Qué quiere decir desguazar? Romper, romper por partes. Mire esto.
1: Profundiza el desguace del sistema nuclear argentino y, como venimos advirtiendo acá, el gobierno tiene como objetivo privatizarlo todo, desde los yacimientos hasta los planos de los reactores. Y no se trata solo de perder el poder de planificación y la descapitalización del Estado en un sector tan crucial como la energía, la tecnología, la medicina y la defensa, sino que estas privatizaciones implican extranjerización y pérdida de soberanía. Los principales interesados son Estados Unidos y Gran Bretaña, con la anuencia del gobierno argentino y en especial del canciller Pablo Kirchner. Una comitiva de 7 funcionarios estadounidenses recorrió las instalaciones de los centros atómicos de Constituyentes, Ezeiza y Bariloche, en mayo. 2 días después, se habilitó el procedimiento normativo para dar comienzo a la privatización. Pero esto viene gestándose hace tiempo. En lo que fueron las reuniones de febrero sobre cooperación en energía nuclear, ambos países se comprometieron al intercambio de información técnica relacionada con la regulación de reactores nucleares, la supervisión, el otorgamiento de licencias, la protección física, la seguridad y la ciberseguridad. Ya está pasando que gendarmes custodian las puertas de los centros, también como amedrentamiento a los trabajadores y la actividad sindical. Dicho sea de paso, el sector ya perdió 1.600 técnicos calificados. Esta trama de sucesos se da con Peter Thiel en Argentina preparando el desembarco de Palantir y lo que fueron los ejercicios militares conjuntos de fuerzas estadounidenses en el territorio, incluyendo un buque nuclear navegando el mar argentino y nuevos viajes de Milei a Estados Unidos e Israel con la firma de memorandos en ciberseguridad e inteligencia artificial y el desprendimiento por parte del Estado de miles de activos. Desde la Junta Interna de la Asociación de Trabajadores del Estado, ATE, indicaron que el objetivo de esta avanzada podría estar el desarrollo del reactor de investigación RADIES y también apuntan a los yacimientos de uranio en el contexto del Acuerdo de Instrumento Marco para el Fortalecimiento del Suministro de Minería y Procesamiento de Minerales Críticos, firmado con los Estados Unidos el pasado 4 de febrero. La CNEA todavía posee bajo su tutela 4 yacimientos pausiles de ser entregados a los sectores privados con acuerdos de exportación hacia los Estados Unidos en el marco de la nueva doctrina Monroe. Están detrás de ellos firmas que ya se están quedando con otras empresas que forman parte de la matriz energética y de la extracción de los recursos naturales, entre otras. Por ejemplo, la compañía Jawar Uranium Corp. formalizó el inicio de un agresivo plan de exploración en el proyecto Huemul,

0: tenemos presencia y quiero mostrarles también y que se queden con este nombre que no es fácil porque no estamos acostumbrados a pronunciarlo, que es Magahual, México. Allí hay una protesta contra Perfect Day, hay una indignación digital que ya es una fuerza imparable. Esto empezó como una alerta ambiental y ahora un megaproyecto que hace Royal Caribbean ya es tendencia mundial. Eso está pasando hoy. Queremos finalizar esta conexión digital levantando voces sobre este tema. Será hasta luego.
1: El caso de la Reserva de Magahual en México se ha convertido en uno de los mayores fenómenos de indignación digital. Y activistas están intentando frenar un ecocidio. Todo comenzó a raíz de los planes de construcción de un megaproyecto turístico llamado Perfect Day México, impulsado por la multinacional de cruceros Royal Caribbean, el cual planea meter a 20.000 turistas diarios. El problema es que este paraíso alberga la segunda barrera de coral más grande del mundo, lo que podría afectar el agua dulce y los manglares. En tiempo récord, más de 2.5 millones de personas firmaron en contra del proyecto. Creadores de contenido y famosos se unieron al reclamo, pero lo más surrealista pasó en Roblox. Miles de jóvenes organizaron manifestaciones virtuales dentro del juego. El escándalo llegó hasta la mañanera presidencial, donde la presidenta de México, Claudia Sheinbaum, declaró que el gobierno no va a hacer nada que ponga en riesgo al equilibrio ecológico de esa zona. Hoy, Magahual es el ejemplo perfecto de cómo el activismo digital puede frenar a corporaciones multimillonarias. ¿Crees que las redes sociales logren salvar este paraíso?

0: El ejercicio no lucrativo de la medicina es capaz de ganar a todo corazón noble. Fidel Castro.
1: 21 de mayo de 2007. Tomado de la reflexión El submarino inglés.

Motores encendidos, preparados para despegar, viajeros y viajeras del saber, en este acostumbrado orbitar por los universos cognitivos de Atomun a través de la sonda del conocimiento de su multimedio Telesur. Les habla Jack Brau y le doy la bienvenida a la interfaz donde la ciencia y la tecnología cobran vida al servicio de los pueblos del sur global. 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Sin más, conozcamos qué preparó el equipo de producción para ustedes. ¡Veamos! Hoy en Atomun desafiamos la geografía física, analizando cómo drones y la vigilancia remota borran los límites de los países, vulnerando cielos y soberanías. Si bien la vieja escuela enseñó que las fronteras son muros y costas, en el siglo XXI la soberanía se defiende en la estratosfera, desde enclaves olvidados hasta el acecho constante de los ojos.

0: En el cielo, analizamos cómo la tecnología elude la jurisdicción política y redefine lo que significa ser un país independiente. Por tanto, la geografía ya no es lo que parece. Antes de revisar en la bitácora cognitiva de la semana, pero antes, conozcamos cómo se mueve la dinámica innovadora de la jornada.
1: Polémico uso de tecnologías y supervisión judicial transparente ni controles claros sobre derechos civiles y migrantes tras denuncias de organizaciones como la Electronic Frontier Foundation y de sectores del Congreso estadounidense. Entre las principales críticas está la retención de datos biométricos hasta por 15 años, incluso de personas sin cargos ni delitos migratorios. El teléfono que alguna vez sirvió para comunicarse hoy puede convertirse en una herramienta de persecución migratoria. En Estados Unidos, el Servicio de Inmigración y Control de Aduanas, ICE, desplegó Mobile Fortify, una aplicación que transforma celulares oficiales en escáneres biométricos portátiles capaces de identificar rostros, cruzar datos personales y rastrear identidades en tiempo real, además de conectarse directamente con el sistema digital del Departamento de Seguridad Nacional y la Oficina de Aduanas y Protección Fronteriza, accediendo a registros de visas, pasaportes y sistemas de verificación de viajeros. China rompe histórico dominio de Japón y Estados Unidos en uno de los materiales más estratégicos del mundo, la fibra de carbono de grado T1200. El país asiático ya inició su producción masiva. A pesar de las restricciones internacionales que durante años le impidieron acceder a esta tecnología de alto rendimiento, esta fibra ultraligera y ultrarresistente puede cambiar industrias enteras. Su grosor es menor al de un cabello humano, pero un cable de solo 2 milímetros puede remolcar un autobús de 54 pasajeros. Además, es un 14% más resistente que su versión anterior y reduce el peso de estructuras en más de un 10%. Esta tecnología es clave para cohetes, robots humanoides, tanques de hidrógeno y la industria aeroespacial. De hecho, empresas chinas ya fabrican cohetes con hasta 90% de estructuras compuestas, reduciendo su peso de lanzamiento hasta en un 30%. Lo que Occidente busca limitar como tecnología estratégica, hoy China lo convierte en una muestra de autosuficiencia industrial y poder tecnológico en la nueva carrera global. Un jurado federal en California falló a favor de OpenAI, tras concluir que Elon Musk esperó demasiado tiempo para llevar el caso a los tribunales. Durante el juicio, OpenAI defendió que nunca existió una promesa de mantenerse como organización sin fines de lucro y que la creación de su modelo comercial fue necesaria para financiar la costosa infraestructura de supercomputación que exige la IA generativa. La empresa también sostuvo que la salida de Musk en 2018 y el retiro de su apoyo financiero aceleraron esta transformación. Para OpenAI, la demanda formaba parte de una disputa competitiva en medio del crecimiento de Grok, la nueva empresa de IA fundada por Musk. El fallo no solo representa una victoria jurídica, también fortalece el modelo de negocio de OpenAI y despeja el camino para sus futuros planes de expansión en la carrera global por el control de la inteligencia artificial.
0: Lo que acabamos de ver es solo la frontera de lo posible. En Atomwood desciframos sus algoritmos que están reprogramando esta sociedad hiperconectada. Seguimos rastreando las innovaciones esenciales para el futuro aquí en Atomwood. Queremos saber qué les apasiona. Conecten con nosotros a través del correo electrónico atomwood@telesurtv.net. Antes de hacer la primera pausa, preparen sus controles, que entramos en el espacio gamer de la semana. Ya regresamos. Esto es Atomwood.

En Sayonara Wild Hearts, el estudio sueco Simogo y Annapurna Interactive rompen las reglas del juego tradicional para convertirlo en algo distinto. Un álbum de pop electrónico jugable. Aquí no solo se juega, se sigue el ritmo. La música marca cada movimiento en una historia onírica sobre el desamor y la reconstrucción emocional. Controlarás a una joven con el corazón roto que, guiada por figuras casi cósmicas, atraviesa un viaje acelerado por mundos que mezclan espacio, tiempo y emoción. Estética de anime pop, colores vibrantes y canciones interpretadas que se funden con la canción. Temas como Begin Again o Wild Hearts Never Die funcionan como motor narrativo, con la voz de Queen Latifah guiando parte del relato. Más que un juego, es una experiencia sensorial breve, intensa y diseñada para dejar huella.

0: Pero seguimos con más de la ciencia, tecnología e innovación al servicio de nuestros pueblos del sur global. Esto es Atomun. Tradicionalmente un país era soberano hasta donde llegaba su vista. Hoy la geografía física es vulnerable ante la infraestructura orbital. Por ejemplo, con la incursión de satélites de baja órbita y drones de vigilancia remota que operan extraterritorialmente al punto de que una potencia extranjera puede mapear, medir y vigilar los recursos naturales de otro país en tiempo real sin cruzar una aduana física, diluyendo el control que los gobiernos tienen sobre su propia topografía. En la bitácora cognitiva analizaremos los aspectos relacionados a los desafíos de las naciones en su soberanía geográfica. Acá los detalles, viajeros y viajeras del saber.
1: Durante siglos, la soberanía dependió de la geografía. Una montaña infranqueable, un río caudaloso o una línea de boyas podían definir el límite entre dos naciones. Pero el mapa físico comienza a perder poder frente al mapa digital. Todavía existen lugares que desafían la lógica tradicional del Estado-Nación. Uno de ellos es Barlingertog, un enclave belga fragmentado dentro de los Países Bajos, donde calles, casas y fronteras forman uno de los rompecabezas territoriales más complejos del planeta junto a su vecino neerlandés, Barley-Nassau. No obstante, mientras la diplomacia continúa administrando estos fragmentos de tierra, una nueva forma de poder ignora por completo el relieve, las fronteras y la distancia. Los sistemas aéreos no tripulados, o drones autónomos, satélites en órbita, baja y sensores de vigilancia remota. Las potencias tecnológicas han perfeccionado una nueva forma de control, sobrevolar las soberanías. Hoy, el espacio aéreo y la integridad territorial son fronteras cada vez más porosas. Desde el cosmos, el monitoreo constante redefine el concepto del país soberano. Si no controlas lo que te observa desde arriba, tampoco controlas del todo tu territorio. Mientras tanto, el 90% de la capacidad de cómputo para IA sigue concentrada en Estados Unidos y China, pero la carrera por la IA soberana ya se expande. Solo en 2026 estas potencias invertirán más de 100 mil millones de dólares en infraestructura estratégica. Europa avanza con proyectos como Eurostack, la nube soberana europea, e IRIS, su futura constelación satelital. A la par, India, Japón, Canadá y países de Asia Occidental nacionalizan chips, modelos de lenguaje y centro de datos para asegurar que la IA responda a sus intereses, sus valores y sus lenguas. La soberanía digital ya no se define solo por territorios, sino por la ubicación del dato. En 2026, las potencias exigen que servidores, centros de datos y semiconductores permanezcan dentro de sus fronteras. El resultado, la geografía política se transforma en una geografía de infraestructura, donde el poder de un Estado-Nación se mide en megavatios de cómputo y extensiones de almacenes de cálculos. Una investigación de Deloitte advierte que esta búsqueda de autosuficiencia tecnológica podría fragmentar Internet en silos digitales. La IA ya no operaría en un mercado global abierto, sino en un archipiélago de jurisdicciones con reglas incompatibles para el flujo de datos. En otras palabras, el futuro de la tecnología podría ser menos global y mucho más territorial.
2: La soberanía es un principio fundamental del derecho internacional, pero muy a menudo se usa en un sentido político con diferentes interpretaciones, dependiendo del contexto y la intención. De hecho, la comprensión de la soberanía es absoluta. Es un concepto absoluto y se interpreta como tal si se le otorga la licencia para actuar con total libertad dentro de la dimensión territorial de la soberanía. El sistema terrestre no está bajo el dominio de ningún estado. Por ejemplo, si pensamos en la fotosíntesis, pero al mismo tiempo hay elementos que son importantes y son esenciales para los procesos del sistema terrestre, que también están bajo la soberanía de los estados.
1: A medida que la IA se hace más poderosa, los datos se han convertido en un recurso estratégico. Lo que antes circulaba libremente por la nube, hoy enfrenta controles y barreras bajo el concepto de soberanía digital. Desde la Unión Europea hasta China, los gobiernos imponen leyes para mantener los datos sensibles dentro de sus fronteras, dividiendo la nube global en silos nacionales. El temor es que información clave proceda en el extranjero, termine expuesta a vigilancia o influencia geopolítica. Por ello, no son solo infraestructura tecnológica, ahora son piezas de seguridad nacional y uno de los nuevos indicadores del poder. En todo el mundo, los gobiernos compiten por traer nuevas granjas de servidores por incentivos fiscales, energía y permisos acelerados. Para muchas economías emergentes, estas infraestructuras son el nuevo motor del crecimiento digital. En Asia, incluso, ya se habla de una fiebre del oro tecnológica, pero la soberanía ya no se define solo por fronteras o mapas. Hoy también depende del control del flujo de datos, del espacio aéreo y de una infraestructura invisible que sostiene la IA y las comunicaciones globales. En esta nueva era, el territorio no solo se protege con presencia humana, sino con soberanía tecnológica. En el siguiente gráfico se detallan los principales desafíos que enfrentan los países en esta transformación global. Soberanía aérea. Drones han redefinido la vigilancia. El reto ya no es solo detectarlos, sino responder a tiempo. Vulnerabilidad aérea. Sistemas aéreos no tripulados explotan vacíos del espacio aéreo para espiar y operar a bajo costo. Asimetría táctica. Enjambres de drones baratos ya pueden saturar defensas de grandes potencias. Privacidad territorial. La vigilancia aérea borra la línea entre seguridad y privacidad. IA y la geografía predictiva. La IA ya no solo observa el territorio, también lo predice. Mapas dinámicos versus estáticos. La IA convierte los mapas en sistemas capaces de predecir desplazamientos humanos, cambios climáticos o movimientos tácticos. Sesgo algorítmico en la delimitación. Puede redefinir o hasta borrar territorios en disputa. Automatización de la defensa. La IA en fronteras abre el debate. ¿Quién responde por una decisión autónoma? Nuevo suelo patrio. La soberanía hoy se mide en terabytes por metro cuadrado y se almacena en centros de datos. Extraterritorialidad de los datos. Estos muchas veces están bajo leyes extranjeras. Cloud dependency. Sin nube propia, un estado depende de corporaciones para funcionar. Datos como objetivo militar. Atacar un centro de datos puede paralizar todo un país. En un mundo marcado por tensiones geopolíticas y dependencia digital, la soberanía tecnológica ya es clave para la seguridad y la economía. Pero la autonomía total es una ilusión. El desafío real es controlar tecnologías críticas sin aislarse del mundo. Por esto, gobiernos y empresas buscan proteger sus datos e infraestructuras sin frenar la innovación. En este escenario, tecnologías como blockchain ganan relevancia como herramientas para resguardar información sensible, incluso sobre límites territoriales.
3: ¿Qué? Porque los mapas mienten. Los mapas dependen de quién los haga. En zonas de conflicto geopolítico, la frontera está en un sitio o en otro dependiendo de quién haga ese mapa o desde dónde se vea. Con blockchain, con esa seguridad, nos permitirá confirmar que realmente dónde se encuentra esa frontera.
1: La arquitectura digital global depende de tierras raras, semiconductores, centros de datos y modelos de IA que cruzan fronteras constantemente. Ningún país controla toda la cadena tecnológica. Por ello, la tecnología digital ya no se basa en el aislamiento, sino en la interdependencia resiliente. Asegurar tecnologías críticas sin romper la colaboración global. El objetivo no es cerrar fronteras, sino reducir dependencias de alto riesgo, manteniendo la capacidad de innovar. La paradoja digital es clara, ningún país es totalmente soberano. Para el sur global, esto no es solo un debate tecnológico, sino una disputa para la soberanía cognitiva. En un mundo donde las fronteras ya también se escriben en código, el poder se define con ciencia, datos y capacidad tecnológica propia.
0: Antes, la geografía era una protección natural como montañas y océanos. Actualmente, la hiperconexión elimina la distancia como barrera de defensa. En consecuencia, la soberanía geográfica hoy implica el control sobre los cables submarinos de fibra óptica y los centros de datos. Quien controla la infraestructura de conexión, controla el territorio digital. Antes de ir a la pausa, les invito a viajar en la data.
1: La geografía predictiva es una disciplina que combina el análisis espacial tradicional con herramientas de Big Data, inteligencia artificial y modelos estadísticos para anticipar dónde, cuándo y por qué ocurrirá un fenómeno específico dentro de un territorio. A diferencia de la geografía descriptiva, que identifica qué existe en un lugar, o que la geografía explicativa, que analiza las causas de su locación, la geografía predictiva busca modelar escenarios futuros a partir de patrones históricos y variables actuales. Uno de sus principales desafíos es el sesgo en los datos. Si la información histórica está condicionada por prejuicios o prácticas desiguales, por ejemplo, cuando la policía patrulla con mayor frecuencia determinadas zonas, los algoritmos tenderán a predecir más delitos en esos mismos lugares, generando un círculo vicioso. Por ello, la transparencia y la calidad de los datos son fundamentales.

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1: El proyecto Crisalis es una nave generacional concebida para viajar hacia Alpha Centauri, en un trayecto de 400 años a través del espacio profundo a casi 40 billones de kilómetros de la Tierra. Este sistema estelar representa el destino de una misión sin precedentes. 2.400 personas viviendo dentro de una estructura modular inspirada en las matrioscas rusas, cuyas cinco capas estarían diseñadas para garantizar la supervivencia durante siglos de aislamiento absoluto. La nave de 58 kilómetros de largo concentrará en su núcleo la producción biológica, cultivos, hongos y ganado capaces de alimentar a toda la población. Más arriba aparecerían los espacios comunitarios, escuelas, hospitales y áreas de convivencia, seguidos por zonas residenciales protegidas del entorno hostil del espacio profundo. Sobrevivir durante 4 siglos exige algo más que tecnología. Antes del lanzamiento, los futuros pioneros pasarían décadas aislados en la Antártida para prepararse psicológicamente para una vida sin retorno. Dentro de Crisalis, la organización social dependería de un modelo híbrido donde humanos e inteligencia artificial compartirían el control de los recursos, la educación y la preservación del conocimiento entre generaciones. Impulsada por reactores de fusión nuclear, Crisalis no sería solo una nave espacial, sería el intento más ambicioso de transportar la biodiversidad, la cultura y la memoria de la humanidad a través del vacío interestelar.
0: Últimamente has sentido que tu laptop se convierte en una plancha para hacer sándwiches, mientras intentas usar una herramienta de inteligencia artificial, o te preocupa que los servidores de ChatGPT consuman más energía que una ciudad modesta. Estamos viviendo una explosión tecnológica sin precedentes, pero tiene un sucio secreto. La IA es una devoradora insaciable de electricidad. En cambio, un equipo de científicos de la Universidad de Cambridge ha decidido que la solución no está en construir procesadores más grandes, sino en copiar al mejor procesador que ha existido jamás, el cerebro humano. Prepárate para un viaje alucinante entre sinapsis y transistores en el difícil de creer de la semana.
1: Un equipo de investigadores ha desarrollado un nuevo hardware neuromórfico utilizando películas delgadas de óxido de hafnio dopado con estroncio y titanio, un material capaz de imitar la plasticidad de las neuronas humanas. A diferencia de los chips actuales que funcionan con el sistema binario, este dispositivo ajusta su conductancia de forma gradual mediante pulsos eléctricos, permitiendo que un solo componente almacene información en cientos de niveles distintos. En términos técnicos, esto permite que el hardware aprenda y se adapte al flujo de información de manera análoga a cómo una sinapsis se fortalece o debilita según el uso. Esta arquitectura rompe el paradigma tradicional de la computación al evitar el movimiento constante de datos entre la memoria y el procesador, una de las mayores fuentes de gasto energético en la inteligencia artificial actual. Pese a este reto, el hallazgo propone una solución estructural a la crisis energética de la IA, sugiriendo que el futuro de la computación no depende de centros de datos más grandes, sino de rediseñar los materiales de los procesadores bajo principios de arquitectura biológica.
0: En el siglo XXI, ser soberano geográficamente significa tener la capacidad de decidir qué señales entran y qué datos salen de las coordenadas de un país. Se trata de una pugna por evitar que el territorio físico se convierta en una simple maqueta observable y manipulable desde la nube. Y es que, a decir del Instituto Weizmann, un conglomerado de educación e investigación alemán, el discurso sobre la soberanía digital también trata sobre la autodeterminación digital de los individuos y la sociedad civil. La soberanía de los datos individuales, es decir, el suministro informado y dirigido de los propios datos, se ve directamente socavada por la vigilancia masiva de los datos de comunicación sin justificación. Y con esta redimensión de la territorialidad, mediada por las nuevas tecnologías, cerramos este nuevo capítulo de estreno de Atomon y será hasta una próxima travesía cognitiva. Nos vemos en una próxima ocasión para seguir explorando los apasionantes universos de la ciencia, tecnología e innovación a través de su pantalla de Telesur. Será hasta la próxima, viajeros y viajeras del saber.

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Bienvenidas y bienvenidos a Telesur Noticias. Les saludamos Elvis Torres, intérprete de señas, y quien les habla, Luis Guillermo García Encomo. Juntos y alrededor de nuestro equipo vamos a presentarles los titulares de esta hora.

0: Cuba denuncia que la administración Trump viola flagrantemente el principio de igualdad soberana y califica como fraudulenta la acusación presentada contra el líder revolucionario Raúl Castro Ruz. Mineros campesinos e indígenas de Bolivia se mantienen movilizados para ratificar sus demandas contra el gobierno y cuestionan las medidas anunciadas por Rodrigo Paz, el presidente. Irán reitera su disposición al diálogo de buena fe, pese a la desconfianza que observa de Estados Unidos. Bueno, vamos con estas y otras informaciones con detalles. Cuba denuncia que la administración de Trump viola flagrantemente el principio de igualdad soberana de los países y califica como fraudulenta la acusación contra el líder revolucionario Raúl Castro Ruz. El gobierno cubano señaló que Washington siente el derecho legal de juzgar a nacionales de otros estados y calificó la práctica como una extensión cuasi universal y cuasi irresponsable de su jurisdicción. Esto en alusión a las acusaciones de la Casa Blanca en contra del líder de la revolución, Raúl Castro. Ante esto, La Habana aseguró que no existe algún debate jurídico legítimo en torno al caso. La isla afirmó que en su función de defender a la población ha ejercido un derecho soberano, exclusivo y absoluto. En este sentido, el diputado y héroe nacional cubano Gerardo Hernández Nordelo aseguró que antes del derribo de las avionetas de Hermanos al Rescate, estos habían violado el espacio aéreo de Cuba en 16 ocasiones y que esto fue denunciado en su momento por La Habana.
1: Estamos hablando de un caso, un incidente que ocurrió en 1996, en el cual unas avionetas de una organización radicada en los Estados Unidos, conocida como Hermanos al Rescate, violaron repetidamente el espacio aéreo de Cuba. Hay en los récords 16, al menos 16 notas diplomáticas de la Cancillería de Cuba hacia los Estados Unidos quejándose del accionar de esta organización, que por demás es dirigida por una persona con un pasado terrorista que él mismo reconoce, José Basulto es su nombre, entrenado en los años 60 por la Agencia Central de Inteligencia de los Estados Unidos para conducir actos de terrorismo contra Cuba. Se infiltró en Cuba en el año 1961 con el objetivo de hacer sabotajes que desviaran la atención de la invasión de Bahía de Cochino.
0: Mientras tanto, el canciller de Cuba, Bruno Rodríguez, agradeció la intervención de diputados en el Parlamento Europeo en la defensa de la soberanía y las amenazas militares contra la isla caribeña. Mediante su cuenta en la red social X, el titular de la Cancillería cubana señaló lo siguiente. Agradecemos las voces de más de 20 eurodiputados quienes intervinieron en un debate sobre Cuba en el Parlamento Europeo el 19 de mayo, en el que defendieron nuestra soberanía, condenaron las crecientes amenazas militares contra la isla y denunciaron la cruel e ilegal política de bloqueo económico de Estados Unidos y cerco energético contra el pueblo cubano que causa graves daños a su vida cotidiana y actúa como un castigo colectivo injustificable. Las múltiples voces solidarias en Europa constituyen una muestra de que Cuba no está sola. La bancada del Partido de los Trabajadores en la Cámara de Diputados de Brasil expresó su solidaridad con el pueblo de Cuba, al gobierno y al líder de la revolución, Raúl Castro. El grupo parlamentario denunció que Cuba y el general de ejército vuelven a ser objeto de ataques contra su soberanía y el derecho de autodeterminación de los pueblos. Los legisladores aseguraron que resulta inconcebible que en pleno siglo XX el gobierno de Estados Unidos siga adoptando medidas de persecución política y económica contra Cuba. La bancada señaló que el intento de criminalizar a Raúl Castro representa un nuevo episodio de agresión política en América Latina y contra el pueblo cubano por parte de la administración de Donald Trump. Seguimos en el Caribe, pero con otro tema, porque Antigua y Barbuda registró un incremento en el flujo turístico durante el primer trimestre de 2026. Según las autoridades locales, la isla caribeña recibió a más de 110.832 visitantes desde el inicio de 2026, lo que representa un aumento interanual de 6,7%, siendo Estados Unidos y Reino Unido los principales emisores de turistas, mientras que la nación busca atraer visitantes de América Latina y África. Antigua y Barbuda prevé también un incremento del tráfico aéreo debido al mejoramiento de la conectividad de las rutas regionales e internacionales. El Programa Mundial de Alimentos advirtió sobre la grave crisis humanitaria en Haití, agudizada por la violencia de bandas criminales en la capital del país. Según reportes recientes, unos 80 civiles fueron asesinados en Cité-Soleil, en Puerto Príncipe, en medio de enfrentamientos entre bandas armadas que provocaron el desplazamiento de 8.500 personas. El bloqueo de las rutas de acceso a este sector, donde reside más de 300.000 habitantes, dificulta la entrada de ayuda humanitaria, forzando la suspensión del servicio de alimentación en 9 escuelas del Programa Mundial de Alimentos, lo que afecta a unos 12.000 estudiantes. La crisis se enmarca en un escenario crítico para Haití, que solo en el primer trimestre de 2026 registró 1.642 muertos y 745 heridos. Bien, con esta alerta vamos a hacer una pausa y regresamos con más de Telesur Noticias.

0: En Venezuela comenzó la segunda fase de la peregrinación por todo el país para exigir al presidente Donald Trump levantar las medidas coercitivas unilaterales, sanciones, bloqueos. Esta vez los encuentros están enfocados en todos los sectores productivos y el informe lo tiene Madeleine García.
1: Huele a café con aroma de la Venezuela que no se detiene y ha crecido a pesar de las sanciones ilegales de Estados Unidos.
2: A ver, el olor te indica que está listo.
3: No, el color.
2: El color, para ver. ¿Cómo ya tiene que estar?
3: Prácticamente está ya.
1: Es la empresa Santa Cruz, ubicada en el estado Mérida, región de los Andes venezolanos. El estado que ganó el premio de la taza de oro en café de especialidad, uno de los mejores del mundo. Y aquí fue la primera parada de Jorge Rodríguez, presidente del Parlamento, en el inicio de la segunda fase de la peregrinación para reencontrarse, esta vez, con los sectores productivos del país.
4: Estamos en uno de los municipios mayores productores de café de Venezuela.
1: En el 2025, la producción de café en Venezuela cerró con 4.5 millones de quintales, es decir, más de 216 millones de kilos, lo que representa un crecimiento de 55% con respecto al año anterior. Venezuela está viviendo otra etapa. Estos reencuentros con los sectores productivos buscan superar las dificultades para tejer el país que sueña. Es como si se tratara del renacer. Después de la tormenta, la calma. Y ahora a repensarse, mientras exigen a Estados Unidos el levantamiento total de las sanciones.
5: Esta segunda peregrinación es la peregrinación de la productividad nacional. ¿Cómo con el esfuerzo propio, cómo con nuestro propio tesón, con nuestra propia condición de venezolanos y venezolanas, vamos a construir la Venezuela que todos soñamos?
1: Para lograrlo, están recorriendo nuevamente el país, escuchando los sectores productivos, sus aportes, las dificultades internas, la burocracia que hay que superar.
6: La ley incluye incentivos para la producción, para la distribución, para la comercialización. Claro. Hay que poder salir rápido, porque ustedes tienen un instrumento con el que se puedan apoyar. Uh-huh. Para que entonces con la ley se le va al ministro y se le dice, mire, ministro, esta es la ley que se aprobó.
1: Hasta finales de los 90, Venezuela era uno de los mejores en producción de café del mundo. Tras las sanciones a la industria petrolera, el país está diversificando de nuevo su economía.
7: La chapola.
1: Pero hay heridas que sanar. Nos trasladamos al segundo punto de la peregrinación. Un encuentro con la cultura abrió el diálogo con todos los sectores. No importó el sol, allí estaban todos, los pequeños y grandes productores, los empresarios turísticos, los emprendedores, todos para escucharse.
8: Pero usted se dio cuenta, cuando venía en camino, que tenemos algo que solucionar, de programar. La realidad en todos los sentidos. Aquí hay más huecos que la carretera. Y eso hay que solucionarlo.
1: La vialidad, los certificados de salud y otros problemas se plantearon en esta peregrinación. La orden solucionarlos y entre todos aportar.
9: Yo no sé, y me voy a poner grosero, ni me importa por quién votan ustedes. Ustedes pueden votar por quienes ustedes quieran. Siempre y cuando sean venezolanas, y sean venezolanos, y sean gente de bien, y sean gente decente, y sean gente honesta, pues todos somos compañeros en esta tarea de construir el país que todos tenemos. Aquí a nadie se le pregunta, ¿usted va a hablar? ¿Por qué quiere ser chavista? No, porque el país no es solo de los chavistas. El país de todos los venezolanos y de todas las venezolanas.
1: Venezuela avanza mientras se sigue defendiendo la paz, la soberanía y se logra la liberación de la pareja presidencial. Madeleine García, Telesur, Mérida, Venezuela.

0: Así es, pasamos a la frontera porque Colombia decide. Y allí los candidatos, quienes lideran la intención de votos, hacen acto de presencia en las diferentes plazas del país para abordar diferentes temas de interés social. Por eso vamos a Bogotá. Nuestro corresponsal Hernán Tovar nos pone al día acerca de esta situación electoral. Adelante, Hernán.
1: Gracias, un saludo para ustedes y para toda la teleaudiencia que nos ve a través de las pantallas de Telesur y nos sigue a través de nuestra multiplataforma informativa. A 4 días del cierre de eventos masivos en Colombia y en la recta final de las elecciones para presidencia en el país, los 3 candidatos que lideran la intención de voto se enfocan en sus discursos en hacer presencia en diferentes plazas públicas del país, donde abordan temas de salud, seguridad, transparencia, dan a conocer sus políticas sociales y de gobierno. En el caso de la congresista y candidata del uribismo Paloma Valencia, en las últimas horas ha recibido adhesiones a su campaña por parte del Partido Cristiano Mira, del Partido de la U, del Partido Conservador, que se aglutinan bajo el lema de una Colombia más grande. Su cierre definitivo de campaña lo hará en Bogotá el día 24 de mayo. En el caso de Abelardo de la Espriella, el día de hoy estará en el municipio de Río Negro, en el departamento de Antioquia. Se reunirá con sus copartidarios precisamente en la recta final de esta campaña electoral. Él se ha inclinado por una política de seguridad que da mayor presencia de los estamentos militares y de policía en los territorios. Volviendo a esa política de seguridad, en el caso del Pacto Histórico, Iván Cepeda, que lidera las encuestas en el primer lugar y con una amplia intención de voto, hoy ante medios de comunicación dio a conocer sus políticas de seguridad social, impulsando el apoyo económico de las empresas familiares, créditos que a partir de la puesta en marcha del gobierno le llegarán a las microempresas de carácter familiar. Propuso una renta básica a los liderazgos sociales amenazados en las regiones, también una renta que le llegará a las personas menores de edad en condición de discapacidad y profundizará el servicio militar social. Lo que pretende con esta serie de políticas es reducir las brechas de desigualdad que aún pues, se permanecen y son evidentes en el país. Esto antes del cierre de su campaña, que en el caso de Bogotá sería el día de mañana aquí en la Plaza de Bolívar. Los recursos saldrán precisamente para estos programas sociales de las regalías que genera la estatal petrolera Ecopetrol y enfocará sus esfuerzos económicos eliminando los intermediarios precisamente de las empresas estatales que hacen llegar estos recursos a los distintos programas sociales. Nosotros estaremos muy atentos al desarrollo de esta información en la recta final del cierre de campañas de los candidatos que van encabezando las encuestas en Colombia.
0: Gracias, Hernán, desde Colombia. Bueno, y en Bolivia las cosas están de otro color porque la central obrera se mantiene movilizada en la ciudad de La Paz, rechazando las medidas neoliberales impulsadas por el presidente Rodrigo Paz. Pero quien ha hecho seguimiento de todo esto es nuestro compañero allá en Bolivia, Freddy Morales. Desde La Paz nos cuenta.
2: Gracias. Este es el aspecto que muestra la Plaza Murillo, el centro político de Bolivia. Aquí están el Palacio de Gobierno y también está la Asamblea Legislativa. Se podrá observar a través de la cámara de Telesur que aquí están desplazados blindados militares, hay también efectivos militares haciendo la custodia de este sitio, considerado estratégico, por supuesto, a nivel político. Alrededor de esta plaza marchan los movilizados, los convocados por la Central Obrera Boliviana, que desde hace 18 días están movilizados distintos sindicatos del país para exigir la renuncia del presidente Rodrigo Paz, luego que el propio gobierno rechazara un pliego de peticiones de 111 puntos que fue presentado por la Central Obrera, en donde constan las principales demandas de sus 70 sindicatos afiliados. Se podrá observar presencia policial masiva, hay blindados de las Fuerzas Armadas, hay también efectivos de la policía, no se permite el ingreso a personas a este lugar. Hay barreras que se han instalado, metálicas, que se han instalado alrededor de las calles de la Plaza Murillo, donde la policía evita el ingreso de civiles y se tiene que demostrar de que hay alguna urgencia para ingresar hasta este lugar. Hasta el momento, la Central Obrera Boliviana mantiene su posición de renuncia del presidente Rodrigo Paz. El propio presidente, en la víspera, en una conferencia de prensa, anunció que no conversará ni dialogará con lo que él denominó vándalos, refiriéndose a los dirigentes de la Central Obrera Boliviana y a dirigentes políticos de izquierda que están exigiendo su renuncia. Esta actitud del presidente Rodrigo Paz ha determinado de que las iniciativas que han venido de la Iglesia Católica, de la propia Municipalidad de La Paz, de varias instituciones, el Defensor del Pueblo, para procurar un acercamiento entre las partes, pues ha sido una vez más evadida, no se ha podido concretar la posibilidad de un acercamiento. Ayer el presidente dijo que para tener una mejor administración, tener menos críticas a su administración de gobierno, que ya cumplió 6 meses, iba a hacer cambios en su gabinete. Y hace unos minutos hemos conocido de la primera decisión dentro de su gabinete. El ministro de Trabajo anunció la renuncia a su cargo, recordó que los sindicatos lo cuestionan y para facilitar de que haya una pacificación, es la palabra que ha usado el ministro de Trabajo renunciante, él deja su cargo. Son 18 días de movilización. Insistimos, este es el centro político de Bolivia, es la Plaza Murillo, aquí está el Palacio de Gobierno, está la Asamblea Legislativa y hay una custodia militar y policial bastante importante. Compañeros.
0: Bueno, intensa la situación entonces en Bolivia. Vamos a ver cómo están las cosas en Asia Occidental.

0: Irán aseguró que busca negociaciones con Estados Unidos, pero ve con desconfianza el proceso debido a la negativa de la parte estadounidense de aceptar las propuestas de la nación persa. El portavoz de la Cancillería iraní, Ismail Baghaei, destacó que Teherán está negociando con Washington en un ambiente de profunda desconfianza y recelo, dado su mal historial durante el último año y medio. El diplomático iraní informó que la visita del ministro del Interior pakistaní a Irán busca facilitar el intercambio de opiniones entre ambas partes. También señaló que la propuesta iraní ha sido clara: poner fin a la guerra en todos los frentes, incluso en Líbano, el respeto al derecho internacional, el levantamiento de las sanciones, la liberación de activos y la eliminación del bloqueo marítimo. Esto en defensa de los intereses de Irán. Y fíjense que los recientes ataques de las tropas de ocupación israelíes en el sur del Líbano dejaron varias víctimas mortales y heridos durante varias horas, últimas horas. Los bombardeos de las fuerzas sionistas tuvieron como objetivo los distritos de Bin Jebel, Tiro y Nabatieh, donde lanzaron más de 60 ataques aéreos. Asimismo, la artillería israelí ejecutó ataques contra varios puntos civiles, alcanzando áreas residenciales y bosques cercanos. Las autoridades libanesas denunciaron que la agresión israelí representa una nueva violación del alto al fuego establecido el pasado abril, el cual fue prorrogado hasta principios de julio próximo. Mientras tanto, el Ministerio de Salud palestino denunció la paralización de los servicios hospitalarios debido a la agresión israelí y a la escasez de medicinas por parte del bloqueo al ingreso de insumos. La entidad sanitaria destacó que el sistema sanitario colapsó debido a los constantes ataques israelíes, asegurando que impide el ingreso de medicinas y equipos de diagnósticos vitales. La falta de suministros también paralizó los servicios de pacientes con cáncer, enfermedades renales y cirugías cardíacas. Asimismo, impide el traslado de pacientes quienes necesitan recibir tratamiento fuera de la Franja de Gaza. En otro escenario de esta situación, llegan a la ciudad de Estambul, en Turquía, los activistas de la flotilla Firmeza, que habían sido secuestrados por las autoridades de Israel en aguas internacionales del Mediterráneo. Las autoridades señalaron que 78 ciudadanos turcos fueron deportados en tres aeronaves de la empresa Turkish Airlines, con destino a Estambul. Los mismos provenían de la prisión de Ketziot, en el desierto de Negev, en Israel. En ese sentido, el canciller de Turquía, Hakan Fidan, afirmó que suman esfuerzos para garantizar la seguridad tanto de sus ciudadanos como de otros participantes de la flotilla. El secuestro de los activistas por parte de Israel generó condenas internacionales tras difusión de maltrato y violaciones de derechos humanos. Justamente ahí en Turquía, el principal partido de la oposición, el Partido Republicano Popular, ante una orden judicial sobre la destitución de su actual presidente, bueno, tiene un nuevo escenario. Por eso es que vamos a Estambul. Nuestro compañero Yunus Soren nos explica qué está pasando.
1: Saludos desde Estambul, desde Turquía. El principal partido de oposición de Turquía, el Partido Republicano Popular, enfrenta una gran crisis después de una decisión judicial que anuló el Congreso partidario que había llevado a poder a Özgür Özel, el actual presidente del partido. Un tribunal regional de apelaciones de Ankara dictaminó hoy que el Congreso del partido de 2023 fue legalmente inválido, citando acusaciones de irregularidades y compra de votos durante la elección interna del liderazgo. La decisión aparta provisionalmente de sus cargos a la actual dirección del partido y restituye al ex líder del partido, Kemal Kılıçdaroğlu, como presidente de la formación junto con su anterior equipo ejecutivo. El fallo se centra en el 38º Congreso Ordinario del partido celebrado en noviembre de 2023, cuando Özgür Özel había derrotado a Kılıçdaroğlu tras la derrota de la oposición en las elecciones presidenciales de ese mismo año. Sin embargo, la decisión ha generado aún más controversia porque desde 2023 el partido ya ha celebrado varios congresos y convenciones extraordinarias adicionales en los que Özgür Özel volvió a ser reelegido como líder del partido. Funcionarios del partido de liderazgo actual sostienen que esas reuniones posteriores confirmaron la legitimidad de Özel y deberían prevalecer sobre la disputa original. En su primera reacción, Özgür Özel rechazó el fallo judicial y anunció que su partido apelará a la decisión. Figuras del partido calificaron el veredicto como una interferencia judicial en la política opositora y llamaron a sus simpatizantes a concentrarse frente a la sede del partido en la capital, en Ankara. La decisión judicial llega en medio de un periodo de creciente presión legal sobre la oposición. En los últimos meses, varios alcaldes del Partido Republicano Popular han enfrentado investigaciones, arrestos y condenas de prisión vinculadas a acusaciones de corrupción y terrorismo. Algunos alcaldes opositores ya fueron destituidos de sus cargos, mientras otros permanecen encarcelados a la espera de juicio. Los dirigentes del partido sostienen que los casos tienen motivaciones políticas, mientras que funcionarios del gobierno afirman que la justicia actúa de manera independiente y conforme a la ley. En una primera reacción, las bolsas cayeron por 6% aquí en Turquía, indicando inestabilidad económica después de esa decisión. Los acontecimientos han intensificado las tensiones políticas en Turquía tras el fuerte desempeño del Partido Republicano Popular en las últimas elecciones locales, en las que había ganado importantes alcaldías en todo el país. Analistas consideran que el fallo de hoy, de este jueves, podría profundizar las divisiones dentro de la oposición y reconfigurar el panorama político de cara a futuras elecciones nacionales.
0: Muchas gracias, Junior Soler, desde Turquía. Vamos de inmediato con la televisión oficial de Venezuela. Estamos observando imágenes de la segunda fase de la gran peregrinación nacional económica productiva que está desarrollando el gobierno revolucionario bolivariano de Venezuela. Ahí estamos observando a la presidenta encargada, Delcy Rodríguez, acompañada, por supuesto, de una caravana intensa. Y por lo que estamos observando, estamos ubicándonos en zonas del sur de Venezuela. Ya vamos a precisar exactamente dónde se encuentra la presidenta encargada de la República Bolivariana de Venezuela. Estamos en el estado Bolívar, al sur de Venezuela, el estado más grande del país, donde se encuentra, por cierto, el río Orinoco, está Ciudad Bolívar, la antigua Angostura, y está acompañada la presidenta encargada por la gobernadora de dicho estado y una dama que representa la cultura del estado Bolívar, la cultura del calipso. Es una zona minera, ustedes saben, con una intensidad en cuanto a la actividad, no solamente de hierro, de aluminio, de bauxita, de oro, de diamantes, también tiene una parte, una fortaleza petrolera, y ahí está, pues están pasando entonces por esos grandes ríos que tiene este estado. Hay varios ríos importantes, el río Orinoco, el río Caroní,

económica y hasta política, porque hubo participación de actores, no solamente del sector empresarial, del sector laboral y social y cultural, sino también sectores de la oposición. En toda la jornada de la peregrinación han participado representantes de diferentes partidos, incluso de la oposición, quienes han secundado como positivo este tipo de actividad que ha permitido, bueno, observar la realidad de cada una de las regiones visitadas. Ahí están observando, como pueden apreciar, esta caravana que transita en este instante por la avenida Guayana, Bolívar. Recuerden ustedes que el estado Bolívar tiene además la particularidad de que está justamente al lado del territorio de la Guayana Esequiba. Y tiene mucho que ver con, justamente la desembocadura del río Orinoco, y tiene que ver con las riquezas de todo tipo que tiene este estado fronterizo, incluso con Brasil y Colombia. Y fronterizo además también con el territorio de la Guayana Esequiba, que es, ese es un territorio de altísimo valor, de valor estratégico, cultural, social, histórico y político. Estamos pues viendo este proceso, la caravana de Delcy Rodríguez, la presidenta encargada, en esta segunda etapa de la gran peregrinación, que como indica ese cartel que va en el camión, Venezuela vuela libre, porque dentro de este proceso de peregrinación está la solicitud expresa de que el presidente de los Estados Unidos de Norteamérica, Donald Trump, libere a Venezuela definitivamente de las medidas coercitivas unilaterales, mal llamadas sanciones para algunos casos y bloqueo que ha impedido, bueno, que Venezuela vuele libre como debe ser. Ahí estamos observando el momento cuando llega a Puerto Ordaz, una de las grandes ciudades que tiene allí, que cobija además a una gran población obrera dedicada a la actividad minera, Puerto Ordaz. Y como les dije hace rato, en ese lugar, muy cerca de allí, está justamente el Salto del Caroní, que tiene su nombre por el río que le da su nombre. Y por cierto, en ese estado también están cuencas hidrográficas de un gran caudal que suministran agua en cantidades importantes a centrales hidroeléctricas, específicamente a la que está en la represa de El Guri, donde está la planta hidroeléctrica Simón Bolívar, que alimenta la electricidad de, buena parte del país en el sistema nacional interconectado que tiene Venezuela. Desde El Guri se desprende una gran cantidad, de megavatios que permiten darle energía a toda la nación. Pero, como ustedes saben, las medidas coercitivas unilaterales, las mal llamadas sanciones y los bloqueos han significado que, tanto esa planta hidroeléctrica como otras del país hayan vivido situaciones muy graves porque no han podido ser, equipadas con los repuestos necesarios para que funcionen a plena capacidad. Y aunque está la represa del Guri está haciendo el mejor esfuerzo por suministrar energía al país, lo importante es que tenga un flujo permanente de equipos, de repuestos y de todo tipo de insumos que permitan, mantener estable el sistema eléctrico en Venezuela, que en algunas ocasiones pues se ha visto afectado debido justamente a eso, a que en ocasiones hay fallas por la falta de equipos o repuestos, pero que que heroicamente, diríamos, Venezuela ha logrado ir equipando. Se escuchan también conversaciones del gobierno bolivariano con empresas transnacionales dedicadas al campo eléctrico, empresas de gran valor que probablemente empiecen a desarrollar propuestas serias para tratar de alimentar con insumos y con inversiones importantes la actividad eléctrica nacional, donde el Estado de Bolívar tiene mucho que ver, como les he dicho, porque tiene allí la gran represa hidroeléctrica del Guri. Esta es entonces la gran peregrinación nacional
en este caso económica productiva.

que está desarrollando el gobierno bolivariano y en este caso particular observamos a la presidenta encargada Delcy Rodríguez con la gobernadora de dicho estado y otros representantes del sector obrero, cultural, político y social que acompañan esta caravana que como siempre, siempre está acompañada con, bueno, una caballería motorizada. Los motocicletas que son abundantes aquí en Venezuela, como hemos hablado en otras oportunidades, se ha ido, digamos, desarrollando un ejército prácticamente de motorizados que, bueno, que se ha convertido en un vehículo de altísimo valor para la actividad económica. Por ejemplo, los que habitan en las grandes ciudades, como Caracas, por ejemplo, saben que el sistema de delivery, el envío a puerta de hogares y empresas a través de motorizados es, bueno, fundamental. En este momento no se podría concebir la dinámica económica y social de las grandes ciudades sin el apoyo de estos trabajadores de las motocicletas que, bueno, en instantes llevan todo lo necesario de un lugar a otro y, bueno, que eso facilita, pues, que haya una dinámica económica importante. Aquí vemos, observamos, entonces, estamos observando el Estado Bolívar. Recuerden, el Estado Bolívar está ubicado al sur de Venezuela. Tiene frontera con Brasil, con Colombia, con la fachada atlántica, con incluso con Trinidad y Tobago, está la desembocadura del río Orinoco, el río más grande del país. El Estado de Bolívar tiene una historia muy, pero muy importante. En la época de la independencia, el Estado de Bolívar fue un lugar donde se concentró una gran energía a través de un comandante que participó junto con Simón Bolívar, Piar, que lograron entonces liberar al sur de Venezuela, justamente porque es una zona estratégica. Hemos dicho que está el río Orinoco, y el río Orinoco desemboca en la fachada atlántica. Ahí está entonces también una importante ciudad, que hoy en día se llama Ciudad Bolívar, la capital, pero que originalmente tenía como nombre Angostura. El nombre se debe justamente que es una zona estrecha del cauce del río Orinoco y allí estuvo entonces la capital de Venezuela, incluso la capital de la Gran Colombia, cuando Simón Bolívar consideró que era importante la unión de Venezuela, Nueva Granada y Quito, hoy Ecuador, y Nueva Granada incluyendo a Panamá, además de Colombia, pues allí en Angostura se decidieron importantes cosas vinculadas con la integración del septentrión suramericano. Cuando digo esto me refiero a Venezuela, Colombia, Panamá y Ecuador. Así que bueno, tenemos una intensa jornada. Hoy vamos a tener a lo largo de las próximas horas seguramente contactos con esta actividad. Escucharemos a los voceros económicos, sociales, políticos, culturales y por supuesto a las autoridades del gobierno bolivariano. Todo eso a través de Telesur.

0: ¿no? Y ahí están los sionistas y los Emiratos Árabes Unidos. También están provocando otra división. En el caso del pueblo palestino, ya lo sabemos, amplio. Ahora, con toda la impunidad internacional que hay, ya no solo les interesa apropiarse del territorio Gaza, dividir Gaza en Cisjordania, sino que están hablando ahora del gran Israel que abarcaría Líbano, Egipto, Jordania, Siria, Irak. Bueno, eso da cuenta de que hay una monstruosidad en Occidente de no respetar absolutamente a ningún país. Todo esto tiene que ver con los recursos, tiene que ver con la apropiación por la fuerza, porque tanto Europa como Estados Unidos nunca han entendido que si necesitan un recurso, pueden comprarlo. Pero no, ellos prefieren tomárselo por la fuerza de las armas, Paola.
1: Y en medio de esta radiografía que bien nos cuenta Nicolás Jadua, Gabriel Caro, te quiero preguntar si realmente la humanidad está enfrentando una desestructuración total, es decir, vamos a una crisis civilizatoria sin retorno, ¿cómo entenderlo?
2: Bueno, esa es una pregunta bastante complicada de responder. No existe una respuesta única, pero en lo personal creo que sí. Nosotros estamos entrando en un momento en que se está desestructurando realmente todos aquellos elementos que daban forma al mundo o que han dado forma al mundo más o menos desde finales de la Segunda Guerra Mundial. Todas aquellas formas, instituciones, reglas que habían sido pactados por los países de la Segunda Guerra Mundial, hoy en día están desapareciendo, y están desapareciendo a un nivel muy rápido. El desplazamiento forzado de miles de poblaciones y la migración masiva que expulsa a miles de personas debido a problemas climáticos o guerras, que se desplazan miles de kilómetros, es una constante que se ha visto históricamente en los momentos de crisis de las grandes civilizaciones. Eso pasó, por ejemplo, en la a finales del Imperio Romano, pasó en varias ocasiones, por ejemplo, a las diferentes dinastías chinas, a la India, a los imperios mongoles y demás que existieron en la India. Tuvieron que enfrentar, por ejemplo, todos estos desplazamientos forzados de grandes masas poblacionales que terminaban inmigrando a sus países y que causaban, por ejemplo, obviamente destrucción o provocaban, por ejemplo, ya una incapacidad, por ejemplo, para desbordar incluso las posibilidades de que pudieran ser integradas dentro de esas sociedades y demás, etcétera. Todo eso sucede, todo eso ha sucedido a lo largo de la historia. Y el recrudecimiento de los acontecimientos contemporáneos, sobre todo con la proliferación de los conflictos y demás, solo está acelerando este proceso. Además, por otra parte, el derecho internacional, a estas alturas se encuentra totalmente muerto. Las grandes instituciones internacionales que se encargaban de contener estos problemas prácticamente han quedado obsoletas. El caso más evidente es el de la ONU, que se ha visto incapaz de mediar los grandes conflictos que hoy en día está enfrentando el mundo, especialmente, por ejemplo, en estas zonas calientes como lo son Sudán, Israel, Palestina, Afganistán, Pakistán y demás, que están desbordando por completo la capacidad de absorción de todo, y lo que está quedando es una población flotante, varias capas de población flotante que no encuentran salida y que terminan siendo convertidas, por ejemplo, en composta o eliminadas prácticamente de forma sistemática por medio de genocidios, que es lo que está haciendo, por ejemplo, Israel en estos momentos.
1: Sin lugar a dudas, y esto pone quizás en vilo o sobre el mapa de Telesur lo que podría generarse como un desafío o quizás una solución. ¿Qué está marcando también uno de los conflictos más claros desatados dentro de este nuevo orden mundial, y hablamos de la guerra emprendida por Estados Unidos e Israel contra Irán desde el pasado 28 de febrero. Hay movimientos, hay posturas, de esto me gustaría hablar al regreso de la pausa. Le pido a Nicola y a Gabriel Caro que se mantengan en línea con nosotros, al igual que a nuestros televidentes, no sin antes revisar nuestra escala. Vamos a compartir este vídeo a través de la escala del mapa de Telesur. Estas son imágenes que han dado vueltas al mundo, pero poco se han difundido en los grandes medios de comunicación. Lo que ven allí son centenares de palestinos en el enclave costero. Muchos de ellos con banderas blancas, ahí lo ven, frente al asedio. Mientras los militares del ejército de Tel Aviv les apuntan con armas en el rostro. Están siendo obligados a abandonar sus hogares, sí. Tienen que salir de manera forzosa de ellos para desplazarse en medio de un genocidio sin precedentes que desde el 7 de octubre del año 2023 ha venido masacrando a más de 72 mil ciudadanos. 30 mil de ellos siguen siendo niños, mientras las viviendas quedan así en ruinas. Esto sucede en Gaza y este hecho tiene que seguir siendo denunciado. Ya volvemos.

0: El ejercicio no lucrativo de la medicina es capaz de ganar a todo corazón noble. Fidel Castro.
1: 21 de mayo de 2007. Tomado de la reflexión El submarino inglés.

0: Vamos a sumar otro elemento también para el análisis a través de la fotografía. El que ven allí es el presidente de Estados Unidos, Donald Trump, junto al primer ministro de Israel, Benjamin Netanyahu. De fondo, el Parlamento de la República Islámica de Irán. Y es que hay que contarles que una comisión del Parlamento iraní decide impulsar una iniciativa legislativa. Ofrecer, escúchese bien, una recompensa de 50 millones de euros por Donald Trump y por Benjamin Netanyahu y otros altos cargos de Estados Unidos e Israel. Esta propuesta, promovida por los sectores más conservadores del legislativo iraní, se justifica como una medida de represalia por las recientes operaciones militares desprendidas en la región de Asia Occidental. Aunque el anuncio tiene un carácter principalmente simbólico, refleja la postura de una línea dura de Teherán frente a los principales adversarios geopolíticos, aquellos que se han convertido en los agresores principales de toda esta odisea en el planeta. Nicola, nunca antes se había registrado este escenario. Al contrario, siempre ha sido Estados Unidos el que intenta, mediante su narrativa, ponerle precio a dirigentes, a presidentes, a líderes, para justificar agresiones. ¿Qué podría representar este paso?
1: Bueno, Paola, acá lo que está ocurriendo es que alguna vez esta impunidad que tiene Israel y Estados Unidos debe romperse. Y ellos deben saber de que no son inmunes. El mensaje que le están enviando es ese. Ellos no son inmunes, pero simplemente abusan de los pueblos del mundo, abusan, asesinan, derrocan gobiernos, instalan dictaduras militares, invaden, roban los recursos a los pueblos. O sea, es hora de que esta gente entienda de que ellos también son vulnerables. Donald Trump en este momento, el imperio en sí, y también detrás los cervatillos europeos, tienen al mundo en una situación bastante grave. Y lo que se está tramando es muy complejo y alguien necesita pararlo. Amenazaron a Panamá, los norteamericanos, y se tomaron Panamá, lo están administrando ellos. El canal de Suez, el Golfo de Malaca, el Estrecho de Malaca, también hay disputas territoriales. Y ahora el Estrecho de Hormuz. ¿Qué te dice eso, Paola? Que están tratando de controlar por la fuerza el comercio mundial. Entonces, cuando ellos comienzan a matar selectivamente a líderes, a matar selectivamente a todo aquel que se le opone, ya sea en América Latina, en África, en fin, en África vemos los asesinatos a diario, el intento golpe en Malí, los intentos asesinatos de Ibrahim Traoré, vemos el asesinato de Ali Khamenei, o sea, esto no es casual, el secuestro miserable que hicieron del presidente Nicolás Maduro, bajo premisas que sabemos que son mentirosas y sabemos que son una burda explicación, pero esto tiene que terminar. Ellos tienen que saber que entraron en un juego que los otros países también lo pueden aplicar. Netanyahu se salvó por segundos durante la guerra cuando su casa fue volada con un misil iraní. En otra oportunidad, su casa de veraneo, él había salido media hora antes y Hezbollah le tiró un misil en su casa. O sea, ellos saben que también pueden ser agredidos. Pero este ya es hora de que entiendan esta gente de que la solución no es el crimen. Pregunto, Paola, ¿qué diferencia tiene Donald Trump con Al Capone, por ejemplo? Ninguna. Al Capone decía, yo mandé a matar jueces, mando a matar testigos, en fin. Donald Trump dice, yo mandé a matar a Ali Khamenei, yo mandé a matar a Qasem Soleimani, yo mandé a capturar, a secuestrar por la fuerza a Nicolás Maduro. O sea, no nos diferencia en nada, es la mentalidad que ellos tienen. Yo creo que les va a ser bien saber de que son vulnerables al igual que los otros seres humanos.
0: Nicola, porque en esta jornada, hace horas nada más, el presidente de Estados Unidos se arremetía contra el presidente de Israel, a quien acusaba de no darle un indulto al primer ministro Benjamin Netanyahu. Habrá que ver si realmente acciona a quien no comparte su línea política y sus directrices. Y en medio de este escenario viene la profunda reflexión. Para ello, Juan Gabriel, me gustaría compartir contigo nuestra leyenda. Queremos compartir en la leyenda de Telesur parte del discurso sobre el colonialismo. Ahí lo tenemos en nuestra pantalla. Ha sido el discurso sobre el colonialismo de Amy Césaire el que decía esto: una civilización que demuestra ser incapaz de resolver los problemas que crea una civilización decadente, una civilización que elige cerrar los ojos a sus problemas más cruciales, es una civilización enferma. Una civilización que juega con sus principios de manera irresponsable es una civilización moribunda. Cada vez más se refugia en una hipocresía que resulta aún más odiosa porque es cada vez menos probable que el engaño. Juan Gabriel, ¿cómo salir prácticamente de este escenario?
2: Pues en estos momentos resulta bastante complicado, no veo una salida fácil. Es obvio que pues en estos momentos pues, lo que se conoce como la civilización occidental o también civilización judío-cristiana está experimentando actualmente un proceso de decadencia total. Y esta decadencia va seguida, por supuesto, de una serie de expediciones coloniales que quieren detener, por ejemplo, los profundos cambios sociológicos, demográficos y económicos que se están produciendo actualmente. Todo apunta a que, pues, es obvio que la economía y la demografía del mundo se está desplazando hacia Asia, dejando de lado, por ejemplo, el dominio que han tenido las potencias occidentales, sobre todo de Europa y de América Septentrional en los últimos 500 años. Nosotros hemos vivido un mundo dominado por la hegemonía occidental durante 500 años, que en tiempo de una vida de una persona puede resultar mucho, pero en el tiempo de las civilizaciones, de los pueblos y demás, realmente pues resulta muy poco. Y para mantener ese dominio, por supuesto, las sociedades occidentales han decidido recurrir a la guerra. Es decir, recurrir a la guerra porque ya los otros medios económicos, políticos, diplomáticos y demás han terminado por hundirse. Ya no pueden detener, por ejemplo, los cambios que se están produciendo a nivel estructural en todas partes. Y por esa razón ellos han decidido recurrir pues a un conflicto global. El ponente, pues, o sea, mi compañero, por ejemplo, señaló cómo se están apoderando, por ejemplo, de los diferentes estrechos y lugares, pues, o sea, y pasos estratégicos de todo el mundo para evitar, por ejemplo, que las naciones asiáticas, sobre todo el Asia Pacífico, pues se fortalezcan, porque ahí es hacia donde está migrando, por ejemplo, la economía. Entonces, en este sentido, no hay mucha forma, pues no hay muchas formas de que se detenga ese proceso. Occidente, por ejemplo, y eso es cada vez más obvio, por ejemplo, uno puede leer el manifiesto de Palantir que se publicó a principios de este mes, en donde Alex Carr y Peter Thiel dejan claro pues una serie de ideas, pues hablan de nuevo abiertamente del imperialismo, del servicio militar obligatorio, del racismo tecnológico, pues que hoy en día ya el racismo no es biológico, sino tecnológico y cultural, y demás, un montón de cosas que recuerdan mucho a cosas que han pasado anteriormente. Y es interesante que se cite a Amin César, porque Amin César también en ese discurso, él dice que lo que nunca le perdonó Occidente al nazismo no eran sus métodos, es decir, porque realmente los genocidios, la destrucción, el bombardeo de pueblos, pues el uso de armas genocidas para destruir pueblos y demás, era algo que hacían todas las potencias coloniales occidentales antes de la Segunda Guerra Mundial, lo que nunca le perdonó realmente Occidente, repite pues a mi sensar a Hitler, fue, y pues y a los nazis, fue que usaron esos métodos contra otros pueblos occidentales, que usaron esos métodos en Europa, y no contra los pueblos de África, de Asia, de Medio Oriente, de Sudamérica y demás. Hoy en día creo que el uso de esos métodos se está restaurando de forma acelerada, precisamente porque la decadencia de Occidente pues se está volviendo incontenible, y como ya no existe otra forma de tener nada, pues Occidente ha decidido encaminarse hacia la guerra contra las grandes civilizaciones, contra la India, contra China, contra Rusia, contra Irán y demás, que consideran pues sus rivales y enemigos. Igual también hay una guerra contra nosotros, pues contra Sudamérica y contra Latinoamérica en general, que está pues más soterrada, pero que igual se está librando actualmente. Y hasta que la gente no se dé cuenta de esa guerra y se oponga, pues, o sea, el resto de la humanidad se oponga a Occidente y a sus métodos de destrucción, no habrá una forma de detener ese proceso.
0: Quiero agradecer a Juan Gabriel Caro y también a Nicola Jadua por compartir sus valiosos análisis y su criterio sobre este tema en particular. Una crisis civilizatoria, digo, con propiedad, y no sabemos hasta qué punto es sin retorno en medio de todos estos conflictos que tienen mucho que ver, como explicaba también Nicola y Juan Gabriel, por tener el territorio, pero también controlar los recursos estratégicos y el comercio. Finaliza el programa y lo hacemos revisando nuestros vectores. Nuestro radar en el mapa hoy nos refleja las tres claves sobre este tema. Mundo, crisis civilizatoria sin retorno, hablemos justamente de esa estrategia. La humanidad aún está a tiempo de revertir esta crisis civilizatoria. Esto dependerá mucho del modelo económico, que en el fondo es quien rige el mundo, y de los intereses geopolíticos que van en torno al control de recursos estratégicos y también del territorio. 2. Derecho internacional. Si las élites del mundo respetasen las normas y cumplieran además con el respeto a los acuerdos, pues sin lugar a dudas tendríamos una convivencia pacífica en el planeta. No solamente sería otro el mundo, estaríamos frente a un escenario de progreso y también de desarrollo para todas las economías mundiales. 3. Negocio. El genocidio en Gaza o la crisis en Sudán, así como otras odiseas en el planeta, tienen que seguir siendo denunciadas para romper ese cerco mediático de los grandes monopolios comunicacionales que siguen respondiendo a una élite absolutamente inhumana, que solamente le interesa seguir enriqueciéndose a costillas de la propia vida. Y estamos hablando de los grandes complejos industriales, militares, así también como el tráfico de armas e inclusive el narcotráfico. Pongámonos a pensar, ¿quién está detrás de estos grandes negocios y quién decide entablar conflictos mundiales para controlar las rutas del comercio en el mundo? Soy Paula Pérez y nos vemos en otra edición del Mapa.

Bienvenidos, bienvenidas a Telesur Noticias. Les saluda a Luis Francisco Blandón desde Caracas, Venezuela. Mucho que comentar, vamos de inmediato con nuestros titulares de la jornada. Cuba denuncia que Estados Unidos viola flagrantemente el principio de igualdad soberana y califica de fraudulenta la acusación sobre el líder revolucionario Raúl Castro Ruz. Mineros, campesinos e indígenas de Bolivia se mantienen movilizados para ratificar sus demandas contra el gobierno y cuestionan las medidas de Rodrigo Paz. Irán reitera su disposición al diálogo de buena fe pese a la desconfianza que observa en Estados Unidos.

0: Comenzamos en Cuba, país que denuncia que Estados Unidos está violando flagrantemente el principio de igualdad soberana de los países y califica como una acusación fraudulenta lo que ha sido señalado contra el líder revolucionario Raúl Castro Ruz. El gobierno cubano señaló que Washington siente el derecho legal de juzgar a nacionales de otros estados y calificó la práctica como una extensión cuasi universal y cuasi irresponsable de su jurisdicción. Esto en alusión a las acusaciones de la Casa Blanca en contra del líder de la revolución, Raúl Castro, y ante esto La Habana aseguró que no existe algún debate jurídico legítimo en torno al caso. La isla afirma que en su función de defender a la población ha ejercido un derecho soberano, exclusivo y absoluto. El diputado y héroe nacional cubano Gerardo Hernández Nordelo aseguró que antes del derribo de las avionetas de la agrupación Hermanos al Rescate, estos habían violado el espacio aéreo de Cuba en 16 ocasiones y que esto fue denunciado en su momento por La Habana hace 30 años.
1: Estamos hablando de un caso, un incidente que ocurrió en 1996, en el cual unas avionetas de una organización radicada en los Estados Unidos, conocida como Hermanos al Rescate, violaron repetidamente el espacio aéreo de Cuba. Hay en los récords 16, al menos 16 notas diplomáticas de la Cancillería de Cuba hacia los Estados Unidos quejándose del accionar de esta organización, que por demás es dirigida por una persona con un pasado terrorista que él mismo reconoce, José Basulto es su nombre, entrenado en los años 60 por la Agencia Central de Inteligencia de los Estados Unidos para conducir actos de terrorismo contra Cuba. Se infiltró en Cuba en el año 1961 con el objetivo de hacer sabotajes que desviaran la atención de la invasión de Bahía de Cochino.
0: Hernández Nordelo aseguró que Estados Unidos pudo haber evitado las 4 muertes ocurridas durante el derribo de las avionetas de Hermanos al Rescate y que no hizo nada por prevenirlas.
1: José Basulto, 3 avionetas ese día, 24 de febrero de 1996, violan de nuevo el espacio aéreo de Cuba y se toma la decisión de derribar 2 avionetas. Murieron lamentablemente 4 personas. Esos son los hechos. Ahora, les puedo asegurar que nadie hizo más por prevenir esos hechos que Cuba, que durante mucho tiempo se quejó, durante mucho tiempo le pidió a los Estados Unidos que no permitieran la impunidad de esas personas que estaban saliendo desde los Estados Unidos hacia Cuba a violar el espacio aéreo, y sencillamente Estados Unidos no hizo nada. Después del hecho, después que se derribaron las avionetas, entonces le retiraron la licencia de piloto por un tiempo a José Basulto. Si se la hubieran retirado antes, hubieran salvado las vidas de esas personas. Estados Unidos tiene más responsabilidad con esas muertes que la que tiene Cuba, que trató de evitarlas por todos los medios.
0: La bancada del Partido de los Trabajadores en la Cámara de Diputados de Brasil expresó su solidaridad con el pueblo de Cuba, con el gobierno y el líder de la revolución, Raúl Castro Ruz. El grupo parlamentario denunció que Cuba y el general del ejército vuelve a ser objeto de ataques contra su soberanía y el derecho a la autodeterminación de los pueblos. Los legisladores aseguraron que resulta inconcebible que en pleno siglo XX el gobierno de Estados Unidos siga adoptando medidas de persecución política y económica contra Cuba. La bancada señaló que el intento de criminalizar a Raúl Castro representa un nuevo episodio de agresión política en América Latina y contra el pueblo cubano por parte de Donald Trump. El canciller de Cuba, Bruno Rodríguez, agradeció la intervención de diputados en el Parlamento Europeo y en defensa de la soberanía y de las amenazas militares contra la isla caribeña. Su cuenta en la red social X, el titular de la Cancillería cubana señaló lo siguiente: agradecemos las voces de más de 20 eurodiputados que intervinieron en un debate sobre Cuba en el Parlamento Europeo el 19 de mayo, en el que defendieron nuestra soberanía, condenaron las crecientes amenazas militares contra la isla y denunciaron la cruel e ilegal política de bloqueo económico de Estados Unidos y cerco energético contra el pueblo cubano, que causa graves daños a su vida cotidiana y actúa como un castigo colectivo injustificable. Las múltiples voces solidarias en Europa constituyen una muestra de que Cuba no está sola. El Consejo de Salud y el Consejo Científico del Clima señalan que las islas como Bonaire, San Eustaquio y Saba merecen prioridad en la política climática y sanitaria. Las tres islas enfrentan calores extremos, lluvias torrenciales y huracanes, lo que eleva la posibilidad de brote de enfermedades infecciosas. Los desastres naturales también, como los deslizamientos de tierra, pueden tener consecuencias importantes para la salud física y mental de los residentes. Los consejos piden a los gobiernos tomar las medidas necesarias para hacer resistentes las viviendas y centros de salud y piden ayudas para la población vulnerable. Antigua y Barbuda registró un incremento en el flujo turístico durante el primer trimestre de 2026. Las autoridades locales han dicho que la isla caribeña recibió a más de 110.832 visitantes desde inicios de 2026, lo que representa un aumento interanual del 6,7%, siendo Estados Unidos y Reino Unido los principales emisores de turistas, mientras que la nación busca atraer más visitantes de América Latina y África. Antigua y Barbuda prevé también un incremento del tráfico aéreo debido al mejoramiento de la conectividad de las rutas regionales e internacionales. El Programa Mundial de Alimentos advirtió sobre la grave crisis humanitaria en Haití, agudizada por la violencia de bandas criminales en la capital del país. Reportes recientes afirman que unos 80 civiles fueron asesinados en Cité Soleil, Puerto Príncipe, en medio de enfrentamientos entre bandas armadas que provocaron el desplazamiento de 8.500 personas. El bloqueo de las rutas de acceso a este sector, donde residen más de 300.000 habitantes, dificulta la entrada de ayuda humanitaria, forzando también la suspensión del servicio de alimentación en 9 escuelas del Programa Mundial de Alimentos, lo que afecta a unos 12.000 estudiantes. La crisis se marca en un escenario crítico para Haití, que solo en el primer trimestre de 2026 registró 1.642 muertos y 745 heridos. Con esto vamos a una breve pausa en Telesur Noticias. Ya regresamos.

0: La abundancia sola por sí misma no formaría un ser humano mejor. La abundancia equitativamente repartida entre todos sin explotación, más educación, es la que hace a un ser humano superior. Fidel Castro.
1: 21 de mayo de 1963. Discurso pronunciado en la ceremonia de entrega del diploma del doctor honoris causa en la Universidad Lomonosov de Moscú, capital de la entonces Unión de Repúblicas Socialistas Soviéticas, hoy Federación de Rusia.

0: Gracias por seguirnos. En Venezuela comenzó la segunda fase de la peregrinación por todo el país para exigir al presidente de los Estados Unidos, Donald Trump, levantar las sanciones ilegales. Esta vez los encuentros están enfocados en los sectores productivos. Vamos a ver el informe con nuestra compañera Madeline García.
1: Huele a café con aroma de la Venezuela que no se detiene y ha crecido a pesar de las sanciones ilegales de Estados Unidos.
2: A ver, el olor te indica que está listo.
3: No, el color.
2: El color, para ver. ¿Cómo ya tiene que estar?
3: Prácticamente está ya.
1: Es la empresa Santa Cruz, ubicada en el estado Mérida, región de los Andes venezolanos. El estado que ganó el premio de la taza de oro en café de especialidad, uno de los mejores del mundo. Y aquí fue la primera parada de Jorge Rodríguez, presidente del Parlamento, en el inicio de la segunda fase de la peregrinación para reencontrarse, esta vez, con los sectores productivos del país.
4: Estamos en uno de los municipios mayores productores de café de Venezuela.
1: En el 2025, la producción de café en Venezuela cerró con 4.5 millones de quintales, es decir, más de 216 millones de kilos, lo que representa un crecimiento de 55% con respecto al año anterior. Venezuela está viviendo otra etapa. Estos reencuentros con los sectores productivos buscan superar las dificultades para tejer el país que sueña. Es como si se tratara del renacer. Después de la tormenta, la calma. Y ahora a repensarse, mientras exigen a Estados Unidos el levantamiento total de las sanciones.
3: Esta segunda peregrinación es la peregrinación de la productividad nacional. ¿Cómo con el esfuerzo propio, cómo con nuestro propio tesón, con nuestra propia condición de venezolanos y venezolanas, vamos a construir la Venezuela que todos soñamos?
1: Para lograrlo, están recorriendo nuevamente el país, escuchando los sectores productivos, sus aportes, las dificultades internas, la burocracia que hay que superar.
5: La ley incluye incentivos para la producción, para la distribución, para la comercialización. Claro. Hay que poder salir rápido porque ustedes tienen un instrumento con el que se puedan apoyar. Uh-huh. Para que entonces con la ley se le va al ministro y se le dice, mire, ministro, esta es la ley que se aprobó.
1: Hasta finales de los 90, Venezuela era uno de los mejores en producción de café del mundo. Tras las sanciones a la industria petrolera, el país está diversificando de nuevo su economía.
6: La chapola.
1: Pero hay heridas que sanar. Nos trasladamos al segundo punto de la peregrinación. Un encuentro con la cultura abrió el diálogo con todos los sectores. No importó el sol, allí estaban todos, los pequeños y grandes productores, los empresarios turísticos, los emprendedores, todos para escucharse.
7: Pero usted se dio cuenta, cuando venía en camino, que tenemos algo que solucionar de primera mano. La vialidad en todos los sentidos. Aquí hay más huecos que la carretera. Y eso hay que solucionarlo.
1: La vialidad, los certificados de salud y otros problemas se plantearon en esta peregrinación. La orden, solucionarlos y entre todos aportar.
8: Yo no sé, y me voy a poner grosero, ni me importa por quién votan ustedes. Ustedes pueden votar por quienes ustedes quieran. Siempre y cuando sean venezolanas, y sean venezolanos, y sean gente de bien, y sean gente decente, y sean gente honesta, pues todos somos compañeros en esta tarea de construir el país con el que todos tenemos. Aquí a nadie se le pregunta, ¿usted va a hablar? Pues usted tiene que ser chavista. No, porque el país no es solo de los chavistas. El país de todos los venezolanos y de todas las venezolanas.
1: Venezuela avanza mientras se sigue defendiendo la paz, la soberanía y se logra la liberación de la pareja presidencial. Madeline García, Telesur, Mérida, Venezuela.
0: Con más de 2.000 asesinatos en el primer cuatrimestre de 2026, Ecuador se encamina a registrar el segundo año más violento de su historia. Según el Ministerio del Interior, entre enero y abril se registraron 2.778 muertes violentas frente a las 3.148 del año pasado, una reducción del 11,7%. Sin embargo, el ministro John Reinberg Señaló que el promedio sigue siendo de 23 muertes diarias, con la provincia de Guayas concentrando el 44% de los crímenes nacionales. Para combatir esta ola delictiva y el crimen organizado, Ecuador mantiene el estado de excepción en sus nueve de sus 24 provincias. La Central Obrera Boliviana se moviliza en una gran marcha y en rechazo a las declaraciones del presidente Rodrigo Paz sobre la situación política y social que enfrenta el país. Este jueves, sindicatos, campesinos y trabajadores protestaron ante los anuncios del mandatario en torno a ajustes en su gabinete y la conformación de un Consejo Económico y Social para mitigar el conflicto. Los manifestantes advirtieron al Ejecutivo que se mantendrán en las calles como medida de presión hasta obtener respuestas a sus demandas. Esta convocatoria se desarrolla en medio de presiones contra los manifestantes y disturbios registrados durante la última jornada. El funcionario boliviano Edgar Morales puso su cargo público como ministro de Trabajo a disposición con el objetivo de que se restablezca la paz en el país.
9: Compañeros, pongo a disposición mi cargo como ministro de Trabajo, porque quiero pacificar el país. No quiero que mi país esté en este momento sufriendo con mis hermanos de las provincias, que estoy viendo realmente que están totalmente abandonados. Y por eso pongo mi cargo. Quizás el presidente ya sabrá a quién nombrar para pacificar. Repito, quiero que se pacifique el país y quiero que exista diálogo y quiero que la democracia permanezca. Eso, compañeros. Muchas gracias.
0: Decenas de miles de personas marcharon en Uruguay en una nueva marcha del silencio, reclamando memoria, verdad y justicia para los desaparecidos durante el terrorismo de Estado.
10: A 30 años de la primera marcha del silencio, decenas de miles de uruguayos volvieron a colmar el 20 de mayo la principal avenida de Montevideo para exigir verdad, memoria y justicia por los detenidos desaparecidos durante los años del terrorismo de Estado. Bajo la consigna 30 años marchando contra la impunidad de ayer y de hoy, exigimos respuestas, ¿dónde están? La movilización reafirmó el respaldo popular al reclamo histórico de madres y familiares.
11: Y una reafirmación de un compromiso mantenido en el tiempo por nuestro pueblo, por verdad y justicia, y como dice la convocatoria, contra la impunidad de ayer y de hoy, porque quedan muchas cosas por saldar, y sobre todo el reafirmar verdad y justicia es un reaseguro inherente a la democracia. Para eso es imprescindible seguir avanzando y enfrentar concepciones negacionistas que intentan proyectarse en Uruguay y en la región, y claramente establecer que la verdad y la justicia es la única garantía de no repetición y la única garantía de reafirmación democrática.
10: La marcha partió desde el espacio Mártires Estudiantiles y mantuvo un recorrido marcado por el silencio, la fotografía de los desaparecidos y una multitud que volvió a transformar el centro capitalino en un espacio de memoria colectiva. La convocatoria recordó los asesinatos en Buenos Aires de Selmar Michelini, Héctor Gutiérrez Ruiz, Rosario Barredo y William Whitelaw, y la desaparición del médico Manuel Liberov. Todos ellos crímenes vinculados al Plan Cóndor y a la coordinación represiva de las dictaduras del Cono Sur.
12: 50 años del asesinato de Gutiérrez Ruiz, Rosario Barredo, Willy Whitelaw, Selmar Michelini, mi padre, y también la desaparición de Manuel Liberov. Y todos estos años buscando la verdad. Se avanzó, entramos a los cuarteles con el gobierno de Tabaré Vázquez, se pudo identificar algunos restos, hubo algún archivo que se avanzó, pero queda mucha verdad todavía para saber. Y los familiares están más veteranos, y la verdad que nadie quiere irse de este mundo sin cumplir la deuda de poder recuperar los restos de su ser querido.
10: La marcha del silencio se realiza ininterrumpidamente desde 1996 y se ha convertido en una de las principales expresiones populares contra la impunidad en Uruguay. En esta edición, familiares reclamó nuevas acciones para avanzar en el esclarecimiento de los crímenes de la dictadura y se preguntaron qué más tienen que hacer para que el Estado asuma sus responsabilidades con estos crímenes y encuentre respuestas.
13: Y la pregunta es, ¿Cuántos años más tenemos que marchar para obtener un derecho mínimo como es saber qué pasó con nuestros familiares? ¿Qué tenemos que hacer? Porque más, si nuestros gobernantes no escuchan este clamor, ¿qué tenemos que hacer?
10: El reclamo de las familias volvió a encontrar eco en amplios sectores de la sociedad uruguaya. Jóvenes, trabajadores, estudiantes y organizaciones sociales participaron de una movilización que trascendió Montevideo y se replicó en decenas de ciudades del interior y también en el exterior. Todas las movilizaciones fueron bajo la misma consigna: memoria, verdad y justicia, y nunca más terrorismo de Estado. Mateo Grille, Telesur, Montevideo, Uruguay.
0: Con esta información vamos a una breve pausa en Telesur Noticias. Ya regresamos.

0: Gracias por seguirnos en Telesur Noticias. Según ha informado recientemente el Kremlin, la administración de Estados Unidos aspira a comprar por un valor muy inferior al real las partes europeas de los gasoductos Nord Stream 1 y 2. Uno de los objetivos sería, además, sustituir los acuerdos bilaterales previos entre Rusia y Alemania, algo que Moscú considera un grave riesgo para la soberanía energética europea.
1: El intento de Estados Unidos de comprar el Nord Stream y restaurar su funcionamiento bajo su control es parte de la estrategia de Washington para controlar los flujos energéticos mundiales. Trump no oculta su intención de dictar precios y condiciones a Europa, controlar el tránsito de gas ruso a través de Ucrania y sustituir el gas ruso por el suyo, mucho más costoso.
2: No se han librado de lo que falsamente llaman dependencia de Rusia. Ahora Europa cada vez es más y más dependiente y todo es cada vez más caro. Compran petróleo y gas licuado a Estados Unidos. No pueden cubrir todas las necesidades de Europa y sin embargo la mantienen firmemente controlada. Y si el Nord Stream también pasa a estar bajo su control, se puede decir que la tarea de Estados Unidos de controlar Europa se ha completado. Pero por supuesto, no lo llamarán dependencia.
1: Analistas rusos advierten del peligro de vender a precio de saldo una infraestructura en la que Rusia invirtió miles de millones de euros. Esta estrategia de Estados Unidos dejaría a Rusia sin control sobre la fijación de precios para reducirla a un estatus de proveedor de materia prima sin dominio sobre los mercados.
3: ¿A qué alude Estados Unidos? Precisamente a las empresas privadas que allí mostraron interés en la compra. Dicen, vamos a comprar y luego tú nos venderás tu gas en la entrada del gasoducto. Probablemente se refieren a que sería más barato y nosotros lo revenderíamos en Europa a precios de mercado y por lo tanto ganaríamos con ello. Pero la parte rusa no confirmó su disposición a realizar tales transacciones y tampoco la parte europea lo discutió. Después de todo, los europeos dicen que quieren prohibir la importación de gas ruso y no importa a quién pertenezca el gasoducto o de quién lo vuelva a comprar, tampoco dependerá del intermediario.
1: Las investigaciones han demostrado que la voladura de los Nord Stream fue una operación de falsa bandera de Washington para criminalizar a Ucrania y al mismo tiempo crear las condiciones para apropiarse de los gasoductos. La participación ucraniana ampliamente difundida en medios occidentales sirvió para desviar la atención y facilitar la posterior compra.
4: ¿Qué hacer para que el Nord Stream vuelva a operar? Algunos estadounidenses se están haciendo cargo de su gestión. Sea lo que sea que eso signifique, vale la pena preguntar cuán pronto se puede bombear gas a través de él. Pero nadie lo sabe, porque primero habrá que realizar una auditoría del gasoducto, calcular cuánto costará la reparación y encontrar el dinero. En ese orden es esto, por decirlo suavemente, una tarea que llevará más de un mes.
1: La posible compra de Nord Stream significaría para Europa simplemente cambiar la dependencia por otro proveedor. El objetivo de Washington es dominar en exclusiva los flujos energéticos, dictar los precios y eliminar a cualquier competidor, como muestra su interés simultáneo por Nord Stream, el gasoducto Druzhba y la red de tránsito ucraniana. Oleg Yasinski, Telesur, Moscú.

0: Irán aseguró que busca negociaciones con Estados Unidos, pero ve con desconfianza el proceso debido a la negativa de la parte estadounidense de aceptar las propuestas de la nación persa. El portavoz de la Cancillería iraní, Ismail Bakei, destacó que Teherán está negociando con Washington en un ambiente de profunda desconfianza y recelo, dado el mal historial durante el último año y medio en las conversaciones. El diplomático iraní informó que la visita del Ministerio del Interior pakistaní a Irán busca facilitar el intercambio de opiniones entre ambas partes. También señaló que la propuesta iraní ha sido clara, que es poner fin a la guerra en todos los frentes, incluso en Líbano. El derecho a lo que son los convenios internacionales, el levantamiento de las sanciones, la liberación de activos y la eliminación del bloqueo marítimo. Esto en defensa de los intereses de Irán. El Ministerio de Salud palestino denunció la paralización de los servicios hospitalarios, agresión a Israel y, por supuesto, a la Franja de Gaza. Cambiamos ahora a información. En este momento habla la presidenta encargada de Venezuela, Delcy Rodríguez, a través de esta importante reunión con comunas en el estado Bolívar. Escuchamos.
1: Estuvimos, aquí está el alcalde Sergio de Ciudad Bolívar, estuvimos allí, bueno, donde nació la patria grande, en el Congreso de Angostura, pero nació también lo que somos hoy, una doctrina por la igualdad social, una doctrina por la justicia social y por la grandeza de esta república, su libertad, su independencia. Así que el Estado Bolívar tiene mucho que decirle a Venezuela, y cuando hablamos de Venezuela, sin duda alguna, hablamos del Estado Bolívar y hablamos del pueblo del Estado Bolívar. Y hemos querido irnos, Keuri, Soyli, Edgar, hemos querido escucharlos. Soyli, ten la plena confianza, estamos aquí para escucharnos todos, desde la diferencia, desde la divergencia, enterrar para siempre el odio, la intolerancia y el extremismo al que piense distinto, al que sea distinto, más nunca ver que queman a un venezolano por su color de piel o por su pensamiento político. Aquí tenemos que escucharnos entre todos, porque mucho daño le ha hecho el extremismo a Venezuela, mucho daño le ha causado el odio y la intolerancia de quienes han pedido invasión, de quienes han pedido bloqueo económico, más sanciones económicas. Digan ustedes como pueblo, si todos juntos no hemos sufrido lo que ha sido el llamado del extremismo perverso a dañar a Venezuela, todo el pueblo venezolano en su conjunto, el pueblo trabajador, nuestros adultos mayores, el sector productivo privado, el sector productivo público.

para que nuestra juventud, la que está en Venezuela y la que está en el exterior, regrese a nuestra patria para sumar esfuerzo y sacar a nuestra patria adelante, para garantizar nuestro futuro, para garantizar la vida de nuestros abuelos y de nuestras abuelas. Sumemos esfuerzo porque es la hora, yo lo digo sin descanso, es la hora de hacer justicia por Venezuela. Es la hora de reducir para siempre las desigualdades sociales. Vamos con nuestra bandera de Angostura por la igualdad y la justicia social. Esa bandera nunca la vamos a bajar. Esa bandera nunca la vamos a renunciar. Nuestro tricolor con las 8 estrellas de Guayana nunca la vamos a entregar. Y con esa certeza, con ese ímpetu, hemos querido que esta segunda etapa de la peregrinación, donde caminamos juntos, marchamos juntos, cantamos juntos y oramos juntos, yo les pido a las madres de la patria que sumen sus oraciones por una Venezuela libre de sanciones y en paz. Sumar la paz, la tranquilidad, que es lo que en última instancia calma nuestra alma. Que el pueblo venezolano esté en paz. Eso debe ser un norte para nosotros como pueblo. Y que el pueblo venezolano ya no tenga más ataduras para volar libre con nuestras grandes potencialidades y convertirnos en lo que estamos llamados a hacer, que es la Venezuela potencia. Le temen a la Venezuela potencia. Y nosotros decimos que no deben temernos porque somos un pueblo de paz. Nunca hemos agredido a otro pueblo, nunca le hemos hecho daño a otro pueblo. Nuestra diplomacia y nuestra cooperación es para la amistad entre los pueblos, es por el amor entre los pueblos. Y por eso yo quiero agradecer las manos laboriosas de nuestras comunas productivas, cuyos productos yo he pedido no solamente que sea para abastecer a las comunidades, que vayan a los mercados a cielo abierto, sino que también los productos de las comunas crucen nuestras fronteras y vayan a mercados internacionales. Así se lo he dicho a muchos primeros ministros del Caribe, que estos productos que digan hecho en comuna en Venezuela lleven el fervor de un pueblo que no se ha rendido, lleven el espíritu de un pueblo indestructible, lleven el espíritu de un pueblo que nunca tuvo miedo para salir adelante, que frente al peor bloqueo económico que ha conocido la historia de Venezuela, el pueblo comunero, el pueblo campesino, el pueblo pescador, el pueblo agroproductor, todos se pusieron de pie y en unión nacional sacamos a Venezuela adelante. Ese es el espíritu que está en los productos. Y por eso yo quiero ver, queridos hermanos y hermanas, los productos comunales cruzando nuestra frontera. Ya hemos visto cómo ha salido el cacao. Ya hemos visto cómo se está exportando el café de la producción comunal. Pero podemos ir por más. Yo le pido que vayamos por ese más. Y por eso esta segunda etapa de la peregrinación es para irnos a las profundidades de la Venezuela productiva, en todos los rincones de nuestro país, donde esté un conuco, donde esté una siembra, en todos los rincones de nuestro mar Caribe, de nuestros ríos. Veamos nosotros allí el norte para Venezuela. Y yo digo que hay un norte, porque el esfuerzo inconmensurable que estamos haciendo para garantizar inversiones internacionales que se conviertan y se traduzcan en felicidad para el pueblo, que nadie quede rezagado en la felicidad social de nuestro pueblo, que puedan llegar las misiones de alimentación, de salud, de educación, que pueda llegar la vivienda, que todas esas inversiones se traduzcan en amor para el pueblo, se traduzcan en beneficio para nuestros pensionados. Es justicia para nuestros pensionados y nuestras pensionadas. A eso es lo que yo llamo esta peregrinación por Venezuela. Es una peregrinación en solidaridad entre todos
Kelly.

0: de hablarnos entre todos, cara a cara, con una sonrisa, con una sonrisa. Yo digo, lo cortés no quita lo valiente. Que se acaben esas malas caras que si alguien saluda voltea porque no piensa como yo. Lo cortés no quita lo valiente. Y nosotros tenemos familia, nosotros tenemos amigos y nos convertimos en una sociedad. Yo llamo a Venezuela a convertirse en una sociedad de bien, de amor, de tolerancia, no más odio. A los que vengan con odio, que se queden rezagados, que se queden en una esquina y no entorpezcan a la Venezuela de bien. Yo los felicito a ustedes porque sé que su canto de peregrinación, sé que su marcha de peregrinos y de peregrinas es por la Venezuela potencia, es por la Venezuela libre, independiente y en paz. Un abrazo, pueblo de Pozo Verde, que está de moda.
1: Desde el Estado Bolívar, la presidenta encargada de Venezuela, Delcy Rodríguez. Es hora de justicia por Venezuela y reducir las desigualdades sociales. Lo decía para una segunda etapa de la peregrinación nacional por una Venezuela libre de sanciones. Desde el encuentro comunal, desde la producción comunal y campesina, ha dicho ese es el camino de una Venezuela productiva, de una sociedad de bien que permita una mayor felicidad, la mayor suma de felicidad posible para el pueblo venezolano. Parte de las palabras en esta peregrinación nacional, en una segunda etapa, recordemos, hay varias oportunidades desde diferentes sectores de la sociedad venezolana para expresar en esta peregrinación nacional por una Venezuela libre de sanciones. Ha sido desde el punto de vista productivo en esta oportunidad, también desde el punto de vista político y social, que se ha movilizado la sociedad venezolana para decir basta de las medidas coercitivas de esa nación latinoamericana. Y justamente también desde el día de ayer, el presidente de la Asamblea Nacional de Venezuela, Jorge Rodríguez, a través también de la peregrinación en el Estado Mérida, daba también una voz igual sobre este proceso que encamina a Venezuela hacia una mayor conducción desde lo económico, desde lo social y, por supuesto, desde lo económico, porque ha sido una de las principales aristas de esta movilización, de esta peregrinación, el sector económico productivo de Venezuela. Justamente la presidenta encargada daba esta señal en torno al escenario en una importante reunión con comuneros de la economía comunal y campesina, que para potenciar un poco más la producción de estos campesinos, ha dicho que se desea incluso que sus proyectos sean exportados a otros países de Latinoamérica. También hacía mención la presidenta encargada de evitar de alguna manera el camino de la confrontación y ha manifestado en reiteradas oportunidades la importancia de que Venezuela siga un camino lejos del extremismo que ha llevado al país pues a un camino de violencia en los últimos años en esa nación latinoamericana. Nosotros muy pendientes de este escenario. Con esto finalizamos. 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Siga con nosotros.

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2: En diversos espacios emblemáticos de Moscú, incluyendo la Galería Tretiakov y el Museo Estatal de Bellas Artes Pushkin. Nos vamos a China porque un artista tibetano ha revitalizado el antiguo arte de tanga al incorporar técnicas de pintura y dibujos chinos en sus clases para poder inspirar a la próxima generación. El artista Conchoje fusiona métodos tradicionales con innovaciones que le dan vida a sus obras, las cuales abarcan desde recreaciones históricas hasta ilustraciones médicas tibetanas. El artista, quien es reconocido por su talento, recibió apoyo estatal para poder perfeccionar sus habilidades en la Academia de Artes y Diseños de la Universidad de Tsinghua, mientras que la Academia Xizang ha ofrecido formación gratuita para preservar esta tradición cultural, donde Conchoje sostiene que la innovación es clave para mantener vivas las técnicas ancestrales. Cambiamos de tema, les informamos que la 22ª Feria Internacional de Industrias Culturales se pone en marcha en Shenzhen, China, exhibiendo los últimos logros del desarrollo cultural del país ante profesionales de 110 países. Con 60 sitios declarados Patrimonio Mundial y el liderazgo global en bienes inmateriales de la UNESCO, el país asiático vive un auge de su estética tradicional adaptada a la modernidad. El evento celebra la profunda civilización mediante la ópera, la arqueología y productos del patrimonio inmaterial, en un contexto donde los ingresos de su industria cultural crecieron en un 37.7% en el último lustro. Este foro consolida la integración entre tecnología, cultura y un mercado turístico nacional que ya supera los 6.500 millones de viajes anuales. Ahora es momento de una nueva pausa. Al regreso conoceremos más del acontecer cultural de los pueblos del mundo. Ya volvemos, no se vayan.

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0: Gracias por acompañarnos, gracias por elegir Telesur. Continuamos con más Somos y les contamos que en Estados Unidos se presenta una exposición del movimiento Flower Power que explora el impacto ambiental de los años 60. Vamos a conocer más a continuación.
1: A través de diversas instalaciones, el Jardín Botánico de Nueva York ofrece a los visitantes una mirada hacia el despertar y el impacto cultural y ambiental del movimiento Flower Power de la década de 1960. La muestra incluye una serie de presentaciones en la galería con obras de artistas como Joe Brainard y Andy Warhol, así como exhibiciones de esculturas y plantas vivas por todo el jardín. La exposición Flower Power examina al mismo tiempo las raíces del movimiento en el ecologismo, la libertad y la comercialización, junto a la incorporación de artículos de moda y las obras de arte en esos años.
2: Esta es nuestra celebración veraniega de la paz, el amor y las plantas en el Jardín Botánico de Nueva York. Y tenemos esculturas por todo el recinto, además de una hermosa exposición de arte.
3: Estábamos muy emocionados de sumergirnos en el movimiento Flower Power este verano aquí en el Jardín Botánico, explorando el poderoso simbolismo de las flores y también la alegría y el optimismo que llegaron a representar durante la década de 1960.
1: Autobuses y furgonetas coloridas también forman parte de esta exposición que los visitantes pueden explorar. Los organizadores también destacaron el auge de la conciencia ambiental y los ideales de la Asociación de las Flores.
3: Nos interesaba mucho explorar con mayor profundidad los orígenes del movimiento ecologista aquí en Estados Unidos y cómo la adopción de las flores por parte de las subculturas hippies realmente despertó una relación más profunda con la naturaleza y el medio ambiente en muchísimas personas.
1: El término Flower Power, adoptado y popularizado en Estados Unidos durante los años 60, simboliza actualmente la ideología de la no violencia, el pacifismo y el amor a través del uso del poder de la naturaleza y la belleza contra las fuerzas destructivas de las armas. Con esto, la exposición busca resaltar este pensamiento ante los conflictos bélicos del mundo.
0: Y ahora cambiamos de continente y de actividad cultural, nos vamos a Corea del Sur porque un gran desfile de objetos luminosos iluminó todo Seúl en el Festival de Faroles de Loto. Vamos a verlo.
1: Cientos de personas se reunieron en el centro de Seúl, capital de Corea del Sur, para presenciar un colorido y diverso desfile como parte del Festival de los Faroles de Loto. Se trata de una celebración budista milenaria que conmemora el cumpleaños de Buda. Con un recorrido desde la puerta Yongin-Jin-Mun hasta el templo Choyesa, los participantes desfilaban con trajes típicos de monjes budistas, tocando instrumentos musicales y portando faroles gigantes con formas tradicionales. La procesión, que se remonta a hace más de 2000 años, durante la dinastía Shilla, simboliza la paz, la sabiduría y la comprensión. Para los visitantes, esta celebración significa una gran muestra de la identidad cultural surcoreana para el resto del mundo.
4: Vengo de Francia. Es mi primera vez en Corea del Sur. Es impresionante ver todas las luces y a toda esa gente en la calle. Es precioso.
5: Fue increíble. Me encantan los colores de estas linternas. A pesar de la multitud, el lugar se siente muy tranquilo y seguro. Y todos comparten mucho amor, música y colores. Fue una gran experiencia para mí. Soy colombiana y como este tipo de actividades son comunes en Corea, lo disfruto mucho, porque reúne a mucha gente en un mismo lugar para disfrutar de la música, el amor y la moda.
1: La tecnología también tuvo lugar en este desfile. Varios monjes robot recorrieron las calles junto a los demás participantes, siendo una incorporación moderna a esta celebración milenaria. En 2012, el Festival de los Faroles de Loto fue declarado Patrimonio Cultural del país. Y 8 años después, en 2020, la UNESCO lo incluyó en la lista del Patrimonio Cultural Inmaterial de la Humanidad.
0: Ahora nos vamos a ir a una nueva pausa, pero al regreso estaremos explorando más sobre la diversidad cultural de los pueblos del mundo. No se vayan, que ya volvemos con más Somos.

0: Continuamos con más cultura, continuamos con más somos. Y les contamos que en Kenia los matatus son una lengua que reivindica la identidad juvenil de Nairobi, una interpretación grafitera de la cotidianidad regional, como veíamos en imágenes.
1: En la capital keniana, Nairobi, los minibuses son una expresión artística que va sobre ruedas. Grafitis brillantes y música a todo volumen son más que un medio de transporte, es un reflejo de la identidad de la juventud. Estos vehículos, que pueden transportar más de una decena de pasajeros, son conocidos como matatus, una puerta directa a la cultura urbana de la región.
2: Es la cultura en sí misma la que explica quiénes somos como kenianos. También explica quiénes somos como jóvenes. Lo que vivimos queda grabado como un graffiti. Pero si no eres perspicaz, no te darás cuenta.
1: La cultura matatu no es solo una forma de expresión, es una tradición que respondió al monopolio del servicio de transporte en 1930. En los años 70, los matatus se convirtieron en un medio indispensable para la ruta capitalina con la que hoy muchos artistas kenianos se siguen ganando la vida.
3: Este trabajo tiene muchos beneficios. Ayuda a cubrir las cuotas escolares y el alquiler. Y los dueños de matatu consiguen más clientes gracias a sus obras de arte.
1: El interior del vehículo es un espectáculo en movimiento. Pantallas y potentes sistemas de sonido reproducen música mientras recorren las distintas rutas de la ciudad.
2: Montar en una enganja es una experiencia. Creas recuerdos. Creas más cosas. Y cuando la montas, sientes la vibra con otros jóvenes y puedes interactuar más con ellos. Sientes la vibra.
4: Son rápidos, son entretenidos y representan nuestra cultura keniana.
1: Los matatus son un espacio de intercambio, donde se despliegan las tendencias estéticas del momento y el talento de los jóvenes. Una cultura que ha trascendido fronteras nacionales para extenderse por toda África. Un motor donde emergen movimientos culturales y artísticos de Kenia.
0: Y ahora nos trasladamos hasta Reino Unido porque se inauguró una exposición sobre la última reina de Egipto, Cleopatra. Vamos a conocer más sobre la exhibición en la siguiente nota.
1: La ciudad de Londres abrió sus puertas a una nueva exposición inmersiva sobre Cleopatra, quien gobernó Egipto entre los años 51 y 80 antes de nuestra era. Apoyada con tecnología de vanguardia y algunos artefactos antiguos, la exhibición recrea partes de su vida y muestra a los visitantes diversas facetas desconocidas de esta importante mujer de la historia antigua. 9 galerías interactivas repartidas en 3.000 metros cuadrados acortan la brecha entre el pasado y el presente, contando con salas de proyección, presentaciones de hologramas y experiencias de realidad virtual y objetos auténticos de aquella época.
3: En esta exposición tenemos dos maneras de disfrutar la figura de Cleopatra. La primera es mediante las nuevas tecnologías, el metaverso de realidad virtual, donde se puede caminar con gafas de realidad virtual. Es asombroso porque se puede visitar el Palacio de Cleopatra en Alejandría. También ofrecemos un viaje con gafas de realidad virtual a la antigüedad para visitar la tumba de Cleopatra. Es uno de los misterios más increíbles de su vida.
1: La exposición cuenta con una colección de más de 20 artefactos originales de los periodos helenístico y del Egipto tardío, presentados en colaboración con la Galería Arqueológica Félix Cervera de Barcelona, España. Estas piezas ayudan a los visitantes a conectar más con la esencia de la exposición. Pantallas gigantes y experiencias en metaversos también los adentran al final de la historia faraónica.
2: Basándonos en el tipo de evidencia con la que alguien como yo, un egiptólogo, está más familiarizado, podemos afirmar que contamos con evidencia arqueológica y textual de la época, inscripciones egipcias, textos egipcios y también textos griegos que complementan esas fuentes. Así pues, no cabe duda de que fue una figura histórica real. Podemos afirmar cuándo reinó, podemos decir algo sobre sus antecedentes familiares y cómo llegó al trono. Conocemos el contexto histórico y político de su época.
1: Esta exposición sobre la reina Cleopatra también explora su representación en las artes a lo largo de 2000 años, desde los bustos romanos hasta las obras de Shakespeare y la cinematografía mundial. Más de 200.000 personas han disfrutado de esta experiencia inmersiva desde su lanzamiento en Madrid en 2025.
0: Muchísimas gracias por acompañarnos. Así concluye nuestro recorrido cultural del día de hoy. Nos despedimos con el tema Halcones y Payasos, interpretado por el grupo musical uruguayo No Te Va a Gustar. Nos vemos en una próxima emisión de Somos. Que pasen una hermosa jornada. Chau, chau.

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4: Cree el aldeano vanidoso que el mundo entero es su aldea.

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Muy bien, aquí estamos para llevarles, como todas las horas de esta tarde, temas del día por Telesur. Les saluda Luis Guillermo García Bencomo y en nombre de todo el equipo vamos a presentarles primero que todo cuáles son los temas en imágenes.

0: Bueno, una vez conocidos los temas, entonces ahora vamos a la parte que nos encanta, porque es la participación de ustedes. Una encuesta que hacemos, en Telegram la publicamos, en Telesur TV, y tiene que ver con uno de los temas principales de esta tarde. Vamos a verla en su contexto y luego desarrollamos las opciones de respuesta que hemos colocado a disposición. Bueno, voy a contarles mientras aparece la imagen que Ecuador registra más de 2.000 asesinatos en el primer cuatrimestre de 2026. El balance refleja desatención del gobierno de Daniel Noboa a la crisis de violencia. Entonces nosotros nos preguntamos, ¿por qué el gobierno ecuatoriano con respaldo de Estados Unidos tiene tanta criminalidad? ¿Qué creen ustedes? Bueno, hay cuatro opciones que hemos colocado. La primera es que el presidente está ocupado con sus negocios. Eso no ayuda, ¿verdad? Número dos, gobiernos neoliberales impulsan la violencia. Número tres, allí, en Ecuador, gobierna el narcotráfico. Esa es la tercera opción. Y cuarto, es que Noboa es incapaz como presidente. ¿Cuál creen ustedes que puede ser esta opción? Más adelante les mostramos con más calma la encuesta para que ustedes participen. Por lo pronto, comenzamos con temas del día. Bueno, fíjense que Cuba denuncia que la administración de Donald Trump viola flagrantemente el principio de igualdad, soberanía de los países y califica como fraudulenta la acusación contra el líder revolucionario Raúl Castro II. Entonces, el gobierno cubano señaló que Washington siente el derecho legal de juzgar a nacionales de otros estados y calificó la práctica como una extensión cuasi universal y cuasi irresponsable de su jurisdicción. Esto en alusión a las acusaciones de la Casa Blanca en contra del líder de la revolución, Raúl Castro. Ante esto, La Habana aseguró que no existe algún debate jurídico legítimo en torno al caso. La isla afirmó que en su función de defender la población ha ejercido un derecho soberano exclusivo y absoluto. Y en este contexto y escenario, el diputado y héroe nacional cubano Gerardo Hernández Nordelo aseguró que antes del derribo de las avionetas de Hermanos al Rescate, estos habían violado el espacio aéreo de Cuba en 16 ocasiones y que esto fue denunciado en su momento por La Habana.
1: Estamos hablando de un caso, un incidente que ocurrió en 1996, en el cual unas avionetas de una organización radicada en los Estados Unidos, conocida como Hermanos al Rescate, violaron repetidamente el espacio aéreo de Cuba. Hay en los récords 16, al menos 16 notas diplomáticas de la Cancillería de Cuba hacia los Estados Unidos quejándose del accionar de esta organización, que por demás es dirigida por una persona con un pasado terrorista que él mismo reconoce, José Basulto es su nombre, entrenado en los años 60 por la Agencia Central de Inteligencia de los Estados Unidos para conducir actos de terrorismo contra Cuba. Se infiltró en Cuba en el año 1961 con el objetivo de hacer sabotajes que desviaran la atención de la invasión de Bahía de Cochino.
0: Bueno, fíjense que además Hernández Nordelo aseguró que Estados Unidos pudo haber evitado las cuatro muertes ocurridas durante el derribo de las avionetas de Hermanos al Rescate y que no hizo nada por prevenirlas.
1: José Basulto, tres avionetas ese día, 24 de febrero de 1996, violan de nuevo el espacio aéreo de Cuba y se toma la decisión de derribar dos avionetas. Murieron lamentablemente cuatro personas. Esos son

0: la renuncia a su cargo, recordó que los sindicatos lo cuestionan y para facilitar de que haya una pacificación, es la palabra que ha usado el ministro de Trabajo renunciante, él deja su cargo. Son 18 días de movilización, insistimos, este es el centro político de Bolivia, es la Plaza Murillo, aquí está el Palacio de Gobierno, está la Asamblea Legislativa y hay una custodia militar y policial bastante importante. Compañeros.
1: Gracias, Freddy Morales, desde Bolivia. Bueno, un avance en la presión de los manifestantes porque renuncia el ministro del Trabajo. Eso quiere decir que han logrado cierto efecto las manifestaciones. Mira, vamos a ver ahora la imagen del día de hoy. A mí me encanta la propuesta de la imagen que estamos viendo allí. Bueno, estamos viendo, bueno, por supuesto vimos a un oso y vemos el paisaje donde el oso estaba observando. Bueno, ahí tenemos el avistamiento de una osa frontino. Algunos le dirán osa frontina, con sus dos crías en el corredor biológico entre los parques nacionales Terepaima y Yacambú. Esto es en la Sierra de Lara y Portuguesa. Estamos hablando de la zona centro-occidental y casi llanera de Venezuela y confirmando que nuestros bosques preservan especies emblemáticas como el oso frontino. Esto lo informó además la presidenta encargada de Venezuela, Delcy Rodríguez, a través de su canal de tele. Quiero decirles que este oso, según los especialistas, los biólogos, los zoólogos, ese oso estaba en peligro de extinción en Venezuela. Y de repente se han empezado a ver en varios lugares, no solamente aquí en Lara y en Portuguesa, sino también en Mérida, algunos ejemplares, lo que da entonces cierta, bueno, emoción, porque ya entonces podemos ver que este oso está buscando cómo crecer en su población. Ojalá que así sea. Y hay que cuidarlo. Hay personas que pensaban que era muy peligroso, resulta que es un oso, si se quiere, inofensivo para los seres humanos. Bueno, esa es la imagen del día, una buena imagen además.

0: Bien, vamos a hacer una breve pausa y lo vamos a hacer con una imagen en video que nos permite sensibilizarnos sobre un tema que está causando cierto impacto justamente en esta zona, en África. Tras el brote de ébola que azota a ese continente, bueno, la Organización Mundial de la Salud busca movilizar recursos financieros, científicos y logísticos internacionales urgentemente. Por el momento no se cumplen los criterios para declarar una pandemia, pero hay que estar alerta. Por eso la Organización Mundial de la Salud ha desaconsejado entonces cerrar de manera generalizada las fronteras internacionales, porque todavía no está claro la magnitud de si puede impactar como una pandemia esta enfermedad, pero hay que estar alertas. Vamos a ver qué nos trae entonces el material.
1: Terrible virus ébola vuelve a atacar África. El pasado 5 de mayo de 2026, la Organización Mundial de la Salud fue alertada por un brote de una enfermedad desconocida y de alta mortalidad en la provincia de Ituri, en la República Democrática del Congo. Tras una investigación exhaustiva, el 15 de mayo fue confirmado un brote de ébola causado por la especie Ortoebolavirus bundibuyoense. En la actualidad, ya es una epidemia. Hasta el momento, en el epicentro de la provincia de Ituri, en la República Democrática del Congo, se concentran más de 370 casos sospechosos y al menos 100 incluidos varios trabajadores sanitarios. La expansión del virus suma al menos un caso confirmado en la capital Kinshasa, otro en la ciudad de Goma y dos contagios importados en Kampala, la capital de Uganda, donde uno de los pacientes ha... El evento ha sido calificado de extraordinario y potencialmente muy peligroso. Se espera que el número de casos y de personas siga aumentando. De hecho, la Organización Mundial de la Salud ha determinado que constituye una emergencia de salud pública de importancia internacional debido a una combinación de factores críticos que elevan el riesgo global y regional.

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0: 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La abundancia sola por sí misma no formaría un ser humano mejor. La abundancia equitativamente repartida entre todos sin explotación, más educación, es la que hace a un ser humano superior. Fidel Castro.
1: 21 de mayo de 1963. Discurso pronunciado en la ceremonia de entrega del diploma del doctor honoris causa en la Universidad Lomonosov de Moscú, capital de la entonces Unión de Repúblicas Socialistas Soviéticas, hoy Federación de Rusia.
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Seguimos en temas del día, vamos a abordar otros temas más. Recuerden que estamos esperando que ustedes nos acompañen con la participación de la pregunta. Voy a recordárselos aquí que está publicada en Telegram, en nuestra cuenta del Sur TV. ¿Por qué el gobierno ecuatoriano con respaldo de Estados Unidos tiene tanta criminalidad? Y colocamos cuatro opciones. Búsquenla allí en Telegram y van a ver las opciones y participen. Que al final vamos a ver cómo está la tendencia. Por lo pronto, vamos a hablar ahora de Turquía. ¿Por qué? Porque llegan a esa ciudad de Estambul, en Turquía, los activistas de la flotilla Firmeza, la Global Sumut, que habían sido secuestrados por las autoridades en Israel en aguas internacionales del Mediterráneo. Las autoridades señalaron que 78 ciudadanos turcos fueron deportados en tres aeronaves de la empresa Turkish Airlines, con destino a Estambul. Los mismos provenían entonces de la prisión de Ketziot, en el desierto de Negev, en Israel. En ese sentido, el canciller de Turquía, Hakan Fidan, afirmó que suman esfuerzos para garantizar la seguridad tanto de sus ciudadanos como de otros participantes de la flotilla. El secuestro de los activistas por parte de Israel generó, como ustedes saben, condenas internacionales tras la difusión del maltrato y violaciones de derechos humanos, que además el ministro de Seguridad de Israel, bueno, contento, mostraba las imágenes y resulta que son despampanantemente horrorosas.

Todo esto sucedió porque queríamos defender a los palestinos. Nos llevaron a una prisión donde también había prisioneros palestinos. Si nos hicieron esto a nosotros, ¿qué le estarán haciendo a los palestinos? Primero, nos metieron en las cámaras de tortura en barcos en alta mar y luego nos llevaron a una prisión en tierra. Les pregunto, ¿qué le están haciendo a los palestinos detenidos? Aún no tengo información sobre las reacciones internacionales. Me llamo Alex Colston, soy periodista y soy de Estados Unidos. Gracias.

0: Hacemos punto y seguimos porque en Venezuela están pasando cosas muy interesantes. En el estado Bolívar, al sur de este país, en la frontera con Brasil, por ejemplo, en el contexto de la gran peregrinación nacional, la presidenta encargada de Venezuela, Delcy Rodríguez, pidió, como lo ha pedido tantas veces, y ahora con más razón, el cese de las medidas coercitivas unilaterales, el bloqueo, las sanciones que han afectado a Venezuela. Escuche.
1: Nos vamos al corazón de la economía productiva de Venezuela, esa economía que ha resistido frente al bloqueo económico y hoy desde el estado Bolívar, con grandes riquezas materiales y espirituales, nosotros perseveraremos en nuestro mensaje. Cero bloqueo contra Venezuela, cese a las sanciones contra nuestro país.
0: En cualquier momento Telesur les va a mostrar entonces lo que va a significar el avance de esta situación en el transcurso de las próximas horas. Bueno, mira, vamos con otro tema del día que tiene que ver con la encuesta que hicimos, que está en Telegram, recuerden, nuestra cuenta de Telesur TV. Con más de 2.000 asesinatos en el primer cuatrimestre de 2026, Ecuador se encamina a registrar el segundo año más violento de su historia. Según el Ministerio del Interior, entre enero y abril se registraron 2.778 muertes violentas frente a las 3.148 del año pasado, una reducción de 11,7%. Sin embargo, el ministro John Reinberg señaló que el promedio sigue siendo de 23 muertes diarias, con la provincia de Guayas concentrando 44% de los crímenes nacionales. Para combatir esta ola delictiva y al crimen organizado, Ecuador mantiene el estado de excepción en 9 de sus 24 provincias.

0: Bueno, en las redes conseguimos algo que, bueno, mucha gente ya sabe, lo sospecha y además lo hemos visto en otras oportunidades, pero que es bueno recordar. Hay un dron o un satélite de baja órbita en manos de una potencia extranjera que puede monitorear recursos y mapear cualquier territorio en tiempo real. Adiós a los océanos, adiós a las montañas y adiós a las aduanas. La soberanía digital no es solo un tema militar, es una amenaza directa a nuestra privacidad y autodeterminación como ciudadanos y ciudadanas. Quien controla los datos y vigilancia remota, controla el poder. Así es, vamos a ver material para que veamos más de cerca lo que está ocurriendo.
1: En el siglo XXI, el avance de las infraestructuras tecnológicas ha redefinido el concepto global de soberanía, transformando las fronteras físicas en límites vulnerables ante los sistemas de vigilancia remota. Mediante el uso de drones y satélites de baja órbita, diversas potencias extranjeras logran eludir las jurisdicciones políticas tradicionales para monitorear recursos y mapear territorios en tiempo real, demostrando cómo el control del espacio aéreo y de la información digital logra traspasar barreras naturales históricas como océanos o montañas, sin necesidad de cruzar una aduana física. Más allá de la geopolítica y la competencia entre estados, la disolución de los límites geográficos convencionales impacta de manera directa en la autonomía ciudadana. Instituciones de investigación, como el Instituto Weizmann en Alemania, advierten que el actual debate sobre la soberanía territorial y digital no debe limitarse exclusivamente a la defensa militar o estatal, sino que debe abarcar urgentemente la garantía de la autodeterminación de los individuos y de la sociedad civil frente a un escenario donde la vigilancia remota centraliza el poder y diluye la privacidad.
0: Bueno, así que pendientes, porque nos están viendo en cualquier parte. Bueno, vamos a ver los resultados de nuestra encuesta en Telegram, en Telesur TV. Recuerden cuál es el contexto de la pregunta. Vamos a aproximárselas para que la veamos con más claridad. Ecuador registra más de 2.000 asesinatos en el primer cuatrimestre de 2026. El balance refleja desatención del gobierno de Daniel Noboa en la crisis de violencia. Entonces nos preguntamos y le preguntamos, ¿por qué el gobierno ecuatoriano con respaldo de Estados Unidos tiene tanta criminalidad? Bueno, resulta que la primera opción, 32%, un tercio, dice que el presidente está ocupado con sus negocios. Otro tercio dice, 38%, es que los gobiernos neoliberales impulsan la violencia. Una cuarta parte dice, 26%, es que allí gobierna el narcotráfico. Y otro porcentaje importante dice que Noboa es incapaz como presidente. Bueno, todas estas expresiones son realmente interesantes. Y así se maneja la tendencia de lo que pasa allí. Bueno, vamos a despedir entonces nuestro programa de temas del día de hoy. Lo hacemos siempre con un material audiovisual que usted puede conseguir en las redes sociales de Telesur. Hoy vamos a hablarles de Letonia. Hay tres países que están muy cerca, Letonia, Estonia y Lituania. Pero Letonia, bueno, prospera una cantidad de cosas interesantes, ecosistemas enteros que, bueno, reintroducen a herbívoros prehistóricos como el tarpán y el uro en el Parque Nacional Natural de Pape. Vamos a verlo y entonces con esto despedimos temas del día hasta una próxima oportunidad. Gracias.
2: ¿Sabías que están usando animales de la prehistoria para salvar el medio ambiente? El Fondo para la Naturaleza de Letonia tiene un plan que parece película de ciencia ficción. Este fondo trabaja junto al Estado para gestionar reservas masivas. El proyecto Life Nature logró restaurar praderas costeras y hábitats lacustres que estaban completamente perdidos, pero lo más sorprendente ocurre en el Parque Natural de Pape. Ahí reintrodujeron grandes herbívoros prehistóricos como el tarpán y el uro recuperado. Usando el pastoreo natural de estos animales, lograron restaurar más de 5.000 hectáreas de praderas, devolviendo el hogar a aves en peligro como el rascón europeo. Es una gestión ecológica activa que demuestra que, a veces, para proteger el futuro del planeta, tenemos que aprender a replicar el pasado.

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0: Hola, hola, ¿qué tal, amigos? Sean todos bienvenidos una vez más a este tu programa favorito ya de todas las tardes, como lo es Deportes Telesur. Ya por acá estamos prestos y listos para comenzar y dar inicio con nuestros titulares más destacados del día de hoy. Tenemos que el argentino Mariano Navone continúa firmando una destacada actuación en el ATP de Ginebra. Y fueron definidos los 12 grupos del Mundial Sub-17 que se disputará en Qatar desde noviembre de este año. Y tras su grave accidente en el Gran Premio de Cataluña, el piloto español Alex Márquez se perderá los grandes premios de Italia y de Hungría. Con esto y mucho más, comenzamos Deportes Telesur. Saludos, damas y caballeros, que tiene el placer de hablar para todos ustedes, su fiel servidor Luis Fernando Villasmil Gómez, recordándoles nuestros puntos de contacto a través de las redes sociales como @deportes_telesur. Comenzamos con Mariano Navone, que continúa firmando una destacada actuación en el ATP Ginebra, allá en Suiza, tras clasificar a las semifinales del certamen, luego de vencer con autoridad al español Jaume Munar.
1: Navone dominó el encuentro desde el comienzo, mostrando solidez desde el fondo de la cancha y aprovechando los errores de su rival para quebrar rápidamente el servicio del español. Con un tenis agresivo y efectivo, el argentino se quedó con el primer set por 6-2. En la segunda manga, el tenista argentino mantuvo la intensidad y elevó aún más su nivel de juego. Con precisión en sus golpes y gran firmeza en los momentos clave, volvió a imponerse por 6-2 para sellar su clasificación a semifinales. Ahora Mariano Navone tendrá un duro desafío cuando enfrente al noruego Casper Ruud en busca de un lugar en la gran final del torneo.
0: Diversos tenistas realizarán acciones de protesta en el Roland Garros 2026, medidas en busca de mejoras salariales debido a una creciente disconformidad con los premios económicos percibidos durante los torneos. Los jugadores no van a ceder en el Abierto de Francia, que se llevará a cabo entre el 24 de mayo y el 7 de junio. Se conoció que no habrá un boicot explícito, aunque los deportistas tomaron la decisión de abandonar sus conferencias de prensa previas a este torneo después de 15 minutos. Asimismo, los tenistas se negarán a brindar entrevistas a los medios de comunicación de Roland Garros y también de las principales cadenas de información que cuentan con los derechos de este torneo. Esto mientras se llega a un acuerdo que los beneficie. El francés Victor Papon conquista la segunda etapa de los 4 días de Dunkerque. Este jueves, en una nueva etapa disputada sobre 187.4 kilómetros entre las localidades de Glissy y Liévin, el francés Victor Papon se adjudicó la victoria de la etapa tras un sprint final con un crono de 4 horas, 13 minutos y 36 segundos, siendo escoltado por los franceses Maël Wecan y Kevin Avoine. El circuito continuará este viernes con la tercera etapa, que contará con un recorrido de 157.7 kilómetros entre las localidades de Sentinel y Wallis-Arberg. Y vamos a hablar de la Corsa Rosa, el Giro de Italia. El belga Alex Aguer se adjudicó la victoria de la 12ª etapa, mientras que Afonso Lalio reforzó su lugar como líder de la clasificación general. Veamos.
1: Este jueves, el ciclista del equipo Bahrain Victorious culminó con éxito un ataque en los últimos 3.4 kilómetros de recorrido para conquistar su primera victoria parcial en esta edición de la Corsa Rosa. El belga de 23 años se impuso con un tiempo de 3 horas y 53 minutos por delante de Tun Aerts, quien culminó de segundo lugar, y Tomás Silva de tercero para completar el podio, ambos a 3 segundos del ganador. Asimismo, la clasificación general no sufrió mayores cambios entre los principales y las bonificaciones le permitieron al líder Alfonso Ulal aumentar su ventaja a 33 segundos para conservar la maglia rosa. De esta manera, la 13ª etapa se disputará este viernes entre Alessandria y Verbania, con 189 kilómetros de recorrido y 2 ascensiones puntuales en el tramo final.
0: Por su parte, la ciudad de Liverpool volverá a convertirse en la capital mundial de la gimnasia artística. La Federación Internacional de Gimnasia confirmó que la sede británica albergará el Campeonato Mundial de esta disciplina del año 2030.
2: La designación fue anunciada durante la reunión del Consejo de la Federación Internacional de Gimnasia, realizada en Sharm el Sheikh, Egipto. El certamen se desarrollará en el MCN Bank Arena, recinto ubicado en el corazón de la ciudad y que recibirá a más de 400 gimnastas provenientes de alrededor de 80 países. Será la cuarta ocasión en que el Reino Unido organice esta prestigiosa competencia y la segunda vez para Liverpool, que ya fue sede exitosa de la edición 2022. Además, el campeonato será la primera gran oportunidad de clasificación para los Juegos Olímpicos de Brisbane 2032. Tras el anuncio, el presidente de la FIG, Morinari Watanabe, destacó el vínculo especial entre la ciudad y este evento. Será un placer regresar a Liverpool para el Campeonato Mundial de Gimnasia Artística de 2030. La ciudad guarda muchos recuerdos entrañables de ediciones anteriores y tiene una larga trayectoria organizando eventos excepcionales, comentó Watanabe.
0: El Comité Ejecutivo de Centro Caribe Sports realizó una nueva reunión de preparación de cara a lo que serán los Juegos Centroamericanos y del Caribe de Santo Domingo 2026. Así que la Junta Directiva de la Organización Deportiva de Centroamérica y el Caribe realizó su segunda reunión en la Villa Centroamericana, en una actividad que contó con el presidente de Centro Caribe Sports, Luis Mejía Oviedo, junto a la presidenta del Comité Olímpico de Panamá, Damaris Young, la cual compartió su experiencia tras los pasados Juegos Suramericanos de la Juventud. Por su parte, José Monegro, presidente del Comité Organizador de Santo Domingo 2026, reiteró que el 90% de las instalaciones deportivas están habilitadas para competir y señaló que todas estarán listas a mediados del próximo mes de julio. Y este miércoles se llevó a cabo una reunión de coordinación para planificar y fortalecer los eventos deportivos nacionales e internacionales de este año 2026, en una jornada de trabajo desarrollada en el Salón Francisco Morochito Rodríguez del Instituto Nacional del Deporte. Se dieron cita del Ministerio del Deporte, Franklin Cardillo, el Viceministro de Masificación Deportiva, Juan Carlos Amarante, para planificar y fortalecer los eventos deportivos nacionales e internacionales de cara a lo que será ya este año finalizando el 2026. En conjunto con los comités responsables, los Juegos Estudiantiles Nacionales, Juveniles, Paranacionales, Comunales y los Bolivarianos de la Juventud. La reunión reflejó el compromiso del gobierno bolivariano de garantizar la excelencia, la seguridad, la cultura y la integración institucional para fortalecer la agenda deportiva nacional e internacional y así promover dentro y fuera del país los valores de la paz, unión, hermandad y convivencia que imperan en nuestra nación. El equipo brasileño de paratletismo contará con 7 representantes para el Gran Premio de Nottwil en Suiza, para esta competición que forma parte del circuito del Comité Paralímpico Internacional y está pautada a realizarse entre el 21 y el 23 de mayo. Los atletas brasileños competirán específicamente en pruebas de velocidad en silla de ruedas. Entre el equipo estará presente Ariosvaldo Fernández da Silva, quien fue medallista de bronce en los 100 metros T53 en los Juegos Paralímpicos de París 2024, además de João Matos Márquez, quien ganó de la plata en los 100 y 400 metros en la categoría T72 en el Campeonato Mundial de Nueva Delhi en India en 2025. Además, completan el equipo Vinicius Quintinho, Vanessa Cristina de Souza, Alinendo Santos, Jessica Suárez y Leonardo Melo. Y de esta manera, damas y caballeros, vamos a una breve pausa, pero ya venimos con mucha más información. ¿Por dónde? Por acá, por Deportes Telesur.

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1: 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La abundancia sola por sí misma no formaría un ser humano mejor. La abundancia equitativamente repartida entre todos sin explotación, más educación, es la que hace a un ser humano superior. Fidel Castro.
2: 21 de mayo de 1963. Discurso pronunciado en la ceremonia de entrega del diploma del doctor honoris causa en la Universidad Lomonosov de Moscú, capital de la entonces Unión de Repúblicas Socialistas Soviéticas, hoy Federación de Rusia.

0: Estamos de regreso, damas y caballeros, con mucha más información acá en Deportes Telesur. Y tenemos definido ya los 12 grupos del Mundial Sub-17 que se disputará en Qatar del 19 de noviembre al 13 de diciembre de este año. Vamos a revisar el grupo a los que conforman el anfitrión Qatar. Está junto a Panamá, Egipto y Grecia. Ese es el grupo A. El grupo B, Corea del Sur, Gafi, Nueva Caledonia y Ecuador. Por su parte, el grupo C está Argentina, Australia, Dinamarca y CAF, del CAF 2. Y también por el grupo D, Francia, Haití, Arabia Saudita y Uruguay. Pasamos al grupo E, que disputarán los duelos Italia, Jamaica, Costa de Marfil y Uzbekistán. Asimismo, en el grupo F se encuentra Senegal, Croacia, Cuba y Tayikistán. O sea, bajamos ahora al grupo G, que quedó conformado por Mali, Nueva Zelanda, Bélgica y la selección de Vietnam. Y el grupo H, España, China, Fiji, Marruecos. Mientras que en el grupo I se ubica Brasil, República de Irlanda, Tanzania y Costa Rica. Oye, no la tiene fácil Brasil ahí en ese grupo I. En el grupo J, Estados Unidos, Montenegro, Chile y Argelia. Pasamos ahora al grupo K, que está conformado por México, Rumania, Camerún y la selección de Venezuela. Y el grupo L, el último grupo, lo conforman Japón, Colombia, Serbia y la selección de Honduras. Pasamos ahora con la selección de Alemania, que presentó su convocatoria de cara a lo que será este Mundial 2026. Así que la principal novedad de la convocatoria es el sorprendente regreso del histórico portero Manuel Neuer, quien sale de su retiro internacional a los 40 años para liderar al equipo teutón. En la lista también aparecen jugadores como Joshua Kimmich, León Goretzka, Jamal Musiala y Florian Wirtz, además de algunas sorpresas como el centrocampista Nadien Amiri del Maguncia y también novedades como el jugador del Bayer Leonard, Carr, que también recordemos que la selección de Alemania se enfrentará a Curazao el próximo 14 de junio y abrirá los duelos del grupo E, donde también se encuentran Ecuador y Costa de Marfil. Y junto a la par de la selección de Alemania también se encuentra Senegal, que también reveló su convocatoria para la cita mundialista. El seleccionador Pepe Thiap anunció a los 26 futbolistas que van a representar a los Leones de la Teranga. En el ataque resaltan Sadio Mané y también Nicolas Jackson. La lista también incluye la jerarquía del defensor Kalidou Koulibaly y la seguridad de Eduardo Mendy en la portería y el equilibrio de Pepe Matar Sarr y Pepe Güelle en la mitad de la cancha. Senegal comparte un grupo y complejo junto a Francia, Noruega e Irak. Su debut será el martes 16 de junio frente a la selección de Francia. Y la selección de República Checa también presentó su lista de los convocados, 29 para ser exactos, de los cuales solo se quedarán allí 26 de la lista definitiva. Así que a través de un video, la selección checa anunció a los convocados en un material audiovisual donde los familiares de varios de estos convocados mostraron imágenes de su infancia de los jugadores. En la lista destacan jugadores como el arquero Mate Kovar, el lateral Vladimir Kofal, el central Ladislav Krexic, los volantes Lucas Provot y Tomás Auquet, y los delanteros Adam Solet y también Patrick Schick. En la lista también quedaron fuera figuras como el extremo Vaclav Cerny de Besiktas y el veterano centroatacante Matex Vidra de República Checa también conforman el grupo A junto con México, Corea del Sur y Sudáfrica. Y en otras noticias, la selección de la República Democrática del Congo participará en el Mundial 2026 a pesar del brote de ébola y el veto migratorio estadounidense al país africano. Veamos.
1: El brote que ha provocado muertes y emergencia sanitaria en varias localidades africanas obligó a la Federación Congoleña de Fútbol a cancelar el pasado 18 de mayo la concentración pautada en Kinshasa, trasladándola a Bélgica. De esta manera, el plantel dirigido por Sebastián Desabre y conformado por jugadores que hacen vida en Europa quedaron fuera del veto sanitario promulgado en esa misma fecha por el Centro para el Control y la Prevención de Enfermedades estadounidense, bajo el título 42, el cual bloquea por al menos 30 días quienes hayan visitado los territorios afectados. A la par de este hecho se suma otro veto, impuesto por el Departamento de Estado el 19 de mayo, el cual consiste en la suspensión de la emisión de visas a 77 países, entre los que figuran gran parte de la región africana, sudamericana, Europa Occidental y Sudeste Asiático. Por lo tanto, los más afectados son los aficionados del Congo o de las regiones afectadas que ya tenían sus entradas y sus visas aprobadas antes del cierre. Estos no podrán entrar a Estados Unidos a menos que demuestren con pruebas estrictas que han pasado los últimos 21 días fuera de las zonas restringidas, con las embajadas cerradas y los servicios de visa suspendidos. El flujo de viajeros e hinchas desde esos países hacia el Mundial quedó completamente quebrado.
0: Por su parte, la futbolista Marta regresó a la selección femenina de Brasil a sus 40 años de edad. Veamos.
1: Marta Vieira da Silva fue convocada por el director técnico de Brasil, Arthur Elias, para dos amistosos que la selección jugará el próximo mes de junio contra Estados Unidos, cuando el país sudamericano se prepara para albergar el próximo año el Mundial Femenino por primera vez en su historia. Recordemos que la jugadora de Orlando Pride, de la Liga Estadounidense de Fútbol, fue elegida como la mejor futbolista de la pasada Copa América, evento en el que Brasil se llevó el trofeo y al que había sido convocada por última vez en el año 2025. Cabe destacar que ahora la verde amarela, que nunca ha podido alzar la Copa del Mundo Femenina, se medirá con Marta entre sus filas a Estados Unidos el 6 de julio en Sao Paulo y tres días después en Fortaleza, buscando prepararse de cara a la cita mundialista prevista para el 24 de junio al 25 de julio de 2027.
0: Y la Asociación Española de Árbitros de Fútbol anunció públicamente al presidente del Real Madrid, Florentino Pérez, y al mismo club ante la Comisión Antiviolencia. Este jueves se dio a conocer la medida tomada por parte de la ASAF ante las autoridades correspondientes contra las autoridades del Real Madrid, explicando que las actitudes y comentarios emitidos por el presidente Florentino Pérez, el propio club y el Real Madrid TV han incentivado la hostilidad y señalamientos en contra de la integridad de los árbitros que han fungido en los distintos partidos del equipo merengue, contribuyendo a un ambiente de tensión y violencia contra los colegiados. Sin embargo, este caso se añadirá a un expediente disciplinario de la Real Federación Española de Fútbol en contra de Pérez, señalado por el estamento arbitral, corrupción sistemática, robo de títulos y enriquecimiento ilícito en su última rueda de prensa del pasado 12 de mayo. Así que de esta manera, damas y caballeros, vamos a una breve pausa y ya regresamos con mucho más Deportes Telesur.

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0: Y estamos de regreso, damas y caballeros, con mucha más información acá en Deportes Telesur. Vamos a encender los motores y vamos a hablar del accidente del Gran Premio de Cataluña, donde se vio involucrado el piloto español Àlex Márquez, que se perderá los grandes premios de Italia y de Hungría. Así que la confirmación la realizó el equipo Gresini Racing este jueves a través de un anuncio oficial, acompañado de una fotografía del piloto donde indica que, a pesar de que Márquez ya recibió el alta médica, deberá guardar reposo por al menos unas 6 semanas, dependiendo de la evolución de la fractura cervical. En consecuencia, el español no podrá cumplir con las citas de Mugello en Italia del 29 de mayo y el Premio de Hungría en la ciudad de Balatón el próximo 7 de junio. En las acciones de la Fórmula 1 están próximas a regresar con el Gran Premio de Canadá, marcando la quinta fecha del Campeonato Mundial. Así que mientras Mercedes deberá tomar decisiones complicadas, veamos.
1: La máxima categoría del automovilismo regresará al continente americano para una nueva cita en el calendario, teniendo como escenario el circuito de Gilles Villeneuve, el cual cuenta con una longitud de 4.361 kilómetros, albergando en su interior 14 curvas, siendo uno de los trazados más emblemáticos de la competición, marcando así la carrera local del piloto de Aston Martin, Lance Stroll. Aunque por el rendimiento actual de su monoplaza, no hay grandes expectativas con respecto a su performance. Sin embargo, esta fecha puede marcar un punto decisivo para la vigente temporada, ya que Mercedes tiene a sus dos pilotos, George Russell y Kimi Antonelli, peleando con el campeonato de pilotos, donde el joven italiano se encuentra como líder absoluto.
2: Enlazamos en este momento con la señal del canal del Estado Venezolana de Televisión. Realiza su intervención la presidenta encargada Delcy Rodríguez desde el Estado Bolívar en la localidad de Upata. Escuchemos.
3: El bloqueo económico contra nuestra patria. Y por eso esta etapa de peregrinación es para orar juntos, para marchar juntos, para cantar juntos por una Venezuela en paz y por una Venezuela libre de sanciones. No vamos a descansar, Dani, abuelo Ramón, no vamos a descansar hasta conseguirlo, Yulari. Y nuestro empeño es por una Venezuela de futuro, una Venezuela potencia, donde las comunas productivas y la economía comunal sea un motor importante de la economía nacional, como sabemos que hoy lo es, de la economía familiar, de la economía comunitaria, pero yo he pedido que las comunas, que sus productos crucen fronteras y se conviertan las comunas en nuestros embajadores y embajadoras extraordinarias para el mundo. Ya ha salido cacao, café de las comunas y ahora pidamos que también salgan otros productos, salga proteína animal, salgan legumbres, salgan verduras, para mercados del Caribe, por ejemplo, que lo he estado conversando con los primeros ministros del Caribe, que los productos de la economía comunal crucen nuestra frontera. Y cruzando nuestra frontera, llevan un mensaje muy poderoso. El primero de ellos, que Venezuela nunca se ha rendido. El segundo de ellos, que Venezuela está de pie. El tercero de ellos, la unión nacional, una Venezuela unida. Y esta peregrinación pide por una Venezuela diversa pero unida para garantizar los aspectos vitales de su existencia como república. Así que, hermanos comuneros, comuneras, campesinos, pescadores, agroindustria, que hoy garantizan el pleno abastecimiento de nuestro país. Yo sé que aquí hay ganado, se produce leche, se produce queso, hay también riquezas minerales, pero esas riquezas tienen que ser para nuestro pueblo, esa riqueza debe ser para hacer justicia, esa riqueza, abuelo Ramón, debe ser para reducir las desigualdades sociales. No puede haber crecimiento económico en Venezuela sin justicia social. Y por eso yo llamo a la Unión Nacional en todos los aspectos de la vida que nos corresponde, la gobernanza, que sea el poder popular el que hable y el que dirija los destinos de nuestra patria. Un poder popular consolidado que consulta, que va a asamblea, que decide, es inderrotable, Ángel Prado. Y por eso estamos llamando a la segunda consulta popular el próximo 12 de julio, donde vamos pues a prepararnos con nuestras ideas, con nuestros proyectos, con nuestras necesidades. Vamos a seleccionar proyectos, vamos a las asambleas y vamos también a la elección, a profundizar la democracia participativa y protagónica. Que nadie se atreva a tocar al poder popular, que nadie se atreva a atentar contra el modelo de democracia participativa y protagónica que se ha diseñado el propio pueblo. De eso se trata, hermanos y hermanas, la autodeterminación. La autodeterminación es el derecho que tiene cada pueblo a decidir su destino, a decidir su forma de organización política, económica, social, en rumbo a su cultura histórica. Y yo digo nuestra cultura aborigen, en homenaje a nuestros indígenas que combatieron el poder colonialista. Y esa sangre de nuestros pueblos indígenas, de nuestros libertadores y libertadoras, esa sangre está en las venas de cada venezolano y de cada venezolana. Y quien se atreve a traicionar la sangre de nuestros libertadores estará condenado al basural de la historia y a la ignominia de los pueblos. Por eso, pueblo de Upata, emocionada estoy de recorrer el estado Bolívar y de haber llegado a este municipio que lleva por nombre el General Manuel Piar. Orgullosa del nombre de este municipio, orgullosa de estar entre ustedes, orgullosa, abuelo Ramón, de escucharlos, Dani, Yurali, de escucharlos, de lo que ustedes son capaces de hacer y lo que han sido capaces de hacer estos últimos 5 años para garantizar los alimentos en cada casa, en cada familia, en cada comunidad. Así que yo les extiendo mi mano, les doy un abrazo y yo espero que como pueblo nos entendamos, que dejemos apartado para siempre el odio y la intolerancia, que sea el amor lo que nos una, el encuentro en la familia, el encuentro con los amigos, el encuentro como una sociedad que sabe lo que significa combatir la intolerancia y el odio, que sabe lo que le puede costar a un país entregarse al odio. Y por eso esta peregrinación es con un mensaje de amor, es con un mensaje de unión y es con un mensaje profundo de esperanza de lo que va a ser el futuro de esta patria. Y se lo estamos prometiendo a nuestra juventud. Yo vengo a decir que el registro Venezuela Renace de la mano de sus jóvenes ya superó 41.000 registros. El 75% quieren un emprendimiento. Bueno, he dado instrucción al equipo de Emprender Juntos que dé respuesta a estos jóvenes que tienen esperanza, que tienen inquietudes, que tienen anhelos. Y el otro 25% será derivado a esas empresas que están llegando a Venezuela para inversiones, para decir que aquí hay una juventud preparada, que aquí hay una juventud lista para echar a andar esta patria y para garantizar su futuro. Así que a los jóvenes de la patria, los invito a que vayamos juntos, a que vayamos juntos. Se lo debemos a nuestros padres, se lo debemos a nuestros abuelos. Y que saber que nuestros abuelos tienen derechos, nuestros pensionados, nuestras pensionadas tienen derechos. Y que hoy, a través del plan de atención integral a nuestros pensionados y pensionadas, es para hacer justicia. Bueno, los que estamos en peregrinación somos justicieros. Con nuestros abuelos, con nuestros jóvenes, seamos todos, cada uno, cada una, justicieros por Venezuela y podamos garantizar el sueño de nuestro padre libertador, Simón Bolívar, de que Venezuela esté en el corazón del universo. Hermanos y hermanas de Upata, un abrazo. Sigamos. No han podido con nosotros ni podrán. Sigamos, el camino ha sido duro, pero está la esperanza y está el porvenir marcado en la Venezuela potencia. Sigamos juntos, sin desmayo, sin descanso, en canto, en oración, marchando y caminando juntos. Un abrazo para todos.
2: Ha sido la intervención de la presidenta encargada de la República, Delcy Rodríguez, desde el municipio Piar, en Upata, Estado Bolívar, en el marco de esta segunda fase de la gran peregrinación nacional, en esta oportunidad centrada en la economía. Bien ha dicho que los productos que generan desde las comunas deben ser ahora producto de exportación en sus diversas áreas, proteínas, también cultivos agrícolas, hortalizas, es su una de las directrices que ha dado, que sean a través del Caribe, donde se realice la exportación de los diferentes rubros productivos que actualmente realizan las comunas, y hacía especial felicitación a los campesinos de esta localidad, Upata, Estado Bolívar, al sur de Venezuela. Allí, bueno, pues la vimos empapada, estaba lloviendo, dirigiéndose a los campesinos de este sector en el marco de esta gran peregrinación actualmente enfocada en lo productivo. Así despedimos este contacto de Último Minuto.
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0: Hola, ¿qué tal? Bienvenidos a Telesur Noticias desde Caracas, Venezuela. Les saluda Evelyn Guarenas. Comenzamos enseguida a revisar lo más destacado de esta jornada. Hoy se cumple el día número 18 de las huelgas en Bolivia, la cual ha estado marcada por una marcha desde la ciudad del Alto hacia la capital La Paz, pidiendo la renuncia al presidente Rodrigo Paz por ignorar las necesidades del pueblo y dar prioridad al sector empresarial. Nuestro compañero Freddy Morales nos cuenta los detalles. Adelante, Freddy.
1: Buenas tardes. En esta jornada, la 18ª de huelga instruida por la Central Obrera, se produjo una marcha desde la ciudad del Alto hasta la ciudad de La Paz, integrada por varios sectores sindicales, entre los que destaca el sector minero estatal. Los marchistas insistieron en exigir la renuncia del presidente Rodrigo Paz, a quien critican por no tener apertura al diálogo para conocer las demandas sindicales y haberse puesto del lado de la derecha y los sectores empresariales del país, en desmedro de los sectores populares que, se afirma, le dieron la victoria en segunda vuelta hace poco más de 6 meses. La marcha de este jueves fue convocada por la Central Obrera y destacó la ausencia de los sectores de maestros del área urbana y rural, que se desmovilizaron desde la semana pasada tras firmar varios acuerdos con el gobierno. Los principales sectores movilizados ahora son los campesinos aymaras del altiplano de La Paz y de otros 5 departamentos que mantienen y han instalado nuevos piquetes de bloqueo de carreteras, bloqueos que provocan escasez de combustibles y de alimentos en las ciudades de La Paz y El Alto. La Iglesia Católica y la Defensoría del Pueblo informaron de iniciativas para abrir el diálogo con las organizaciones campesinas del Departamento de La Paz y advirtieron que para avanzar necesitan que desde el gobierno haya control del lenguaje que se difunde, en alusión a que el presidente Rodrigo Paz en la víspera calificó de vándalos a quienes dirigen y participan de la huelga de la Central Obrera, con quienes dijo jamás negociaría porque deberían estar en la cárcel. El presidente anunció ayer un reordenamiento de su gabinete. Este jueves renunció el ministro de Trabajo, Edgar Morales, según dijo, para facilitar un retorno a la normalidad y evitar violencia. En ese cargo de inmediato fue posesionado el abogado William Bascopé. Compañeros.
0: Muchas gracias a Freddy Morales desde Bolivia. Ahora veamos los puntos de bloqueo que se registraron este jueves en la ciudad de El Alto para denunciar las medidas neoliberales de Rodrigo Paz.
2: Reportan piquetes en la avenida Vallivián y en el sector de Faro Murillo para exigir un aumento salarial y el compromiso del gobierno nacional de no privatizar las empresas estatales. Las movilizaciones interrumpen el tránsito en Río Seco, Palca, Ventilla y Choacaya. En estos últimos puntos, los trabajadores instalaron vigilias permanentes denunciando que las políticas de ajuste de Rodrigo Paz profundizan la precarización laboral y el encarecimiento de la vida.

0: Bueno, ahora les comentamos que la presidenta encargada de Venezuela, Delcy Rodríguez, lideró la gran peregrinación nacional económica productiva por una Venezuela libre de sanciones desde Ciudad Guayana, Estado Bolívar. La mandataria encargada estuvo acompañada de representantes de los principales sectores productivos e industriales del país, así como de trabajadores y movimientos sociales. Esta actividad exige el levantamiento total de las medidas coercitivas unilaterales impuestas por Estados Unidos contra los sectores productivos de Venezuela. La elección del Estado Bolívar para esta nueva fase es simbólica, ya que alberga las principales empresas básicas e industrias pesadas del país, un pilar fundamental para el desarrollo y la independencia económica. En este sentido, la meta es consolidar un frente unido que defienda la soberanía y el derecho al desarrollo, así como abogar por la convivencia pacífica del pueblo venezolano.
1: Estamos aquí para escucharnos todos, desde la diferencia, desde la divergencia, enterrar para siempre el odio, la intolerancia y el extremismo al que piense distinto, al que sea distinto, más nunca ver que queman a un venezolano por su color de piel o por su pensamiento político. Aquí tenemos que escucharnos entre todos. Porque mucho daño le ha hecho el extremismo a Venezuela, mucho daño le ha causado el odio y la intolerancia de quienes han pedido invasión, de quienes han pedido bloqueo económico, más sanciones económicas. Digan ustedes como pueblo, si todos juntos no hemos sufrido lo que ha sido el llamado del extremismo perverso a dañar a Venezuela.
0: La presidenta encargada, Delcy Rodríguez, desde el Estado Bolívar, reafirmó el ideario de justicia social que dio origen a la República y forjó la identidad venezolana.
1: Estuvimos allí, bueno, donde nació la patria grande, en el Congreso de Angostura, pero nació también lo que somos hoy, una doctrina por la igualdad social, una doctrina por la justicia social y por la grandeza de esta República, su libertad, su independencia. Así que el Estado Bolívar tiene mucho que decirle a Venezuela, y cuando hablamos de Venezuela, sin duda alguna, hablamos del Estado Bolívar y hablamos del pueblo del Estado Bolívar.
0: Bien, en este sentido, la jefa de Estado encargada, Delcy Rodríguez, le agradeció a los más de 41.000 jóvenes que respondieron a la convocatoria para repatriar el talento y trabajar por la justicia social en Venezuela con el fin de garantizar el futuro del país.
1: Yo quiero agradecer a los más de 41.000 jóvenes que se han registrado en la página, en el portal Venezuela Renace, de la mano de sus jóvenes. Hemos pedido que se registren profesionales, emprendedores, para que nuestra juventud, la que está en Venezuela y la que está en el exterior, regrese a nuestra patria para sumar esfuerzo y sacar a nuestra patria adelante, para garantizar nuestro futuro, para garantizar la vida de nuestros abuelos y de nuestras abuelas. Sumemos esfuerzos, porque es la hora, yo lo digo sin descanso, es la hora de hacer justicia por Venezuela. Es la hora de reducir para siempre las desigualdades sociales. Vamos con nuestra bandera de Angostura por la igualdad y la justicia social. Esa bandera nunca la vamos a bajar. Esa bandera nunca la vamos a renunciar. Nuestro tricolor con las 8 estrellas de Guayana nunca la vamos a entregar.
0: Bien, como les hemos comentado, en Venezuela comenzó la segunda fase de la peregrinación para exigir al presidente Donald Trump levantar las sanciones ilegales. Esta vez los encuentros están enfocados en los sectores productivos. El informe con Madeleine García.
2: Huele a café con aroma de la Venezuela que no se detiene y ha crecido a pesar de las sanciones ilegales de Estados Unidos.
3: A ver, ¿el olor te indica que está listo?
4: No, el color.
3: El color, para ver. ¿Cómo ya tiene que estar?
4: Prácticamente está ya.
2: Es la empresa Santa Cruz.

0: decir, más de 216 millones de kilos, lo que representa un crecimiento de 55% con respecto al año anterior. Venezuela está viviendo otra etapa. Estos reencuentros con los sectores productivos buscan superar las dificultades para tejer el país que sueña. Es como si se tratara del renacer. Después de la tormenta, la calma. Y ahora a repensarse, mientras exigen a Estados Unidos el levantamiento total de las sanciones.
1: Esta segunda peregrinación es la peregrinación de la productividad nacional. ¿Cómo con el esfuerzo propio, cómo con nuestro propio tesón, con nuestra propia condición de venezolanos y venezolanas, vamos a construir la Venezuela que todos soñamos?
0: Para lograrlo, están recorriendo nuevamente el país, escuchando los sectores productivos, sus aportes, las dificultades internas, la burocracia que hay que superar.
2: La ley incluye incentivos para la producción, para la distribución, para la comercialización. Hay que poder salir rápido, porque ustedes tienen un instrumento con el que se puedan apoyar, para que entonces con la ley se le va al ministro y se le dice, mire, ministro, esta es la ley que se aprobó.
0: Hasta finales de los 90, Venezuela era uno de los mejores en producción de café del mundo. Tras las sanciones a la industria petrolera, el país está diversificando de nuevo su economía.
3: La chapola.
0: Claro que sí, Gustavo. Y le voy a dar otra. Pero hay heridas que sanar. Nos trasladamos al segundo punto de la peregrinación. Un encuentro con la cultura abrió el diálogo con todos los sectores. No importó el sol, allí estaban todos, los pequeños y grandes productores, los empresarios turísticos, los emprendedores, todos para escucharse.
4: Pero usted se dio cuenta, cuando venía en camino, que tenemos algo que solucionar, de programar. La realidad en todos los sentidos. Aquí hay más huecos que carretera. Y eso hay que solucionar.
0: La vialidad, los certificados de salud y otros problemas se plantearon en esta peregrinación. La orden solucionarlos y entre todos aportar.
5: Yo no sé, y me voy a poner grosero, ni me importa por quién votan ustedes. Ustedes pueden votar por quien ustedes quieran. Siempre y cuando sean venezolanas, y sean venezolanos, y sean gente de bien, y sean gente decente, y sean gente honesta, pues todos somos compañeros en esta tarea de construir el país que todos soñamos. Aquí a nadie se le pregunta, usted va a hablar, pues usted tiene que ser chavista. No, porque el país no es solo de los chavistas. El país de todos los venezolanos y de todas las venezolanas.
0: Venezuela avanza mientras se sigue defendiendo la paz, la soberanía y se logra la liberación de la pareja presidencial. Madeline García, Telesur, Mérida, Venezuela.
6: Bueno, de Venezuela nos vamos a Ecuador. Con más de 2.000 asesinatos en el primer cuatrimestre del 2026, este país se encamina a registrar el segundo año más violento de su historia. Según el Ministerio del Interior, entre abril y enero se registraron 2.778 muertes violentas frente a las 3.148 del año pasado, una reducción del 11.7%. Sin embargo, el ministro John Reinberg señaló que el promedio sigue siendo de 23 muertes diarias, con la provincia de Guayas concentrando el 44% de los crímenes nacionales. Para combatir esta ola delictiva y al crimen organizado, Ecuador mantiene el estado de excepción en sus 9 de sus 24 provincias. Seguimos en Ecuador. El sistema hospitalario del país enfrenta un colapso por la falta de medicamentos esenciales. Mientras el gobierno prioriza la atención a las protestas sociales, los pacientes luchan por sobrevivir al desabastecimiento. El sistema de salud pública de Ecuador sufre un desabastecimiento crítico de medicamentos que alcanza apenas 35% a nivel nacional. Documentos oficiales confirman la crisis durante el primer año de gestión del presidente Daniel Noboa, afectando directamente a miles de pacientes. La situación se agrava mientras el Ejecutivo concentra sus recursos en contener las manifestaciones sociales, dejando en un segundo plano la emergencia sanitaria. Promesas previas de la vicepresidencia para solucionar la escasez de fármacos siguen sin cumplirse, aumentando así la incertidumbre en los centros hospitalarios del país.

0: Nos vamos a Cuba, país que denuncia que la administración de Donald Trump viola flagrantemente el principio de igualdad soberana de los países y califica como fraudulenta la acusación contra el líder revolucionario Raúl Castro Ruz. El gobierno cubano señaló que Washington siente el derecho legal de juzgar a nacionales de otros estados y calificó la práctica como una extensión cuasi universal y cuasi irresponsable de su jurisdicción. Esto en alusión a las acusaciones de la Casa Blanca en contra del líder de la revolución, Raúl Castro. Ante esto, La Habana aseguró que no existe algún debate jurídico legítimo en torno al caso. La isla afirmó que en función de defender a la población ha ejercido un derecho soberano, exclusivo y absoluto. El diputado y héroe nacional cubano Gerardo Hernández Nordelo aseguró que antes del derribo de las avionetas de Hermanos al Rescate, estos habían violado el espacio aéreo de Cuba en 16 ocasiones y que esto fue denunciado en su momento por La Habana. Veamos.
1: Estamos hablando de un caso, un incidente que ocurrió en 1996, en el cual unas avionetas de una organización radicada en los Estados Unidos, conocida como Hermanos al Rescate, violaron repetidamente el espacio aéreo de Cuba. Hay en los récords 16, al menos 16 notas diplomáticas de la Cancillería de Cuba hacia los Estados Unidos quejándose del accionar de esta organización, que por demás es dirigida por una persona con un pasado terrorista que él mismo reconoce, José Basulto es su nombre, entrenado en los años 60 por la Agencia Central de Inteligencia de los Estados Unidos para conducir actos de terrorismo contra Cuba. Se infiltró en Cuba en el año 1961 con el objetivo de hacer sabotajes que desviaran la atención de la invasión de Bahía de Cochino.
0: Hernández Nordelo aseguró que Estados Unidos pudo haber evitado las 4 muertes ocurridas durante el derribo de las avionetas de Hermanos al Rescate y que no hizo nada por prevenirlas.
1: José Basulto, 3 avionetas ese día, 24 de febrero de 1996, violan de nuevo el espacio aéreo de Cuba y se toma la decisión de derribar 2 avionetas. Murieron lamentablemente 4 personas. Esos son los hechos. Ahora, les puedo asegurar que nadie hizo más por prevenir esos hechos que Cuba, que durante mucho tiempo se quejó, durante mucho tiempo le pidió a los Estados Unidos que no permitieran la impunidad de esas personas que estaban saliendo desde los Estados Unidos hacia Cuba a violar el espacio aéreo, y sencillamente Estados Unidos no hizo nada. Después del hecho, después que se derribaron las avionetas, entonces le retiraron la licencia de piloto por un tiempo a José Basulto. Si se la hubieran retirado antes, hubieran salvado las vidas de esas personas. Estados Unidos tiene más responsabilidad con esas muertes que la que tiene Cuba, que trató de evitarlas por todos los medios.
0: El presidente de Cuba, Miguel Díaz-Canel, calificó como una agresión el intento del Tribunal de Estados Unidos de encauzar al líder de la revolución, Raúl Castro. A través de sus redes sociales, el mandatario cubano expresó lo siguiente: no se irrespeta a los héroes de la patria, no se ofende historia y tradiciones sin respuesta, no en Cuba. Nuestro pueblo ha saltado con fiereza por encima de las dificultades y carencias cotidianas provocadas, en primer lugar, por el bloqueo genocida para responder a la infamia más reciente de los enemigos históricos de la nación cubana, la pretensión de encauzar en un tribunal estadounidense al líder de la revolución. Asimismo, destacó que la nueva agresión nos ha unido más y elevado el honor, la dignidad y el sentimiento antiimperialista de un pueblo que ya era reconocido en todo el mundo por su brava resistencia a cualquier tipo de subordinación al imperio. El general del ejército de Cuba y a Cuba se respeta. Nos vemos mañana en la tribuna antiimperialista. Por su parte, el canciller de Cuba, Bruno Rodríguez, agradeció la intervención de diputados en el Parlamento Europeo en defensa de la soberanía y las amenazas militares contra la isla caribeña. Mediante su cuenta en la red social X, el titular de la Cancillería cubana señaló: Agradecemos las voces de más de 20 eurodiputados que intervinieron en un debate sobre Cuba en el Parlamento Europeo el 19 de mayo, en el que defendieron nuestra soberanía, condenaron las crecientes amenazas militares contra la isla y denunciaron la cruel e ilegal política de bloqueo económico de Estados Unidos y el cerco energético contra el pueblo cubano, que causa graves daños a su vida cotidiana y actúa como castigo colectivo injustificable. Las múltiples voces solidarias en Europa constituyen una muestra de que Cuba no está sola. La bancada del Partido de los Trabajadores en la Cámara de Diputados de Brasil también expresó su solidaridad con el pueblo de Cuba, al gobierno y al líder de la revolución, Raúl Castro. El grupo parlamentario denunció que Cuba y el general del ejército vuelven a ser objeto de ataques contra su soberanía y el derecho de autodeterminación de los pueblos. Los legisladores aseguraron que resulta inconcebible que en pleno siglo XXI el gobierno de Estados Unidos siga adoptando medidas de persecución política y económica contra Cuba. La bancada señaló que el intento de criminalizar a Raúl Castro representa un nuevo episodio de agresión política en América Latina y contra el pueblo cubano por parte de la administración de Donald Trump. Y el gobierno de Nicaragua también respaldó a Cuba y condenó cualquier violación al derecho internacional, al tiempo que reafirmó a la región como una zona de paz. El gobierno de Nicaragua, a través de un comunicado, emitió el siguiente mensaje: con el respeto, la admiración y el cariño que caracteriza las relaciones históricas entre nuestros pueblos y revoluciones, expresamos a Raúl, comandante y general del ejército, a Miguel, presidente, y a toda la dirigencia del partido y el gobierno y el pueblo revolucionarios de Cuba, nuestra firme, congruente y consecuente hermandad y solidaridad. El comunicado continuó con lo siguiente: condenamos rotundamente el irrespeto que viola todos los principios y valores de las Naciones Unidas y nos sumamos a la urgencia de hacer valer la decisión irrevocable de los pueblos del mundo de vivir en seguridad, paz, consideración absoluta, buena voluntad y particularmente en los principios de la declaración que sostenemos de nuestra América Caribeña como zona invariable de paz y desarrollo. Finalmente, el comunicado estableció que desde nuestra Nicaragua bendita y siempre libre, la inalterable fuerza de fraternal unida por el bien de todos y sobre todo el reconocimiento permanente de Cuba como potencia cultural, científica, solidaria, revolucionaria y de bien común. En Estados Unidos, autoridades sanitarias anunciaron nuevas medidas de vigilancia para viajeros, esto ante reportes sobre brote de ébola. Nuestro compañero José Leveña desde Washington nos amplía los detalles.
2: Estados Unidos ha puesto en marcha nuevas medidas de vigilancia sanitaria para viajeros que ingresan a su territorio nacional, en respuesta al actual brote de ébola identificado en varias zonas del planeta. A partir de hoy, 21 de mayo, todos los ciudadanos estadounidenses y residentes permanentes que hayan estado recientemente en áreas con presencia del virus deberán ingresar, sea cual sea su destino final en el país, exclusivamente a través de este aeropuerto internacional Washington Dulles. Las autoridades también han advertido que a viajeros de cualquier nacionalidad que hayan estado en zonas de riesgos se les podría denegar la entrada como parte de las medidas de contención sanitaria. En este punto, autoridades de salud y control fronterizo realizan ya evaluaciones médicas adicionales como parte de un protocolo reforzado para detectar posibles casos y evitar la propagación de la enfermedad. Como parte de este endurecimiento de medidas, un vuelo procedente de París con destino a Detroit fue desviado a Montreal tras la sospecha de un posible caso a bordo, luego de que las autoridades estadounidenses negaran su aterrizaje en aeropuertos nacionales. También subrayan que se trata de medidas preventivas basadas en criterios sanitarios, centradas en la movilidad reciente de los viajeros y no en su nacionalidad. El refuerzo de controles llega en un momento clave a pocas semanas de que inicie el Mundial de Fútbol de México, Canadá y Estados Unidos, un evento que implicará un alto flujo internacional de visitantes. Ante este escenario, se recomienda a los viajeros mantenerse informados, vigilar su estado de salud y prever posibles cambios o cancelaciones en sus vuelos. Por ahora no se han anunciado restricciones generalizadas, pero sí un monitoreo más estricto en rutas consideradas de mayor riesgo sanitario. Con el aumento de los desplazamientos globales, las autoridades apuestan por reforzar la prevención sin frenar la movilidad en la antesala de uno de los eventos deportivos más importantes del mundo. En Washington, José Leveña, Telesur.
0: Gracias, José. Y según se ha informado recientemente el Kremlin, la administración estadounidense aspira a comprar por un valor muy inferior al real las partes europeas de los gasoductos Nord Stream 1 y 2. Uno de los objetivos sería además sustituir los acuerdos bilaterales previos entre Rusia y Alemania, algo que el Kremlin considera un grave riesgo para la soberanía energética europea.
3: El intento de Estados Unidos de comprar el Nord Stream y restaurar su funcionamiento bajo su control es parte de la estrategia de Washington para controlar los flujos energéticos mundiales. Trump no oculta su intención de dictar precios y condiciones a Europa, controlar el tránsito de gas ruso a través de Ucrania y sustituir el gas ruso por el suyo, mucho más costoso.
4: No se han liberado de lo que falsamente llaman dependencia de Rusia. Ahora Europa cada vez es más y más dependiente, y todo es cada vez más caro. Compran petróleo y gas licuado a Estados Unidos. No pueden cubrir todas las necesidades de Europa, y sin embargo la mantienen firmemente controlada. Y si el Nord Stream también pasa a estar bajo control, se puede decir que la tarea de Estados Unidos de controlar a Europa se ha completado, pero por supuesto, no la llamarán dependencia.
3: Analistas rusos advierten del peligro de vender a precio de saldo una infraestructura en la que Rusia invirtió miles de millones de euros. Esta estrategia de Estados Unidos dejaría a Rusia sin control sobre la fijación de precios para reducirla a un estatus de proveedor de materia prima sin dominio sobre los mercados.
5: ¿A qué alude Estados Unidos? Precisamente a las empresas privadas que allí mostraron interés en la compra. Dicen, vamos a comprar y luego tú nos venderás tu gas en la entrada del gasoducto. Probablemente se refiere a que sería más barato y nosotros lo revenderíamos a Europa a precio de mercado y, por lo tanto, ganaríamos con ello. Pero la parte rusa no confirmó su disposición a realizar tales transacciones y tampoco la parte europea lo discutió. Después de todo, los europeos dicen que quieren prohibir la importación de gas ruso y no importa a quién pertenezca el gasoducto o de quién lo vuelvan a comprar, tampoco dependerá del intermediario.
3: Las investigaciones han demostrado que la voladura de los Nord Stream fue una operación de falsa bandera de Washington para criminalizar a Ucrania y al mismo tiempo crear las condiciones para apropiarse de los gasoductos. La participación ucraniana, ampliamente difundida en medios occidentales, sirvió para desviar la atención y facilitar la posterior compra.
6: ¿Qué hacer para que Nord Stream vuelva a operar? Algunos estadounidenses se están haciendo cargo de su gestión. Sea lo que sea que eso signifique, vale la pena preguntar cuán pronto se puede bombear gas a través de él. Pero nadie lo sabe, porque primero habrá que realizar una auditoría del gasoducto, calcular cuánto costará la reparación y encontrar el dinero. En ese orden, esto, por decirlo suavemente, es una tarea que llevará más de un mes.
3: La posible compra de Nord Stream significaría para Europa simplemente cambiar la dependencia por otro proveedor. El objetivo de Washington es dominar en exclusiva los flujos energéticos, dictar los precios y eliminar a cualquier competidor. Como muestra su interés simultáneo por Nord Stream, el gasoducto Druzhba y la red de tránsito ucraniana. Oleg Yasinski, Telesur, Moscú.
0: Y así llegamos al final de esta ronda de Telesur Noticias. Agradecidos por su atención. 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Puede consultar más información en la página web www.telesurtv.net o también a través del Telegram. Tengan todos una feliz tarde.

0: al igual que innumerables países dependientes de la importación de derivados del petróleo. Brasil también está sufriendo los efectos de la guerra en Medio Oriente, aún siendo autosuficiente en producción petrolífera. Petrobras fue golpeada por gobiernos neoliberales anteriores,
1: como los de color de Melo, Fernando Henrique y Temer, con Bolsonaro.

0: Porque toda empresa de petróleo es verticalizada, es integrada.
1: Y estamos viendo los efectos de esa privatización hoy. Los impactos de la guerra en el Medio Oriente.
0: Sí.
1: Con la cuestión de los combustibles en Brasil.
0: Intentaron vender nuestras fábricas de fertilizantes, no consiguieron. Nos quedamos muy dependientes, mucho más dependientes de la importación, y se cobraba el precio de la importación como si nada produjéramos aquí. En 2022 llegaron a pagar de dividendos 60% del valor de mercado de Petrobras, 222 millones.
1: Se transformó en una fábrica de dividendos pago.
0: Fábrica de dividendos. Y así, cuando Fernando Henrique en 1997 rompió Petrobras el ejercicio del monopolio del petróleo, él abrió la posibilidad de vender las acciones de Petrobras en Nueva York, en la bolsa de Nueva York. Hoy, 45% de los accionistas de Petrobras, de la capital social total, son cirujanos.
1: Es verdad. Entonces, tenemos un control internacional muy peligroso sobre su estación.
0: Muy peligroso. Incluso en la época de Lavallato y hace poco tiempo teníamos que dar satisfacción al Departamento de Justicia americano.
1: Dios mío.
0: Fue un absurdo, pero fue un absurdo así, horroroso. Hoy, el Consejo de Administración de Petrobras tiene 11 miembros. 6 de la Unión. Y tiene que ser la mayoría, porque aún es estatal. Rompe el monopolio, pero aún lo dejamos como estatal. Y para ser estatal, tiene que tener el control de la Unión. Pero el control, las acciones con control son 50.26%.
1: Pero no hay control.
0: Entonces, la Unión tiene 6 consejeros. El mercado tiene 4 y estamos nosotros, los trabajadores, ocupando la 11ª cadera. Es una disputa continua. Continúa y ahora está más acerrada.
1: Vamos a hacer una pequeña pausa aquí en nuestro Latitud Brasil. Volvemos pronto, continuando su explicación, que es muy interesante para nuestro público latinoamericano, sobre todo como son las cosas. Volvemos pronto con Rosángela Busanelli.

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Latitud Brasil está de vuelta. Nuestra entrevistada hoy es la doctora Rosángela Busanelli. Ella es la representante de los trabajadores de Petrobras en el Consejo Administrativo de la empresa, cargo que es cubierto por el voto y fue creado en 2010 por el propio presidente Lula en su segundo mandato. Rosángela, entre otros impactos que estamos

0: obrigando o povo ao pueblo brasileiro a transformarse, a passar esforços. Aqui vi ayer mesmo o botellão de gás sendo vendido em el plano piloto de Brasília, onde estou, a 115 reais.
1: No entanto, ele sai da refinaria.
0: Sin embargo, se não me equivoco, a 35 reais.
1: Como é que
0: sucede? É a falta de distribuidores de Petrobras. Entonces, hay una mano invisible controlando esto.
2: Entonces, Beto, es eso. ¿Cómo es que sucede? Nos tiraron a vender las distribuidoras en el gobierno fascista. Comenzó en el golpe y el gobierno fascista profundizó y aceleró este desmonte. Está en litigio. Fue vendido con un monte de que necesitaba tener más concurrencia. El mercado es muy cínico. Necesita concurrencia, pero la estatal, que es una excelente competición, tiene que salir del ranking. Entonces, venden a Liquigas. Y ella se convirtió en la mayor distribuidora. Solo cambió de la estatal a la privada y a partir de ahí, además del aumento de las distribuidoras en algunos lugares en Brasil, el crimen organizado entró. Yo vivo en Macaé, norte de Río, yo pago 155 reales por una bombona de gas.
0: La empresa tiene conocimiento de esto, pero es difícil combatir a través de la Policía Federal, es difícil.
2: Es difícil. El crimen organizado está complicado, principalmente en algunos estados. Pero en fin, Petrobras entrega los 13 kilos con un precio redondeado. 34 y algo, 34.90, en fin. Nosotros pagamos dependiendo del lugar. Y hay un lugar que está en 85. Muy raro, yo pago en Macaé 155. No sé cómo la población va a tener que volver a cocinar en la ley anual.
3: ¿Por qué? Porque esas distribuidoras, ellas es que llevan a...
2: ¿Por qué? Porque estas distribuidoras son las que llevan al gran margen, el 50% del valor.
0: Dios mío.
2: Es un margen de éxito absurdo. Esto en el gas de cocina, que es un combustible extremadamente social. Ya pudimos aprobar. Yo propuse en agosto del año pasado. Aprobamos en el Consejo, por mi propuesta, el retorno a la distribución de gas.
1: Ah, sí.
2: Entonces ya nos estamos preparando para volver a la distribución.
0: ¿Es posible que esto suceda?
2: Es posible. Es solo una cuestión de realizar. De agosto hasta aquí, porque cuando ellos empezaron a privatizar, ellos colocan como direccionador. Es toda una gobernanza de la empresa. Colocan en el direccionador el plan estratégico del plan quinquenal, que no vamos a participar de ese sector. Entonces, ahora volvimos. Hago la propuesta. Vamos a volver a la distribución de gas y combustible. Mira la ironía de la situación. Cuando vendieron a BR Distribuidor, ellos hicieron un contrato de uso de la marca por 10 años. Entonces, los puestos de gasolina, que no son de Petrobras, llevan el nombre de BR Petrobras.
0: Es un abuso, es un abuso.
2: Y más, pero está sentado para que no caiga. Junto con ese contrato de uso de la marca, ellos hicieron una cláusula de no competición, de no competición.
0: Mi Dios.
2: Es caso de policía.
0: Ahora, ¿por qué? Hemos visto las quejas de los camioneros. ¿Por qué el diésel es tan caro? ¿Y por qué todavía no somos autosuficientes en la producción de diésel? ¿Por qué dejamos expandir el refinado? ¿Qué pasa? Petrobras no tiene condiciones de ampliar esta operación de refinado.
2: Esa pregunta es muy importante. Durante el gobierno de Lula y Dilma comenzó un proyecto de soberanía. Primero fue bancar el descubrimiento del presal, porque solo Petrobras bancó. Las privadas no asumieron ni el riesgo ni la inversión. Cuando descubrimos el préstamo y constatamos la potencia de esta provincia, también hicimos un plan. Había un plan de ampliar el refino. Entonces, teníamos las 13 refinerías. las 12 y el proyecto Abreu y Lima en Pernambuco, que se interrumpió a la mitad cuando la operación Lava Jato empezó. La operación Lava Jato paraliza los contratos. Entonces, no solo la mitad quedó lista, sino que la otra mitad estaba al 80% lista.
0: Y sería hecho con Venezuela. Ese era el plan original.
2: Era ese, sí. Y había un plan de más dos. El premio 1 en Marañón y el premio 2 en Ceará. Con esto, seríamos exportadores, exportaríamos el excedente para Europa, para donde quiera, porque era estratégico. Marañón y Ceará para exportar tanto a Europa como a América del Norte. Pero todo esto se interrumpió en la operación Lava Jato.
0: Y hoy exportamos el óleo crudo e importamos el diésel.
2: Importamos cerca del 25% del diésel, la gasolina menos. Importamos un poco de óleo verde. Podríamos, si no hubiese esta operación Lava Jato, en realidad nadie es contra el combate a la corrupción. La cuestión es que no estaban. El combate a la corrupción fue solo un alibi.
0: Claro, claro.
2: Destruyeron 4 millones de empleos, más de 4 millones de empleo. Destruyeron la ingeniería brasileña. Entonces, si no hubiera actuado de esta manera, bien, descubrimos la corrupción. Vamos a pegar todos los corruptos, vamos a juzgar, vamos a resolver. Y continuarán los proyectos. Estaríamos exportando el diésel.
0: Perfecto. El objetivo era destruir la capacidad productiva del Brasil y la ingeniería nacional.
2: Exacto. Porque así pasamos de ser una colonia mucho más primaria, pero mucho más dependiente del manufacturado. Entonces, esa fue la gran cuestión. Aprovechamos ahora la distribución de los combustibles, pero estamos prohibidos por la cláusula contractual hasta el 2029. Devolver al comercio al detal.
0: Muy bien. Ahora somos autoeficientes en la producción de petróleo. Tenemos una de las más avanzadas tecnologías, al menos en prospección en aguas profundas del mundo. Sin embargo, todavía no resolvimos este problema del control accionario y todavía estamos recuperando esas fases que mencionabas para una plena, digamos, soberanía energética. El año es muy importante para discutir todo esto, porque el año electoral es el año de discutir el futuro de Brasil. ¿Cómo es que ustedes, petroleros y Petrobras, entran en este debate?
3: Nos tenemos que entrar mucha energía, porque nos pretendemos.
2: Tenemos que entrar con mucha energía porque pretendemos ser tan relevantes en la formación de la energía primaria en el futuro como ahora. Estamos intentando reconstruir Petrobras. Estamos ya retomando las fábricas de fertilizantes. Estamos ampliando las oficinas existentes. Y estamos terminando de hacer la Abreu y Lima, que pusieron a venta, pero ningún inversor extranjero sediento de invertir en Brasil quiso comprar, porque quieren pronto y amortizado. Estamos ampliando el parque. Estamos inclusive en la tentativa de negociar la refinería vendida. Espero que también negociemos a la de Amazonas, porque no están refinando, están usando como plantación. El personal del noreste y del norte está pagando un precio altísimo por eso. También miramos la transición que llamamos a la geología, diversificación energética, diversificar la matriz, pero no abandonar. Solo abandonaremos el petróleo cuando la demanda disminuya. No podemos reducir la producción y la oferta. En cuanto el Brasil necesite petróleo, porque necesita para la petroquímica también, y retomamos la petroquímica a partir del 23, en cuanto Brasil necesite petróleo y sus derivados, Petrobras estará ofreciendo para el Brasil.
0: Ahora aquella pregunta muy complicada. ¿Y la recuperación del control nacional de esas acciones en la Bolsa de Nueva York?
2: Pero yo pienso en eso cada día. Necesitamos.
0: Es una cuestión explosiva.
2: Pero imagina el caos que el gobierno actual encontró. Un Estado todo depredado. Depravado no solo en aquel 8 de marzo que demostró que eran las entrañas de lo que fue hecho con el Estado brasileño. Todo depravado, todo desvalorizado, todo abandonado. Las estructuras, entonces imagino el volumen de los problemas de este gobierno que tiene que lidiar. Y de vez en cuando digo, vamos a recuperar acciones, porque el control está frágil. El control está muy frágil.
0: Esta situación fue creada en el gobierno de Fernando Henrique Cardoso, ¿no fue?
2: Fue para la Bolsa de Nueva York.
0: Fue.
2: Y allí el inicio de estas ventas, y eso fue acelerado después. Necesitamos, y ahora en este gobierno también, necesitamos recuperar. Cuando comienza una guerra, la gente pasa a hablar más sobre soberanía energética, y yo siempre digo, hablamos siempre en eso. Petrobras fue fundada pensando en eso, de interés público, y fue por eso que fue fundada la empresa. Y allí las guerras son por energía. Las guerras son por el petróleo. Las guerras son y ahora serán por los recursos minerales críticos. Secuestraron al presidente de Venezuela, declararon guerra a Irán.
0: No hay duda de que el plan de los poderes externos era inclusive impedir la integración latinoamericana, destruir la capacidad productiva de Brasil, Venezuela, de Argentina, e impedir la integración. Más vamos a seguir en la lucha.
2: Seguiremos siempre.
0: Quiero agradecer mucho su presencia en Latitud Brasil. Muchas gracias. Estamos conversando con Rosângela Busanelli, que es representante de los trabajadores de Petrobras, elegida por el voto directo de los trabajadores. Muchas gracias, doctora Rosângela. Estaremos siempre de puertas abiertas aquí.
2: Muchas gracias, Beto. Muchas gracias a todos ustedes. Es una honra estar con ustedes. Muchas gracias.
1: Buenas noches.
0: A ustedes que nos acompañaron, muchas gracias por su atención.

0: El ejercicio no lucrativo de la medicina es capaz de ganar a todo corazón noble. Fidel Castro.
1: 21 de mayo de 2007. Tomado de la reflexión El submarino inglés.

Hola, ¿qué tal? Bienvenidos, bienvenidas a Reporte 360. Soy Luis Francisco Blandón desde nuestros estudios en Caracas, Venezuela. Mucho que comentar, vamos de inmediato con titulares de la jornada. Los recientes ataques de tropas de ocupación de Israel en el sur del Líbano dejaron varias víctimas mortales y heridos durante las últimas horas. Llegan a la capital de Turquía, Estambul, los activistas de la flotilla Firmeza que habían sido secuestrados por Israel en aguas internacionales del Mediterráneo. El secretario de la OTAN admitió el fracaso de la iniciativa para imponer un monto fijo del PIB en países del bloque militar para brindar asistencia a Ucrania.

0: Vamos con información en Asia Occidental. A propósito del tema, recientes ataques de tropas de ocupación de Israel en el sur del Líbano han dejado varias víctimas mortales y heridos durante las últimas horas. Los bombardeos de las fuerzas sionistas tuvieron como objetivo los distritos de Pinbeel, Tiro y Nabatieh, donde lanzaron más de 60 ataques aéreos. La artillería israelí ejecutó ataques contra varios puntos civiles, alcanzando áreas residenciales y bosques cercanos. Las autoridades libanesas denunciaron que la agresión de Israel representa una nueva violación del alto el fuego establecido el pasado mes de abril, el cual fue prorrogado hasta principios de julio próximo. Y un hospital gubernamental en el sur del Líbano resultó gravemente dañado por un ataque aéreo de Israel en medio de las violaciones del alto al fuego por parte del Estado judío. El ataque de las fuerzas de Tel Aviv se perpetró contra la ciudad de Tibnim y las afectaciones en el nosocomio incluyen cristales rotos en los pasillos, ventanas y puertas destrozadas, además del techo derrumbado en algunas oficinas. El Ministerio de Salud libanés ha contabilizado 16 hospitales dañados por los ataques de Israel desde el inicio de la guerra entre el Estado sionista y el movimiento de resistencia Hezbollah el pasado 2 de marzo, así como la muerte de 116 paramédicos y trabajadores del sector sanitario. El Ministerio de Salud palestino denunció la paralización de los servicios hospitalarios debido a la agresión israelí y a la escasez de medicinas por el bloqueo al ingreso de insumos. La entidad sanitaria destacó que el sistema sanitario colapsó debido a los constantes ataques de Israel, asegurando que impiden el ingreso de medicinas y equipos de diagnósticos vitales. La falta de suministros también paralizó los servicios de pacientes con cáncer, enfermedades renales y cirugías cardíacas. Impide también el traslado de pacientes que necesitan recibir tratamiento fuera de la franja de Gaza. Y llegan a la ciudad de Estambul, en Turquía, los activistas de la flotilla Firmeza que habían sido secuestrados por autoridades de Israel en aguas internacionales del Mediterráneo. Las autoridades señalaron que 78 ciudadanos turcos fueron deportados en tres aeronaves de la empresa Turkish Airlines con destino a Estambul. Los mismos provenían de la prisión de Keziot en el desierto de Negev, en Israel. El canciller de Turquía, Hakan Fidan, afirmó que se están sumando esfuerzos para garantizar la seguridad tanto de los ciudadanos como de otros participantes de la flotilla. El secuestro de los activistas por parte de Israel ha generado la condena internacional luego de la difusión del maltrato y de las violaciones de los derechos humanos en ese lugar.
1: Todo esto sucedió porque queríamos defender a los palestinos. Nos llevaron a una prisión donde también había prisioneros palestinos. Si nos hicieron esto a nosotros, ¿qué le estarán haciendo a los palestinos? Primero, nos metieron en las cámaras de tortura en barcos en alta mar y luego nos llevaron a una prisión en tierra. Les pregunto, ¿qué le están haciendo a los palestinos detenidos? Aún no tengo información sobre las reacciones internacionales. Me llamo Alex Colston, soy periodista y soy de Estados Unidos. Gracias.
0: El ministro de Exteriores de Italia solicitó formalmente a la Unión Europea incluir la aprobación de sanciones contra Itamar Ben-Gvir, ministro de Seguridad Interna de Israel. La petición que se produce tras la difusión de imágenes que evidenciaron el maltrato del ministro israelí hacia miembros detenidos de la flotilla Global Sumud, interceptada en aguas internacionales cuando transportaba ayuda humanitaria a la Franja de Gaza. Varios países han convocado a embajadores israelíes para condenar estas acciones. La iniciativa italiana, si es aprobada por la Unión Europea, marcaría un hito en la presión diplomática contra el régimen sionista por sus crímenes. Irán aseguró que busca negociaciones con Estados Unidos, pero ve con desconfianza el proceso debido a la negativa por parte de la parte estadounidense de hacer las propuestas o aceptar las propuestas de la nación persa. Así lo mencionaba el portavoz de la Cancillería iraní, Ismail Bakay, que destacaba que Teherán está negociando con Washington en un ambiente de profunda desconfianza y recelo, dado el mal historial durante el último año y medio de conversaciones. El diplomático iraní informó que la visita del ministro del Interior pakistaní a Irán pues busca facilitar el intercambio de opiniones entre ambas partes. También señaló que la propuesta iraní ha sido clara para poner fin a la guerra en todos los frentes, incluso en Líbano, y el respeto al derecho internacional, pero sobre todo al levantamiento de las sanciones, la liberación de activos y la eliminación del bloqueo marítimo, esto en defensa de los intereses del pueblo persa.

Vamos ahora con portales de noticias a través de nuestros breves 360. ¿Qué dice Al-Mayadeen? En este momento, Beijing anunció que el primer ministro de Pakistán, Shehbaz Sharif, iniciará una visita a China el próximo sábado, que se va a extender hasta el martes. Y en ese contexto, el portavoz del Ministerio de Asuntos Exteriores de China, Wu Yakun, explicó que el país asiático no apoya los esfuerzos de mediación justos y equilibrados de Pakistán para lograr la paz y poner fin a la guerra en la región. Vamos ahora con el portal de Hispan TV, que también titula: protestas en Estados Unidos exigen libertad para miembros de la flotilla Global Summit. Organizaciones de derechos humanos, activistas se han concentrado en el Departamento de Estado en Washington para exigir la libertad de los integrantes estadounidenses de la flotilla Global Summit detenidos por el régimen sionista, pero desde la entidad gubernamental solo se hacen oídos sordos, dice este medio a propósito del tema. Finalizamos con el portal web Xinhua de China, que titula que ese país ha expresado una firme postura y apoyo a Cuba en salvaguardia a su soberanía y a la oposición a la interferencia. Y es que China apoya firmemente a la mayor de las Antillas en la salvaguardia de su territorio y se opone a la interferencia externa. Portavoz de la Cancillería respondió así a los recientes acusaciones de Estados Unidos contra el líder cubano Raúl Castro Ruz y condenó las sanciones unilaterales sin base en el derecho internacional. Así las cosas a través de redes sociales. Vamos a la pausa y al regreso le comentamos detalles sobre cómo fracasó la propuesta de la OTAN para que sus miembros destinaran un porcentaje fijo del Producto Interno Bruto a la asistencia para Ucrania. Ya regresamos.

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0: Gracias por seguirnos en Reporte 360. El secretario general de la OTAN, Mark Rutte, admitió el fracaso de la iniciativa para imponer un monto fijo del PIB de los países del bloque militar y así brindar asistencia a Ucrania. Desde Rusia, nuestra corresponsal Odette Díaz, con más detalles. Adelante, Odette.
1: Desde Moscú saludamos a la teleaudiencia y al colectivo. Efectivamente, el secretario general de la Organización del Tratado del Atlántico Norte, OTAN, Mark Rutte, admitió que su propuesta de destinar unos 0,25% del Producto Interno Bruto de los países europeos que pertenecen a la Alianza Atlántica a la compra de armas para Ucrania no contará con apoyo. Mi función es plantear propuestas audaces, pero a veces es posible que no sean aceptadas. No creo que esta sea aceptada porque muchos se oponen a esos incrementos fijos del 0,25% de su PIB, comentó en rueda de prensa en Bruselas, en la víspera de la reunión de los ministros de Asuntos Exteriores de la OTAN, que se celebrará en Suecia este 21 y 22 de mayo. Asimismo, Ruth destacó que Alemania y los países del norte de Europa sufragan la mayor parte de los envíos de armas estadounidenses a Kiev, lo que hace que el gasto sea desproporcionado. Por otra parte, se mostró algo preocupado al manifestar que la creciente cooperación entre Rusia y China empuja a la Alianza Atlántica a reforzar sus vínculos con socios fuera del bloque militar, afirmación realizada tras la visita del presidente ruso Vladimir Putin a Pekín, donde firmó con su par Xi Jinping acuerdos para aumentar la colaboración militar. Argumentó que dado que Rusia está trabajando junto con China, la República Popular Democrática de Corea e Irán, pues la alianza a su juicio tiene que asegurarse de mantener relaciones sólidas con socios fuera de su territorio de jurisdicción. En ese sentido, adelantó que los representantes del bloque mantienen conversaciones con Japón, Corea del Sur, Australia y Nueva Zelanda. Y mientras la Secretaría de la OTAN se muestra alarmada por la creciente interacción entre Moscú y Pekín, el jefe de Estado ruso reiteró el enfoque conjunto con China, donde ambas naciones están comprometidas con una política exterior independiente y soberana, actúan en estrecha coordinación estratégica y desempeñan un importante papel estabilizador en la arena internacional. Hasta aquí algunos elementos de este particular. Ahora devolvemos la señal.
0: Gracias, Odette, por el reporte. Odette Díaz, nuestra compañera desde Moscú. Y el Consejo de Seguridad de Rusia evalúa el acercamiento de Armenia a la Unión Europea y su progresivo distanciamiento de Moscú. Nuestro corresponsal Ale Yacinski nos comparte más detalles de esta información. Ale, adelante. Saludos.
2: Saludos desde Moscú, queridos amigos. Durante una reunión del Grupo de Trabajo Especial del Consejo de Seguridad de la Federación de Rusia, se discutió la situación en Armenia, cuyo gobierno ha adoptado un curso de alejamiento de Rusia y acercamiento a la Unión Europea. El secretario del Consejo de Seguridad de la Federación de Rusia, Sergei Shoigu, presentó un informe duro del que se deducía que Moscú ha acumulado una lista considerable de quejas contra Ereván. Entre otras cosas, recordó en qué medida la economía de Armenia depende de Rusia y, por lo tanto, lo que podría perder si no abandona su curso actual. El permanente deterioro de las relaciones de Armenia con Rusia bajo el gobierno del primer ministro armenio Nikol Pashinyan es una de las preocupaciones constantes de la sociedad rusa, ya que durante siglos los dos países eran aliados cercanos, aparte de la pertenencia de Armenia a la Unión Soviética, que representó un grado máximo de la integración mutua. En Moscú están sorprendidos de que Armenia haya proporcionado su plataforma a Vladimir Zelensky para que formule amenazas contra Rusia, declaró el viceministro de Asuntos Exteriores de Rusia, Mikhail Galuzin. Al mismo tiempo, la actitud de Rusia hacia los ciudadanos armenios no cambiará. El pueblo armenio es un pueblo hermano, subrayó el viceministro. Al finalizar la reunión se reiteró una advertencia a Ereván. No podrá combinar la membresía en la Unión Económica Euroasiática con la integración en la Unión Europea. Desde Moscú, para Telesur, Alek Yacinski.
0: Gracias, Ale, por la información. Nuestro compañero desde Rusia. Y bueno, vamos a otro escenario en la República Democrática del Congo. se confirmó un incremento en el número de muertes debido al contagio por ébola en la provincia de Ituri. Las autoridades sanitarias han informado que el brote ya deja 130 muertos en Bunia y Ruampara. En los centros de aislamiento, los equipos de la ONG Alima trabajan al límite bajo estrictos protocolos de seguridad para contener los contagios y gestionar los cadáveres. Ante la gravedad de la situación, la Organización Mundial de la Salud declaró el estado de emergencia sanitaria debido al riesgo extremo de expansión regional de este contagio. La Organización Mundial de la Salud hizo entrega de 11.5 toneladas de suministros médicos y equipos de emergencia para combatir el virus del ébola en la República Democrática del Congo. Los suministros incluyen equipos de protección personal, botiquines, tiendas de campaña y productos de saneamiento e higiene. La OMS también desplegó más de 35 expertos y personal de primera respuesta para profundizar la capacidad operativa sobre el terreno. Autoridades sanitarias de Estados Unidos anunciaron nuevas medidas de control migratorio por el ébola a semanas del Mundial 2026. Detallaron que todos los ciudadanos que hayan estado en zonas de riesgo deberán pasar por el aeropuerto de Washington. Y en ese contexto, un vuelo de Air France con destino a Detroit fue desviado a Canadá porque llevaba a bordo a un pasajero de la República Democrática del Congo, país con entrada restringida por la epidemia. La medida forma parte de la emergencia de salud internacional declarada por la OMS por el brote del virus cepa del ébola en África, que ya ha dejado decenas de muertos.

muy pendientes de esa situación. Y bueno, vamos a una breve pausa y al regreso le contamos los detalles de cómo transcurre el proceso de regularización en España. Luego de la pausa, más de Reporte 360. No se retire.

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0: Gracias por seguirnos en Reporte 360. Vamos a España. La regularización de migrantes cumple un mes y ya suma cientos de miles de solicitudes. Pero debido a trabas burocráticas, los activistas solicitan al gobierno que extienda los plazos de presentación. Allí nuestro corresponsal Andrés Flores ha conversado en Barcelona con una solicitante de regularización que le contó a Telesur cómo ha sido su experiencia.
1: La regularización extraordinaria de migrantes en España ha cumplido su primer mes. Para poder acogerse a ella, los interesados deberán probar su residencia habitual en España anterior al 31 de diciembre de 2025. Se estima que permitirá a más de 500.000 migrantes acceder a los papeles. Camila tiene 27 años, migró desde Latinoamérica a Barcelona hace 2 años y medio y es profesora de danza. Después de mucho esfuerzo para reunir los documentos requeridos, logró iniciar su trámite para regularizar su situación.
2: No sabía lo tensa que estaba mentalmente, del lugar que ocupaba en mi mente ese hecho puntual de presentar un expediente hasta el día que puse enviar y me dijeron solicitud aceptada.
1: Según datos de la Secretaría de Estado de Migraciones, desde la entrada en vigor hasta la segunda semana del procedimiento, ya se habían registrado unas 200.000 peticiones. Camila espera poder acceder a nuevos derechos una vez que le otorguen la residencia.
2: Principalmente poder volver a mi casa tranquila, sin miedos de nada. Contratos, horas, derecho, vacaciones y otras cosas en las que estuve bastante limitada que espero que puedan cambiar es respecto a poder alquilar tranquila, poder acceder a una cuenta bancaria, también derechos a la salud, a otras cuestiones que estar irregular la verdad te las imposibilita bastante.
3: Es un gesto valiente dentro de la avanzada del discurso de odio anti-inmigración a nivel global, pero llega tarde, con prisas y, bueno, con algunos fallos importantes, ¿no? Sobre todo el tiempo en el que se desarrolla este proceso.
1: El Tribunal Supremo escuchará este viernes varias peticiones, entre ellas del partido Vox y de la Comunidad de Madrid, que buscan paralizar de forma cautelar el decreto ley de regularización extraordinaria de migrantes. Los discursos de odio frente a la migración se multiplican desde la derecha y la ultraderecha.
3: Bueno, nosotras hemos luchado siempre contra el fascismo, así que nuestra forma de reacción siempre es construir una nueva narrativa o realmente contrarrestar esa narrativa de odio anti-inmigración a través de una mirada y una perspectiva de derechos con relación tanto a la regularización como al discurso de las personas migrantes que con voz propia llevan adelante este proceso. Pedimos al gobierno español que extienda este plazo para que puedan llegar estas certificaciones y que se pueda hacer correctamente, porque nosotros llevamos 6 años de lucha y esto no se puede hacer en 2 meses y medio y mucho menos con un cuello de botella como han sido los certificados de vulnerabilidad.
1: Para Camila, como para tantas otras migrantes, la regularización ha cambiado su realidad. Ahora espera a que su trámite avance y finalmente se convierta en una realidad su residencia legal y el acceso a derechos. El plazo de presentación concluye el 30 de junio. Andrés Flores, Telesur, Barcelona.
0: Cuba denuncia que la administración de Donald Trump viola flagrantemente el principio de igualdad soberana de los países y califica como fraudulenta la acusación contra el líder revolucionario Raúl Castro Ruz. El gobierno cubano señaló que Washington siente el derecho legal de juzgar a nacionales de otros estados y ha calificado la práctica como una extensión cuasi universal y cuasi responsable de su jurisdicción. Esto en alusión a las acusaciones contra Raúl Castro y, bueno, ante esto La Habana aseguró que no existe algún debate jurídico legítimo en torno al caso. La isla ha afirmado que en su función de defender a la población ha ejercido un derecho soberano, exclusivo y absoluto. El diputado y héroe nacional cubano Gerardo Hernández Nordelo aseguró que antes del derribo de las avionetas del Grupo Hermanos al Rescate en 1996, estos habían violado el espacio aéreo de Cuba en 16 ocasiones, que esto fue denunciado en su momento por La Habana.
4: Estamos hablando de un caso, un incidente que ocurrió en 1996, en el cual unas avionetas de una organización radicada en los Estados Unidos, conocida como Hermanos al Rescate, violaron repetidamente el espacio aéreo de Cuba. Hay en los récords al menos 16 notas diplomáticas de la Cancillería de Cuba hacia los Estados Unidos, quejándose del accionar de esta organización, que por demás es dirigida por una persona con un pasado terrorista que él mismo reconoce, José Basulto es su nombre, entrenado en los años 60 por la Agencia Central de Inteligencia de los Estados Unidos para conducir actos de terrorismo contra Cuba. Se infiltró en Cuba en el año 1961 con el objetivo de hacer sabotajes que desviaran la atención de la invasión de Bahía de Cochino.
0: Hernández Nordelo aseguró que Estados Unidos pudo haber evitado las 4 muertes ocurridas durante el derribo de las avionetas de Hermanos al Rescate y que no hizo nada por prevenirlas hace 30 años.
4: José Basulto, 3 avionetas ese día, 24 de febrero de 1996, violan de nuevo el espacio aéreo de Cuba y se toma la decisión de derribar 2 avionetas. Murieron lamentablemente 4 personas. Esos son los hechos. Ahora, les puedo asegurar que nadie hizo más por prevenir esos hechos que Cuba, que durante mucho tiempo se quejó, durante mucho tiempo le pidió a los Estados Unidos que no permitieran la impunidad de esas personas que estaban saliendo desde los Estados Unidos hacia Cuba a violar el espacio aéreo, y sencillamente Estados Unidos no hizo nada. Después del hecho, después que se derribaron las avionetas, entonces le retiraron la licencia de piloto por un tiempo a José Basulto. Si se la hubieran retirado antes, hubieran salvado las vidas de esas personas. Estados Unidos tiene más responsabilidad con esas muertes que la que tiene Cuba, que trató de evitarlas por todos los medios.
0: Vamos a otro escenario. La bancada del Partido de los Trabajadores en la Cámara de Diputados de Brasil expresó su solidaridad con el pueblo de Cuba y al gobierno, pero también al líder de la Revolución Cubana, Raúl Castro Ruz. El grupo parlamentario denunció que Cuba y el general del ejército vuelven a ser objeto de ataques contra la soberanía y el derecho de la autodeterminación de los pueblos. Los legisladores aseguran que resulta inconcebible en pleno siglo XX que el gobierno de Estados Unidos siga adoptando medidas de persecución política y económica contra Cuba. La bancada señaló que el intento de criminalizar a Raúl Castro representa un nuevo episodio de agresión política en América Latina y contra el pueblo cubano por parte de la administración de Donald Trump.

Vamos con información en nuestro continente. El Programa Mundial de Alimentos ha advertido sobre la grave crisis humanitaria en Haití, agudizada por la violencia de bandas criminales en la capital del país. Reportes recientes mencionan que unos 80 civiles fueron asesinados en Puerto Príncipe en medio del enfrentamiento entre bandas armadas que provocaron el desplazamiento también de 8.500 personas. El bloqueo de las rutas de acceso a este sector, donde residen más de 300.000 habitantes, dificulta la entrada de ayuda humanitaria, forzando la suspensión del servicio de alimentación en 9 escuelas del Programa Mundial de Alimentos, lo que afecta a unos 12.000 estudiantes. La crisis se enmarca en un escenario crítico para Haití, que solo en el primer trimestre de 2026 registró 1.642 muertes y 745 heridos. La presidenta encargada de Venezuela, Delcy Rodríguez, lideró la gran peregrinación nacional económica productiva por una Venezuela libre de sanciones desde Ciudad Guayana, Estado Bolívar. La mandataria encargada estuvo acompañada de representantes de los principales sectores productivos e industriales de esa región, así como de trabajadores y de movimientos sociales. Esta actividad exige el levantamiento total de las medidas coercitivas unilaterales impuestas por Estados Unidos contra sectores productivos de Venezuela. La elección del Estado Bolívar para esta nueva fase es simbólica, ya que alberga a principales empresas básicas e industrias pesadas del país, un pilar fundamental para el desarrollo y la independencia económica. La meta es consolidar un frente unido que defienda la soberanía y el derecho al desarrollo, pero también abogar por la convivencia pacífica del pueblo venezolano. Con más de 2.000 asesinatos en el primer cuatrimestre de 2026, Ecuador se encamina a registrar el segundo año más violento de su historia. Según el Ministerio del Interior, entre enero y abril se registraron 2.778 muertos de forma violenta frente a las 3.148 muertes del año pasado, una reducción del 11,7%. Sin embargo, el representante de esta cartera, John Reinberg, señaló que el promedio sigue siendo de 23 muertes diarias, con la provincia de Guayas concentrando el porcentaje mayor, 44% de los crímenes a nivel nacional. Para combatir esta ola delictiva y al crimen organizado, Ecuador mantiene el estado de excepción en 9 de sus 24 provincias. Con eso finalizamos la presente emisión de Reporte 360. 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Siga con nosotros.

0: La abundancia sola por sí misma no formaría un ser humano mejor. La abundancia equitativamente repartida entre todos sin explotación, más educación, es la que hace a un ser humano superior. Fidel Castro.
1: 21 de mayo de 1963. Discurso pronunciado en la ceremonia de entrega del diploma del doctor honoris causa en la Universidad Lomonosov de Moscú, capital de la entonces Unión de Repúblicas Socialistas Soviéticas, hoy Federación de Rusia.

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Qué bueno que continúe en la señal de Telesur y que nos acompañe en una emisión más de Impacto Económico. Mi nombre es Daniel Rosas, como siempre le agradezco el favor de su compañía y si me permite, vamos a comenzar con los titulares ya del día de hoy. En América Latina vence el plazo de la comunidad andina para la eliminación de aranceles de Ecuador a Colombia. En contexto, veremos las secuelas del Brexit sobre la economía británica 10 años después de la salida del país de la Unión Europea. Y en 360, a 3 semanas del inicio del Mundial de Fútbol, el sector hotelero en Estados Unidos registra bajos niveles de reserva. Si me permite, vamos a comenzar. Acompáñenos.

Hoy vence el plazo de la comunidad andina para que Ecuador elimine los aranceles impuestos a Colombia por vulnerar el acuerdo de Cartagena sin que el gobierno de Daniel Noboa haya confirmado si acatará o no la disposición. Aunque la canciller Gabriela Sommerfeld aseguró que el país respeta la decisión, aseguró que defenderán sus intereses con una respuesta coordinada entre varias instituciones del Estado. El conflicto inició en enero cuando Noboa anunció un arancel del 30% a los productos colombianos, argumentando sin mostrar evidencias la falta de control fronterizo en contra del narcotráfico, acusación que Bogotá ha negado. Esta tasa escaló hasta el 100% en mayo, aunque se prevé reducirla al 75% a partir del 1 de junio. Como consecuencia, las importaciones desde Colombia cayeron un 30,9% entre enero y abril, reduciendo el déficit comercial ecuatoriano de 328 a 157 millones de dólares respecto al año anterior. Sin embargo, en la provincia fronteriza de Carchi, los transportistas protestaron exigiendo eliminar la medida. Denunciaron que el comercio legal se desplomó un 90%. Por su parte, el presidente colombiano Gustavo Petro se mostró dispuesto a levantar los aranceles si Ecuador hace lo mismo. Por otro lado, Uruguay se quedó con el 63% de la cuota de exportación de arroz sin aranceles de la Unión Europea para el Mercosur, un logro que celebró el presidente Yamandú Orsi. Bajo el acuerdo comercial vigente desde el 1 de mayo, la Unión Europea otorgó a otros países una cuota de 6.667 toneladas de arroz, que ya fue completada. Por su parte, la subsecretaría de Relaciones Exteriores, Valeria Zucasi, confirmó el porcentaje obtenido por Uruguay, a lo que el mandatario Orsi reaccionó en redes. Hoy podemos gritar un gol. El acuerdo con Europa muestra sus frutos, es lo que puso. Aunque el pacto entró en vigor de forma provisional tras casi 3 décadas de negociación, todavía esperan una resolución judicial en Europa. Los países del Mercosur no han acordado cómo repartir las cuotas de exportación hacia Europa y por ello está vigente que el primero que llega se lleva la mejor parte. Una dinámica con la que Uruguay ya exportó 30 toneladas de merluza a arancel cero a inicios del mes, pero que antes lo había desfavorecido con la miel. Le cuento ahora que los productores argentinos de yerba mate atraviesan una fuerte crisis por la falta de previsibilidad en los precios y garantías para poder cubrir los costos, y esto eleva un riesgo de desinversión, según el Centro de Economía Política Argentina. En marzo de 2026, el precio máximo pagado por kilo de hoja verde fue de 220 pesos al cambio de 0,16 centavos de dólar, un 27,9% menos que en mayo de 2025. Esto representa solo el 13,1% del valor de venta en góndola, donde el medio kilo oscila entre 1,5 dólares y 2,53. Como el costo de producción es de 424 pesos por kilo, los yerbateros pierden al menos 204 pesos cada uno. A esta situación se suma que solo cobran el 50% al contado y el resto en cuotas de hasta 120 días, sufriendo además un aumento de cheques rechazados. Asimismo, el gobierno nacional recortó aproximadamente 13.115.386 dólares al programa Impulso al Desarrollo de las Economías Regionales, una iniciativa creada en 2021 que redujo su financiamiento en el momento de mayor fragilidad del sector. En cuanto a la producción, durante el primer trimestre de 2026 se procesaron 80,8 millones de kilos de hoja verde, lo que significa un aumento interanual del 24,3%, pero una caída del 40% respecto al mismo periodo de 2024. Seguimos en Argentina, pero le cuento ahora que la Cámara de Diputados de ese país aprobó la modificación del régimen de zonas frías, una normativa que otorga tarifas de gas diferenciadas en regiones de bajas temperaturas. La iniciativa, impulsada por La Libertad Avanza, obtuvo 132 votos a favor, 105 en contra y 4 abstenciones en una sesión presidida por Martín Menem.
el proyecto enmarcado en la llamada Ley de Hojarasca. Para eliminar normas obsoletas y reorganizar subsidios, contempla descuentos de entre 30 y 50% según la región y el nivel de ingresos. Con esta reforma, que estará vigente hasta finales de 2031, los subsidios se mantendrán únicamente para quienes habiten en las jurisdicciones incluidas y presenten vulnerabilidad económica. Por lo tanto, se derogaron las extensiones de la ley de 2021 que beneficiaba a provincias como Buenos Aires, Córdoba, Santa Fe y Mendoza. Aunque la medida busca reducir el costo fiscal con un ahorro estimado de 191,6 millones de dólares, el ajuste impactará en más de 3,2 millones de hogares, lo que podría generar tensiones sociales. En más información, Guatemala busca fortalecer su presencia comercial con México mediante una estrategia del sector de manufacturas, según informó la Agencia Local de Exportaciones. Más de 35 empresas chapinas participarán en plataformas internacionales como Expo Antad, Expo Hotel y también Expo Pac para conectarse con compradores, distribuidores y proveedores. Por su parte, Jennifer Mendoza, quien es gerente del sector, reconoció que existen retos, incluyendo barreras no arancelarias y competencia, pero destacó la oportunidad de posicionar al país como un aliado regional confiable en manufactura y marcas privadas. México es el punto de partida de una agenda comercial que también prioriza República Dominicana, Estados Unidos y Centroamérica. Esta estrategia identifica oportunidades para alimentos, cosméticos, empaques, muebles y textiles, aprovechando la cercanía geográfica y la complementariedad productiva. En 2025, el comercio bilateral alcanzó los 3,4 mil millones de dólares con una balanza que favorece a México. Con esta información llegamos al momento de hacer una primera pausa en esta emisión. Al volver en contexto, veremos las secuelas del Brexit. ¿Recuerda lo que es el Brexit? Bueno, pues esto evidentemente ha afectado a la economía británica 10 años después de la salida de la Unión Europea. Volvemos con todo el análisis.

0: nuestra América. José Martí, fragmento 2.
1: La incapacidad no está en el país naciente, que pide formas que se le acomoden y grandeza útil, sino en los que quieren regir pueblos originales, de composición singular y violenta, con leyes heredadas de 4 siglos de práctica libre en los Estados Unidos, de 19 siglos de monarquía en Francia.

10 años después del referéndum que selló la salida del Reino Unido de la Unión Europea, el llamado Brexit, bueno, pues este continúa dejando profundas secuelas sobre la economía británica. Lo que fue presentado como una vía hacia mayor soberanía y prosperidad, hoy se traduce en deuda creciente, déficit fiscal elevado y un deterioro sostenido de la productividad y la inversión.

0: A una década del referéndum, el panorama político británico se encuentra sumido en un profundo letargo de frustración y arrepentimiento luego de las elecciones en donde el Partido Laborista sufrió una derrota. Aquí los detalles.
1: Lo que comenzó como una promesa de soberanía se ha transformado en un severo lastre económico, con una pérdida estimada de entre el 6 y el 8% del Producto Interno Bruto, una caída del 15% en la inversión y un coste de la vida disparado. Ante este desolador escenario, donde al menos el 55% de los ciudadanos anhela retornar a la Unión Europea, el Partido Laborista empieza finalmente a fracturarse y a replantearse el rumbo, desafiando el inmovilismo del primer ministro Keir Starmer. El descontento social ha encontrado voz en figuras clave como el exministro de Sanidad, Wes Striding, quien ha abierto la caja de Pandora al postularse para liderar el partido bajo la premisa de regresar a la Unión Europea. Para Striding, la vuelta al corazón de Europa es indispensable para neutralizar el efecto catastrófico del Brexit. Sin embargo, este giro genera una intensa fricción interna, mientras el alcalde de Manchester, Andy Burnham, apoya un retorno condicionado a otra consulta. Se enfrenta al dilema de una base electoral dividida y al ataque de la ultraderecha de Nigel Farage, que acusa a los laboristas de traición. La brecha entre la clase obrera euroescéptica y los profesionales liberales proeuropeos evidencia que el Brexit, lejos de ser una solución, sigue siendo una herida abierta que paraliza al Reino Unido.
0: En una entrevista en el Parlamento Europeo, el ministro de Comercio británico Chris Bryant expresó su esperanza en que el Reino Unido se reincorpore a la Unión Europea.
2: Creo que todos hemos dicho en el Partido Laborista del Reino Unido, ciertamente en el gobierno, que el Brexit ha generado enormes problemas para la economía del Reino Unido. Soy consciente, como ministro de Comercio, de que 16.000 empresas menos, empresas del Reino Unido, exportan ahora a Europa. Bueno, eso es un autogol para nosotros. Necesitamos poder seguir exportando a cero la Unión Europea y la UE necesita poder seguir exportando al Reino Unido. Esto es fundamental para nuestros dos sectores, los sectores de producción y los sectores posteriores. Personas como los fabricantes de automóviles y la industria de la construcción que utilizan acero, pero también diría que esto apunta a que necesitamos una alianza entre la UE y el Reino Unido en este tipo de áreas.
0: El debate sobre un eventual regreso de Reino Unido a la Unión Europea vuelve a ocupar espacio en la agenda política europea y británica en medio de los efectos económicos y sociales que dejó el Brexit. Desde Bruselas advierten que cualquier reincorporación implicaría condiciones más severas para Londres, incluyendo mayores aportes financieros y la eliminación de privilegios históricos que el país mantenía dentro del bloque. Diversos analistas sostienen que la Unión Europea busca evitar concesiones especiales que puedan generar presiones de otros estados aspirantes al bloque europeo. Entre las principales exigencias figuran la aceptación de la libre circulación de personas y nuevas obligaciones presupuestarias multimillonarias, mientras el gobierno de Keir Starmer impulsa un reinicio de relaciones con Bruselas. Crecen las divisiones internas en Reino Unido sobre el costo político y económico que supondría intentar revertir el Brexit tras una década de incertidumbre. Y es que el Brexit dejó de ser hace tiempo una discusión abstracta sobre soberanía y tratados europeos para instalarse en la vida cotidiana de los británicos, incluso en algo tan simbólico como el desayuno. ¿Quiere ver a qué me refiero? Acompáñame a ver el siguiente material.
1: La llamada Guerra del Marmite expuso cómo la salida del Reino Unido de la Unión Europea comenzó a impactar directamente el bolsillo de la población. Tras la depreciación acelerada de la libra esterlina y el aumento de los costos de importación, el conflicto surgió cuando la multinacional Unilever intentó aumentar el precio de productos emblemáticos como el Marmite, alegando mayores costos derivados de la caída de la moneda británica. La cadena Tesco rechazó la medida y retiró temporalmente varios artículos de sus tiendas virtuales, provocando su preocupación entre consumidores y una ola de debates en redes sociales sobre las consecuencias económicas del Brexit. Aunque ambas empresas alcanzaron rápidamente un acuerdo, el episodio reflejó un problema más profundo, el deterioro progresivo de la economía británica desde el referéndum de 2016. Estudios recientes advierten que el Producto Interno Bruto, la inversión y la productividad del Reino Unido permanecen por debajo de los niveles que habrían existido sin la ruptura con Bruselas. Empresas exportadoras enfrentan más trabas comerciales, mayores costos administrativos y

0: una creciente incertidumbre regulatoria. La inflación y la pérdida de poder adquisitivo también comenzaron a sentirse en sectores esenciales del consumo diario. Analistas económicos sostienen que la caída de la libra obligó a productores y distribuidores a trasladar parte de los incrementos a los consumidores, en un país donde durante décadas la inflación permaneció relativamente controlada. A casi una década del Brexit, la promesa de recuperar el control económico convive con un escenario marcado por bajo crecimiento, debilitamiento del empleo y creciente presión sobre las familias trabajadoras británicas, que hoy perciben las consecuencias de aquella decisión, incluso en productos tradicionales de su mesa cotidiana.
1: Ahora bien, la situación política y económica en el Reino Unido genera más inestabilidad, pero ¿qué hay detrás de los intentos o dichos de volver al bloque de los 27? Bueno, tras abandonar el bloque comunitario, la promesa de una gran Great Britain o una Britania global sostenida en la alianza preferente con Washington se ha desmoronado, agravada por la dura retórica de Donald Trump. El mandatario estadounidense ha reprochado públicamente a Londres su falta de sumisión y apoyo a su plan bélico para Asia Occidental, tildando la postura británica de debilidad y traición a la relación especial. Como represalia, la presión de la Casa Blanca se tradujo en un castigo arancelario que desplomó las exportaciones británicas hacia Estados Unidos un 25%, generando un déficit comercial inédito en automoción y maquinaria. El impacto del Brexit y este creciente distanciamiento con Estados Unidos han reabierto el debate sobre una posible o un posible retorno a la Unión Europea, ya que el Reino Unido reconsidera la conexión o la reconexión con el mercado europeo como la única vía para recuperar su estabilidad perdida.

0: Una muestra, perdónenme, en nuestro espacio 360 hablaremos sobre la ruta o el camino al mundial y le contamos justamente en este espacio la ruta del camino al mundial que a solo 3 semanas de que se ruede el balón en el sector hotelero de Estados Unidos se enfrenta ya un escenario imprevisto, registrando niveles de reservas significativamente por debajo de las expectativas iniciales. ¿De qué se trata? Se lo contamos a continuación.
1: La industria hotelera en la ciudad de sede del Mundial 2026 en Estados Unidos enfrenta una baja de reservas por debajo de las expectativas para el evento. Propietarios y asociaciones hoteleras atribuyen la situación al clima político derivado principalmente de las masivas redadas migratorias ejecutadas por el Servicio de Migración y Control de Aduanas, ICE. Este fenómeno responde en gran medida al llamado efecto burbuja de la FIFA, pues la entidad había reservado al menos un 70% de las habitaciones en Boston, Dallas, Los Ángeles, Filadelfia y Seattle. Para la final ser canceladas. Para la Asociación Americana de Hoteles y Alojamientos, esas reservas masivas distorsionaron la percepción real de la demanda y condicionaron la planificación comercial de los hoteles. Y redefinir plantillas de personal y organizar sus preparativos sobre una demanda que luego no se materializó. Según el gremio hotelero, se preparaba para recibir una fuerte afluencia de viajeros internacionales, un segmento que suele reservar estadías más largas y registrar un gasto superior al promedio. La menor presencia de ese público, advirtió la organización, reduce las posibilidades de alcanzar el movimiento económico previsto para el torneo y desestimar el estudio realizado por FIFA y publicado el año pasado, en el que estimó que la Copa del Mundo podría generar 185.000 puestos de trabajo en Estados Unidos y sumar $17.200 millones al Producto Interno Bruto.
0: El clima frío impulsa la economía digital en China. La región autónoma de Xizang, al suroeste de China, aprovecha su clima naturalmente frío para construir una infraestructura digital más sostenible en respuesta a la demanda de computación en la nube e inteligencia artificial y la creciente importancia de los centros de datos en el país. El clima particular de la zona ayuda, según expertos, a reducir la presión de disponibilidad de sitios idóneos para la computación en la nube y la IA, así como la infraestructura digital, acelerando así el crecimiento de la economía digital nacional. Por el momento, todas las ciudades importantes de Xizang han establecido su propio centro de macrodatos, convirtiendo las ventajas naturales en nuevos motores de crecimiento. Además, se muestran estos resultados en los avances en ciencia, tecnología e infraestructura estratégica, tomando el ritmo de una nueva era en el marco del 75º aniversario, es decir, el aniversario número 75 de su liberación pacífica.
2: Hemos construido infraestructuras digitales clave como la plataforma en la nube gubernamental y el centro de datos, permitiendo el intercambio y visualización de datos y sentando las bases para una economía basada en datos.
0: En más información, el comercio entre Emiratos Árabes Unidos e India creció un 37% desde el año 2022 gracias al acuerdo bilateral. El secretario general del Consejo Empresarial y Profesional Indio en Dubái, el doctor Satya Chaturdevi, afirmó que el volumen total del comercio bilateral entre Emiratos Árabes Unidos e India aumentó un 37% desde la entrada en vigor de este acuerdo de Asociación Económica Integral, por sus siglas CEPA, que inició en 2022. Destaca que las exportaciones de Emiratos Árabes Unidos hacia India crecieron un 41%, mientras que las exportaciones indias hacia Emiratos Árabes aumentaron un 30%. Y se resalta que el mayor crecimiento se registró en las exportaciones de perlas, metales preciosos, joyería, maquinaria, equipos eléctricos, combustible, aceites, minerales y también repuestos para aeronaves. A su vez, el director del Consejo del CEPA entre Emiratos Árabes Unidos e India, Ahmed Al-Junaibi, señaló que la asociación ha superado el concepto tradicional de facilitación comercial y ya ha alcanzado niveles más profundos de integración económica basados en la innovación, el emprendimiento y la movilidad del talento, y enfatizó en el creciente papel de las startups en el fortalecimiento de las relaciones bilaterales. Por otro lado, la Agencia Internacional para la Energía, por sus siglas la AIE, afirmó que las reservas del petróleo podrían entrar en zona roja para el verano del presente año. Entre julio y agosto de este 2026, el mercado petrolero podría encontrarse en un escenario crítico tras los efectos del conflicto en Asia Occidental y las interrupciones del transporte del tránsito marítimo por el estrecho de Hormuz, mismo que ha provocado escasez y volatilidad en los precios de los hidrocarburos. A su vez, este panorama se plasma, dado que, aunada la falta de hidrocarburos, se junta el aumento de los viajes por la temporada de verano, poniendo en una situación compleja al sector transporte mundial. La agencia indicó que la solución a dicha problemática sería la finalización de las interrupciones del tránsito por el estrecho de Hormuz, ratificando que las soluciones ya puestas en marcha por el ente no son suficientes. Y recordó que esta situación supera en impacto y efectos a las crisis energéticas de 1973, 1979 y 2022. La economía de la OCDE tomó impulso durante el primer trimestre del 2026 con un crecimiento del PIB del 0,4%. La Organización para la Cooperación y el Desarrollo Económico informó que el ritmo se aceleró un 0,2% en comparación al registrado a finales del año anterior. Esta aceleración se produjo en un contexto internacional complejo, marcado geopolíticamente por la guerra en Irán. En líneas generales, la evolución fue positiva en la mayoría de las economías de la organización, ya que 20 de los 28 países analizados lograron expandir su actividad económica, mientras que solo 6 sufrieron una contracción. Dentro del grupo del G7, el Reino Unido y los Estados Unidos fueron los principales motores de este impulso, registrando crecimientos del 0,6% y del 0,5% respectivamente, gracias a la solidez del consumo público y la inversión. De esta manera llegamos al final de esta emisión. Como siempre, muchísimas gracias por habernos acompañado. 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Me despido por ahora, pero nos vemos pronto con más de Impacto Económico.

0: El ejercicio no lucrativo de la medicina es capaz de ganar a todo corazón noble. Fidel Castro.
1: 21 de mayo de 2007. Tomado de la reflexión El submarino inglés. 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

0: Hola, muy buenas noches. Bienvenidos a Edición Central desde Caracas, Venezuela. Les saludamos Luis Francisco Blandón y Evelyn Guarenas, listos para presentar en nombre de todo el equipo las informaciones más destacadas. ¿Qué tal, Luis? ¿Cómo estás?
1: Un gusto saludarte, Evelyn, a toda la audiencia. Gracias por seguirnos en nuestro multimedio. De inmediato, nuestros titulares.
0: Así es, comenzamos. La presidenta encargada de Venezuela, Delcy Rodríguez, lideró la gran peregrinación nacional económica productiva por una Venezuela libre, sin sanciones, desde el Estado Bolívar.
1: Altos precios de la gasolina y la alta inflación hace que millones de personas, familias trabajadoras en Estados Unidos, busquen alternativas para suplir sus necesidades alimenticias.
0: En la República Democrática del Congo se confirma el incremento en el número de muertes contagiadas por ébola en la provincia de Ituri.

0: Llega a Turquille el primer grupo de activistas de la flotilla Global Summit tras ser expulsados por Israel durante su detención. ¿Qué dicen los medios? Revisamos titulares hoy en Enclave Mediática.
1: Y Luis Fernando Villamil nos comenta que tendremos más adelante en la sección deportiva. Adelante, Luis, feliz noche.
2: Hola, muy buenas noches, Evelyn, Luis, un gusto saludarlos a esta hora acá en Edición Central para conversar acerca del acontecer deportivo, que como titular principal tenemos que la Federación Colombiana de Fútbol presentó una iniciativa dirigida a los aficionados que acompañarán a su selección durante el venidero Mundial de México, Canadá y Estados Unidos. Pero estos detalles más adelante junto a otras informaciones.
1: Gracias, Luis, y más adelante en el espacio cultural les estaremos comentando parte de lo que ofrece el Museo Jumex de México con la exposición colectiva Fútbol y Arte. Esa misma emoción creada en el marco del Mundial 2026, poniendo a disposición de los asistentes un recorrido entre el arte contemporáneo y el fútbol como expresión cultural, estética y social. Los detalles más adelante.

0: También el adelanto de la noticia a esta hora. Vamos con nuestra compañera de labores en Ecuador, Elena Rodríguez. Elena, adelante.
1: Hola, qué gusto. Así es. Organizaciones de pacientes, familiares y gremios médicos se concentraron este jueves frente al Palacio de Carondelet en Quito para exigir una audiencia con el presidente Daniel Noboa y denunciar el deterioro del sistema público de salud, los recortes presupuestarios y las dificultades para acceder a tratamientos y atención especializada. Les contamos detalles más adelante.
2: Gracias, Elena Rodríguez. Ahora contactamos a Roberto Hugo Presa, nuestro corresponsal en El Salvador. Adelante.
3: Hola, compañeros. Me da mucho gusto saludarles desde San Salvador. Las deportaciones desde Estados Unidos hacia este país centroamericano prácticamente se han duplicado. Hay un 94.24% en el aumento de ciudadanos que desde Estados Unidos son deportados a este país. Hoy hemos preparado una nota que más adelante vamos a presentarles y que resume este aspecto.
0: Muchas gracias, Roberto Hugo Presa, desde San Salvador. Vamos a iniciar hablando de Venezuela. Vamos a establecer un contacto con nuestra compañera Madeleine García y conocer, actualizar un poco cómo se desarrolla la segunda fase de la peregrinación nacional y cuáles han sido las últimas noticias en torno a este escenario. Madeleine, muchísimas gracias. Adelante.
4: Hola Luis, te saludo. Pues la peregrinación es el encuentro entre todos los venezolanos. La primera fase fue antes del 1 de mayo, del Día Internacional del Trabajador, y esta segunda fase acaba de iniciar aquí en Venezuela. Es un proceso en donde se va al reencuentro con los venezolanos y venezolanas desde todos los rincones del país para reencontrarse en esta oportunidad con los sectores productivos, para poder sanar las heridas, para dejar atrás los desencuentros y unirse en las coincidencias, pero además de eso, para saber en dónde existen problemas, destrabar esos problemas, avanzar para poder seguir construyendo el país que todos sueñan. En el día de hoy, la presidenta encargada de Venezuela, Delcy Rodríguez, fue hasta el estado Bolívar, y esto dijo en ese encuentro, en esa peregrinación. Escuchemos.
5: Estamos aquí para escucharnos todos, desde la diferencia, desde la divergencia, enterrar para siempre el odio, la intolerancia y el extremismo al que piense distinto, al que sea distinto, más nunca ver que queman a un venezolano por su color de piel o por su pensamiento político. Aquí tenemos que escucharnos entre todos, porque mucho daño le ha hecho el extremismo a Venezuela, mucho daño le ha causado el odio y la intolerancia de quienes han pedido invasión, de quienes han pedido bloqueo económico, más sanciones económicas. Digan ustedes como pueblo, si todos juntos no hemos sufrido lo que ha sido el llamado del extremismo perverso a dañar a Venezuela.
4: Venezuela ha pasado por todas las fases de agresión, la última el pasado 3 de enero. Y frente a eso, la presidenta encargada, Delcy Rodríguez, habló sobre una reflexión, sobre ese lugar en donde estuvo Bolívar, el libertador. Desde esa época, desde 200 años atrás, Venezuela ha venido luchando por su independencia y eso ha significado muchas cosas. Vamos a seguir escuchando.
5: Estuvimos allí, bueno, donde nació la patria grande, en el Congreso de Angostura, pero nació también lo que somos hoy, una doctrina por la igualdad social, una doctrina por la justicia social y por la grandeza de esta república, su libertad, su independencia. Así que el Estado Bolívar tiene mucho que decirle a Venezuela, y cuando hablamos de Venezuela, sin duda alguna, hablamos del Estado Bolívar y hablamos del pueblo del Estado Bolívar.
4: Ha sido la paz en este tiempo. Donde me encuentro es la Plaza Altamira. Justamente detrás de mí se ve y se nota esa paz. Esa plaza que fue un centro de esa violencia opositora de la que tanto hablaba la presidenta encargada de Rodríguez. Te cuento esto porque muchas personas se encontraron en esta plaza, esos extremismos, y muchos jóvenes que precisamente por la guerra económica migraron de Venezuela. Y la presidenta encargada abrió un espacio para que se inscribieran, para que vinieran a su país, para que pudieran construir la nación que todos sueñan. Y esto dijo la presidenta encargada sobre ese registro que se abrió para todos estos jóvenes. Escuchemos.
5: Yo quiero agradecer a los más de 41,000 jóvenes que se han registrado en la página, en el portal Venezuela Renace, de la mano de sus jóvenes. Hemos pedido que se registren profesionales, emprendedores, para que nuestra juventud, la que está en Venezuela y la que está en el exterior, regrese a nuestra patria para sumar esfuerzo y sacar a nuestra patria adelante, para garantizar nuestro futuro, para garantizar la vida de nuestros abuelos y de nuestras abuelas. Sumemos esfuerzo porque es la hora, yo lo digo sin descanso, es la hora de hacer justicia por Venezuela. Es la hora de reducir para siempre las desigualdades sociales. Vamos con nuestra bandera de Angostura por la igualdad y la justicia social. Esa bandera nunca la vamos a bajar. Esa bandera nunca la vamos a renunciar. Nuestro tricolor con las 8 estrellas de Guayana nunca la vamos a entregar.
4: Mensaje claro. Venezuela es de los venezolanos. Esa bandera es la de 8 estrellas. La octava estrella representa la Guayana Esequiba. Tiene Venezuela de defender sus derechos históricos de la Guayana Esequiba en la Corte Internacional de Justicia, en donde mostró todos los títulos, los mapas sobre ese territorio, pero además firme en la defensa de la soberanía, firme en su verdad histórica. Y otra cosa, durante ese momento, nunca Venezuela va a ceder frente a lo que pretende Guyana, y es que precisamente la Corte Internacional de Justicia se pronuncie si el laudo arbitral de París era o no es válido, y que se dibuje otra frontera y la frontera que ellos quieren para seguir robando el territorio. Pero lo que te quiero decir es que esto se suma y se vincula a lo que se está viviendo acá en Venezuela. Es la lucha por defender esa soberanía, es la lucha por limpiar esas heridas, es la lucha por seguir avanzando para la defensa de la paz, para la defensa de la octava estrella y la defensa del tricolor nacional. Todo esto se entrelaza. Y hemos visto a la presidenta encargada de Cid Rodríguez, a Jorge Rodríguez, a Diosdado Cabello, con las paredes, con el mapa completo, porque ese es el mapa todo de Venezuela. Todo, con las 8 estrellas y con la Guayana Esequiba incluida. Así que, bueno, nosotros vamos a seguir haciéndole seguimiento porque los mensajes están allí dirigidos precisamente a los que pretenden decir que Venezuela ya es otra cosa, y Venezuela sigue siendo Venezuela y sigue siendo de los venezolanos. Por ella se está luchando.
2: Muchas gracias a nuestra compañera Madeleine García. Completó el informe sobre esta segunda fase de la gran peregrinación nacional, que tiene énfasis en la parte productiva. Nosotros avanzamos con información, seguimos en Venezuela, y es que se inició la cuarta edición de la Expo Fedeindustria 2026, un evento que reúne a múltiples empresas nacionales para impulsar el encadenamiento productivo, el comercio directo y la competitividad internacional. Desde Caracas, nuestra compañera Michelle Ramírez nos tiene todos los detalles.
6: Bajo el lema Visión Global, fue inaugurada la Expo Fedeindustria 2026. Una vitrina comercial y plataforma de negocios que reúne en la ciudad de Caracas a los principales fabricantes, productores, empresarios y emprendedores del país, junto con representantes del sector público y delegaciones internacionales.
7: En nombre de la Federación de Cámaras de Empresas de Venezuela, Fedeindustria, le doy la más cordial bienvenida a esta cuarta edición de Expo Fedeindustria 2026. Hoy inauguramos más que un evento, inauguramos una esperanza. Inauguramos un espacio de encuentro, de oportunidades y de futuro. Hoy, desde Fedeindustria lo decimos con el corazón y con la frente en alto, Venezuela Productiva piensa en grande, produce en grande y sueña en grande.
6: El objetivo principal de este encuentro, uno de los más importantes del sector industrial, es potenciar la economía nacional a través del comercio directo, encadenamiento productivo, sustitución de importaciones, ruedas de negocios y formación.
7: Venezuela está abierta al mundo y el mundo mira con interés creciente las oportunidades que ofrece nuestra tierra. A los empresarios y empresarias, trabajadores y trabajadoras les digo, esta es su casa, este es un espacio de unidad. Aprovechen estos 3 días. Jueves, viernes y sábado, para conocer, para conectarse, para hacer negocios y sobre todo para soñar en una Venezuela grande, próspera, que estamos construyendo entre todos.
6: Las marcas venezolanas presentes evidencian el crecimiento económico que ha experimentado la nación, reflejando el incremento de la actividad comercial, el aumento del consumo y el fortalecimiento de la producción nacional.
8: Hemos constatado una notable resiliencia de nuestra economía y sectores claves se han adaptado y el crecimiento se ha mantenido en el terreno positivo durante los últimos 5 años. Desde el año 2021, desde el segundo trimestre del año 2021, nuestra economía ha comenzado a mostrar actividad positiva. Son ya 20 trimestres consecutivos de crecimiento, un crecimiento generalizado.
6: Los pequeños y grandes empresarios venezolanos han surfeado las dificultades financieras producto de las sanciones impuestas por Estados Unidos, comprometiéndose con el avance y estabilidad económica del país.
9: Primero es la constancia que tenemos, la resiliencia de los venezolanos, que siempre trabajamos, no importa los obstáculos, complicaciones, buscamos siempre la forma de solventar y conseguir cómo lograr los objetivos y trabajar con lo bien hecho en Venezuela. Estamos empresarios dispuestos a trabajar por el país, a sacar productos de calidad para nuestros consumidores, y no solamente para Venezuela, sino también con vías a la exportación hacia otras latitudes.
6: De acuerdo con cifras oficiales, el tejido manufacturero de Venezuela cerró el año 2025 con un crecimiento acumulado de 5,4%. Este impulso se ha intensificado de forma histórica a comienzos de 2026, alcanzando una expansión interanual del 9,9% en el primer trimestre, marcando un considerable arranque del sector en los últimos 6 años. En la Cámara de Jesús Romero, Michelle Ramírez, desde Caracas, Venezuela, para Telesur.
0: Y ante el auge de las redes sociales y el impacto de las sanciones sobre la materia prima, los medios impresos en Venezuela defienden la memoria colectiva. Instituciones como la Imprenta Nacional demuestran que el papel sigue siendo un acto de soberanía comunicacional frente a la era digital. Vamos a ver el reporte de nuestra compañera Andrea Romero.
10: En Caracas, las rotativas de la Imprenta Nacional asumen la impresión del Correo del Orinoco, un periódico que desafía el ecosistema virtual, donde la inmediatez digital suele desdibujar la responsabilidad editorial.
11: Ahora hay un boom. Hay un boom. Así fue cuando la radio. Cuando la radio llegó, la gente decía, se van a acabar los impresos. Poquito a poco siguieron sobreviviendo. La televisión, la gente. Entonces la televisión informaba con los impresos. La radio leía los titulares de los impresos. ¿Entiendes? Y ahora las redes sociales son mucho más peligrosas, mucho más dañinas, porque las redes sociales se amparan en el anonimato. La mayoría de quienes hacen uso de las redes sociales, no todos, por supuesto, se amparan en el anonimato, y el anonimato nunca será bueno. El anonimato es una forma de delinquir.
10: Aunque las plataformas digitales ganan terreno globalmente, los medios impresos en Venezuela se mantienen firmes pese al impacto de las medidas coercitivas.
11: ¿Crees que por qué el New York Times o el Washington Post o todos esos periódicos no han cerrado? Igualito, allá usan las redes sociales y se mantienen. Tú vas a los kioscos de todos los países y están llenos de periódicos en todos los países. Ahora, el problema en Venezuela es el bloqueo, las medidas unilaterales coercitivas. Y muchos de los medios impresos tuvieron que cerrar por eso y salen por la... No porque fueron unas medidas contra la libertad de expresión ni nada de eso. Es que no había papel. Lo que afectó a todos los periódicos.
12: De 24.000, ahorita se está haciendo 2.000. Ha caído de bastante.
10: El Correo del Orinoco es un diario fundado originalmente por el libertador Simón Bolívar y relanzado por el presidente Hugo Chávez en el 2009. Hoy cuenta con una clase obrera que cuida todos los detalles para que el país se informe sin depender de las pantallas digitales.
13: Nosotros los operadores tenemos la obligación de dejar eso perfecto. Por ejemplo, hay una cosa que se llama el registro de colores y cuestiones así. Eso es lo que me toca a mí. Yo soy el encargado de la máquina. Tengo un grupo de 6 personas ahí y tratamos de hacer las cosas lo mejor posible.
10: Los medios impresos se consolidan como la fuente informativa capaz de blindar los hechos frente al olvido y aportar al aprendizaje de nuevas generaciones.
14: El impreso, el periódico, los libros te dicen, no, la cosa que pasó fue así, fue de esta forma. Y esa es la importancia que yo creo que tienen las impresiones en todo el mundo, no solamente nosotros, en la historia. Y el trascender histórico es precisamente con las publicaciones, porque lo demás se olvida.
11: Hay que implementar el diarismo, el periodismo impreso en función de darle educación y valores a los niños y a las niñas y los adolescentes.
10: Frente a la volatilidad de las redes, los medios públicos impresos en Venezuela mantienen su aporte a la libertad de información, defendiendo la soberanía y la memoria colectiva. Desde Caracas, en la cámara de José Luis Briceño para Telesur, Andrea Romero.
2: Bueno, enhorabuena para el Correo del Orinoco, que fue definido por el libertador Simón Bolívar como la artillería del pensamiento. Seguimos en Edición Central. Cuba denuncia que la administración de Donald Trump viola flagrantemente el principio de igualdad soberana de los países y califica como fraudulenta la acusación contra el líder revolucionario Raúl Castro Ruz.
0: El gobierno cubano ha señalado que Washington siente el derecho legal de juzgar a nacionales de otros estados. Calificó la práctica como una extensión cuasi universal y cuasi responsable de su jurisdicción. Esto en alusión a las acusaciones de la Casa Blanca contra el general del ejército de Cuba, Raúl Castro Ruz. Y ante eso, La Habana aseguró que no existe algún debate jurídico legítimo en torno al caso. La isla afirma que en su función de defender a la población ha ejercido un derecho soberano, exclusivo y absoluto.

0: El diputado y héroe nacional cubano Gerardo Hernández Nordelo aseguró que antes del derribo de las avionetas de Hermanos al Rescate, estos habían violado el espacio aéreo de Cuba en 16 ocasiones y esto fue denunciado en su momento por La Habana.
1: Estamos hablando de un caso, un incidente que ocurrió en 1996, en el cual unas avionetas de una organización radicada en los Estados Unidos, conocida como Hermanos al Rescate, violaron repetidamente el espacio aéreo de Cuba. Hay en los récords 16, al menos 16 notas diplomáticas de la Cancillería de Cuba hacia los Estados Unidos quejándose del accionar de esta organización, que por demás es dirigida por una persona con un pasado terrorista que él mismo reconoce, José Basulto es su nombre, entrenado en los años 60 por la Agencia Central de Inteligencia de los Estados Unidos para conducir actos de terrorismo contra Cuba. Se infiltró en Cuba en el año 1961 con el objetivo de hacer sabotajes que desviaran la atención de la invasión de Bahía de Cochino.
2: Hernández Nordelo aseguró que Estados Unidos pudo haber evitado las 4 muertes ocurridas durante el derribo de las avionetas del grupo Hermanos al Rescate en 1996 y que no hizo nada por prevenirlas.
1: José Basulto, 3 avionetas ese día, 24 de febrero de 1996, violan de nuevo el espacio aéreo de Cuba y se toma la decisión de derribar 2 avionetas. Murieron lamentablemente 4 personas. Esos son los hechos. Ahora, les puedo asegurar que nadie hizo más por prevenir esos hechos que Cuba, que durante mucho tiempo se quejó, durante mucho tiempo le pidió a los Estados Unidos que no permitieran la impunidad de esas personas que estaban saliendo desde los Estados Unidos hacia Cuba a violar el espacio aéreo, y sencillamente Estados Unidos no hizo nada. Después del hecho, después que se derribaron las avionetas, entonces le retiraron la licencia de piloto por un tiempo a José Basulto. Si se la hubieran retirado antes, hubieran salvado las vidas de esas personas. Estados Unidos tiene más responsabilidad con esas muertes que la que tiene Cuba, que trató de evitarlas por todos los medios.
0: Bien, seguimos. El presidente de Cuba, Miguel Díaz-Canel, calificó como una agresión el intento del Tribunal de Estados Unidos de encauzar al líder de la revolución, Raúl Castro.
2: A través de redes sociales, el mandatario cubano expresó lo siguiente: no se irrespeta a los héroes de la patria, no se ofenden historia y tradiciones sin respuesta, no en Cuba. Nuestro pueblo ha saltado con fiereza por encima de las dificultades y carencias cotidianas provocadas en primer lugar por el bloqueo genocida para responder a la infamia más reciente de los enemigos históricos de la nación cubana, la pretensión de encauzar en un tribunal estadounidense al líder de la revolución.
0: Asimismo, destacó que la nueva agresión nos ha unido más y elevado el honor, la dignidad y el sentimiento antiimperialista de un pueblo que ya era reconocido en todo el mundo por su brava resistencia a cualquier tipo de subordinación al imperio. El general de ejército es Cuba y a Cuba se respeta. Nos vemos mañana en la tribuna antiimperialista.
2: El canciller de Cuba, Bruno Rodríguez, agradeció la intervención de diputados en el Parlamento Europeo en la defensa de la soberanía y las amenazas militares contra la isla caribeña.
0: Mediante su cuenta en la red social X, el titular de la Cancillería cubana señaló lo siguiente: agradecemos las voces de más de 20 eurodiputados que intervinieron en un debate sobre Cuba en el Parlamento Europeo el 19 de mayo, en el que defendieron nuestra soberanía, condenaron las crecientes amenazas militares contra la isla y denunciaron la cruel e ilegal política de bloqueo económico de Estados Unidos y cerco energético contra el pueblo cubano, que causa graves daños a su vida cotidiana y actúa como un castigo colectivo injustificable. Las múltiples voces solidarias en Europa constituyen una muestra de que Cuba no está sola.
2: La bancada del Partido de los Trabajadores en la Cámara de Diputados de Brasil expresó su solidaridad con el pueblo de Cuba, al gobierno y al líder de la Revolución Cubana, Raúl Castro Ruz.
0: El grupo parlamentario denunció que Cuba y el general del ejército vuelven a ser objeto de ataques contra su soberanía y el derecho de autodeterminación de los pueblos. Los legisladores aseguraron que resulta inconcebible que en pleno siglo XXI el gobierno de Estados Unidos siga adoptando medidas de persecución política y económica contra Cuba. La bancada señaló que el intento de criminalizar a Raúl Castro representa un nuevo episodio de agresión política en América Latina y contra el pueblo cubano por parte de la administración de Donald Trump.
2: El gobierno de Nicaragua respaldó a Cuba, ha condenado cualquier violación al derecho internacional, además de reafirmar a la región como una zona de paz.
0: El gobierno de Nicaragua, a través de un comunicado, emitió el siguiente mensaje: con el respeto, la admiración y el cariño que caracteriza las relaciones históricas entre nuestros pueblos y revoluciones, expresamos a Raúl, comandante y general de ejército, a Miguel, presidente, y a toda la dirigencia del partido y el gobierno y pueblo revolucionarios de Cuba, nuestra firme, congruente y consecuente hermandad y solidaridad.
2: El comunicado continúa diciendo: condenamos rotundamente el irrespeto que viola todos los principios y valores de las Naciones Unidas y nos sumamos a la urgencia de hacer valer la decisión irrevocable de los pueblos del mundo de vivir en seguridad, paz, consideración absoluta y buena voluntad, y particularmente en los principios de la declaración que sostenemos de nuestra América Caribeña como zona invariable de paz y de desarrollo.
0: Finalmente, el comunicado estableció que desde nuestra Nicaragua bendita y siempre libre, la inalterable fuerza fraternal, unidad por el bien de todos y sobre todo el reconocimiento permanente de Cuba como potencia cultural, científica, solidaria y revolucionaria y de bien común.

0: Cambiamos de escenario. Pacientes con enfermedades renales raras y catastróficas, junto a representantes del sector médico, realizaron este jueves una protesta frente al Palacio de Carondelet en Quito para exigir mayor presupuesto en el sistema de salud y denunciar falta de atención, retrasos en tratamientos y recortes en el sector sanitario ecuatoriano. Elena Rodríguez nos prepara precisamente el siguiente informe a propósito de toda esta situación en Ecuador. Elena, adelante, ¿qué tal?
1: Hola, qué gusto saludarte. Saludos también para nuestra audiencia en América Latina y el mundo. Así es. Permítanme arrancar con una cifra. Más de 4.000 pacientes renales han muerto en Ecuador durante los últimos 2 años por falta de atención y problemas vinculados al acceso a tratamientos. Así lo denuncian organizaciones de pacientes. Con esa cifra como telón de fondo, familiares, médicos y personas con enfermedades catastróficas llegaron este jueves hasta el Palacio de Carondelet para exigir respuestas y presupuesto